0: a esta situación. Ella ha dicho además que continúa todo este despliegue del Estado venezolano. Recordemos que una de sus primeras instrucciones fue la creación de un fondo de 200 millones de dólares para la reestructuración. Este fondo permanece como parte de la política pública, ahora fortalecido por otras medidas que tienen que ver con la reconstrucción y el fortalecimiento del sector inmobiliario. Ha anunciado la presidenta también la creación de una nueva gran misión, la Gran Misión Venezuela Renace, que va a unificar misiones relacionadas con la construcción de vivienda, la Gran Misión Vivienda, la Gran Misión Barrio Nuevo, Barrio Tricolor, se van a fusionar en esta Gran Misión Venezuela Renace para darle prioridad a la construcción de viviendas, que es uno de los retos importantes que tenemos luego de este doblete sísmico del pasado 24 de junio. Así que importante esta información. Y finalmente, pues ratificar que se encuentra en el ejercicio pleno de sus funciones como presidenta en un estado de salud extraordinario, luego de haber padecido una afección respiratoria. La presidenta está en su puesto de comando, que es al lado del pueblo venezolano, acompañando los campamentos transitorios, acompañando a todos los sectores que están involucrados en esta en este renacimiento, lo decía la presidenta, y fue muy enfática al valorar no solamente la organización y la solidaridad del pueblo venezolano, sino también fue enfática porque ha ratificado su acompañamiento al pueblo desde el dolor que pueda estar sufriendo una familia. Dice, nada podrá recompensar o devolver a la vida a un familiar que se ha perdido. Ese es un dolor que se va a llevar siempre en el alma, en el corazón, ha dicho la presidenta. Pero aquí está el gobierno bolivariano, aquí está el Estado en pleno acompañando al pueblo para garantizar que podamos renacer. Por eso la Gran Misión Venezuela renace. Renaceremos nosotros, como ha dicho la doctora también Isabel Iturria, y así está destinada Venezuela, a renacer. Venezuela es un país bendito, Venezuela es un país poderosamente solidario, y esa fuerza, esa palabra nos hará crecernos en este momento de tanta conmoción, de tanta dificultad, porque hemos sido destinados, como decía Bolívar, a vencer las dificultades. 8:06, nosotros vamos a despedir esta parte de nuestra programación especial con información valiosísima que compartimos con ustedes desde el sector salud, y también haciendo un breve resumen de esa valiosa intervención de la presidenta encargada, Delcy Rodríguez, con los motores al 100, desplegada en todo el territorio, acompañando las políticas públicas, diseñando estrategias para el acompañamiento de estos campamentos transitorios, definiendo todas las políticas relacionadas a la redistribución de los recursos, de nuestros motores económicos, evaluando la economía del país que continúa en crecimiento en un 9%, y por supuesto, orando y trabajando para la recuperación del pueblo venezolano. 8:07, les habla Isbemar Jiménez. Vamos a una pausa y al regreso más de esta programación especial.
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0: amigo, bajaron a buscar un trabajador, pero se activaron laboratorios mediáticos, lo tengo que decir responsablemente, porque los tenemos ubicados y determinados de dónde salieron las principales matrices. Primera matriz, bajen todos a La Guaira. Buscaba crear el caos y obstaculizar. Pero inmediatamente en horas de la mañana activamos toda la fuerza del Estado venezolano y del sector privado. Yo tengo aquí mensajes a las 6 de la mañana con el presidente de Fedecámara y le digo, Caposolo, activa todas las cámaras empresariales que por favor pongan a disposición del gobierno nacional y del sistema de protección civil toda la maquinaria amarilla que esté disponible. ¿Para qué? Para despejar las vías, para poder llegar a los sitios más remotos, para poder permitir el acceso de nuestros organismos de seguridad a los rescatistas. En su conjunto, a 8 días de la tragedia causada por el doblete sísmico, aquí estamos, buscando cómo atender a las víctimas, cómo acompañar en su sufrimiento, en su dolor, en el duelo que muchas familias venezolanas hoy están sufriendo. Muchos amigos y, como yo dije, funcionarios nuestros. Perdimos al presidente del Metro de Caracas allí, muchos funcionarios. Todos tenemos un funcionario que llorar, todos tenemos un funcionario que lamentar. Y por eso le he pedido al presidente del Estado Mayor, un censo especial para los funcionarios. Cuando estuve en el Pérez Carreño, médicos que habían perdido sus casas, funcionarios militares, funcionarios policiales, funcionarios de protección civil que estaban allí trabajando y su familia la había perdido. Así que esa atención no se va a detener, porque pase lo que pase, nosotros estaremos acá.
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4: Encantada de estar aquí con ustedes el día de hoy conversando sobre lo que está sucediendo en el país, esta angustia, estas emociones postraumáticas, bueno, que todavía sigue sucediendo las olas de réplica del terremoto que sucedió en Caracas, en Venezuela, en La Guaira, todas estas partes que fueron perjudicadas por lo que está sucediendo. Sin embargo, esto es algo que nos pasó a todos los venezolanos como familia. El día de hoy estamos todos unidos en un solo sentimiento, en una gran tristeza, en un solo dolor por lo que está pasando, pero entrar en estar observando noticias que no son todas verdaderas, sino busco un sitio donde de verdad escuche lo que está pasando en realidad, me puedo embasurar y alimentarme, no solamente de alimentos cuando hablamos de comida, sino alimentarme de noticias que son falsas y que lo que hacen es alarmar. ¿Para qué voy a estar todo el día viendo algo que ya vi o algo que ya sé, viendo un edificio que se está desplomando y lo miro y lo miro y lo miro? Lo que estoy haciendo no es cuidarme de una próxima réplica. Lo que estoy haciendo entonces es envenenarme con tanta información que mi cerebro no la puede analizar toda y termino enfermándome. Termino cayendo en un estado de salud mental que no es nada favorable para el ser humano. En este momento podemos respirar, podemos respirar las personas que estamos agradeciendo, porque el día de hoy estamos vivos y eso es un milagro ante todo lo que sucedió en el país. Y qué bonita esta sintonía que se siente en la calle, que a pesar de que nos vemos unos a los otros con tanta tristeza, podemos observar el amor de ese vecino.

0: de ese otro ser humano, de esa persona con la que hoy quiero compartir lo poco o lo mucho que tengo. Es necesario unirnos, es necesario que conversemos, que salgamos al pasillo, que conectemos con ese vecino que quizás tenemos años viviendo cerca y nunca nos hemos comunicado con él. Es importante ahorita esa unión, esa hermandad, que es la que nos hace de alguna manera entretenernos o expresarnos, porque es necesario expresar eso que estás sintiendo, ese dolor, sacarlo de ti, mejor afuera que adentro. Te saludo con el corazón donde estés, estés manejando, estés solo, estés cocinando o quizás abrazando a tus seres queridos por el temor que todavía tienes. Sé que los últimos días no han sido fáciles para nadie. El suelo se movió, eso no es una mentira. No tenemos una angustia y un miedo por algo que no sucedió, es un miedo real y se sigue moviendo. Cuando la tierra tiembla es completamente normal que se nos mueva el piso tanto por dentro como por fuera. He estado atendiendo personas que me dicen, es que siento que tengo el temblor por dentro, el sonido por dentro. Eso es natural que lo estemos sintiendo, sobre todo las personas que estuvieron en momentos más en sitios más riesgosos que otros. Yo estuve una hora antes de que sucediera esto en La Guaira y de hecho comí en una arepera que se cayó. Entonces, para mí es un milagro estar viva, para ti que estás oyéndome es un milagro estar vivo con esto que sucedió y respirar cada momento, no disfrutar porque no estamos para disfrutar, estamos de luto, pero sí agradecer todos los días a Dios por cada alma, por cada vida que se recupera, por cada persona que es rescatada y por ti mismo que te levantas y dices, tengo a mi familia viva, estoy respirando. Y a ti que no lo lograste, que un familiar se te fue, que me estás escuchando, mi sentido pésame, mi más profundo dolor, no se te fue solamente un familiar a ti, se nos fue un hermano venezolano. Y a esa persona que todavía al día de hoy están rescatando, qué maravilla de la naturaleza el poder entender que le gana la luz a la oscuridad y que la vida siempre intenta salir adelante y siempre intenta lograrlo. Es algo muy triste esto que se nos esté moviendo el piso, estos sonidos, personas que me llaman, que me dicen, cada vez que escucho que pasa un carro ya pienso que es el sonido de un temblor o otro terremoto. Es importante respirar. Y tú dirás, respirar es algo que hacemos día a día, ¿no? Normalmente vivimos respirando cortico, una respiración que solamente se nos queda en el pecho. Y recuerda que necesitamos llenar nuestros pulmones. Entonces, sentarte en un sitio aparte, no pensando que nada pasó, no sintiéndote que nada pasó, no, esto pasó. Pero sentándote aparte, solo, y respirando profundamente, sosteniendo el aire y después soltarlo lentamente, que sientas que tus pulmones se están llenando, le van a enviar una información al cerebro de que todo se está normalizando, de que todo se está calmando. Porque si tu pecho continúa respirando solamente cortico, donde no te llega a los pulmones la respiración, el cerebro va a estar todo el tiempo en alerta, no vas a poder dormir. Parece increíble, parece mentira que hay personas que tienen temor o tienen miedo hasta de dormir, porque lamentablemente sienten que se van a quedar muertos en el acto o que va a ocurrir un temblor y no lo van a sentir. Es importante dormir, señores. Busquemos la manera de dormir. Si no puedes dormir, si ya tienes varios días que no duermes, tendrás que buscar ayuda psiquiátrica para que se te medique algo para alcanzar ese sueño que necesitas. Porque si no duermes, lamentablemente tu cerebro va a estar en alerta y te vas a enfermar. Una crisis de ataque de pánico, una ansiedad alta, puede hacer que después te cueste mucho recuperarte en el tiempo. Y ahorita estamos para ayudarnos, para conversar, para compartir los unos con los otros y para agradecer, no para enfermarnos más. Es normalmente que sientas ese miedo, que sientas esa alerta constante, pero necesitamos descansar porque somos seres humanos. Hoy no estás solo ni sola con esta angustia. Estamos todos así. Este espacio es para ti. No venimos a alarmar a nadie. No vengo a darte una consulta psicológica en un escritorio. Vengo a abrazarte con el corazón porque ese dolor que sientes tú, también lo siento yo. Nosotros también somos seres humanos, también sentimos y también tenemos familia que ha pasado por toda esta situación y estamos aquí saliendo a la calle, dándole la mano a un hermano, atendiendo niños y de alguna manera siento que si de verdad seguimos unidos como estamos ahorita, que cada persona sacó, si tenía dos harinas, regaló una, pienso que si seguimos así vamos a poder salir adelante cada vez más rápidos como hermanos. Este es un momento que nos une, que nos abraza y que nos hace recordar quiénes somos como venezolanos. Debemos buscar un poquito de calma juntos. Si no tienes a tu familia en tu casa, únete a ese vecino. Recuerda que la mayor fuerza de nuestro país siempre ha sido cuidarnos. Cuidarnos como hermanos. Aparte del sentido del humor, que en este momento quizás está un poco dormido, pero siempre nos ha ayudado a salir adelante. A veces nos exigimos ser fuertes todo el tiempo y nos decimos, ya pasó, no llores. Tengo que estar fuerte para enfrentar a los otros, para los niños, para el vecino. Pero hoy quiero pedirte permiso para que te dejes sentir. El miedo no es una debilidad. El miedo es una respuesta natural que nos protege. Por eso, si estos días te ha costado dormir, si sientes cualquier ruidito que te asusta, si tienes esa sensación de que el piso se te está moviendo, cuando no es así, no te estás volviendo loco. No temas a volverte loco. Descansa. Tu cuerpo solamente está procesando el susto del impacto que sucedió. Nosotros no estamos acostumbrados como venezolanos a este tipo de situaciones. De hecho, el último que había sucedido fue en el año 67. Recuerdo que mi papá me hablaba siempre de ese tema, de cómo se cayeron los edificios. Creo que desde ahí yo quedé con cierto temor a eso. Y ese temor profundo se hizo realidad ese 24 de junio. Que gracias a Dios que no fue un puente. Eso es lo que venía pensando, gracias a Dios que eso no ocurrió un día viernes, que nosotros nos hubiésemos ido a nuestra segunda casa, como lo es La Guaira, que fue el sitio más perjudicado de todo el país, que nuestros hermanos, familiares y todas esas personas que estaban allí vivieron este desastre, porque no se le puede llamar de otra manera. Sin embargo, seguimos avanzando, nos seguimos apoyando, cada uno desde su rinconcito. Tú puedes regalar una harina, como puedes regalar una palabra de apoyo, como puedes regalar tu compañía, como puedes regalar un abrazo. Pero sal y únete a esa persona que tienes cerca, que quizás vive al lado tuyo y todavía no la has visto. Muchas veces el miedo nos hace encerrarnos, aislarnos, meternos en nuestra habitación, cerrar nuestra puerta. No es momento para eso. Es momento de unión, es momento de la hermandad venezolana y de demostrar de que estamos hechos. Nosotros somos seres resilientes, somos seres que salimos adelante. La palabra resiliencia, quizás la has escuchado en algún momento, si no la has escuchado, es la capacidad que tiene algo de doblarse ante muchísima presión, pero vuelve a tomar su forma. Así somos los venezolanos. Nosotros nos caemos, nos levantamos, nos caemos, nos levantamos, quizás con más experiencia, quizás con más fuerza, quizás con más humor. Pero en este momento vamos a unirnos y vamos a prestar nuestro apoyo moral, nuestro apoyo sentimental, ese abrazo que el otro necesita y que en el fondo nosotros también necesitamos. ¿Cuál es la mejor manera de empezar a sanar y de apoyar a nuestra familia? Validando que todos podemos llorar. Ya eso de que los hombres no lloran o hay que ser fuerte, que por qué estás llorando, no. Lloremos todos. De hecho, últimamente hemos estado llorando todos, pero podemos llorar con la familia. Podemos decirle a nuestros hijos que eso que están sintiendo es normal, que ese miedo es natural. Hablemos con cariño, escuchándonos, sobre todo escuchándonos. Parece mentira que ante una situación como la que está sucediendo, en una familia hay 5 personas sentadas y los 5 tienen el teléfono en la mano. Cada uno escuchando noticias peores que las otras. Algunas verdaderas, algunas no verdaderas. ¿Qué tal si nos damos el permiso en este momento de soltar el teléfono y cada uno expresar sus sentimientos? Cada uno decir lo que siente. Cada uno llorar por ese hermano que ya no está. Y alegrarse por ese hermano que hoy fue rescatado, por todos los que han sido rescatados. No sé si han visto el video de la niña, que me imagino que sí, de la niña que están sacando de los escombros y está sonriendo. Qué imagen tan hermosa como esa para representar al venezolano, que ante tanto desastre, esa niña pudo tener una sonrisa debajo de los escombros. Fue increíble. Esa foto va a quedar grabada en la mente de cada venezolano, creo que para toda la vida. Hay gente tatuándosela, esa imagen. Es que es una belleza, nos representa cómo nosotros siempre tratamos de salir adelante ante la adversidad con una sonrisa en el rostro. El reciente doble evento sísmico de magnitud de 7.2 y 7.5 en Venezuela, sumado a una cadena incesante de réplicas, ha sacudido mucho más la infraestructura física del país y temporalmente la estabilidad emocional de la población. En la vida cotidiana pocas veces son tan elementales las certezas como la firmeza del suelo. Lo más seguro que teníamos nosotros, los seres humanos, que tenemos, es la certeza de nuestro piso, la certeza de la dureza de ese piso. Que ese piso se moviera como se movió fue algo impactante para todos. A mí me agarró por la Candelaria, estaba manejando, cuando empecé a sentir cómo se movía el carro y cómo el puente que está frente al Sambil de la Candelaria parecía que se iba a desprender y me iba a caer encima. En ese momento una señora que estaba delante de mí se quedó paralizada, no podía moverse, no podía avanzar, y peor aún entonces el miedo que yo sentía de quedar debajo del puente. Unos hombres que estaban en otro vehículo se bajaron, le dijeron a la señora que arrancara, la señora estaba en pánico, pudo seguir y pudimos avanzar. Por ahí me fui por toda la Avenida Libertador viendo cómo la gente salía corriendo de los edificios, algunos sin camisa, descalzos, porque no estamos preparados para algo así. Dicen que algunos celulares avisaron, pero nosotros no estábamos acostumbrados a ese pitico que sonó en ese celular para avisarnos que había un terremoto. Entonces nos agarró a todos de sorpresa, nos agarró a todos de una manera que no sabíamos qué hacer, no sabíamos para dónde correr. Entonces por eso te digo que es importante que el día de hoy agradezcas. Si hay algo que la mente recibe con agradecimiento, con calma, es el agradecimiento. Agradece de que estás vivo, agradece que estás respirando, agradece que estás aquí escuchando este programa, que estás ahí en tu casa, que quizás no le pasó nada, o quizás vives en un edificio de estos que están sentidos en algún lugar del país, pero estás vivo. Yo no voy a decir lo que dice mucha gente, que lo que se perdió fue material, porque lo material también es importante. Una casa es sumamente importante, quizás te costó mucho tenerla y estás ahí ahora sintiéndote que la estás perdiendo, pero estamos vivos. Entonces vamos a darle gracias a Dios, porque es un momento para acercarnos a Dios, para agradecer de que estamos vivos, de que estamos respirando y de que vamos a hacer algo mejor cada día con esta vida que estoy teniendo. Vamos a utilizar la herramienta de la respiración. No queremos entrar en pánico, no queremos terminar con una enfermedad mental. Vamos a sentarnos y a respirar profundamente para conseguir espacios de tranquilidad dentro de nosotros y desde ahí poderle ofrecer tranquilidad a otros. Si yo no me siento bien conmigo misma, no voy a estar bien con nadie. Otro ejercicio que puedes aplicar es sentarte con los vecinos, sentarte con la familia, no estar aislado, no quedarte solo. Siéntate con esa persona cercana, con ese vecino, afuera del edificio, sal a los parques, sal a donde está toda esta cantidad de gente que está fuera de sus edificios y conversa. Somos uno solo en este momento, somos hermanos venezolanos que nos necesitamos los unos a los otros. No te encierres. Abraza muy fuerte a la persona que tienes al lado. Abraza a ese hermano que tenías tiempo que no tratabas. Esto nos enseña a dejar para mañana lo que no hicimos hoy. Cuando yo estoy en consulta psicológica con los pacientes, les digo, conversa con tu papá, conversa con tu mamá, resuelve ese problema que tenían. No la semana que viene, no tal día. Hace poco yo atendí a un paciente que él estaba en España, lo atendí por videollamada. Y él tenía un problema muy grave con uno de sus familiares. Y yo le decía, llámalos, perdónense, conversen sobre lo sucedido. Si ustedes de verdad se quieren como familia, convérsenlo. Bueno, yo voy a hablar con ellos la semana que viene. La semana que viene no llegó. Sus familiares que estaban aquí en Venezuela, lamentablemente me escribió, murieron en La Guaira. No hubo un mañana. Entonces la vida es hoy, el momento es ahora. Habla con esa persona que tienes que hablar, reconcíliate con esa persona que te tienes que reconciliar. Valora más a tu familia. Suelta un momento el teléfono y conversa con esa persona que tienes cerca. Parece mentira, a veces estamos cerca de los que tenemos lejos y lejos de lo que tenemos cerca. Nos han vendido la idea de que tenemos que ser fuertes. Nosotros no somos de piedra, somos seres humanos. Eso de sécate las lágrimas rapidito y vuelve a sonreír en este momento no aplica. En este momento nuestra tristeza es totalmente válida y tenemos que sentirla para poder avanzar. El dolor en el ser humano es necesario. El dolor hay que vivirlo, porque de lo contrario se queda pegado e incrustado en parte de nuestro cuerpo. Este programa está llegando a ustedes bajo la dirección de Femar Jiménez. Mi nombre es Marangeline Ñáñez, soy psicólogo clínico, psicoterapeuta gestal, y el día de hoy estoy aquí acompañándote un poco y acompañándome a mí misma contigo, porque yo también soy venezolana, yo también tengo esta tristeza profunda en el alma, yo también estoy atendiendo personas que están viviendo situaciones peores en este momento de las que pudiera estar viviendo yo, pero somos todos uno, como te lo dije anteriormente, unidos como una sola familia. Nosotros somos una sola familia, somos resilientes, salimos adelante y ante la adversidad siempre nos levantamos con más fuerza. Deja de pensar que tienes que ser fuerte, que en este momento no puedes sentir rabia o tristeza o miedo, porque nos acostumbraron a que esas emociones no eran normales ni necesarias. Y en este momento hay que sentirlas. No te guardes nada. El llanto no nos hace débiles. El llanto limpia la mirada para poder ver con más claridad el camino que tenemos adelante. Así que respira profundo, date el permiso de sentir y siente lo que estás sintiendo. Estoy triste, estoy triste. No tengo que estar sonriéndole al mundo para demostrarle que soy fuerte. No estamos solos, estamos todos sintiéndonos de la misma manera. Los huecos de la vida, los huecos con este milagro de resistencia, huecos que nuestros rescatistas están ahí llenando, arriesgando sus vidas para conseguir un alma, una persona que esté viva. Estamos conectados ahorita y cada persona sobreviviente que sacan es un logro, no solamente de ese rescatista que está allí arriesgando su vida, sino de cada venezolano. Estamos conectados ahorita desde la supervivencia física y la fuerza psicológica. En medio de esta densa nube de angustia, Dios y la vida misma, la naturaleza humana, nos está regalando el milagro que nos devuelve el aliento. En estas últimas horas hemos estado pendientes de las noticias con el corazón en la boca, siguiendo cada rescate, cada persona que sacan, ver cómo están sacando a nuestra gente viva de los escombros en La Guaira o en Caracas, en tantas zonas afectadas. Eso no es solamente un golpe de suerte. Nos recuerda lo maravillosa que es la vida, la madera de la que estamos hechos. Nosotros como seres humanos, como venezolanos, estamos hechos de madera firme, pero de madera flexible, que se levanta después de cada adversidad. En el mundo de los rescates hay un término que nos conmueve profundamente que se llama los huecos de la vida. Son esos espacios pequeños, los vacíos que quedan entre las columnas, donde cada persona logró refugiarse y está allí esperando ser rescatada. Donde el aire resiste, donde el espacio protege a esa persona. Científicamente se buscan esos huecos para salvar vidas. Pero yo quiero que hoy tú lo veas desde el alma. Huecos de la vida, donde están rescatando a nuestros hermanos, que son un reflejo exacto de nuestro espíritu colectivo. Nos podemos quedar a oscuras, nos puede faltar el aire por un momento, nos puede caer encima el peso de una situación que no buscamos y que no podemos controlar. Pero esa fe, esa chispa interna, las ganas de vivir, no nos las quita nadie. Estar allí abajo resistiendo minuto a minuto, esperando la luz, es el acto de fe más puro que existe. Cada persona que sale a la superficie nos da un respiro. Cada vez que un rescatista levanta el puño y dice silencio, y luego grita, está vivo, no es solamente la victoria de una familia, es el triunfo del alma, es el triunfo del colectivo, es el triunfo del ser humano. Algo que nos dice al oído, ¿ves? Sí se pudo resistir. La vida siempre encuentra una rendija para ganar. Redefiniendo la resiliencia del venezolano es hablar de un término que no es técnico, porque traducido a nuestra realidad es la capacidad que tenemos siempre de salir adelante después de la adversidad. Esta palabra normalmente no es tan conocida, pocas veces se habla de ella, pero nosotros somos resilientes, nosotros trabajamos bajo presión y nosotros salimos adelante muchas veces sin rompernos. Ahorita sentimos el alma rota con cada venezolano que se nos fue, con ver algún video de cómo quedó La Guaira, con ver en la calle las grietas en nuestras casas o en nuestros edificios. Pero no nos rompimos, seguimos adelante, seguimos avanzando, y siempre como venezolanos estamos buscando la forma de arreglarlo, de decir, esto se cayó aquí, ¿cómo lo resuelvo? Este hermano está solo, ¿cómo lo ayudo? Este vecino que no tiene familia, ¿cómo me acerco a él? ¿Cómo comparto el plato de comida que hice hoy para mi familia con ese vecino que quizás no tiene nada? Esos somos los venezolanos y debemos cultivar cada vez más eso. No puede ser posible que nos unamos como estamos unidos ahorita por una situación de un terremoto. Nosotros siempre, siempre debemos cultivar nuestra manera de ser, y nuestra manera de ser es así. Te voy a ir dando herramientas después del corte de cómo puedes ir trabajando para que tu ansiedad, tu miedo, tu pánico, que es natural en este momento, vaya mermando y puedas entonces empezar a respirar mejor, y sobre todo que puedas dormir sin culpa y sin miedo a que te va a pasar algo.
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6: Son las 8 y 37 minutos.
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7: Instalamos la comisión presidencial, fueron ya activados campamentos transitorios y estamos en contacto con distintos países, con empresas internacionales. Ya incluso la primera ministra de Italia envió una primera información donde vamos a tener el apoyo de empresas internacionales para campamentos transitorios de mejor disponibilidad, de habitabilidad, que permita tener a las familias separadas. Los campamentos están organizados por familias, tienen atención integral allí de alimentación, cama, salud, tienen atención. Parte de los hospitales internacionales que están instalados acá, se están instalando cerca del campamento para hacer triaje en salud. El sistema de salud público está enviando profesionales de la salud a los campamentos. Tenemos unidades de salud permanentemente en estos campamentos transitorios, en estos 46 campamentos que permitan la atención integral. Tenemos la comisión de psicólogos y psiquiatras que también está brindando apoyo, sobre todo a los niños y a las niñas que están más traumatizados. La primera instrucción que le di al ministro de salud fue activa a la asociación de clínicas privadas y enviemos heridos a los hospitales públicos y a las clínicas privadas a costo del gobierno venezolano. Hoy tenemos pacientes heridos, atendidos, operados en clínicas privadas pagados por el gobierno venezolano. Todo el sistema de salud en Venezuela se activó para atender a los más de 12.400 heridos que tenemos al momento. Todo todo el sistema de salud, más 11 hospitales internacionales que han traído los 33 países que a este momento tienen aquí presencia de rescatistas, de personal de salud.
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0: Quiero agradecerle a los motorizados, que cuando los veo con esas botellas de agua, con esas cargas que llevan en su pequeña moto, pero con el corazón enorme, que van a compartir lo poco, lo mucho que tienen, con palas, con picos, van con esa sonrisa. Estoy demasiado emocionada y demasiado feliz con ellos, que hicieron algo o están haciendo algo maravilloso. Están siendo hermanos. Ellos siempre han sido hermanos. Yo noto que cuando se cae un motorizado todos los demás se acercan, o cuando hay un accidente de un motorizado todos los demás se acercan, pero ahorita se unieron de una manera increíble para ir a La Guaira, para ir a cada sitio donde era necesitado, para llegar a cada rincón, a cada parque donde hay una persona necesitada, para llevar comida, para llevar medicamentos, para llevar carpas, cualquier medicamentos, cada cosa que se necesita, y ellos están ahí. Tienen videos donde dicen, llámenme, yo trabajo en tal empresa, pero yo hago ese viaje gratis a tal sitio. Es increíble, yo se los agradezco de corazón cómo han demostrado de qué están hechos, de la madera de la que están hechos. Entonces, vamos a darnos cuenta que sí podemos llorar, que sí podemos abrazarnos, que sí podemos perdonarnos los unos a los otros cualquier problema que tengamos, porque la vida es ahorita y es un instante. Esto nos enseñó que la vida puede terminarse en cualquier momento de manera muy sencilla, sin importar todo lo que tengas. Porque esto no tuvo nada que ver con si tienes dinero o no, si eres negro, si eres blanco, si eres trigueño o no. Esto fue algo que fue un rugir de la naturaleza. Entonces, los que quedamos aquí el día de hoy, estos que nos estamos escuchando, yo te invito a reflexionar. ¿Qué aprendiste de esto que nos está pasando? ¿Hasta cuándo vas a estar separado de tu familia con un teléfono en la mano? Si la vida nos los puede quitar en cualquier momento. No hay nada más seguro que la muerte. Y todo el tiempo la tenemos ahí y hay que respetarla. Pero ¿cuántas veces no vivimos nuestra vida creyendo que la vida es eterna? Cuando sabemos que la vida no es eterna, que la vida es finita y no infinita, entonces podemos agradecer, respirar y sonreír y decir, bueno, la vida es hoy. Y hoy la vivo. Porque la mayoría de la gente en este momento no está viviendo, ni siquiera está durmiendo. Está sobreviviendo, subsistiendo. Y si no dormimos y no bajamos un poco el alerta que tenemos en este momento, esa hipervigilancia que tenemos en este momento, lamentablemente nos vamos a enfermar. Sé que en este momento cualquier sonido cotidiano es interpretado por el cerebro como una amenaza inminente. Esto nos desestabiliza, incluso a los que no hayan sufrido ni siquiera una pérdida material. Ojo, no estoy diciendo de ser indolente, porque así no hayas tenido ninguna pérdida, tuviste una pérdida de hermanos venezolanos. Como te dije, somos una sola familia. Pero dormir, sobre todo dormir y respirar, en este momento es totalmente necesario. No te castigues a ti mismo porque te dormiste y no sentiste el temblor de la hora tal. Es necesario que tu mente descanse. No tienes ninguna patología, no estás enfermo porque sientes los temblores o porque escuchas sonidos y los asocias drásticamente a lo que ya sucedió. Eso es natural. Lo que sí no es natural es que no duermas. Recuerda, somos seres humanos. Ayer vi un video donde un joven que dijo que no era rescatista, pero había rescatado mucha gente. O sea, no era un rescatista profesional, pero ya es un rescatista. Dijo, tengo 3 noches y 4 días que no duermo. Porque cada vez que me voy a dormir, pienso que mientras yo duermo, dejo de rescatar a un ser humano. Pero si tú no duermes después de 3 días, ¿qué crees que va a pasar con tu cuerpo? Necesitas el descanso para poder recargar tu energía y volver a comenzar. La energía mental se encuentra monopolizada por el instinto de preservación. Deja al individuo en un estado de dispersión que es compartido de forma colectiva. Entonces, ante una crisis, o nos paralizamos o entramos en alerta y queremos salir corriendo. Por eso es importante que no te rindas, que duermas y que no pienses que por dormir estás haciendo algo malo. Hay personas que ahorita sienten culpa hasta por comer. Yo aquí comiendo y tanta gente que no puede comer, yo aquí durmiendo y tanta gente que no puede dormir. Mi pregunta es, ¿vas a salvar a esas personas no durmiendo? No. Lo que vas a terminar, como te dije, es enfermándote. Entonces, está bien que cuando te levantes, recargues energías, ya dormiste, salgas a ayudar. Que no tengo dinero para ayudar, no importa. Sal a ese parque que está lleno de niños y cuídalos un rato. Sal y regala un abrazo. Sal y regala una palabra de aliento. O simplemente siéntate al lado de alguien que esté sufriendo y acompáñalo. Eso no se compra con dinero y eso es lo más valioso. Regala tu tiempo, regala tu espacio, regala un poco de tu vida a esa otra persona. Y si lo que necesitas es apoyo, búscalo, sin miedo. Búscalo sin pena. Estamos ahorita psicólogos, psicoterapeutas, en la calle, trabajando. Escríbeme. Yo soy Mayeterapia en todas las redes sociales y vamos a conversar. Pero es importante que no te encierres. Les recuerdo que a los controles nos acompaña Alexander Brazón y Francisco Díaz. Este programa llega a ustedes desde la dirección de Ismael Jiménez, quien ha estado aquí dando noticias reales y veraces. De hecho, fue la primera que escuché en la radio hablando sobre el terremoto y lo que había sucedido en pleno momento, lo cual le agradezco mucho. Aquí tengo algunos mensajes que me han enviado psicólogos y psicoterapeutas de esto que nos está sucediendo, y quiero compartirlo con ustedes para que escuchen las palabras en este momento del psicólogo clínico Leonardo Landaeta, venezolano, y vamos a escuchar esto que él nos dice en este momento.
10: En la adversidad es cuando nos damos cuenta de nuestra verdadera capacidad física, emocional y espiritual. Es duro, es doloroso, es triste, y salen algunas preguntas: ¿por qué? ¿Hasta cuándo? No puede ser, es injusto. Y así son las cosas de la vida, injustas y sin explicación. Sin embargo, más allá de lo que está pasando, más allá de lo que está sucediendo, es detenerte tú y observar la emoción que verdaderamente sientes. No mezcles lo tuyo con lo que pasa en el colectivo. Sepáralo, sepáralo, para que no te pierdas. Y cuando identifiques la magna emoción que sientes hacia lo que está pasando, exprésala. Tal vez ya gritaste, ya lloraste, sigues llorando, lanzaste cosas y demás. Sin embargo, más allá de eso que hiciste o sigues haciendo, es transformar esa energía y sacar algún provecho de ello, ya sea que salgas a colaborar si estás en la capacidad, ya sea que organices algo en tu casa para ayudar a los que están cerca. Nunca es tarde para comenzar de nuevo. El caos, la crisis, es la que nos hace ver nuestra verdadera capacidad y volvernos más resilientes. No nos quedemos con el dolor, no nos quedemos con la culpa, con la rabia, con la queja, con la justificación. No, transformemos esto en algo para bien, por mucho que duela. Estás en el momento para transformar y renacer. Reitero, nunca es tarde para comenzar de nuevo. Siempre tenemos una oportunidad para continuar y siempre vendrán tiempos mejores. Nos quitaron algo, pero nunca nos van a quitar nuestra dignidad y nuestra capacidad de resolver y de salir adelante, de nunca dejar de confiar en nosotros, de nunca dejar de confiar en el sentido de la humanidad, porque en estos momentos ya no hay banderas, ya no hay cantos de distintas religiones, ahora hay una nación unida para ayudarse mutuamente y reconectarnos con el sentir venezolano. Un gran abrazo.
0: Muchísimas gracias a Leonardo Landaeta, psicólogo clínico, por estas palabras que nos regala el día de hoy, donde nos dice que hagamos algo positivo con lo negativo que nos pasó. Como bien lo dice, no es algo fácil sacar algo positivo de lo negativo, pero siempre puede nacer una flor hermosa desde el pantano, y nosotros tenemos esa capacidad para levantarnos, honrando a estas personas que perdieron la vida, que perdieron su casa, no minimizando nada de lo que está pasando ahorita, sintiendo el dolor que estamos sintiendo, pero haciendo algo positivo, como lo dice él, salir y colaborar con lo poco, lo mucho que puedas. Herramientas frente a esta crisis. La primera, como te dije anteriormente, respirar profundamente. Respirar hasta que el aire llegue completamente a tus pulmones, retenerlo un poco y soltar. Que el cerebro piense que no está pasando algo grave a nuestro alrededor en este momento. De lo contrario, vamos a entrar en miedo, taquicardia, temblores. Ya estamos sumidos en eso, pero tenemos que irlo soltando poco a poco para que nuestro cuerpo pueda descansar. Recuerda que es totalmente normal lo que estamos sintiendo. No tienes un problema. El problema sería quedarnos a vivir en la desesperación. En este momento, que es lo único que tienes, el momento presente, el eterno presente, no puedes hacer nada para resolver algo en el futuro, ni puedes hacer nada para retroceder el tiempo e ir al pasado. Lo único que puedes hacer es vivir el presente con el luto que estamos sintiendo, pero buscando la manera de ir saliendo adelante para poder dormir. Sobre todo, insisto, para poder dormir, porque hay muchísima gente que no está durmiendo. Sobre todo adultos mayores. Hace poco vi a un niño de 2 años, preguntándole a la mamá, mamá, ¿va a volver a temblar? O sea, un niño de 2 años. Entonces, vamos a calmarnos nosotros los adultos, vamos a respirar profundo, vamos a colaborar, vamos a ayudar, para poder también darles un poquito de tranquilidad a nuestros niños, que es normal que estén tan asustados, pero para poder empezar a sacarlos de esta situación. Permítete el llanto, acepta que tu cuerpo tiemble, libera esa carga de adrenalina, asimismo suelta un poco el teléfono, no te sobreexpongas a tantas imágenes y videos porque son muy impactantes y dolorosos. Tampoco te aísles de la realidad, pero no pases todo el día en ese estado de alerta. Es importante mantenerte a salvo también de manera mental, sin minimizar lo que está pasando, pero sin maximizarlo tampoco. La contención entre ciudadanos exige que nos validemos. No le digas a una persona que está sufriendo, ay, pero ya eso pasó, ay, pero deja la angustia, ay, pero a ti no te pasó nada, ay, pero que tu pérdida fue material. No minimicemos lo que le está pasando a nadie. Cada uno tiene una manera distinta de manifestar el dolor.
11: Realiza la inspección de sus hogares, además hay un personal de salud activo aquí, desplegado, inmunizadores, enfermeras, médicos generales, también hay psicólogos especialistas, también en pediatría y neumonología, pues abordando a todas estas familias que necesitan esta atención. Inicia este recorrido por parte de la presidenta encargada, la doctora Delcy Rodríguez, además las autoridades sanitarias ejecutarán jornadas médicas en este campamento transitorio, allí conversa con parte de las familias afectadas. Importante mencionar que este complejo educativo tiene alrededor de 8 edificios. De estos 8 edificios, 4 son los edificios que están aptos, que están habilitados para atender, para albergar a las familias que quedaron afectadas tras los recientes sismos ocurridos en nuestro país el pasado 24 de junio. Interactúa allí, aborda a las familias, les comentan su triste y lamentable experiencia. Allí observa la presidenta encargada cuidada todo lo que tienen, con lo que cuentan acá dentro de las habitaciones, unas habitaciones completamente acondicionadas para las familias, para los niños, para los más pequeños de la casa, que son más de la mitad de esta población que acá alberga. Este complejo educativo tiene alrededor de 8 edificios, los mencionábamos, 4 de ellos están aptos para las familias. En el edificio Peruca se encuentra acá dentro de la unidad educativa Gran Colombia, alberga alrededor de 149 personas. El edificio Colombia tiene alrededor de 164 personas. El edificio Bolivia cuenta con 400 personas afectadas y el edificio Ecuador 477 personas afectadas. También hay un centro de diagnóstico integral muy cercano a esta unidad educativa, donde también han apoyado los médicos integrales, han venido para acá a atender a las familias afectadas por los sismos. Hay una revisión de toda la población para hacer diagnósticos, para conocer las distintas patologías y los distintos abordajes médicos que necesitan las familias afectadas que han venido desde el estado La Guaira. Cada habitación está completamente acondicionada, tienen cama, literas, tienen ventiladores, tienen colchones, hay televisores, además se han habilitado juegos de mesa para que las familias salgan, se recreen un poco y se dispersen un poco de toda esta tragedia que ocurrió en nuestro país. También cuentan con baños acondicionados, continúa este abordaje por parte de la presidenta encargada, la doctora Delcy Rodríguez. Se ha activado también el programa de alimentación escolar, todo un despliegue y un abordaje de insumos, medicamentos para atender a las familias, para atender a los afectados por los sismos del pasado 24 de junio. También cada salón tiene un vocero, que es un representante de familia, para establecer normas y condiciones para hábitos de limpieza, para hábitos de convivencia dentro de la unidad educativa Gran Colombia. Importante mencionar que se presentan acá una brigada solidaria, alrededor de 60 personas de las brigadas solidarias se encuentran acá, voluntarios, traen una agenda bastante intensa, bastante amplia, con actividades educativas, con actividades recreativas, culturales, deportivas, para atender a todos los niños y a todas las familias afectadas. Allí vemos este despliegue que tienen estas brigadas de solidaridad, unas actividades recreativas para los más pequeños, alrededor de 317 niños, específicamente del estado La Guaira, de Catialamar, de Camuricico, de Caraballeda, de Caribe, están acá albergándose en esta unidad educativa Gran Colombia, donde llega en este momento la presidenta encargada, la doctora Delcy Rodríguez, a compartir ese abrazo, ese agradecimiento que tienen las familias con la presidenta encargada por este apoyo que ha dado de inmediato el abordaje a todas las familias atendidas en esta unidad Gran Colombia. Alrededor de 690 personas son atendidas acá por un despliegue, un abordaje social, un abordaje integral. Hay campamentos transitorios que son activados por el Ejecutivo Nacional para atender a las familias afectadas. El pasado 24 de junio, una comisión especial y un Estado Mayor encargado de su instalación y coordinación. Continúa compartiendo la presidenta encargada ese abrazo, esa palabra de aliento que ha venido a traer la mandataria encargada a las familias que han sido afectadas por los sismos. Ha llegado en este momento a la unidad educativa Gran Colombia para mostrarles ese apoyo por parte del Ejecutivo Nacional, por parte del gobierno bolivariano, para atender con este abordaje integral, este abordaje especial. Ofrecer espacios seguros es el objetivo, lo decía la presidenta encargada, dignos, debidamente dotados para personas que perdieron sus hogares o cuyas viviendas presentan riesgos estructurales. Recordemos que esta coordinación está a cargo del Estado Mayor para la creación de los campamentos transitorios, dirigido por el doctor Jorge Rodríguez, además del secretario ejecutivo Héctor Rodríguez, que también se encuentra en esta actividad. A este campamento transitorio se suma la instalación de alrededor de 15 grandes campamentos ubicados en el estado La Guaira. Esto fue al inicio del despliegue. Ya se han ido instalando y sumándose más campamentos transitorios para proteger a las familias afectadas. En este momento vemos entonces también que cuentan con una cocina, las familias que se albergan acá cuentan con alimentación, con hidratación, con todos los insumos. A partir del próximo lunes se activa el programa de alimentación escolar para que todas las familias que se encuentran acá pues también se vean protegidas, se vean atendidas en este sentido. Allí vemos ese abrazo solidario, ese abrazo de que no están solo las familias afectadas por los sismos por parte de la presidenta encargada, la doctora Delcy Rodríguez Gómez. Ingresa la presidenta encargada a otra de las habitaciones acá en la unidad educativa Gran Colombia, una de las habitaciones donde alberga una gran cantidad de personas para atenderlas mientras pues se resuelve la contingencia, el problema de sus hogares, pues que en algunos casos están siendo o quedaron comprometidos tras los sismos del pasado 24 de junio. Allí ingresa a otra de las habitaciones a compartir, a conocer cómo se encuentran en este momento, en qué condiciones están, si ha llegado todo el abordaje, toda la atención integral por parte del gobierno nacional, ese despliegue que se han tenido. Allí vemos a uno de las doctoras que se encuentran acá, pues evaluando a todas las familias que quedaron afectadas, si tienen alguna patología. Recordemos que aquí hay un despliegue totalmente integral, totalmente social. Hay pediatras, hay psicólogos, hay enfermeras, hay una cantidad de insumos para también atender a todas estas familias. Hay una gran dotación básica también de camas, de colchones, hay duchas, otros servicios esenciales para las familias en estos campamentos que no solo están acá en la ciudad de Caracas, sino también en el estado de La Guaira, en el estado Miranda, en Carabobo y en Yaracuy, que ya existe además una clasificación de las familias afectadas para determinar quiénes deben ir a estos campamentos, que además se ha instalado un Estado Mayor para organizar los campamentos transitorios y esa planificación acelerada de las viviendas por parte del Ejecutivo Nacional, que ya se encuentran debatiendo esta situación. Estos espacios pues sirven para dar ese resguardo, esa alimentación y acompañamiento inmediato a las personas afectadas. Y sobre la vivienda, ya el Ministerio y las instituciones correspondientes están elaborando proyectos para construir estas viviendas en el menor tiempo posible. Allí conversa y saluda, aparte del personal médico que se encuentra acá atendiendo a las familias. Allí ve entonces el despliegue de los insumos y medicamentos que también cuentan las familias que se encuentran albergadas, que se encuentran acá en la unidad educativa Gran Colombia. De este balance que también ha ofrecido el presidente de la Asamblea Nacional, el doctor Jorge Rodríguez, a la fecha ya Venezuela suma 2.954 personas fallecidas, 16.592 heridas, 6.462 personas rescatadas, alrededor de 86.794 familias atendidas. También ofrecía parte de este balance 856 edificios afectados, 190 edificios colapsados, hay más de 9.400 toneladas de alimentos distribuidos, 22.445 pacientes atendidos. También forman parte de los rescatistas internacionales que han hecho un gran trabajo en nuestro país, más de 3.200 rescatistas internacionales que hemos visto han sido condecorados por la presidenta encargada, la doctora Delcy Rodríguez, por estas actividades o estas actividades de salvamento y de protección a los venezolanos que han tenido desde el 24 de junio. Efectivos desplegados, más de 29.500 efectivos en todo el país, 26.984 voluntarios también se encuentran acá participando en todo el país con distintas actividades, con actividades recreativas, con actividades culturales para recrear un poco a las familias afectadas. Hay alrededor de 80 campamentos transitorios y hasta la fecha Venezuela tiene más de 940 réplicas. Hay un grupo multidisciplinario también de ingenieros, de arquitectos y de expertos que se encuentran desplegados en el estado de La Guaira, en Miranda y en la ciudad de Caracas. Continúa este recorrido por la Unidad Educativa Gran Colombia por parte de la presidenta encargada, la doctora Delcy Rodríguez. En este momento vamos a apreciar parte también de las actividades que han traído el Sistema Nacional de Orquestas y Coros Juveniles e Infantiles de Venezuela. Se encuentra presente el director ejecutivo Eduardo Méndez, alrededor de 42 integrantes se encuentran acá amenizando este espacio, recreando a los niños, recreando a las familias, en compañía también de las brigadas solidarias. Interactúan en este momento, comparten, les muestran además los instrumentos a los más pequeños y además hacen también actividades recreativas para las familias afectadas. Allí vemos entonces la presidenta encargada comparte con uno de los más pequeños, que le ha dado ese abrazo a la presidenta encargada como recibimiento, como muestra de agradecimiento por todo este despliegue que se está haciendo en este momento. Interactúan en este momento con familias, con los más pequeños, y además comparte con el director ejecutivo Eduardo Méndez. Allí vemos a los más pequeños acercándose a la presidenta encargada, abrazándola y dándole ese abrazo de solidaridad, ese abrazo de agradecimiento y de apoyo por parte del gobierno nacional. Se ve bastante emotiva la doctora Delcy Rodríguez en esta actividad, que es liderada por la presidenta encargada y que además está protagonizada por ese caluroso abrazo y recibimiento por parte de los más pequeños acá en la Unidad Educativa Gran Colombia. Sigue compartiendo con los niños, sigue compartiendo con las familias, conociendo de cerca ese diagnóstico, esa atención que está haciendo este momento con este despliegue integral en este campamento transitorio, donde se encuentran temporalmente mientras pues se realizan esa inspección de sus hogares, que además cuenta con un abordaje médico integral que va desde enfermeras, médicos generales, psicólogos, se encuentran también especialistas en pediatría, neumonólogos, también se encuentran presentes brigadas de solidaridad en estas actividades recreativas que traen todas las tardes y que se prevé que participen en todos los campamentos transitorios para llevar esos minutos, esas tardes de alegría para las familias que lamentablemente están siendo afectadas y que fueron afectadas por los sismos del pasado 24 de junio. Y así culmina la visita de la presidenta encargada por el campamento transitorio de la Unidad Educativa Gran Colombia, ubicado acá en la ciudad de Caracas. Con esta información despedimos este contacto.
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6: Son las 9:09.
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5: Amigos, estamos de vuelta en esta gran programación nacional Venezuela Toda Unida. Nosotros hoy vamos a conversar con el doctor Julio Molina. Él es el decano de la Facultad de Ingeniería de la Universidad Central de Venezuela. También es ingeniero electricista y es PhD en energía. Doctor, sabemos que está muy ocupado en estos momentos con las consecuencias de este terremoto. Le agradecemos mucho que haya podido venir hasta los estudios de Radio Nacional de Venezuela para compartir con toda Venezuela.
6: Sí, bueno, efectivamente, como comenta, estamos ahorita en una actividad bastante fuerte en la universidad, en particular en la Facultad de Ingeniería, ya que hemos asumido el rol de tratar de coordinar actividades relacionadas con las inspecciones de obras civiles que en este momento son fundamentales, ¿no? Sabemos que a raíz del sismo del pasado 24 de junio, muchas instalaciones habitacionales quedaron en condición crítica desde el punto de vista estructural y por cuestión de seguridad, pues no se puede, a las personas que habitan tales instalaciones hay que tratar de buscarles otra salida, o más bien o puede pasar lo contrario, personas que hoy día quizás tengan temor de volver a sus viviendas, a sus instalaciones residenciales, pues hay que darle una cierta certeza de que esas instalaciones se encuentran en buen estado para evitar que estén durmiendo en refugio, que estén en la calle o quizás están en este momento en casa de familiares o amigos, ¿no? Cuando ingenieros inspectores llegan a estas instalaciones y les certifican que su instalación está en excelentes condiciones de habitabilidad, pues pueden volver a sus instalaciones como tal.
5: Bueno, doctor, le agradecemos mucho esa introducción. Aparecen también preguntas profundas como las que usted nos ayuda a contextualizar, a situar en este momento, ¿no? Pero hay otras preguntas que quisiéramos también abordar con usted y con quienes nos están escuchando en este momento, como ¿qué nos dijo el terremoto sobre nuestras ciudades? ¿Qué aprendimos sobre infraestructura? ¿Qué papel debe asumir ahora la ingeniería venezolana? ¿Y cómo se reconstruye, por supuesto, nuestro país? Porque un terremoto no solamente mueve placas tectónicas, también mueve conciencias, obliga a revisar instituciones, replantea políticas públicas y nos exige también pensar nuevamente o rediseñar la planificación urbana desde otra perspectiva. En una conversación que pasará de lo técnico a lo cotidiano para poder ilustrar también a nuestros ciudadanos. Bueno, la reflexión inicial que pues usted nos hace, nos lleva a preguntarnos sobre estos numerosos especialistas que hoy están involucrados en la tarea que usted nos describe, pero también el desastre natural nos da una radiografía social. ¿Qué nos reveló realmente el terremoto sobre la situación de la infraestructura en Venezuela?
6: Bueno, debo decir en primer lugar que Venezuela es un país sísmico, estamos en medio de dos placas tectónicas muy importantes y

0: la cultura de ser un país sísmico nos obliga a tener legislaciones, normas técnicas que se adapten a esa situación. Claro, el evento ocurrido el 24 de junio es un evento, lo calificamos inédito, porque primero fueron dos sismos, uno detrás del otro de forma simultánea, aproximadamente entre 25 y 26 segundos de diferencia, con una magnitud superior a 7. Este tipo de eventos en Venezuela no se daban sino desde el año 1900, o sea, 126 años después ocurre un evento de esa magnitud en el país. Hay que tener en cuenta que es un evento superior a lo que ocurrió en el año 67, que fue un evento de aproximadamente 6.6, o sea, que este es un evento de mucho más de dispersión de energía, ¿no? De mucha fortaleza. ¿Qué nos enseña esto? Esto nos enseña que hay que estar constantemente revisando las normativas, hay que vigilar el cumplimiento de las mismas, porque efectivamente existen normas de construcción que han sido derivadas de la historia sísmica de Venezuela, pero luego tiene que haber una etapa de inspección de obra que garanticen que en dichas instalaciones se cumplan dichas normas. Efectivamente, ¿qué sucedió en Vargas? Bueno, aún nosotros no tenemos la certeza de lo que ocurrió, porque hay que ahora, en estas posteriores etapas, comenzar a hacer un análisis de lo que ocurrió ahí abajo. Eso es lo que denominamos en ingeniería, la ingeniería de patológica o forense, de ahora, viendo los escombros, cómo cayeron, todo lo que sucedió, los ingenieros y los geólogos comenzarán a hacer los análisis para verificar qué efectivamente pasó, si fue que no se cumplieron las normas, si es que las normas quedaron muy por debajo de lo que ocurrió, porque también puede pasar eso, o si hay otro tipo de efectos a nivel de los suelos, porque recuerden que el estado de La Guaira, en su gran extensión, son suelos que son derivados de sedimentos de la montaña, de la cordillera. Entonces no son suelos donde la roca madre esté cerca. Entonces son suelos que, ante eventos como el ocurrido, tienden a moverse mucho, porque es como si estuviésemos sobre una hoja de papel, unos granitos de arroz, y tú mueves un poquito la hoja, tú ves que esos granos de arroz se mueven de forma mucho más rápido que el movimiento que le está dando la hoja. Hago esta analogía para que vean que estos terrenos que están compuestos por muchas partículas, por muchos, digamos, agregados de la montaña, al tener un sismo, comienzan a moverse de una manera muy acelerada. Esta característica que tienen estos terrenos, evidentemente, tiene que ayudarnos a ver qué tipo de construcción hay que hacer aquí. Hay que revisar, porque recuerden que en el año 99, cuando hubo el deslave, hubo un plan de ordenamiento del estado, en aquella época del estado de La Varga, hoy día del estado de La Guaira, y ese plan de ordenamiento indicaba que las construcciones no podían ser muy altas, sino tenían que ser construcciones de baja altura, que no se podía construir en todos lados, había áreas que había que dejarlas como áreas públicas, etcétera. Claro, muchos de los edificios que cayeron en esta oportunidad son incluso algunos previos a ese evento del año 99, pero sí hubo edificaciones construidas en los últimos años después de ese evento que hay que revisar si se cumplieron con ese ordenamiento que se estableció después de esa tragedia del año 99.
1: Fíjese, doctor, que se instaló también una comisión para poder evaluar el nivel de daños, daños medios, daños leves y pérdida total, para asimilarlo a un lenguaje que todos manejamos. Pero ¿qué información técnica es imprescindible para obtener o para precisar esa decisión final de reconstrucción? Eso frente al temor de los que puedan tener algunos de que, bueno, no ir a otra vez a construir en la misma zona para evitar el riesgo de un colapso similar al que estamos viendo.
0: Bueno, como ya comenté, existe un documento base que fue ese plan de reordenamiento derivado de la vaguada, que podría ser la base para hacer un nuevo plan de reordenamiento, tomando en cuenta lo ocurrido de este sismo del 24 de junio. Hay que ver la experiencia que lo sucedido, y tomando como base ese documento, pues hay que construir uno nuevo para reordenar el estado La Guaira. Definitivamente, tanto lo que nos enseñó hace 26 años el tema de la vaguada, y lo que nos está enseñando ahora este desastre debido al sismo, nos obliga a construir un plan de ordenamiento para el estado La Guaira, donde se tomen en cuenta estas características, las características de que estamos sobre una falla geológica importante y que también estamos propensos, es un área que ha sido, está históricamente se ha demostrado que ha sido propensa a las inundaciones. Entonces, claro, hay que reordenar esto y trabajar en un nuevo plan. No tenemos que empezar desde cero, como ya he comentado, ya en varias oportunidades lo he dicho, existe un plan que hay que adaptarlo a lo que sucedió. Tú comentabas de que hay instalaciones que están, que hay que demoler, hay otras que están en estado medio y otras que quedarán. Bueno, eso se determina en base al protocolo ya establecido por Fumbisis, que ha sido un protocolo adaptado a Venezuela de experiencias ocurridas en otras partes del mundo. Este protocolo se adapta a Venezuela en trabajos que se han hecho previos a este evento, trabajos que se han estado desarrollando de investigación entre Fumbisis y la Facultad de Ingeniería, en particular de la UCB, tienen una relación muy estrecha con Fumbisis. Allí se deriva este protocolo, que es el que se está aplicando en este momento. En la universidad hemos estado formando o enseñando este protocolo a ingenieros civiles, arquitectos y otros profesionales, para que en campo están en este momento determinando qué instalaciones son habitables, cuáles no y cuáles quedan como en estado de intermedio, que hay que revisar con mayor detenimiento a futuro. Ya, como ha comentado la Presidenta de la República, existen unas etiquetas que hemos denominado un semáforo verde, amarillo y rojo. En función del estado de la instalación, se coloca la planilla o la etiqueta de verde, que es habitable. Si es amarillo es porque está, hay que revisarlo, acceso restringido, y si se coloca la roja es porque definitivamente no es habitable y es una edificación propensa a ser demolida a corto plazo.
1: Profesor, fíjese que frente a ello, la otra cara de la moneda es también que frente a todas las que haya que demoler y las quienes se quedaron también sin ningún hogar, sin ningún espacio para vivir, hay que tomar medidas. Y hemos visto que una de las medidas lideradas por el Ejecutivo Nacional ha sido justamente establecer una alianza con el gobierno de Brasil para avanzar en los temas de reconstrucción o de generación de soluciones habitacionales. Quisiéramos también transmitirle a quienes nos están escuchando una ponderación suya sobre lo que pudiera significar el balance entre seguridad y rapidez y entre calidad y rapidez, porque hemos escuchado de nuestras autoridades de que esta va a ser una solución lo suficientemente rápida para no mantener a los ciudadanos afectados en los campamentos transitorios.
0: Sí, bueno, definitivamente hay que buscar una solución rápida, pero que sea efectiva para quienes están hoy en día en refugio o quedaron o perdieron su vivienda. Estos planes de desarrollo que se han ofrecido otros países en ayudar a ejecutar en Venezuela, hay que definir en dónde se van a desarrollar. No sabemos si es en el mismo estado La Guaira, ahí se podrán desarrollar algunas cosas, pero como he comentado, hay que hacer un plan de reordenamiento. Definitivamente el estado de La Guaira, por su extensión y tamaño, soy de los que creo que no todo se va a poder hacer allá abajo. Hay que buscar soluciones fuera del estado de La Guaira para poder atender toda esta población afectada. Recuerden que en el estado de La Guaira había un desarrollo importante de la Gran Misión Venezuela. Muchos de estos edificios fueron afectados y sabemos que estas personas hay que buscarle una solución, pero definitivamente creo que en La Guaira no todos podrán estar, habrá que buscar sitios distintos para estos desarrollos inmobiliarios a futuro.
1: Fíjese que, y permítame también consultarle ahora que menciona el panorama nacional ampliado, si esta situación también representaría un examen estructural de las ciudades venezolanas en términos más amplios luego de superada esta etapa.
0: Sí, definitivamente hay que seguir revisando. En la universidad hemos hecho muchos estudios relacionados con vulnerabilidad, hay trabajos desarrollados en la Facultad de Ingeniería por los investigadores, el doctor Oscar Andrés López, que es una persona muy conocedora de este tema, del ingeniero Gustavo Coronel, etcétera, un grupo muy importante del INME, de la Facultad de Ingeniería, donde se han hecho estudios de vulnerabilidad a diferentes tipos de edificaciones, edificaciones educativas, hospitales, y se tienen catalogados muchas de estas instalaciones que hay que reforzar. Porque se pone como, uno cuando hace este tipo de investigaciones, uno simula eventos sísmicos, analiza la estructura y ve cuál es su respuesta. O sea, una respuesta hipotética. En base a esa respuesta hipotética se establece nivel de vulnerabilidad. Entonces se han determinado ciertas edificaciones que están propensas a un evento como esto poder caer. Y la recomendación que hay es reforzar su estructura. Hay propuestas para reforzar estructuras, por ejemplo, educativas, porque hay una forma de construcción que existe en el país que no cumplen con las normas sísmicas, o mejor dicho, cumplían con las normas sísmicas de su momento, pero los nuevos conocimientos indican que no están fuera de límite. Entonces hay que reforzar esas estructuras. Todo eso es conocido, existen los estudios, hay que seguir ampliándolo porque evidentemente no se ha cubierto todas las instalaciones en Venezuela, pero sí hay un grupo ya conocido que es importante que a futuro se tomen en cuenta sus planes de reforzamiento para evitar tragedias como las que hemos vivido. Vuelvo a enfatizar lo mismo, vivimos en un país sísmico, claro, son eventos que se dan cada 50, cada 60 años, porque si te pones a analizar, ocurrió uno en el año 1900 de un magnitud 7, tuvimos el de año 67, 6.6, a una diferencia de tiempo como de 67 años. Ahora en el año 2026, 60 años después aproximadamente, ocurrió un evento de esto. O sea, son eventos que históricamente ocurren en Venezuela, claro, son de largo tiempo, y por eso es que a veces las cosas se olvidan, o bueno, se hacen los planes, se hacen los proyectos, pero como no son eventos que son constantes y no lo estamos viendo todos los días, pues se van olvidando o se van dejando por otra urgencia que también tiene, que a veces ocurre. Entonces, creo que sí es el momento, hay que reflexionar sobre el tema posterior a este evento. Ahorita hay otras cosas de prioritarias, como el tema de tratar de rescatar los aún que pueden estar allí bajo esos escombros. Estamos en una etapa ahorita de inspección rápida de habitabilidad en el estado de La Guaira y en Caracas. Pero ya llegará el tiempo donde hay que sentarse a analizar toda esta situación y atacar la infraestructura actual que hay en Venezuela y analizarla, cómo se comportaría con un evento como lo ocurrido, y si hay que reforzarla, habrá que reforzarla estructuralmente.
1: Sí, doctor, fíjese que permítame antes de introducir la siguiente pregunta y juntar el campo geológico, si me permite el atrevimiento, con un campo que también está dando, muchas consecuencias negativas, que es el tema del cambio climático. Entonces creo que habría que juntar esas dos variables, ¿no?, para poder evitar justamente mayores desastres, ¿no? Porque, bueno, si bien es cierto, usted nos explica de ese lapso de tiempo importante, por suerte, que existe entre un evento y otro, bueno, lo que no es menos cierto es que los efectos del cambio climático también se hacen sentir cada vez más en nuestro país, con inundaciones, etcétera, y bueno, ojalá también eso sea parte del gran balance que estoy segura desde la Universidad Central, en conjunto con todos sus asociados, pues puedan seguir haciendo. Pero usted mencionaba un tema que es singularmente sensible para el venezolano. Usted hablaba de los niveles de vulnerabilidad y de la etapa ahora de la habitabilidad de estas viviendas, centros comerciales, puentes, etcétera, infraestructura en general afectada. Y yo, en nombre de los venezolanos, quiero preguntarle, porque pues mucha gente puede estar ahora mismo reflexionando, preguntándose si mi edificio es seguro, si mi casa es segura, si el centro comercial que visito es seguro, si el puente por el cual yo transito es seguro. ¿Qué recomendaciones en general ofrece la ingeniería para lidiar con este temor que puede existir ahora mismo en la población?
0: Bueno, ahorita la magnitud de la situación nos está pasando por encima. En la Facultad de Ingeniería, nuestros equipos de expertos, ingenieros y técnicos, hemos incorporado muchos estudiantes del último semestre que están participando ahorita en grupos que están recorriendo la ciudad de Caracas, revisando instalaciones, edificaciones, El día de ayer recibí la solicitud para atender algunas escuelas, también tengo solicitudes de hospitales, o sea, hay una larga lista de atenciones de personas que, e instituciones que están pidiendo la revisión de esto, ¿no? Tenemos, como te dije, algunos equipos trabajando, estamos con una lista larga de cosas por atender, pero no tenemos la capacidad de atenderlo todo, por eso es que este es un tema, y lo comenté recientemente, hace unos días, es un tema donde todos tenemos que poner nuestro granito de arena. Aquí tenemos que las universidades están dando respuesta, las instituciones del Estado están dando respuesta, aquí también hay que sumar la empresa privada, a los privados, aquí hay muchas empresas del sector de la construcción que también tienen sus profesionales, tienen sus maquinarias y tienen sus vehículos para movilizarse en la ciudad de Caracas y en el estado de Lara, también deben sumar, o también están sumando algunos de ellos, pero hago un llamado a eso, pues, en general, aquí todos tenemos que poner nuestro grano de arena, porque es una tragedia muy grande, o sea, no es un tema que una sola institución tiene la capacidad de atenderlo todo, y hay que trabajar en coordinación para ello. Por ejemplo, en la Facultad de Ingeniería estamos trabajando en coordinación efectiva con la autoridad única designada para atender el tema de la habitabilidad. Hemos estado en coordinación con ellos, con otras universidades de Ciudad de Caracas. Por ejemplo, en esta semana se dictaron algunos talleres de formación en la Universidad Metropolitana. Bueno, en la central se están llevando talleres todos los días. El día de ayer se hizo de la Universidad Católica Andrés Bello. El viernes tenemos un taller que se va a dar de forma online para atender a los ingenieros y a las necesidades que hay fuera de Caracas. Porque este evento, por supuesto, está... el foco está ahorita en el estado de La Guaira por el tamaño del desastre allí ocurrido, pero también hay que recordar que otras áreas de Venezuela también fueron afectadas, como fue el caso de Maracay, en Turmero, también en Tucacas cayó un edificio. Bueno, y en términos generales la gente está afectada, pues. Entonces también hay que hacer este trabajo fuera de Caracas, y por eso hemos decidido el día viernes dar una formación online. O sea, realmente no es una formación, pues se está buscando que sean ingenieros o arquitectos que reciban este protocolo de actuación, porque ya están formados, ya son ingenieros. Simplemente le estamos enseñando cómo aplicar el protocolo de actuación y ver si en base a este protocolo determinar si la edificación está habitable o no.
1: Fíjese que ese es un tema también fundamental, ¿no? La capacidad de respuesta de las instituciones. Para la ingeniería, ¿cuál sería la prioridad frente a lo inmenso de esta tragedia y frente a las múltiples áreas y asuntos que atender?
0: En este momento la prioridad es, como ya he dicho, es el tema de inspección de lo que quedó en pie. Las personas están muy preocupadas. Yo recibo a diario mensajes, llamadas de gente que preocupada, que quiere que le revisen su edificio. También se han comunicado conmigo directores de instituciones educativas que quieren que revisen las escuelas. En paralelo también hemos estado trabajando, revisando instalaciones hospitalarias que son fundamentales. Claro, cuando comenzó esta tragedia, al día siguiente nos sentamos a planificar qué cosas había que ver previo posterior al evento, y ahí se determinaron una línea de acción principales, por ejemplo, atender todo lo que era puentes, vías de comunicación, que eran fundamentales verlas, porque tenemos que tener esas vías en condiciones de seguridad para poder atender la emergencia. Luego, bueno, hospitales evidentemente había que revisar, y instalaciones de bomberos y de defensa civil también tenían que ser revisadas, porque es un área que son fundamentales que estén bien, porque está ahorita mucho personal involucrado en el tema del rescate y la reconstrucción. Ahora estamos en una etapa donde estamos revisando instalaciones habitacionales que quedaron en condiciones que puedan ser habitables de nuevo en el estado de La Guaira, para tratar de paliar un poco el tema de las personas que están ahorita sin vivienda o que están ahorita durmiendo fuera de casa por el temor. En la medida que vayan desarrollándose los acontecimientos, vamos a ir atendiendo otros tipos de instalaciones. Por ejemplo, los colegios. Evidentemente hemos visto algunos colegios, en este instante no son prioritarios porque no hay clases. Cuando se decrete, antes de hacer un reinicio de actividades académicas de clases, hay que ya hacer estas inspecciones previamente. Ahorita, como he dicho, estamos con el tema de habitabilidad, de vivienda. Luego iremos al tema de colegios, y así paulatinamente iremos haciendo todas estas respectivas inspecciones que son fundamentales. Sí, bueno, hemos tenido ya contacto con diferentes organismos internacionales. Específicamente el día de ayer se hubo una reunión con representantes del Banco Mundial y otros entes financieros que están planteándonos desarrollar proyectos para evaluar todo el tema de reconocimiento de realmente el tamaño del desastre que hubo, o sea, cuántas viviendas cayeron, qué viviendas hay que recuperar, o sea, tener todos estos estudios para supongo que estos datos luego estas instituciones financieras los usan como para el tema de la planificación a futuro, ¿no? También hemos tenido contactos muy recientes con la Agencia Internacional de Energía Atómica, que a través de unos programas, recuerda que la energía atómica, una de las funciones que tiene es el tema de hacer ensayos no destructivos en instalaciones. Yo tengo un grupo de investigación desde hace muchos años en la Facultad de Ingeniería y un posgrado en esa área de ensayos no destructivos, donde a través de técnicas especiales derivadas del uso correcto de la energía nuclear se pueden hacer análisis de la infraestructura, ¿no? Entonces estos contactos se han retomado para, van a venir comisiones a Venezuela para analizar lo sucedido, para dictar cursos de especialización al personal y dotar de equipos para hacer todos los análisis, como he comentado, que a futuro hay que hacer todo entonces un análisis más profundo de las instalaciones que quedaron en pie, y para eso se requiere de tecnología de última generación, y estas agencias están dispuestas a dar este tipo de ayuda al país en general, porque realmente la ayuda se da a Venezuela, pero el punto de conexión en este momento es a través de la Universidad Central de Venezuela. También se están haciendo, esta semana recibimos la visita de algunos especialistas en el área sismológica de Universidades de los Estados Unidos, Universidad de Columbia. Están en este momento recorriendo el país junto con unos profesores, viendo, analizando geológicamente lo ocurrido, como parte de ese intercambio académico que tenemos con otras instituciones a nivel internacional. También de Chile hemos recibido contactos con universidades, con ingenieros civiles de allá, que están dispuestos a enseñar, o sea, a dar formación a aquellos ingenieros que quieran especializarse en el tema sismológico y en el tema estructural, que está relacionado con la sismorresistencia. Estos nexos han existido por muchos años, pero claro, este evento se han retomado con mayor fuerza, porque esa es la idea, ¿no? Evidentemente, de aquí en adelante van a haber muchas más otras conexiones, porque esto es de interés mundial, porque el evento ocurrido en Venezuela, como dije, es inédito. O sea, han existido situaciones de dos terremotos de magnitud 7, uno detrás de otro, son de forma simultánea, pero siempre con un espacio de tiempo muy largo. Por ejemplo, en el caso de Turquía fue de una hora, o sea, un primer evento, y una hora posterior vino el otro de una magnitud superior a 7. Aquí en Venezuela fue apenas 26 segundos entre uno y el otro, o sea que es algo que va a derivar mucha investigación, y de aquí se van a obtener muchas recomendaciones técnicas a futuro de cómo construir en Venezuela y sobre todo en el estado de La Guaira.
1: Qué bueno, ¿no? Nosotros celebramos también toda esa vinculación internacional, que estamos seguros que va a tener su contraparte más allá de la universidad, siempre en el sector privado, como usted mencionaba, en otras universidades que también pueden llegar a ser sus aliados. Pero escuchándole y también pues adelantándonos un poco hacia lo que puede ser esa perspectiva, creo que es importante preguntarle sobre los modelos de las ciudades por venir, ¿no? Es un poco temprano, pero esto quizás replantearía también algunos modelos urbanísticos. Usted nos adelantaba un poco en Vargas la altura de las edificaciones, etcétera, pero en general pues se entiende que los modelos urbanísticos también abarcan mucho más que la infraestructura propiamente. ¿Por qué le hago esta consulta? Porque los organismos internacionales que usted menciona son organismos que están altamente preocupados por el desarrollo sostenible Entonces, de allí que, pues, no sé si es muy temprano, si podemos abordarlo, pero hablar de los modelos urbanísticos también es hablar de la certeza para el venezolano que también está preocupado ahora mismo por lo que pueda ocurrir en el futuro cercano, en el mediano plazo o en el largo plazo.
0: Sí, definitivamente las ciudades hay que repensarlas en medio de lo que hemos denominado el desarrollo sustentable, ¿no? El desarrollo sostenible, pues. Por ejemplo, desde el punto de vista energético, las cosas hay que repensarlas. O sea, Venezuela es un país que tradicionalmente ha estado dependiendo de la hidroelectricidad y la parte de la energía térmica, pero hay muchas otras formas energéticas como energías renovables que se pueden ir incorporando al desarrollo de las ciudades. Ahora que tenemos que repensar cómo reordenar el estado de La Guaira, sería una buena oportunidad para ir introduciendo esas formas, al menos energéticas, distintas a lo tradicional. El tema de lo que es pensar bien el tema de lo que es la distribución de agua, el tema relacionado con la distribución de la basura, pues, que ha sido siempre un problema en el estado de La Guaira, el tema de dónde se deposita la basura, por ejemplo, los desechos de las ciudades. Todo eso hay que repensarlo, porque evidentemente hay tecnología, hay experiencia en otros países que han dado soluciones a esta problemática. Debemos analizarla y ver cómo se adapta a la realidad de Venezuela y a lo que será el reordenamiento del estado de La Guaira futuro.
1: Creemos y estamos convencidos por la actuación tradicional también que ha tenido la Facultad de Ingeniería en el desarrollo de nuestro país, en el desarrollo de proyectos de investigación, en ciencia, en tecnología asociada a la ingeniería en general, pero particularmente a la ingeniería la construcción o la ingeniería civil, que pues hay muchas décadas de producción científica, como usted lo dice, en la Universidad Central de Venezuela. Pero en este momento histórico usted destacó alguno de los aportes de la Facultad de Ingeniería en frente a esta coyuntura. Pero hay una pregunta clave que queremos hacerle. Frente a ese estudio y esa evaluación sistemática de décadas que han hecho sobre eventos similares, ¿cuál cree que es el error que nuestro país no puede darse el lujo de cometer frente a esta coyuntura?
0: Bueno, el error sería volver a olvidar las cosas. Comenté hace unos minutos atrás la tragedia de Vargas, en esa época se llamaba Estado Vargas, que fue la tragedia de la inundación del año 99. Eso nos dio a nosotros una gran lección. Se debió reconstruir el Estado de La Guaira pensando en ese tipo de eventos. En los primeros años se llevaron a cabo muchas obras de contención de la montaña, de inundaciones, pero luego se fue dejando en el olvido y no se terminó de ejecutar los planes que se habían planificado. En el tema de este desastre de sismo resistente, claro, ahora, como comenté, posterior a este evento viene ahora lo que son análisis patológicos, estructurales, geológicos, que nos darán nuevas enseñanzas sobre si las normas de construcción están correctas o hay que modificarlas o hay que amplificar los márgenes de seguridad. Eso significa entonces que habrá que reconstruir basado en esas nuevas normas, esas nuevas recomendaciones técnicas, y seguir tener una vigilancia férrea en el cumplimiento de la misma a nivel de inspección de las obras. Y no olvidar, sencillamente no olvidar, tenemos que tener memoria de lo que nos ocurrió para que las generaciones futuras lo tengan presente en lo que será el desarrollo de este país. Solo no podemos olvidar las cosas, porque aquí lo que pasa, sucede eso, hacemos los planes, planificamos, diseñamos, pero pasa el tiempo y como que se olvida y seguimos adelante y se nos olvidó las cosas. Y yo creo que no debería volver a sucedernos esto.
1: Esto también está estrechamente vinculado con la cultura sísmica. Nosotros tenemos realmente cultura sísmica, hace falta una nueva cultura sísmica. ¿Cómo, qué mensaje, qué aportes nos da una reinterpretación de la geología más cercana a la gente para o reconstruir, o reevaluar, o profundizar nuestra cultura sísmica? Pero en fin, ¿tenemos cultura sísmica actualmente?
0: Me atrevo a decir que que no, o sea, ¿por qué lo digo que no? Porque fíjate, hace poco, ahorita estoy conversando contigo y estoy recordando también el evento sísmico de Cariaco. Recuerda que ahí en ese evento se cayó un colegio, que causó una gran tragedia.
1: Sí.
0: Derivado de eso, se hicieron estudios de instalaciones educativas a nivel nacional y se encontró una gran cantidad de instalaciones que tienen fallas estructurales.
1: Okay.
0: Y de ahí se han derivado recomendaciones de reforzamiento de muchas de estas instalaciones educativas, las cuales algunas fueron atendidas, otras no han sido atendidas. Claro, como dije hace rato, este tipo de evento ocurre con una frecuencia muy larga para lo que es la vida humana. Desde el punto de vista geológico, eso es normal, 60, 80, 1000 años. O sea, los geólogos hablan en esos términos. Nosotros, los seres humanos, hablamos de términos de 50, 60 años, que más o menos es el tiempo de vida de un ser humano. Como son eventos que suceden con una frecuencia muy larga desde el punto de vista de la vida humana, como que no le damos atención, porque bueno, eso no se cayó y pasaron los años y no se cayó. Pero vienen este tipo de cosas que ocurren con una en esta frecuencia y ocurren estas graves tragedias, ¿no? Claro, aquí no estamos hablando de colegios en particular. Pongo como ejemplo simplemente el hecho de que tuvimos un evento de ese tipo, o sea, se realizaron los estudios, se hicieron las recomendaciones, se atendieron en parte, pero no se cumplió con todo el plan que debió haberse ejecutado.
1: Escuchándolo también, pues hay algunas experiencias internacionales trascendentes: Tokio, Santiago, Ciudad de México, San Francisco, etcétera. Todas esas ciudades cambiaron profundamente después de esos terremotos. La pregunta es, ¿qué puede surgir nuevo en esta tragedia, más allá de lo que explicamos de los modelos urbanísticos, de la transformación? ¿A qué está llamada la ingeniería nacional después de eventos como este?
0: Bueno, fíjate, tú pones como ejemplo ciudades como Tokio. En Tokio es común que ocurran sismos, que tiene una frecuencia de sismos muy alta, y tiene sismos incluso hasta superiores a 6, y tú ves que allí las tragedias no son de esta magnitud. Eso significa que ellos han desarrollado técnicas constructivas adaptadas a su situación geológica, que ha permitido que estas instalaciones sean lo que nosotros llamamos sismorresistentes, ¿no? Porque muchas veces pensamos que la idea es que el edificio no caiga, ¿no? El edificio puede que caiga, pero que no caiga y que ponga en peligro la vida de las personas que están ahí. Un edificio se puede deformar, pero tú tienes que garantizar que las personas que están dentro queden con vida. Pongo como ejemplo los vehículos. Un vehículo hace 50 años atrás era una masa de hierro que cuando tú chocabas, el golpe, el impacto era tan grande y la energía era tan grande que las personas internamente morían, pero el carro quedaba intacto. Hoy día la tecnología, tú ves que un vehículo, tú logras, tienes un impacto, el vehículo se destroza, queda totalmente roto, pero la gente queda viva, porque eso es lo que, la energía se disipa en la estructura del vehículo y no dentro de las personas que están dentro del vehículo. Esa es la idea de lo que era sismorresistencia en estructura. Tú puedes diseñar, evidentemente la naturaleza siempre nos va a enseñar cosas nuevas, la naturaleza siempre tiene algo que enseñarnos y es más poderosa que nosotros podamos hacer. Podemos tratar de paliarla con estructuras que sean capaces de soportar esas inmensas energías que se desatan en un sismo. Puede que estructuralmente se destruyan o tengan fallas importantes, pero la idea es que la gente que esté dentro no sufra lo mismo. Fíjate que en estos países tú ves que pueden, los edificios, tú lo ves quebradizo, hay daño, pero se mantienen en pie y la gente logra, los daños humanos son menores. Esa es la idea y ese es el tipo de tecnología y desarrollo que tenemos que hacer a futuro en la ingeniería y aplicarla en Venezuela, porque los conocimientos los tenemos, la tecnología existe, lo que hay es que aplicarlo realmente en el país.
1: Profesor, ese sería un gran reto para la Facultad de Ingeniería.
0: Claro, y no solamente la facultad, es un reto de país. Facultad, como la universidad, cumple su rol, que es el rol de investigación, el rol académico, el rol de ayudar a diseñar las normas, formar a la gente. Pero no es ejecutor, nosotros no somos ejecutores de obra, ni tenemos la responsabilidad de la ejecución de las mismas. Simplemente tenemos nuestro rol, como que es lo que establece la ley de universidades, lo que hacen las universidades, ¿no? Ya queda de tratar de que la sociedad, de que quienes gobiernan este país a futuro y que están gobernando hoy día, tomemos esto como algo que hay que tomarlo con seriedad y realmente hacer un desarrollo estructural correcto en nuestro país.
1: Fíjese que nos vamos al campo ahora mismo de la docencia, profesor, porque es para mí importante consultarle también en sentido futuro, ¿no? Dentro de 20 años es difícil predecir 5, 10, 15, 20 años, pero la línea de estudio de la ingeniería tiene unos cimientos fuertes, tiene unos principios que la guían, especialmente desde una casa tan tradicional en el estudio de la ingeniería como la Universidad Central, que no quede duda que yo soy egresada de la Universidad Central de Venezuela, pero que pues hay un factor humano determinante también dentro de la facultad, y ese es el futuro ingeniero. ¿Cómo perfila usted o cómo le gustaría que el ingeniero de 5 a 10 a 15 años recordara o estudiara este desafortunado evento?
0: Bueno, fíjate, en la Facultad de Ingeniería nosotros venimos de una época donde hemos tenido muy pocos estudiantes debido a la pandemia, bajamos mucho la matrícula, hemos crecido muchísimo en los últimos 3-4 años. Hoy día la Facultad de Ingeniería tiene aproximadamente 4.500 estudiantes de ingeniería, y entiendo que eso también es la tendencia en otras universidades. Profesores que hoy día estamos en la universidad y los que están en el área sismológica, en el área de estructura, evidentemente este es un evento que les permitirá a ellos desarrollar las teorías, mostrarles a los jóvenes, a los próximos ingenieros, cómo un evento de este tipo puede dañar estructuras, cómo algunas pudieron sobrevivir, mantenerse en pie. Y eso, por supuesto, va a generar una cultura interna dentro de la universidad. Es fundamental lo que es la generación de nuevos profesores. En la universidad nosotros venimos arrastrando ya una crisis de hace muchos años. Generacionalmente la universidad hoy día, vamos a decirlo, está envejecida, es decir, la planta profesoral de la universidad en promedio supera los 56 años de edad, lo cual significa que hay una generación de nuevos profesores que hay, pero faltan muchos, lo cual significa que hay que entonces, dentro de estos planes de desarrollo, hay que reforzar las universidades, hay que buscar mecanismos dentro de la crisis que hemos estado viviendo, buscar mecanismos para que los jóvenes se vean la carrera universitaria, vean la carrera de investigación y desarrollar como docente universitario una manera de vivir de una manera digna. Yo pongo como ejemplo mi caso. Yo hace 30 años, cuando yo decidí hacer esto de la carrera docente, ser un docente tenía era ver a futuro un desarrollo en tu vida, poder hacer tu vida como docente, desde el punto de vista que podrías tener una vida digna, con las condiciones normales que una persona desea cuando adquiere un título universitario. Hoy día, los jóvenes cuando ven la carrera docente pueden sentirse un poco desanimados cuando ven la situación económica de muchos de nuestros profesores. Por eso digo que parte de los planes de desarrollo del país tienen que incluir el fortalecimiento del sector universitario, porque es fundamental formar esa nueva generación de profesores, aprovechar lo que aún estamos ahí, que podemos transmitir toda esa enseñanza y acumulación de experiencia que se tiene, para que ellos sean la nueva generación que a su vez vaya formando nuevos estudiantes, a nuevos ingenieros y nuevos profesionales en este país.
1: Sí, bueno, es una tarea que acompaña, profesor, a todos los sectores en este país, ese compromiso de poder transmitir el conocimiento, pero también de poder transmitir renovación, nuevas ideas, etcétera, para poder avanzar juntos. Hay también una reflexión importante que creo que podemos derivar de esta conversación, que está aproximándose también a su final. No sé, que esta es una transmisión continua, y esa reflexión tiene que ver, profesor, con poner en valor el rol, el papel de la ingeniería frente a la vida. Quizás para quienes no tenemos cercanía con el sector, pues solo entendemos la ingeniería desde el punto de vista técnico, desde el punto de vista de lo que significa un avalúo para poder levantar un edificio, una vivienda, etcétera. Y la conversación de la mañana de hoy nos ha acercado al valor de la vida frente a la ingeniería, y de la ingeniería frente al valor de la vida. ¿Cuáles son sus recomendaciones en este momento?
0: Bueno, a la población afectada, las recomendaciones, por supuesto, ahorita es tratar de aceptar las recomendaciones que se están dando desde el punto de vista de lo que es habitabilidad. Yo entiendo, y oye, emocionalmente es complicado cuando a alguien se le indica que no puede volver a habitar su vivienda porque estructuralmente quedó debilitada y está en peligro. Pero aquí se está priorizando la vida, se está priorizando la vida. Se entiende que existe mucho sentimiento alrededor de una vivienda. Ya hemos comentado que la gente planifica su vida alrededor de donde vive, pues el arraigo al sitio donde está, la escuela de sus hijos, el parque de sus hijos, el sitio donde se reúne con los amigos en la esquina a tomar, conversar y comer su cachito, un café. Es la vida de uno, yo lo digo en lo personal, yo tengo una rutina donde yo de mi casa sé dónde me como el cachito y mi café porque ese es el sitio que a mí me gusta. Y es como un empeño, siempre voy al mismo sitio y me reúno con los amigos siempre en el mismo sitio. Claro, ante eventos como estos cambia todo. Porque ya esa panadería ya no existe, ya esa esquina donde me reunía con los amigos ya no está. Y que te digan que tú no tengas que estar en tu casa y que tienes que irte a otro sitio, es muy complicado y es difícil y de asumirlo. Por recomendación técnica y porque la seguridad es lo primero, se hacen estas recomendaciones. Y es difícil tomar la decisión, yo como ingeniero, y simplemente transmitiendo la experiencia de mucha gente que ha estado haciendo estas inspecciones, les cuesta tomar decisiones de decir, mira, no es habitable, tienes que irte. Y bueno, la situación emocional es muy fuerte. O sea, uno como ingeniero trata de alejarse de esa emoción porque uno tiene que mantener el criterio técnico por delante. Pero evidentemente te afecta y tú llegas a la noche a tu casa y llegas destruido.
1: Sí, bueno, esperemos que también ustedes puedan seguir guardando ese difícil balance entre el deber y la empatía, entre el deber y, por supuesto, lo que significa para todos los venezolanos esta difícil situación, despojarse de su vivienda, etcétera. Nosotros queremos también agradecerle muy sinceramente por habernos acompañado durante transmisión especial, porque pues hemos comprobado el día de hoy que
2: reconstruir infraestructura, hospitales, que nos permita la construcción de viviendas para quienes perdieron sus casas. Igualmente, estoy creando, di la instrucción al vicepresidente de Economía y a la ministra de Finanzas para la creación de un fondo que nos permita la atención inmediata de las víctimas de este desastre natural que ha enlutado a decenas de familias. Al momento, las cifras que tenemos ya registradas es 164 fallecidos, 971 heridos, con 30 réplicas que se han producido desde los dos eventos principales consecutivos que tuvimos a las 6 de la tarde. Bueno, de igual manera, también quería activar líneas de créditos especiales, tanto de la banca pública como de la banca privada, para quienes perdieron su actividad económica principal, bien sea comercial, fábricas, y una asignación especial a través del sistema Patria para los trabajadores que perdieron sus empleos.
3: Anuncios a pocas horas de ocurrido la situación natural.
0: Seguridad es lo primero, se hacen estas recomendaciones y es difícil tomar la decisión. Yo como ingeniero y simplemente transmitiendo la experiencia de mucha gente que ha estado haciendo estas inspecciones, les cuesta tomar decisiones de decir, mira, no es habitable, tienes que irte. Y bueno, la situación emocional es muy fuerte. O sea, uno como ingeniero trata de alejarse de esa emoción porque uno tiene que mantener el criterio técnico por delante. Pero evidentemente te afecta y tú llegas a la noche a tu casa y llegas destruido.
1: Sí, bueno, esperemos que también ustedes puedan seguir guardando ese difícil balance entre el deber y la empatía, entre el deber y, por supuesto, lo que significa para todos los venezolanos esta difícil situación, despojarse de su vivienda, etcétera. Nosotros queremos también agradecerle muy sinceramente por habernos acompañado durante transmisión especial, porque pues hemos comprobado el día de hoy que la ingeniería no solo va de calcular estructuras, la ingeniería no solo va de lo que nosotros podemos conocer, sino que también la ingeniería va de proteger vidas, y creo que esa es una de las grandes tareas que tiene por delante no solamente la Facultad de Ingeniería de la Universidad Central, sino el resto de las facultades de ingeniería del país y de los sectores conexos, porque también es meritorio hacer un reconocimiento a los sectores que apoyan a la ingeniería, ¿no? Desde el punto de vista de la construcción específica lógicamente los maestros de obra, los albañiles, los herreros, etcétera, pues también para ellos integrarse a esta gran tarea titánica que tenemos delante de nosotros para la reconstrucción del país, pasa por pues hacerles desde ahora un reconocimiento anticipado ahora por lo que estamos viviendo y pues posteriormente por lo que significará esta reconstrucción. Nosotros pues creemos que esto también va de construir confianza en el desarrollo del país y de ayudar juntos a esta sociedad a levantarse después de la adversidad, pues los terremotos siempre nos van a recordar la fuerza de la naturaleza, pero la ingeniería nos va a recordar la fortaleza de las instituciones, la fortaleza de la ciencia y la fortaleza de nuestra capacidad para poder tener ambientes idóneos, adecuados para vivir. Y de eso se trata, esperemos, las nuevas ciudades y las que tenemos ahora mismo con el reto de ajustarlas, de redefinirlas, ¿no? Creemos también desde este espacio que la reconstrucción comienza con el conocimiento técnico, efectivamente, que hoy la ingeniería pone al servicio de la vida. Y pues para nosotros todo el reconocimiento al sector de ingeniería de nuestro país en estas horas y desde siempre, porque insistimos en la idea
3: estadounidense tras los terremotos en Venezuela. Veamos.
4: Continúa generándose información desde el estado La Guaira, entidad declarada como zona de desastre natural tras los potentes terremotos del pasado 24 de junio. En esta oportunidad transmitimos desde la parroquia Catia la Mar, donde fue instalado un campamento para el equipo de rescatistas de los Estados Unidos que se han desplegado las labores de búsqueda y salvamento y que hoy recibirán la condecoración Héroe de Venezuela por parte de la presidenta encargada de la República, Delcy Rodríguez, como agradecimiento.
5: La ciudadana doctora Delcy Rodríguez Gómez, presidenta encargada de la República Bolivariana de Venezuela.
4: Es el agradecimiento, el espíritu humanista de cada uno de estos hombres y mujeres que se han puesto al frente para atender esta emergencia con rescatistas de más de 30 países. Serán 311 rescatistas estadounidenses.
5: Señoras y señores, tengan todas y todos ustedes muy buenas noches. Sean bienvenidas y bienvenidos al acto de imposición de la condecoración Medalla Héroe de Venezuela y condecoración Héroes Caninos de Venezuela a la delegación de los Estados Unidos de América, integrada por rescatistas que participaron en las labores de rescate y salvamento de las víctimas de los dos terremotos ocurridos el pasado 24 de junio de 2026 en la República Bolivariana de Venezuela. A continuación, imposición de la condecoración Medalla Héroe de Venezuela y la condecoración Héroes Caninos de Venezuela a la delegación de los Estados Unidos de América integrada por rescatistas que participaron en las labores de rescate y salvamento de las víctimas de los dos terremotos ocurridos el pasado 24 de junio en la República Bolivariana de Venezuela. Impone la ciudadana doctora Delcy Rodríguez Gómez, presidenta encargada de la República Bolivariana de Venezuela. Equipo USA 1, condecoración Héroes Caninos de Venezuela a los 6 semovientes caninos pertenecientes al equipo USA 01. Medalla Héroe de Venezuela, líderes del equipo USA 01, Dan Gajewski y Mike Eddy.
4: 311 rescatistas estadounidenses que son condecorados con la distinción Héroe de Venezuela y 23 caninos. Decía recientemente el viceministro para Europa y América del Norte, Oliver Blanco, quien está acá presente, compartía datos en relación al despliegue de ayuda humanitaria de
5: equipo
4: los Estados Unidos.
5: USA 02, condecoración Héroes Caninos de Venezuela a los 6 semovientes caninos pertenecientes al equipo USA 02.
4: Precisaba el viceministro Oliver Blanco que llegaron a nuestro país 31 vuelos humanitarios, 300 toneladas de ayuda, 412 especialistas, 26 caninos de búsqueda y rescate, así como 4 equipos de élite de búsqueda. Llegaron al país el equipo internacional USAR de Los Ángeles, el grupo de trabajo 1 de búsqueda y rescate urbano de Virginia, el condado de Miami, la ciudad de Miami, así como también también de California. La presidenta encargada, Delcy Rodríguez, ha expresado su agradecimiento.
5: Líderes del equipo USA 02, Tri Espy y Manny Champagne.
4: Desde un primer momento se recibió la llamada del presidente estadounidense Donald Trump y del secretario de Estado de los Estados Unidos, Marco Rubio, en ese contacto telefónico con la presidenta encargada.
5: 10, condecoración Héroes Caninos de Venezuela a los 6 semovientes caninos pertenecientes al equipo USA 10.
4: Recordemos que en nuestro país se encuentra el mayor general Kevin Harrat, experto en atención y coordinación de desastres naturales, quien arribó con la misión específica de articular esfuerzos de asistencia técnica ante esta catástrofe, la peor en la historia de la República Bolivariana de Venezuela. En estos momentos la nación atraviesa días dolorosos de un duelo profundo, decía la mandataria encargada. Esta es la solidaridad universal que debe inspirar a los pueblos del mundo. No veo espacio más hermoso que cuando un ciudadano del mundo cruza fronteras para ayudar a otro prójimo. El pueblo de Venezuela no olvidará la mano amiga que vino
5: medalla
4: a ayudarlo.
5: Medalla de Venezuela, líderes del equipo USA 10, Cristian Labrada y Brandon Webb.
4: Recordemos quienes acompañan a la presidenta encargada, el doctor Jorge Rodríguez, presidente de la Asamblea Nacional y quien está al frente del Estado Mayor para los campamentos transitorios, el vicepresidente sectorial de Seguridad Ciudadana.
5: USA 11, condecoración Héroes Caninos de Venezuela a los 5 semovientes caninos pertenecientes al equipo USA 11.
4: También es otorgada la condecoración Héroes Caninos de Venezuela. Recordemos que acompañan a la mandataria encargada también el capitán Diosdado Cabello Rondón, Félix Plasencia, representante diplomático de Venezuela en Washington, y se encuentra el encargado de negocios de los Estados Unidos en nuestro país, excelentísimo señor John Barrett, parte de esta delegación que nos ha acompañado en estos momentos difíciles en nuestro país, sentenciaba la presidenta encargada.
5: Medalla Héroe de Venezuela a los líderes del equipo USA 11, reciben Cris Díaz y Gerardo Rodríguez.
4: También presente el viceministro para Europa y América del Norte, Oliver Blanco. Estos hombres han llevado a cabo acciones heroicas de búsqueda y rescate en medio de los trágicos acontecimientos que hoy enfrenta nuestro país. Autoridades han dicho, tengan la certeza de que Venezuela siempre recordará con fraternidad y solidaridad este gesto y nos comprometemos a ser recíprocos en nuestra ayuda y apoyo. Admirable labor en Venezuela. Todo el pueblo les expresa su más sincero agradecimiento desde lo más profundo
5: palabras
4: del corazón.
5: De la ciudadana doctora Delcy Rodríguez Gómez, presidenta encargada de la República Bolivariana de Venezuela.
6: Muy buenas noches. El primer mensaje que quiero transmitirles es feliz día de su independencia. A su embajador y a todos ustedes que salieron de su país para venir a ayudar al pueblo de Venezuela. Es realmente para nosotros muy importante que a 250 años de su independencia estén acá con el pueblo de Venezuela. Mañana Venezuela también estará conmemorando 215 años de su independencia. Y sabemos que ambos países luchamos por ser libres e independientes. Y el valor que tiene la independencia para cada uno de nuestros pueblos. Por eso es muy significativo que ustedes estén hoy acá. Rescatistas de California, de Virginia, del condado y la alcaldía de Miami. Yo estoy segura que el pueblo venezolano nunca va a olvidar este gesto. Y yo espero que ustedes también lleven en sus corazones parte del pueblo de Venezuela. Me ha tocado despedir muchos brigadistas internacionales de los 33 países que han venido. Deben ustedes saber que cada vez que aquí aterrizó desde el 25 de junio y ustedes fueron de los primeros en llegar, un avión con rescatistas dio esperanza al pueblo de Venezuela. Y sé que muchos vieron en los rescatistas internacionales que se sumaron a los rescatistas venezolanos, a nuestra Fuerza Armada Nacional Bolivariana, a nuestra Protección Civil, los vieron como un solo equipo. Y se sumaron a los familiares con su dolor y se sumaron a los vecinos con su dolor. En nombre de todos aquellos que sintieron el apoyo de cada uno de ustedes, quiero dar las gracias. Y como yo he dicho, quien cruza las fronteras de su país para ir a ayudar a otro pueblo, tiene merecida esta condecoración. Se apartan de sus familias, de sus amigos, para venir a ayudar a otro país. Así que en nombre de Venezuela, del gobierno venezolano, gracias y feliz Día de la Independencia en su 250 aniversario. Gracias.
7: Escuchábamos las palabras de la presidenta encargada de la República Bolivariana
5: Señoras
7: de Venezuela,
5: Delcy
7: Rodríguez, en este acto de condecoración a 311 rescatistas internacionales de Estados Unidos y 23 caninos como parte de esta solidaridad en estos momentos. Decía, cada vez que aterrizó un avión dio esperanza al pueblo de Venezuela, así como también sé que muchos vieron en los rescatistas internacionales como un solo equipo. Es la información que nosotros podemos compartir con ustedes a esta hora desde el estado de La Guaira. Vamos a devolver el contacto. Adelante.
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2: Son las 10 y 12 minutos.
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4: A continuación escucharemos declaraciones de la presidenta encargada Delcy Rodríguez de este sábado 4 de julio, donde realizaba anuncios económicos para el bienestar de la nación.
5: Hemos estado revisando las variables económicas. Recordemos que a esta tragedia del duplete sísmico que enluta a Venezuela, el día jueves 25 a las 6 de la mañana yo hice un contacto telefónico donde informé la creación de un fondo. Uh-huh. Un fondo con dinero que está bloqueado en el Fondo Monetario Internacional y en otros entes financieros del mundo. Bueno, ese fondo va a llevar por nombre Venezuela Renace. El fondo será para la reconstrucción y la recuperación de las zonas afectadas por el duplete sísmico. También lo más importante, la atención inmediata de nuestras personas, de las personas que lamentablemente están llevando un dolor muy profundo por pérdida de familiares, pérdidas materiales, pérdidas de vivienda. Allí hemos establecido también que el programa de financiamiento se establezca para inmediatamente una asignación mensual durante los próximos 6 meses que permita una contingencia de ingresos permanentes a estas personas más afectadas. Igualmente ya hemos establecido contacto tanto con la banca pública y privada para activar la cartera hipotecaria con una hasta 80% de subsidio. De igual manera, las tasas, impuestos que tienen que ver con registros de alquileres, de compra de inmuebles, van a estar exonerados. He decretado igualmente la prohibición de exportar materiales que tienen que ver con la construcción. Uh-huh. Entra Venezuela en un proceso de recuperación de infraestructura, de recuperación de vivienda. Ahí está activamente la comisión presidencial que está verificando vivienda por vivienda si el lugar es habitable o no. En el caso de viviendas que necesitan ser reparadas, se ha activado este fondo de financiamiento a través de la banca, para la compra también, para la reparación, y he decidido crear la gran misión Venezuela Renace, donde se comprenderá las misiones Barrio Nuevo, Barrio Tricolor, se sume también Juntos Todo es Posible y Venezuela Bella. Como un gran brazo ejecutor en materia de recuperación de vivienda, de infraestructura, que esté al servicio de todo este proceso. Igualmente hemos estado haciendo una revisión, como dije al inicio, de las variables económica. Allí lo que vemos es en el ámbito del motor de los hidrocarburos, está activo, sigue recuperándose. Este segundo trimestre la recuperación supera el 9% y supera un 10% en relación al año pasado en el mismo periodo. Igualmente lo estamos viendo con los ingresos tributarios, de tal manera que son variables que se mantienen, así como el abastecimiento pleno de alimentos. Tenemos alimentos, tenemos medicamentos. Hemos hecho un plan especial de al menos 10 motores de la economía que se activan para atender este proceso de recuperación. Venezuela va a renacer, Venezuela se va a levantar sobre el dolor, sobre el alma herida. Venezuela se va a levantar. Y ahí estarán los motores de la economía, la banca, mercado de valores, construcción, emprendimiento, la economía comunal, bueno, todo lo que tiene que ver con abastecimiento, hidrocarburos, farmacéuticos, alimentos. Allí vamos. Poco a poco, pero a paso firme, recuperándolo. Y lo más importante, abrazar a la nación, a una nación que está herida, pero una nación también que en estos momentos de dolor lo que ha demostrado es fortaleza, unión nacional, como nos hemos hermanado los venezolanos y las venezolanas frente al dolor. Yo sé que nada nos va a traer a un familiar perdido, nada, es un dolor que nos acompañará por siempre. La pérdida de una madre, de un hijo, de un hermano, de un tío, de un abuelo. Siempre ese dolor va a estar en nuestros corazones, pero también la solidaridad del pueblo de Venezuela, entre todos. Y la solidaridad internacional que ha recibido nuestro país, la mano amiga que ha acompañado este proceso. Todo el gobierno nacional, el Estado venezolano desplegado. Y esa es la mayor fortaleza que hoy podemos demostrar. Cómo la unión nacional frente al dolor nos une y nos hermana para seguir avanzando. Y también estamos ya en contacto con alianzas internacionales, países que van a ayudar a la recuperación del aeropuerto internacional de Maiquetía, que como ustedes saben, sufrió graves daños. La semana que viene estará el plan listo en una alianza internacional.

0: Vamos a un proceso de recuperación de los aeropuertos que fueron afectados. Toda la infraestructura estará siendo atendida.
1: Sí, presidenta, usted también ha anunciado su quebrantamiento de salud, pero también ha dicho que todo ese quebrantamiento pues se está convirtiendo en un trabajo y en más amor para el pueblo. ¿Qué nos puede decir de esta situación de salud que la afecta en esta hora?
0: Mira, recientemente, producto de un proceso infeccioso viral, aquí, bueno, mucha gente se enfermó producto de la lluvia, quedé con un proceso inflamatorio, pero nada me ha apartado de mi trabajo, ni me apartará. Al ritmo que fuere, como yo lo dije recientemente, mañana, tarde, noche, madrugada, allí voy a estar junto al pueblo, acompañando al pueblo que más lo necesita, al pueblo que más está sufriendo, al pueblo más vulnerable, desde todos los sectores, desde Chacao, el estado La Guaira, el estado Yaracuy, Aragua, Carabobo, Falcón, la Gran Caracas, Miranda, allí vamos a estar. Nada nos va a sacar de la calle, nada nos va a sacar de acompañar el dolor que está sintiendo la gente, pero yo también quiero agradecer, bueno, mensajes que me han llegado de todas partes, bendiciones por mi salud, voy a estar súper bien, ya estamos superando esta dolencia física y gracias a los médicos y a los buenos deseos del pueblo venezolano y de otras partes del mundo.
2: Escuchábamos declaraciones de la presidenta encargada Delcy Rodríguez de este sábado 4 de julio, donde daba anuncios económicos a la nación. Nosotros los invitamos a que ustedes continúen disfrutando de la programación que les ofrece el Sistema Radio Nacional de Venezuela.
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0: A pocas horas, en la mañana, a las 6 de la mañana, hice un contacto telefónico y dije, se crea un fondo para la reconstrucción, un fondo inicial con el equivalente a 200 millones de dólares de fondos que vamos a recuperar del Fondo Monetario Internacional. Hoy sostuvimos reuniones con el Departamento de Estado de los Estados Unidos y el Fondo Monetario, justamente para recuperar esos recursos que permitan la reconstrucción de infraestructura que fue afectada. 855 edificios fueron afectados, hospitales del país. Hemos estado haciendo evaluación de las vías, de los puentes, justamente para ver el alcance de la afectación que causó este doble terremoto. Y los servicios, fue lo primero que pedimos recuperar. Vialidad, electricidad, ya la electricidad en el estado se encuentra en un 90% recuperación y similar el sistema de distribución de agua, pero al mismo tiempo nosotros distribuimos más de 5 millones de litros de agua para atender a toda la población.
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0: Estamos haciendo un registro, cada persona que está en los campamentos está registrada por captahuella. Estamos haciendo su historia médica y que permita brindar atención, pero que permita también información para la siguiente etapa, que es la reconstrucción. Y hay un equipo científico especializado para determinar los terrenos y espacios donde se construirán nuevas viviendas, que no sea en zona de riesgo, sino que sea en zona segura, para que las viviendas que se van a construir puedan ser en lugares seguros.
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6: Los bomberos de la Universidad de Carabobo acompañan las inspecciones y evaluaciones a más de 380 estructuras y edificaciones del municipio Naguanagua tras el doblete sísmico. La información la suministró Carlos Troconis, primer comandante del referido cuerpo de bomberos.
7: Esa es una labor bien ardua. Puedo decirte que estamos iniciando nada más en el municipio. Existen 381 edificaciones superiores a los tres niveles, y bueno, eso se está coordinando también mancomunadamente en la sala situacional, alcaldía de Naguanagua, seguridad ciudadana, protección civil Naguanagua y cuerpo de bomberos de la universidad. En la universidad se ha prestado el apoyo, en la escuela de ingeniería nos ha prestado el apoyo, igualmente planta física.
6: Troconis además destacó que desde el pasado 25 de junio, tras los dos eventos sísmicos de 7.2 y 7.5 que afectaron al país, los integrantes de esta institución también desplegaron equipos de apoyo y salvamento en zonas afectadas del estado La Guaira. Desde Naguanagua, en el estado Carabobo, Wendy Rengifo, RNB Noticias.
8: Expertos y técnicos de la Comisión Especial de Infraestructura, que forma parte del Estado Mayor de Contingencia, realizaron una inspección profunda y un diagnóstico del puente sobre el lago General Rafael Urdaneta en el marco de las labores de prevención y mantenimiento de las grandes edificaciones en la región suriana. La información la ofreció el gobernador bolivariano del estado Zulia, Luis Caldera.
9: Hemos efectuado esta inspección. El puente general en jefe Rafael Urdaneta tiene 8.67 kilómetros lineales y que representa esta imponente obra de mayor envergadura en la región occidental. En compañía de los técnicos, de los expertos, de la Armada Venezolana, del Centro de Ingenieros del Zulia, la Facultad de Ingeniería de la Universidad del Zulia y otras facultades en diferentes filas, y que es el diagnóstico profundo de toda la estructura, de los elementos, para actualizar en qué estado se encuentra pues sus diferentes tramos. Toda esa parte técnica, de inmediatamente nos vamos a quedar aquí ya con el cronograma de actividades y de abordaje, pues el corazón de los zulianos y las zulianas en el lago de Maracaibo.
8: Desde el estado Zulia, Rayli Segovia, RNB Noticias.
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3: Son las 10 y 26 minutos. 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
13: El gobierno nacional recibió 48 toneladas de ayuda humanitaria en el Aeropuerto Internacional Simón Bolívar de La Guaira. Los suministros internacionales fueron enviados por las autoridades de Puerto Rico, Colombia, Qatar y Ecuador para dar continuidad a la atención de la emergencia. Puerto Rico envió un cargamento de 3.5 toneladas con artículos de primera necesidad destinada a las poblaciones más vulnerables. El estado de Qatar hizo entrega de 18 toneladas con alimentos no perecederos, agua potable y medicamentos destinados a los más afectados del sismo. Por otro lado, Colombia trasladó un cargamento de 18 toneladas con agua potable, insumos de aseo personal, colchones e insumos de primeros auxilios. Esto a través de la Fundación Juntos Se Puede. Asimismo, un avión de la Fuerza Aérea Ecuatoriana transportó 8.5 toneladas de ayuda humanitaria para las familias más perjudicadas por el doblete sísmico. Vanessa Valdés, RNB Noticias.
14: Fueron 7 días, 168 horas. Ese fue el tiempo que los venezolanos escucharon el rugido de la tierra. Desde el primer estruendo que cambió el rumbo de la historia de nuestro país, hasta el silencio absoluto para buscar sobrevivientes. En este trabajo especial, Radio Nacional de Venezuela reconstruye la cronología del doble terremoto que sacudió a Venezuela. Era miércoles 24 de junio del 2026, día festivo, y se celebraba Día de San Juan Bautista a ritmo de tambores. El reloj marcaba las 6 y 4 minutos de la tarde. En solo 39 segundos, la naturaleza liberó una fuerza incalculable, un fenómeno denominado por los expertos como doblete sísmico. Primero, un sismo de magnitud 7.2 con epicentro en el estado Yaracuy. Segundos después, el evento de magnitud 7.5 reportado por la Fundación Venezolana de Investigación Sismológica, FUNVISIS. Los estados La Guaira, Caracas, Miranda, Carabobo, Aragua y Yaracuy sufrieron el impacto directo de terremotos devastadores. El caos se apoderó en las calles. El Aeropuerto Internacional de Maiquetía, Simón Bolívar, reportó daños severos. Científicos confirmaron que se trató de un doblete sísmico que rompió la falla de Boconó y activó la falla de San Sebastián, al norte de Venezuela, provocando el colapso inmediato de edificaciones habitacionales, el desplome de centros comerciales, decretando oficialmente estado de emergencia por la presidenta encargada de la República, Delcy Rodríguez.
15: Y estamos en este momento declarando el estado de emergencia tal como lo contempla nuestra Constitución.
14: El amanecer del día jueves 25 de junio mostró la tragedia en el estado La Guaira. Se activaron de inmediato 26.000 efectivos de protección civil, bomberos y las Fuerzas Armadas Nacionales Venezolanas. El viernes 26 de junio, una réplica fuerte de magnitud 4.9, según FUNVISIS, al norte de Maracay, a las 6 y 16 minutos de la tarde, volvió a encender las alarmas en la región central. Brigadas de rescate y equipos especializados de más de 30 países. España, México, Estados Unidos, Costa Rica, El Salvador apoyan en la búsqueda de supervivientes y para ese día se habían documentado 302 réplicas. Durante el fin de semana, la solidaridad se hizo sentir en las calles. Brigadas internacionales de rescate y países aliados comenzaron a aterrizar en el país. Se visualizó la movilización de ayuda humanitaria desde el interior del país, camiones con agua potable y alimentos no perecederos, así como ropa y enseres en campamentos provisionales. El lunes 29 de junio, la tensión volvió a subir en la costa central. A las 7 y 1 minuto de la mañana volvió un sismo de magnitud 4.2 con epicentro en el mar. El temblor se sintió con fuerza debido a su baja profundidad, provocando alarma, pero sin generar derrumbes. Al cierre de ese día, el informe de la ONU contabilizaba 609 réplicas. Finalmente, El miércoles 1 de julio, a una semana exacta del desastre, el Ejecutivo Nacional decretó duelo nacional con banderas a mediada. La tierra se movió, pero la voluntad de Venezuela sigue en pie. El luto oficial arropa a una nación herida pero firme. Los rescatistas desafían el tiempo buscando milagros entre las ruinas. Venezuela, unida en solidaridad absoluta. Habló para ustedes Xiomar Márquez.
0: Esa tensión no se va a detener, porque pase lo que pase, nosotros estaremos acá. Pase lo que pase, nosotros estaremos para atender a nuestro pueblo, para cuidar de nuestro país, agradecer el apoyo internacional y por sobre todas las cosas reconocer el tremendo esfuerzo que el pueblo venezolano se ha abocado a donar alimentos, medicamentos, ropa, enseres para ayudar a quienes más lo necesitan. Agradezco también a la diáspora venezolana que donde se encuentran tiene un alma de solidaridad con su pueblo.
11: La presidenta encargada de la República, Delcy Rodríguez, condecora a rescatistas del Reino Unido, Francia, India, Qatar, Brasil, Barbados y Argentina, reconociendo el apoyo solidario entre naciones frente a la emergencia ocurrida el pasado 24 de junio en Venezuela.
0: Estimados embajadores acreditados en Venezuela, del Reino Unido, de Qatar, de Francia, de Brasil, de Barbados, de Argentina, rescatistas todos que salieron de sus países con un morral a cuesta, y de India que salieron de sus países para venir a dar una mano solidaria al pueblo venezolano.
11: Asimismo, el pueblo venezolano expresa su más profundo agradecimiento a las naciones hermanas por su valioso e inmediato apoyo en las labores de búsqueda y salvamento.
0: Venezuela, por estos días dolorosos, de un duelo profundo que embarga a nuestro pueblo, donde todavía hay esperanzas de familiares, de encontrar personas con vida, personas que han perdido todo, con un profundo golpe espiritual, aquí han estado ustedes, países hermanos, para ayudar a nuestro pueblo.
11: En momento donde la naturaleza nos pone a prueba, la verdadera unión de los pueblos se manifiesta en la acción. Por ello, la presidenta encargada, Delcy Rodríguez, reitera su agradecimiento tras esta difícil situación.
0: Gracias en nombre del pueblo venezolano y del gobierno que me corresponde presidir. Un abrazo para todos ustedes y feliz retorno a su patria.
11: De esta manera, el gobierno nacional y el pueblo venezolano valoran enormemente este respaldo incondicional. Quien reportó para ustedes, Germani Malavé, RNV Noticias.
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0: Quiero informar también que hemos recibido el día de ayer un grupo muy especializado y profesional de Israel que fue contactado por la comunidad judía en Venezuela. Se lo agradezco al Rabino Cohen, todas las articulaciones que nos permitió enlazar con el gobierno de Israel y tener aquí en este momento un grupo especializado que inicia el protocolo de cómo iniciar un proceso de recuperación de infraestructura, de determinación de la situación de la infraestructura que no colapsó completamente pero que puede tener daños, y lo más importante, un equipo especializado para determinar si hay personas con vida en determinado lugar o si hay cadáveres que debamos rescatar antes de iniciar cualquier otro proceso de infraestructura.
16: Presidenta, ha hecho recorridos por tierra y ahora por aire de la zona.
17: Y seguimos trabajando. A esta hora tenemos activos 8 puntos. Donde hemos detectado que puede haber personas con vida. Los rescatistas nacionales e internacionales están activados, sistemas de salud para salvar vidas. igual manera la comisión presidencial para verificar qué viviendas están activadas para volver a ellas o no. Sigue su recorrido por Caracas, por La Guaira, por Miranda. Y bueno, estamos con el Estado Mayor para los campamentos transitorios y viviendas que está al frente Jorge Rodríguez. Estamos visitando los campamentos transitorios, viendo la atención integral que allí se necesita, dar alojamiento, soporte logístico, alimentación, salud. Está activado todo el gobierno nacional, todo el sistema de protección social para atender a las personas que perdieron sus viviendas y también para dar atención integral. Hay situaciones traumáticas que han marcado a nuestros niños y a nuestras niñas. Estamos con planes especiales de atención psicológica y también estamos con planes especiales con sistemas constructivos rápidos para tener viviendas rápidas. Ese es el trabajo en conjunto que estamos desarrollando a esta zona.
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0: Con el trabajo articulado de la Alcaldía de Juan José Mora y las instituciones competentes, se avanza en la recuperación del servicio de agua y eléctrico que resultaron afectados con los sismos del pasado 24 de junio. Emily Riera, alcaldesa del municipio, ofreció los detalles.
1: Hemos restablecido en un 70% el servicio de agua en el municipio. El equipo trabajando 24/24 para optimizar el servicio. Hemos venido recuperando el 90% del servicio eléctrico. Rafael Acaba ha enviado una cantidad importante de transformadores para el restablecimiento del servicio eléctrico afectado por este terremoto.
0: De igual forma, la mandataria local aseguró que más del 80% de las comunidades de Juan José Mora han sido asistidas.
1: Toda la gran solidaridad del pueblo hacia nuestra gente de Juan José Mora, que casi en su totalidad hemos venido, bueno, de alguna manera atendiendo y con la buena voluntad, y es importante que nuestras comunidades tengan en cuenta que hemos atendido el 80% de las comunidades del municipio.
0: En cuanto a los afectados que perdieron sus viviendas, Emily Riera afirmó que ya se generan acciones para dar respuestas oportunas en materia habitacional y de seguridad social. Desde Juan José Mora en el estado Carabobo, Wendy Rengifo, RNB Noticias.
2: El Ministerio del Poder Popular para el Transporte informó que como parte de las soluciones otorgadas para la rehabilitación de las vías, se efectuó la restitución del tránsito en la autopista Valle Coche, donde los equipos técnicos llevaron a cabo el reforzamiento de una columna dañada tras el impacto del evento sísmico. La ministra del Poder Popular para el Transporte, Jacqueline Faría, llevó a cabo la inspección de estos trabajos, las cuales se hicieron en el menos tiempo posible en beneficio del libre tránsito de los conductores de la capital. Yelitza Maza, RNB Noticias.
3: ¿Qué es la Comisión Presidencial de Habitabilidad y el Método Semáforo? Francisco Garcés, el presidente de la Comisión Presidencial para la Evaluación de Habitabilidad de Infraestructuras.
4: La Comisión Presidencial para el Hábitat tiene como objetivo analizar y clasificar las estructuras en función del estado de daño ante el sismo, es decir, una estructura puede haber sido dañada de manera importante o no, y eso puede representar un riesgo o no para la vida de las personas, y en función de eso se clasifica dentro de tres maneras. Una estructura que tiene la clasificación, en este caso verde, significa que es una estructura que está habilitada para ser habitada por las personas o puede funcionar. Una estructura que esté calificada con el color amarillo es una estructura que no está habilitada para ser utilizada, sin embargo deben hacerse análisis posteriores para su uso. Y la estructura roja es una estructura que representa un riesgo importante para la vida de las personas y la cual debe ser desalojada y no usada.
3: ¿En qué consisten las inspecciones y quiénes las realizan?
4: Por supuesto, pues es una persona que es calificada, que es ingeniero estructural, que es ingeniero civil, la cual ha recibido la formación para inspeccionar de manera rápida con un instrumento su estructura, su vivienda. Para ello va a hacer una serie de análisis, va a revisar, va a llenar un formulario tanto escrito como electrónico que finalmente lo procesa y le dice en qué estado está la estructura.
3: ¿Qué recomendaciones se pudiera darle a la población?
4: Son dos cosas. Lo primero, que su casa sea revisada por el grupo que está siendo habilitado. Es decir, a nivel nacional nosotros estamos habilitando, formando a los ingenieros, así como a empresas, de manera tal de que apliquen el instrumento adecuado para el análisis estructural. Pero adicionalmente a eso, las personas tienen que saber si su casa está en condiciones adecuadas, tiene la etiqueta verde, usted no tendría riesgo ante una posible réplica. En cambio, si su estructura está clasificada como amarilla o roja, primero en la roja no debe estar. Y en la amarilla, por supuesto, debe tener un uso limitado y debe procederse a análisis posteriores.
5: Yo quería venir a darle un saludo y también nuestro agradecimiento. Entiendo que me había dicho el coordinador de Naciones Unidas que hay ONG nacionales e internacionales.
6: Que son todas las internacionales.
5: Todas internacionales. Y queríamos justamente esta reunión con el canciller, el vicecanciller y con el sistema de Naciones Unidas, para que todas las acciones estén coordinadas. Porque ustedes saben que las zonas de desastre, sobre todo de la magnitud que vive Venezuela, puede generar descontrol. Y queremos también coordinación, mucha coordinación. Y por eso me parece que el canal más pertinente sea a través del sistema Naciones Unidas y que Naciones Unidas directamente con la Cancillería puedan establecer los requerimientos para ustedes, podamos nosotros tener conocimiento de la labor para que no dupliquemos esfuerzos, porque a veces llegamos todos juntos al mismo sitio y tener un sistema donde es tener un sistema de información digitalizado que nos permita que la labor de ustedes acá sea lo más eficiente posible y que el apoyo que quieran del gobierno nacional sea lo más oportuno posible. Entonces, ese es un poco el mensaje de esta reunión. Yo quería poder participar del tema, pero tengo al equipo económico esperando y darles muchas gracias. De verdad, en nombre de Venezuela, muy agradecido. En nombre del pueblo venezolano que está en medio de una situación de mucho dolor, porque ¿quién puede estar contento en este momento? ¿Quién puede estar feliz? Pero cualquier ayuda internacional, nacional y la presencia del Estado venezolano en algo debe servir para acompañar a quienes están pasando por tanto sufrimiento. Gracias a todos ustedes y ahora sí lo dejo en manos del sistema y de la Cancillería. Un abrazo para todos. Gracias.
6: Gracias.
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7: Son las 10 y 47 minutos. 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
11: En el urbanismo Brisas de Maiquetía, en el estado de La Guaira, inició la fase de reconstrucción de vivienda tras el doble terremoto del pasado 24 de junio. Así lo informó José Alejandro Terán, gobernador de La Guaira.
12: Estamos en Brisas de Maiquetía, donde hay 20 edificaciones que han sido evaluadas por los ingenieros competentes de esta comisión presidencial y determinaron en la metodología del semáforo que tiene luz verde. Este trabajo nos llena de esperanza y de alegría. Inmediatamente determinaron que tienen luz verde, que significa que estas torres de Maiquetía, donde hay 600 apartamentos y más de 3.000 habitantes, no sufrieron daños estructurales, tienen luz verde para su reconstrucción. Es así como este será uno de los primeros urbanismos de esta segunda fase que dirige la presidenta Delcy Rodríguez, que es la reconstrucción de La Guaira, ya que está certificado que no sufrió daños estructurales. Inmediatamente hemos entrado con todos los equipos del Ministerio del Poder Popular para las Obras Públicas, Ministerio del Poder Popular para la Vivienda, Gobernación del Estado, con hombres desde la misma noche de ayer a poder ejercer la primera fase, que es todo lo que es demolición de paredes, para venir a la fase de reconstrucción. Nosotros aspiramos tener al menos 200 trabajadores en cada turno, trabajar día y noche.
11: Yumira Cedeño, residente del urbanismo, destacó la respuesta inmediata del gobierno nacional.
13: Aquí le vamos a hacer un agradecimiento a la presidenta Delcy Rodríguez, ¿por qué? Por mandar ese equipo glorioso del compañero Garcés a hacer la supervisión de nuestras torres, para así darle fe a nuestros vecinos que nuestras torres no fueron afectadas, solamente fue la fachada y paredes, columnas no. Aquí hay una población de 600 apartamentos, 30 por torre, el cual fuimos bendecidos por Dios que todos estamos vivos con esta ayuda que fue de inmediata la respuesta.
11: También serán rehabilitados dos nuevos urbanismos, informó el gobernador Terán Pura, en los edificios de Ana Victoria, ubicado en la parroquia Carlos Zulé. De esos cuatro edificios, dos dieron luz verde, uno luz amarilla y uno luz roja, lamentablemente. Pero aún el que dio luz roja, me llevé especialista de la Universidad Central de Venezuela hasta altas horas de la noche, en la madrugada, estaban descubriendo las columnas y me sugirieron que pueden ser salvados con un reforzamiento de zapata, tal como lo que estamos haciendo en la universidad que estamos construyendo en La Guaira. Inmediatamente ya estamos articulando con los ingenieros que me están haciendo el trabajo en la universidad para trasladarlo a ese edificio y hacer el proyecto, porque creemos que esa torre, incluso con el reforzamiento que los estructuralistas recomiendan, podremos salvarla. La Comisión Presidencial para la Evaluación de la Habitabilidad de la Infraestructura inspeccionará más de 100 edificaciones en el litoral central del país como parte del proceso de reconstrucción. Para el Sistema Radio Nacional de Venezuela, reportó desde el estado La Guaira, Luis Ortega.
6: En Tumero, estado Aragua, las autoridades certificaron las estructuras de una primera fase de revisión y rescate tras el doble sismo ocurrido en el país. La información fue confirmada por Francisco Garcés, presidente de la Comisión para la Evaluación de Habitabilidad de Infraestructura.
14: Este primer recorrido y del balance que nos ha suministrado la Gobernación de Aragua, yo quiero en primer lugar felicitar lo que es la organización que ha llevado adelante la gobernadora, con todo el equipo del gobierno nacional, con el colegio de ingenieros, así como también con los grupos de la sociedad civil y las comunidades organizadas, los cuales evidentemente han mostrado no solo una organización, sino una pronta respuesta, así como también un sumario completo de cómo actuar. Hemos podido ver lo que ha sido el proceso de verificación de daños que se han suscitado en la estructura producto de este terremoto extraordinario que hemos tenido, un terremoto doble que ha exigido mucho en las estructuras y que, por supuesto, hoy estamos en dos fases. En la fase, por supuesto, de acompañamiento de las personas y del rescate, además de su alojamiento en los albergues transitorios, así como también la revisión de las estructuras. ¿Qué pasó con su estructura? ¿Cómo se dañó? ¿Qué respuesta tenemos? Y aquí hemos visto una extraordinaria respuesta. ¿Cómo?
6: Garcés destacó que el gobierno nacional, en coordinación con las autoridades locales y los gremios profesionales, han logrado revisar y certificar más de 900 estructuras, garantizando así este paso inicial. Vanessa Valdés, RNB Noticias.
15: La presidenta encargada Delcy Rodríguez sostuvo un encuentro con las diversas organizaciones no gubernamentales que han prestado labores humanitarias tras los sismos del pasado 24 de junio. Durante el encuentro, la mandataria resaltó el trabajo conjunto de las ONG que trabajan de la mano del Sistema de las Naciones Unidas y la Cancillería venezolana para organizar las labores de rescates en las zonas de riesgo. Asimismo, destacó que el apoyo del gobierno nacional será lo más oportuno posible.
5: Porque ustedes saben que las zonas de desastre, sobre todo de la magnitud que vive Venezuela, puede generar descontrol. Y queremos también coordinación, mucha coordinación. Y por eso me parece que el canal más pertinente sea a través del sistema de Naciones Unidas y que Naciones Unidas directamente con la Cancillería puedan establecer los requerimientos para ustedes. Podamos nosotros tener conocimiento de la labor para que no dupliquemos esfuerzos, porque a veces llegamos todos juntos al mismo sitio. Y tener un sistema, nos interesa tener un sistema de información digitalizado que nos permita que la labor que ustedes acá sea lo más eficiente posible y que el apoyo que requieran del gobierno nacional sea lo más oportuno posible.
15: Por último, la jefa de Estado, en nombre del pueblo venezolano, les extendió un mensaje de agradecimiento a las ONG que han cumplido con sus labores de rescates.
5: En nombre de Venezuela, muy agradecido. En nombre del pueblo venezolano, que está en medio de una situación de mucho dolor, porque ¿quién puede estar contento en este momento? ¿Quién puede estar feliz? Pero cualquier ayuda internacional, nacional y la presencia del Estado venezolano en algo debe servir para acompañar. Aquí están pasando por tanto sufrimiento. Gracias a todos ustedes.
15: Este encuentro fortalece los lazos de cooperación entre las organizaciones no gubernamentales que cumplen sus labores dentro del país. Reportó Lisanger Quintero Luna, RNV Noticias.
2: Durante el programa La Voz Bolivariana de los Adultos y Adultas Mayores, conducido por el productor independiente Diógenes Linares, informó que tras el doble sismo que ocurrió el pasado 24 de junio, fue habilitado un campamento transitorio especializado para la atención integral de los adultos mayores en la Escuela Nacional Bolivariana Santa Edviges, ubicada en el sector Barrio Aeropuerto, en el estado La Guaira. Por su parte, la ministra del Poder Popular de los Abuelos y Abuelas de la Patria, Magaly Viña, resaltó que este campamento está habilitado para la atención de más de 200 adultos mayores.
16: El espacio está acondicionado para 216 abuelos. Estamos en la captación de nuevos abuelos porque, por supuesto, hay muchos abuelos aquí en La Guaira, pero abuelos, gracias a Dios, con su familia, con sus hijos, con sus nietos, y que obviamente no debemos separarlos porque esa es la unión familiar. Hemos recibido cocina, nevera, comida. Ya está apto para recibir a todos nuestros abuelos damnificados. Este gobierno bolivariano está dispuesto, como siempre, ayudar a nuestra familia, abrazarlos con mucho amor, como siempre lo hemos sido, para echar hacia adelante, para seguir venciendo todas las dificultades. Se les abraza, se les quiere, y cuenten con este gobierno revolucionario bolivariano, liderado ahorita por nuestra presidenta Delcy Rodríguez, y todo el gobierno nacional que está luchando, y juntos vamos a salir airoso y pronto de esta situación.
2: El campamento transitorio Santa Edviges, ubicado en el estado La Guaira, tiene a disposición un código QR para obtener la información de los adultos mayores que allí ingresan, resaltó Diógenes Linares.
17: Tenemos un QR. Fíjense, con solo tomarle una foto, luego ustedes con su teléfono celular, cualquier teléfono celular que usted tenga, que pueda bajarle la aplicación del escaneo, usted escanea esa foto que le tomó a la pantalla o lo coloca a su celular, lo escanea directamente a la pantalla del streaming de Radio Nacional de Venezuela. O repito, tomándole una foto, usted luego le escanea con otro celular, allí inmediatamente le va apareciendo en caliente los nombres, apellidos y números de cédula de las personas adultas mayores que van ingresando a ese centro.
2: Los adultos mayores que son atendidos en el campamento transitorio Santa Edviges cuenta con un servicio médico y ambulancias permanentes. Yelixa Maza, RNV Noticias.
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7: Son las 10 y 59 minutos.
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20: ¿Sabes lo que se ha perdido? Los años de vivir en una parte que tú consideras tuya y de repente es un momentito en su exterior.
21: Ahorita vamos saliendo a Playa Grande, ¿verdad? Con todos los vehículos que ven y con los materiales para atender al sector de Playa Grande.
22: Es mi papá. Él tiene problemas de la próstata. Está parado así, 2 años así, con solo. De ahorita en lo que van de estos días se la han cambiado 3 veces porque ha tenido coágulos de sangre, ha tenido más inflamación, pues porque él quedó bajo los escombros, solo que bueno, Dios le dio la fortaleza de darle un golpe a una pared y lanzarse el piso.
20: Yo estaba viendo televisión, estaba viendo una película, pero cuando de repente veo que el ventilador se me viene encima, yo me paro a ver qué está pasando y el temblor mismo me tiró de pared a pared y me lanzó para debajo de una mesa. Bajo de la mesa veo hacia el frente todas las partes de estos apartamentos viniéndose, cayéndose. Tuve que abrir un boquete por el lado de la puerta que se había quitado, tumbé los pedazos de bloque y salté por aquel lado. Entonces yo pensé que ya era mi último día.
23: Muchas gracias por la empatía, que gracias porque sabemos que a pesar de que lamentablemente hay una situación social muy grave, dentro de eso se han abocado, gracias porque de verdad han sido diligentes con nosotros. Yo tuve este accidente y yo tuve, hasta hoy he tenido una atención excelente, mi papá, él ha tenido, ¿verdad?, su medicamento, todo, y de verdad que les doy las gracias porque esta profesión se trata más que de una profesión, es una vocación para el ser humano.
24: Por sus pacientes, ¿sí? Por
23: alguien. Amén.
24: Y estamos aquí para apoyarlos.
23: Amén, gracias.
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el día 24, inmediatamente después de la tragedia, se ordenó el despliegue del sistema de hospitales móviles quirúrgicos de campaña. Y por lo tanto, todos los hospitales de la red sanitaria militar a nivel nacional se desplazaron. Aquí nos instalamos nosotros ese día 24 y desde el momento en el proceso de instalación estamos a la vez atendiendo pacientes. ¿Por qué? Se requiere un ente rector que dirija o coordine las acciones específicas para facilitar la fase de rescate de víctimas del terremoto y sean desplazados hasta las zonas de atención primaria, que es el sistema de hospitales móviles quirúrgicos de campaña. Este está integrado por un sistema de atención médica que comprende las salas de espera de los pacientes, tiene las salas de emergencia, de atención, tenemos un equipo de rayos X, un equipo de laboratorio de apoyo como sistema diagnóstico, pero además tenemos una sala de hospitalización. Lo que implica que todos los pacientes que llegan con lesiones que sean de baja y mediana complejidad son atendidos en nuestros hospitales móviles y clínicos de campaña.

0: hemos armado un puente aéreo para enlazarnos directamente la capital con la zona de Caraballeda.
1: Comida preparada, me acaban de llegar unas arepas aquí para llevar a la gente por allá. Gracias.

Estamos en una contingencia, hubo un terremoto y pues el deber de nosotros como Consejo de Protección es asistir y proteger a la infancia que se encuentra acá y a su familia. El amor siempre florece, el amor lo puede todo y hoy lo estamos demostrando, que Venezuela es un país de paz, de amor, mira, ayudando, colaborando, no hay distinción de color, no hay distinción de partido, aquí somos todos humanos, demostrando que somos humanos.

0: 11:09 minutos de la noche, continuamos con esta transmisión Venezuela Renacerá. También se genera importantes notas en redes sociales. Nos vamos a la red social Instagram del Ministerio de Interior, Justicia y Paz. Ha escrito lo siguiente: Diosdado Cabello inspecciona el Aeropuerto Internacional de Maiquetía tras sismos del 24 de junio. Este sábado, el vicepresidente sectorial de Política, Seguridad Ciudadana y Paz, capitán Diosdado Cabello Rondón, realizó una inspección al Aeropuerto Internacional Simón Bolívar en el estado de La Guaira. Es importante resaltar que el Aeropuerto Internacional de Maiquetía fue cerrado luego de sufrir daños en su infraestructura. En el trayecto, Cabello Rondón evaluó las condiciones generales del terminal aéreo. En ese sentido, el gobierno bolivariano de Venezuela anunció una alianza internacional para coordinar los trabajos de recuperación en la estructura del aeropuerto. Esta alianza también la dio a conocer la presidenta encargada de la República, Delcy Rodríguez, en lo que fue más temprano anuncios económicos para lo que es la atención a esta emergencia por los sismos.
1: Sí, también se siguen generando otras informaciones, nos mantenemos en las redes sociales, pero en esta oportunidad en el Twitter de Iván Gil, el canciller. Gracias al ministro de Asuntos Exteriores de la India, Subrayamanyama Jainshankar, por su mensaje de felicitación al pueblo de Venezuela con motivo de nuestro Día de la Independencia. Venezuela e India son socios confiables, unidos por una amistad de larga data y por un prometedor futuro compartido. Asimismo, deseo expresar nuestro más sincero agradecimiento por la solidaridad y el valioso apoyo de la India en estos momentos desafiantes para nuestro país. Juntos seguiremos fortaleciendo los lazos de amistad y cooperación entre nuestras naciones. Este agradecimiento se produce luego de que el canciller indio felicitara a través del canciller venezolano a todo el país por nuestro Día de la Independencia.

0: recientemente, sí, en una visita oficial, tuviera en el país indio la presidenta encargada, Delcy Rodríguez. Y lo que estamos conversando, la diplomacia de paz, se expresa a través de estas manifestaciones de apoyo y de cariño a través de las redes sociales.
1: Sí, y la India, que ha mantenido una cooperación amplia con la República Bolivariana de Venezuela. En ese contexto, José Ignacio, a esta hora recordamos que hablamos con José Ignacio Guarino, profesor, analista financiero, acerca de diferentes tópicos, temas que conciernen al pueblo venezolano en lo que son acciones estratégicas rápidas que ha tomado el Estado, el gobierno venezolano, para dar respuesta a cada una de estas etapas y fases de la emergencia por los sismos del pasado 24 de junio. Continúa la agenda de gobierno enfocada en la atención a los afectados por estos sismos. Nos enlazamos.
2: La atención y protección al pueblo afectado por los fuertes sismos de este 24 de junio cumple su ciclo virtuoso. A esta hora la presidenta encargada de la República, Delcy Rodríguez, llega al puesto de control instalado en la avenida Bolívar de Caracas, donde como parte de la misión Venezuela Renace se realizan los estudios de habitabilidad y de reconstrucción de viviendas y espacios afectados por estos movimientos sísmicos. El compromiso es salvaguardar las vidas del pueblo y se cuenta con el abrazo del gobierno bolivariano. Acompañan a la presidenta encargada, el doctor Jorge Rodríguez, presidente de la Asamblea Nacional y jefe del Estado Mayor para la creación de campamentos transitorios, el vicepresidente sectorial de Obras Públicas y Servicios, Juan José Ramírez, Francisco Garcés, presidente de la Comisión Presidencial para la Evaluación de Habitabilidad de Viviendas e Infraestructuras, así como también el jefe de gobierno de Caracas, Naum Fernández, Paola Posani, ministra del Poder Popular de Vivienda y Hábitat, y las autoridades designadas para las tareas de rehabilitación de infraestructuras y viviendas afectadas por los sismos.
3: Sí, presidente, buenas noches, para que nos dé también su balance de lo que ha sido la importancia de todo este despliegue del gobierno bolivariano para la rehabilitación, para todas estas labores que vienen también a garantizar la vida, la felicidad y el bienestar del pueblo.
4: Bueno, quiero felicitar al jefe de Capital de Caracas, a Naum Fernández, por este puesto de control donde están concentrados todos los esfuerzos. ¿Esfuerzos para qué? Primero que nada, para salvar vidas, proteger las vidas, saber en articulación con la Comisión Presidencial para la verificación de si las viviendas, las infraestructuras están aptas, en coordinación y en articulación con el Estado Mayor de los campamentos transitorios y vivienda. Es un esfuerzo nacional, regional y local. Y lo que estamos viendo acá es el músculo del Estado venezolano, del gobierno nacional, regional, local. Hoy justamente anunciamos la creación de la gran misión Venezuela Renace, y esa misión va a tener articulados justamente todos los esfuerzos que permitan. Con el semáforo, previa verificación técnica, quiero felicitar porque hemos visto estudiantes de la UNEFA, de la Universidad Central de Venezuela, la Universidad de los Andes y otras universidades, quiero felicitarlos porque se han sumado a este esfuerzo. Y con esa verificación técnica, las personas pueden saber, aquellos que puedan volver a sus casas, que es el semáforo verde, pueden saber aquellos que tienen semáforo amarillo, que deben hacerse ajustes y reparaciones a su vivienda para que puedan volver. Y definitivamente el semáforo rojo, donde no puedan volver, e inmediatamente se articula con el sistema del Estado Mayor de los campamentos transitorios y viviendas. Este es el esfuerzo coordinado, planificado, con apoyo de plataformas tecnológicas. Es un sistema que debe estar validado y habilitado en los estados donde hubo afectación de vivienda y de infraestructura, porque tenemos un sistema de información justamente centralizado que nos permite, con las gobernaciones de Miranda, Capital, Alcaldía de Caracas, Municipio Chacao, Gobernación de Aragua, de Carabobo, de Falcón, de Yaracuy, donde hubo afectaciones, que nos permita manejar un solo sistema de información para que las políticas públicas centralizadas se ejecuten con mayor efectividad. Los anuncios económicos realizados el día de hoy también van en la dirección de apoyar a las víctimas, a los afectados de este duplete sísmico. Son políticas económicas que va a permitir que los ciudadanos puedan acceder a financiamiento de la cartera hipotecaria con un subsidio de hasta el 80% para reparación de vivienda, para compra de vivienda, para alquiler. Van a tener exoneraciones de las tasas de impuestos notariales y de registro que tengan que ver con

0: justamente con alquiler y compra para las personas afectadas en este duplete sísmico. Así que estamos concentrando los esfuerzos, concentrando los recursos financieros. Hemos creado también que a las 12 horas, yo recuerdo, jueves 25 a las 6 de la mañana, en un contacto telefónico, se creó un fondo con dinero que vamos a recuperar, dinero bloqueado. Aquí es muy importante insistir que cesen las sanciones contra Venezuela, que podamos acceder con libre capacidad a los recursos del país, justamente para este proceso de recuperación. Vamos a la recuperación de Venezuela. Sé que nuestra alma como país, como pueblo, está herida. Sé que hay un dolor compartido, sé que hay un duelo compartido, pero vamos a superarlo, vamos a reconstruir a Venezuela y Venezuela va a renacer de estos escombros. Nosotros vamos a salir adelante y el pueblo venezolano lo está demostrando en unión civil, en unión militar, en unión profunda del pueblo, de los factores públicos, de los factores privados, la empresa privada también sumado a estos esfuerzos, en donaciones, en participación, y hemos activado 10 motores de nuestra economía que tienen que ver con este proceso de recuperación y de reconstrucción de nuestra patria.
1: Muchas gracias, Presidenta. Es la misión Venezuela Renace que está desplegada en todo el país y lo hablaba. Es un sistema de información nacional que, como funciona aquí en Caracas, debe funcionar también en los 7 estados que fueron afectados por los sismos de este 24 de junio. Venezuela Renace con nuevas medidas económicas, con inversión social y siempre para preservar la vida. Es parte de la información y con ella devolvemos el contacto.
2: Y también el Estado Mayor para la creación de campamentos transitorios evalúa el nuevo espacio para albergar temporalmente a víctimas de estos terremotos. También se inspeccionaron espacios y atención en campamentos de los Caracas. Desde la supervisión aérea hasta el trabajo de campo, Jorge Rodríguez, jefe del Estado Mayor para los campamentos transitorios, encabezó el despliegue en la ciudad vacacional Los Caracas. El campamento transitorio más grande de La Guaira, activado para proteger a quienes perdieron sus hogares tras los sismos del pasado 24 de junio. Aquí el despliegue es integral. Las familias reciben atención directa en áreas fundamentales, como es la cedulación, servicios bancarios y asistencia de salud, garantizando que el derecho a la identidad y a la protección económica no se detenga. La prioridad también es el bienestar emocional. Niñas y niños cuentan con espacios de esparcimiento y acompañamiento psicológico permanente, devolviendo la esperanza y la sonrisa a los más pequeños en medio de la adversidad. En un recorrido humano por las cabañas se constató el compromiso con las familias, al tiempo que se inspeccionó el campo de softball de Anare y el Club Tanaguarena para buscar otros espacios que puedan funcionar como campamentos transitorios. Igualmente, el Estado Mayor, bajo directrices precisas de la Presidencia, es acelerar la planificación técnica y logística para la construcción de viviendas. No hay descanso, existe una instrucción clara. La protección social y la seguridad del pueblo son la prioridad absoluta.
3: Sí, salvar vidas, atención directa e integral a las familias afectadas. El gobierno nacional en todos sus niveles, regional y local, están desplegados para dar respuesta inmediata a cada una de las necesidades y también se crea esta gran misión Venezuela Renace con 10 motores, José Ignacio, para impulsar lo que es ese renacer que manifestaba, enfatizaba la presidenta encargada de la República, Delcy Rodríguez, en la reconstrucción de viviendas para todas estas familias. En este contexto, José Ignacio, hablamos en el corte acerca de las diferentes manifestaciones, de esa solidaridad global, la cooperación internacional que han manifestado otras naciones hacia la República Bolivariana de Venezuela. Y la presidenta, en esta rueda de prensa con medios nacionales e internacionales, ella indicaba que recibió llamadas de 72 mandatarios que sin miramiento político llamaron y manifestaron su apoyo contundente a la República Bolivariana de Venezuela desde el punto de vista vista humanitario y mandaban ese abrazo fraterno a cada una de las familias que se han visto afectadas, y también 147 países mostraron sus manifestaciones de solidaridad. Hablamos en este punto desde lo geopolítico.
4: Sí.
3: De Venezuela no está sola. Venezuela recibe también ayuda, y lo decía la presidenta, hemos recibido toda la ayuda humanitaria sin límites. ¿Por qué? Porque lo necesita el pueblo venezolano, además con estándares internacionales, los pudimos observar a través de los rescatistas, más de 3.300 con estos protocolos internacionales que se unían también al trabajo que vienen realizando nuestros rescatistas, nuestras autoridades de la Fuerza Armada Nacional Bolivariana, Protección Civil, profesionales de gestión de riesgo, el Ejército Bolivariano, la Policía Nacional Bolivariana, un verdadero equipo multidisciplinario en el terreno, en estos puntos críticos para dar respuesta.
2: Fíjate, antes de que participe. Sí, pues, Guarino, la presidenta acaba de hacer una publicación en su red social de Telegram y tiene que ver precisamente con lo que estamos conversando. En momentos de emergencia, los venezolanos siempre sacamos lo mejor de nosotros. La prioridad ha sido proteger y salvar vidas para luego darnos ese abrazo que nos une y nos reconforta. El sistema de protección está desplegado en hospitales, centros de salud y espacios destinados a su atención integral. Nuestro compromiso es seguir trabajando para acompañar a las familias y brindar la atención que necesitan. Por los niños, niñas y adolescentes, Venezuela renacerá. Fíjate lo oportuno de el mensaje que nos llega por parte de la presidenta. Entonces, bueno, amplíanos la pregunta que te hace Marilyn mientras vemos las imágenes que hace la presidenta su Telegram.
5: En Fukushima se dio un desastre nuclear en el año 2011. Y algo que ellos enmarcaron de ese proceso tan grave, porque además fue una crisis nuclear, un tsunami, etcétera, además de hubo recesión económica, ellos acuñaron este concepto, la resiliencia económica como un proceso. ¿Y cuál es su marco conceptual? La etimología latina de la resiliencia es resilio, lo que significa rebotar. El desarrollo económico estable y creciente promueve la resiliencia ante desastres. Entonces, ¿qué quiero decir con esto? Bueno, va enmarcado en lo que tú dices. Nos están brindando ayuda, bienvenidos sean. No importa las diferencias en ideologías, en enfoque político, en enfoque ideológico, eso no importa. En este momento importa es cada vida en Venezuela y la recuperación de cada ciudadano venezolano que lamentablemente perdió la vida. Y fíjate que está todo enmarcado dentro de un proceso. Lo que pasa es que quizás nosotros no estamos familiarizados con los procesos. Lo hablábamos en el corte, incluso el tema de la administración de riesgo y lo que es el sistema de prevención de riesgo. Eso también amerita inversión, eso también amerita educación. Entonces, hay que construir, digamos que un círculo virtuoso sobre esto. Pararnos sobre el desastre que estamos viendo en este momento y cómo comenzar a construir desde eso. En todos los ámbitos. Es decir, tenemos que estar acostumbrados entonces a tener políticas públicas que trasciendan al funcionario o al mandatario que esté en el periodo de turno, sino que eso se respete en el tiempo. Porque como tú bien lo decías, bueno, algún constructor de hace 60 años, cuando 70 años, cuando el último terremoto, pues quizás se aseguró de hacerlo bien, no solo porque quizás ya él no iba a estar, sino para que los que estuvieran viviendo allí siguieran viviendo en el desastre. Porque se tiene claro, cuando estás en un país sísmico, y estamos aprendiendo eso, y ojalá aprendamos mucho más, que eso va a pasar. El riesgo existe. ¿Y qué es el riesgo? Según la Real Academia Española, la posibilidad de que un evento no deseado suceda.
3: Ocurra.
5: Y en la estadística es la desviación estándar. Básicamente ya estábamos, según dicen los estudiosos, ya estábamos sobrepasados, aunque tú no puedes predecir cuándo se dé un sismo, ya estábamos fuera de esa banda o de ese rango. Entonces, de aquí en adelante, mira, yo siempre lo he dicho y ahora lo digo más que nunca, con dolor, evidentemente, porque todos lo tenemos, en Venezuela está todo por hacer. Entonces, con base en eso, Venezuela renacerá. Construyamos para eso y trabajemos para eso. De hecho, yo te decía antes de irnos al corte anterior, que hay algunas cosas que debemos alertar al Ejecutivo Nacional, como lo decía al principio, eso de la apertura de los equipos, de la escucha activa. El mayor peligro macroeconómico que puede correr el Ejecutivo Nacional en este momento, tras un desastre de este tipo, es financiar la reconstrucción recurriendo a emisión de lo que se conoce como el mal llamado dinero inorgánico por parte del Banco Central de Venezuela, porque eso te puede reactivar la inflación y la devaluación. Entonces, la reorientación del gasto público es muy importante, como vimos con la balanza de la balanza comercial de Venezuela, que fue excedentaria por el tema de la reducción de importaciones. Bueno, ahora el tema es del déficit fiscal, que lo decía yo anteriormente también. Se corre el riesgo de, por la emisión monetaria, uh-huh, para poder con estos compromisos cubrirlo, pues que tengamos un déficit aún más grande, y eso nos lleva a la impresión del dinero. La emisión de deuda especial de emergencia, de bonos de reconstrucción, te había dicho de los bonos desastre. Hay muchos estados que han aprendido y han tenido obviamente la capacidad para asegurarse ante desastres con la emisión de bonos desastre, valga la redundancia o el trabalengua. También está el tema de la flexibilización, por supuesto, de las sanciones y la cooperación multilateral, lo estamos viviendo, no es que nos lo están diciendo. Y la emisión también, o lo que es el alivio fiscal para el aparato productivo, y también la reorientación que pueden haber con líneas de crédito indexadas a través de la banca. La Sudeban tiene la posibilidad de emitir normas de rango sublegal para que esto suceda. Obviamente, esos lineamientos tienen que bajar desde la presidencia, vicepresidencia del área económica, etcétera. Y la infraestructura, la logística y la contratación pública, mecanismos de asociación públicas privadas, un plan de empleo directo en obras civiles, eso va a ser de muchísima importancia en Venezuela. El riesgo principal para el Ejecutivo no es solamente conseguir los recursos, sino canalizarlos con eficacia, eficiencia y la mayor transparencia posible.
2: Nosotros hemos enmarcado esta conversación para, digámoslo de esta manera, desde una visión endógena. Pero ahora quiero poner sobre la mesa la influencia que tiene Venezuela no solamente en el mercado regional, sino en el mercado mundial. Venezuela es la primera reserva de petróleo del mundo. Venezuela es uno de los bancos de gas más importante del mundo. Creo que es el quinto. Estaba entre los cinco primeros. Y Venezuela es un país que tiene muchísimos minerales que son indispensables para el desarrollo industrial del mundo.
5: Más que industrial en este momento, y disculpa que te interrumpa, pero es vital lo que acabas de decir, desarrollo tecnológico.
2: Claro, uh-huh.
5: Incluso se ha hablado de que centros de datos para la inteligencia artificial están pensando en venir en Venezuela, porque no se te olvide también que somos uno de los países con las mayores reservas de agua dulce del mundo.
2: Okay. No te me achantes, pero tampoco corras, porque tenemos que hacer una pausa. Y al regreso vamos a desarrollar ese tema, porque también es importante por los mecanismos binacionales y multinacionales que ha creado Venezuela durante los últimos años, Petrocaribe, entonces todos esos mecanismos y todos esos países que aliados con el desarrollo de Venezuela, como también se ven en este escenario futuro dentro del programa Venezuela Renacerá, que lo dice la presidenta encargada. Ya volvemos.
0: El 24 de junio en Venezuela fue una tragedia natural de una escala que nunca imaginamos. Lo primero que hicimos a pocas horas de la ocurrencia fue emitir un decreto con la creación del Estado Mayor para atender esta situación de emergencia ante un desastre natural tal como está contemplado en las leyes de la República. Se desplegó inmediatamente el sistema de protección civil, el sistema de emergencia pública, e iniciaron las operaciones de búsqueda y rescate. Establecer un puente aéreo para traer rescatistas de todos los estados del país, traer voluntarios especializados, despliegue de 4.000 funcionarios civiles y militares, que al día siguiente se incrementó y llegamos a 14.000 funcionarios. Hoy hay en el estado de La Guaira más de 19.000 funcionarios civiles y militares. Al día siguiente se militarizó el estado justamente para restringir el acceso y que se permitiera a los especialistas de rescate y búsqueda realizar su trabajo.
4: perdido los años de vivir en una parte que tú consideras tuya y de repente es un momentito, se deteriora.
6: Ahorita vamos saliendo a Playa Grande, ¿verdad? Con todos los vehículos que ven y con los materiales para atender al sector de Playa Grande.
7: Es mi papá. Él tiene problemas de la próstata. Va para así, 2 años así, con sol. De ahorita en lo que van de estos días se la han cambiado 3 veces porque ha tenido coágulos de sangre, ha tenido más inflamación, ¿verdad? Porque él quedó bajo los escombros, solo que bueno, Dios me dio la fortaleza de darle un golpe a una pared y lanzarse el piso.
4: Yo estaba viendo televisión, estaba viendo una película, pero cuando de repente veo que el ventilador se me viene encima, yo me paro a ver qué está pasando y el temblor mismo me tiró de pared a pared y me lanzó para debajo de una mesa. Bajo de la mesa veo hacia el frente todas las partes de estos apartamentos viniéndose, cayéndose. Tuve que abrir un boquete por el lado de la puerta que se había quitado, tumbé los pedazos de bloque y salté por aquel lado. Y yo pensé que ya era mi último día.
8: Muchas gracias por la empatía, que gracias porque sabemos que a pesar de que lamentablemente hay una situación social muy grave dentro de eso, se han abocado, gracias porque de verdad han sido diligentes con nosotros. Yo tuve este accidente y yo tuve, hasta hoy he tenido una atención excelente en mi papá, él ha tenido, ¿verdad?, su medicamento, todo, y de verdad que les doy las gracias, porque esta profesión se trata más que de una profesión, es una vocación para el ser humano.
9: Con sus pacientes,
8: ¿sí? Amén.
9: Sí, y estamos aquí para apoyarlos.
8: Amén, gracias.

0: Aquí estamos, clasificando toda la ayuda humanitaria, alimentación, medicinas, instrumentos médicos, ropa, hidratación, toda una serie de logísticas que nos están llegando como parte de la ayuda humanitaria. Nosotros desde aquí le reconocemos a las naciones que nos están ayudando su apoyo, que va a complementar la atención integral que está haciendo el Estado venezolano y sus instituciones para ayudar y llevar esta ayuda humanitaria a las familias afectadas. Así que no tenga duda, nuestro pueblo venezolano, que nosotros vamos a seguir y estaremos con ustedes, ¿verdad?, hasta la reconstrucción de estos 7 estados que fueron afectadas severamente por estos 2 movimientos sísmicos.
1: Funcionarios militares fallecieron, funcionarios de la alcaldía fallecieron, y los que quedaron vivos estaban allí ayudando en el rescate. Estuve con un comandante, funcionario de nuestra Fuerza Armada Nacional Bolivariana, que había perdido a su esposa, a sus 2 hijos y a su mamá allí en La Guaira, y estaba ayudando en un campamento transitorio. Ahí es donde vemos el sentimiento de solidaridad del pueblo venezolano, en un pueblo que se alzó en unión amorosa. Y debo decir que en todos los aspectos de este proceso de búsqueda, de rescate, de atención integral a las víctimas, ha sido unión pública y privada.
2: Ante el dolor de un niño, la madre abraza, cuida, protege hasta alcanzar su alivio, su sonrisa. Hoy, ese abrazo está multiplicado en millones, pues nuestros niños y niñas, los hijos de nuestra heroica Venezuela, demandan nuestro consuelo, nuestra atención y protección. No descansaremos hasta ver en los ojos de los más pequeños la tranquilidad de saberse protegidos en esta patria que por ellos lo da todo.
3: Aquí de solidaridad estamos los cocineros de la patria, del Frente Fernanda Bolaño. Con tanto amor preparándoles esa comidita para poder llevar ese poquito de amor hacia ellos. Queremos ratificar aquí el compromiso, la dedicación y el amor al trabajo que tiene el Frente Fernanda Bolaño, los cocineros de la patria, el FENAE, Ministerio de Educación, Ministerio de Alimentación y todo lo que hacemos posible esta ardua tarea. Seguimos aquí apoyando a nuestros hermanos para que ellos sientan que tienen una mano amiga, que siempre vamos a estar apoyándolos.
4: Por favor, no aplaudan, no griten, ¿ok? Vamos a mantenerlos a ellos sin que los nervios se aceleren, ¿ok? Por favor, después que estén ahí, que se recuperen, celebramos.

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1: Son dos personas. ¿Hay algún niño o un adulto?
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0: 11:41 minutos de la noche, avanzamos con más informaciones acá en esta transmisión Venezuela Renacerá. Nos vamos a las redes sociales, hay información a destacar por parte de la ministra del Poder Popular para el Transporte. Escrito: inspeccionamos las labores en las juntas de dilatación del viaducto 2 de la autopista Caracas-La Guaira. Seguimos trabajando para optimizar las vías y garantizar el libre tránsito y la seguridad de los conductores. Adjunta este video.
1: Esta es la que completaron. Buenas noches. Buenas noches, ¿cómo estás?
2: Bien.
1: Hola, ¿qué tal? ¿Cómo estás?
2: Hicimos la reparación. Estamos comprobando. Este material es un
1: sujeto. ¿Esto es qué?
2: Esto es una maxa flexible para que la punta de dilatación, cuando haga el movimiento, permita fricción. Estamos haciendo la prueba sobre este material. Y lo que aplicamos en este punto permanente es la protección de la
1: mano. Exacto, que era lo que... Pero la lámina de esto que estaba partida...
2: Esa la sustituimos.
1: La sustituimos.
2: Y nosotros sustituimos esa lámina.
1: ¿Y aquí va a quedar soldada o no?
2: Sí, claro, aquí aquí se continuó el trabajo, el mismo efecto que está aquí.
3: Bien, observamos cómo se sigue trabajando. Y lo comentábamos aquí en la conversación que tenemos con el especialista financiero y económico José Guarino, como no solamente la atención va de manera directa a las viviendas, sino también a todo lo que es el concepto de infraestructura. Vamos a retomar la entrevista con José Guarino. Había quedado una pregunta antes de la pausa, y es el significado de Venezuela en las relaciones comerciales, no solo de la región, sino también del mundo, por su papel fundamental como primera reserva de petróleo, quinta reserva octava. De gas, octava reserva de gas, y con un suelo rico en minerales que son elementos fundamentales para el desarrollo tecnológico, la industria de la tecnología.
4: Sí.
3: Entonces, ¿eso cómo interviene dentro de este proceso de renacer que pudiera en una primera instancia ser visto solo para los venezolanos, pero no? Gracias a esa diplomacia de paz y esa relación multinacional que ha desarrollado nuestro país durante los últimos años, influye también en otros países del mundo.
4: Sí, cuando tú ves que Venezuela se puede denominar el inventario de la riqueza metalúrgica, tenemos el hierro, donde más del 55% del contenido del hierro total ubica a Venezuela entre los primeros puestos de la reserva del continente. La bauxita, que es el aluminio, el oro, en el top 15 global. Tenemos el coltán, que es denominado el oro azul, compuesto por columbita y tantalita, esencial para la microeléctrica de alta tecnología, los teléfonos inteligentes y los proyectiles guiados, la presencia en el estado Bolívar y Amazonas. El diamante y el torio, que el torio en este momento está muy en boga porque se habla y es considerado por los científicos como el combustible del futuro para la energía nuclear limpia. Entonces, oye, eso que tenemos en Venezuela, además, lo que hablábamos de las reservas de agua dulce, estamos en el puesto, estamos entre los primeros 10, del 8 al 10 en América, en el mundo, y somos el cuarto en América Latina, solo nos supera Brasil, Colombia y Perú, y somos el segundo país, si no me equivoco, con la mayor biodiversidad del mundo después de Colombia. Entonces, eso nos habla de la importancia capital que tiene a nivel del comercio y de los recursos materiales y minerales que tiene Venezuela. Entonces, somos muy importantes para el mundo. Esto no debe hacernos creernos más de lo que podemos ser, pero sí nos hace muy importantes y muy estratégicos para el desarrollo económico en el presente, pero también en el futuro, porque cada vez se están necesitando más minerales de esto por la demanda tecnológica que existe en el mundo.
0: Sin duda alguna, estratégica la posición geográfica de la República Bolivariana de Venezuela, además también con sus riquezas y minerales estratégicos. También hay que resaltar, José Ignacio, el tema de la preparación que se debe, sí, que se debe trabajar a un futuro inmediato. Hay que hablarlo de esta manera, en este punto, todo lo que ha ocurrido, estos terremotos en la República Bolivariana de Venezuela de gran impacto, ¿no?, que han dañado, colapsado grandes infraestructuras, edificaciones, también en nuestro país, entre ellas específicamente el estado de La Guaira, que se ha visto muy, muy afectado. En este punto, José Ignacio, hay que hablar de la preparación que deben tener los organismos regionales. ¿Cómo se pueden ellos crear un fondo? Debe crearse un fondo. Hay que ver hacia ese futuro, ¿no?
4: Sí. La forma en que se liberó la energía en Venezuela se dice en este momento que puede ser comparable con la de 1812, aquel terremoto donde nuestro libertador estuvo presente. Eso nos hace pensar que hemos hecho distinto en este transcurso, en este lapso, y como tú muy bien lo dices, en este discernimiento, puede ser un momento estelar para que América del Sur, América Latina, Centroamérica o la América hispanoparlante o Iberoamérica, incluso nos preparemos para esto, construyendo un fondo para la preparación, para la mitigación del riesgo y no solamente para un fondo incluso de inversión.
0: De inversión.
4: Para esto. Un fondo, cada país puede constituirlo incluso como fondos soberanos, pero que al final del día puedan compartirse de alguna manera.
0: Que se ayude a la región.
4: Exactamente. Y fortalecerlos para estar lo mejor preparado posible ante estos eventos. Yo creo que eso es muy interesante y se debería comenzar a discutir en instancias como el Mercosur, como Petrocaribe, como CARICOM, etcétera. Incluso esto nos puede llevar a la reunificación de muchos de estos tratados que son meramente comerciales.
3: Fíjense, vamos a aprovechar, Guarino, Marilyn, de presentarle a nuestras usuarias y usuarios la red social del presidente de la Asamblea Nacional, Jorge Rodríguez, quien hace una publicación en estos momentos e informa: Venezuela honra la labor humanitaria de los equipos de rescates estadounidenses que hoy reciben la medalla Héroes de Venezuela y Héroes Caninos de Venezuela. Esta condecoración simboliza la profunda gratitud de nuestra patria ante la solidaridad universal manifestada en estos tiempos difíciles. Esta publicación viene acompañada con unas imágenes, como ustedes lo pueden observar, que hacen referencia precisamente a en ese momento cuando colocan las condecoraciones a los oficiales y también a los canes por apoyar a todos los rescatistas venezolanos y por ser una de las delegaciones que apoyaron a los rescatistas venezolanos y que están apoyando a los rescatistas venezolanos a buscar esos milagros y a seguir salvando vidas.
0: Condecoración, Héroes de Venezuela y Héroes Caninos de Venezuela. En esta oportunidad, la presidenta encargada de la República, Delcy Rodríguez, condecoró a 311 rescatistas, Brigada Internacional de Estados Unidos.
3: Ya son las 11:49. Ya tenemos que... Ok, queremos, Guarino, ya en esta parte del programa, como especialista, pero también como venezolano, y apelando a tu capacidad pedagógica, ¿cómo nosotros, el colectivo, debe asumir, ¿no?, todos estos procesos? ¿Cómo debemos visualizarnos en lo individual en ser un elemento promotor de este desarrollo que requiere nuestro país para lograr, como bien lo dice nuestro operativo en esta etapa, Venezuela renacerá, ese renacimiento?
4: Mira, José Manuel, es muy importante lo que preguntas, ¿no? Y eso nos lleva a varias cosas. Solo hay 37 dobletes sísmicos de gran magnitud comparables con el de Venezuela en los últimos 120 años. Eso nos da un dato importante de lo que estamos viviendo y lo que vamos a vivir. Y yo creo que lo importante, ya tengo algún tiempo diciéndolo abiertamente, tenemos que reconocernos y respetarnos, es lo primero en Venezuela, más allá de las diferencias que siempre vamos a tener, porque las diferencias son inherentes al ser humano. Si incluso nosotros cambiamos de manera de pensar o parecer en intervalos con nosotros mismos, ¿sí? Entonces yo creo que en este momento es el momento de unirnos, para que esa unión, al final, en la unión está la fuerza, más allá de que sea muy trillada la frase, pero es que si todos los venezolanos remamos hacia el mismo objetivo, que es que Venezuela sea grande, más allá de lo trillado que suena y de lo que pueden decir los políticos, pues en nuestra pequeña parcela, seamos conscientes de lo que nos ha pasado y lo que nos está pasando. ¿Sabes qué he visto con preocupación? Y quizás es un fenómeno psicológico y social que pueden estudiar los psicólogos, psiquiatras, sociólogos, antropólogos. Mucha agresividad en los últimos días manejando las personas en Caracas, que es donde yo vivo. Eso quizás es una manifestación postraumática de lo que estamos viviendo. Pero más allá de eso, que cada quien lo está drenando a su manera y está viviendo su duelo a su manera, los procesos económicos son procesos sociales. Si no trabajamos en equipo y cada vez que la presidenta encargada anuncia algo lo vamos a torpedear y a criticar, va a ser complicada la reconstrucción de Venezuela. Todos los venezolanos, sin importar credo, religión, visión, ideología política, en este momento y durante todo el 2026, creo que la gran conclusión y el gran llamado es que estamos en un solo barco, y este barco tiene que ir hacia adelante, con los huecos que tenga, con las fugas que tenga, pero tenemos que ir hacia adelante y apoyar y aportar. La crítica es muy sencilla, pero aportar soluciones es lo complicado. Entonces, los que estén dispuestos, que debemos ser todos a aportar soluciones, y que del otro lado, de manera amplia, como hemos visto a la ciudadana presidenta encargada, el resto, aguas abajo, de los funcionarios públicos, también tengan esa apertura para escuchar y visualizar al resto de los venezolanos.
0: Precisamente ese acompañamiento, ¿no?, que ha tenido el pueblo y las familias tan afectadas por estos dos terremotos, el acompañamiento del Estado con medidas oportunas, acertadas en lo que significa la reconstrucción de nuestra Venezuela.
4: Y entender que no hay gobierno perfecto. Eso es clave también. Proponer y solventar, ese es el camino.
3: Y que la perfección per se es reconocer que somos imperfectos y siempre trabajar hacia ser mejor.
4: Exactamente.
3: Bueno, ya son las 11:53. Ya llegó Pedro Márquez y eso determina
4: que hemos terminado.
3: Que nosotros concluimos nuestra participación en este operativo. Pero yo quería compartir con nuestras usuarias y usuarios un regalo que nos dio el presidente del canal el día de hoy, en una conversación aquí en las instalaciones del canal, donde coincidimos con algunos trabajadores, un poco hablando sobre la situación, conociendo también las necesidades y los requerimientos que tienen nuestros trabajadores, porque al fin y al cabo, bueno, somos venezolanos y estamos, como tú bien lo dijiste ahorita, finalizando tu participación, montados en un mismo barco, montados en una misma realidad. Y él compartió en ese momento con los que estábamos allí presentes un poema que se produjo cuando la pandemia, en el año 2020, comienzo del año 2021, una situación difícil para la humanidad, y él nos los leyó, y yo le pedí el permiso de compartirlo también con nuestras usuarias y usuarios, y el poema recita de la siguiente manera, ¿no? Cuando la tormenta pase y se avancen los caminos, y seamos sobrevivientes de un naufragio colectivo, con el corazón lloroso y el destino bendecido, nos sentiremos dichosos tan solo por estar vivos. Y le daremos un abrazo al primer desconocido, y alabaremos la suerte de conservar un amigo. Y entonces recordaremos todo aquello que perdimos, y de una vez aprenderemos todo lo que no hemos aprendido. Ya no tendremos envidia, pues todos habrán sufrido. Ya no tendremos desidia, seremos más compasivos. Valdrá más lo que es de todo que lo jamás conseguido. Seremos más generosos y mucho más comprometidos. Entenderemos lo frágil que significa estar vivo, sudaremos empatía por quien está y quien se ha ido. Extrañaremos al viejo que pedía un peso en el mercado, que no supimos su nombre y siempre estuvo a tu lado. Y quizás el viejo pobre era tu Dios disfrazado, nunca preguntaste el nombre porque estabas apurado. Y todo será un milagro, y todo será un legado, y se respetará la vida que hemos ganado. Cuando la tormenta te pase, te pido Dios, apenado, que nos devuelvas mejores como nos había soñado.
0: Palabras sí. cargadas de mucha emotividad, sensibilidad, y que es característica también, podemos decir, del pueblo venezolano, un pueblo que se crece frente a las adversidades, un pueblo que es hermano, amigo, padre, hijo, y que estamos todos sufriendo esta lamentable situación por estos dos terremotos, pero que a la vez un pueblo que sin duda alguna se ha mantenido unión permanente.
3: Y cómo apela al título del poema, que es esperanza. O sea, siempre, como lo decimos, estamos en una situación que verdaderamente nos dolió, nos duele, nos genera unos sentimientos encontrados, no solamente por lo que pasó, sino ahora por velar en hacer bien las cosas que hay que hacer de ahora en adelante. Así que el compromiso es de todos. 11:57 minutos, nos despedimos, pero ustedes continúan de la mano de su operativo Venezuela Renacerá.
5: Telefónico y dije, se crea un fondo inicial con el equivalente a 200 millones de dólares de fondo que vamos a recuperar del Fondo Monetario Internacional que permitan la reconstrucción de infraestructura que fue afectada. Y ese mismo día di la instrucción al Ministerio de Finanzas de entregar un bono a las personas de las zonas afectadas. Para atender contingencias se instalaron centros de acopio. Un gran centro de acopio en la almacenadora Caracas, otro centro de acopio en la Carlota y un centro de acopio que está directamente en el Coliseo de La Guaira. Allí se estableció un sistema de inventario y de allí se activa con los 46 campamentos transitorios que ya están instalados atendiendo a 11.546 personas que perdieron su vivienda. Y estamos en contacto con distintos países, con empresas internacionales para campamentos transitorios de mejor disponibilidad que permita la atención integral.
6: Por favor, no aplaudan, no griten, ¿ok? Vamos a mantenernos a ellos sin que los nervios se aceleren, ¿ok? Por favor, después que estén ahí, que se recuperen, celebramos.

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0: estamos en una contingencia, hubo un terremoto, y pues el deber de nosotros como Consejo de Protección es asistir y proteger a la infancia que se encuentra acá y a su familia. El amor siempre florece, el amor lo puede todo, y hoy lo estamos demostrando, que Venezuela es un país de paz, de amor, mira, ayudando, colaborando, no hay distinción de color, no hay distinción de partido, aquí somos todos humanos, demostrando que somos humanos.
1: El día 24, inmediatamente después de la tragedia, se ordenó el despliegue del sistema de hospitales móviles quirúrgicos de campaña. Y por lo tanto, todos los hospitales de la red sanitaria militar a nivel nacional se desplazaron. Aquí nos instalamos nosotros ese día 24, y desde el momento, en el proceso de instalación, estamos a la vez atendiendo pacientes. ¿Por qué? Se requiere un ente rector que dirija o coordine las acciones que se requieren para facilitar la fase de rescate de víctimas del terremoto y sean desplazados hasta las zonas de atención primaria, que es el sistema de hospitales móviles quirúrgicos de campaña. Este está integrado por un sistema de atención médica que comprende las salas de espera de los pacientes, tiene las salas de emergencia, de atención, tenemos un equipo de rayos X, un equipo de laboratorio de apoyo como sistema diagnóstico, pero además tenemos una sala de hospitalización. Lo que implica que todos los pacientes que llegan con lesiones que sean de baja y mediana complejidad son atendidos en nuestros hospitales móviles clínicos de campaña.

0: aquí de solidaridad estamos los cocineros de la patria, del Frente Fernanda Bolaño. Con tanto amor preparándoles esa comidita para poder llevar ese poquito de amor hacia ellos. Queremos ratificar aquí el compromiso, la dedicación y el amor al trabajo que tiene el Frente Fernanda Bolaño, los cocineros de la patria, el SENAE, Ministerio de Educación, Ministerio de Alimentación y todo lo que hacemos posible esta ardua tarea. Seguimos aquí apoyando a nuestros hermanos para que ellos sientan que tienen una mano amiga, que siempre vamos a estar apoyándolos.
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seguimos desplegados cumpliendo las instrucciones de nuestra presidenta Delcy Rodríguez en el estado La Guaira, con el plan que ella diseñó para nosotros acompañar a nuestro pueblo en estos espacios que se han diseñado de campamentos transitorios para atender a nuestra gente. Las personas que se vieron afectadas están llegando, están siendo atendidas desde el punto de vista de salud, pasan por el servicio médico, les tenemos brindadas todas las garantías para que ellos puedan hacer su aseo personal, ingerir alimentación. Es importante resaltar la cantidad de voluntarios de la juventud de Venezuela que se sumaron a atender a nuestros niños y a nuestras niñas. Venezuela no está sola, cuenta con un plan para atender a todo nuestro pueblo que se vio afectado en estos campamentos transitorios, que pronto nosotros estaremos sacando a todas estas familias de estos espacios para poder tener una vivienda digna. Lo manifestó nuestra presidenta y que les va a dar garantía de eso a todo nuestro pueblo de La Guaira. En este momento tenemos mucha fe en Dios, mucha fe de que vamos a seguir rescatando personas con vida. Queremos agradecerle a todos los rescatistas venezolanos que están desplegados en todos los espacios que se vieron afectados, a los rescatistas internacionales que nos apoyaron, al pueblo de La Guaira.

nombre es Jorge Vin, soy director del equipo canino de intervención en desastres Casarecí, una ONG voluntaria que está el sistema de protección civil. Mi binomio es Tsunami, un perro de búsqueda de personas sepultada bajo escombros, deslizamiento de tierra, y tiene 9 años. Estamos dando lo mejor de nosotros trabajando en zonas que se nos asignan para hacer descarte de posibles sobrevivientes bajo los escombros. Formar un perro de este tipo dura años, 3-4 años aproximadamente. Y el retiro se realiza ya cuando el perro tiene alguna discapacidad física. En este evento hemos contabilizado la recuperación de 26 personas con vida con Tsunami. Bueno, Tsunami tuvo un reconocimiento bien particular en Turquía porque hacía localizaciones donde los equipos internacionales que tienen certificación

0: lesionados con esguinces, traumas, diferentes patologías.
1: Gracias a todas las instituciones de nuestro país, incluso internacionales, que han venido a dotarnos con muchas ayudas.

0: Así como el sismo sacudió nuestra tierra el pasado 24 de junio, hoy, 5 de julio, recordamos que el espíritu de independencia de nuestro pueblo se mantiene inquebrantable ante cualquier adversidad.
1: Así como inquebrantable es la voluntad del gobierno nacional en unión nacional de recuperar el estado La Guaira tras los nuevos anuncios económicos que impulsarán su reconstrucción. A esta hora los saludamos, Zulay Rosas y Pedro Márquez, nos incorporamos a este operativo ininterrumpido que ha llevado Venezolana de Televisión hasta sus hogares. Venezuela renacerá, Zulay.
0: Y seguimos con ustedes para presentarles las informaciones que se están generando, donde se mantienen desplegados los equipos del gobierno nacional para atender esta situación de emergencia que se ha presentado en nuestro país. En las últimas horas hemos visto a la presidenta encargada, Delcy Rodríguez, teniendo presencia activa, no solamente en los campamentos transitorios que se han dispuesto, también reconociendo la labor de los rescatistas que vinieron a acompañarnos en nuestro país, y lo más importante, con concretando anuncios económicos que van dirigidos a dar solución a las personas que resultaron afectadas por esta situación.
1: Bueno, este sábado una agenda que estuvo cargada de condecoraciones, reuniones estratégicas para trabajos de reconstrucción, evaluación de las obras de salvamento y rescate que se mantienen totalmente activas en las zonas afectadas, visitas a hospitales, campamentos transitorios, como tú lo decías, abrazos de la presidenta encargada y de las autoridades a nuestros hermanos afectados, muy activa la agenda de este sábado y ahora el domingo frente a estos nuevos anuncios económicos. Hay mucha expectativa.
0: Vamos ahora a comentarles que el Estado Mayor para la creación de campamentos transitorios evalúa nuevos espacios para albergar temporalmente a víctimas de estos dos terremotos. También inspeccionaron espacios y atención en campamento de los Caracas.
2: Desde la supervisión aérea hasta el trabajo de campo, Jorge Rodríguez, jefe del Estado Mayor para los campamentos transitorios, encabezó el despliegue en la ciudad vacacional Los Caracas, el campamento transitorio más grande de La Guaira, activado para proteger a quienes perdieron sus hogares tras los sismos del pasado 24 de junio.
3: ¿Cómo está aquí?
4: Gracias a Dios, muy bien. Atendidos y asistidos totalmente de manera integral, hemos tenido toda la asistencia. De verdad que esto uno parte médica, parte de timing. Durante el día hemos sido asistidos totalmente.
3: ¿Y las habitaciones están cómodas, las camas?
4: Bastante confortable, bastante pulcro, bastante limpio, óptimo. Realmente estamos agradecidos con Dios primeramente y con la responsabilidad que ustedes han tenido hasta ahora, porque no hemos sido desasistidos.
2: Aquí el despliegue es integral. Las familias reciben atención directa en áreas fundamentales, cedulación, servicios bancarios y asistencia de salud, garantizando que el derecho a la identidad y a la protección económica no se detenga.
3: ¿Y aquí también están cómodos?
5: No, estamos bien cómodos. Sí, agradecemos de verdad, estamos bien cómodos.
3: ¿Y el calor?
5: No, tenemos ventilador. Sí.
6: Lo que hemos hecho es utilizar los alimentos para que no
2: la prioridad también es el bienestar emocional de niñas y niños que cuentan con espacios de esparcimiento y acompañamiento psicológico permanente, devolviendo la esperanza y la sonrisa a los más pequeños en medio de la adversidad. En un recorrido humano por las cabañas se constató el compromiso con las familias, al tiempo que se inspeccionó el campo de softball de Anare y el club de Tanaguarena para buscar otros espacios que puedan funcionar como campamentos transitorios. Igualmente, el Estado Mayor, bajo las directrices y premisas de la presidenta encargada, acelera la planificación técnica y logística para la construcción de viviendas. No hay descanso. Existe una instrucción clara. La protección social y la seguridad del pueblo son la prioridad absoluta. Mariana Mata Dugarte, La Noticia.
1: Bueno, hoy el presidente de la Asamblea Nacional, Jorge Rodríguez, estuvo muy activo en La Guaira, como hemos visto a través de sus redes sociales, estuvo visitando a los afectados que están ya en campamentos temporales.

0: de los Caracas, pero también en este trabajo del Estado Mayor para la habitabilidad y la Comisión Presidencial para la instalación, o el Estado Mayor para la instalación de campamentos transitorios, evaluando otros espacios que son importantes, ya pensando en nuevos campamentos transitorios.
1: Y también recordemos que uno de los objetivos de esta Comisión Presidencial es presentar de alguna forma proyectos que se puedan desarrollar en el corto, mediano y largo plazo para la adquisición de viviendas de quienes resultaron afectados. Es un trabajo largo el que tienen por delante, pero están allí activos, porque son dos tareas bien importantes que se deben de realizar de manera simultánea. Verificar los espacios para los campamentos transitorios, pero también pensar en los proyectos de nuevas viviendas.
0: Son varias las fases que están activas de manera simultánea, como lo dices, porque también se mantienen las tareas de rescate en las zonas afectadas. Así que en este tiempo lo que estamos viendo es un despliegue en donde varias fases están andando de manera simultánea. Y en la conocida OPP-33 en Carabayeda, en el estado de La Guaira, se siguen realizando las labores de búsqueda y rescate. Hasta allá fue nuestro compañero Darwin Pirela y nos tiene un reporte actualizado. Darwin, te escuchamos.
2: Gracias. En estos momentos hacemos este contacto indirecto específicamente desde el estado de La Guaira, en la OPP-33, donde, bueno, se realizan parte de las labores de rescate, donde, bueno, vamos a hablar y actualizar la situación. A mi lado se encuentra César Alcázar, parte del Cuerpo de Rescatistas de México. Primero que nada, agradecerles por la labor que han hecho por nuestro país y, bueno, César, actualizar un poco la situación que se está dando acá en estos momentos.
3: Correcto. Pues es que nada, muchísimas gracias por el espacio y, pues nada, para nosotros de verdad es un honor poder servir y poder colaborar con el pueblo venezolano, que dicho sea de paso, la verdad nos ha recibido, nos ha arropado y nos ha brindado todos, absolutamente todas las facilidades y ayudado en absolutamente todo, por lo que hemos necesitado hasta ahora.
2: César, coméntame un poco de la situación, ¿no?, que se vive acá en estos momentos, qué trabajo nos están haciendo al momento acá.
3: Claro que sí, con gusto. Hoy estamos cumpliendo el tercer día de actividades en sitio como tal. Estamos en labores de apertura de oquedades, estamos tratando de tener o de generar accesos que nos permitan precisamente ingresar a los pisos inferiores de lo que es lo que hemos denominado el ala B, en donde pues, observamos el colapso que seguramente ustedes ya tienen bien identificado, ¿no? Es una especie de colapso en Z, ha sido bastante complejo, sobre todo para todos los cuerpos que hemos estado aquí colaborando, estuvieron por aquí también cuerpos de Qatar. Nosotros representamos a SAR MX, México 19. El día de los días pasados estuvimos también colaborando con las fuerzas de España, Qatar, Cruz Roja de Costa Rica, y pues bueno, tratando así de generar esos accesos para poder ingresar, identificar en algún momento posibles víctimas, sobrevivientes, ¿por qué no? La esperanza, decimos en México, muera el último, y pues nada, no tratamos de, sí, seguir avanzando poco a poco por las condiciones que sí son bastante técnicamente complejas.
2: Ahora, César, un poco preguntarte justamente a la gente que está viendo en estos momentos a través de la pantalla de Venezolana de Televisión, recomendaciones, ¿no?, para todas esas personas que se han volcado a traer ayuda humanitaria justamente a las adyacencias de estas edificaciones. ¿Qué recomiendan, ¿no?, los rescatistas mexicanos en este caso?
3: Mira, es súper, súper, súper importante que consideren, por favor, es muy importante, primero su seguridad, ¿ok? Si quieren traer ayuda humanitaria, es bienvenida, por supuesto, en cualquiera de las locaciones, no solamente con nosotros, hay muchísimos voluntarios que están necesitando agua, bebidas hidratantes, un poco de comida, quizás un poco de pan. Por supuesto, la salubridad, es importante también cuidar a nuestros rescatistas, evidentemente, quizás sea un tanto complejo por las condiciones, pero si vienen empaquetados, si vienen sellados, en fin, tratar de que sí, todos estos alimentos o ayuda que puedan traernos venga sellado, empaquetado, dentro de lo que cabe, limpio. Insisto muchísimo, la seguridad es importante, zapatos cerrados, de preferencia botas, tengan cubrebocas, de preferencia para partículas tipo KN95, como los que conocimos en la época del COVID. Protección ocular, lavado de manos constante. El área, desafortunadamente también se vuelve un riesgo biológico en algún punto y es muy, muy, muy importante que lo tengan consciente. La ayuda, insisto, es bienvenida, sin embargo, hay que tener una conciencia absoluta de que esto no es un juego, ¿no? Es una zona crítica y de verdad necesitamos tener esa conciencia muy, muy, muy segura.
2: Gracias, César, por la información, justamente información que se genera de acá del estado La Guaira, específicamente en Carabayeda, en la OPP-33, parte de la información y actualización a la hora de lo que se vive acá en el estado La Guaira. Con esta información regresamos a los estudios de Venezolana de Televisión.
0: El reporte de Darwin Pirela desde La Guaira. Interesante la entrevista que le hace a uno de los rescatistas provenientes de México. Ellos con una amplia experiencia describen un poco el trabajo que están haciendo. Fíjate que habla de que el trabajo consiste en este momento en generar esos accesos a pisos inferiores que quedaron colapsados en forma de Z. Y él dice que esa forma de colapso es una forma compleja, pero la experiencia amplia que tienen los mexicanos, les permite identificar también la manera de poder llegar hasta estos pisos inferiores. Destacaba en esta entrevista la unión que ha habido con los rescatistas de otros países, de otras organizaciones internacionales como la Cruz Roja, y muy importante, fíjate el llamado que hace este hermano mexicano en cuanto a la ayuda que debe llegar ahí, que es distinta a la que debe llegar, por ejemplo, a los campamentos temporales. Está pidiendo alimentos que estén totalmente empaquetados, agua potable que esté totalmente sellada, zapatos cerrados, cubrebocas, él decía, como los que se usaron en pandemia. Así que a la hora de ayudar, esa ayuda que va a La Guaira es distinta a la que va a los campamentos.
1: Y también algunas recomendaciones que debemos tomar en cuenta, porque también para la labor que ellos están realizando, pues le facilita el trabajo tomando en cuenta la experiencia. También estaba leyendo algunas explicaciones técnicas de este movimiento en Z, en X, que lo que se presentan en algunas paredes, las grietas, y tiene que ver con la profundidad en la que quedaron enterradas muchas estructuras, edificaciones. Algunas teorías indican que fueron 3 metros, quedaron enterradas como mínimo 3 metros, y eso es lo que ha, en algunos casos, pues retrasado la labor que han hecho allí los rescatistas, porque se trata de levantar losas que van una capa tras otra, 3 metros de profundidad.
0: Es que algo en lo que ellos han coincidido, los rescatistas que han dado entrevistas, es el impacto, la magnitud de este desastre natural en las infraestructuras. De hecho, muchos de ellos que han estado en eventos similares de gran magnitud dicen que esto lo supera por mucho.
1: No se compara. Fíjate, vamos a seguir revisando información de las redes sociales, Pedro, y ahora vamos a compartir con ustedes un video que publica en su canal de Telegram el ministro Ernesto Villegas. Y justamente tiene que ver con el apoyo de los rescatistas que han venido de otros países a colaborar, a hacer este trabajo en conjunto con los rescatistas venezolanos.
4: Aterrizar aquí en el Aeropuerto Internacional de Maiquetía, este avión Airbus con carga humanitaria para el pueblo venezolano desde España, con tripulación mexicana. Acompáñenme, vamos. Bueno, estamos aquí a bordo de un avión Airbus 330-200 que acaba de llegar aquí al Aeropuerto Internacional de Maiquetía con una carga humanitaria desde España. Su tripulación es mexicana, ¿cierto?
5: Mexicanos
4: son. Mexicanos. Bienvenidos a Venezuela. Gracias por ese apoyo en esta hora tan difícil para los venezolanos y venezolanas. ¿Qué nos dice el capitán?
6: Es un gusto para nosotros el poder hacer un vuelo así. Nos llena de satisfacción poder ayudar a nuestros hermanos venezolanos. Y no puedo dejar de agradecer a toda la tripulación, al capitán Santiago, a los primeros oficiales, a todo el staff que se encarga de la carga, el mantenimiento del avión, la logística, y por supuesto a todos los compañeros demás que coordinaron todo desde la Ciudad de México. Es un placer estar aquí con ustedes y ayudando al pueblo venezolano.
4: ¿Qué carga traen?
6: Traemos 2 montacargas, traemos un trascabo, traemos medicinas, creo que vienen alimentos, pañales, leche en polvo y diversos materiales de ayuda para que este país tan maravilloso se pueda levantar.
4: Así será. Muchas gracias.
6: Gracias, un placer.
4: ¿Cómo estuvo ese vuelo?
7: Estuvo muy tranquilo. Desde que salimos de Madrid, las condiciones climatológicas fueron benevolentes para nosotros. Viento de frente, como acostumbran la predominante de los vientos, pero bastante bien.
4: Bueno, bienvenidos a Venezuela siempre. Espero que puedan venir cuando nos hayamos levantado nuevamente.
6: Que sí.
4: Y este país es suyo también.
7: Nos vamos a levantar juntos. Así nuestros es. Corazones están con ustedes. Y que el pueblo venezolano sepa que en México tiene unos hermanos que los están arropando y acobijando como ustedes nos acobijan a nosotros siempre.
4: Lo sabemos. Muchas gracias.
7: Muchas gracias.
4: Gracias.
1: El embajador, colega, periodista, además Ernesto Villegas haciendo este trabajo, es que los periodistas donde estemos, sí, allí esas ganas de trabajar y ese aporte que estamos dando en estos momentos para la recuperación del país es tan vital, tan crucial y alentador, y sobre todo cuando entrevistamos a estos hermanos mexicanos o de cualquier otro país y nos dan esos mensajes de aliento, no están solos, ustedes van a renacer, van a salir de esta circunstancia, y eso es bastante motivador en estos momentos.
0: Están trayendo más que esa gran cantidad de ayuda que se traduce en agua, en alimentos, en medicina, están trayendo una palabra de aliento que suma mucho, que es muy necesaria. Fíjate esta frase que decía este hermano mexicano: nuestros corazones están juntos, y hoy México está enviando una ayuda porque Venezuela también lo ha hecho. Sabemos que México ha pasado por duros momentos tras sismos fuertes que han golpeado a la nación azteca, y ahí ha estado Venezuela con la presencia
1: de la humanitaria. Y además que han sido, Pedro, avanzadas, que sí, han venido del mismo país, pero que en diferentes momentos mandaron en un primer momento
0: de los primeros países
1: rescatistas, pero siguen enviando en vista de la magnitud de lo que quizás sus mismas delegaciones le reportan de lo que se han encontrado aquí en Venezuela, pues ellos envían una segunda avanzada, un segundo equipo. Recientemente también veíamos, por ejemplo, el caso de Italia, que llegaron a nuestro país venezolanos que tienen años viviendo en Italia, pero que se sumaron a los rescatistas italianos también para atender a sus hermanos venezolanos.
0: Y además cuando revisas las redes sociales te das cuenta la cantidad de mensajes que vienen de estos países. México ha estado muy activo, su pueblo, sus artistas enviando mensajes de solidaridad. Así que agradecemos, al igual que el embajador Ernesto Villegas, a nuestros hermanos mexicanos. Y la presidenta encargada de la República, Delcy Rodríguez, lideró una reunión con el Estado Mayor para la creación de campamentos transitorios más temprano. Esto para el fortalecimiento de las políticas públicas del gobierno bolivariano para la protección social de las familias afectadas, como ustedes saben, en estos sismos del pasado 24 de junio. Vamos a ver.
5: En esta gestión que lidera la presidenta encargada Delcy Rodríguez, se priorizan los derechos fundamentales a la salud, alimentación, seguridad y bienestar de las familias afectadas por los colapsos totales y parciales de sus viviendas, y con ello se garantiza en primer lugar la vida humana mientras se trabaja en nuevas opciones habitacionales. Acompañaron a la presidenta encargada el doctor Jorge Rodríguez, presidente de la Asamblea Nacional y encargado del Estado Mayor para la creación de campamentos transitorios y planificación de construcción de viviendas, así como al Consejo de Vicepresidentes Sectoriales y el alto mando político. En este avance se cuenta la ciudad vacacional Los Caracas, donde se instaló el campamento provisional que atiende a 112 familias provenientes del estado La Guaira, así como más de 50 edificaciones en Caracas que cumplen con los protocolos de campamento. Precisamos que el gobierno bolivariano se encuentra en contacto con distintos países y empresas internacionales para desarrollar campamentos transitorios de mejor disponibilidad y habitabilidad que permitan mantener a las familias que perdieron sus viviendas con los sismos del 24 de junio. La presidenta encargada de la República, Delcy Rodríguez, ha instruido al trabajo denodado para avanzar y fortalecer en los programas destinados a la protección social que están enmarcados en el Estado Mayor para la instalación de los campamentos temporales. Indira López, La Noticia.
0: Reunión del día 3 de julio y ayer 4 de julio vimos este despliegue, como mostrábamos al principio, de esta comisión evaluando los espacios para instalar más campamentos transitorios. La presidenta ha sido clara, el presidente de la Asamblea Nacional también ha sido claro, deben tener todas las condiciones necesarias para que esta estadía temporal pueda ser lo mejor posible.
1: Asimismo, en algunos recorridos que ella realizó el día de ayer, 4 de julio, en una unidad educativa acá en Caracas, estaba justamente chequeando espacio por espacio para garantizar que esa atención social, esa protección integral que se está anunciando para las personas afectadas se esté realmente cumpliendo en cada campamento transitorio. Vamos a comentarles ahora que Venezuela nunca olvidará la mano amiga que vino a atender, ayudar, consolar y acompañar a nuestro pueblo luego de esta tragedia del 24 de junio. Así lo destacó la presidenta encargada, Delcy Rodríguez.
5: Conmovida y llena de gratitud, la presidenta encargada condecoró con la medalla Héroe de Venezuela a 718 personas y 28 semovientes caninos provenientes de 7 países que ayudaron en las labores de rescate y salvamento tras los terremotos en nuestro país.
8: Por estos días dolorosos, de un duelo profundo que embarga a nuestro pueblo, donde todavía hay esperanzas de familiares, de encontrar personas con vida, personas que han perdido todo, con un profundo golpe espiritual, aquí han estado ustedes, países hermanos, para ayudar a nuestro pueblo. Como se los he dicho, el pueblo venezolano nunca olvidará la mano amiga que vino a atender, que vino a ayudar, que vino a consolar, que vino a acompañar.
5: Rodríguez resaltó que la ayuda y cooperación que llegó a Venezuela debe ser ejemplo e inspiración a los pueblos del mundo.
8: Salieron de sus países con un morral a cuesta y de India, que salieron de sus países para venir a dar una mano solidaria al pueblo venezolano. Esta es la solidaridad universal que debe inspirar a los pueblos del mundo.
5: Invitó a los rescatistas a llevarse en su corazón el afecto y agradecimiento de todo un país.
8: Vayan ustedes con un pedazo de Venezuela en su corazón por el agradecimiento profundo que tenemos con cada uno y con cada una de ustedes rescatistas que estuvieron aquí comprometiendo su propia integridad para salvar a otro. No veo espacio más hermoso cuando un ciudadano o una ciudadana del mundo cruza fronteras para ayudar a otro prójimo. Gracias en nombre del pueblo venezolano.
5: Venezuela enfrenta una de las peores tragedias que haya conocido su historia. Hasta la fecha, la cifra se eleva a más de 2.900 personas fallecidas, 16.592 heridas y 6.462 rescatados. En Mi Ángel, la noticia.
1: Condecoraciones a rescatistas del Reino Unido, Qatar, Francia, India, Barbados, Brasil y Argentina. En reconocimiento a ese arduo trabajo que han realizado en nuestro país, llévense nuestra gratitud y un pedazo de Venezuela en sus corazones. Así lo destacaba la presidenta encargada, Delcy Rodríguez.
0: Decía que la valentía, la solidaridad y el espíritu de servicio representan un ejemplo de hermandad entre las naciones, y también dijo que la entrega que ha mostrado cada uno de estos rescatistas internacionales quedará para siempre en la memoria y en el corazón del pueblo venezolano. Estamos repasando los últimos acontecimientos que se han dado en nuestro país luego de los terremotos, estamos mostrando los campamentos temporales, estamos mostrando los hospitales, el recorrido de las autoridades, la acción para rescatar, para que renazca Venezuela, como es nuestro operativo Venezuela Renacerá. 12:36 minutos de este domingo 5 de julio. Vamos a la pausa. Enseguida volvemos.
8: De búsqueda y rescate. Nosotros seguimos en ese proceso. Donde sepamos que hay gente viva, sigue la etapa de búsqueda y rescate. Pero al mismo tiempo hay un equipo científico especializado para determinar los terrenos y espacios donde se construirán nuevas viviendas. Ya nosotros abrimos para la donación en dinero internacional una cuenta en la CAF. Y ese dinero que llegue a la CAF será para vivienda, con todos los mecanismos de auditoría. Para el que quiera donar en Venezuela, tenemos también un fondo en bolívares que se va a abrir en bandes. Igualmente, el dinero desbloqueado por el Fondo Monetario Internacional será para la construcción de vivienda. Nuestro objetivo en este momento, además de salvar vidas, es la atención integral de las víctimas de este doble terremoto y en los planes a futuro.
9: ¿Sabes lo que se ha perdido? Los años de vivir en una parte que tú consideras tuya y de repente es un momentito, se deterioró.
10: Por Ahorita vamos saliendo a Playa Grande, ¿verdad? Con todos los vehículos que ven y con los materiales para atender al sector de Playa Grande.
11: Es mi papá. Él tiene problemas de la próstata. Va para así, 2 años así, con sonda. De ahorita en lo que van de estos días se la han cambiado 3 veces porque ha tenido coágulos de sangre, ha tenido más inflamación, ¿no? Porque él quedó bajo los escombros, solo que bueno, Dios le dio la fortaleza de darle un golpe a una pared y lanzarse el piso.
12: Yo estaba viendo televisión, estaba viendo una película, pero cuando de repente veo que el ventilador se me viene encima, yo me paro a ver qué está pasando y el temblor mismo me tiró de pared a pared y me lanzó para debajo de una mesa. Bajo de la mesa veo hacia el frente todas las partes de estos apartamentos viniéndose, cayéndose. Tuve que abrir un boquete por el lado de la puerta que se había quitado, tumbé los pedazos de bloque y salté por aquel lado. Que yo pensé que ya era mi último día.
13: Muchas gracias por la empatía, que gracias porque sabemos que a pesar de que lamentablemente hay una situación social muy grave, dentro de eso se han abocado, gracias porque de verdad han sido diligentes con nosotros. Yo tuve este accidente y yo tuve, hasta hoy he tenido una atención excelente, mi papá, él ha tenido, ¿verdad?, su medicamento, todo, y de verdad que les doy las gracias porque esta profesión se trata más que de una profesión, es una vocación para el ser humano.
14: Con sus pacientes, ¿sí?
13: Amén.
14: Ven, estamos aquí para apoyarnos.
13: Amén, gracias.
15: ¿Cómo está Francisco Garcés? Cuando uno tiene un elemento estructural, una columna, uno tiene que sacarle el friso y ver si la grieta llega al núcleo para asegurar que está comprometido. Probablemente hay lugares donde tengo que romper friso, ¿oyeron? Buenos días, con permiso, venimos a hacer la inspección. Ah, ok, podemos ver acá cómo están las columnas y eso, ¿sí? Aquí es columna, pero esta debe ser la falsa columna. Me pico un poquito, ¿sí? Mira, ¿ves? Aquí está la columna. Está sana. Agarré. El elemento está sano, ¿eh? Estamos revisando, este es el elemento estructural, esta es la columna, esta es la viga. Entonces tenemos que verificar si esta fisura es una fisura que entra en el elemento o es simplemente del friso, del revestimiento. Entonces, ¿qué hacemos? Bueno, sacamos el friso y vemos en este caso que donde está la grieta, digamos, no continúa hacia la columna. E inclusive hay casos en que llega a la columna, es una grieta, pero superficial, que no compromete el núcleo ni la estabilidad. ¿Okay? Las paredes se pueden haber agrietado, el sismo fue muy importante. Lo que hay es que estar seguro de que esto y esto son los que aguantan el edificio, ¿ok? Entonces fíjate, cuando ocurre un sismo, ya hace uno, por ejemplo, uno va, tú ves acá, tú te vienes para acá, te aguantas aquí, ¿ves? Y esperas que pase. Después que pase, tú sales. Porque si te sales corriendo, te puedes caer, te puede caer las cosas. Bueno, ¿ustedes vieron?
16: Sí, en el aeropuerto yo me agarré de la...
15: Cuando las cosas estaban cayendo.
16: Sí,

el día 24, inmediatamente después de la tragedia, se ordenó el despliegue del sistema de hospitales móviles quirúrgicos de campaña. Y por lo tanto, todos los hospitales de la red sanitaria militar a nivel nacional se desplazaron. Aquí nos instalamos nosotros ese día 24 y desde el momento en el proceso de instalación estamos a la vez atendiendo pacientes. ¿Por qué? Se requiere un ente rector que dirija o coordine las acciones en que se efectúan para facilitar la fase de rescate de víctimas del terremoto y sean desplazados hasta las zonas de atención primaria, que es el sistema de hospitales móviles quirúrgicos de campaña. Este está integrado por un sistema de atención médica que comprende las salas de espera de los pacientes, tiene las salas de emergencia, de atención, tenemos un equipo de rayos X, un equipo de laboratorio de apoyo como sistema diagnóstico, pero además tenemos una sala de hospital. Lo que implica que todos los pacientes que llegan con lesiones que sean de baja y mediana complejidad son atendidos en nuestros hospitales móviles clínicos de campaña.

0: la naturaleza pone a prueba la fortaleza de un pueblo, es en la unidad donde nace la esperanza. Tras el devastador terremoto que afectó a distintas regiones del país, el gobierno bolivariano de Venezuela, a través de la Vicepresidencia Sectorial de Obras Públicas y Servicios, desplegó de inmediato todos sus recursos humanos, técnicos y logísticos para atender la emergencia, proteger a las familias y avanzar en la recuperación de las zonas impactadas. 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Con la fuerza de nuestra gente y la determinación de nuestras instituciones, Venezuela se levanta una vez más, demostrando que ningún desafío es más grande que la voluntad de un pueblo unido. Juntos seguiremos reconstruyendo el presente
1: y forjando un futuro de esperanza para todos.

0: ese nudo en la garganta es la misma fuerza que impulsa a preservar la vida. Por cada corazón que sigue latiendo. Por ese pulso constante, garantía de nuestra existencia. Nos abocamos a un país para cuidarlo. Un país para alimentarlo. Venezuela no está sola.
1: Por favor, no aplaudan, no griten, ¿ok? Vamos a mantenernos a ellos sin que los nervios se aceleren, ¿ok? Por favor, después que estén ahí, que se recuperen, celebramos.

0: desde ayer de las 9 de la noche.
1: Son dos personas. ¿Hay algún niño, son adultos?
0: Sí, niño y adulto.
1: Un niño y adulto. ¿Saben en qué piso?
0: Recuerdo. En el 11.
1: Piso 11.

0: Seguimos. Venezuela renacerá en este operativo que les lleva a Venezolana de Televisión, de transmisión conjunta, continua, desde que se sucedieron estos dos eventos sísmicos en nuestro país, porque nuestra misión y nuestro compromiso y nuestra responsabilidad es llevarles a ustedes la información de lo que está sucediendo en cada una de las zonas afectadas y cómo se ha desplegado el Estado venezolano para atender esas situaciones. Pedro, a esta hora vamos a darle la bienvenida vía Zoom, nos acompaña el internacionalista Miguel Jaimes.
1: Saludos, saludos para ustedes, amigos de Venezolana de Televisión.
2: Bueno, muchas cosas que analizar luego de los anuncios de la presidenta encargada en temas económicos, pero que tienen un impacto geopolítico, también dio anuncios en materia petrolera. Lo invitamos a escuchar los anuncios de la presidenta y luego volvemos con preguntas para usted.
3: Saludos, presidenta. Acaba de terminar esta reunión del Consejo de Economía y quisiéramos que usted también nos diera los detalles de estos avances tan importantes también para el país.
4: Bueno, en efecto, hemos estado revisando las variables económicas. Recordaremos que apenas a 12 horas de esta tragedia del duplete sísmico que enluta a Venezuela, el día jueves 25 a las 6 de la mañana yo hice un contacto telefónico con Venezolana de Televisión, donde informé la creación de un fondo. Uh-huh. Un fondo con dinero que está bloqueado en el Fondo Monetario Internacional y en otros entes financieros del mundo. Bueno, ese fondo va a llevar por nombre Venezuela Renace. El fondo será para la reconstrucción y la recuperación de las zonas afectadas por el duplete sísmico. También lo más importante, la atención inmediata de nuestras personas, de las personas, bueno, que lamentablemente están llevando un dolor muy profundo por pérdida de familiares, pérdidas materiales, pérdidas de vivienda. Allí hemos establecido también que el programa de financiamiento se establezca para inmediatamente una asignación mensual durante los próximos 6 meses que permita una contingencia de ingresos permanente a estas personas más afectadas. Igualmente ya hemos establecido contacto tanto con la banca pública y privada para activar la cartera hipotecaria con una hasta 80% de subsidio. De igual manera, todas las tasas impuestos de que tienen que ver con registros de alquileres, de compra de inmuebles, van a estar exonerados. He decretado igualmente la prohibición de exportar materiales que tienen que ver con la construcción. Uh-huh. Entra Venezuela en un proceso de recuperación de infraestructura, de recuperación de vivienda. Ahí está activamente la comisión presidencial que está verificando vivienda por vivienda si el lugar es habitable o no. En el caso de viviendas que necesitan ser reparadas, se ha activado este fondo de financiamiento a través de la banca para la compra también, para la reparación, y he decidido crear la gran misión Venezuela Renace, donde se comprenderá las misiones Barrio Nuevo, Barrio Tricolor, se subsume también Juntos Todo Es Posible y Venezuela Bella. Como un gran brazo ejecutor en materia de recuperación de vivienda, de infraestructura, que esté al servicio de todo este proceso. Igualmente hemos estado haciendo una revisión, como dije al inicio, de las variables económicas. Allí lo que vemos es, en el ámbito del motor de los hidrocarburos, está activo, uh-huh, sigue recuperándose. Este segundo trimestre la recuperación supera el 9% y supera un 10% en relación al año pasado en el mismo periodo. Igualmente lo estamos viendo con los ingresos tributarios, de tal manera que son variables que se mantienen, así como el abastecimiento pleno de alimentos. Tenemos alimentos, tenemos medicamentos. Hemos activado, hemos hecho un plan especial de al menos 10 motores de la economía que se activan para atender este proceso de recuperación. Venezuela va a renacer, Venezuela se va a levantar sobre el dolor, sobre el alma herida, Venezuela se va a levantar. Y ahí estarán los motores de la economía, la banca.
2: Bueno, también hablaba allí la presidenta encargada de alianzas internacionales para recuperar el aeropuerto internacional de Maiquetía, dijo ella, severamente afectado. Miguel Jaimes está con nosotros, analista internacional, experto en geopolítica, experto también petrolero. ¿Qué le parecen estos anuncios?
1: Muy acertados, porque se le está dando una organicidad y un nivel de gerencia profundo ante la magnitud del evento que tenemos frente al país. La situación sobrevenida ha sido lo bastante dura, pero en un cuerpo firme, el Estado, la Nación, liderado por la presidenta Delcy Rodríguez, da respuestas inmediatas, alianzas, y sobre todo porque Venezuela tiene amigos en el mundo y tiene un importante reconocimiento. Y su figura geopolítica, unida a sus recursos, el petróleo, el gas, nos permiten acercarnos, pero también nos permite que nos identifiquen y que exista una reciprocidad y que muchos países amigos estén hoy atentos al llamado que está dando nuestro país.
0: Fíjese, este fondo Venezuela Renace estará básicamente alimentado por el dinero bloqueado en el Fondo Monetario Internacional y también con el financiamiento de que van a aportar otros países. Pero básicamente para nosotros los venezolanos entender un dinero que está bloqueado en el Fondo Monetario Internacional y que pasa debido a la emergencia a este programa, este Fondo Venezuela Renace, ¿cómo se van a materializar en la práctica para que puedan ser efectivos y lleguen hasta los proyectos, a financiarse los proyectos que están destinados a las soluciones de vivienda, en materia de vivienda y otros servicios?
1: Ha existido un llamamiento internacional que ha salido liderado desde Venezuela y el mundo ha dicho de una manera contundente: deben de liberarse los fondos que han sido represados y que le pertenecen soberanamente a la República Bolivariana de Venezuela para con esto llevar adelante la reconstrucción inmediata y dar soluciones a toda la población en un área densamente poblada y que necesita de estos recursos para actuar en lo ingenieril, lo tecnológico, en la construcción, en lo científico, en alertas tempranas, en llevar adelante un nuevo mecanismo de poder vivir en toda esta área. Pero necesariamente Venezuela amerita, exige, necesita humanamente los fondos para lograr darle solución a todo este cinturón de población que ha sido seriamente afectado. Y lo ha dicho el mundo entero, ya lo dicen organismos internacionales y especialistas, lo que ha sucedido en Venezuela no es poca cosa y amerita, los fondos están allí, los recursos están allí. Soberanamente nuestro país lleva años reclamándolo y este es el momento y es la justa oportunidad para que los mismos sean reintegrados por las naciones que los han represado.
2: Bueno, y también la presidenta dijo que era necesario el levantamiento de sanciones. Lo dijo horas después en un campamento transitorio. Vamos a escuchar juntos la forma en que lo dijo la presidenta.
5: Cumple su ciclo virtuoso. A esta hora la presidenta encargada de la República, Delcy Rodríguez, llega al puesto de control instalado en la avenida Bolívar de Caracas, donde como parte de la misión Venezuela Renace se realizan los estudios de habitabilidad y de reconstrucción de viviendas y espacios afectados por estos movimientos sísmicos. El compromiso es salvaguardar las vidas del pueblo y se cuenta con el abrazo del gobierno bolivariano. Acompañan a la presidenta encargada, el doctor Jorge Rodríguez, presidente de la Asamblea Nacional y jefe del Estado Mayor para la creación de campamentos transitorios, el vicepresidente sectorial de Obras Públicas y Servicios, Juan José Ramírez, Francisco Garcés, presidente de la Comisión Presidencial para la Evaluación de Habitabilidad de Viviendas e Infraestructuras, así como también el jefe de gobierno de Caracas, Naum Fernández, Paola Posani, ministra del Poder Popular de Vivienda y Hábitat, y las autoridades designadas para las tareas de rehabilitación de infraestructuras y viviendas afectadas por los sismos.
6: Sí, presidenta, buenas noches, para que nos dé también su balance de lo que ha sido la importancia de todo este despliegue del gobierno bolivariano para la rehabilitación, para todas estas labores que vienen también a garantizar la vida, la felicidad y el bienestar del pueblo.
7: Bueno, quiero felicitar al jefe de Capital de Caracas, a Naum Fernández, por este puesto de control donde están concentrados todos los esfuerzos. ¿Esfuerzos para qué? primero que nada para salvar vidas, proteger las vidas, saber en articulación con la Comisión Presidencial para la verificación de si las viviendas, las infraestructuras están aptas, en coordinación y en articulación con el Estado Mayor de los campamentos transitorios y vivienda. Es un esfuerzo nacional, regional y local. Y lo que estamos viendo acá es el músculo del Estado venezolano, del gobierno nacional, regional, local. Hoy justamente anunciamos la creación de la gran misión Venezuela Renace, y esa misión va a tener articulados justamente todos los esfuerzos que permita. Con el semáforo, previa verificación técnica, quiero felicitar porque hemos visto estudiantes de la UNEFA, de la Universidad Central de Venezuela, la Universidad de los Andes y otras universidades, quiero felicitarlos porque se han sumado a este esfuerzo. Y con esa verificación técnica, las personas pueden saber, aquellos que puedan volver a su casa, que es el semáforo verde, pueden saber aquellos que tienen semáforo amarillo, que deben hacerse ajustes y reparaciones a su vivienda para que puedan volver. Y definitivamente el semáforo rojo, donde no puedan volver, e inmediatamente se articula con el sistema del Estado Mayor de los campamentos transitorios y vivienda. Este es el esfuerzo coordinado, planificado, con apoyo de plataformas tecnológicas. Es un sistema que debe estar validado y habilitado en los estados donde hubo afectación de vivienda y de infraestructura, porque tenemos un sistema de información justamente centralizado que nos permite, con las gobernaciones de Miranda, Capital, Alcaldía de Caracas, Municipio Chacao, Gobernación de Aragua, de Carabobo, de Falcón, de Yaracuy, donde hubo afectaciones, que nos permita manejar un solo sistema de información para que las políticas públicas centralizadas se ejecuten con mayor efectividad. Los anuncios económicos realizados el día de hoy también van en la dirección de apoyar a las víctimas, a los afectados de este duplete sísmico. Son políticas económicas que va a permitir que los ciudadanos puedan acceder a financiamiento de la cartera hipotecaria con un subsidio de hasta el 80% para reparación de viviendas, para compra de viviendas, para alquiler. Van a tener exoneraciones de las tasas de impuestos notariales y de registro que tengan que ver justamente con alquiler y compra para las personas afectadas en este duplete sísmico. Así que estamos concentrando los esfuerzos, concentrando los recursos financieros. Hemos creado también, a las 12 horas, yo recuerdo, jueves 25 a las 6 de la mañana, en un contacto telefónico, se creó un fondo con dinero que vamos a recuperar, dinero bloqueado. Aquí es muy importante insistir que cesen las sanciones contra Venezuela, que podamos acceder con libre capacidad a los recursos del país, justamente para este proceso de recuperación. Vamos a la recuperación de Venezuela. Sé que nuestra alma como país, como pueblo, está herida. Sé que hay un dolor compartido, sé que hay un duelo compartido, pero vamos a superarlo, vamos a reconstruir a Venezuela, y Venezuela va a renacer de estos escombros. Nosotros vamos a salir adelante, y el pueblo venezolano lo está demostrando en unión civil, en unión militar, en unión profunda del pueblo, de los factores públicos, de los factores privados, la empresa privada también sumado a estos esfuerzos, en donaciones, en participación. Y hemos activado 10 motores de nuestra economía que tienen que ver con este proceso de recuperación y de reconstrucción de nuestra patria.
5: Muchas gracias, Presidenta. Es la misión Venezuela Renace, que está desplegada en todo el país, y lo hablaba. Es un sistema de información nacional que, como funciona aquí en Caracas, debe funcionar también en los 7 estados que fueron afectados por los sismos de este 24 de junio. Venezuela Renace con nuevas medidas económicas, con inversión social y siempre para preservar la vida. Es parte de la información y con ella devolvemos el contacto.
8: La presidenta encargada, Delcy Rodríguez, en hora de la noche de este 4 de julio, supervisando el funcionamiento de estas carpas que están en la avenida Bolívar, en el caso de Caracas, porque allí está este equipo multidisciplinario para dar respuesta a las solicitudes de las personas que en sus viviendas resultaron con afectaciones. Pero en estas declaraciones, la presidenta encargada, Delcy Rodríguez, destacaba un hecho que queremos conversar con el analista internacional Miguel Jaimes, quien sigue con nosotros vía Zoom. Ella solicitaba una vez más la necesidad de liberar las sanciones a Venezuela. Recordemos que antes de todo este evento, de estos dos eventos sísmicos que ocurrieron en nuestro país, se realizaba la peregrinación económica productiva en su segunda etapa, cuyo fin es justamente ese, recordar al mundo entero que Venezuela estaba pidiendo la liberación de las sanciones. ¿Qué nos comenta el internacionalista Miguel Jaimes?
1: Todo un esfuerzo, siempre pensando en el tema económico para dar soluciones. La situación sobrevenida contra Venezuela en torno al tema de las sanciones y al represamiento de dinero en cuentas en las cuales no se tiene acceso ha sido una de las principales estrategias del gobierno venezolano para que los países deudores con nuestra nación desembolsen unos recursos que soberanamente le pertenecen al pueblo, a la población venezolana. Ahora, con la situación de La Guaira y la afectación de 6 estados más de la República, los mismos son muy necesarios. Hablamos de un acto de humanidad, de recursos para la infraestructura, para atender a la cantidad de heridos que hay. La muestra que hoy se cierne sobre el mundo de lo que ha sucedido en esta zona, de lo bastante desolada, en la cual se ha desatado la furia de la naturaleza, indudablemente que amerita el desembolso de estos fondos. Lo mismo van a servir para darle una respuesta inmediata. Esto le está significando al Producto Interno Bruto venezolano, al PIB, un daño terrible, muy duro. No estaba planificada una situación como esta. Venezuela ha dado demostraciones y seriedad en torno a sus relaciones, a su comercio, a la colocación de producto en el mundo. Y Venezuela ha demostrado siempre su honestidad. Es hora que los países que tanto han dicho que defienden a Venezuela en diferentes escenarios demuestren su buena voluntad hacia la población venezolana.
2: La presidenta también hacía referencia al motor hidrocarburos. Ella dijo que los indicadores macroeconómicos estaban mostrando solidez y destacó un crecimiento superior al 9% en el último trimestre de este año y una estabilidad en la recaudación tributaria y del suministro de alimentos. En el caso de los hidrocarburos, sabemos, ha tenido, como ella lo ha dicho, un crecimiento y una solidez importante. ¿Qué tan estratégico es estas cifras, estos números, esta realidad en este momento?
1: A pesar de toda la situación contra Venezuela, nuestro país ha buscado la fórmula junto al Ministerio de Hidrocarburos de impulsar con mucha más fuerza la industria petrolera. Su producción ha estado marcada por un incremento de más de 250,000 barriles de petróleo, y esto suma más de 1,250,000. Pero para seguir en esta producción y en los estándares, en las certificaciones, en los objetivos que se quieren lograr, Venezuela necesita invertir. Y necesita invertir justo en un momento en que la seguridad energética de buena parte del mundo también amerita del crudo venezolano y que la industria nacional tenga un florecimiento y se sitúe dentro de uno de los puntos de crecimiento más valiosos que se está esperando. La situación global en lo geopolítico está muy delicada. Los acuerdos de alcanzar niveles de paz están muy alejados. Así que una de las principales fórmulas donde hay infraestructura instalada, pero que necesita mantenimiento, sin duda alguna, es Venezuela. Y esto va a revertir los grandísimos problemas que buena parte del mundo tiene en este momento.
8: Sí.
0: Fíjese que antes de la situación del 24 de junio, podríamos decir que a principios del mes de junio, nuestro país comenzó a recibir inversionistas extranjeros, justamente lo que usted está comentando, esa necesidad de la inversión en Venezuela, inversión que se estaba manifestando en el sector energético, incluso en el sector gasífero, en el sector también de las telecomunicaciones, pero bueno, vinieron estos eventos sobrenaturales, esta tragedia para nuestro país, y usted acaba de decir también que es un acto de humanidad, sería un acto de humanidad el cese de las sanciones contra nuestro país y recuperar esa confianza, porque la necesitamos en nuestro país, necesitamos esas inversiones, y en medio de esta tragedia vemos la posición firme de la presidenta encargada, Delcy Rodríguez, es decir, o sea, vamos a renacer, Venezuela va a renacer, vamos a salir adelante en medio de toda esta situación. ¿Cuál es su opinión al respecto?
1: Es muy importante lo que usted señala cuando cita a la presidenta Delcy Rodríguez, porque justamente el sentimiento es de que Venezuela puede llegar a tener confianza en los países que ayer injustamente represaron su fondo, su comercio, sus rutas, una actividad que cualquier nación tiene el derecho, y lo que se está colocando es hidrocarburos, petróleo y gas. Si el mundo quiere ganarse la confianza con Venezuela, los Estados Unidos y buena parte de Europa debe de desembolsar estos fondos tan necesarios para nuestra nación. Las consecuencias pudiesen ser terribles. Hay que remover cientos de miles de millones de toneladas de escombro y poder sacar los cuerpos de muchos compatriotas que lamentablemente perdieron su vida y que ya atraviesan un proceso de descomposición, y que esto va a ser muy delicado para la salud pública. Pero aparte de esto, se necesitan más de 14.000 soluciones habitacionales. La presidenta ha señalado que hasta se crea un fondo para financiar hasta el 80% de la adquisición de vivienda, y esto es muy valioso y es una solución inmediata. Por otra parte, en la planificación se está llevando adelante la recuperación de viviendas que fueron afectadas en un nivel bajo y medio. Hay otras que seguramente van a tener que ser demolidas. Hay 189 edificios que se cayeron y hay más de 500 en observación, que de esos 500 conservadoramente haya que tumbar 100 edificios más. Estamos hablando de 300 edificios como mínimo que el gobierno venezolano debe de construir. El gobierno preocupado ha lanzado lazos de solución, pero también nosotros esperamos encontrar la confianza, recuperar nuestra confianza en aquellos países que han amenazado a nuestra nación, que le han congelado sus bienes, que los han desviado de forma realmente injusta. Nuestro país y cualquiera de la región no haría un acto semejante como esta contra ningún país, y menos en situaciones tan graves como las que se están presentando.
2: Usted hablaba al principio de los amigos de Venezuela en el mundo y una actuación de reciprocidad en este momento. Hay varios paradigmas en el marco de la geopolítica internacional que se han caído desde el 24 de junio hasta ahora en los medios de comunicación y en el relato en contra de las instituciones del Estado. ¿Qué otros paradigmas se han caído?
1: Bueno, el principal de ellos es que hay una unificación, una unidad lo bastante fuerte en torno a nuestra población al momento de llegar a ayudar. Todos, no importa el distingo de inclinación política o de pensamiento que se tenga sobre la nación o sobre el gobierno o sobre la misma o sobre la misma presidenta Delcy Rodríguez. Hay algunos venezolanos que han manifestado abiertamente sus diferencias con la presidenta y con el actual gobierno, pero uno de los paradigmas, como usted señala, que se ha caído y que hay que denotar y que es algo realmente valioso y respetuoso para nuestra nación y que significa un avance y una madurez de la más elevada, es el nivel de solidaridad. hemos visto ayudando de cualquier forma o manera a los venezolanos para actuar de forma inmediata y profunda y tratar de aliviar el dolor de nuestros compatriotas. Hemos visto escenas muy tristes, muy duras para la patria, pero allá han estado todos los venezolanos como hermanos, y hemos sido padres, hermanos, hijos, madres en este duro momento en el cual atraviesa nuestro país, y se ha dado la mano y se han ayudado a niños, y se ha dado, mucha gente se ha desprendido de pocas cosas que tiene, de comida, enseres, ropa, tratando de ayudar. Hemos visto en ciudades y pueblos muy, muy pequeños, habitantes tratando de vender algo para ayudar a los equipos de socorro que están allí, que han salido de toda Venezuela. Yo le pudiese nombrar un caso mínimo, el grupo de rescate de la Azulita en el municipio Andrés Bello, en el estado Mérida. Esos muchachos de una montaña se fueron, 28 de ellos, allí han permanecido durante día y noche, han aguantado aguacero, han pasado trabajo allí, las condiciones son muy duras, pero su objetivo ha sido darle la mano a la población. Ese es el principal paradigma que se ha roto, y que nos queda un hecho muy bello, que es la solidaridad. De eso habla el artículo 5 de nuestra Constitución, la solidaridad con el que está afectado, con el que atraviesa una situación muy dura que no se le puede desear a ningún venezolano. Y eso nos afecta, eso nos arruga el corazón, eso nos hace sacar nuestras más profundas lágrimas al momento de ver a niños, ancianos, a mujeres, a jóvenes, a muchachas, casi que

0: desde los más pequeños, como el de la Zulita en el estado Mérida, hasta los países más lejanos del hemisferio y sus anuncios. Hemos estado allí muy al pendiente de cada una de las informaciones que naciones enteras han manifestado. Cuando escuchamos a la presidenta de México decir que está coordinando con el gobierno venezolano para enviar 2 barcos de ayuda, ¿qué necesita Venezuela? Es un hecho sin duda alguna de solidaridad y depositamos en ella nuestra confianza. Pero también escuchamos a muchos grupos que nos preguntan por el mundo entero, ¿qué hacemos? ¿Cómo ayudamos a los venezolanos? Y aquí han estado todos los grupos de rescate y nosotros hemos sido respetuosos con ellos y las autoridades venezolanas les han brindado todo el apoyo posible y han entrado y se ha coordinado con cada uno de los responsables aquí en Venezuela para llegar a los sitios más profundos. Hemos visto edificaciones de 15, 20 pisos desplomadas en el suelo, pero allí abriendo un hueco, una esperanza, metiendo una sonda, un tubo para darle agua o cualquier tipo de alimento a las personas que han estado allí sepultadas. Son hechos que sin duda alguna merecen nuestro respeto, nuestra ayuda. Todas esas actividades que se han desarrollado allí, nosotros los venezolanos jamás las vamos a olvidar. Todo el esfuerzo que han hecho hombres y mujeres durante las 24 horas del día sin descansar, rescates que han durado días y que se ha hecho con el mayor de los empeños y del sacrificio y poder penetrar en estructuras que están, que se terminan de venirse al suelo, son hechos de un enorme ejemplo que Venezuela, nosotros jamás las vamos a olvidar. Y es que tampoco esperábamos menos, porque ante cualquier desastre que ha sucedido en el mundo, cuando Venezuela ha estado bloqueada, cuando sus recursos han estado limitados, Venezuela ha ido y ha ayudado y lo ha hecho de forma desinteresada y ha llevado a sus mejores hombres, a sus mejores mujeres, a sus equipos en sus aviones y han llegado a cualquier país del mundo con el único concepto de ayudar. Eso lo ha dado un sistema político tan rico, tan solidario, tan valioso en sentimientos, en profundidad de pensamiento como el que se ha aprendido y como el que se ha enseñado en nuestra hermosa nación.
1: Estamos conversando con Miguel Jaime, analista internacional, todo este panorama que se está viviendo en nuestro país luego de estos 2 eventos sísmicos del pasado 24 de junio. 3.281 rescatistas internacionales han hecho presencia en nuestro país y todos van con el corazón de Venezuela, todos han recibido el agradecimiento del gobierno nacional con una condecoración como un gesto además de solidaridad, de esa humildad además que caracteriza al venezolano. Y también nosotros aquí hemos analizado que la historia de nuestro país luego del 24 de junio pues es otra, se ha dividido, pero también la geopolítica, las relaciones internacionales, estas muestras de solidaridad que se han manifestado desde todas partes del mundo, a través de una misiva, una comunicación que desde el primer momento ha recibido el gobierno nacional, ha tenido respuesta por parte del equipo de la presidenta encargada, Delcy Rodríguez, en agradecimiento. Ha sido una muestra de agradecimiento general, comunicación que ha llegado, comunicación que se ha respondido con un gesto de agradecimiento, rescatista que ha venido a nuestro país y cumple su misión, se va, pero también se va con un agradecimiento por parte del pueblo venezolano. ¿Cree usted que después de toda esta situación hay un cambio en la geopolítica, en las relaciones de Venezuela con el resto del mundo?
0: Mientras todo esto sucede, Venezuela se concentra en el plano internacional, en el mantenimiento de sus relaciones internacionales, en los acuerdos que se puedan alcanzar tras esta situación tan lamentable. No hemos descuidado ninguno de los foros globales y Venezuela ha estado allí presente y ha establecido una agenda geopolítica, como bien lo señalas, a partir del interés nacional y de la geoestrategia. Esto significa de que hay compromisos que tenemos que cumplir.

0: cumplir, y para esto Venezuela ha dado todo el apoyo, su gobierno, a que las relaciones se sigan manteniendo, y también hemos estado completamente dispuestos a que cualquier nación se acerque a nuestro país, primeramente con la intención de ayudar, pero también con la intención de intercambiar y de tener un eco en cualquier escenario internacional. Esto es valioso, poder construir, y tiene un significado muy profundo, atender la emergencia nacional, pero también discutir y construir el plano de las relaciones internacionales. A pesar de cualquier situación o momento, Venezuela tiene una voz, tiene unos principios, tiene un programa, tiene una agenda que debe de profundizar. ¿Y esto por qué? Porque justamente ahora se abre uno de los escenarios más importantes para la reconstrucción de ayuda, de opiniones, de equipos de expertos. Venezuela incluso ha hablado de la profesionalización de la administración pública. Está consciente que con sus hombres y mujeres que han estudiado, que tienen diferentes niveles de estudio, es que el país se va a construir, y hay que apostar a ello, porque con esa mirada profesional nosotros vamos a poder dirigir, coordinar, pero también atraer y también abrir el espacio global para que exista un tratamiento distinto y diferente en cómo se ha mantenido ahora contra Venezuela. Hemos dicho también y hemos escuchado al canciller expresar que ya está bueno, que nosotros no somos ninguna amenaza, que somos una población feliz, resiliente, como usted lo señala, pero que también tenemos estrategias, que también tenemos metas, que la forma de ser venezolano va más allá de nuestras fronteras, que también formamos parte del equilibrio global, que también queremos discutir sobre la paz, sobre la cooperación, sobre el acercamiento de energías, sobre la amistad y las buenas relaciones en el mundo, en todos los niveles.
1: Bueno, y justamente nuestro país está en este momento pasando por una etapa encargada por la presidenta Delcy Rodríguez de reestructuración y de reingeniería, en la que seguramente ahora el tema sísmico, que es una realidad para Venezuela, será analizado, y estos aportes que vendrán de la experiencia de muchos países en esta materia van a ser muy valiosos en el plano internacional, en esta reciprocidad, en estos apoyos que se van a recibir desde distintos espacios. Así como le preguntábamos hace un momento sobre los paradigmas que se han derrumbado, seguramente hay otros hitos que se han construido a partir de esta experiencia. Venezuela no es el primer país que sufre un doble sismo, seguramente es de los más golpeados por lo extraordinario, por el impacto que ha generado, pero no es de los primeros. Hito en términos de la respuesta masiva, del tiempo, de la cantidad de ayuda humanitaria que ha llegado de los otros países. La manifestación de solidaridad y el envío de ayuda fue en cuestión de horas.
0: Sí, indudablemente. Hay un reconocimiento muy profundo y valioso. Ha llegado casi 1 millón de toneladas de ayuda del mundo. Es decir, el mundo dispuesto a ayudar. Y gran parte de esa ayuda proviene de movimientos sociales, de grupos de personas allí de estos países que se organizaron rápida e inmediatamente para recolectar cualquier tipo de insumo y poder enviarlo hacia nuestro país. Alimentos, equipos, elementos de mecánica, agua, medicinas, carpas, hospitales, todo realmente se ha movilizado, porque nuestro país siempre ha estado atento a cualquier buena relación con las naciones. pero también los habitantes de esas naciones han estado atentos a que el bloqueo contra Venezuela sea roto. También los habitantes de esas naciones han estado muy preocupados y mantienen un reconocimiento profundo a cada una de las brechas y de las vetas de solidaridad que desde otras partes se puedan expresar. Esto indudablemente que nos da elementos de madurez muy valiosos dentro del concierto internacional. Esto nos demuestra que el mundo está pensando en la paz, en el equilibrio, y todas esas acciones se saludan, como también la de gobiernos que incluso han tenido y han dirigido una veta muy mala en contra de la soberanía de nuestro país. Hoy muchos de ellos han tenido que recapacitar y voltear una mirada respetuosa ante nuestro país. Y nosotros con mucha madurez lo hemos aceptado y hemos dicho que aplaudimos y estamos en deuda con cada uno de estos gobiernos y de personalidades en el planeta que han expresado de una u otra manera, no importa lo lejano que estén, pero nos basta con sus muestras de solidaridad, lejanas o cercanas. Sus muestras de solidaridad nos representan y nos dicen mucho de la condición humana de mandatarios que quieren que la mirada hacia Venezuela cambie inmediata y profundamente.
2: Bueno, Venezuela seguramente allí en las políticas de la comunidad internacional, porque esta situación que se vive en nuestro país apenas comienza, se va a seguir requiriendo de este apoyo, esta solidaridad de la que hemos venido comentando por parte de la comunidad internacional para juntos lograr la restitución, el restablecimiento de la normalidad en las zonas que fueron afectadas por estos dos eventos sísmicos.
1: Bueno, estamos conversando en vivo y en directo a esta hora, 1:26 de la madrugada de este domingo 5 de julio, con Miguel Jaimes, analista internacional, luego de los anuncios que hiciera la jefa de Estado Delcy Rodríguez, aspectos económicos para la reconstrucción de La Guaira. Nos corresponde, profesor, hacer una pausa a esta hora y enseguida regresamos para seguir conversando con usted. No se aparte.
3: Lo que ocurrió el 24 de junio en Venezuela fue una tragedia natural de una escala que nunca imaginamos. Lo primero que hicimos a pocas horas de la ocurrencia fue emitir un decreto con la creación del Estado Mayor para atender esta situación de emergencia ante un desastre natural tal como está contemplado en las leyes de la República. Se desplegó inmediatamente el sistema de protección civil, el sistema de emergencia pública e iniciaron las operaciones de búsqueda y rescate. Establecer un puente aéreo para traer rescatistas de todos los estados del país, traer voluntarios especializados, despliegue de 4.000 funcionarios civiles y militares, que al día siguiente se incrementó y llegamos a 14.000 funcionarios. Hoy hay en el estado de La Guaira más de 19.000 funcionarios civiles y militares. Al día siguiente se militarizó el estado justamente para restringir el acceso y que se permitiera a los especialistas de rescate y búsqueda realizar su trabajo.
4: ¿Cómo está, Francisco Garcés? Cuando uno tiene un elemento estructural, una columna, uno tiene que sacarle el friso y ver si la grieta llega al núcleo para asegurar que está comprometido. Probablemente hay lugares donde tengo que romper friso, ¿oyeron? Buenos días, con permiso, venimos a hacer la inspección. Ah, ok, podemos ver acá cómo están las columnas y eso, ¿sí? Aquí es columna, pero esta debe ser la falsa columna, ¿será? Yo me picó un poquito aquí. Mira, ¿ves? Aquí está la columna. Está sana. Agarré. El elemento está sano, ¿eh? Está estamos revisando, este es el elemento estructural, esta es la columna, esta es la viga. Entonces tenemos que verificar si esta fisura es una fisura que entra en el elemento o es simplemente del friso, del revestimiento. Entonces, ¿qué hacemos? Bueno, sacamos el friso y vemos en este caso que donde está la grieta, digamos, no continúa hacia la columna. E inclusive hay casos en que llega a la columna, es una grieta, pero superficial, que no compromete el núcleo ni la estabilidad, ¿okay? Las paredes se pueden haber agrietado, el sismo fue muy importante. Lo que hay es que estar seguro de que esto y esto son los que aguantan el edificio, ¿ok? Entonces fíjate, cuando ocurre un sismo, ya sea uno, por ejemplo, uno va, tú ves acá, tú te vienes para acá, te aguantas aquí, ¿ves? Y esperas que pase. Después que pase, tú sales. Porque si te sales corriendo, te puedes caer, te puede caer las cosas. Bueno, ¿ustedes vieron?
5: Sí, en el aeropuerto yo me agarré de la...
4: Cuando las cosas estaban cayendo.
6: Lo que ustedes están observando es precisamente haciendo la extracción de algunos escombros precisamente para quitarle peso a la estructura, ya que estamos buscando a dos adultos y a un bebé de 9 meses de nacido. Nuestros técnicos en el rescate están introduciéndose en el interior de la estructura para establecer y hacer los patrones de búsqueda necesarios para una vez poderlos rescatar vivos. ¿Okay?
7: Estamos hablando desde el día 1. Nosotros traemos donaciones desde el día 1 y tenemos este camión con donaciones.
8: Rómulo Gallego, Francisco Miranda, muchas gracias.
9: Tenemos especialistas de estructuras colapsadas, tenemos personal capacitado en recuperación de víctimas y tenemos equipo de sanidad para atender al personal que está siendo rescatado.
10: Ya tenemos 5 días. Desde el jueves, estamos aquí todos y ya pues llegaron, se unieron bomberos de Argentina y pues nos están prestando el apoyo ahí también.
11: Máximo silencio a partir de este momento.
9: Y que son cosas que pasan, pero aquí estamos, el ejército mexicano va a estar siempre apoyándolos de lo que se pueda.
12: Una catástrofe lo que está pasando, pero para eso estamos aquí nosotros, el personal con conocimiento, capacitados para tratar de salvar las vías que se encuentran debajo de los escombros. Fortaleza y mucha, mucha tranquilidad, porque esto es una cosa bárbara lo que está sucediendo.
10: Ayer hicimos el rescate de un niño y de 11 años y es, o sea, para uno, porque uno es padre y sabe que los hijos de uno están en la casa y que en cualquier momento puede pasar algo de esto. Y para nosotros es fuerte.

0: Venezuela renacerá, ese es el nombre de este operativo que de manera ininterrumpida Venezolana de Televisión lleva hasta sus hogares. Desde el 24 de junio hasta ahora hemos visto un gran despliegue del Sistema Nacional de Medios Públicos acompañando cada una de las actividades que realiza el Ejecutivo Nacional en las zonas de desastres, tomando decisiones, acompañando al pueblo, pero también hemos visto los testimonios de los rescatistas internacionales que han venido a cumplir con la misión y han llegado a sus países, y también desde sus países se han referido a la experiencia solidaria que han tenido en Venezuela. La presidenta decía, muchos de ellos se han llevado una parte del corazón venezolano, han sido reconocidos por el Ejecutivo por este arduo trabajo. Les recordamos que a esta hora, 1:33 de la mañana de este domingo 5 de julio, estamos conversando con Miguel Jaimes, analista internacional, a propósito de estos anuncios que ha hecho la presidenta, en donde la cooperación internacional es fundamental.
1: Y no solamente los anuncios, Pedro, sino también estamos analizando con el señor Miguel Jaimes, que nos sigue acompañando vía Zoom, sobre estas muestras de solidaridad. Y es que cuando las personas necesitan ayuda, pues no hay fronteras que separe ese deseo de ayudar, de solidarizarse, de manifestar ese sentimiento de unidad. Y así Venezuela, el pueblo venezolano ha recibido esas muestras de solidaridad de la comunidad internacional y los rescatistas que han llegado a nuestro país. Pero también hemos visto que la presidenta encargada se ha reunido con organizaciones no gubernamentales para canalizar, para centrar la ayuda humanitaria que está llegando a través de esas ONG a nuestro país. También con esto se le está dando una lección al mundo de organización, que aquí estamos canalizando a través de ese enlace de las ONG con el Estado, que esa ayuda humanitaria llegue a las personas más afectadas por estos dos terremotos. ¿Cuál es su opinión al respecto?
2: Y es que los representantes de estas mismas ONG están acá en Venezuela, han visitado nuestro país, están en toda el área que ha sido seriamente afectada, y con ellos el Ejecutivo Nacional ha coordinado cualquier tipo de ayuda y también está logrando cuadrar las futuras ayudas que vienen hacia nuestro país, las cuales se necesitan, se requieren para mitigar al menos en lo posible el momento tan difícil y de dolor que la población venezolana está pasando. Con esto se demuestra que lo más importante para el gobierno nacional es la población, es la vida, son los habitantes que están allí, venezolanos o no, porque también hay que decirlo, allí viven comunidades de extranjeros reconocidas acá en nuestro país y que hoy seriamente están lo bastante afectados, y que con la comunidad internacional se ha organizado este tipo de solución. Se requiere mucha ayuda, concentrada en muchas áreas, y para esto se abren puertas, se trabaja enormemente en el escenario internacional con equipos, con empresas, con grupos de amistad a favor de Venezuela, y también directamente con gobiernos, porque necesitamos la ayuda de esos gobiernos. Necesitamos que esos gobiernos, muchos de ellos que son amigos y comprometidos con Venezuela, también reclamen a viva voz que los recursos, que los fondos de Venezuela sean descongelados y que de una manera activa se puedan utilizar muchas fórmulas. Allí está las Naciones Unidas, está la Cruz Roja, están otros organismos, con ellos se puede coordinar el envío de este dinero para la inversión directa en soluciones inmediatas a la terrible penuria que está atravesando este cinturón, esta región costera de nuestro país, y que allí están habitantes, que allí hay seres humanos que hay que solucionarles de manera inmediata la difícil, dura y crítica situación que están atravesando.
0: Bueno, ella en la rueda de prensa internacional mostraba incluso su propio teléfono, su teléfono celular, en la manera en que se activó, en la que hizo las coordinaciones, los enlaces para solicitar esa ayuda, para recibir la ayuda y para pedir también la ayuda. Eso algunos medios lo reflejaron como un hecho humilde de la presidenta al mostrar su propio teléfono y ver las horas en las que estaba pidiendo esta ayuda.
2: Un gesto muy valioso por parte de la presidenta Delcy Rodríguez, pero también de su equipo de gobierno, de sus ministros, de todos aquellos que forman parte del poder popular y que la población venezolana los ha elegido y que hoy en día están en importantísimos cargos y que aspiramos de ellos de una manera coordinada y conjunta decisiones. Toma de medidas y de soluciones inmediatas. ¿Y cómo poder administrar todos estos recursos que están allí? Para seguir recuperando seres humanos que están allí atrapados, para sacar de allí y rescatar también los seres humanos que han fallecido y que no se vaya a producir ningún hecho lamentable, epidemia, y también para darles una sepultura respetuosa, para en este momento de dolor poder llevar su cuerpo junto al de sus deudos, sus familiares, y poder darles una sepultura con mucho respeto. Y luego de esto, pues proceder a la limpieza, el levantamiento de la cantidad de escombros que hay allí, y eso amerita una coordinación, y eso amerita un equipo, y amerita ideas de profesionales de muchísimas áreas, desde lo ingenieril hasta lo social, lo económico, lo educativo. Todas las áreas de profesionales están involucradas allí. El tema de la salud, recuperar más de una treintena de hospitales que han sido seriamente afectadas, porque ese es nuestro cinturón sanitario que tenemos en todas estas áreas. Esos edificios deben de ser reparados de manera inmediata. Debemos de construir escuelas para los niños que se han quedado sin su aula de clase, para que la vida continúe y que de una manera coordinada ese terrible trauma que está allí, pues logre aliviarse y lo logremos bajar los niveles. Toda esa ayuda profesional y de recursos Venezuela en este momento la necesita. Y también se puede coordinar con una cantidad de organismos internacionales y de gobiernos. Y qué importante que esto sería. Y decirle a esos países, bueno, adelante, vengan. ¿Quién da el primer paso? Vamos a trabajar de manera conjunta, porque vamos a trabajar por seres humanos, por una nación que ha sido solidaria, que es importante y que dentro del hemisferio internacional tiene un punto de avance muy significativo.
1: Fíjense que dentro de este análisis que hacemos de las ayudas que ha manifestado la comunidad internacional hacia nuestro país, es importante destacar, por ejemplo, hemos visto en La Guaira cómo se instaló una carpa de Estados Unidos, que no solamente han sido rescatistas o ayuda humanitaria, sino también ayuda espiritual, que hemos visto a través de las pantallas de Venezolana de Televisión, nuestros equipos de reporteros que han estado allí, y esta carpa también recibió la visita de la presidenta encargada Delcy Rodríguez para ese acompañamiento que se le hace a las personas afectadas y que están en lo sucesivo siendo rescatadas de los edificios. Pero también, por ejemplo, vemos aquí en Caracas el caso del hospital de campaña de la India, el aporte en materia de salud, la experiencia que tiene la India en materia de salud y que la ha manifestado a través de un hospital de campaña instalado acá en la ciudad capital, donde el idioma no es límite para garantizar una atención médica. Y hay que recordar también que hace poco, antes de toda esta tragedia en nuestro país, la presidenta encargada, Delcy Rodríguez, realizó una visita en la India justamente, y bueno, gracias a todas esas buenas relaciones, de, en este caso con India, la comunidad internacional, tenemos hoy en día y podemos decir, ellos se han manifestado no solamente con ayuda, sino instalando en este caso un hospital de campaña. Quisiera conocer cómo ve usted esta ayuda que hace específicamente, por ejemplo, la India con este valioso aporte en materia de salud.
2: Toda esta ayuda que llega hacia Venezuela es el resultado de la visita que hace nuestras autoridades a todas estas naciones. El mantenimiento de relaciones en el área internacional económica ha sido muy importante. A pesar de cualquier situación que se haya presentado de amenaza, Venezuela no ha descansado. Su Cancillería ha jugado un papel protagónico, muy importante. Quizás muchas de estas acciones no se dicen, no se cuentan por el nivel estratégico y por la situación que hemos tenido de amenazas, pero las comisiones y los especialistas y las respuestas y llevar adelante proyectos, para conseguir metas, las mismas no han descansado, porque primeramente para Venezuela está de por medio su interés nacional, y el interés nacional es la vida de la población y es asistirla, porque Venezuela, primero, que no se ha planteado estar sola ni aislada, y sabe que dentro de todas las relaciones globales, las mismas guardan soluciones por las cuales nosotros estamos luchando, y que a pesar de lo que se haya decidido o hecho por parte de muchos gobiernos, Venezuela ha seguido allí en un marcaje, en una presencia, participando, ayudando también, dando soluciones, aportando fórmulas, prestando cualquier tipo de ayuda o de incentivo. Y hoy aquí están las respuestas. Y necesitamos más hospitales de campaña. Necesitamos un barco hospitalario donde se pueda hospitalizar a cientos de venezolanos que así lo requieren. Necesitamos también oír de esa comunidad internacional y de cualquier país que nos anuncien y nos digan: les donamos la construcción de tantas casas, les vamos a dar un edificio de tantos pisos con tantos apartamentos, les vamos a dar alimento, les vamos a dar cualquier tipo de asistencia, de ayuda, de medicina. Vamos a luchar en todos los escenarios internacionales para que los recursos de Venezuela sean desbloqueados, y de manera conjunta con la comunidad internacional los vamos a invertir en vivienda, en educación, en salud, en cualquier tipo de ayuda para los venezolanos que están en este cinturón que ha sido afectado y que ha hecho un daño terrible en 7 estados de la República.
0: Bueno, este es el fruto, lo que estamos conversando ahora, es el fruto de años de un trabajo diplomático basado en la paz, basado en el respeto, en el principio de respeto a la autodeterminación de los pueblos y de las relaciones de igualdad que ha impulsado la República Bolivariana de Venezuela y que hoy se ha materializado, lamentablemente, a través de esta tragedia, pero que reconoce el carácter soberano, independiente de nuestro país en medio de estas circunstancias. Le agradecemos mucho que nos haya acompañado durante este tiempo. Lo dejamos para que vaya a descansar. Miguel Jaimes, analista internacional, experto en geopolítica y experto también petrolero, hablando un poco acerca de los recientes anuncios que hizo la presidenta encargada Delcy Rodríguez en materia económica y su impacto en lo internacional, porque bueno, habló del fondo, habló de las alianzas internacionales para recuperar el aeropuerto internacional de Maiquetía, y con el analista veíamos el abanico de posibilidades que se dan a partir de ahora ante la realidad sísmica para intercambios de conocimientos con tantos profesionales que tienen una vasta experiencia en el área para esta nueva cultura sísmica que se va a fomentar en Venezuela.
1: Y también destacar, Pedro, la solidaridad de la comunidad internacional con Venezuela, esos deseos, esa voluntad que han manifestado desde horas sucesivas a estos 2 terremotos de nuestro país, cómo comenzaron a reaccionar la comunidad internacional internacional y que se han ido materializando poco a poco, bien sea a través del envío de rescatistas, de ayuda humanitaria o, como hablamos recientemente, el caso de India con la instalación de un hospital de campaña en la ciudad capital para atender a las personas afectadas. Y que así como la voluntad de India se ha manifestado en materia de salud, porque es, digamos, una de sus fortalezas, también de otros países de la comunidad internacional, decía el analista Miguel Jaime, pues que se multipliquen esos efectos, porque esta situación por la que atraviesa nuestro país, esta emergencia, requiere de la ayuda de todos.
0: Bueno, Venezuela no está sola. 1:47 minutos de la madrugada, vamos a hacer una nueva pausa y al regreso seguimos evaluando el resumen de los últimos acontecimientos en nuestro país. Venezuela renacerá. En breve estamos de vuelta.
3: Se activaron laboratorios mediáticos, lo tengo que decir responsablemente, para causar caos, para impedir las labores de búsqueda y rescate. Pero inmediatamente en horas de la mañana activamos toda la fuerza del Estado venezolano y del sector privado. Y en esas primeras 24 horas yo debo agradecer porque recibí llamadas de 72 jefes de Estado y de gobierno. 147 países se han solidarizado con Venezuela y 31 organismos internacionales y multilaterales. Y esa ayuda internacional estuvo concentrada en tener rescatistas en nuestro país que se sumaron a los más de 10.000 rescatistas venezolanos, a los voluntarios venezolanos, a los vecinos, a los familiares, ahí donde vemos el sentimiento de solidaridad del pueblo venezolano. Es un pueblo que se alzó en unión amorosa.

0: hemos armado un puente aéreo para enlazarnos directamente la capital con la zona de Caraballeda.
1: Comida preparada, me acaban de llegar unas arepas aquí para llevar a la gente por aquí. Gracias.

0: ¿Sabes lo que se ha perdido? Los años de vivir en una parte que tú consideras tuya y de repente es un momentito, se deteriora.
1: Ahorita vamos saliendo a Playa Grande, ¿verdad? Con todos los vehículos que ven y con los materiales para atender al sector de Playa Grande.
2: Es mi papá. Él tiene problemas de la piel. Está pasando así, 2 años así, con sonda. De ahorita en lo que van de estos días se la han cambiado 3 veces porque ha tenido coágulos de sangre, ha tenido más inflamación, ¿no? Porque él quedó bajo los escombros, solo que bueno, Dios me dio la fortaleza de darle un golpe a una pared y lanzarse el piso.
3: Yo estaba viendo televisión, estaba viendo una película, pero cuando de repente veo que el ventilador se me viene encima, yo me paro a ver qué está pasando y el temblor mismo me tiró de pared a pared y me lanzó para debajo de una mesa. Bajo de la mesa veo hacia el frente todas las partes de estos apartamentos viniéndose, cayéndose. Tuve que abrir un boquete por el lado de la puerta que se había quitado, tumbé los pedazos de bloque y salté por aquel lado. Y yo pensé que ya era mi último día.
4: Muchas gracias por la empatía, que gracias porque sabemos que a pesar de que lamentablemente hay una situación social muy grave, dentro de eso se han abocado, gracias porque de verdad han sido diligentes con nosotros. Yo tuve este accidente y yo tuve, hasta hoy he tenido una atención excelente, mi papá, él ha tenido, ¿verdad?, su medicamento, todo, y de verdad que les doy las gracias porque esta profesión se trata más que de una profesión, es una vocación para el ser humano.
5: Con sus pacientes,
4: ¿sí? Amén.
5: Y estamos aquí para apoyarlos.
4: Amén, gracias.
6: Funcionarios militares fallecieron, funcionarios de la alcaldía fallecieron y los que quedaron vivos estaban allí ayudando en el rescate. Estuve con un comandante, funcionario de nuestra Fuerza Armada Nacional Bolivariana, que había perdido a su esposa, a sus 2 hijos y a su mamá allí en La Guaira y estaba ayudando en un campamento transitorio. Ahí donde vemos el sentimiento de solidaridad del pueblo venezolano. Es un pueblo que se alzó en unión amorosa. Y debo decir que en todos los aspectos de este proceso de búsqueda, de rescate, de atención integral a las víctimas, ha sido unión pública y privada.

0: aquí estamos, clasificando toda la ayuda humanitaria, alimentación, medicinas, instrumentos médicos, ropa, hidratación, toda una serie de logísticas que nos están llegando como parte de la ayuda humanitaria. Nosotros de aquí le reconocemos a las naciones que nos están ayudando su apoyo, que va a complementar la atención integral que está haciendo el Estado venezolano y sus instituciones para ayudar y llevar esta ayuda humanitaria a las familias afectadas. Así que no tenga duda nuestro pueblo venezolano que nosotros vamos a seguir y estaremos con ustedes, ¿verdad?, hasta la reconstrucción de estos 7 estados que fueron afectadas severamente por estos 2 movimientos sísmicos.
1: El día 24, inmediatamente después de la tragedia, se ordenó el despliegue del sistema de hospitales móviles quirúrgicos de campaña. Y por lo tanto, todos los hospitales de la red sanitaria militar a nivel nacional se desplazaron. Aquí nos instalamos nosotros ese día 24 y desde el momento en el proceso de instalación estamos a la vez atendiendo pacientes. ¿Por qué? Se requiere un ente rector que dirija o coordine las acciones que se efectúan para facilitar la fase de rescate de víctimas del terremoto y sean desplazados hasta las zonas de atención primaria, que es el sistema de hospitales móviles quirúrgicos de campaña. Este está integrado por un sistema de atención médica que comprende las salas de espera de los pacientes, tiene la sala de emergencia, de atención, tenemos un equipo de rayos X, un equipo de laboratorio de apoyo como sistema diagnóstico, pero además tenemos una sala de hospital. Lo que implica que todos los pacientes que llegan con lesiones que sean de baja y mediana complejidad son atendidos en nuestros hospitales móviles clínicos de campaña.

0: momento lo que ustedes están observando es precisamente haciendo la extracción de algunos escombros precisamente para quitarle peso a la estructura, ya que estamos buscando a dos adultos y a un bebé de 9 meses de nacido. Nuestros técnicos de rescate están introduciéndose en el interior de la estructura para establecer y hacer los patrones de búsqueda necesarios para una vez poderlos rescatar vivos. ¿Okay?
1: Estamos ayudando desde el día 1. Nosotros traemos donaciones desde el día 1 y tenemos este camión con donaciones.
2: Rómulo Gallego, Francisco Miranda, muchas gracias.
3: Tenemos especialistas en estructuras colapsadas, tenemos personal capacitado en recuperación de víctimas y tenemos equipo de sanidad para atender al personal que está siendo rescatado.
4: Ya tenemos 5 días. Desde el jueves, estamos aquí todos y ya pues llegaron, se unieron bomberos de Argentina y pues nos están prestando el apoyo ahí también.
5: Máximo silencio a partir de este momento.
3: Y que son cosas que pasan, pero aquí estamos, el ejército mexicano va a estar siempre apoyándolos en lo que se pueda.
6: Una catástrofe lo que está pasando, pero para eso estamos aquí nosotros, el personal con conocimiento, capacitados para tratar de salvar las vías que se encuentran debajo de los escombros. Fortaleza y mucha tranquilidad, porque esto es una cosa bárbara lo que está sucediendo.
4: Ayer hicimos el rescate de un niño de 11 años y es, o sea, para uno, porque uno es padre y sabe que los hijos de uno están en la casa y que en cualquier momento puede pasar algo de esto. Y para nosotros es fuerte.

0: Gracias por continuar con nosotros en este operativo Venezuela Renacerá a través de las pantallas de Venezolana de Televisión, que desde el 24 de junio el equipo periodístico, técnicos, hemos estado acá de manera bien responsable y comprometida con la información para llevarles a ustedes todo lo que está sucediendo, todo lo que es noticia en el marco de lo que sucedió en nuestro país luego de estos dos eventos sísmicos, estos dos terremotos. Pedro, nos corresponde a esta hora, hoy, cuando es 5 de julio, día además de la independencia, queremos revisar información que a través de su canal de Telegram ha publicado el presidente de la Asamblea Nacional, Jorge Rodríguez.
1: Allí lo tienen, dice: conversamos directamente con las familias de Tanaguarena, afectadas por los recientes sismos y hoy resguardadas en el campamento de los Caracas. Dice el texto: tengan la certeza de que cuentan con el abrazo y la protección social absoluta del gobierno para superar en unión nacional esta adversidad. Esta publicación, Zulay, tiene un video que resume la visita que ha hecho el presidente de la Asamblea Nacional, Jorge Rodríguez, en Tanaguarena. Veamos.
2: Rebeca Valero.
3: Rodríguez, mucho gusto. ¿Usted de dónde viene?
2: Estamos refugiados aquí porque la tragedia fue en Caraballeda, en el paso 3 de Tanaguarena.
3: ¿Y usted está en qué edificio?
2: OP34.
3: En el de Caraballeda propiamente. No es de Tanaguarena, sino que está en
2: Tanaguarena. Tanaguarena, en toda la entrada de paso 3, OP34.
3: ¿Y se cayó con...?
2: No desplomó completo, gracias a Dios. Pudimos salir todos de mi familia.
3: ¿Cuántos salieron?
2: De mi familia.
3: ¿Cuántos vivían ahí de tu familia?
2: Cuatro. Dos niños
3: y salimos todos,
2: gracias a Dios Todopoderoso, que metió su mano y nos resguardó en toda esa catástrofe.
3: ¿Y cómo han estado aquí?
2: Gracias a Dios, muy bien. Atendidos y asistidos totalmente de manera integral. Hemos tenido toda la asistencia. De verdad
3: médica,
2: que esto, uno, parte médica, parte de SAIME, también recibimos cedulación, hemos recibido insumos, sí, de inmediato. También. Sí, anoche mismo nosotros todas las...
3: ¿Por grupo familiar ustedes?
2: Sí, correcto, así fue. En la mañana pasan una data, en la mañana, durante el día hemos sido asistidos totalmente.
3: Okay. ¿Y las habitaciones están cómodas, las camas?
2: Bastante confortable, bastante pulcro, bastante limpio, óptimo. Realmente estamos agradecidos con Dios primeramente y con la responsabilidad que ustedes han tenido hasta ahora, porque no hemos sido desasistidos. Aquí vivimos dos familias.
3: Dos familias ahí.
2: Dos familias vemos acá.
3: Se llevan bien, ¿no?
4: Somos hermanos.
5: Depende. Pero
3: vivía más abajo, en otro edificio.
2: En otro edificio.
3: Sí.
4: Ese sí. Sufrió más. Pero entonces, bueno, pudimos lograr que nos ubicaran a los dos acá.
3: Y ustedes no quieren salirse de la huelga.
2: Mira, de verdad que no sabemos hasta donde Dios nos permite estar.
3: Porque fíjate, vamos a hacer un gran esfuerzo para construir las viviendas lo más rápido que se pueda. Muchas aquí en La Guaira, pero hay terrenos que definitivamente ya no se pueden construir.
2: No son aptos.
3: Bueno, igual se va a hacer un estudio completo, pero el terremoto demostró, aunque es un terremoto de esta magnitud, pero demostró que hay zonas que es muy peligroso construir viviendas multifamiliares tan grandes. Pero vamos a hacer un esfuerzo para construir viviendas rápidamente. También vamos a tener viviendas en otras partes de Venezuela, pero vamos a ponerlas al ofrecimiento a quienes quieran.
2: Correcto.
3: Irse a otra ciudad, pero sabemos que la mayoría quiere quedarse en La Guaira o cerca de La Guaira, ¿no?
2: Sí.
3: Por ejemplo, en Caribia quedan cuatro terrazas donde se pueden construir edificios.
2: Okay. Okay.
3: Y Caribia es relativamente cerca de aquí.
2: Sí.
3: Pero mientras tanto, ustedes van a estar aquí cuidados por nosotros.
2: Bueno, muchas gracias. De verdad que toda mi fe puesta en Dios y de verdad que le exhorto al compromiso y esa responsabilidad que Dios nos permitió, porque Dios, cuando estremece la tierra, no existe tilde político.
3: Claro,
2: no existe,
3: sí.
2: Y entonces tienen ustedes también hoy, en este momento, tienen la oportunidad de oro para volver a brillar, para volver a hacerse sentir y para volver a recuperar lo que en otro tiempo ya no estaba existiendo. Entonces, el compromiso, gracias, con el país, no nos abandone.
3: No lo vamos a hacer.
4: Gracias.
3: Si Dios nos cuidó, nosotros.
2: Así, gracias. Así es.
0: Gracias. el compromiso con el país en el marco de esta conversación de el doctor Jorge Rodríguez con las personas afectadas, que en este caso estamos viendo la atención que están recibiendo en el campamento vacacional Los Caracas, donde allí ha sido habilitado como campamento transitorio para recibir a las personas exactamente desde Tanaguarena. La señora con la que hablaba comentaba de la OPP que está allí en la entrada de Tanaguarena y que pudieron salir, no tuvo mayores problemas en cuanto a lo que fue la salida, pero la vivienda quedó inhabilitada por lo que está comentando, y es el acompañamiento que está haciendo el gobierno para atender a los afectados.
1: Y es un acompañamiento que no solamente quiere evaluar, constatar las condiciones en las que están nuestros hermanos afectados en ese campamento transitorio, sino también en el ejercicio de escuchar los videos que hemos visto en redes sociales de las autoridades. Así lo muestran, las personas quieren manifestar lo que les pasó, contar lo que les pasó, porque es una manera, como lo hemos mostrado y conversado con muchos expertos en psicología, una manera también de
0: drenar.
1: Sanando, de drenar, todo lo que ha sucedido. Así que también es ese acompañamiento para escuchar y abrazar, como decía la presidenta.
0: Y aparte de este acompañamiento de escuchar, también de una vez, en el marco de escuchar, se están ya evaluando las opciones dentro de la misma zona, a ver cuáles son las posibilidades que existen de garantizar una vivienda, porque esa es la función justamente de esta comisión presidencial, que en este caso está ahí al frente el doctor Jorge Rodríguez, de presentar estos proyectos, estos nuevos proyectos destinados a garantizar viviendas a las personas afectadas.
1: Y como lo hemos dicho, todo está ocurriendo de manera simultánea. Es el abrazo mientras un equipo está trabajando y evaluando los nuevos terrenos en donde pudieran construirse viviendas, y otros están evaluando los edificios que quedaron afectados para saber si en el semáforo qué color le corresponde. Y hay un acompañamiento en los campamentos transitorios que es multidisciplinario, en donde están, incluso hoy hacíamos unas entrevistas muy interesantes, Fundambiente, por ejemplo, que es esta fundación del Ministerio de Ecosocialismo, está desplegado enseñándole a los niños, a los adolescentes, sobre todo en esa edad de la población, a reconciliarse con la naturaleza, con el ambiente. Ellas, las maestras que hoy entrevistábamos más temprano, nos explicaban que la relación con la tierra, la relación con el ambiente, cambió a las 6:05 de la tarde en las zonas de desastre. Ellos tenían un contexto ambiental a las 6 de la tarde y otro totalmente diferente, caótico, a las 6:05. Entonces, fíjate de las formas múltiples en las que el acompañamiento se está haciendo evidente. Luego la misión Árbol también explicaba cómo estaban relacionándose con los niños para ayudarlos a perdonar, a sanar a través del contacto con la tierra, a sembrar. Fíjate cómo ha sido este abordaje tan integral para atender todos los frentes.
0: Técnicas que, bueno, están poniendo en práctica. Vamos a seguir revisando, Pedro, información de las redes sociales. Seguimos en Telegram, el canal de el doctor Jorge Rodríguez.
1: Bueno, esta publicación está acompañada de fotografías, recoge el momento en el que Venezuela, como lo dice el texto, honra la labor humanitaria de los equipos de rescate estadounidenses, que hoy, se refiere al día de ayer, reciben la medalla Héroe de Venezuela y Héroes Caninos de Venezuela, una condecoración que simboliza la profunda gratitud de nuestra patria ante la solidaridad universal manifestada en estos tiempos difíciles y que coincidía con la fecha de independencia de este país. Vamos a ir viendo también las fotografías capturadas de ese momento. La presidenta decía que valoraba mucho el hecho de que ellos, que estaban en una fecha de independencia, estuvieran aquí en nuestro país, y decía que en pocas horas, ya esas horas llegaron porque hoy es domingo, también Venezuela iba a conmemorar su fecha de independencia, así que valoraba mucho esa coincidencia en las fechas de independencia de ambos países, mientras reconocía este trabajo cercano, arriesgado, que hablaba de la solidaridad, de la hermandad entre este grupo de rescatistas y el grupo de rescatistas que estuvieron trabajando con ellos, los venezolanos y de otros países del mundo. Así que estas fotografías que comparte el presidente de la Asamblea Nacional, Jorge Rodríguez, forman parte de ese momento en el que se está condecorando a esta misión, así como se ha hecho con otros países también.
0: Y que también desde La Guaira hemos visto allí estos actos de condecoración y reconocimiento por parte del gobierno nacional a los rescatistas de las diferentes delegaciones de otros países que ya han cumplido su misión acá en Venezuela, y ese reconocimiento del gobierno nacional se ha hecho a cada una de esas misiones.
1: Bueno, y vamos a seguir en la cuenta en Telegram del presidente Jorge Rodríguez, presidente de la Asamblea Nacional. Allí estamos porque más tarde también compartió otras fotografías.
0: Esta tiene que ver con un recorrido que hizo la presidenta encargada, Delcy Rodríguez, en la Avenida Bolívar. Y dice, acompañamos a la presidenta encargada, Delcy Rodríguez, en la inspección del centro de control de la Avenida Bolívar de Caracas, para seguir garantizando el bienestar y la atención inmediata a los afectados por los terremotos del 24 de junio. Compartimos allí las imágenes, allí en este punto de la Avenida Bolívar, el gobierno del Distrito Capital, a través de Naúm Fernández y los organismos de seguridad ciudadana, en este caso Protección Civil, bomberos, están también allí funcionarios de la policía, hay un grupo de ingenieros, arquitectos, también de Fumbicis, están conformando, hay una carpa donde está este equipo multidisciplinario donde las personas que presentan afectaciones en sus viviendas, en sus edificios, pueden dirigirse para solicitar esta inspección. Hay también una sala situacional donde se hace el monitoreo de, en este caso, como corresponde a gobierno del Distrito Capital, de las zonas en la ciudad capital que resultaron afectadas. Tienen allí un control, unas estadísticas que se suman al trabajo que viene realizando la Comisión Presidencial para los campamentos transitorios y que debe presentar soluciones para las afectaciones que registraron los habitantes de nuestra ciudad capital. Esto es en la Avenida Bolívar, exactamente frente al Museo de Arquitectura. Allí están estas carpas.
1: Centro de control en la Avenida Bolívar de Caracas. Autoridades hicieron la inspección, pero además aprovecharon para saludar y reconocer el trabajo, como lo veíamos en las imágenes, de nuestros funcionarios de bomberos, Protección Civil, Policía, Guardia Nacional, todo el equipo que se ha estado desplegando en las zonas afectadas. Y desde la OPP 33 en Caraballeda, Estado La Guaira, se mantienen desplegados los equipos de emergencia en labores de rastreo y rescate. Allá está nuestro compañero Darwin Pirela, más temprano nos mandó este material que compartimos con ustedes. Darwin.
5: Compañeros, hacemos este contacto indirecto desde el Estado de La Guaira, específicamente la OPP 33 en Caraballeda, donde continúan las labores de rescate. Acá al fondo, como pueden apreciar, se encuentra el Cuerpo de Rescatistas de México realizando ya lo que es su entrada a parte de la estructura, con un objetivo que es único y prioritario en estos momentos, como es la localización y el rescate de personas aún con vida que pudiesen estar atrapadas dentro de este perímetro de la OPP. Hay que destacar en este caso que la experiencia internacional del equipo de México se suma al conocimiento del terreno y la valentía de parte de los héroes venezolanos. Estamos hablando de Protección Civil y los bomberos de acá de Venezuela. Hay que recordar que se están utilizando equipos de rescate, tanto urbanos y tecnología de detección estructural, para avanzar de forma segura, pero acelerada, en este proceso que es ya básicamente a contrarreloj, parte de esa hermandad y cooperación internacional

0: Interior, para las cámaras venezolanas de televisión, es el trabajo que no para en La Guaira.
1: Y con la esperanza, se mantiene la esperanza, se mantiene la fe de seguir encontrando vida allí debajo de los escombros.
0: Hay récord mundiales que hablan de 11, 12, hasta 15 días de personas que en situaciones similares han salido con vida.
1: La fe del pueblo de Venezuela es inmensa en estos momentos. Y vamos a revisar más informaciones, y es que luego de los sismos del pasado 24 de junio, el gobierno nacional ejecuta labores de inspección en las diferentes infraestructuras viales para garantizar el tránsito seguro de los conductores. La ministra del Poder Popular para el Transporte, Jacqueline Faría, junto al ministro de Atención de las Aguas, Carlos Matz, realizaron un nuevo recorrido por el túnel El Valle, ubicado en la autopista norte-sur de Caracas, para inspeccionar su estado. En el mismo confirmaron que la estructura de la obra subterránea no presenta afectaciones. Sin embargo, las filtraciones se incrementaron debido a los recientes movimientos telúricos registrados en el país. Los equipos multidisciplinarios de la Vicepresidencia Sectorial de Obras Públicas y Servicios continuarán desplegados en las diferentes arterias viales para garantizar la tranquilidad y tránsito seguro de la población capitalina.
0: Y es importante que usted sepa que allí están nuestras autoridades. Esta había sido una situación en el túnel que se había expresado con videos, con fotos a través de las redes sociales. Allí están las autoridades. No hay afectaciones estructurales del puente, filtraciones que ya están siendo atendidas. Y la presidenta encargada, Delcy Rodríguez, sostuvo un encuentro con las organizaciones no gubernamentales que prestan ayuda humanitaria al pueblo afectado por los sismos del 24 de junio. Destacó la coordinación con el sistema de Naciones Unidas para perfeccionar la gestión. Tenemos el reporte.
2: La mandataria nacional encargada precisó la coordinación conjunta con las ONG internacionales que están desplegadas con el sistema de Naciones Unidas.
3: Y queríamos justamente esta reunión con el canciller, el vicecanciller y con el sistema de Naciones Unidas para que todas las acciones estén coordinadas. Porque ustedes saben que las zonas de desastre, sobre todo de la magnitud que vive Venezuela, puede generar descontrol. Y queremos también coordinación, mucha coordinación. Y por eso me parece que el canal más pertinente sea a través del sistema de Naciones Unidas, y que Naciones Unidas directamente con la Cancillería puedan establecer los requerimientos para ustedes, podamos tener conocimiento de la labor para que no dupliquemos esfuerzos.
2: La gestión irá a un sistema digitalizado.
3: Tener un sistema de información digitalizado que nos permita que la labor que ustedes acá sea lo más eficiente posible, y que el apoyo que quieran del gobierno nacional sea lo más oportuno posible.
2: Agradeció la labor de las ONG.
3: Un hombre del pueblo venezolano que está en medio de una situación de mucho dolor, porque ¿quién puede estar contento en este momento? ¿Quién puede estar feliz? Pero cualquier ayuda internacional, nacional, y la presencia del Estado venezolano en algo debe servir para acompañar a quienes están pasando por tanto sufrimiento. Gracias a todos ustedes, y ahora sí lo dejo en manos del sistema.
2: El Ejecutivo Nacional trabaja de manera coordinada con el Sistema de Naciones Unidas y las ONG para perfeccionar la gestión humanitaria a favor del pueblo afectado. Indira López, La Noticia.
1: Y en otras informaciones les comentamos que nuestro país ha recibido la solidaridad de 147 naciones que han sumado esfuerzos para apoyar en este momento tan difícil a nuestra nación con el envío de ayuda humanitaria, rescatistas especializados, caninos, hospitales de campaña y equipos técnicos de infraestructura para atender esta emergencia producto de estos dos potentes terremotos registrados el pasado 24 de junio.
4: Venezuela no está sola. Los rescatistas de El Salvador fueron de los primeros en llegar al país con el compromiso de salvar vidas. Hoy agradecen tanto amor de este pueblo que en medio del dolor los han acompañado en cada misión.
5: Nosotros, gracias a Dios, pues en los días que llevamos trabajando acá en labores de búsqueda y rescate,

0: hemos rescatado 8 víctimas con vida, ¿verdad? Y llevadas a los centros hospitalarios. Para nosotros cada vida rescatada es una inyección de energía que nos da para continuar. La verdad que nos hemos sentido bien recibidos, ¿verdad? El pueblo venezolano pues, es un pueblo con un corazón enorme. Nos lo ha demostrado desde el momento en que venimos hasta el momento en el que estamos ahorita, ¿verdad? De igual forma, pues en los diferentes lugares pues, hemos tenido las distintas representaciones, ¿verdad? Del pueblo y de igual forma la motivación, el apoyo, el acompañamiento y pues como le digo, eso para nosotros nos hace que valga mucho la pena y que esto lo hagamos pues con todo el corazón. Sabemos que el pueblo venezolano va a salir adelante de esto.
1: El jefe de misión de rescate de Costa Rica, Walter Fonseca Bonilla, con más de 35 años de experiencia en manejo de emergencias, puntualizó que se desplegaron en 8 sectores desde Playa Grande a Caraballeda en la entidad guaireña para la búsqueda inmediata.
2: El equipo de costarricenses somos 48 personas del Cuerpo de Bomberos y de la Comisión Nacional de Prevención de Riesgos y Atención de Emergencias. Las evaluaciones que se han hecho, que han sido 163 evaluaciones, de diferentes edificios y instalaciones. Todavía estamos pendientes de las diferentes asignaciones porque igual el país no ha cerrado la fase de búsqueda y rescate, y eso es importante y además es un procedimiento que a nivel internacional debemos de seguir y mientras el país no haya cerrado esa fase, nosotros vamos a estar acá. La experiencia que hemos tenido acá en Venezuela con la población ha sido excepcional, o sea, nos han tratado de la mejor manera, las autoridades del país han facilitado todos los procesos que nosotros requerimos y creo que nos sentimos muy contentos, agradecerles infinito todo el apoyo que nos han brindado. Es importante mencionar la solidaridad del pueblo venezolano, o sea, eso es muy muy importante porque nos hemos sentido acompañados tanto acá en la base de operaciones como en las funciones que se han desarrollado en el terreno. Mucha población volcada a atender a sus conciudadanos, pero también a darnos una mano a nosotros.
1: Ante esta tragedia devastadora reinó el humanismo, las ganas de brindar apoyo y unirse en un solo fin, rescatar a personas con vida.
3: Ningún país está preparado para un terremoto de esta índole. El país que dice que está preparado, lo felicito. Pero aquí tenemos a Blade, uno de los perros que ha trabajado arduamente para hacer el trabajo de buscar, localizar y señalar víctimas con vida. Dado el caso que él ha hecho un trabajo arduo a través de las estructuras colapsadas, un perro con 8 años tiene una agilidad, una destreza y una autonomía y ha venido, como dice, ya tiene una experiencia y estamos trabajando con los otros perros igualmente. Cada uno de nosotros tiene una experticia en el campo de estructuras colapsadas, lo que llamamos nosotros causados por los efectos de un gran terremoto. Lo que sucedió en Venezuela nos da qué lección, hacer simulacros, practicar en las comunidades. Todos los centros educativos deben estar realizando constantemente simulacros, ¿para qué? Para salvar vidas. Lo que no se conoce, hay que practicarlo. Los terremotos no avisan. Agradecer al pueblo de Venezuela porque nos ha abierto, a pesar de lo que le ha sufrido, nos han abierto la puerta y la lección aprendida, corregir lo deficiente como país. Y Venezuela, agradecerle por parte de Panamá, que también tenemos que prepararnos.
1: Los rescatistas de El Salvador, Panamá, Costa Rica, Turquía, Cuba, Vietnam, México, que se encuentran en la base de operaciones de Bolipuertos en La Guaira, han expresado su amor por Venezuela y agradecimiento infinito en esta hora de hermandad y compañerismo. Graya Casella, La Noticia.
4: Dejan un pedazo del corazón de sus países sembrado en nuestro país, pero también se llevan una parte importante de nuestro corazón a sus naciones. El vicepresidente sectorial de Política, Seguridad Ciudadana y Paz, Diosdado Cabello, inspeccionó las instalaciones de la Universidad Simón Bolívar en La Guaira.
5: La visita tuvo como objetivo supervisar la adecuación de la sede del núcleo La Guaira de esta casa de estudios como centro para recibir a los afectados por los terremotos ocurridos el pasado 24 de junio.
6: Hemos venido aquí a estos espacios que son de la Universidad Simón Bolívar y hemos encontrado toda la receptividad de las autoridades, que hay suficiente comodidad, suficiente con arreglos, detalles, las estructuras bien hechas. Las afectaciones son menores ya las estamos atendiendo y en las próximas horas, Dios mediante, estaremos aquí trayendo un grupo de venezolanos y venezolanas de los que han estado esperando la revisión, que estén esperando la revisión de su casa, que ya las estamos haciendo. De hecho, aquí ya hay un equipo que está revisando las casas cercanas y se les informa a las personas si pueden o no pueden regresar a sus hogares. Este espacio estará destinado para la atención de venezolanos y venezolanas, de la gente de La Guaira, con sus familias aquí.
5: El vicepresidente sectorial Diosdado Cabello reiteró que el gobierno nacional continuará las labores de atención a los afectados en La Guaira.
6: La presidenta ha dado las instrucciones, tenemos un sistema bien hecho para el chequeo, la revisión de las personas y seguimos con las tareas. La primera fase de rescate de personas vivas, esa no ha concluido. Donde consigamos alguna señal, ahí estaremos. Pero vamos a la fase que es bien dura, bien difícil, que es remoción de escombros, remoción de materiales que están allí y seguir avanzando. La Guaira.
5: Cabello agradeció la disposición de los voluntarios de la Universidad Simón Bolívar y puntualizó que se encargarán de darle atención integral a todas las personas que lleguen a este centro.
7: Bueno, desde la Universidad Simón Bolívar en La Guaira, allí se evalúan estos espacios para justamente también que sirvan como un centro, un campamento transitorio. Pero ahora vamos a revisar otras informaciones donde también el vicepresidente sectorial Ricardo Menéndez informó que se está realizando un primer borrador desde del estudio científico para la zonificación integral del estado La Guaira.
5: El vicepresidente sectorial de planificación explicó que el proceso de zonificación considera las variables de diseño urbano, así como los eventos ocurridos en la entidad en 1950 y 1999.
8: La zonificación que va a tener que generarse en el estado de La Guaira, variables de diseño desde el punto de vista urbano, lo que corresponde a la forma de ocupación del espacio y por supuesto al impacto que se plantea en cada una de las posiciones geomorfológicas, en cada una de las unidades espaciales que están en el estado de La Guaira. En función de esto, se viene haciendo un trabajo pormenorizado en sistemas de información geográfico, se ha ido a la búsqueda de las fuentes referenciales de lo que corresponde al evento del año 1999, pero también el evento de 1950, ahora adicionalmente lo que corresponde al terremoto como un gran impacto, pero todos están absolutamente correlacionados.
5: Asimismo, destacó que este trabajo cuenta con un amplio despliegue tecnológico.
8: Por eso, el trabajo que se viene planteando, con todos los auxilios desde el punto de vista tecnológico, con todo el rigor desde el punto de vista científico, es el inicio del proceso de zonificación, que va a tener que concebirse en función del estado de La Guaira, y a partir de esto, lo que es el modelo de desarrollo que se va a tener específicamente para la entidad.
5: Menéndez puntualizó que se está realizando un estudio riguroso de las características de los terrenos y su formación, tanto geológica como de cuencas hidrográficas, junto con la distribución de los mismos en los espacios urbanos de La Guaira. Asimismo, destacó que los esfuerzos que hagan todos los sectores de la sociedad, como el académico y científico, son aportes indispensables para el bienestar del país.
9: Bueno, y en Turmero, en el estado de Aragua, autoridades certificaron más de 900 estructuras en una primera fase de revisión y rescate tras el doble sismo ocurrido en el país. Así lo aseveró Francisco Garcés, presidente de la Comisión para la Evaluación de Habitabilidad de Infraestructuras.
10: Este primer recorrido y del balance que nos ha suministrado la Gobernación de Aragua, yo quiero en primer lugar felicitar lo que es la organización que ha llevado adelante la gobernadora, con todo el equipo del gobierno nacional, con el Colegio de Ingenieros, así como también con los grupos de la sociedad civil y las comunidades organizadas, los cuales evidentemente han mostrado no solo una organización, sino una pronta respuesta, así como también un sumario completo de cómo actuar. Hemos podido ver lo que ha sido el proceso de verificación de daños que se han suscitado en las estructuras producto de este terremoto extraordinario que hemos tenido, un terremoto doble que ha exigido mucho en las estructuras y que por supuesto hoy estamos en dos fases. En la fase, por supuesto, de acompañamiento de las personas y del rescate, además de su alojamiento en los albergues transitorios, así como también la revisión de las estructuras. ¿Qué pasó con su estructura? ¿Cómo se dañó? qué respuesta tenemos, y aquí hemos visto una extraordinaria respuesta, como el gobierno nacional en conjunto con las autoridades locales y los gremios profesionales han ido revisando un poco más de 900 estructuras, las cuales han certificado, han calificado, que permiten ese paso inicial.
9: En Aragua, las autoridades activaron un semáforo de riesgo para evaluar viviendas. Las estructuras marcadas con verde son habitables. Las amarillas entran en estudio técnico y las rojas exigen desalojo inmediato por peligro de colapso. En esa entidad, los equipos de ingeniería ya certificaron más de 900 edificaciones, como lo decía Garcés, y continúan desplegados en las comunidades dictando pautas para la reconstrucción segura. Bueno, y vamos a irnos a las redes sociales ahora. Vamos a revisar el Ministerio de la Vivienda. Allí vamos a compartir con ustedes este mensaje que llega al Ministerio del Poder Popular para Hábitat y Vivienda, en coordinación con la Sociedad Venezolana de Geólogos. Ejecutan inspecciones geotécnicas en Ciudad Caribia con el fin de evaluar los terrenos aptos para los campamentos provisionales para el pueblo.
7: A través de estas evaluaciones en el terreno, los especialistas verifican las condiciones de seguridad y estabilidad del suelo para la correcta planificación de espacios de resguardo temporal destinados a las familias afectadas por los terremotos ocurridos el 24 de junio. La ingeniería y análisis técnicos continúan desplegados para garantizar respuestas oportunas y seguras en las comunidades.
9: Esta publicación está acompañada de un video que compartimos con ustedes.
11: Feliciano de Santa, y profesor de la UCB, de la Facultad de Ingeniería, y presidente de la Sociedad Venezolana de Geólogos. Aquí me he venido a colaborar para evaluar desde el punto de vista geotécnico los terrenos que van a ser usados para los campamentos provisionales, para albergar a las personas que lamentablemente perdieron sus viviendas o que sus viviendas se encuentran con daños estructurales severos. Entonces, lo que estamos haciendo aquí es un estudio geotécnico para verificar que los suelos donde se van a asentar las estructuras que van a conformar este campamento, bueno, estemos en una condición segura, evaluando taludes cercanos, evaluando la compacidad del suelo. Afortunadamente aquí tenemos un suelo bastante apto, bastante granular, no hay saturaciones de agua, no hay nada que nos perturbe para que este trabajo de generar un espacio digno para que las personas puedan estar aquí hasta que se les pueda reubicar en viviendas definitivas, podamos ayudarlos aquí. Vamos a examinar hoy unas tres terrazas donde vamos a poder construir estas soluciones, digamos, de campamento.
9: Bueno, ahí vemos el despliegue en Ciudad Caribia. Están evaluando los terrenos para poder establecer los campamentos transitorios, como lo decía el ingeniero, que va a servir de albergue, de lugar de residencia, mientras se ubican en las viviendas definitivas.
7: Y esta política de estudio de suelos es la que debe prevalecer de ahora en adelante ante la necesidad de construir nuevas viviendas, nuevas edificaciones. El estudio de suelo será fundamental, sobre todo en La Guaira, para tomar estas decisiones, además de cumplir con todos los protocolos propios que exigen a través del Colegio de Ingenieros, las características que debe tener una infraestructura, el soporte, la viga, pero también el estudio de suelo se va a sumar a estas medidas previas que se deben analizar.
9: 2:33 minutos de la mañana, vamos a establecer una nueva pausa. Enseguida estamos de vuelta con todos ustedes.
12: La fase de búsqueda y rescate. Nosotros seguimos en ese proceso. Donde sepamos que hay gente viva, sigue la etapa de búsqueda y rescate. Pero al mismo tiempo hay un equipo científico especializado para determinar los terrenos y espacios donde se construirán nuevas viviendas. Ya nosotros abrimos para la donación en dinero internacional una cuenta en la CAF. Y ese dinero que llegue a la CAF será para vivienda, con todos los mecanismos de auditoría. Para el que quiera donar en Venezuela,
13: Tenemos también un fondo en bolívares que se va a abrir en bandes. Igualmente, el dinero desbloqueado por el Fondo Monetario Internacional será para la construcción de viviendas. Nuestro objetivo en este momento, además de salvar vidas, es la atención integral de las víctimas de este doble terremoto y en los planes a futuro.
14: Cuando la naturaleza pone a prueba la fortaleza de un pueblo, es en la unidad donde nace la esperanza. Tras el devastador terremoto que afectó a distintas regiones del país, el gobierno bolivariano de Venezuela, a través de la Vicepresidencia Sectorial de Obras Públicas y Servicios, desplegó de inmediato todos sus recursos humanos, técnicos y logísticos para atender la emergencia, proteger a las familias y avanzar en la recuperación de las zonas impactadas. Desde el primer momento, el despliegue se mantiene de manera ininterrumpida con equipos trabajando día y noche para brindar una respuesta oportuna y acompañar al pueblo venezolano en cada etapa de la recuperación. Equipos de rescate, ingenieros, médicos, funcionarios de seguridad y servidores públicos trabajan sin descanso recorriendo cada comunidad, evaluando daños, restableciendo los servicios esenciales y brindando atención integral a quienes más lo necesitan. Cada acción representa un compromiso firme con la vida, con la solidaridad y con el bienestar del pueblo venezolano. Con la fuerza de nuestra gente y la determinación de nuestras instituciones, Venezuela se levanta una vez más, demostrando que ningún desafío es más grande que la voluntad de un pueblo unido. Juntos seguiremos reconstruyendo el presente
15: y forjando un futuro de esperanza para todos.

0: que ustedes están observando es precisamente haciendo la extracción de algunos escombros precisamente para quitarle peso a la estructura, ya que estamos buscando a dos adultos y a un bebé de 9 meses de nacido. Nuestros técnicos de rescate están introduciéndose en el interior de la estructura para establecer y hacer los patrones de búsqueda necesarios para una vez poderlos rescatar vivos. ¿Okay?
1: Estamos hablando desde el día 1. Nosotros traemos donaciones desde el día 1 y tenemos este camión con donaciones.
2: Rómulo Gallego, Francisco Miranda, muchas gracias.
3: Tenemos especialistas en estructuras colapsadas, tenemos personal capacitado en recuperación de víctimas y tenemos equipo de sanidad para atender al personal que está siendo rescatado.
4: Ya tenemos 5 días. Desde el jueves, estamos aquí todos y ya pues llegaron, se unieron bomberos de Argentina y pues nos están prestando el apoyo ahí también.
5: Máximo silencio a partir de este momento.
3: Y que son cosas que pasan, pero aquí estamos, el ejército mexicano va a estar siempre apoyándolos de lo que se pueda.
6: Una catástrofe lo que está pasando, pero para eso estamos aquí nosotros, el personal con conocimiento, capacitados para tratar de salvar las vías que se encuentran debajo de los escombros. Fortaleza y mucha, mucha tranquilidad, porque esto es una cosa bárbara lo que está sucediendo.
4: Sí. Ayer hicimos el rescate de un niño y de 11 años y es, o sea, para uno, porque uno es padre y sabe que los hijos de uno están en la casa y que en cualquier momento puede pasar algo de esto. Y para nosotros es fuerte.
1: Nosotros nos mantendremos en el camino del amor, de la amistad y de la solidaridad.
7: Por la vida, lo que hacemos.
5: ¡Aplausos para ustedes mismos!
8: Seguimos en Venezolana de Televisión en este operativo Venezuela Renacerá. Ahora vamos a revisar información de los anuncios que recientemente ha hecho la presidenta encargada Delcy Rodríguez. Y es que luego de sostener una reunión con el Consejo Económico, la presidenta encargada de la República, Delcy Rodríguez, asignó el nombre Venezuela Renace al Fondo para la Recuperación luego de los sismos del pasado 24 de junio.
9: Informe de la creación de un fondo, uh-huh. Un fondo con dinero que está bloqueado en el Fondo Monetario Internacional y en otros entes financieros del mundo. Bueno, ese fondo va a llevar por nombre Venezuela Renace. El fondo será para la reconstrucción y la recuperación de las zonas afectadas por el duplete sísmico.
10: La mandataria nacional también anunció el establecimiento de una asignación económica mensual para las personas afectadas por los terremotos.
9: También lo más importante, la atención inmediata de nuestras personas, de las personas, bueno, que lamentablemente están llevando un dolor muy profundo por pérdida de familiares, pérdidas materiales, pérdidas de vivienda. Allí hemos establecido también que el programa de financiamiento se establezca para inmediatamente una asignación mensual durante los próximos 6 meses que permita una contingencia de ingresos permanente a estas personas más afectadas.
8: Asimismo, informó la activación de la cartera hipotecaria, así como la exoneración de impuestos en compra de inmuebles.
9: Igualmente, ya hemos establecido contacto tanto con la banca pública y privada para activar la cartera hipotecaria con un hasta 80% de subsidio. De igual manera, todas las tasas de impuestos que tienen que ver con registros de alquileres, de compra de inmuebles, van a estar exonerados.
10: Bueno, estamos presentando para ustedes los anuncios clave en materia económica que diera la tarde de este sábado 4 de julio la presidenta encargada, quien decretó que queda prohibido exportar materiales de construcción mientras Venezuela centra sus esfuerzos en la recuperación de la infraestructura y de las viviendas. Así lo dijo.
9: He decretado igualmente la prohibición de exportar materiales que tienen que ver con la construcción. Uh-huh. Entra Venezuela en un proceso de recuperación de infraestructura, de recuperación de vivienda. Ahí está activamente la Comisión Presidencial que está verificando vivienda por vivienda si el lugar es habitable o no. En el caso de viviendas que necesitan ser reparadas, se ha activado este fondo de financiamiento a través de la banca para la compra también, para la reparación.
8: De igual forma, anunció la creación de la Gran Misión Venezuela Renace para unificar los esfuerzos en el proceso de recuperación de viviendas.
9: He decidido crear la Gran Misión Venezuela Renace, donde se comprenderá las misiones Barrio Nuevo, Barrio Tricolor. Se subsume también Juntos Todo es Posible y Venezuela Bella. Como un gran brazo ejecutor en materia de recuperación de viviendas, de infraestructura, que esté al servicio de todo este proceso.
10: La mandataria encargada detalló que el Ejecutivo ha activado 10 motores económicos que se centrarán en la recuperación del país.
9: Hemos hecho un plan especial de al menos 10 motores de la economía que se activan para atender este proceso de recuperación. Venezuela va a renacer, Venezuela se va a levantar sobre el dolor, sobre el alma herida, Venezuela se va a levantar. Y ahí estarán los motores de la economía, la banca, mercado de valores, construcción, emprendimiento, la economía comunal, bueno, todo lo que tiene que ver con abastecimiento, hidrocarburos, farmacéuticos, alimentos, allí va. Allí vamos, poco a poco, pero a paso firme, recuperándonos.
8: Asimismo, la presidenta encargada, Delcy Rodríguez, informó la creación de una alianza internacional para la reparación del aeropuerto de Maiquetía.
9: Y también estamos ya en contacto con alianzas internacionales, países que van a ayudar a la recuperación del aeropuerto internacional de Maiquetía, que como ustedes saben, sufrió graves daños. Ya bueno, estamos, la semana que viene estará el plan listo en una alianza internacional. Vamos a un proceso de recuperación de los aeropuertos que fueron afectados. Toda la infraestructura estará siendo atendida.
10: Bueno, durante estas declaraciones, la presidenta también se refirió a sus afectaciones de salud. Bueno, puntualizó que nada la apartará de su trabajo y de seguir acompañando al pueblo venezolano en este duro momento.
9: Recientemente, producto de un proceso infeccioso viral, aquí, bueno, mucha gente se enfermó, producto de la lluvia, quedé con un proceso inflamatorio, pero nada me ha apartado de mi trabajo, ni me apartará. Al ritmo que fuere, como yo lo dije recientemente, mañana, tarde, noche, madrugada, allí voy a estar junto al pueblo, acompañando al pueblo que más lo necesita, al pueblo que más está sufriendo, al pueblo más vulnerable, desde todos los sectores, desde Chacao, el estado La Guaira, el estado Yaracuy, Aragua, Carabobo, Falcón, la Gran Caracas, Miranda, allí vamos a estar. Nada nos va a sacar de la calle, nada nos va a sacar de acompañar el dolor que está sintiendo la gente.
8: Y el apoyo fraterno que ha recibido Venezuela en estos duros momentos es ejemplo de la solidaridad universal que debe prevalecer. Así lo afirmó la presidenta encargada de la República, Delcy Rodríguez, durante el acto de condecoración Héroes de Venezuela y Héroes Caninos de Venezuela a las delegaciones provenientes de 7 naciones que participaron en las labores de rescate y salvamento por los sismos del pasado 24 de junio.
11: Rescatistas todos que salieron de sus países con un morral a cuesta, y de India que salieron de sus países para venir a dar una mano solidaria al pueblo venezolano. Esta es la solidaridad universal que debe inspirar a los pueblos del mundo. Y Venezuela, por estos días dolorosos, de un duelo profundo que embarga a nuestro pueblo, donde todavía hay esperanzas de familiares, de encontrar personas con vida, personas que han perdido todo, con un profundo golpe espiritual, aquí han estado ustedes, países hermanos, para ayudar a nuestro pueblo.
10: Y en este sentido, la mandataria encargada expresó su profundo agradecimiento a los rescatistas internacionales por la generosidad, el compromiso y el acompañamiento brindado al pueblo venezolano.
11: El pueblo venezolano nunca olvidará la mano amiga que vino a atender, que vino a ayudar, que vino a consolar, que vino a acompañar. Quienes ya parten de nuestra patria, vayan ustedes con un pedazo de Venezuela en su corazón por el agradecimiento profundo que tenemos con cada uno y con cada una de ustedes, rescatistas que estuvieron aquí comprometiendo su propia integridad para salvar a otro. No veo espacio más hermoso cuando un ciudadano o una ciudadana del mundo cruza fronteras para ayudar a otro prójimo. Gracias en nombre del pueblo venezolano y del gobierno que me corresponde presidir.
8: Y en este resumen informativo que estamos haciendo, les comentamos en otros temas que el Consejo Nacional para las Personas con Discapacidad activó un censo digital para atender a esta población que resultó afectada por los recientes sismos registrados en la nación.
12: El organismo coloca esta herramienta a disposición de las personas con alguna discapacidad o neurodivergencia, con el objetivo de coordinar respuestas de asistencia inclusivas en las zonas afectadas por los movimientos telúricos del 24 de junio. El primer paso para acceder al registro es ingresar a la cuenta oficial en Instagram, @conabdisbzla, y seleccionar el link alojado en la biografía del perfil. Posteriormente se desplegará el formulario de levantamiento de información, donde se deberá suministrar los siguientes datos de identificación: nombre, cédula de identidad, número de certificado de discapacidad, fecha de nacimiento, edad, sexo, teléfono de contacto y dirección. Las siguientes fases del formulario presenta consultas en relación al tipo de discapacidad de la persona, su situación de habitabilidad actual, afectaciones de la vivienda, estado de salud de la persona en cuanto a lesiones físicas o trastornos emocionales, si la persona posee tratamientos permanentes para el tipo de discapacidad, ayudas técnicas dañadas durante los sismos que requieran reposición, entre otros datos. La participación ciudadana en este registro resulta esencial, puesto que la información recabada permitirá optimizar los planes de atención en las comunidades con personas de este sector vulnerable y de sus cuidadores.
10: Y vamos a revisar otras informaciones. El analista internacional Carlos Ellis ha dicho que Venezuela ha sabido mantener su sabiduría ante situaciones de contexto internacional. Es por ello que a partir de nuestros acontecimientos el país lo reconocen como un dinámico aliado en distintas áreas de importancia.
13: Bueno, Venezuela ante su sabiduría diplomática de paz, su permanente y constante diplomacia de paz, demuestra nuevamente de que la invitación a la flexibilización, a la amistad, al interés mutuo del Estado venezolano para el bienestar de su población, y que por supuesto sus intereses en las relaciones con otros países se van a fundamentar en las oportunidades que brindamos nosotros como participación en materia de espacio, en materia energética, en materia de desarrollo, en materia de una gran oportunidad para aperturarse y para abrirse Venezuela al contexto internacional en esta nueva fase post 3 de enero de 2026, que es un punto importante, ¿sí? Ese 3 de enero de 2026 marca, a través del proceso por el cual el Estado y el artículo 233 de la Constitución, dirimido ante el Tribunal Supremo de Justicia, esa legitimidad a la presidenta encargada de Delcy Rodríguez, hoy el reconocimiento de su acción ante un evento de esta naturaleza por cantidad de actores internacionales, va a patentar a Venezuela como un fuerte actor, ¿sí? Que a pesar del evento desagradable y que nos golpea, por supuesto, surgimos con la antifragilidad institucional e industrial para reponernos a la mayor velocidad posible en un mediano plazo, y por supuesto esta nueva fase que vive Venezuela en el contexto internacional nos va a incorporar de forma tajante y fuerte para que los resultados y los cambios de paradigma dentro del contexto internacional y Venezuela protagonizar ante ese contexto sea con mayor eficiencia, eficacia y efectividad. En ese sentido, hay un punto importante que hemos señalado, ¿sí? No solo el reconocimiento de la Unión Europea, los Estados Unidos de Norteamérica, la Organización de Naciones Unidas, países diametralmente opuestos a nuestro modelo, como son por lo menos aquí en la región vecinos, como Perú, Ecuador, Chile. Chile, y esto por supuesto incorpora a Venezuela en una nueva fase en el contexto internacional bajo un esquema y una dinámica de participación, y que por supuesto traiga consigo el entendimiento, la participación, el ganar-ganar, para que nos pueda permitir, ante el contexto de dificultades que hemos presentado, sobre todo el flagelo económico, podamos subsanar a la mayor velocidad el elemento que acabamos de experimentar el 24 de junio.
8: Bueno, de esta manera vamos a seguir a través de este operativo Venezuela Renacerá, compartiendo con ustedes las opiniones de quienes han venido hasta Venezolana de Televisión para darnos su análisis, su aporte a este momento que se vive en nuestro país luego de estos dos eventos sísmicos ocurridos el pasado 24 de junio.
10: Hemos estado haciendo un resumen de los recientes anuncios que ha hecho la presidenta encargada Delcy Rodríguez en materia económica y también de la agenda que marcó las actividades del sábado 4 de julio. Como lo decíamos al principio, el Estado en los diferentes lugares que se han establecido como centros, como campamentos temporales, pero también un despliegue de ingenieros que siguen aplicando el semáforo en la evaluación de la habitabilidad y evaluando los terrenos en donde se pudieran habilitar, establecer estos campamentos que son transitorios, tal y como lo ha instruido la presidenta Delcy Rodríguez.
8: Es un proceso que, digamos, de alguna forma, apenas comienza esta fase post-sismo en nuestro país, que ha incluido la toma de decisiones en la práctica. Ya se encuentran realizando de manera paralela las comisiones presidenciales que se han designado, tanto para el caso de ver los campamentos transitorios donde se instalarán, y una vez instalados que se garantice esa atención social integral, como también la comisión que está llevando a cabo esas inspecciones para garantizar la habitabilidad de las infraestructuras.
10: 2:56 minutos de la mañana de este domingo 5 de julio en nuestro país, en este operativo que de manera ininterrumpida los ha estado acompañando desde el miércoles 24 de junio. Ya están listas en el estudio nuestras compañeras Melanie Moncada y María Gabriela Rodríguez para continuar con este operativo Venezuela Renacerá. Zulay Rosas y Pedro Márquez, nos despedimos.
8: Gracias por habernos acompañado, pero la invitación es para que sigan allí con Venezolana de Televisión.
14: Activar. montaron laboratorios mediáticos, lo tengo que decir responsablemente, para causar caos, para impedir las labores de búsqueda y rescate. Pero inmediatamente en horas de la mañana activamos toda la fuerza del Estado venezolano y del sector privado. Y en esas primeras 24 horas yo debo agradecer porque recibí llamadas de 72 jefes de Estado y de gobierno. 147 países se han solidarizado con Venezuela y 31 organismos internacionales y multilaterales. Y esa ayuda internacional estuvo concentrada en tener rescatistas en nuestro país que se sumaron a los más de 10.000 rescatistas venezolanos, a los voluntarios venezolanos, a los vecinos, a los familiares, ahí donde vemos el sentimiento de solidaridad del pueblo venezolano. Es un pueblo que se alzó en unión amorosa.
15: Seguimos desplegados, cumpliendo las instrucciones de nuestra presidenta Delcy Rodríguez en el estado La Guaira, con el plan que ella diseñó para nosotros acompañar a nuestro pueblo en estos espacios que se han diseñado de campamentos transitorios para atender a nuestra gente. Las personas que se vieron afectadas están llegando, están siendo atendidas desde el punto de vista de salud, pasan por el servicio médico, les tenemos brindadas todas las garantías para que ellos puedan hacer su aseo personal, ingerir alimentación. Es importante resaltar la cantidad de voluntarios de la juventud de Venezuela que se sumaron a atender a nuestros niños y a nuestras niñas. Venezuela no está sola, cuenta con un plan para atender a todo nuestro pueblo que se vio afectado en estos campamentos transitorios, que pronto nosotros estaremos sacando a todas estas familias de estos espacios para poder tener una vivienda digna. Lo manifestó nuestra presidenta y que les va a dar garantía de eso a todo nuestro pueblo de La Guaira. En este momento tenemos mucha fe en Dios, mucha fe de que vamos a seguir rescatando personas con vida. Queremos agradecerle a todos los rescatistas venezolanos que están desplegados en todos los espacios que se vieron afectados, a los rescatistas internacionales que nos apoyaron, al pueblo de La Guaira.

0: Mi nombre es Jorge Vin, soy director del equipo canino de intervención en desastres Casarecil, una ONG voluntaria que está en el sistema de protección civil. Mi binomio es Tsunami, un perro de búsqueda de personas sepultadas bajo escombros, deslizamiento de tierra, y tiene 9 años. Estamos dando lo mejor de nosotros trabajando en zonas que se nos asignan para hacer descarte de posibles sobrevivientes bajo los escombros. Formar un perro de este tipo dura años, 3-4 años aproximadamente. Y el retiro se realiza ya cuando el perro tiene alguna discapacidad física. En este evento hemos contabilizado la recuperación de 26 personas con vida con Tsunami. Bueno, Tsunami tuvo un reconocimiento bien particular en Turquía porque hacía localizaciones donde los equipos internacionales que tienen certificaciones no localizaban. Y pues, gracias a eso se pudieron salvar vidas en ese país. Acá estamos haciendo exactamente lo mismo.
1: Esperanza es lo último que se pierde.
2: Nos encontramos ahorita en la Universidad Marítima del Caribe, donde nos están alojando y bueno, gracias a Dios todo muy ordenado, nos han dado comida y atención médica, la gente cuando llega se chequea, les han dado insumos.
3: Hemos tenido muchas actividades de pacientes de rescate, tanto de pediátricos, adultos, con diferentes patologías. Muchos hipertensos, pacientes con problemas psiquiátricos, pacientes heridos, lesionados con esguinces, traumas, diferentes patologías.
1: Gracias a todas las instituciones de nuestro país, incluso internacionales, que han venido a dotarnos con muchas ayudas.
4: Bastante malo, bastante inesperado, algo que nos salió de repente. Salimos corriendo, huimos, vimos nuestros familiares, nuestra gente, nuestros vecinos, pedir ayuda, un edificio derrumbarse. Que siempre dicen que el gobierno, que siempre el gobierno, y sin embargo el gobierno nos ha ayudado, pero como tanto el gobierno, el pueblo también salió a la calle a ayudar a su prójimo, porque somos hermanos.
5: Fallecieron, funcionarios de la alcaldía fallecieron y los que quedaron vivos estaban allí ayudando en el rescate. Estuve con un comandante, funcionario de nuestra Fuerza Armada Nacional Bolivariana, que había perdido a su esposa, a sus dos hijos y a su mamá allí en La Guaira, y estaba ayudando en un campamento transitorio. Ahí donde vemos el sentimiento de solidaridad del pueblo venezolano, en un pueblo que se alzó en unión amorosa. Y debo decir que en todos los aspectos de este proceso de búsqueda, de rescate, de atención integral a las víctimas, ha sido unión pública y privada.
6: ¿Cómo está Francisco Garcés? Cuando uno tiene un elemento estructural, una columna, uno tiene que sacarle el friso y ver si la grieta llega al núcleo para asegurar que está comprometido. Probablemente hay lugares donde tengo que romper friso, ¿oyeron? Buenos días, con permiso, venimos a hacer la inspección. Ah, ok, podemos ver acá cómo están las columnas y eso, ¿sí? Aquí hay columnas, pero esta debe ser la falsa columna, ¿verdad? Esto me picó un poquito, ¿sí? Mira, ¿ves? Aquí está la columna. Está sana. Agarré. El elemento está sano, ¿eh? Estamos revisando, este es el elemento estructural, esta es la columna, esta es la viga. Entonces tenemos que verificar si esta fisura es una fisura que entra en el elemento o es simplemente del friso, del revestimiento. Entonces, ¿qué hacemos? Bueno, sacamos el friso y vemos en este caso que donde está la grieta, digamos, no continúa hacia la columna. E inclusive hay casos en que llega a la columna, es una grieta, pero superficial, que no compromete el núcleo ni la estabilidad, ¿okay? Las paredes se pueden haber agrietado, el sismo fue muy importante. Lo que hay es que estar seguro de que esto esto y esto son los que aguantan el edificio, ¿ok? Entonces fíjate, cuando ocurre un sismo, ya sea uno, por ejemplo, uno va, tú ves acá, tú te vienes para acá, te aguantas aquí, ¿ves? Y esperas que pase. Después que pase, tú sales. Porque si te sales corriendo, te puedes caer, te puede caer las cosas. Bueno, ustedes vieron.
7: Sí, en el aeropuerto yo me agarré de la...
6: Cuando las cosas estaban cayendo.
8: Cuando la naturaleza pone a prueba la fortaleza de un pueblo, es en la unidad donde nace la esperanza. Tras el devastador terremoto que afectó a distintas regiones del país, el gobierno bolivariano de Venezuela, a través de la Vicepresidencia Sectorial de Obras Públicas y Servicios, desplegó de inmediato todos sus recursos humanos, técnicos y logísticos para atender la emergencia, proteger a las familias y avanzar en la recuperación de las zonas impactadas. Desde el primer momento, el despliegue se mantiene de manera ininterrumpida con equipos trabajando día y noche para brindar una respuesta oportuna y acompañar al pueblo venezolano en cada etapa de la recuperación. Equipos de rescate, ingenieros, médicos, funcionarios de seguridad y servidores públicos trabajan sin descanso recorriendo cada comunidad, evaluando daños, restableciendo los servicios esenciales y brindando atención integral a quienes más lo necesitan. Cada acción representa un compromiso firme con la vida, con la solidaridad y con el bienestar del pueblo venezolano. Con la fuerza de nuestra gente y la determinación de nuestras instituciones, Venezuela se levanta una vez más, demostrando que ningún desafío es más grande que la voluntad de un pueblo unido. Juntos seguiremos reconstruyendo el presente
9: y forjando un futuro de esperanza para todos.

0: La esperanza es lo último que se pierde.
1: Nos encontramos ahorita en la Universidad Marítima del Caribe, donde nos están alojando y bueno, gracias a Dios todo muy ordenado, nos han dado comida y atención médica, la gente cuando llega se chequea, les han dado insumos.
2: Hemos tenido muchas actividades de pacientes de rescate, tanto de pediátricos, adultos, con diferentes patologías. Muchos hipertensos, pacientes con problemas psiquiátricos, pacientes heridos, lesionados con esguinces, traumas, diferentes patologías.
0: Gracias a todas las instituciones de nuestro país, incluso internacionales, que han venido a dotarnos con muchas ayudas.
3: El día 24, inmediatamente después de la tragedia, se ordenó el despliegue del sistema de hospitales móviles quirúrgicos de campaña. Y por lo tanto, todos los hospitales de la red sanitaria militar a nivel nacional se desplazaron. Aquí nos instalamos nosotros ese día 24 y desde el momento en el proceso de instalación estamos a la vez atendiendo pacientes. ¿Por qué? Se requiere un ente rector que dirija o coordine las acciones que se efectúan para facilitar la fase de rescate de víctimas del terremoto y sean desplazados hasta las zonas de atención primaria, que es el sistema de hospitales móviles quirúrgicos de campaña. Este está integrado por un sistema de atención médica que comprende las salas de espera de los pacientes, tiene las salas de emergencia, de atención, tenemos un equipo de rayos X, un equipo de laboratorio de apoyo como sistema diagnóstico, pero además tenemos una sala de hospitalización. Lo que implica que todos los pacientes que llegan con lesiones que sean de baja y mediana complejidad son atendidos en nuestros hospitales móviles y clínicos de campaña.

0: ¿Sabes lo que se ha perdido? Los años de vivir en una parte que tú consideras tuya y de repente es un momentito, o sea, que yo...
1: Ahorita vamos saliendo a Playa Grande, ¿verdad? Con todos los vehículos que ven y con los materiales para atender al sector de Playa Grande.
2: Es mi papá. Él tiene problemas de la próstata. Está parado así, 2 años así, con sonda. De ahorita en lo que van de estos días se la han cambiado 3 veces porque ha tenido coágulos de sangre, ha tenido más inflamación, ¿no? Porque él quedó bajo los escombros, solo que bueno, Dios le dio la fortaleza de darle un golpe a una pared y lanzarse el piso.
3: Yo estaba viendo televisión, estaba viendo una película, pero cuando de repente veo que el ventilador se me viene encima, yo me paro a ver qué está pasando y me, el temblor mismo me tiró de pared a pared y me lanzó para debajo de una mesa. Bajo de la mesa veo hacia el frente todas las partes de estos apartamentos viniéndose, cayéndose. Tuve que abrir un boquete por el lado de la puerta que se había quitado, tumbé los pedazos de bloque y salté por aquel lado. Que yo pensé que ya era mi último día.
4: Muchas gracias por la empatía, que gracias porque sabemos que a pesar de que lamentablemente hay una situación social muy grave, dentro de eso se han abocado, gracias porque de verdad han sido diligentes con nosotros. Yo tuve este accidente y yo tuve, hasta hoy he tenido una atención excelente, mi papá, él ha tenido, ¿verdad?, su medicamento, todo, y de verdad que les doy las gracias, porque esta profesión se trata más que de una profesión, es una vocación para el ser humano.
5: Con sus pacientes.
4: Amén.
5: Y estamos aquí para apoyarlos.
4: Amén, gracias.

0: aquí de solidaridad estamos los cocineros de la patria, del Frente Fernanda Bolaño. Con tanto amor preparándoles esa comidita para poder llevar ese poquito de amor hacia él. Queremos ratificar aquí el compromiso, la dedicación y el amor al trabajo que tiene el Frente Fernanda Bolaño, los cocineros de la patria, el SENAE, Ministerio de Educación, Ministerio de Alimentación y todos los que hacemos posible esta ardua tarea. Seguimos aquí apoyando a nuestros hermanos para que ellos sientan que tienen una mano amiga, que siempre vamos a estar apoyándolos.
1: Por favor, no aplaudan, no griten, ¿ok? Vamos a mantenerlos a ellos sin que los nervios se aceleren, ¿ok? Por favor, después que estén ahí, que se recuperen, celebramos.

0: desde ayer de las 9 de la noche.
1: Son dos personas. ¿Hay algún niño o son adultos?
2: Sí, niño y adulto.
1: Un niño y un adulto. ¿Saben en qué piso?
2: En el 11.
1: Piso 11.

0: 3:16 de la madrugada de este domingo 5 de julio. Nos sumamos a este operativo Venezuela Renacerá. María Gabriela Rodríguez y Melanie Moncada les estaremos acompañando. Un gusto hacerlo hoy cuando recordamos también el nacimiento de nuestra nación como país libre, independiente. Y lo hacemos también con el corazón herido, María Gabriela, a 215 años de ese 5 de julio de 1811 que nos dio identidad. También enfrentamos uno de los momentos más duros, más complejos y más difíciles de nuestra historia reciente. Y este año la conmemoración no es festiva, sino reflexiva. Hoy conmemoramos este 5 de julio desde la unidad, desde el compromiso con quienes ya no están y con quienes necesitan de todos y cada uno de nosotros. Con muchísimo respeto para quienes nos ven y nos sintonizan a esta hora en Venezolana de Televisión, un operativo que les ha acompañado desde el pasado 24 de junio, cuando Venezuela fue golpeado por este sismo, pero que sin duda nos invita, Melanie, ¿no?, a ese proceso de reflexión y de revisar cómo veníamos llevando la vida y a lo que vamos. Venezuela renacerá, ese es el mensaje que transmitimos para ustedes a nombre además de todo el equipo de Venezolana de Televisión desplegado, acompañándoles con información veraz y oportuna. Y a propósito de esa Venezuela que va a renacer, hoy se dieron importantes anuncios, bueno, ayer sábado, se dieron importantes anuncios económicos por parte de la presidenta encargada, Delcy Rodríguez, y vamos a reponer para ustedes el sonido donde se dan estos importantes anuncios al país.
1: Saludos, presidenta. Acaba de terminar esta reunión del Consejo de Economía y quisiéramos que usted también nos diera los detalles de estos avances tan importantes también para el país.
2: Bueno, en efecto, hemos estado revisando las variables económicas. Recordaremos que apenas a 12 horas de esta tragedia del duplete sísmico que enluta a Venezuela, el día jueves 25 a las 6 de la mañana, yo hice un contacto telefónico con Venezolana de Televisión, donde informé la creación de un fondo. Uh-huh. Un fondo con dinero que está bloqueado en el Fondo Monetario Internacional y en otros entes financieros del mundo. Bueno, ese fondo va a llevar por nombre Venezuela Renace. El fondo será para la reconstrucción y la recuperación de las zonas afectadas por el duplete sísmico. También lo más importante, la atención inmediata de nuestras personas, de las personas, bueno, que lamentablemente están llevando un dolor muy profundo por pérdida de familiares, pérdidas materiales, pérdidas de vivienda. Allí hemos establecido también que el programa de financiamiento se establezca para inmediatamente una asignación mensual durante los próximos 6 meses que permita una contingencia de ingresos permanente a estas personas más afectadas. Igualmente ya hemos establecido contacto tanto con la banca pública y privada para activar la cartera hipotecaria con una hasta 80% de subsidio. De igual manera, todas las tasas de impuestos que tienen que ver con registros de alquileres, de compra de inmuebles, van a estar exonerados. He decretado igualmente la prohibición de exportar materiales que tienen que ver con la construcción. Uh-huh. Entra Venezuela en un proceso de recuperación de infraestructura, de recuperación de vivienda. Ahí está activamente la Comisión Presidencial que está verificando vivienda por vivienda si el lugar es habitable o no. En el caso de viviendas que necesitan ser reparadas, se ha activado este fondo de financiamiento a través de la banca para la compra también, para la reparación, y he decidido crear la gran misión Venezuela Renace, donde

0: donde se comprenderá las misiones Barrio Nuevo, Barrio Tricolor, se subsume también Juntos Todo es Posible y Venezuela Bella. Como un gran brazo ejecutor en materia de recuperación de vivienda, de infraestructura, que esté al servicio de todo este proceso. Igualmente hemos estado haciendo una revisión, como dije al inicio, de las variables económicas. Allí lo que vemos es, en el ámbito del motor de los hidrocarburos, está activo, sigue recuperándose. Este segundo trimestre la recuperación supera el 9% y supera un 10% en relación al año pasado en el mismo periodo. Igualmente lo estamos viendo con los ingresos tributarios, de tal manera que son variables que se mantienen, así como el abastecimiento pleno de alimentos. Tenemos alimentos, tenemos medicamentos. Hemos activado, hemos hecho un plan especial de al menos 10 motores de la economía que se activan para atender este proceso de recuperación. Venezuela va a renacer, Venezuela se va a levantar sobre el dolor, sobre el alma herida, Venezuela se va a levantar. Y ahí estarán los motores de la economía, la banca.
1: Escuchábamos a la presidenta encargada, Delcy Rodríguez, donde nos explicaba estos anuncios económicos que forman parte, Melanie, de un plan. Allí justamente nos decía, tenemos medicamentos, tenemos alimentos, estamos justamente trabajando en función de reconstruirnos. Es importante decirlo porque evidentemente luego del terremoto, de alguna manera todos quedamos afectados. Quienes nos ven en casa, las personas mayores suelen tener un poco más de ansiedad. Por ejemplo, pongo ejemplo siempre de mi mamá que me decía, hay que ir a comprar, porque entonces ahora, ahí vemos cómo el gobierno nacional pues trabaja en conjunto, el gabinete económico, además también el gabinete social, para atender directamente a las familias afectadas por el terremoto.
2: Y además, María Gabriela, esto da tranquilidad a esas personas afectadas, el saber que por lo menos van a contar con estos 6 meses de esa ayuda económica permanente por parte del gobierno para poder sobrellevar esta contingencia. También ese apoyo a quienes perdieron sus viviendas o que requieren de reparación, también van a contar con ese apoyo financiero. Esto es una tranquilidad desde el punto de vista emocional para esas personas que ya vienen afectadas por estos sismos, y que el gobierno te diga, mira, te voy a ayudar, vas a tener esta facilidad. Esto obviamente es una ayuda sumamente importante para cada uno de ellos, además obviamente de todo este despliegue y acompañamiento que se hace a través de los campamentos transitorios.
1: Habla también, Melanie, de la institucionalidad del país. Hay toda una coordinación ante la zona de desastre, que donde además a esta hora continúan labores, donde además están también los campamentos transitorios, que hay unos ya construidos y se están evaluando zonas para construir otros para que esas familias que lo necesiten sean trasladadas a esos espacios, espacios además con condiciones dignas, nos decían las autoridades, y que sin duda requieren una atención integral, no solamente económica, social, sino también psicológica, respecto a lo vivido.
2: Y hablando de ese apoyo institucional que bien mencionas, también la presidenta mencionaba en esta locución que acabamos de ver y que ya vamos a reponer para ustedes, ha mencionado otro aspecto que tiene que ver con su afectación de salud que viene desde hace algunos días, y que a pesar de ese complejo escenario de salud que ella viene presentando, aún así ha estado día y noche trabajando, velando por esa atención que ha dicho de primera mano, que sea atención de calidad a cada uno de los afectados. Vamos a reponer ese sonido para nuestra audiencia.
0: Mira, recientemente, producto de un proceso infeccioso viral, aquí, bueno, mucha gente se enfermó, producto de la lluvia, quedé con un proceso inflamatorio, pero nada me ha apartado de mi trabajo, ni me apartará. Al ritmo que fuere, como yo lo dije recientemente, mañana, tarde, noche, madrugada, allí voy a estar junto al pueblo, acompañando al pueblo que más lo necesita, al pueblo que más está sufriendo, al pueblo más vulnerable, desde todos los sectores, desde Chacao, el estado La Guaira, el estado Yaracuy, Aragua, Carabobo, Falcón, la Gran Caracas, Miranda, allí vamos a estar. Nada nos va a sacar de la calle, nada nos va a sacar de acompañar el dolor que está sintiendo la gente. Pero yo también quiero agradecer, bueno, mensajes que me han llegado de todas partes, bendiciones por mi salud. Voy a estar súper bien, ya estamos superando esta dolencia física, y gracias a los médicos y a los buenos deseos del pueblo venezolano y de otras partes del mundo. Gracias.
1: Gracias. El compromiso es seguir trabajando para atender a las familias y trabajar por Venezuela. Venezuela renacerá, Melanie, 3:25 minutos de la madrugada de este 5 de julio. Vamos a una pausa.
0: Contacto telefónico y dije, se crea un fondo inicial con el equivalente a 200 millones de dólares de fondo que vamos a recuperar del Fondo Monetario Internacional que permitan la reconstrucción de infraestructura que fue afectada. Y ese mismo día di la instrucción al Ministerio de Finanzas de entregar un bono a las personas de las zonas afectadas. Para atender contingencias se instalaron centros de acopio. Un gran centro de acopio en la almacenadora Caracas, otro centro de acopio en la Carlota y un centro de acopio que está directamente en el Coliseo de La Guaira. Allí se estableció un sistema de inventario y de allí se activa con los 46 campamentos transitorios que ya están instalados atendiendo a 11.546 personas que perdieron su vivienda. Y estamos en contacto con distintos países, con empresas internacionales para campamentos transitorios de mejor disponibilidad que permita la atención integral.
3: ¿Sabes lo que se ha perdido? Los años de vivir en una parte que tú consideras tuya y de repente es un momentito, se deteriora.
4: Ahorita vamos saliendo a Playa Grande, ¿verdad? Con todos los vehículos que ven y con los materiales para atender al sector de Playa Grande.
5: Es mi papá, él tiene problemas de la próstata. Está para así, 2 años así, con sonda. De ahorita, en lo que van de estos días, se la han cambiado 3 veces porque ha tenido coágulos de sangre, ha tenido más inflamación, ¿verdad? Porque quedó bajo los escombros, solo que bueno, Dios le dio la fortaleza de darle un golpe a una pared y lanzarse el piso.
6: Yo estaba viendo televisión, estaba viendo una película, pero cuando de repente veo que el ventilador se me viene encima, yo me paro a ver qué está pasando y el temblor mismo me tiró de pared a pared y me lanzó para debajo de una mesa. Bajo de la mesa veo hacia el frente todas las partes de estos apartamentos viniéndose, cayéndose. Tuve que abrir un boquete por el lado de la puerta que se había quitado, tumbé los pedazos de bloque y salté por aquel lado. Entonces yo pensé que ya era mi último día.
7: Muchas gracias por la empatía, que gracias porque sabemos que a pesar de que lamentablemente hay una situación social muy grave, dentro de eso se han abocado, gracias porque de verdad han sido diligentes con nosotros. Yo tuve este accidente y yo tuve, hasta hoy he tenido una atención excelente, mi papá, él ha tenido, ¿verdad?, su medicamento, todo, y de verdad que les doy las gracias, porque esta profesión se trata más que de una profesión, es una vocación para el ser humano.
8: Con sus pacientes.
7: Amén.
8: Y estamos aquí para apoyarlos.
7: Amén, gracias.
1: De vuelta con ustedes para contarles que en la OPP 33 de Caraballeda, en el estado de La Guaira, se siguen realizando las labores de búsqueda y rescate. Nuestro compañero Darwin Pirela nos trae la información. Darwin.
9: Gracias. En estos momentos hacemos este contacto indirecto específicamente desde el estado de La Guaira en la OPP 33, donde, bueno, se realizan parte de las labores de rescate, donde, bueno, vamos a hablar y actualizar la situación. A mi lado se encuentra César Alcázar, parte del Cuerpo de Rescatistas de México. Primero que nada, agradecerles por la labor que han hecho por nuestro país y, bueno, César, actualizar un poco la situación que se está dando acá en estos momentos.
10: Correcto. Pues es que nada, muchísimas gracias por el espacio y, pues nada, para nosotros, de verdad, es un honor poder servir y poder colaborar con el pueblo venezolano, que dicho sea de paso, la verdad, nos ha recibido, nos ha arropado y nos ha brindado todas, absolutamente todas las facilidades y ayudado en absolutamente todo, por lo que hemos necesitado hasta ahora.
9: César, coméntame un poco de la situación, ¿no?, que se vive acá en estos momentos, qué trabajo nos están haciendo al momento acá.
10: Claro que sí, con gusto. Hoy estamos cumpliendo el tercer día de actividades en sitio como tal. Estamos en labores de apertura de oquedades, estamos tratando de tener o de generar accesos que nos permitan precisamente ingresar a los pisos inferiores de lo que es lo que hemos denominado el ala B, en donde pues, observamos el colapso que seguramente ustedes ya tienen bien identificado, ¿no? Es una especie de colapso en Z. Ha sido bastante complejo, sobre todo para todos los cuerpos que hemos estado aquí colaborando. Estuvieron por aquí también cuerpos de Qatar. Nosotros representamos a SAR MX, México 19. El día de los días pasados estuvimos también colaborando con las fuerzas de España, Qatar, Cruz Roja de Costa Rica. Y pues bueno, tratando así de generar esos accesos para poder ingresar, identificar en algún momento posibles víctimas, sobrevivientes, ¿por qué no? La esperanza decimos en México muera el último y pues nada, no tratamos de seguir avanzando poco a poco por las condiciones que sí son bastante técnicamente complejas.
9: Hola César, un poco preguntarte justamente a la gente que está viendo en estos momentos a través de la pantalla de Venezolana de Televisión, recomendaciones, ¿no?, para todas esas personas que se han volcado a través de ayuda humanitaria justamente a las adyacencias de estas edificaciones. ¿Qué recomiendan, ¿no?, los rescatistas mexicanos en este caso?
10: Mira, es súper, súper, súper importante que consideren, por favor, es muy importante, primero su seguridad, ¿ok? Si quieren traer ayuda humanitaria, es bienvenida, por supuesto, en cualquiera de las locaciones, no solamente con nosotros, hay muchísimos voluntarios que están necesitando agua, bebidas hidratantes, un poco de comida, quizás un poco de pan. Por supuesto, la salubridad, es importante también cuidar a nuestros rescatistas, evidentemente, quizás sea un tanto complejo por las condiciones, pero si vienen empaquetados, si vienen sellados, en fin, tratar de que sí, todos estos alimentos o ayuda que puedan traernos venga sellado, empaquetado, dentro de lo que cabe, limpio. Insisto muchísimo, la seguridad es importante, zapatos cerrados, de preferencia botas, tengan cubrebocas, de preferencia para partículas tipo KN95, como los que conocimos en la época del COVID. Protección ocular, lavado de manos constante. El área, desafortunadamente también se vuelve un riesgo biológico en algún punto y es muy, muy, muy importante que lo tengan consciente. La ayuda, insisto, es bienvenida, sin embargo, hay que tener una conciencia absoluta de que esto no es un juego, ¿no? Es una zona crítica y de verdad necesitamos tener esa conciencia muy, muy, muy segura.
9: Gracias, César, por la información. Justamente, información que se genera de acá, del estado La Guaira, específicamente en Carabadilla, en la OPP 33, parte de la información y actualización a la hora de lo que se vive acá en el estado La Guaira. Con esta información regresamos a los estudios de Venezolana de Televisión.
2: Información que nos traía más temprano nuestro compañero Darwin Pirela desde la OPP 33 en Caraballeda. Él conversaba con el rescatista de México, César Alcázar. Él decía que, o explicaba, que las condiciones son complejas en esa zona, pero que aún así siguen trabajando para tratar de detectar si hay personas con vida en ese edificio. También daba ciertas recomendaciones ya pasado días, ¿no?, de lo acontecido el pasado 24 de junio. Pero Melanie, seguimos con más. La presidenta encargada de la República, Delcy Rodríguez, lideró reunión con el Estado Mayor para la creación de campamentos transitorios como parte del fortalecimiento de las políticas públicas del gobierno bolivariano para la protección social de las familias afectadas por los sismos del pasado 24 de junio. Vamos a ver.
11: Conmovida y llena de gratitud, la presidenta encargada condecoró con la medalla Héroe de Venezuela a 718 personas y 28 semovientes caninos provenientes de 7 países que ayudaron en las labores de rescate y salvamento tras los terremotos en nuestro país.
12: Por estos días dolorosos, de un duelo profundo que embarga a nuestro pueblo, donde todavía hay esperanzas de familiares, de encontrar personas con vida, personas que han perdido todo, con un profundo golpe espiritual, aquí han estado ustedes, países hermanos, para ayudar a nuestro pueblo. Como se los he dicho, el pueblo venezolano nunca olvidará la mano amiga que vino a atender, que vino a ayudar, que vino a consolar, que vino a acompañar.
11: Rodríguez resaltó que la ayuda y cooperación que llegó a Venezuela debe ser ejemplo e inspiración a los pueblos del mundo.
12: Salieron de sus países con un morral a cuesta y de India, que salieron de sus países para venir a dar una mano solidaria al pueblo venezolano. Esta es la solidaridad universal que debe inspirar a los pueblos del mundo.
11: Invitó a los rescatistas a llevarse en su corazón el afecto y agradecimiento de todo un país.
12: Vayan ustedes con un pedazo de Venezuela en su corazón por el agradecimiento profundo que tenemos con cada uno y con cada una de ustedes rescatistas que estuvieron aquí comprometiendo su propia integridad para salvar a otro. No veo espacio más hermoso cuando un ciudadano o una ciudadana del mundo cruza fronteras para ayudar a otro prójimo. Gracias en nombre del pueblo venezolano.
11: Venezuela enfrenta una de las peores tragedias que haya conocido su historia. Hasta la fecha, la cifra se eleva a más de 2.900 personas fallecidas, 16.592 heridas y 6.462 rescatados. En Mi Ángel, la noticia.
2: Condecorados rescatistas de Qatar, India, Francia, Reino Unido, Brasil, Barbados, Argentina, Estados Unidos, nuestra gratitud infinita por venir a ayudarnos. Además, es importante recordar, María Gabriela, que en esas primeras 24 horas tras los eventos ocurridos en Venezuela el 24 de junio, 72 jefes de Estado y de Gobierno contactaron a la mandataria encargada Delcy Rodríguez para solidarizarse con el país, y desde entonces la ayuda internacional no ha dejado de llegar a Venezuela. 147 países se han solidarizado con nuestro país y son más de 3.200 los rescatistas que han llegado a territorio venezolano para ayudar en las labores de búsqueda y rescate. En otros temas también les comentamos que el Consejo Nacional para las Personas con Discapacidad, el CONAPDIS, activó un censo digital para atender a esta población que resultó afectada por los recientes sismos registrados en la nación.
13: El organismo coloca esta herramienta a disposición de las personas con alguna discapacidad o neurodivergencia, con el objetivo de coordinar respuestas de asistencia inclusivas en las zonas afectadas por los movimientos telúricos del 24 de junio. El primer paso para acceder al registro es ingresar a la cuenta oficial en Instagram, @conapdisbzla, y seleccionar el link alojado en la biografía del perfil. Posteriormente se desplegará el formulario de levantamiento de información, donde se deberá suministrar los siguientes datos de identificación: nombre, cédula de identidad, número de certificado de discapacidad, fecha de nacimiento, edad, sexo, teléfono de contacto y dirección. Las siguientes fases del formulario presenta consultas en relación al tipo de discapacidad de la persona, su situación de habitabilidad actual, afectaciones de la vivienda, estado de salud de la persona en cuanto a lesiones físicas o trastornos emocionales, si la persona posee tratamientos permanentes para el tipo de discapacidad, ayudas técnicas dañadas durante los sismos que requieran reposición, entre otros datos. La participación ciudadana en este registro resulta esencial, puesto que la información recabada permitirá optimizar los planes de atención en las comunidades con personas de este sector vulnerable y de sus cuidadores.
2: Son varios los registros que en este momento se mantienen activos. Incluso cuando usted ingresa al sistema Patria va a verificar que hay una encuesta que le pregunta cómo se encuentra usted en la actualidad, usted y su familia, debido al sismo. También hay líneas telefónicas también activas para atenderle. 0800 Rescates estuvo activa desde el primer momento y aún continúa activa, así como 0800 Ayuda 01 para quien nos escucha y de alguna manera necesita ser escuchado por algún especialista de psicología o de psiquiatría. Vamos a seguir con mucho más. Desde la OPP 33 en Caraballeda, Estado La Guaira, se mantienen desplegados los equipos de emergencia en labores de rastreo. Nuestro compañero Darwin Pirela nos amplía los detalles.
9: Compañeros, hacemos este contacto indirecto desde el Estado de La Guaira, específicamente la OPP 33 en Caraballeda, donde continúan las labores de rescate. Acá al fondo, como pueden apreciar, se encuentra el Cuerpo de Rescatistas de México realizando ya lo que es su entrada a parte de la estructura, con un objetivo que es único y prioritario en estos momentos, como es la localización y el rescate de personas aún con vida que pudiesen estar atrapadas dentro de este perímetro de la OPP hay que destacar en este caso que la experiencia internacional del equipo de México se suma al conocimiento del terreno y la valentía de parte de los héroes venezolanos. Estamos hablando de Protección Civil y los bomberos de acá de Venezuela. Hay que recordar que se están utilizando equipos de rescate tanto urbanos y tecnología de detección estructural para avanzar de forma segura pero acelerada en este proceso que es ya básicamente a contrarreloj, parte de esa hermandad y cooperación internacional que hoy colocan a prueba al pueblo venezolano en lo que es el epicentro de La Guaira, donde se ven parte de las edificaciones afectadas por lo anteriormente ocurrido, los sismos ocurridos el pasado 24 de junio, parte de la actualización de todo lo que sucede acá en la zona de impacto, acá en La Guaira, la OPP 33, información que tenemos a esta hora y con la misma nosotros regresamos a los estudios de Venezolana de Televisión, recordándole que más adelante continuaremos estos avances informativos para actualizarles a ustedes la información.
1: Así avanzan las labores de búsqueda en la OPP 33 en Caraballeda, estado La Guaira. En otras informaciones, la presidenta encargada, Delcy Rodríguez, sostuvo un encuentro con las organizaciones no gubernamentales que prestan ayuda humanitaria al pueblo afectado por los sismos del 24 de junio y destacó la coordinación con el sistema de Naciones Unidas para perfeccionar la gestión.
14: La Secretaría Nacional encargada precisó la coordinación conjunta con las ONG internacionales que están desplegadas con el sistema de Naciones Unidas.
15: Y queríamos justamente esta reunión con el canciller, el vicecanciller y con el sistema de Naciones Unidas para que todas las acciones estén coordinadas. Porque ustedes saben que las zonas de desastre, sobre todo de la magnitud que vive Venezuela, puede generar descontrol. Y queremos justamente coordinación. Mucha coordinación, y por eso me parece que el canal más pertinente sea a través del sistema de Naciones Unidas y que Naciones Unidas directamente con la Cancillería puedan establecer los requerimientos para ustedes, podamos tener conocimiento de la labor para que no dupliquemos esfuerzos.
14: La gestión irá a un sistema digitalizado.
15: Tener un sistema de información digitalizado que nos permita que la labor de ustedes acá sea lo más eficiente posible y que el apoyo que requieran del gobierno nacional sea lo más oportuno posible.
14: Agradeció la labor de las ONG.
15: En nombre del pueblo venezolano que está en medio de una situación de mucho dolor, porque ¿quién puede estar contento en este momento? ¿Quién puede estar feliz? Pero cualquier ayuda internacional, nacional y la presencia del Estado venezolano en algo debe servir para acompañar a quienes están pasando por tanto sufrimiento. Gracias a todos ustedes, y ahora sí lo dejo en manos del sistema.
14: El Ejecutivo Nacional trabaja de manera coordinada con el Sistema de Naciones Unidas y las ONG para perfeccionar la gestión humanitaria a favor del pueblo afectado. Indira López, en la noticia.
1: Allí veíamos un esfuerzo conjunto para fortalecer la atención integral a las familias afectadas. Vamos a continuar con más. El vicepresidente sectorial de Política, Seguridad y Ciudadanía y Paz, Diosdado Cabello, inspeccionó las instalaciones de la Universidad Simón Bolívar en el estado de La Guaira.
16: La visita tuvo como objetivo supervisar la adecuación de la sede del núcleo La Guaira de esta casa de estudios como centro para recibir a los afectados por los terremotos ocurridos el pasado 24 de junio.
17: Hemos venido aquí a estos espacios que son de la Universidad Simón Bolívar y hemos encontrado toda la receptividad de las autoridades, que hay suficiente comodidad, suficiente con arreglos, detalles, las estructuras bien hechas. Las afectaciones son menores, ya las estamos atendiendo y en las próximas horas, Dios mediante, estaremos aquí trayendo un grupo de venezolanos y venezolanas de los que han estado esperando la revisión, que estén esperando la revisión de su casa, que ya las estamos haciendo. De hecho, aquí ya hay un equipo que está revisando las casas cercanas y se les informa a las personas si pueden o no pueden regresar a sus hogares. Este espacio estará destinado para la atención de venezolanos y venezolanas, de la gente de La Guaira, con sus familias aquí.
16: El vicepresidente sectorial Diosdado Cabello reiteró que el gobierno nacional continuará las labores de atención a los afectados en La Guaira.
17: La presidenta ha dado las instrucciones, tenemos un sistema bien hecho para el chequeo, la revisión de las personas, y seguimos con las tareas. La primera fase de rescate de personas vivas, esa no ha concluido. Donde consigamos alguna señal, ahí estaremos. Pero vamos a la fase que es bien dura, bien difícil, que es remoción de escombros, remoción de materiales que están allí, y seguir avanzando. La Guaira...
16: Cabello agradeció la disposición de los voluntarios de la Universidad Simón Bolívar y puntualizó que se encargarán de darle atención integral a todas las personas que lleguen a este centro.
2: Importante recordar que hasta el balance oficial ofrecido el día de ayer en la tarde del 4 de julio ya se registraban 80 campamentos transitorios activados para atender a estas familias afectadas. Seguramente van a irse incrementando conforme vayan haciéndose los ajustes, las adecuaciones que muy bien tú comentabas hace algunos minutos, María Gabriela. Y vamos a avanzar nosotros también contándoles con otras informaciones, porque desde el Instituto Geográfico de Venezuela Simón Bolívar en Caracas, el vicepresidente sectorial de planificación Ricardo Menéndez informó que se está realizando el primer borrador del estudio científico para la zonificación integral del estado La Guaira.
16: El vicepresidente sectorial de planificación explicó que el proceso de zonificación considera las variables de diseño urbano, así como los eventos ocurridos en la entidad en 1950 y 1999.
18: La zonificación que va a tener que generarse en el estado de La Guaira, variables de diseño desde el punto de vista urbano, lo que corresponde a la forma de ocupación del espacio y por supuesto al impacto que se plantea en cada una de las posiciones geomorfológicas, en cada una de las unidades espaciales que están en el estado de La Guaira. En función de esto, se viene haciendo un trabajo pormenorizado en sistemas de información geográfico, se ha ido a la búsqueda de las fuentes referenciales de lo que corresponde al evento del año 1999, pero también el evento de 1950, ahora adicionalmente lo que corresponde al terremoto como un gran impacto, pero todos están absolutamente correlacionados.
16: Asimismo, destacó que este trabajo cuenta con un amplio despliegue tecnológico.
18: Por eso, el trabajo que se viene planteando con todos los auxilios desde el punto de vista tecnológico, con todo el rigor desde el punto de vista científico, es el inicio del proceso de zonificación que va a tener que concebirse en función del estado de La Guaira y a partir de esto lo que es el modelo de desarrollo que se va a tener específicamente para la entidad.
16: Menéndez puntualizó que se está realizando un estudio riguroso de las características de los terrenos y su formación, tanto geológica como de cuencas hidrográficas, junto con la distribución de los mismos en los espacios urbanos de La Guaira. Asimismo, destacó que los esfuerzos que hagan todos los sectores de la sociedad, como el académico y científico, son aportes indispensables para el bienestar del país.
2: Allí vemos cómo son diversas las fases de trabajo que realiza el Gobierno Nacional. Por una parte, la zonificación, un estudio riguroso del terreno del estado de La Guaira. Continúan además las labores de rescate. Además, también hay una serie de ingenieros, geólogos, arquitectos, técnicos y especialistas que están evaluando estas estructuras, infraestructuras, que se haya detectado alguna falla para identificar, ya sea con el semáforo técnico que se implementó con color rojo, si efectivamente ya no está habitable, color amarillo para una revisión más específica, y color verde si no hay problemas y puede ser habitado. Vamos a continuar con más. Ante los eventos sísmicos ocurridos el pasado 24 de junio en el país, el Ministerio para la Educación emitió un comunicado donde reorganiza el calendario escolar 2025-2026 para darle continuidad a través de un proceso de ajuste. Allí justamente lo vemos las directrices del Ministerio de Educación, donde justamente habla de las zonas afectadas, los estados afectados. No van a continuar las clases a partir del 6 de julio. Estas medidas, vamos a verlas, las medidas a tomar son: aquellos estados no afectados cuya infraestructura no tenga daños visibles reiniciarán actividades administrativas el día lunes 6 de julio, como ya lo decía. El propósito será retomar actividades escolares para garantizar el derecho a la educación sin comprometer la seguridad de los estudiantes y equipos docentes. Se mantienen entonces así suspendidas las actividades en los municipios afectados. ¿Cuáles son? Aragua, municipio Santiago Mariño, Girardot, Ocumare de la Costa y Tobar. En el estado Carabobo, el municipio San José, Puerto Cabello, Nagua, Nagua y Valencia. En el estado Falcón, el municipio José Laurencio Silva, en La Guaira, en el municipio Vargas, así como en el municipio Libertador de la ciudad de Caracas,
1: Mientras que en el estado Miranda la suspensión seguirá en los municipios Chacao, Baruta, El Atillo, Sucre, Plaza, Zamora, Acevedo, Brión, Burós, Páez y Andrés Bello y Pedro Gual. La reorganización en los municipios no afectados va de la siguiente manera. El 6 de julio es el reinicio de las clases, como lo veníamos explicando, mientras que el 17 de julio finaliza el tercer momento pedagógico. Del 20 al 23 de julio se hará revisión y recuperación del periodo escolar 2025-2026, así como la elaboración y entrega de los informes de evaluación correspondientes al tercer momento. 27 y 28 de julio se llevará a cabo las inscripciones del año escolar 2026-2027. 29, 30 y 31 de julio serán los actos de promoción exclusivamente protocolares, esto es importante decirlo, discretos y cónsonos con el sentimiento de dolor que recorre al país. Reiteramos entonces la información, mañana lunes 6 de julio, los estados donde no hubo afectación, se reinicia, se retoman las actividades escolares y en esos 23 municipios donde hubo afectaciones se mantienen suspendidas las actividades académicas. En otras informaciones, el gobierno nacional activó a través de la plataforma del Sistema Patria un registro para las personas en zonas afectadas por los sismos. Esta herramienta digital busca automatizar el censo de daños e identificar a las personas que han quedado sin vivienda luego de los eventos telúricos del pasado 24 de junio. El primer paso es iniciar sesión en la plataforma o aplicación móvil de Patria con su cédula y contraseña. Luego ingrese a la ventana emergente, registro para personas en zonas afectadas. Allí se abrirá una ventana emergente y debe responder el estado de salud de usted y de sus familiares. Allí también debe notificar si hay personas heridas, desaparecidas o familiares fallecidos. En el paso 4 se realizará el reporte de los daños de la vivienda principal. Allí debe seleccionar una de las 5 escalas oficiales en las que se encuentra la infraestructura. Escoja ninguna si la infraestructura no sufrió daños. Leve si las grietas superficiales solo se presentan en pintura o friso. Moderada si las grietas son en paredes divisorias o caída de falso techo, pero con las columnas del inmueble intactas. Fuerte si los daños en la infraestructura son severos, es decir, si presentan grietas profundas en vigas o inclinación estructural. Y la última opción corresponde a las infraestructuras que sufrieron derrumbe o pérdida total. Finalmente, las personas deben confirmar la ubicación geográfica exacta de su inmueble y presionar el botón rojo enviar. Allí veíamos entonces un registro que también está activo para atender a cada uno de los venezolanos en vista de estos terremotos del pasado 24 de junio. 3:53 minutos de la madrugada, Melanie.
19: Así es, y nos corresponde establecer una pausa. Al regreso continuamos haciendo el repaso de lo que ha sucedido en esta Venezuela que hoy vive momentos tan difíciles y complejos, pero que tiene un gobierno que está haciendo todos los esfuerzos para ayudar a las familias afectadas. Ya venimos.
20: El 24 de junio en Venezuela fue una tragedia natural de una escala que nunca imaginamos. Lo primero que hicimos a pocas horas de la ocurrencia fue emitir un decreto con la creación del Estado Mayor para atender esta situación de emergencia ante un desastre natural tal como está contemplado en las leyes de la República. Se desplegó inmediatamente el sistema de protección civil, el sistema de emergencia pública e iniciaron las operaciones de búsqueda y rescate. Establecer un puente aéreo para traer rescatistas de todos los estados del país, traer voluntarios especializados, despliegue de 4.000 funcionarios civiles y militares, que al día siguiente se incrementó y llegamos a 14.000 funcionarios. Hoy hay en el estado de La Guaira más de 19.000 funcionarios civiles y militares. Al día siguiente se militarizó el estado justamente para restringir el acceso y que se permitiera a los especialistas de rescate y búsqueda realizar su trabajo.
0: seguimos desplegados cumpliendo las instrucciones de nuestra presidenta Delcy Rodríguez en el estado La Guaira, con el plan que ella diseñó para nosotros acompañar a nuestro pueblo en estos espacios que se han diseñado de campamentos transitorios para atender a nuestra gente. Las personas que se vieron afectadas están llegando, están siendo atendidas desde el punto de vista de salud, pasan por el servicio médico, les tenemos brindadas todas las garantías para que ellos puedan hacer su aseo personal, ingerir alimentación. Es importante resaltar la cantidad de voluntarios de la juventud de Venezuela que se sumaron a atender a nuestros niños y a nuestras niñas. Venezuela no está sola, cuenta con un plan para atender a todo nuestro pueblo que se vio afectado en estos campamentos transitorios, que pronto nosotros estaremos sacando a todas estas familias de estos espacios para poder tener una vivienda digna. Lo manifestó nuestra presidenta y que les va a dar garantía de eso a todo nuestro pueblo de La Guaira. En este momento tenemos mucha fe en Dios, mucha fe de que vamos a seguir rescatando personas con vida. Queremos agradecerle a todos los rescatistas venezolanos que están desplegados en todos los espacios que se vieron afectados, a los rescatistas internacionales que nos apoyaron, al pueblo de La Guaira.
21: Ante el dolor de un niño, la madre abraza, cuida, protege hasta alcanzar su alivio, su sonrisa. Hoy, ese abrazo está multiplicado en millones, pues nuestros niños y niñas, los hijos de nuestra heroica Venezuela, demandan nuestro consuelo, nuestra atención y protección. No descansaremos hasta ver en los ojos de los más pequeños la tranquilidad de saberse protegidos en esta patria que por ellos lo da todo.

0: vivimos algo bastante malo, bastante inesperado, algo que nos salió de repente. Salimos corriendo, huimos, vimos a nuestros familiares, nuestra gente, nuestros vecinos, pedir ayuda, un edificio derrumbarse. Porque siempre dicen que está el gobierno, que siempre el gobierno, y sin embargo el gobierno nos ha ayudado, pero como tanto el gobierno, el pueblo también salió a la calle a ayudar a su prójimo, porque somos hermanos.
1: Funcionarios militares fallecieron, funcionarios de la alcaldía fallecieron, y los que quedaron vivos estaban allí ayudando en el rescate. Estuve con un comandante, funcionario de nuestra Fuerza Armada Nacional Bolivariana, que había perdido a su esposa, a sus dos hijos y a su mamá allí en La Guaira, y estaba ayudando en un campamento transitorio. Ahí donde vemos el sentimiento de solidaridad del pueblo venezolano, es un pueblo que se alzó en unión amorosa. Y debo decir que en todos los aspectos de este proceso de búsqueda, de rescate, de atención integral a las víctimas, ha sido unión pública y privada.

0: aquí estamos, clasificando toda la ayuda humanitaria, alimentación, medicinas, instrumentos médicos, ropa, hidratación, toda una serie de logísticas que nos están llegando como parte de la ayuda humanitaria. Nosotros de aquí le reconocemos a las naciones que nos están ayudando su apoyo, que va a complementar la atención integral que está haciendo el Estado venezolano y sus instituciones para ayudar y llevar esta ayuda humanitaria a las familias afectadas. Así que no tenga duda nuestro pueblo venezolano, que nosotros vamos a seguir y estaremos con ustedes, ¿verdad?, hasta la reconstrucción de estos 7 estados que fueron afectadas severamente por estos 2 movimientos sísmicos.
1: Es precisamente haciendo la extracción de algunos escombros precisamente para quitarle peso a la estructura, ya que estamos buscando a 2 adultos y a un bebé de 9 meses de nacido. Nuestros técnicos de rescate están introduciéndose en el interior de la estructura para establecer y hacer los patrones de búsqueda necesarios para una vez poderlos rescatar vivos. ¿Okay?
2: Estamos hablando desde el día 1. Nosotros traemos donaciones desde el día 1 y tenemos este camión con donaciones.
3: Rómulo Gallego, Francisco Miranda, muchas gracias.
4: Tenemos especialistas en estructuras colapsadas, tenemos personal capacitado en recuperación de víctimas y tenemos equipo de sanidad para atender al personal que está siendo rescatado.
5: Ya tenemos 5 días. Desde el jueves, estamos aquí todos y ya pues llegaron, se unieron bomberos de Argentina y pues nos están prestando el apoyo ahí también.
6: Máximo silencio a partir de este momento.
4: Y que son cosas que pasan, pero aquí estamos, el ejército mexicano va a estar siempre apoyándolos de lo que se pueda.
7: Una catástrofe lo que está pasando, pero para eso estamos aquí nosotros, el personal con conocimiento, capacitados para tratar de salvar las vías que se encuentran debajo de los escombros. Fortaleza y mucha, mucha tranquilidad, porque eso es una cosa bárbara lo que está sucediendo.
5: Sí. Ayer hicimos el rescate de un niño y de 11 años y es, o sea, para uno, porque uno es padre y sabe que los hijos de uno están en la casa y que en cualquier momento puede pasar algo de esto. Y para nosotros

0: Continuamos en este acompañamiento comunicacional en vivo y directo desde Venezolana de Televisión. Estamos Melanie Moncada y María Gabriela Rodríguez con ustedes cuando son las 4:04 de la madrugada. Vamos a avanzar con más informaciones en este operativo para contarles que en su visita por el municipio de Puerto Cabello del estado Carabobo, el presidente de la Comisión Presidencial para la Evaluación de la Habitabilidad e Infraestructura hizo un recorrido por edificaciones que resultaron afectadas por el evento sísmico. Vanessa García nos tiene los detalles.
1: El despliegue de inspecciones en el estado Carabobo se mantiene activo con la presencia de Francisco Garcés, quien es presidente de la Comisión Presidencial para la Evaluación de la Habitabilidad e Infraestructura. Quisiéramos conocer un poco este despliegue, primero que inició con una reunión previa que tuvieron con varios gremios de ingenieros, arquitectos, ahora se vinieron al campo. ¿Cómo han visto pues la inspección y bueno, de qué manera el trabajo se está llevando a cabo para poderle garantizar la tranquilidad a los vecinos?
2: Bueno, fíjate, primero que nada, como tú lo has dicho, hemos hecho una reunión inicial para verificar los protocolos de atención que habíamos establecido desde el principio de la semana, esta semana, cuando la presidenta nombró la Comisión Presidencial. Después de esa homogenización hemos venido, ha establecido, aplicado el instrumento acá, evaluado la estructura y bueno, que es parte de lo que se está haciendo en todo el país. Lo estamos haciendo desde la Comisión, en conjunto con las autoridades locales, con el Colegio de Ingenieros, con las universidades, para establecer en qué condición está la estructura. ¿Es habitable? ¿Su acceso es restringido o, en este caso, sufre un daño que hace que usted no tenga acceso? Y se le asignan los colores verde, amarillo y rojo para posteriormente aquellas estructuras que están en amarillo o en rojo hacer un análisis profundo que determine cuál es la forma de solución.
1: Es parte de la información que podemos generar a esta hora desde el estado Carabobo, donde pues ya se encuentran trabajando con este semáforo de habitabilidad para poder garantizar la tranquilidad y el resguardo de toda la población. Con esta información retornamos el contacto. Adelante.
0: Vamos a recordar también que en las redes sociales del ingeniero Francisco Garcés hay un código QR que usted, ingeniero, arquitecto, técnico, si quiere sumarse como voluntario en este caso para acompañar a los ingenieros que ya forman parte de esta comisión, puede hacerlo escaneando este código QR y de alguna manera contribuir, colocar su grano de arena para la reconstrucción del país. Y tras cumplir con éxito su despliegue para brindar atención a la población afectada por los sismos del pasado 24 de junio, los efectivos del Cuerpo de Bomberos del Estado Cojedes regresaron a la entidad. Este contingente formó parte del esfuerzo conjunto de rescate y asistencia en las zonas más afectadas de La Guaira y Caracas, trabajando hombro a hombro con equipos nacionales e internacionales. Vamos con los detalles.
3: Entre el reconocimiento de sus familiares y compañeros, los funcionarios fueron recibidos en la Comandancia Central de San Carlos, culminando con una intensa jornada de más de una semana de operaciones en estructuras colapsadas. El trabajo de la Fuerza Cojedeña se integró de inmediato a un despliegue multidisciplinario que incluyó a rescatistas de otras regiones del país y comisiones internacionales. Juntos operaron en la remoción de escombros en el litoral central y en la evaluación técnica de daños estructurales de diversas zonas de la capital. En un acto oficial y como reconocimiento a su disciplina y valor en el terreno, estos hombres y mujeres fueron condecorados con la Orden Sol de Taguanes en su segunda y tercera clase. Una distinción al mérito para un personal que, más allá de las fronteras de su estado, demostró el alto nivel de la respuesta bomberil venezolana ante situaciones de desastre. En cámara de Fermín García y desde San Carlos, reporta Alimar Bueno Jiménez.
0: Importante recordar, María Gabriela, que desde ese 24 de junio, cuando se producen los sismos, se activaron estos equipos de búsqueda y rescate nacionales en el interior del país para venir a Caracas y sumarse a las labores, bien sea desplegarse en La Guaira, que obviamente fue el estado más afectado, y también las labores en Caracas y otras 7 entidades que sufrieron afectaciones. Importante también ese reconocimiento, fueron los que llegaron al día siguiente desde distintas regiones del país para sumarse a estas labores y de esfuerzo y de complementariedad. Y a pesar de los riesgos que implican las labores de búsqueda de personas bajo los escombros, producto de los sismos registrados desde la tarde del 24 de junio, los rescates de individuos con vida se han logrado en el estado La Guaira. Protección Civil del estado Táchira ha sido partícipe en esta ardua tarea.
4: Una de las primeras que tuvimos fue un gran amigo, Pere Martínez, consiguió fueron los primeros sobrevivientes. Duramos más de 13 horas de trabajo. La satisfacción de haber sacado a ese hombre con vida y el abrazo que nos dio dentro de la ambulancia y posterior el que me dio Daniel, recuerdo las palabras que nos dijo, porque entramos por tres personas, lamentándolo mucho, solamente sobrevivió una. Hemos tenido varias experiencias en el área de rescate, con temas de Aarón, también fue uno de los que sacamos, pudimos hablar con él, y en la actualidad seguimos avanzando en lo que son la búsqueda y los rescates. Parte de mi trabajo aquí es llevar las coordinaciones de la búsqueda y rescate en el área de Carabañeda y Tarabarenas. Seguimos trabajando con mucha fe de la mano de Dios y seguimos en adelante con un bien común.
0: Allí veíamos las labores de nuestros rescatistas venezolanos y venezolanas, decía la presidenta encargada Delcy Rodríguez, que de inmediato se activó un puente aéreo para quienes quisieran venir, quienes estaban a disposición, pudieran llegar al estado de La Guaira y a estas zonas afectadas por los terremotos. Y en el estado Falcón, autoridades del gobierno bolivariano siguen atendiendo a las familias afectadas por los movimientos telúricos en la parroquia Boca de Aroa del municipio Sirga. Vamos a verlo.
5: Como parte de las acciones para seguir garantizando la protección social del pueblo ante los movimientos telúricos del pasado 24 de junio en la parroquia Boca de Aroa, el gobierno bolivariano sigue atendiendo a las familias con diferentes jornadas de atención médica y entrega de insumos de alimentación, aportes en salud y ayudas sociales. Además de la visita casa a casa y la optimización del servicio eléctrico, se ha hecho una evaluación exhaustiva de los daños causados en las diferentes zonas, lo que ha permitido dar respuesta ante los planteamientos de las familias que desde el primer día han recibido la mano amiga de las autoridades, quienes han abordado con empatía, entrega y compromiso este momento histórico que vive el país.
0: La Comisión Presidencial para la Evaluación de la Habitabilidad e Infraestructura inició un despliegue técnico en el estado Carabobo. Vanessa García, corresponsal en la entidad, nos cuenta los detalles.
1: Con presencia del ingeniero Francisco Garcés, se llevó a cabo un encuentro con representantes de universidades, gremios de ingenieros, arquitectos y autoridades regionales para evaluar las acciones que se están ejecutando en la inspección de las condiciones estructurales de diversas edificaciones de la entidad.
6: Aquí en el estado Carabobo estamos, como dicen, apresurándonos, pero de manera muy minuciosa y técnica para tener las evaluaciones necesarias. Y los riesgos que pudieran estar todavía latentes en algunas infraestructuras en el territorio.
1: El presidente de la Comisión Presidencial para la Evaluación de la Habitabilidad de Infraestructura aseguró que posterior a los hechos sísmicos y a la atención de la emergencia humanitaria es prioridad brindar seguridad a la población del estado actual de sus viviendas.
7: Para eso se establecieron los colores verde, amarillo y rojo, los cuales ya se están utilizando acá en el estado Carabobo, en el cual he encontrado un equipo no solo dispuesto, sino ya con avances importantes en ese tipo de evaluación, que ya permite empezar a dar las primeras respuestas, a generar las primeras planificaciones una vez atendidas, sobre todo la parte más importante, que es la emergencia humana.
1: Aseguró que estas inspecciones visuales que se están realizando son parte de una primera fase y que posteriormente iniciará una segunda fase de profundización, verificación y análisis para determinar la solución a aplicar en las diversas estructuras que fueron afectadas por el doble sismo. Desde el estado Carabobo, Vanessa García.
0: Y desde el casco central de Maracaibo, ciudadanos acudieron de forma masiva a los centros de acopio e instaron a sumarse a este acto de solidaridad en medio de la contingencia generada por los sismos registrados el pasado 24 de junio.
8: Que se unan a este increíble proyecto, que vengan a los centros de acopio a hacer ese voluntariado, que no solamente es para nosotros, es para amor al prójimo, para las personas que verdaderamente lo necesitan, para que puedan echar para adelante y de que cuenten que nosotros somos hermanos.
9: Y tratar de movilizar todo el apoyo necesario para todas aquellas víctimas que lo necesiten, tanto insumos, comida, tanto aseo personal, todo lo que se necesite.
10: El objetivo es que todas estas donaciones lleguen a las partes afectadas o directamente a esas personas que quedaron sin absolutamente nada. Actualmente hacemos todas las noches oraciones para todas estas personas que ya no están o que están luchando por su vida. Y bueno, nada, seguimos aquí luchando por todos ustedes, que son obviamente nuestros hermanos venezolanos.
0: Muestras de apoyo y solidaridad como esta se reflejan en cada rincón de nuestro país para ayudar a las familias afectadas por los sismos del pasado 24 de junio. Nos corresponde establecer una pausa. Al regreso, más información para compartir con ustedes.
11: De las respuestas de eventos similares recientes en otros países y tenemos la activación institucional más temprana con un objetivo fundamental, salvar vidas. La primera instrucción que le di al ministro de salud fue activa a la asociación de clínicas privadas. Todo el sistema de salud en Venezuela se activó para atender a los más de 12.400 heridos que tenemos al momento. Más 11 hospitales internacionales que han traído los 33 países que a este momento tienen aquí presencia de rescatistas, de personal de salud. Esa ha sido la primera etapa.
12: Cuando la naturaleza pone a prueba la fortaleza de un pueblo, es en la unidad donde nace la esperanza. Tras el devastador terremoto que afectó a distintas regiones del país, el gobierno bolivariano de Venezuela, a través de la Vicepresidencia Sectorial de Obras Públicas y Servicios, desplegó de inmediato todos sus recursos humanos, técnicos y logísticos para atender la emergencia, proteger a las familias y avanzar en la recuperación de las zonas impactadas. Desde el primer momento, el despliegue se mantiene de manera ininterrumpida con equipos.

0: aquí de solidaridad estamos los cocineros de la patria, del Frente Fernanda Bolaño. Con tanto amor preparándoles esa comidita para poder llevar ese poquito de amor hacia ellos. Queremos ratificar aquí el compromiso, la dedicación y el amor al trabajo que tiene el Frente Fernanda Bolaño, los cocineros de la patria, el SENAE, Ministerio de Educación, Ministerio de Alimentación y todos los que hacemos posible esta ardua tarea. Seguimos aquí apoyando a nuestros hermanos para que ellos sientan que tienen una mano amiga, que siempre vamos a estar apoyándolos.
1: Estamos en una contingencia, hubo un terremoto y pues el deber de nosotros como Consejo de Protección es asistir y proteger a la infancia que se encuentra acá y a su familia. El amor siempre florece, el amor lo puede todo y hoy lo estamos demostrando, que Venezuela es un país de paz, de amor, mira, ayudando, colaborando, no hay distinción de color, no hay distinción de partido, aquí somos todos humanos, demostrando que somos humanos.

0: Hemos armado un puente aéreo para enlazarnos directamente la capital con la zona de Caraballeda.
1: Comida preparada, me acaban de llegar unas arepas aquí para llevar a la gente por aquí. Gracias.

Mi nombre es Jorge Vin, soy director del equipo canino de intervención en desastres Casarecid, una ONG voluntaria que está en el sistema de protección civil. Mi binomio es Tsunami, un perro de búsqueda de personas sepultadas bajo escombros, deslizamiento de tierra, y tiene 9 años. Estamos dando lo mejor de nosotros trabajando en zonas que se nos asignan para hacer descarte de posibles sobrevivientes bajo los escombros. Formar un perro de este tipo dura años, 3-4 años aproximadamente. Y el retiro se realiza ya cuando el perro tiene alguna discapacidad física. En este evento hemos contabilizado la recuperación de 26 personas con vida, con Tsunami. Bueno, Tsunami tuvo un reconocimiento muy en particular en Turquía porque hacía localizaciones donde los equipos internacionales que tienen certificaciones no localizaban. Y pues, gracias a eso se pudieron salvar vidas en ese país. Acá estamos haciendo exactamente lo mismo.

0: Regresamos en este operativo especial Venezuela Renacerá cuando son las 4:23 minutos de la mañana, este 5 de julio. Y a esta hora queremos darle la bienvenida a este operativo Venezuela Renacerá al analista político Walter Ortiz, quien se conecta vía telefónica, y queremos comenzar esta entrevista consultándole ante este escenario que vive Venezuela, ¿cómo evalúa usted la respuesta y el accionar del Estado venezolano?
1: Bueno, en primer lugar, saludos para todos y todas. Mira, sin duda alguna, la respuesta que ha dado el Estado venezolano y la sociedad venezolana ante esta circunstancia tan compleja, yo creo que ha sido adecuada en función de las capacidades que tenemos, o sea, el pie de fuerza con el que cuenta el Estado, el llamado que se le hizo a la sociedad para que se involucrara también de manera proactiva y corresponsable en las acciones en las primeras horas de esta tragedia, el llamado a los actores internacionales para que desde el punto de vista de ayuda humanitaria contribuyeran con nuestro país a atender todo esta etapa de crisis de las primeras horas, que bueno, evidentemente genera mucho miedo, mucha tensión. Estamos hablando de un doble terremoto que para algunos científicos es un paradigma por la diferencia tan corta entre la sucesión de los dos terremotos de 7.2 y 7.5 con 39 segundos de diferencia, que complementan casi 2 minutos. Y caramba, estamos hablando de algo bastante difícil de atender para cualquier estado, considerando que ningún país tiene todas las capacidades plenas como para atender catástrofes de este tipo de manera inmediata, de manera tal vez con la respuesta rápida y oportuna a todas las demandas que se presentan en la catástrofe. Yo creo que la respuesta del Estado venezolano ha sido lo más eficiente posible en función del desafío que representó no solo el daño, los 7 estados que sufrieron catástrofes, sino fundamentalmente el estado La Guaira, donde se concentra fundamentalmente la gran cantidad de daño estructural, material, humano de esta tragedia. Es decir, estamos hablando no solo del colapso de más de 150 edificaciones, sino que además estamos hablando de el colapso de las vías, el difícil acceso porque muchas de esas edificaciones cayeron en las vías principales, el hecho de que la conexión aérea se haya roto por completo en las primeras horas por el daño severo que sufrió por el terremoto el aeropuerto internacional de Maiquetía. Eso se resolvió después con el tiempo, pero hubo en las primeras horas que hacer un puente aéreo, siendo puentes aéreos tanto con el estado Aragua como con el estado Carabobo, para poder traer de otros estados del país funcionarios de protección civil, bomberos, etcétera, etcétera. Entonces creo que la respuesta fue y ha sido la más adecuada. Luego las diversas fases han venido, digamos, organizando de mejor manera cada uno de los elementos y atendiendo además las variables que se van presentando en el escenario, es decir, la atención de los damnificados, la creación de las comisiones, tanto para la habitabilidad, que la lleva el ingeniero Francisco Garcés, como de los campamentos transitorios, que la lleva el presidente de la Asamblea Nacional, Jorge Rodríguez. Y creo que a partir de allí se han venido conjugando todo un conjunto de esfuerzos para atender en primera fase, como prioridad, tratar de rescatar la mayor cantidad de personas atrapadas en los edificios, desplomados, con vida, y por el otro lado, o en todo caso, bueno, recuperar los cuerpos y poder entregárselos a sus familias para que puedan, bueno, cerrar esa etapa tan dolorosa de la tragedia que ha sucedido. Y por otro lado, atender, digamos, a quienes en medio de esta tragedia, bueno, permanecen con vida y, bueno, están esperando una mano amiga por parte del Estado, por parte de las instituciones del país, pero también por la sociedad, que yo creo que de manera amalgamada han podido involucrarse unidamente para la atención de la mejor manera posible, te repito, con las capacidades que tenemos en la mano, bueno, las consecuencias de una tragedia que cuya magnitud es muy compleja, es muy difícil, pero yo creo que la respuesta que se ha dado ha sido lo suficientemente eficiente como para poder avanzar de mejor manera en los siguientes, en las siguientes etapas que se van sumando.
0: Walter, en otras latitudes han ocurrido tragedias que se parecen a la de Venezuela, pero la respuesta del Estado ha sido diferente. ¿Cómo explicar ese accionar?
1: Mira, yo creo que cada Estado tiene, digamos, su forma de atender este tipo de casos. Y siempre va a tener dentro de los mecanismos a valorar, va a tener ensayo y error, digamos. Eso también nos va a corresponder a nosotros porque, bueno, estamos hablando de la aplicación de medidas urgentes por parte de seres humanos, digamos, y dentro del ser humano la imperfección, el ensayo, el error, la corrección es parte de la vida misma. Y en este tipo de acciones, bueno, siempre hay cosas que se van perfeccionando en el camino, se corrige, se avanza, precisamente para garantizar efectividad en el cumplimiento de los objetivos. Entonces yo creo que la diferencia en el caso de Venezuela es que la composición de nuestro país desde el punto de vista societal es una composición que actúa de manera corresponsable ante cualquier tragedia. Es decir, no es que ante el suceso del 24 de junio el país se pone indiferente. De hecho, nosotros lo vimos con un aluvión de buena voluntad, más allá de cualquier otro factor que tratan de sacar politiqueramente ganancia de estas tragedias, que finalmente no tienen ganadores ni perdedores, todos perdemos en estas tragedias, pero también nos dan grandes lecciones de vida, de organización, de capacidad y de voluntad de un pueblo resiliente y resistente como el venezolano. Y yo creo que eso tal vez es la diferencia. Y te lo digo porque cuando tú revisas la experiencia que han tenido las diversas organizaciones o instancias internacionales que han venido con ayuda humanitaria, rescatista, que han venido al país, de todas las delegaciones que se han sumado al objetivo de salvar vidas que se propuso Venezuela desde el primer segundo del evento catastrófico del 24 de junio, es esa empatía, ese amor, esa resiliencia, esa solidaridad, esa capacidad de los venezolanos y venezolanas de ser solidarios desde cualquier punto de vista, desde una sonrisa, desde una palabra, desde un plato de comida, desde compartir hasta lo poco que se pueda tener. Y eso es una característica que demuestra el involucramiento, perdón, de la sociedad en dar respuesta a desafíos como el que se presentó el 24 de junio. Esto luego, incluso al punto de tener que ser canalizado de manera clara por el Estado Mayor, por el Estado venezolano, por el gobierno nacional, por manera de que esas acciones tan voluntarias y tan en la búsqueda de salvar vidas, incluso de manera desesperada, bueno, no terminaran entorpeciendo el trabajo de todos quienes, técnicamente conociendo su papel y su conocimiento para temas como el rescate, que son temas tan complejos desde el punto de vista técnico del abordaje de las edificaciones que se desplomaron, bueno, evidentemente que esas acciones no entorpecieran la labor de estos equipos técnicos. Yo creo que esa es el principal, o es una de las principales diferencias que yo pudiera ver, y diferencia que no expreso yo, diferencia que expresan las diversas voces de los más de 3.000 seres humanos que desde la ayuda humanitaria internacional han acompañado este proceso.
0: Walter, también quisiéramos consultarle cómo evalúa precisamente esa respuesta del mundo con la llegada de cientos de delegaciones y grupos de rescate que bien acaba de mencionar.
1: La respuesta del mundo, atendiendo lo que te decía anteriormente con respecto a al carácter de nuestra sociedad, al carácter solidario, siempre acompañando los dolores y los trances de otras sociedades, desde nuestra solidaridad, desde lo que significa el gentilicio, la empatía, el acercamiento, todo lo que implica el ser venezolano, yo creo que se ha correspondido con eso. Yo creo que la respuesta ha sido bastante eficiente, primero considerando la urgencia. Desde el primer momento, recordemos que en la reciente rueda de prensa la presidenta encargada, Delcy Rodríguez, mostró las comunicaciones directas que tenía con el representante Gianluca Rampolla de Programa Naciones Unidas para el Desarrollo, en función de tratar de primera mano tener la mayor cantidad de grupos de rescate posible en el menor tiempo posible para que en el terreno pudieran accionar en torno al rescate y salvar vidas, que básicamente fue desde el primer momento el primer objetivo. Luego, fíjate que esa respuesta ha venido avanzando con ya mayor asesoramiento y mayor cercanía de equipos técnicos. Evidentemente sabemos bien que hay un gran apetito por parte de los científicos del mundo de querer conocer y saber de primera mano cómo fue y dar todas sus investigaciones, las líneas de investigación que corresponden sobre lo que pasó realmente el 24 de junio desde el punto de vista del doble terremoto, pero también para ayudar al proceso, bueno, de estudio de suelo, estudio de terreno, escogencia sin duda alguna de los terrenos donde se pueden construir desarrollos habitacionales, todo lo que tiene que ver con la atención de la fase correspondiente, bueno, a convertir esos campos transitorios en un proceso que de la manera más rápida posible, bueno, va a abrir las puertas a la gente para tener el acceso a una vivienda digna, para poder reiniciar su vida desde el punto de vista económico, desde el punto de vista social, y bueno, un poco paliar la profunda herida que ha significado para el país el doble terremoto del 24 de junio. Así que yo creo que la respuesta ha sido amplia, creo que la respuesta se va a seguir incrementando, porque además creo que la fortaleza que tiene la diplomacia bolivariana de paz va a ayudar mucho en ese proceso. Pero finalmente creo que ha sido muy eficiente la respuesta de todos estos factores, de ayuda humanitaria, rescatistas internacionales, científicos, expertos, que bueno, vienen a ayudar a Venezuela precisamente para atender un asunto tan complejo como las horas subsiguientes, ya no solo en el rescate de vidas, que sigue siendo la primera prioridad, sino en la atención ya de la segunda y tercera fase, con la habilitación de infraestructuras, con la revisión de infraestructuras, con la construcción de nuevas viviendas, etcétera, etcétera, para garantizar una respuesta lo más oportuna posible a quienes se encuentran en los campos transitorios, en los campamentos transitorios.
0: Quien se conecta hasta ahora, estamos justamente en vivo y directo conversando con Walter Ortiz, analista político, y como lo viene diciendo, para enfrentar esta situación se han realizado contactos y se ha recibido ayuda de gobiernos con los que se han tenido diferencias incluso. ¿Qué análisis merece este hecho?
1: Yo creo que de entrada expreso lo que afirmaba la presidenta encargada Delcy Rodríguez en la rueda de prensa reciente que pudimos ver los venezolanos y venezolanas, es decir, Y de hecho, desde el primer momento que anunció la creación de un Estado Mayor, que se emitió el decreto de emergencia en todo el territorio nacional, es decir, el llamado a todos los factores internacionales que quisieran contribuir con Venezuela para precisamente atender todos los detalles de una catástrofe de las magnitudes que en las primeras horas se venían dimensionando y que bueno, que con el pasar del tiempo se vinieron confirmando. Así que creo que eso responde a la prioridad. La primera prioridad que puso el Estado venezolano ante la magnitud de esta catástrofe fue tratar de salvar la mayor cantidad de vidas posible, y eso implicó la disposición de factores del pie de fuerza de Venezuela desde el punto de vista de protección civil, bomberos, rescatistas, donde también se incorporaron, bueno, policías, se incorporaron militares, se incorporaron voluntarios, gente que incluso aún sin tener digamos daño alguno sobre el proceso colaboró de algún modo en todas las áreas de afectación y incluso al sol de hoy lo siguen haciendo. Bueno, yo creo que allí está la confirmación de que la primera prioridad fue tratar de rescatar vidas, seres humanos vivos, y que precisamente eso precisaba como una de sus piedras angulares, más allá de las acciones nacionales, la contribución de los factores internacionales. Con independencia a esto de posturas ideológicas, posiciones políticas, diferencias entre gobiernos, nada de eso podía ponerse por encima en un momento de catástrofe nacional como la que está viviendo la República Bolivariana de Venezuela. Nada de eso podía ponerse en primer orden y prelar la necesidad de rescatar la mayor cantidad de seres humanos con vida. Y bueno, eso definitivamente creo que fue una decisión muy acertada, porque además también creo que nos permite, dentro de las lecciones y tal vez la perspectiva de la catástrofe, también yo creo que nos puede permitir reavivar unos lazos que básicamente, digamos, por las diferencias políticas naturales, bueno, básicamente no existen. Creo que se pueden establecer incluso procesos de coordinación desde el respeto, más allá de las diferencias políticas con gobiernos que tienen otro signo político al gobierno de Venezuela, bueno, establecer relaciones de respeto y también, ¿por qué no?, relaciones que profundicen todo ese proceso de colaboración que hemos tenido de parte de estos gobiernos en las primeras etapas y en etapas subsiguientes de la atención a la emergencia.
0: Walter, y en medio de esta situación difícil y compleja que ha vivido Venezuela, hay sectores que han tratado de sacarle provecho político para atacar al gobierno nacional. ¿Qué opinión le merece este comportamiento?
1: Responde a una situación que ya se ha venido marcando, sobre todo a partir de la agresión militar del 3 de enero. Es decir, Venezuela decidió con mucha fortaleza tratar de construir un camino de pacificación nacional y de entendimiento para defender la paz y la estabilidad del país, y estos sectores extremistas, fanáticos, divorciados de ese, digamos, de ese sentimiento nacional que creo que es mayoritario, bueno, buscaron la manera de torpedearlo de algún modo durante todo este tiempo. No es de extrañar, es muy lamentable, sí, pero no es de extrañar que esos mismos factores traten de sacar rédito político, provecho político, para establecer críticas absolutamente fanáticas muy poco racionales al gobierno nacional, y sobre todo para tratar de desarrollar una agenda de desestabilización que no tiene nada que ver con las prioridades de la atención de una catástrofe como la del 24 de junio. Es decir, hay que verle la cara al esfuerzo que están haciendo cientos de miles de venezolanos, rescatistas, médicos, voluntarios, militares, policías, el ser humano, los venezolanos que con mucho, poco o algo compran una cosita y la llevan a los centros de acopio, el sector privado contribuyendo de manera decidida, proveyendo de alimentos, de medicinas, de insumos, de ropa, la gente de manera independiente haciendo lo mismo, factores internacionales, deportistas, artistas, gente de la migración venezolana organizándose de algún modo para copiar insumos. Yo creo que imagínate, en medio de esa situación, donde la prioridad es el venezolano y venezolana, en medio de esta tragedia, caramba, querer politiquear, hacer politiquería barata y querer entronizar temas de la diatriba política previa al 24 de junio, cuando tenemos una prioridad, cuando tenemos todavía personas que recuperar de los escombros, caramba, yo creo que eso es una manifestación absoluta de divorcio con el país nacional, de indolencia absoluta ante el dolor del pueblo venezolano en su gran mayoría, y además sobre todo de una desesperación enorme al verse absolutamente sobrepasado ante una situación donde, dicho sea de paso, el extremismo no ha hecho absolutamente nada. Nada, después de tantos días de catástrofe, ha sido poco o nada lo que hemos visto por parte de estos sectores, que no sea tratar de desarrollar una campaña que trata de llevar incluso un escenario tratando de desviar la respuesta o de manipular la respuesta que se ha dado ante la catástrofe. Bueno, tratan de posicionar a Venezuela como un estado fallido para tratar de desarrollar agendas de desestabilización que creo que en líneas generales no solo no van a calar en el pueblo venezolano en su mayoría, sino que cuentan con un rechazo mayoritario en un momento donde el pueblo venezolano de manera muy clara ha manifestado cuáles son las prioridades en torno a la atención de las consecuencias de esta catástrofe.
0: Walter, por otro lado, existe una cohesión nacional de sumar voluntades para ayudar a la población afectada, algo así como lo que se ha venido haciendo en torno a la economía nacional.
1: Sí, esa cohesión que estamos observando es muy propia de, a ver, primero de la corresponsabilidad que está en la Constitución entre el Estado y la sociedad para la atención de cualquier situación. Es decir, en cierto modo la Constitución aborda estos temas. Pero más allá de lo que dice la Constitución, porque es un marco referencial desde el punto de vista constitucional, la realidad es que el pueblo venezolano ha manifestado una voluntad de trabajar de manera muy clara en la atención de la catástrofe, de las consecuencias sociales, en primer lugar, humanitarias de la catástrofe, y después la atención de las consecuencias materiales, económicas, que tiene esto para las familias afectadas, para la gente que lo ha perdido todo, para la gente que en medio del shock, caramba, siente que, bueno, ¿dónde yo puedo tener una mano amiga que me puede ayudar en estos momentos en torno a esta catástrofe? Y bueno, ha tenido elementos públicos y privados que de algún modo han ayudado, han coadyuvado de manera muy unida en la atención de las consecuencias de esta catástrofe. Eso se tiene que seguir sosteniendo en el tiempo, porque es más que evidente que los objetivos más allá de los de la primera fase de salvar vidas, los objetivos de la siguiente fase son objetivos de corto, mediano y largo plazo que van a necesitar la participación, el involucramiento de todos los sectores de la vida nacional. Y yo creo que también, además, dentro de lo que implica una tragedia de este tipo y las lecciones que nos deja, una de las lecciones o las dos grandes lecciones que nos deja esta tragedia es, en primer lugar, incrementar la cultura, engrosar mucho más la cultura sísmica y de gestión de riesgo de la República Bolivariana de Venezuela. Sabemos que el año pasado, por ejemplo, el presidente Nicolás Maduro ordenó la realización de un conjunto de simulacros a nivel nacional desde el punto de vista de sismología, de gestión de riesgo. Esto evidentemente hay que engrosarlo, hay que continuarlo, pero además lo tenemos desde el punto de vista de la contribución de universidades nacionales, de especialistas, de geólogos, de ingenieros, que hoy están haciendo una verdadera fuerza de vanguardia para atender los dos grandes problemas que tenemos en estos momentos: el problema de la habitabilidad de las infraestructuras que han sido dañadas y que se están estudiando a través de un semáforo por un personal que tiene que estar debidamente calificado técnicamente para hacer esas evaluaciones, y por el otro lado, bueno, todo ese gran voluntariado que está trabajando en los campamentos transitorios, gente, bueno, civiles, militares, autoridades estatales, autoridades privadas, etcétera, etcétera, que se han involucrado en la atención de esos campamentos transitorios y a su vez que están en las zonas de catástrofe y que están ayudando a los rescatistas nacionales e internacionales, y que es una fuente de conocimiento desde la experiencia que debe sistematizarse precisamente para engrosar un voluntariado muchísimo más grande y permanente ante la existencia permanente de la cual nosotros debemos tener un aprendizaje mucho más profundo, vivimos en una zona sísmica. Fundamentalmente esas zonas sísmicas están concentradas en el eje norte costero de nuestro país, que dicho sea de paso, concentra el 80% de la población venezolana, por lo tanto tenemos que hacer un esfuerzo muy superior en estas materias, y yo creo que eso va a fortalecer un proceso de cohesión que para mí ya es ineludible. Es decir, el gran país nacional se ha sobrepuesto no solo trabajando en función de la tragedia, sino sobre todo cohesionándose en el trabajo diario que significa la atención de cada una de estas fases. Y yo creo que esa cohesión se va a ir amalgamando con el pasar de los días. Yo creo que esto expresa el...
0: Bueno, muy importante, Walter, esto que nos acabas de decir, la solidaridad debe seguirse manteniendo desde todos los sectores de la sociedad en todas las fases de este proceso. Bien lo comentabas, has llamado a la cohesión. Así que te vamos a pedir que te mantengas en línea porque debemos hacer una pausa. Al regreso vamos a seguir conversando y profundizando más en estos temas que ameritan un análisis profundo. Le recordamos a nuestra audiencia que estamos conversando vía telefónica con Walter Ortiz, analista político. Breve pausa y al regreso más información.
2: Telefónico y dije, se crea un fondo inicial con el equivalente a 200 millones de dólares de fondo que vamos a recuperar del Fondo Monetario Internacional, que permitan la reconstrucción de infraestructura que fue afectada. Y ese mismo día di la instrucción al Ministerio de Finanzas de entregar un bono a las personas de las zonas afectadas para atender contingencias. Se instalaron centros de acopio, un gran centro de acopio en la Almacenadora Caracas, otro centro de acopio en La Carlota y un centro de acopio que está directamente en el Coliseo de La Guaira. Allí se estableció un sistema de inventario y de allí se activa con los 46 campamentos transitorios que ya están instalados atendiendo a 11.546 personas que perdieron su vivienda. Y estamos en contacto con distintos países con empresas internacionales para campamentos transitorios de mejor disponibilidad que permita la atención integral.
3: Aquí estamos clasificando toda la ayuda humanitaria, alimentación, medicinas, instrumentos médicos, ropa, hidratación, toda una serie de logísticas que nos están llegando como parte de la ayuda humanitaria. Nosotros desde aquí le reconocemos a las naciones que nos están ayudando su apoyo, que va a complementar la atención integral que está haciendo el Estado venezolano y sus instituciones para ayudar y llevar esta ayuda humanitaria a las familias afectadas. Así que no tenga duda nuestro pueblo venezolano, que nosotros vamos a seguir y estaremos con ustedes, ¿verdad?, hasta la reconstrucción de estos 7 estados que fueron afectados severamente por estos 2 movimientos sísmicos.

0: Seguimos desplegados, cumpliendo las instrucciones de nuestra presidenta Delcy Rodríguez en el estado La Guaira, con el plan que ella diseñó para nosotros acompañar a nuestro pueblo en estos espacios que se han diseñado de campamentos transitorios para atender a nuestra gente. Las personas que se vieron afectadas están llegando, están siendo atendidas desde el punto de vista de salud, pasan por el servicio médico, les tenemos brindadas todas las garantías para que ellos puedan hacer su aseo personal, ingerir alimentación. Es importante resaltar la cantidad de voluntarios de la juventud de Venezuela que se sumaron a atender a nuestros niños y a nuestras niñas. Venezuela no está sola, cuenta con un plan para atender a todo nuestro pueblo que se vio afectado en estos campamentos transitorios, que pronto nosotros estaremos sacando a todas estas familias de estos espacios para poder tener una vivienda digna. Lo manifestó nuestra presidenta y que les va a dar garantía de eso a todo nuestro pueblo de La Guaira. En este momento tenemos mucha fe en Dios, mucha fe de que vamos a seguir rescatando personas con vida. Queremos agradecerle a todos los rescatistas venezolanos que están desplegados en todos los espacios que se vieron afectados, a los rescatistas internacionales que nos apoyaron, al pueblo de La Guaira.
1: Desde el centro del estado La Guaira, aquí estamos en un centro de acopio donde estamos recibiendo todos los alimentos. Estamos hoy en día comprometidos desde el día número uno recibiendo las instrucciones de lo que dicta nuestro corazón.
2: Tenemos almacenado aquí actualmente hasta la fecha 200.000 bultos de agua potable, que eso en cantidad de litros nos genera 1.400.000 litros de agua. Aquí estamos entregándole agua potable a todos los entes públicos, a los hospitales, a toda la comunidad del estado de La Guaira.
3: Vengo del estado Trujillo, venimos con toda la disposición de ayudar, colaborar en lo que sea necesario.
4: En nuestro aporte como cocineras de la patria, nos tocó en este momento guerrear con ellos, pues. Conmigo cuentan para eso y estamos a la orden con mi grupo de cocineros, seguir guerreando, ayudando al más necesitado. Yo desde mi trinchera, de mi escuela, que es cocinar, al que necesite, aquí estaré. Mis manos están disponibles para eso.
5: Funcionarios militares fallecieron, funcionarios de la alcaldía fallecieron y los que quedaron vivos estaban allí ayudando en el rescate. Estuve con un comandante, funcionario de nuestra Fuerza Armada Nacional Bolivariana, que había perdido a su esposa, a sus dos hijos y a su mamá allí en La Guaira y estaba ayudando en un campamento transitorio. Ahí donde vemos el sentimiento de solidaridad del pueblo venezolano. Es un pueblo que se alzó en unión amorosa. Y debo decir que en todos los aspectos de este proceso de búsqueda, de rescate, de atención integral a las víctimas, ha sido unión pública y privada.
6: Soy lo que se ha perdido los años de vivir en una parte que tú consideras tuya. Y de repente es un momentito, se deterioró.
7: Ahorita vamos saliendo a Playa Grande, ¿verdad? Con todos los vehículos que ven y con los materiales para atender al sector de Playa Grande.
8: Es mi papá. Él tiene problemas de la dos años así, con sol. De ahorita en lo que van de estos días se la han cambiado tres veces porque ha tenido coágulos de sangre, ha tenido más inflamación, pues, porque él quedó bajo los escombros, solo que bueno, Dios le dio la fortaleza de darle un golpe a una pared y lanzarse el piso.
9: Yo estaba viendo televisión, estaba viendo una película, pero cuando de repente veo que el ventilador se me viene encima, yo me paro a ver qué está pasando y el tiempo lo mismo me tiró de pared a pared y me lanzó para debajo de una mesa. Bajo de la mesa veo hacia el frente todas las partes de estos apartamentos viniéndose, cayéndose. Tuve que abrir un boquete por el lado de la puerta que se había quitado, tumbé los pedazos de bloque y salté por aquel lado. Y yo pensé que ya era mi último día.
10: Que muchas muchas gracias por la empatía, que gracias porque sabemos que a pesar de que lamentablemente hay una situación social muy grave, dentro de eso se han abocado, gracias porque de verdad han sido diligentes con nosotros. Yo tuve este accidente y yo tuve, hasta hoy he tenido una atención excelente, mi papá, él ha tenido, ¿verdad?, su medicamento, todo, y de verdad que les doy las gracias, porque esta profesión se trata más que de una profesión, es una vocación para el ser humano.
11: Con su paciente.
10: Amén.
11: Estamos aquí para apoyarlos.
10: Amén, gracias.

0: Venezuela renacerá, seguimos en vivo y directo desde el Estudio 4 de Venezolana de Televisión, el canal de Venezuela Todo, acompañando luego del sismo del pasado 24 de junio. Minuto a minuto, información oportuna. Continuamos conversando vía telefónica con Walter Ortiz, analista político. Walter, quisiéramos consultarle porque durante estos días hemos visto a un país movilizado hacia la solidaridad, la empatía, la hermandad y el rescate del ser venezolano. ¿Qué opinión le merece? ¿Cómo ha sido este comportamiento de los venezolanos?
1: Yo creo que esto expresa el verdadero... la verdadera raíz del ser venezolano, o sea, el sentido venezolanista de nuestra sociedad, lo que nos define como venezolanos, es decir, la movilización, la solidaridad, la empatía, la resistencia, la resiliencia, la capacidad de poder movernos y responder ante las dificultades. Yo creo que eso ha sido clave, sobre todo para la atención de una tragedia de una magnitud tan enorme como la que ha causado el doble terremoto del 24 de junio. No es que en otras ocasiones no haya existido esa solidaridad y empatía ante otros momentos de dificultad en estos más de 200 años de república, ¿no? De hecho, si algo siempre hemos defendido los venezolanos y venezolanas, es aquello que nos define, es esa solidaridad, la empatía, el orgullo de ser venezolano, el orgullo de ayudar al otro, de darle la mano, de a veces compartir, así sea poco que se tenga, compartirlo con el hermano, con el amigo, tratar de ayudar a quien puede estar a la zaga en una situación determinada, y además ser familiar, atender como una familia incluso a gente que puede ser considerada extraña en un momento determinado. Eso le ha pasado a muchos de los rescatistas que han acompañado de manera solidaria este proceso de abordaje de la emergencia con la ayuda humanitaria internacional. Entonces, yo creo que esto es muy positivo y yo creo que va a ser necesario. Porque fíjate que antes del 24 de junio nosotros estábamos en un proceso de peregrinación nacional que yo creo que se va a incrementar mucho más engrosando otros temas de la agenda nacional a partir de la atención de todo lo que tiene que ver con la catástrofe. Y el mensaje que yo puedo darle a los venezolanos y venezolanas es que eso tiene que sostenerse con fuerza, porque eso es lo que define y nos da esperanza hacia el futuro. Esa solidaridad, esa empatía, esa capacidad de resiliencia, de resistencia, de resolución ante las dificultades, de poner el pecho y la frente en alto ante una situación tan compleja y complicada como la que hemos vivido durante todos estos días posteriores a este doble terremoto. Y yo creo que eso va a ser necesario, esa fuerza, ese impulso, lo vamos a necesitar para las siguientes etapas que ya estamos transitando algunas de ellas, y otras se van a seguir sumando dentro de este proceso de recuperación y reconstrucción, que es la gran tarea estratégica que tenemos los venezolanos y venezolanas.
0: Walter, recientemente la presidenta encargada, Delcy Rodríguez, realizó una rueda de prensa internacional. ¿Cómo analiza usted este encuentro entre la presidenta y la prensa y sobre todo el tratamiento que le dieron a sus palabras?
1: Mira, yo creo que es expresión de democracia y libertad de expresión. Es decir, nosotros sabemos que hay muchos actores en medios de comunicación pendientes de buscar el error, pendientes de buscar dónde hacer una matriz en contra de nuestro país. No es la primera vez que sucede. Este país ha sido sometido a cualquier cantidad de agresiones y en ese proceso han participado medios internacionales, medios nacionales, periodistas, influencers, tiktokers, youtubers y toda esta... este grupo de personas que han buscado y le han hecho en algunas oportunidades mucho daño a Venezuela. Yo creo que eso permitió confrontar de manera clara a varias de las matrices que se han querido levantar en contra del país, sobre todo las matrices que pretenden generalizar la actuación de las fuerzas policiales, las fuerzas militares, de las fuerzas de rescate venezolana, protección civil, nuestros bomberos, de mancillarla a partir de manchas que no pueden tapar todo ese esfuerzo enorme de toda una institucionalidad avanzando en función de los objetivos que se han trazado. Es decir, en todo momento humano, en todo drama humano, se ve lo mejor y lo peor de las personas. Y no solo estamos viendo lo peor de estos factores que están queriendo manipular y sacar partido y siempre buscar la manera de causar daño a Venezuela. Y creo que parte de ello fue confrontado de una manera muy clara por las respuestas que dio la propia presidenta encargada de ese Rodríguez, sino además salir al paso aquellos factores que han pretendido querer malponer la capacidad de respuesta que ha tenido Venezuela ante la catástrofe, a sabiendas, como lo he manifestado en algunas oportunidades en torno a esta tragedia, que no hay ningún tipo de país en el planeta que pueda estar preparado ante una catástrofe de la magnitud de la que ha sufrido Venezuela, como tampoco han estado preparados incluso para poder responder de la manera más adecuada o de la manera perfecta, digamos, que algunos pretenden hacer ver ante catástrofes que han tenido en sus propias naciones. Así que yo creo que, digamos, esta rueda de prensa y esta confrontación de ideas con estos medios de comunicación ha permitido también desde el diálogo, sí, desde la confrontación de ideas, sí, salir al paso a ese tipo de manipulaciones, pero a su vez dejan ver que nosotros estamos en una etapa en la cual estamos dispuestos a saldar con debate, con argumentos, con racionalidad, y sobre todo con exposición de las acciones que se llevaron a cabo, todas y cada una de estas consejas que se pretenden malponer para descarrilar todo el esfuerzo de una nación que trata de atender de la mejor manera posible con las capacidades limitadas que tiene todo Estado, pero poniendo muchísima fuerza, muchísima voluntad, como hemos visto en las zonas de rescate, con gente que no se ha detenido. Personal médico, personal de seguridad, personal de rescate que llevan 10, 11 días seguidos trabajando en función de tratar de salvar vidas. Y eso realmente es algo que no puede tapar ningún tipo de matriz mediática o de estos laboratorios que pretenden malponer a Venezuela. Así que yo creo que esa rueda de prensa y esa confrontación de ideas ha tributado de algún modo positivamente al debate en torno a estos temas y ha permitido poco a poco ir racionalizando desde la confrontación de esa a esas matrices, así como la capacidad de ir racionalizando también como pueblo, como nación, la magnitud de esta tragedia.
0: Walter, antes de finalizar esta conversación, que además agradecida por este tiempo que nos has dedicado, en medio de esta situación, ¿qué lección le está dando Venezuela y los venezolanos al mundo?
1: Mira, la lección es que este país y esta nación, este pueblo, este gentilicio está hecho para grandes cosas, aún en medio de dificultades enormes. La última gran desgracia natural que tuvo Venezuela fue la tragedia de Vargas en 1999. En aquel momento se llamaba Estado Vargas, hoy Estado La Guaira. Y el pueblo guaireño, el pueblo varguense, el pueblo venezolano salió adelante. Yo estoy seguro que avanzando con conocimiento, con unión, con racionalidad, con la participación de todos los factores que de manera loable, de manera unida, de manera cohesionada, de manera genuina, quieran avanzar en la construcción y en el proceso de reconstrucción de las zonas de catástrofe y también de amalgamar toda la sistematización de experiencia que se ha convertido estos días de atención a la emergencia, yo creo que le estamos dando una lección al mundo de que la República Bolivariana de Venezuela es una nación viva, es una nación resiliente, resistente, que es capaz de vencer toda dificultad, que está hoy adolorida, que está hoy en shock, que está hoy con muchas todavía necesidades de respuesta, con mucha incertidumbre, con temores legítimos. Está muy reciente todo esto. Pero yo creo que con la convicción y la esperanza que uno ve en los rostros de esos millones de venezolanos que se han movilizado en estas horas para tratar desde cualquier manifestación material o espiritual de acompañar a todos quienes de manera directa o indirecta han sufrido algún daño producto de esta tragedia. Definitivamente la mayor lección que estamos dando los venezolanos y venezolanas ante esta situación al mundo es precisamente eso. Somos una nación viva que está dispuesta a hacer y rehacer cuantas veces sea necesario para lograr los objetivos de su recuperación, su reconstrucción y construir una etapa de bienestar y desarrollo para todas y todos. Lo hemos demostrado en muchísimos otros momentos de nuestra historia, incluso cuando estábamos naciendo como república y ante uno de los terremotos más catastróficos, como el de 1812, el 26 de marzo de 1812, igual esta nación que decidió ser libre en 1810, decidió levantarse, se puso de pie, siguió caminando y tiempo después estaba dando la epopeya gloriosa de Carabobo, de Ayacucho, de Bomboná, de Pichincha. Esos somos los venezolanos y venezolanas. Y yo creo que le estamos dando grandes lecciones al mundo de lo que nosotros significamos. Y eso es algo por lo cual, en medio de este dolor inmenso, nosotros tenemos que sentirnos orgullosos de ser venezolanos.
0: Gracias a Walter Ortiz, analista político, por este contacto con Venezolana de Televisión a esta hora. Melanie, bastante que reflexionar en torno a lo que viene post-terremoto. Él hablaba además de esos valores del venezolano que sin duda se enaltecen aún más y que le dan una lección al mundo. Describirnos hoy día, sin duda, creo que nos queda pequeño con simples palabras, ¿no? Empatía, amor, resiliencia, solidaridad. Una sociedad dolida, pero que en medio de todo se pone al frente para dar respuestas. En principio, como punto y círculo, ¿no? De comunidad a comunidad, los mismos vecinos, decía la presidenta. Los primeros rescatistas fueron esas personas que lograron salvarse en el epicentro del asunto y que salieron a dar pues su colaboración, a tributar, a poner su mano amiga para seguir salvando familias.
2: Y además un punto importante, María Gabriela, y lo destacaba Walter Ortiz, que también los mismos rescatistas internacionales que han venido a nuestro país han destacado esa solidaridad, esa empatía que ha tenido el venezolano ante una tragedia. Ellos dicen cómo el venezolano, a pesar de haber perdido todo, algunas familias, te brindan una sonrisa, se acercan y le preguntan qué quieres, te llevo un café, te llevo algo. Yo creo que eso refleja ese sentir venezolano, porque nosotros fuimos criados y crecimos con que si yo tengo un pan y tú no tienes uno, ambos tenemos medio pan. Y yo creo que eso es lo que estamos demostrando en nuestro país. También el analista político destacaba que la ayuda internacional ha sido muy eficiente y amplia, considerando la urgencia. Él dice que se va a seguir incrementando precisamente a todas esas labores y la gestión de la diplomacia venezolana. No menos importante, María Gabriela, lo que decía, que en un escenario de catástrofe se permitió que diferencias políticas e ideológicas no colocaran trabas para ayudar en esa primera etapa, que fue el de la búsqueda y rescate. Incluso lo mencionaba la presidenta encargada Delcy Rodríguez, que una vez que los jefes de Estado y de Gobierno la contactaron, la llamaron en esas primeras horas tras los sismos del 24 de junio, lo primero que ella le dijo cuando ellos le preguntaban qué necesita ella decía, necesitamos rescatistas, necesitamos salvar vidas, y eso es lo que se ha demostrado. Esa es esa ayuda que ha llegado a nuestro país, más de 3.200 rescatistas ayudando en estas labores de búsqueda y rescate que todavía al día de hoy, 5 de julio, se mantienen. Además, hablaba de la cohesión nacional, el trabajo de juntos y juntas para poder sacar al país adelante, sin diferencias, sin distinciones. Hablaba de cómo a través del respeto se pueden establecer alianzas, se puede establecer comunicación. Lo decía la presidenta, quien me llamó, quien fuera y que me decía, estamos para ayudar, adelante. Se recibe la ayuda, aquí estamos porque ahorita estamos priorizando por sobre todas las cosas la vida. La vida por sobre todas las cosas, cuando bueno, ya han pasado 10 días de lo ocurrido el pasado 24 de junio, Melanie. También él destacaba, María Gabriela, que la respuesta que ha dado tanto el gobierno como la sociedad venezolana ha sido adecuada en función de las capacidades, esto en función de las matrices que se han querido generar en torno a la atención que se ha brindado. Él también comentaba que esto ha sido todo un desafío, la emergencia, y que incluso este doble sismo ha representado un paradigma para los científicos que desean venir a inspeccionar, a evaluar qué fue lo que sucedió en nuestro país. Él también lo decía, ya casi finalizando sus palabras, no hay ningún país o gobierno preparado para atender una catástrofe de esta magnitud, y esa misma posición la han mantenido rescatistas internacionales que han ofrecido declaraciones en nuestro país, lo han dicho directores de organismos y además un gobierno

0: Nazca, como dice este operativo especial, Venezuela renacerá.
1: Y nos corresponde establecer una pausa, María Gabriela. Hay más información para compartir con ustedes y la vamos a revisar al regreso.
2: El 24 de junio en Venezuela fue una tragedia natural de una escala que nunca imaginamos. Lo primero que hicimos a pocas horas de la ocurrencia fue emitir un decreto con la creación del Estado Mayor para atender esta situación de emergencia ante un desastre natural tal como está contemplado en las leyes de la República. Se desplegó inmediatamente el sistema de protección civil, el sistema de emergencia pública e iniciaron las operaciones de búsqueda y rescate. Establecer un puente aéreo para traer rescatistas de todos los estados del país, traer voluntarios especializados, despliegue de 4.000 funcionarios civiles y militares, que al día siguiente se incrementó y llegamos a 14.000 funcionarios. Hoy hay en el estado de La Guaira más de 19.000 funcionarios civiles y militares. Al día siguiente se militarizó el estado justamente para restringir el acceso y que se permitiera a los especialistas de rescate y búsqueda realizar su trabajo.
3: Ante el dolor de un niño, la madre abraza, cuida, protege hasta alcanzar su alivio, su sonrisa. Hoy, ese abrazo está multiplicado en millones, pues nuestros niños y niñas, los hijos de nuestra heroica Venezuela, demandan nuestro consuelo, nuestra atención y protección. No descansaremos hasta ver en los ojos de los más pequeños la tranquilidad de saberse protegidos en esta patria que por ellos lo da todo.

Mi nombre es Jorge Vin, soy director del equipo canino de intervención en desastres Casarecí, una ONG voluntaria que está el sistema de protección civil. Mi binomio es Tsunami, un perro de búsqueda de personas sepultadas bajo escombros, deslizamiento de tierra, y tiene 9 años. Estamos dando lo mejor de nosotros trabajando en zonas que se nos asignan para hacer descarte de posibles sobrevivientes bajo los escombros. Formar un perro de este tipo dura años, 3-4 años aproximadamente. Y el retiro se realiza ya cuando el perro tiene alguna discapacidad física. En este evento hemos contabilizado la recuperación de 26 personas con vida con Tsunami. Bueno, Tsunami tuvo un reconocimiento bien particular en Turquía porque hacía localizaciones donde los equipos internacionales que tienen certificaciones no localizaban. Y pues, gracias a eso se pudieron salvar vidas en ese país. Acá estamos haciendo exactamente lo mismo.

0: Hemos armado un puente aéreo para enlazarnos directamente la capital con la zona de Caraballeda.
1: Comida preparada, me acaban de llegar unas arepas aquí para llevar a la gente por aquí. Gracias.

0: ahorita en la Universidad Marítima del Caribe, donde nos están alojando y bueno, gracias a Dios todo muy ordenado, nos han dado comida y atención médica, la gente cuando llega se chequea, les han dado insumos.
1: Hemos tenido muchas actividades de pacientes de rescate, tanto de pediátricos, adultos, con diferentes patologías. Muchos hipertensos, pacientes con problemas psiquiátricos, pacientes heridos, lesionados con esguinces, traumas, diferentes patologías.
2: Gracias a todas las instituciones de nuestro país, incluso internacionales, que han venido a dotarnos con muchas ayudas.

0: El día 24, inmediatamente después de la tragedia, se ordenó el despliegue del sistema de hospitales móviles quirúrgicos de campaña. Y por lo tanto, todos los hospitales de la red sanitaria militar a nivel nacional se desplazaron. Aquí nos instalamos nosotros ese día 24 y desde el momento en el proceso de instalación estamos a la vez atendiendo pacientes. ¿Por qué? Se requiere un ente rector que dirija o coordine las acciones que se efectúan para facilitar la fase de rescate de víctimas del terremoto y sean desplazados hasta las zonas de atención primaria que es el sistema de hospitales móviles quirúrgicos de campo. Este está integrado por un sistema de atención médica que comprende las salas de espera de los pacientes, tiene las salas de emergencia, de atención, tenemos un equipo de rayos X, un equipo de laboratorio de apoyo como sistema diagnóstico, pero además tenemos una sala de hospital. Lo que implica que todos los pacientes que llegan con lesiones que sean de baja y mediana complejidad son atendidos en nuestros hospitales móviles clínicos de campaña.
1: Bastante malo, bastante inesperado, algo que nos salió de repente. Salimos corriendo, huimos, vimos nuestros familiares, nuestra gente, nuestros vecinos, pedir ayuda, un edificio derrumbarse. Que siempre dicen que está el gobierno, que siempre el gobierno, y sin embargo el gobierno no ha ayudado, pero como tanto el gobierno, el pueblo también salió a la calle a ayudar a su prójimo, porque somos hermanos.
2: Tragedia natural que azotó a nuestro pueblo. No nos rendimos, no renunciamos, no desmayamos y nos mantenemos trabajando por nuestro pueblo. Nos mantenemos junto al pueblo, acompañando su pesar, en sus angustias, en sus preocupaciones, pero principalmente también brindándole soluciones.
3: La comida bien, por más dura que sea la senda, nosotros nos mantendremos en el camino del amor, de la amistad y de la solidaridad.
4: Por la vida, lo que sea.

0: aquí estamos, clasificando toda la ayuda humanitaria, alimentación, medicinas, instrumentos médicos, ropa, hidratación, toda una serie de logísticas que nos están llegando como parte de la ayuda humanitaria. Nosotros de aquí le reconocemos a las naciones que nos están ayudando su apoyo, que va a complementar la atención integral que está haciendo el Estado venezolano y sus instituciones para ayudar y llevar esta ayuda humanitaria a las familias afectadas. Así que no tenga duda nuestro pueblo venezolano, que nosotros vamos a seguir y estaremos con ustedes, ¿verdad?, hasta la reconstrucción de estos 7 estados que fueron afectadas severamente por estos 2 movimientos sísmicos.
1: Cinco y 29 minutos de la madrugada este 5 de julio, Melanie Moncada y María Gabriela Rodríguez con ustedes en este trabajo comunicacional conjunto desde el pasado 24 de junio, un trabajo ininterrumpido para acompañarlo a usted en su casa y llevarle información minuto a minuto tras lo vivido el 24 de junio. A esta hora vamos a compartir información publicada en el canal de Telegram con el Mazo Dando, ya lo vamos a colocar en pantalla, allí lo tienen. Dice lo siguiente: Ezequiel Gallardo, uno de los coordinadores de la Delegación de los Bomberos de Chile, nos comparte su experiencia sobre el terreno y destaca la extraordinaria receptividad, el respeto y la sinergia que se ha consolidado junto a Protección Civil y los organismos de seguridad venezolanos. Esta publicación viene acompañada de un material audiovisual que compartimos con ustedes.
2: Ha sido muy bueno poder salir todos los días a hacer los rescates con la gente de Protección Civil, porque nos ayudan a la conexión cultural, nos explican algunas diferencias que nosotros no necesariamente entendemos, y también nos ayudan a entender cómo funcionan las instituciones, cómo funcionan incluso las costumbres de las personas. Así que ha sido un muy buen trabajo, nos hemos podido mezclar. Ellos también saben mucho del trabajo que nosotros hacemos, así que tampoco ha sido un problema. Asimismo, como la protección que nos han entregado las fuerzas, no me queda muy claro cuando salimos si son militares o son policías, pero hemos estado protegidos tanto acá en el campamento como las veces que nos hemos tenido que movilizar. Como te decía, cuando hacemos ayuda humanitaria, la colaboración con el país local no es opcional. O sea, nosotros venimos como parte del conjunto de Naciones Unidas a proveer la ayuda humanitaria que este país solicitó, y venimos a ponernos a disposición del país. Estamos funcionando bajo las reglas, en los lineamientos de Naciones Unidas, bajo las reglas que pone Venezuela, que son el país local.
1: Allí veíamos este testimonio de este rescatista chileno que vino a poner sus manos para rescatar su mano amiga con el pueblo venezolano. Sigamos compartiendo con ustedes un poco los testimonios que están publicados en los canales Telegram. Seguimos con el Mazo Dando, allí justamente lo vamos a ver. Este sería otra experiencia de uno de los bomberos chilenos. Vamos a colocarlo a continuación en pantalla.
3: Mi nombre es Cristian Vera, líder de USAR Bomberos de Chile. Contamos con una clasificación de INSARAC, por su sigla en inglés, que si se traduce viene siendo como el organismo asesor en materia de rescate urbano para Naciones Unidas. Bueno, es habitual que todos usemos, digamos, los integrantes de estos equipos, ya sea respuesta local o internacional, en el caso de Bomberos de Chile, alguna de las tantas aplicaciones que hay en los teléfonos que te informan online cuando ocurre un evento de mayor envergadura. Por lo tanto, en ese momento uno dice, wow, esto se ve mal porque es un 7.5, es un 8, un 8.4. En el caso personal puse Earthquake, La Guaira o Venezuela, y a los pocos minutos se empieza a subir información y uno empieza a ver videos, fotografías. Por lo tanto, desde los primeros minutos te permiten, digamos, tomar conciencia de la gravedad que puede estar representando ese evento en particular. En paralelo, abrimos una pantalla que corresponde en este caso al Virtual Oso, que como ya le explicaba, es el Oso, que es la unidad de coordinación on-site, pero como aquí no hay nada desplegado de este sistema de Naciones Unidas, que cuenta con 60 y algo de equipos clasificados, uno comienza a monitorear esta situación a través de esta página, en la cual hay una pestaña que dice emergencia. Entonces uno está viendo en forma paralela, digamos, con la red de los canales, o en este caso X, hasta que en algún momento uno espera que este evento se abra como emergencia. Y una vez que se abra, hay se declara y que digamos, el virtual oso lo abre, ahí empieza, digamos, hay una serie de menús que te permiten online empezar a tener conocimiento de lo que aquí está ocurriendo. Entonces ahí pasa un tiempo en que en algún momento se abre una de las tantas pestañas donde están comunicando minuto a minuto lo que está ocurriendo. Yo recuerdo haber leído, digamos, la presidenta Delcy Rodríguez da luz verde a los equipos de Latinoamérica que ofrecieron su ayuda como equipos de rescate humano. ¿Sí? Entonces eso gatilla lo que ya había sido oficial del gobierno de Chile en cuanto a ofrecer esta ayuda humanitaria, porque esto está, digamos, dentro de lo que no se ve como el concepto de ayuda humanitaria, el mandar un grupo de rescate urbano, ¿sí? Y ahí empiezan todos los preparativos, ya, digamos, locales, de convocar al equipo, de que se junte digamos, cada uno de los componentes, que se complemente, de estaciones en las cuales se van chequeando que cuenta con el pasaporte, pasa por un por una estación médica, pasa por una estación donde te entregan agua para 24 horas, raciones de combate, y así sucesivamente, hasta que se hacen las reuniones de rigor de información, un plan de acción inicial, qué es lo que vamos a hacer una vez llegando allá. Y así empieza todo a avanzar en forma cronológica, hasta que llegamos a la base.
1: Cristian Vera, líder de USAR de Chile, explicó allí cómo es el proceso de esta activación, Melanie, esta activación de protocolos para movilizar los movimientos de rescatistas internacionales. Allí justamente decía, el gobierno de Chile ya estaba a disposición, la presidenta encargada dio luz verde e inmediatamente nos activamos como equipo humanitario, con todos los equipos también tecnológicos para ayudar a rescatar vidas que aún se siguen allí buscando en estas zonas afectadas. Ya 10 días han pasado, el pasado 24 de junio, pero la prioridad del gobierno venezolano es salvar vidas. Y hay más testimonios, María Gabriela, para compartir con ustedes, y para ello nos vamos a la cuenta en Instagram para compartir un testimonio de uno de los rescatistas argentinos. Fíjense en esta publicación, dice: ellos se van hoy, pero viene otro equipo de relevo, y de verdad que como venezolanos no nos alcanzan las palabras de agradecimiento a todo su apoyo y buena disposición para ayudarnos desde el primer momento. Que Dios les bendiga muchísimo por todo lo que hicieron por nosotros, y ojalá que la vida pueda juntarnos nuevamente en un mejor momento. Infinitas gracias, USAR Argentina 13 Puma. Y allí tienen entonces el video que acompaña esta publicación. Son las palabras de despedida de los rescatistas argentinos que vuelven a su país hoy después de días continuos de trabajo, y la impresión que se llevan del venezolano.
4: Buenas tardes, somos un grupo de Argentina, se llama AR13, somos todos bomberos voluntarios de Argentina, vinimos 30 rescatistas en este equipo, en nuestro país. Argentina mandó una ayuda al país hermano de Venezuela, entonces vinimos orgullosamente a poder estar acá dando una mano, sabiendo de la magnitud que tenía todo esto. Pero bueno, más allá del dolor que está sufriendo toda la comunidad por todo el desastre en cuanto al terremoto, gente desaparecida, herida, hemos visto una energía en toda la gente venezolana muy positiva, toda la familia, toda la gente que estaba afectada aún por sus problemas, estaban siempre con nosotros, todo lo que era, digamos, el acompañamiento, la energía de poder trabajar, montones de rescatistas locales, gente, profesionales, pero bueno, para nosotros fue como sentirnos en nuestra casa, porque más allá del dolor que están sufriendo, siempre tienen la energía, toda la gente venezolana, encima de eso estar con buena predisposición, y cuántas veces necesitamos que nos hidraten, o en el lugar de la emergencia que estábamos trabajando, iban y alguien pedía una cosa y ya venían todos los voluntarios, así que sabemos y se los queremos decir que han dado todo y están dando todo, más de lo que tienen que dar para poder ver a su con nacionales, con vida, y que todo pueda resurgir rápido, y bueno, y que la solución venga de inmediato. Pero bueno, fuerza para adelante, este es el mensaje que le damos los argentinos a todos ustedes, y como pueblo no renuncien a seguir luchando por todo lo que falta, y seguramente con la ayuda de todos en equipo, el mundo vino a ayudar también, así que nosotros de Argentina, nuestro corazón tiene la mitad de Venezuela en nuestro pecho, así que gracias y suerte para todos, y que va a salir todo mejor.
1: Gracias. Melanie, este mensaje del argentino me hace recordar un análisis que hacíamos posterior al sismo. Sabemos que actualmente se está viviendo lo que es el Mundial de Fútbol. este evento deportivo que junta a todo el mundo en torno a un deporte. Y en este análisis decíamos y veíamos incluso por allí publicaciones que decían se está dando el Mundial de Fútbol y en este caso el mundo vino a Venezuela pues para demostrar desde el amor, la solidaridad, la entrega, pues ese trabajo de cooperación y que más prioritario que por el hecho de salvar vida, ¿no? Venezuela no fue al Mundial de Fútbol en este caso, haciendo la comparación, pero el mundo vino a Venezuela a apoyar y a demostrar de cómo es más importante y cómo es maravilloso además enaltecer la humanidad.
5: Así es, María Gabriela. Y además de eso que bien mencionas, hay otros testimonios que también queremos compartir con nuestra audiencia y uno de ellos tiene que ver, ya lo tienen allí en pantalla, de la cuenta japonés Jun. Él dice lo siguiente: quería ayudar y me sentí ayudado. Gracias por su energía, labor y humanidad. Y a ti, ¿qué lees esto? Si sientes que no ayudas, que no tienes para donar, puedes acercarte a algún centro de acopio para ayudar en organizar. Y si no estás cerca de ninguno, con solo difundir información estás ayudando. E incluso si quieres estar lejos de redes, tus oraciones y deseos son suficientes. La ayuda viene de diferentes maneras y es válido. Vamos a reproducir el material audiovisual que comparte esta publicación.
6: Libre, los venezolanos. Increíble. Siendo extranjero, admiro, respeto mucho y me impresionó mucho. Hoy y ayer yo estaba en el centro de acopio, bueno, para ayudar, para hacer lo que pueda hacer. Pero yo fui para ayudar. Pero me dieron energía. La gente que estaba ahí me dan energía positiva. Me anima. Después de ese terremoto, cada persona está pasando un momento difícil. Sí, mentalmente, físicamente, cansado. Pero la cantidad de personas que quiere ayudar, apoyar, y la cantidad de cosas que llegan, una cosa que más me impresionó es la energía que está ahí. Increíble, de verdad. Yo, siendo extranjero, siempre veo los venezolanos tienen empatía, simpatía. La gente son hermosas. Pero cuando esa empatía, simpatía, cuando se unen, cuando se junta, no sé, crea una energía que no puedo decir, como no encuentro la palabra, pero una energía maravillosa. Y eso es una cualidad, fortaleza, súper poderoso de los venezolanos. Con esta energía, fortaleza que tienen ustedes, nada es imposible. Nada es imposible. ¡Wow! Increíble.
1: Una lección al mundo. Japonés Jun es la cuenta de este ciudadano que un poco buscaba la manera de entender y de describirnos, Melanie, de describir nuestra idiosincrasia, nuestra energía, nuestra forma de poner por encima de todo la paz, la estabilidad, la solidaridad, esos valores que nos identifican.
5: Supo describirnos perfectamente, María Gabriela.
1: Es así.
5: Y bueno, y vamos a avanzar con otras informaciones porque más temprano Jorge Rodríguez, encargado del Estado Mayor para los campamentos transitorios, él estuvo realizando un sobrevuelo por los Caracas para inspeccionar instalaciones destinadas a la atención de las personas afectadas por los terremotos del pasado 24 de junio.
7: Desde la supervisión aérea hasta el trabajo de campo, Jorge Rodríguez, jefe del Estado Mayor para los campamentos transitorios, encabezó el despliegue en la ciudad vacacional Los Caracas, el campamento transitorio más grande de La Guaira, activado para proteger a quienes perdieron sus hogares tras los sismos del pasado 24 de junio.
8: ¿Cómo está aquí?
9: Gracias a Dios, muy bien. Atendidos y asistidos totalmente de manera integral. Hemos tenido toda la asistencia. De verdad que esto... parte médica, parte de timing, durante el día hemos sido asistidos totalmente.
10: y las habitaciones están cómodas, las camas.
9: Bastante confortable, bastante pulcro, bastante limpio, óptimo. Realmente estamos agradecidos con Dios primeramente y con la responsabilidad que ustedes han tenido hasta ahora porque no hemos sido desatendidos.
7: Aquí el despliegue es integral. Las familias reciben atención directa en áreas fundamentales, cedulación, servicios bancarios y asistencia de salud, garantizando que el derecho a la identidad y a la protección económica no se detenga.
10: Y aquí también, ¿están cómodos?
11: Sí, estamos bien cómodos.
12: Sí, agradecemos de verdad, estamos bien cómodos.
10: ¿Y el calor?
12: No, tenemos ventilador. Sí.
13: Porque voy a comunicar los alimentos para que no se
7: La prioridad también es el bienestar emocional de niñas y niños que cuentan con espacios de esparcimiento y acompañamiento psicológico permanente, devolviendo la esperanza y la sonrisa a los más pequeños en medio de la adversidad. En un recorrido humano por las cabañas se constató el compromiso con las familias, al tiempo que se inspeccionó el campo de softball de Anare y el club de Tanaguarena para buscar otros espacios que puedan funcionar como campamentos transitorios. Igualmente, el Estado Mayor, bajo las directrices y premisas de la presidenta encargada, acelera la planificación técnica y logística para la construcción de viviendas. No hay descanso. Existe una instrucción clara. La protección social y la seguridad del pueblo son la prioridad absoluta. Mariana Mata Dugarte, La Noticia.
1: Y en Turmero, Estado Aragua, autoridades certificaron más de 900 estructuras en una primera fase de revisión y rescate tras el doble sismo ocurrido en el país. Así lo aseveró Francisco Garcés, presidente de la Comisión para la Evaluación de Habitabilidad de Infraestructura.
14: De este primer recorrido y del balance que nos ha suministrado la Gobernación de Aragua, yo quiero en primer lugar felicitar lo que es la organización que ha llevado adelante la gobernadora con todo el equipo del Gobierno Nacional, con el Colegio de Ingenieros, así como también con los grupos de la sociedad civil y las comunidades organizadas, los cuales evidentemente han mostrado no solo una organización, sino una pronta respuesta, así como también un sumario completo de cómo actuar. Hemos podido ver lo que ha sido el proceso de verificación de daños que se han suscitado en las estructuras producto de este terremoto extraordinario que hemos tenido, un terremoto doble que ha exigido mucho en las estructuras y que, por supuesto, hoy estamos en dos fases. En la fase, por supuesto, de acompañamiento de las personas y del rescate, además de su alojamiento en los albergues transitorios, así como también la revisión de las estructuras. ¿Qué pasó con su estructura? ¿Cómo se dañó? ¿Qué respuesta tenemos? Y aquí hemos visto una extraordinaria respuesta, cómo el gobierno nacional, en conjunto con las autoridades locales y los gremios profesionales, han ido revisando un poco más de 900 estructuras, las cuales han certificado, han calificado, que permiten ese paso inicial.
1: Las autoridades activaron un semáforo de riesgo para evaluar viviendas. Las estructuras marcadas en verde son habitables, las amarillas entran en estudio técnico y las rojas exigen desalojo inmediato por peligro de colapso. En el estado de Aragua, los equipos de ingeniería ya certificaron más de 900 edificaciones y continúan desplegados en las comunidades dictando pautas para la reconstrucción segura. Y médicos voluntarios instalaron hospitales móviles y activaron también medicina gratuita para atender la emergencia por los sismos ocurridos en el país.
15: Nosotros, antes del llamado, mi compañero aquí, Ignacio Perdomo, él es de la zona, y bueno, hizo un llamado a todo el gremio de enfermería, pidiendo apoyo, ya que había visto situaciones aquí con personas que necesitaban el sector salud. Y bueno, hubieron varios compañeros, empezamos tres, que le prestamos el apoyo a él. Él fue el que inició, y aquí estamos todavía.
16: Básicamente queremos ayudar. Creo que más allá de cualquier situación, la idea es esto. Esto es salud, esto es enfermería, esto es el día a día, esto es el vivir para ayudar a los demás, para servir. Me siento orgulloso, de verdad, que simplemente tres personas de mi grupo pudimos iniciar todo esto. Y ya hoy en día hemos podido tener donaciones por personas directas o indirectas y pudimos tener un sitio donde poder descansar. Nosotros estamos acá 24/7.
1: Y el integrante del Comité de Alimentación, José Antonio Miglena, destacó que la elaboración de las comidas es realizada por personal capacitado y experimentado, para garantizar así una dieta balanceada a las familias que se encuentran en campamentos transitorios.
11: De todas las personas que tenemos acá elaborando, son personas con experiencia en lo que es la atención en las cocinas, desde la principal persona que tenemos acá, que es nuestra ecónoma perteneciente al Instituto Nacional de Nutrición, asimismo personas que trabajan en planteles elaborando la comida en del SENAE. Tenemos a personal que está ya capacitado y tiene tiempo haciendo este tipo de trabajo y tiene valores y funciones correspondientes a cada una de las acciones que van a realizar.
1: A su vez, el integrante del Comité de Alimentación, José Antonio Miglena, enfatizó que para brindar la atención a las familias se han entregado combos de alimentación a aquellos que tienen la posibilidad de elaborar sus propios alimentos dentro del campamento transitorio ubicado en la ciudad vacacional Los Caracas.
11: Que hay cabañas que están dotadas ya de neveras, de cocinas, de utensilios, de platos, y entonces a ellos nosotros en la posibilidad de darles la tranquilidad que ellos vuelvan a sentirse en un hogar, les damos la posibilidad de la asignación de combos de alimentos, de víveres, les entregamos proteínas, les entregamos también fruver, de tal manera de que sean ellos mismos los que puedan prepararse su comida y puedan sentirse nuevamente en ese sabor de hogar que les hace falta en este momento.
1: Y Venezuela está siendo víctima de una campaña que busca alterar la realidad del país en medio de las afectaciones generadas por los sismos desde el pasado 24 de junio. Así lo denunció el viceministro de Políticas Antibloqueo, William Castillo.
17: Ha habido una estrategia, una campaña para nuevamente negar el esfuerzo del Estado venezolano, negar el sufrimiento, el esfuerzo de recomposición, de respuesta ante una emergencia de las instituciones, del sector público, de los bomberos, de los rescatistas, la ayuda internacional. Todo eso aparece ofuscado o negado por unas narrativas de redes sociales y de medios de comunicación que se retroalimentan permanentemente. No hay gobierno, no dejan entrar a los grupos rescatistas, no hay ayuda humanitaria, la gente se está muriendo y nos llama y nadie aparece. Podemos ir desgradando un poco ese fenómeno que afortunadamente ha tenido el otro. Entonces aquí han operado un choque, digamos, de posturas éticas, de posturas profesionales, de posturas humanas frente a una tragedia. Y bueno, esa es la batalla que tenemos, porque Venezuela tiene 25 años enfrentando esa guerra.
1: El viceministro William Castillo reconoció la labor de los medios públicos y privados en difundir la información veraz y oportuna tras los eventos sísmicos registrados en el país.
17: Yo creo que ha habido una información oportuna, ha habido información veraz, ha habido comunicación, que a veces en estos procesos y sobre todo en una tragedia con unos impactos, aquí la propia Venezolana de Televisión en su infraestructura sufrió. Sí. También, o sea, también ha sido víctima, no digo Venezolana de Televisión, otros medios de comunicación, operadoras de telecomunicaciones, se rompió un cable submarino, es decir, hay daños a la infraestructura comunicacional. Los que podemos ubicar en el proceso del periodismo, de la información veraz, responsable, que ha sido los medios públicos, que han sido algunos medios privados, hay que reconocerlo, comunicadores privados, que le han dado una respuesta que el pueblo necesita en un momento muy difícil, que es irse enterando dentro de la complejidad de eventos, lo doloroso que es, los rescates de las víctimas, los fallecidos, las personas que han quedado impactadas, el shock psicológico de un país. Bueno, necesita que le insumo la información.
1: Y la atención y la ayuda que han prestado muchos países a nuestra nación en este momento difícil ha permitido que la organización haya sido oportuna. Además de que hoy Venezuela se coloca en la mira de estas naciones de manera positiva.
18: La cohesión, la unión, la expresión, no es fácil decir 25.000 voluntarios que se sumaron a un evento de tan importancia que humaniza la acción y neutraliza. Por supuesto, pugna la neutralidad de cualquier expresión de orden político y apalanca la principal intención del gobierno central, que es el tema de la vida humana y el estado de bienestar de quienes fueron afectados. En ese sentido, parte un evento propio en Venezuela, que es la legitimidad, el reconocimiento por los actores internacionales la presidenta Delcy Rodríguez, el ejercicio riguroso del Estado, la institucionalidad y la solidez rigurosa de las instituciones que mantienen el ejercicio firme de la gobernanza y la gobernabilidad ante un evento de esta naturaleza, permitió organizar de forma pronta, oportuna, eficiente y eficaz un evento de tan gran magnitud, y que por supuesto esto visto desde el contexto internacional, esto por supuesto visualizado dentro de esa dinámica, abre un paréntesis y armoniza, ¿sí?, las relaciones con países incluso que presentan diametralmente algún tipo de oposición al modelo venezolano. Hay una lectura firme que debemos tomar en cuenta aquí, que es la experiencia de un nuevo fenómeno natural, y que por supuesto esto va a flexibilizar, va a humanizar el comportamiento del contexto internacional, y va a por supuesto involucrar y a invitar a cada uno de los actores de fuerza o no, o de menor fuerza, en el contexto internacional ante fenómenos como el que ocurrió en Venezuela. Por supuesto, cuando vemos países de todas las latitudes del mundo participando en Venezuela, Venezuela pasa a ser un núcleo, un epicentro de la humanización del sistema internacional.
5: Y la nación ha entrado en una fase de reconstrucción a 10 días de los hechos del pasado miércoles 24 de junio. Bajo este esquema es necesaria la participación de los representantes de cada una de las instituciones, estados y localidades.
18: El hecho, 10 días apenas del evento, y por supuesto debemos sumergir en una etapa de planificación estratégica situacional, ¿sí? Aspectos importantes entran en juego que se deben tomar en cuenta. Primero, una fase de estabilización, una fase de bienestar pragmático, ¿sí? Este tema de bienestar pragmático, por supuesto, que va a mitigar, va a neutralizar cualquier tipo de referencia política, opiniones y adversidad, y sobre todo este tipo de gestión de percepción que hacen las redes sociales, de que han neutralizado por tema de principios éticos y morales, ¿no? De cualquier tolda política en lo nacional. La construcción de ese estado de bienestar pragmático. Por supuesto, la antifragilidad institucional e industrial es que surjan tanto las instituciones y la industria del caos, del estrés, producto del efecto sísmico y la contracción que genera la actividad pública nuevamente. La cohesión política y social es importantísimo. Y por supuesto, desde el gobierno central, aplicar los mecanismos y las estrategias planteadas en mesas de trabajo para acelerar los procesos a mediano plazo para el bienestar de la población, de los afectados, y por supuesto, la generación del desarrollo que requiere ese eje. Bajo ese esquema, importante, la participación de cada uno de los actores políticos regionales, todos los estados. Imaginemos la vocación de 23 estados produciendo, generando una renta interna para apalancar la ayuda a los más afectados, como fue La Guaira, ¿no? Esa cohesión política, ese llamado de los representantes de cada uno de los ejes territoriales, de las estructuras castrense de la Fuerza Armada Nacional Bolivariana, de los órganos de seguridad ciudadana, con ese rol protagónico que expresaron durante ese evento, y de todas las instituciones sumadas a recuperar a mayor velocidad y que el efecto sea menos impacto como el que muchos catalogan que puede ocurrir, sobre todo el ámbito económico.
5: Los venezolanos siempre sacamos lo mejor de nosotros y nosotras. Hasta aquí, 5:56 minutos de la mañana, les acompañamos Melanie Moncada y María Gabriela Rodríguez. A partir de ahora estarán con ustedes María de los Ángeles Díaz y José Manuel Blanco. Gracias por acompañarnos y quedan en sintonía de nuestra programación.
19: Cerrado la fase de búsqueda y rescate. Nosotros seguimos en ese proceso. Donde sepamos que hay gente viva, sigue la etapa de búsqueda y rescate. Pero al mismo tiempo hay un equipo científico especializado para determinar los terrenos y espacios donde se construirán nuevas viviendas. Ya nosotros abrimos para la donación en dinero internacional una cuenta en la CAF. Y ese dinero que llegue a la CAF será para vivienda, con todos los mecanismos de auditoría. Para el que quiera donar en Venezuela, tenemos también un fondo en bolívares que se va a abrir en bandes. Igualmente, el dinero desbloqueado por el Fondo Monetario Internacional será para la construcción de vivienda. Nuestro objetivo en este momento, además de salvar vidas, es la atención integral de las víctimas de este doble terremoto y en los planes a futuro.

0: Hemos armado un puente aéreo para enlazarnos directamente la capital con la zona de Caraballeda.
1: Comida preparada, me acaban de llegar unas arepas aquí para llevar a la gente por allá. Gracias.

aquí estamos, clasificando toda la ayuda humanitaria, alimentación, medicinas, instrumentos médicos, ropa, hidratación, toda una serie de logísticas que nos están llegando como parte de la ayuda humanitaria. Nosotros de aquí le reconocemos a las naciones que nos están ayudando su apoyo, que va a complementar la atención integral que está haciendo el Estado venezolano y sus instituciones para ayudar y llevar esta ayuda humanitaria a las familias afectadas. Así que no tenga duda nuestro pueblo venezolano que nosotros vamos a seguir y estaremos con ustedes, ¿verdad?, hasta la reconstrucción de estos 7 estados que fueron afectadas severamente por estos 2 movimientos sísmicos.

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2: Sean bienvenidos a Defensa y Seguridad. Gracias por sintonizarnos. Estamos en RNB, la señal que recorre la patria. Y este es nuestro canal informativo 91.1. Nuestra presidenta es Isbemar Jiménez. Saludos a la guerrera Isbemar Jiménez. La vimos en el sitio del suceso reportando su trabajo de periodista y en la calle, y así todo el equipo de Radio Nacional de Venezuela, todo el equipo de periodistas, todo el equipo de operadores, todo el equipo de funcionarios que trabajan la transmisión en vivo. Gracias a todos ellos hemos salido aquí en Radio Nacional de Venezuela, a toda Venezuela, los cuatro puntos cardinales. Así que saludos a todos los funcionarios y los que están de guardia hoy en RNB, la señal que recorre la patria. Nuestra jefe del canal informativa, igual estado sin descanso, Gracie Farías, la periodista Gracie Farías, y la periodista Marlene Cabaniel como gerente general de contenidos. Bueno, un trabajo mancomunado para poder mantener las 24 horas al día de Radio Nacional de Venezuela en contacto con su pueblo. Y bueno, y nosotros aportamos este granito de arena aquí en este programa institucional del Cuerpo de Investigaciones Científicas, Penales y Criminalísticas, Defensa y Seguridad. Les habla Orlando Medina para ustedes, queridos y estimados usuarios y usuarias. Bueno, no nos queda más que continuar. Ya hemos trabajado sobre el tema del evento sísmico. Bueno, muy importante es conocer algunos detalles, algunos aspectos, incluso dentro del aspecto del recorrido forense, que lo habíamos dejado a un lado, porque claro, estamos presentando ingenieros, gente que tiene el martes, vamos a tener un programa especial también aquí en RNB sobre la construcción a futuro, ¿no? Para todos los venezolanos. Para todos, absolutamente para todos, no solamente para el especialista y para el geofísico, el ingeniero, no, un programa de construcción del futuro de a manos del pueblo, ¿ok? Bueno, continuamos aquí hoy en esta edición de este bello día. Y bueno, y ahí les digo que el Cuerpo de Investigaciones Científicas, Penales y Criminalísticas, junto a nuestra presidenta Delcy Rodríguez, junto a nuestro ministro Diosdado Cabello, el capitán Diosdado Cabello, junto con el alto gobierno, el doctor Jorge Rodríguez, el presidente de la Asamblea Nacional, y todas las personas que conforman el gabinete, hemos estado el CICPC al frente con nuestro flamante director, el comisario general superior Douglas Rico González, director general del Cuerpo de Investigaciones Científicas, Penales y Criminalísticas, y toda la directiva y toda la gama de ejecutivos, comisarios que están en cargos de comando en este momento, han tomado las riendas, pues, de la operatividad sobre los lugares donde acaecieron hechos calamitosos, como surgidos del evento del terremoto pasado. Y bueno, en cada lugar hemos tenido las comisiones trabajando allí. Bueno, no solamente trabajando dentro de las áreas de rescate, de atención primaria, de los primeros traslados, en fin, no solamente en esto. Principalmente la división de criminalística dirigida por el comisario general superior Juan Peñalosa ha cargado sobre sus hombros toda la responsabilidad forense de identificar los cadáveres e incluso personas que se encuentran heridas pero que están incapacitadas de hablar, están incapacitadas de comunicarse, también hay que identificarlas también, pues. Y así se ha mantenido un trabajo bastante importante, porque la identificación de los cuerpos de personas fallecidas fue obligatoria, es necesaria, no se puede dejar a un lado. Esto es el pueblo empoderado del conocimiento y de la necesidad, pues, de saber dónde está el familiar, dónde está el amigo, dónde está todo el conjunto social, del tejido social que nos rodeó cuando estuvimos en pleno evento catastrófico. Así que, bueno, ahí ha estado el cuerpo de investigaciones. Todo Caracas se abocó a La Guaira, al Junquito y a los eventos en Caracas también. Ahí ha estado presente haciendo la, o mejor dicho, marcando aquella fusión cívico-militar-policial que nos ha caracterizado en los últimos tiempos, que el ciudadano ministro del Interior del poder popular para las relaciones interiores, justicia y paz, el capitán Diosdado Cabello ha llevado magistralmente la coordinación absoluta de estas acciones, podríamos decir, de estas coordinaciones que se han llevado adelante. Hemos visto algunos criterios en redes, algunas críticas demasiado fuertes, y no deja de ser también un proyecto y un plan orquestado de operaciones psicológicas para criticar las acciones de gobierno. Y lo único que se ha hecho es coordinar la salvación de nuestro pueblo, así de sencillo, ¿no? Por otra parte, también se ha coordinado sabiamente el orden y la manera de administrar desastres. Eso es una materia. Lo que pasa es que en redes entonces inventan, no, mira, no se puede tomar fotografía, chicos, pero ¿cómo vas a estar satisfaciendo tu deseo de reflejar una situación tan grave como es la del familiar que no quiere ver a su familiar en redes, así de la manera como lo están rescatando? Eso es grave. ¿Cómo va a prohibir el gobierno que se tome fotografías? No, por favor, ni siquiera se ha hecho de prohibir eso, sino sencillamente que hay que trabajar con prudencia. Los grupos que están allá están exclusivamente para producir un trabajo importante como el rescate de las víctimas manadas. Así de sencillo, y no hay que estar creando, inventando y cayendo pues en otras cosas que no se debe caer. Bueno, de una u otra forma, la Policía Nacional, felicitaciones a la Policía Nacional, felicitaciones desde esta tribuna del programa Defensa y Seguridad. De esta tribuna yo particularmente los felicito a todos. Felicito a la Guardia Nacional en pie, con disciplina. El honor es su divisa. y asimismo la Fuerza Armada Nacional, la Milicia Nacional, todo el mundo. Y todo el mundo lleva su rol. Ah, no, bueno, algunas redes quisieran que no estuviera la Fuerza Armada allí, impertérrita, vigilante, ¿no? Hay que mantener el orden, por una parte. Y por otro lado, no todas las personas estaban dedicadas a rescatar. Hay mucha gente rescatando. No faltó nadie. Porque si en algún momento se dice que faltaba gente, que no los atendieron, que no atendieron, desde el punto de vista mediático, que no atendieron las emergencias, totalmente falso. Como programa de radio, pues lo digo así, con sinceridad, con franqueza, ¿no?

los civiles que estuvieron sacando personas o rescatando personas, muchos civiles, héroes anónimos. Y bueno, y por último me queda felicitar a todos los países que enviaron las ayudas correspondientes. Ok, abrazos a todos nuestros países, amigos, y a esos rescatistas que en este momento están en La Guaira y en diferentes sitios trabajando por Venezuela. Abrazos, muchos abrazos. Y lo que único que ha hecho el gobierno nacional con ellos es apoyarlos y darles la suficiente amor y confianza para que se lleven de Venezuela un buen recuerdo en el sentido del trato humanitario hacia ellos y de todo el cariño que se les da y que se les agradece con sinceridad todo este esfuerzo que hicieron. Y allá en sus respectivos países, muchos abrazos también a todos. Son muchos, pero bueno, ahí vamos. Asimismo les digo que ayer, por cierto, voy a mandarle un saludo a mis congéneres, a mis compañeros del Museo Histórico del 6CPC, a quien tengo bien a dirigir. Pues ayer hicimos allá en el Museo Histórico hicimos otro videíto donde recordamos aquellas divisiones que fueron divisiones importantes en otras épocas, cuando se llamó Cuerpo Técnico de Policía Judicial. Allí hablamos de la División de Prevención de Patrullaje. Ya pronto lo vamos a sacar por allí. La División de Patrullaje también apoyó en diferentes épocas la cantidad de eventos catastróficos que se sucedieron en Caracas y en Venezuela. La División de Patrullaje tenía el patrullaje vehicular y el patrullaje motorizado. Eso dio pie a otras divisiones que se crearon, que se llamó que el BRI, Brigada de Respuesta Rápida, y el URI, Unidad de Respuesta Rápida también, eran motorizados que llegaban pronto a los sitios de sucesos. Bueno, y adelantaban el trabajo policial en ese momento, en sus respectivos años, cuando se llevó adelante pues esta división de patrullaje vehicular. Saludo a todos los muchachos que pertenecieron, la mayoría, todos jubilados y retirados, y otros retirados, en la década del 70, 80 y 90. Hasta esa época creo que estuvo la división de patrullaje. Hoy en día tenemos un nuevo patrullaje del Cuerpo de Investigaciones Científicas Penales y Criminales, un patrullaje bien interesante, muy, muy, muy, muy fructífero. Ha mantenido también esta cifra de cero delitos, de haber contribuido y coadyuvado a la reducción total de los delitos en Caracas. Sí, agarrados de la mano de la fusión cívico-militar-policial con las otras entes policiales, definitivamente. Bueno, tenemos que el Cuerpo de Investigaciones Científicas Penales y Criminalísticas se hizo presente en el deslave de La Guaira. Estuvimos nosotros allá trabajando, así como están ahorita los detectives que están en el sitio. Por cierto que hoy en día hemos visto algunos comisarios rescatar los que son del grupo ejecutivo, pero de frente en el rescate de víctimas. Ahí tenemos el comisario Luis Ollarves, el comisario general superior Luis Ollarves, comisario general superior Ever González, que hasta en YouTube lo vimos trabajando con la ropa llena de tierra, con el sudor de 3-4 días sin descanso. Bueno, eso es loable, un ejemplo, una referencia para todos los funcionarios. Hubo detectives, hubo inspectores trabajando y rescatando víctimas también. Y le voy a decir algo, y sin descanso, 2-3 días sin,

0: de labores, no solamente de durmiendo en los campamentos y una hora, dos horas nada más, y después, bueno, ir comiendo, bueno, la logística prevista para los efectos en este caso. Bueno, ha sido, verdad, unas horas aciagas por una parte, pero también donde tenemos que sentirnos orgullosos del ciudadano venezolano. Porque si el ciudadano venezolano que porta un uniforme de sargento de un batallón de selva, no, ese sargento de Venezuela, si un PTJ carga un uniforme, no crea que es marciano, que es de otro lado, quién sabe de dónde, ¿no? Es un ciudadano venezolano, hijo de venezolano, con hijos venezolanos, con padres venezolanos. Así que todos los venezolanos merecemos que Dios nos bendiga en este momento. Y bueno, ya sé, recordando que estamos en Radio Nacional de Venezuela, la voz, la señal que recorre la patria, y este es el canal 91.1 del canal Informativa, cuya jefe es Gracie Farías. Hoy estamos con mi querido amigo Emir Lara, quien es el que está haciendo posible que salgamos al aire en este momento. Emir, abrazos, hermanos. Gracias por permitirnos salir por las ondas hercianas. Y él es el que administra los sonidos. Y por supuesto, el ingeniero de sonido. Así que, Emir, un abrazo, mi hermano. Bueno, por una parte, importantísimo recordar que, bueno, estamos hoy en día, hemos venido conociendo de que Venezuela es una zona sísmica. No es un secreto, nadie nunca lo recordó, no, al contrario, todos los entes del Estado siempre han estado pendientes de eso. Yo recuerdo que hace tantos años atrás, muchos años atrás, vamos a decir que la Cuarta República, se llevaron adelante, igual que hoy en día, se llevaron adelante muchos congresos sobre los eventos sísmicos, y ahí se llegaron a muchos acuerdos, ¿no? Recordaban, me acuerdo de un evento en el año 90 donde se habló de el sismo que acaeció en México. Bueno, de ahí salieron muchas normas, ¿no? Y de ahora, de este evento, saldrán otras normas. No me refiero a la construcción, por eso he hecho programas aparte para explicar solamente este aspecto. ¿Qué pasa posterior al sismo? ¿No? En México se recuerda, me recuerdo de un congreso donde se hablaba que una vez que sacaban el ciudadano rescatado, lo inyectaban, no había triaje afuera, sino lo sacaban directo para la ambulancia. En la ambulancia le ponían otra inyección, ¿no? Los grupos, pues, de médicos y de rescate y enfermeros y, en fin, colaboradores, para mitigar los dolores, porque el que sale con traumatismos graves, con fracturas graves de columna, de piernas, heridas abiertas, en fin. Entonces, lo que normalmente hacen es mitigar el dolor. Y cuando llegaban al hospital, le ponían otra inyección para seguir mitigando el dolor. Total que fallecían a la entrada del hospital, porque colapsaban, por supuesto. Un shock, además, una sobredosis. Y precisamente porque no había orden no había orden en la administración del desastre. Claro, no había, no podemos imputar culpabilidad, no podemos imputar negligencia, al contrario, más bien por exceso. Pero precisamente por eso es que hemos visto a nuestro capitán Diosdado Cabello con la batuta en la mano, impertérrito y dando instrucciones, explicando por qué no se debe. Se ha visto el no se debe como que es un acto criminal que lo han querido convertir, ¿no? Ahí le han dado la vuelta de una manera increíble, y a veces uno le pide a Dios que no pasen esas cosas, que la gente sea un poquito más reflexiva y no se vayan con tanta crueldad. Alguien tiene que poner orden en casa. Si usted no hubiera administrado el desastre y deja que todo el mundo entre, que todo el mundo haga, que no, retira la fuerza y pone únicamente a rescatar, ¿quién controla el orden público? Pregúntense eso. ¿Quién controla el orden público? Fíjate que en esos congresos de la Cuarta República a las cuales yo asistí, se llegó a la conclusión que en caso de eventos parecidos, de deslaves, terremotos y estas cosas, no se permitiera la entrada de rescatistas ni de ningún extranjero en el país. ¿Por qué? Pues, sí. ¿Por qué? Porque bueno, por la situación de control de orden. Vamos a un corte. Al regreso les explico, porque hoy en día sí lo dejamos pasar con la administración del desastre, con el suficiente criterio de recibir de verdad un beneficio. Ya les explico qué pasó en otros congresos en este sentido. Vamos a un corte con Emir Lara. Y al regreso continuamos aquí en Defensa y Seguridad.
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5: Son las 6:32.
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0: Ajá, bueno, continuamos aquí en Defensa y Seguridad. Continuamos haciendo el análisis que estábamos que pusimos en el tapete. En este momento hablábamos de algunos congresos de la Cuarta República, cuando se habló de impedir el acceso de grupos de gente que venía del extranjero sin concierto ni todo. No se cumplió, porque en Venezuela le permitimos el acceso a todos, pero con el orden respectivo y viendo la misión por delante y el profesionalismo que llevan adelante. Porque admitir a grupos solamente por solidaridad no tiene sentido. Trabaja únicamente el que está capacitado para adelantar, porque nuestros connacionales con las uñas y con las manos han rescatado gente, ¿no? Y así vinieron los grupos extranjeros con equipos también, con la voluntad y con perros. Y bueno, qué cantidad de cosas interesantes pudimos observar como experiencia. Bueno, sí, recordaba que estamos en una zona sísmica. Bueno, no podemos decir que no. Mira, en Cumaná, en 1530, tenemos registro del primer terremoto que acaeció o que ocurrió en las épocas de la colonia, ¿no? Después, en Cubagua, en 1541, en la isla de Cubagua hubo hasta un tsunami, imagínate, ¿no? Un terremoto llamado el terremoto de San Blas, debido al santo, ¿no? 1610, eso fue en Mérida, La Grita y Bailadores. En Cumaná, en 1629, el de San Bernabé en 1641, que fue Caracas, La Guaira, era por el santo San Bernabé. Terremoto de los Andes en 1674. Bueno, esa actividad sísmica de ese terremoto conocido en 1679 como el terremoto de los Andes, miren, señores, duró un mes completo. Un mes de yo me imagino que serían las réplicas, ¿no? Pero que era una réplica sumamente fuerte, registrada por la historia. En el estado Sucre, en 1684, en Cumaná, en 1663, en Santa Úrsula, el de Santa Úrsula, que es el 9 Esparta, 1766, en Trujillo, 1786, Cumaná, ocurrió en 1794 y 1797. Dos terremotos en Caracas, 1812, ya lo conocemos. Por cierto, que en el próximo programa vamos a hablar de qué hizo Bolívar en ese momento, ¿no? Y todas las personas en el terremoto de Caracas. Mérida en 1812, bueno, una hora después del terremoto de Caracas. ¿Qué le parece? Un doblete, pero largo, ¿no? En Caracas y en Mérida volvió a temblar. En Mérida específicamente, en Cariaco en 1823, en Mucuchí en 1834, en Lobatera, estado Táchira, 1849, en Cumaná 1853, en el Tocuyo 1870, en el Pilar 1874, en Cuba 1878, Trujillo otra vez 1886, Mérida 1888, otro en los Andes 1894, en Carache 1894, San Narciso, La Guaira 1900, abriendo el siglo, en Táchira 1919, en La Guaira 1921, otra vez en Paria 1923, Cumaná 1929, otro terremoto en los Andes 1932. Todo eso es en la zona de Boconó, ¿no? En la falla sísmica de Boconó. Sea 1933, Sucre 1935, Guajira 1943, en La Guajira, imagínense, en Casanay 1944, en Pedernales 1945. 1945, en el Tocuyo 1950, en Acarigua 1956, Sucre 1957, Acarigua 1959, Churuguara 1966, yo me acuerdo muy bien de ese, estaba pequeño, Caracas en el 67, ya tenemos el del 67, en Paria 1968, Casanay 1974, Guanare 1975, Quíbor 1975, en los Andes se repitió otro en 1979, Falcón 1980, Ureña 1998, Aragua 81, 80, 81, en Colombia, Colombia-Venezuela, en la frontera 81, Paria 1983, en el Pilar 1 de en 1986, ¿se acuerdan? En Falcón en el 86, en la Boca del Tocuyo en el 89, Lara 91, Piñal 94, Cariaco 97, Sur de Falcón 99, Urimaco 99, Huiria 2000, Socopó 2001, Cumaná 2008, Los Teques 2009, ya no me recuerdo bien. Huiria, creo que del 2013, Huiria, sí. En Mérida, no, mire, me los sé todos. En Mérida 2015, Caracas 2017, Valencia. En el 2018, creo que hubo otro. En Valera 2018, Cumaná 2019, Irapa 2024, Mene Grande en 2025, si mal no me acuerdo. Bueno, eran los últimos, pues, los últimos. Fíjese, dice que Caracas tuvo en el 2017. Me recuerdo que fue fuerte. Pues, les puedo decir algo, ¿no? No todos eran escala 7.5, 7. No. La mayoría de estos fueron de algunos 7 y más. Pero la mayoría fueron de 4, de 5, de 5, de 6, así, ¿no? Pero causaron daños en el interior del país, ¿no? Lo que pasa es que la memoria histórica, recuerden, la memoria histórica está en cada estado, está en cada lugar, hay que hacer crónicas, en cada barrio hay que hacer una crónica, en cada urbanización, en cada ciudad tiene que haber una crónica para recordar, para que no se nos olvide, para que no se nos olviden los eventos, para estar preparados. Eso forma parte también de la prevención de desastres también, ¿no? Es coadyuvar con la memoria histórica, con las autoridades de protección civil, con los bomberos, con el gobierno nacional. Todo eso forma parte de eso también. Bueno, ya casi terminando el programa, tenemos también algún comentario sobre el trabajo forense, ¿no? Trabajo forense, un trabajo sumamente importante, un trabajo que, a la larga no podemos decir que el trabajo forense pues es una suerte de oficio que tienen que llevar adelante, no. El trabajo médico forense y el trabajo forense en general comienza por el Cuerpo de Investigaciones Científicas Penales y Criminalísticas, utilizando la necrodactilia en cada uno de los cuerpos de las personas fallecidas. Y esa necrodactilia consiste en tintar el dedo para sacar la huella digital, para poder identificarlos definitivamente, de acuerdo a la tecnología que tenemos, con el archivo criminal y con la identificación nacional. De ahí entonces se comienza a trabajar para poder darle identidad a cada cadáver que se extrae de las ruinas, porque los familiares no estaban ahí, en la mayoría salieron de ahí, Entonces, mucha de esta gente lo que no quiere el gobierno nacional es que se extravíe el cadáver y no se sepa. Y la familia anda preguntando, cónchale, ¿qué pasaría con mi familiana? ¿Ok? Entonces, lo importante, bueno, es raro que traiga la cédula encima del cadáver, ¿no? Pero de todas maneras, igualito tenemos que identificarlo. En oportunidades donde los desastres masivos no hubo oportunidad de administrarlos mejor, podríamos referirnos a La Guaira, al deslave de La Guaira, porque ahí, mire, ahí la cantidad de fallecidos, pues, no se contaban con las manos. Eran fallecidos y muchos, esa cantidad de gente fallecida, no se daba abasto la gente del cuerpo técnico de policía judicial para poder identificar a esta gente. Había que cortar las manos para llevarlos a los laboratorios y comenzar la identificación, ¿no? Y ponerle un número al cadáver y un número a la evidencia que se llevaba a los laboratorios. Bueno, o si no, se instalaban los laboratorios ahí mismo. Pero donde habían aproximadamente 10.000, tanta gente, pero tanto cadáver, había que evacuarlos porque tampoco se puede instalar, podría decir la gente, a alguien, bueno, pero que se puede. Viste, el dedo, pues me lo dijeron en varias oportunidades. No, pero nada cuesta con que toda la PTJ se siente ahí a contar, a hacer la necrofilia a los muertos, que no había necesidad de hacer esto de que usted está contando. No es eso. Y tú te imaginas primero el peligro de contaminación posterior a los 3, 4, 5, 20 días de haber localizado un cadáver en estado de putrefacción, ¿no? Sin embargo, hay algo que me toca decirlo, y es que los cadáveres que mueren de forma violenta no crean epidemias. Y ahí he visto algunas opiniones, mire, que se va a desatar una epidemia. No. Sí, hay muchos vivos encima de los rescates. Y esos vivos son médicos, esos vivos son enfermeras, esos vivos son bomberos, esos vivos son PTJ, son gente preparada, adiestrados todos para conocer del cadáver su identidad en este momento. Gracias a Dios, no son tantos, bastantes eran en La Guaira, muchos. Y algunos no aparecieron, indudablemente. El cálculo que se hizo en aquella época, de una manera especulativa, porque tampoco se podría decir que eran casi 30.000 personas, ¿no? Pero era la cantidad de gente que se quedó enterrada, pues, que se desintegró con la naturaleza. Imposible pensar que iba a estar el cadáver intacto, ¿no? Entonces, porque cada evento trae su impronta, su sello. El forense, valga decir, el detective, junto al médico forense y junto al patólogo, o los forenses, tienen que lidiar con la naturaleza del desastre. Hay casos de explosiones donde muere mucha gente. Entonces, es más complicado reunir cualquier cantidad de piezas de seres humanos para ver a quiénes le pertenecen. Bueno, solamente en las últimas explosiones terroristas en Europa se veía que le ponían talco, le ponían zinc o talco a las bombas explosivas. Cuando explota el talco, o el producto este que usaban, se pegaba del cadáver y mantenía un poco unido el cadáver sin desmembrarlo totalmente. Y gente que quedaba viva, le producía mucho más sufrimiento este zinc, el óxido de zinc pegado en su cuerpo, horrible, terrible, ¿no? Y el terrorista no comía cuento, como decimos en materia técnica forense, ¿no? No comía cuenta en el sentido de que hay bombas que colocaban, por lo menos en los autobuses, colocaban bombas en los autobuses, era peor la explosión, porque un auto de esa categoría como los autobuses tiene demasiadas piezas, y esos son proyectiles que no solamente mata la onda explosiva a la persona que está adyacente, ¿no? O lejana tal vez, sino los diferentes proyectiles. Habían terroristas que le ponían clavos y tuercas a la bomba. Cuando explotaban, eso eran 1000 proyectiles que salían. Y por eso es que eran tantas muertes. Dios nos libre. Aquí en Venezuela ningún loco se le ocurra estar colocándonos bombas. Por eso usted ve el trabajo duro contra el terrorismo, ¿no? El trabajo de ver cómo un grupo de personas extranjeras están tratando de ingresar al país, ¿no? Y hacen planes con explosivos, que es mucho más peligroso, mucho más terrible. Entonces, los que trabajan en seguridad, inteligencia, investigaciones, todo eso, conocen el peligro de la explosión. Bueno, si una simple granada produce tanto daño, ¿no? Ahora una explosión C4 alineado con otras cosas, imagínese usted. Bueno, si bien estamos claros de que la naturaleza del evento conlleva a trabajar de una u otra manera, en el caso de Tacoa la explosión fue un baño de petróleo hirviendo en los cuerpos de las personas, la calcinación inmediata del ciudadano a quien lamentablemente les cayeron encima. Entonces, todos esos ciudadanos fueron trasladados, por lo menos en aquella época, a la parte trasera del cuerpo técnico de policía judicial, donde estaba la medicatura forense. Pero eran cadáveres y cadáveres, qué cantidad de cadáveres también. Y por supuesto, los antropólogos trabajando, descarnando a estos cadáveres para poder de identificar los huesos. El antropólogo trabaja con la parte ósea, porque si el fémur está intacto, por ahí sacan la estatura de la persona. Sí, y por ahí sacan también la etnia, ¿no? por el cráneo. Generalmente en estos casos los huesos siempre se mantienen, los dientes es lo que más se mantiene. El abrasivo incendio o el abrasivo petróleo que cayó en ese caso de Tacoa, que obligó a los mismos antropólogos incluso hasta de colocar a alguna cantidad de personas, de cadáveres ya calcinados en ollas de agua hirviendo con un diablo rojo para poder descarnarlos rápido, para poder identificar a estas personas, ¿no? Para poder saber si era hombre, mujer, ni... bueno, imagínate tú que hay alguien que logró ver, porque nosotros estuvimos allá, pero después, muchos años después, muchos días después, por la investigación, por el momento no se podía entrar. Ese era un campo de desolación horrible, terrible. Un grupo de niños que pertenecían a un grupo de rescate y agarrados todos parados, quedaron todos calcinados parados, agarrados del hombro todos, no como en fila india. Qué cosas se vieron en esa Tacoa, ¿no? Y cuántos bomberos no fallecieron, cuántos periodistas, honor a los periodistas. Lo que pasa es que, fíjate, si se dan cuenta la firmeza de nuestro ministro en este momento, ¿no? Es porque se han paseado ya por todos los desastres que nos han ocurrido a nosotros. Nosotros no podemos dejar entrar, que es lo que que dicen, bueno, no dejan entrar porque no quiere que vean qué fue lo que pasó. No, señor. En Tacuá dejaron entrar a todo el mundo. Ah, muy, muy bonito, sí, sí, entren, pasen. Entró la policía, entró cualquier cantidad de gente. Murieron mucha gente civil que no tenían por qué estar ahí. Los periodistas estaban montados en uno de los tanques de petróleo, que fue el tanque que explotó por segunda vez. Y ellos estaban ahí inocentemente. Y en ese tanque de petróleo se veía un halo que iba bajando, era que se iban quemando las capas de petróleo hasta que llegó al fondo donde estaba el agua y explotó como una olla de presión, pero con una bola de fuego horrible, y se murieron todos esos periodistas. Fallecieron. ¿Qué hacían esos periodistas ahí? Indistintamente que respeto la profesión de periodista, pero ¿qué hacían en el centro del sitio del suceso? ¿Qué hacían ahí? ¿Qué hacían los bomberos que no supieron detectar? No pudieron, no sabían, no conocíamos aquí el fenómeno del boilover, que fue el que ocurrió. Nadie conocía, ni nadie sabía, pensaban que ya ahora el otro tanque voló por la transferencia de calor, que era horrible, ¿no? Y bueno, ahí hubo muchas cosas que pasaron, que lamentablemente, fíjate que hay un caso donde escribió un libro, el libro Rostro Oculto, y esa evidencia, un caso de un ciudadano policía que estaba en el declive cuando bajaba el petróleo hirviendo, se lo fue comiendo poquito a poco, y el hombre sacó el revólver y se disparó. Mira, qué cosas pasaron. Los guardias nacionales que estaban de guardia ahí en Tacoa tuvieron que abandonar los fusiles porque se empezaron a disparar solos de la ola de calor, esa ola que se desprende de la explosión, y esa ola arrasó con los cadáveres, con las personas vivas, y en ese momento una ola de calor pues se lleva por el medio, o mejor dicho, calienta los líquidos del cuerpo y hace que la persona estalle, ¿no? Ahí hubo mucha gente que se salvó porque se metieron en muros de acero y de concreto, y la ola pasó por arriba. Un helicóptero de la Policía Metropolitana se cayó debido a que, bueno, la ola de calor acabó con el colchón de aire que estaba abajo del helicóptero, y el helicóptero cayó por cuestiones elementalmente físicas, ¿no? Bueno, gracias a Dios no se murieron en esos policías metropolitanos. Los conocí personalmente a tres bomberos sobrevivientes del caso de Tacoa. ¿Ven? ¿Por qué no se debió dejar pasar a nadie, sino solamente los bomberos que estaban trabajando en eso? Y estaban trabajando a la distancia, conociendo que tenían que enfriar los tanques, en fin, todas estas cosas. No, pero entró todo el mundo. Murió quien no tenían que fallecer. Por eso es que hay que ser fuerte en la administración o en el control de desastres. Así que un apoyo irrestricto a nuestro capitán Diosdado Cabello, quien de verdad ha sabido llevar con sabiduría, junto al gran equipo de todos los jefes de las policías, de todos los jefes de la Fuerza Armada Nacional y de todos los jefes de nuestros diferentes cuerpos de seguridad ciudadana y de seguridad del Estado. Bueno, señores y señoras, gracias. Queridos y estimados usuarios, gracias por sintonizarnos en la mañana de hoy. Fue un honor y un placer compartir unos criterios de estos casos que han ocurrido aquí en Venezuela. Los esperamos el próximo sábado a las 7 de la mañana en RNB, la señal que recorre la patria. en este programa les habló Orlando Medina, en este programa Defensa y Seguridad.
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1: Son las 6:59.
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5: Te saludo abriendo la puerta de nuestra Radio Nacional de Venezuela para acompañarte, acompañarnos durante esta hora de la programación especial de nuestra RNB en este tiempo que vive la patria, que vivimos con ella. Y desde aquí, de una, desde uno, desde cada una, cada uno, iremos de pueblo en pueblo de nuestra patria, los integrantes de nuestro equipo de la radio, abriendo la puerta de cada hora de programación y abriendo al mismo tiempo la puerta de nuestro corazón a ti, a todo nuestro pueblo, en señal del amor que les profesamos, porque como dice la canción de Alberto Cortés, está la puerta abierta, no hay amor de uno, solo hay amor de todos, y por eso nos duelen todas, nos duelen todos en este momento. Todas y todos somos deudos por las muertes de tantas y tantos venezolanos. Y por eso fue decretado por nuestra presidenta encargada, Delcy Rodríguez, un duelo nacional, dentro del cual me está correspondiendo la dolorosamente hermosa responsabilidad de acompañarte. Y en esta hora puedo estar contigo, puedo estar con todas y todos ustedes. Gracias a nuestra Ibemar Jiménez, presidenta de Radio Nacional de Venezuela, la señal que recorre la patria. A Carlos Aldana, nuestro operador. A Brian Díaz en el streaming. Y a Daniel Ágreda, asistente de cabina. Mis compañeros de equipo para salir hoy al aire, y a nuestra Gracie Farías, jefa del canal informativa, quien amorosamente me ayudó a llegar, a sacar mi laptop de la maletica, mi guitarra de su estuche, por el dolor de espalda que aún sigue, pero con el cual me vine, y hasta me ayudó a que mis audífonos suenen. Hoy me ayudó Daniel, que puede ser tranquilamente un nieto mío, y hasta me ayudó a ponérmelos en la cabeza nuestra Gracie, esa cabeza que, como la tuya, la de todas y todos, ha estado tan abrumada, tan atribulada ante lo que nos ha ocurrido. Y como dos cabezas piensan más que una, es hermoso apoyar nuestras cabezas en otras cabezas para juntas, juntos, poder vivir este proceso. También también agradezco a las emisoras que transmiten este acompañamiento con esta Radio Nacional de Venezuela. Ahorita nos están escuchando, por ejemplo, desde Chivacoa, en el estado de Yaracuy, a través de Interactiva 95.5 FM. Y también 106.9 FM, la emisora ecologista de Venezuela, Oye Ven, que se apoya y retransmite para tener llegarle más a más ustedes. Y a Radio Ciudad Caribia 105.7 FM, transmitiendo simultáneamente en este momento con Radio Nacional de Venezuela, junto a 9 emisoras de la red de emisoras del estado La Guaira, al cual damos un abrazo muy fuerte con todo nuestro amor. Y emisoras del estado Miranda, en Petare, en Filas de Mariche y en Charallave. También estamos saliendo al aire, además de salir por Radio Nacional de Venezuela, el canal que recorre la patria, por emisoras comunitarias de nuestro pueblo, en redes, en acción colectiva, a través de Radio Libertad 99.3 FM desde Trujillo, en Boconó, el jardín que quedó en los ojos de Bolívar. Y te doy las gracias a ti, le doy las gracias a ustedes por estar hoy aquí en esta hora, estar hoy aquí por primera vez tal vez, y de ser así me presento en este acompañamiento de amor. Mi nombre es Leonor Fuguet, productora nacional independiente certificado 32.185 y conductora de esta hora en un espacio de aprendizaje, de crecimiento y de compromiso que hoy está dedicado a acompasar nuestro duelo nacional. Y quiero compartir contigo, que ya me conoces y sabes que yo soy diáfana y transparente, que me costó mucho imaginar el desarrollo de esta hora. Otras veces me paso 2 días, 3 días, a veces hasta con noche, preparando el contenido de un programa taller. Pero esta hora me costó muchísimo, porque, ¿cómo decírtelo? Para mí, pensar en este momento en qué contenidos, en qué orden, qué decir, cómo decirlo, qué cantar, cómo cantarlo para acompañar lo que digo, me costó, porque yo también estoy en duelo como tú. Y la tristeza me invade por dentro como a ti, y eso a veces no nos permite pensar bien. Lo que sí nos permite es servir bien, como estamos aquí, estoy viendo a Carlos sentado frente a mí, estamos sirviendo, estamos dándote desde nuestro dolor, desde nuestro cansancio y atribulación, lo mejor que podemos como servidoras y servidores de nuestro pueblo, desde Radio Nacional de Venezuela. Fue entonces cuando ayer no daba la cabeza, que me dije a mí misma, pero bueno, Leonor, es que yo no voy a acompañar a deudos de alguien que ha fallecido, sino que yo soy una familiar más, como tú, como todas y todos, doliendo a tantas y a tantos familiares que han partido. Porque si partimos, valga la redundancia, del principio de que más allá de ser integrantes de una misma especie, Homo sapiens, en el sentido biológico, natural, lo somos también integrantes de una misma familia en el sentido humano, social. Entonces, yo también estoy llorando hoy nuestras y nuestros familiares, que son todas y todos, porque somos una sola familia, la familia humana. Y por eso me costaba discernir, pensar, razonar objetivamente en contenidos a desarrollar. Y entonces me dije que iba a hacer lo que hago siempre desde hace muchos años, cada vez que muere alguien que conozco o que no conozco, pero que es deudo de alguien que sí conozco, o que no conocemos personalmente, pero que públicamente han hecho tanto por nosotras y por nosotros. Y les vamos a acompañar. Yo acompaño esas despedidas con mi canto. Entonces hoy voy a hacer lo mismo. Voy a acompañarte con cantos espirituales y humanos, con la espontaneidad de mi dolor. Así que de repente se me va a quebrar la voz en algún momento, a lo mejor se me va a ir el gallo en algún momento por la emoción que tengo y porque yo no me preparé para un concierto calentando las cuerdas vocales. Yo hice lo mejor posible, como estás haciendo tú y está haciendo cada quien en nuestra patria, para poder levantarnos cada día y seguir adelante desde nuestro dolor y de nuestras propias angustias. Y entonces voy a hacer lo que hacemos cuando vamos a despedir a alguien y voy a acompañar también. Cuando vamos a algún velorio, muchas veces nos sentamos y compartimos algunas historias. Yo quizá, de acuerdo al tiempo que tengan esta hora, compartiré algunas historias también contigo. Y voy a estar muy atenta a Carlos, porque me va a indicar si tengo que leer alguna noticia que salga, porque nosotros estamos en este momento manteniéndote informado, informado, mientras nos acompañamos en el dolor. Y si va a haber un pase de prensa, también me lo van a avisar. Y es muy hermoso para mí, como una abuela, mirar a esos tres hombres jóvenes que están del otro lado del vidrio, que podrían ser hijos o nietos míos, y poderme apoyar en ellos para cumplirte y estar hoy aquí contigo. Y voy a comenzar con una historia que tiene que ver con la empatía, al dar el pésame, porque a veces decimos lo que nosotros creemos que hay que decir, o lo que quisiéramos que nos digan, y no pensamos en qué será lo que necesita o quiere, o puede escuchar el otro, o necesita que le diga. Y esa historia se llama Las Cajitas de Milagros. Hace muchísimos años, cuando yo era muy joven, yo trabajaba en el Centro Nacional para el Mejoramiento de la Enseñanza de la Ciencia, en el CENAMEC, la Coordinación de Biología. Y éramos un equipo de mujeres y algunos hombres que trabajábamos muy cercanamente. Y teníamos tradiciones, como la del amiguito secreto en Navidad y la de compartir nuestros cumpleaños. Resulta ser que una de nuestras compañeras se llamaba Milagros, y todas y todos sabíamos que si abríamos el regalo y era una cajita, nuestra amiguita secreta era Milagros. También sabíamos que el día de nuestro cumpleaños, cuando Milagros nos diera el regalo, iba a ser una cajita, porque a ella le encantaban las cajitas. Entonces, como a ella le encantaban tanto una cajita para meter una prenda, para meter la llave, para meter lo que fuera, esas cajitas de madera, algunas de nácar, como a ella le gustaban tanto, ella desde allí nos regalaba a nosotras y a nosotros. Siempre supimos que lo hacía por amor. Pero entonces yo, a partir de ese ejemplo, me decía, ¿cómo, qué le regalo a la otra? ¿La cajita? No, tengo que ponerme los zapatos de la otra y del otro para saber qué le voy a regalar. Eso mismo lo hago yo cuando voy a dar un pésame. A mí, por lo menos, no me gusta que me digan, bueno, Leonor, y ya está. No me gustan esas cosas. A mí me gusta que me acompañen en mi dolor, en el mío. Y si va a durar un día o un año, es mi dolor. No que me den explicaciones racionales, sino que me acompañen la emoción. Por eso yo no le digo nada a nadie tampoco, sino que lo que hago es que le doy un profundo abrazo, porque hay un gesto que dice que una expresión dice más que mil palabras. Y entonces hoy yo te quiero abrazar a ti. Ahora se me quebró la voz, quiero que me oigas, esto es en vivo. Se me quebró la voz porque yo te quisiera dar a ti, y cuando digo a ti, es a cada una y a cada uno de quienes son usuarias y usuarios de nuestra radio y nos acompañan en este momento de dolor. Pero para podértelo dar, a mí se me ocurrió algo. Cada vez que comenzamos nuestro programa taller de esta hora, hacemos una respiración profunda. Y yo creé un ejercicio para poderte dar ese abrazo, para que tú también te lo des a ti, porque nos tenemos que abrazar personalmente a nosotras y nosotros, y yo también me lo voy a dar a mí cuando haga el ejercicio. Vamos a arrancar primero haciendo esa respiración consciente y profunda que hacemos cada sábado, que eso también nos va a ayudar a centrarnos y a serenarnos. Esta respiración tiene tres fases. La primera es abdominal, la segunda torácica y la tercera pectoral. Y es en cuatro tiempos. Inhalar, aguantar, exhalar y descansar. Vamos a intentar de que la exhalación dure un poco más que la inhalación. Y te voy a invitar a que, si puedes, la hagas cerrando tus ojos. Vamos. Comienza a inhalar expandiendo tu abdomen, es decir, llenando tu barriga. Luego ampliando el tórax, es decir, abriendo tus costillas. Y luego abriendo el pecho, subiendo un poquito tus clavículas. Aguanta un instante. Y ahora, comienza a exhalar, soltando todo el aire sin hacer ningún esfuerzo. Y descansa un instante. Retoma ahora tu ritmo normal de respiración. Y ahora, si puedes mantener tus ojos cerrados, si no, no importa, pero si lo puedes hacer, qué bueno. Continúa respirando profundo mientras escuchas las instrucciones que te voy a dar. Con tu mano izquierda, con esos dedos de tu mano izquierda, agarra tu hombro derecho con una combinación de firmeza y suavidad. Tu corazón, la punta de tu corazón apunta hacia la izquierda. Esta será con tu brazo izquierdo y tu mano izquierda una manera en la que con tu amor, el amor en tu corazón, vas a contener a tu cuerpo que ha estado temeroso, angustiado y en dolor, haciéndolo sentirse acompañado por ti, protegido por ti. Ahora pasa tu mano derecha por debajo de tu axila izquierda y sostén tu costado, tu costillar, con esa combinación amorosa de firmeza y suavidad. Tu lado derecho está más conectado con el hemisferio izquierdo de tu cerebro, que es el que razona, y será una manera de contener tus emociones con tus pensamientos, acompañándote en tu dolor y tranquilizándote en tu temor. Vamos a hacerlo ahora, juntas y juntos. Abrazándote, conteniéndote. Y quiero decirte algo. Estás triste, es normal. Te entiendo y estaré contigo mientras te sientas así. Tienes temor, es normal. Te entiendo. Y te daré explicaciones para que ya no te sientas así. Dítelo a ti misma. Dítelo a ti mismo, respirando y abrazándote. Estoy triste, Leonor. Bueno, ahí pones tu nombre. Estoy triste, Carlos. Es normal, te entiendo. Y voy a estar contigo mientras te sientas así. Tienes temor, Leonor. Ahí pones tu nombre. Es normal, te entiendo. Y te daré explicaciones para que ya no te sientas así. Y en esta calma que nos permite estar más serenas y serenos, podemos entonces asumir el momento doloroso de la despedida. Hay un canto de Joaquín Bello que se llama Adiós, hermano, adiós. La primera parte es adiós, porque estamos despidiendo el cuerpo físico. Y la segunda parte dice adiós, porque lo estamos entregando en las manos de lo divino. Ese canto te lo dedico a ti para que sientas que se lo estoy cantando a tus familiares, a tus amistades que partieron.

en momentos como estos, cuando perdemos la posibilidad de seguir teniendo contacto en físico cotidiano con seres que amamos, cuando aferrarnos a la fe, tener la certeza de lo divino, de la manera en que tú, en que cada quien conciba la divinidad, el tener esa ancla, anclarnos a ese ser con la interpretación que tú le das, que yo le dé, nos puede permitir transitar ese mar difícil, tormentoso del dolor, en este caso además del temor y de la angustia. Por eso quiero

0: en la barca de la fe, nos vamos al corte.
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5: Son las 7 y 24 minutos.
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2: En el ámbito del motor de los hidrocarburos, está activo, sigue recuperándose. Este segundo trimestre la recuperación supera el 9% y supera un 10% en relación al año pasado en el mismo periodo. Igualmente lo estamos viendo con los ingresos tributarios, de tal manera que son variables que se mantienen, así como el abastecimiento pleno de alimentos, tenemos medicamentos. Hemos hecho un plan especial de al menos 10 motores de la economía que se activan para atender este proceso de recuperación. Venezuela va a renacer, Venezuela se va a levantar sobre el dolor, sobre el alma herida, Venezuela se va a levantar. Y ahí estarán los motores de la economía, la banca, mercado de valores, construcción, emprendimiento, la economía comunal.
3: Estamos en contacto igualmente la ministra de Vivienda, Paola Posani, con la Cámara Inmobiliaria desde el primer día. El primer día lo primero que hizo la ministra fue reunirse con la Cámara de la Construcción y la Cámara Inmobiliaria, que nos permita tener soluciones habitacionales en muy corto tiempo. Que nos permita créditos. Eso es un tema que se está llevando ya con la banca para tener líneas de crédito para adquisición y para alquileres. Tenemos también un fondo, como hicimos en la tragedia de Tejerías, en Bolívares, que se va a abrir en Bandes. Para el que quiera donar en Venezuela, ese fondo igualmente será destinado para cubrir fabricación de viviendas. Hemos estado en contacto con Banco Interamericano, Fondo Monetario Internacional, Banco Mundial, quienes ya han ofrecido cooperación no reembolsable para atender el proceso de recuperación, no solamente la cooperación no reembolsable, sino líneas de créditos para Venezuela.
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6: Y así como en este corte, en nuestra cortina, escuchábamos el Ave María de Gounod, que por cierto, la semana pasada yo dije que la Ave María que iba a cantar era de Gounod y era de Joaquín Bello. Hago mi fe de ratas de corrección hoy. Y adelanto para decir, tenemos que ser compasivas, comprensivos con nosotras y nosotros mismos en este tiempo, no sobreexigirnos y acompañarnos con amor. Entonces, así como acabamos de escuchar algunos compases del Ave María de Gounod, yo quiero compartir contigo hoy un Ave María con la que yo simbólicamente, cuando acompaño a mis familiares y amistades en la partida de algún deudo, y ahorita estamos acompañando a la partida de muchos deudos, canto esta Ave María criolla de Pablo Coloma, que nos ayuda a ver a una María que se baja del cielo y que camina en el suelo, en la tierra, con nosotras y nosotros. A esa María le pido, al interpretar esta canción, que recoja y acune en su regazo a sus hijas e hijos que han partido. Y a nosotras y a nosotros que seguimos aquí, que nos abrace y nos proteja con su divino marco para poder seguir el camino.

así como nos ponemos en los brazos de nuestra Madre Divina para que nos acune, para que nos acaricie con ternura y calme nuestra tristeza y nuestra angustia, y le entregamos para que le cante esa última canción de cuna en esta partida a nuestros deudos. También, cuando estamos haciendo estas oraciones, misas, plegarias, para despedir a nuestros deudos, le cantamos al Padre y le decimos que venga a nosotros con su reino, que se haga en la tierra el reino de Dios, como es en el cielo. Y nos entregamos a su voluntad con fe y certeza. Y les pedimos perdón. Y le pedimos que nos libre del mal. Y honramos su santa decisión con fe. Amén. Padre nuestro, para nuestros familiares y amigos.

Fíjate, no sé si lo pudiste escuchar, pero cuando termina la canción, después del amén, que yo dejo de tocar la guitarra, siguen resonando las notas sin que yo toque la guitarra. Eso en música se conoce como los armónicos. Ahí es donde uno se da cuenta de que no todo está en tu mano ni en mi mano. Que hay cosas, hasta la música, está en las manos de Dios. Sigue sonando la música. De hecho, la música que viene... Yo hoy, antes de venir para acá, oré y le imploré a Dios que me usara como instrumento para hablar contigo y cantarte, así como la guitarra es mi instrumento también. Necesitamos en este tiempo ese instrumento para acompañar a nuestras hermanas y hermanos, pero a veces necesitamos para levantar humanamente a otra, para levantar humanamente a otro, para podernos levantar humanamente a nosotras y a nosotros mismos. Necesitamos que Dios nos levante. Quiero compartir un canto que hago en silencio muchas veces antes de presentarme en público y que se llama Tú me levantas, del grupo Secret Garden, Jardín Secreto, y dice así.

mire, me pasó una cosa, y como esto ya me ha pasado antes, y yo soy humana, yo uso mucho este tipo de cosas para validar que la perfección del ser humano es su imperfección, justamente. Somos falibles, nos equivocamos, aprendemos, cometemos errores, como nos decía nuestro Simón Rodríguez, vamos aprendiendo haciendo. La praxis, la teoría, y yo acabo ahorita de comenzar desde una nota en la que no voy a poder llegar ni a esta hora de la mañana sin haber calentado la voz, ni tampoco con la tristeza que tengo que no me deja levantarla como para dar esa nota. Yo vine a cantarte hoy más con el corazón que con mi voz, pero quiero por lo menos poder llegar lo más que pueda. Y quiero validar que con la compasión aceptemos que en estos días nos vamos a equivocar de cosas. Habrán algunas en las que nos olvidaremos, en otras nos enredaremos. Miren, yo ahorita le acabo de dar las gracias a Héctor, que lo saludo porque no lo había saludado como crédito. Me vino a ayudar con los audífonos durante el corte y me arregló la cosa. Y ahí está, pues, y para mí ahora está funcionando mejor. Bueno, porque Emma me decía, pero es que el plug, ponle volumen. Yo soy analógica, no soy digital. Entonces es bello que en este tiempo en que me cuesta más lo digital, tengo gente digital de nuestro equipo amoroso que viene a darme la mano y me viene a levantar, como esta canción que voy a cantarte ahora desde una nota más baja.

cuando nos sentimos contenidas, contenidos por algo mayor que nosotras y que nosotros, es que ahí podemos contener y acompañar. Podemos entonces ser hombro para que alguien en mayor dolor en ese momento apoye su cabeza en el nuestro. Quiero compartir contigo un canto que hago cada vez que estoy en estos requiems, en estas despedidas, en estas ceremonias donde estamos despidiendo a un deudo. Ya ahora, ya no para pedirle a Dios, a la Madre Divina, que lo acompase, la acompañe a este descanso eterno, sino para darle mi abrazo con el canto a esos seres que siguen aquí y que van a vivir haciendo ese duelo como el que estamos haciendo en este momento en nuestro duelo nacional. Esta canción se llama Almas en el Viento y es de Poppy Stopoco y dice así.

es difícil a veces la idea de seguir viva, de seguir vivos, luego de que almas que amamos han partido, que ya no están encarnadas, encarnados con nosotras y nosotros. Por otro lado, la paradoja de que al mismo tiempo que tenemos ese dolor, podemos transformar ese dolor como esa oración que yo compartí otras veces contigo, en la que le digo a Dios que no se pierda el dolor, que no se pierda el dolor, en el que le pido que un dolor que yo esté sintiendo, que esté viviendo, lo pueda transformar para su honra sagrada en belleza, en hermosura, en sanidad, en servicio, en ese lema que a mí me guía, que es sanar y servir, sanarme adentro para poder servir afuera. Y en este tiempo, el poderme verme viva, a mí cuando me pregunta Leonor, ¿cómo estás? La gente que está queriendo saber de mí, lo primero que le digo es, estoy viva. Y en ese estoy viva, viene el compromiso, además de la gratitud de seguir viva, el compromiso de que con esta vida pueda seguir sirviendo. Para poder seguir sirviendo, necesario es que siga sanando. Mientras mejor esté yo como ser humano, más podré servir a los demás seres humanos. Y quiero compartir contigo para apoyarnos en esa conexión con que estamos vivas, que estamos vivos, que somos parte de esta vida, de esta creación maravillosa que es la Madre Tierra, que estamos aquí y seguimos aquí, podemos cuidar a nuestra familia humana y a toda nuestra familia biológica, animales y plantas, cuidar a esa Madre Tierra también y cuidar a nuestra patria desde nuestra vida. Pero necesitamos eso, la conciencia de ¡ah! Estoy viva. Estás vivo, estás viva.

Y junto con este canto, una historia. Porque la vida, que es algo tan fuerte, al mismo tiempo es tan frágil. Y hay una metáfora que es la de la mariposa, que quiero compartir contigo con una historia. Y esta historia es de una usuaria que me acompaña todos los días. Eso ha sido una ofrenda hermosa de vida de Brisaida hacia mí. Todos los días me manda la foto de una hoja, de una copa de un árbol, de una flor de su jardín. Y me mandó ayer la foto de una planta donde estaba posada una mariposa. Y yo le digo a mi Brisaida, qué mariposa tan hermosa, una mariposa de papel. Y Brisaida me responde y me dice, Leonor, esa mariposa estaba en la basura, alguien la botó. Yo la recogí, le arreglé sus alitas, se las limpié y ahora la tengo volando en mi jardín. El paso por la vida terrenal, como una mariposa, en su metamorfosis, que sale de oruga, se mete en su capullo, le salen esas alas como las que cuidó y limpió tan tiernamente Brisaida y comienza a volar. La metamorfosis o el paso de la vida terrenal a la vida celestial. La mariposa es también el símbolo del cambio en la psique. Qué frágiles son sus alas, qué hermosas son también, lo mucho que pueden volar con ellas. Y nuestra alma tiene alas también. Si nosotras y nosotros nos conectamos con las alas de nuestra alma y hacemos los cambios como mariposas que nos metemos en nuestras crisálidas interiores y salimos renovadas y renovados, con alas, con nuevos colores y con nuevas formas, podemos desde allí servir mejor a las demás y a los demás. Porque a nosotras y a nosotros nos duele la gente, su dolor, sus heridas, porque desde el amor, esa es la manera en que solamente se interpreta la vida. Y este es un canto, son unas líneas del canto de Ladia Blázquez que se llama Con las alas del alma, que te quiero interpretar. Alas del alma desplegadas al viento, descendiendo.

0: con los armónicos sonando desde la música del cosmos, en las manos de Dios y desde mi dolor humano, en el que lloro contigo, por nuestra patria, por nuestra familia humana, también desde el compromiso profundo, porque nos duele la gente, su dolor, sus heridas, de seguir contigo y no dejarte nunca, de no dejarnos nunca y seguir acompañándote, acompañándonos, te doy un beso.
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6: Son las 7 y 57 minutos.
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9: En el nombre del Padre, del Hijo y del Espíritu Santo.
10: Amén.
9: Que la gracia de nuestro Señor Jesucristo, el amor del Padre y la comunión en el Espíritu esté siempre con ustedes. Mis queridas hermanas y hermanos, nos reunimos para celebrar la Eucaristía en este domingo, para darle gracias a Dios por la vida de los que estamos vivos, de los que seguimos en Venezuela luchando y apostando por la vida, y también para pedir por todos los que murieron, por nuestros hermanos, que son tantos, todavía no identificados muchos de ellos, y que quedaron bajo las ruinas de los edificios en el terremoto del 24 de junio, día de San Juan y día del ejército venezolano, aniversario de la batalla de Carabobo. Así que nos unimos al duelo que embarga a nuestro país. Y por otra parte, nos unimos a la plegaria por los que están enfermos, por los que están heridos, por los que se están sanando. Gracias a Dios que tienen vida. Y con ellos vamos a seguir con una fe infinita luchando para que nos levantemos y continuemos construyendo la Venezuela que todas y todos estamos soñando. Pidámosle perdón al Señor diciendo juntos: yo confieso ante Dios Todopoderoso y ante ustedes, hermanos, que he pecado mucho de pensamiento, palabra, obra y omisión, por mi gran culpa. Por eso ruego a Santa María, siempre Virgen, a los ángeles, a los santos y a ustedes, hermanos, que intercedan por mí ante Dios nuestro Señor. Dios Todopoderoso tenga misericordia de nosotros, perdone nuestros pecados y nos lleve a la vida eterna.
10: Amén.
9: Gloria a Dios en el cielo y en la tierra paz a los hombres que ama el Señor. Por tu inmensa gloria te alabamos, te bendecimos, te adoramos, te glorificamos, te damos gracias, Señor Dios Rey Celestial, Dios Padre Todopoderoso, Señor Hijo Único Jesucristo, Señor Dios Cordero de Dios, Hijo del Padre, tú que quitas el pecado del mundo, ten piedad de nosotros. Tú que quitas el pecado del mundo, atiende nuestra súplica. Tú que estás sentado a la derecha del Padre, ten piedad de nosotros, porque solo tú eres santo, solo tú, Señor, solo tú, Altísimo Jesucristo, con el Espíritu Santo, en la gloria de Dios Padre. Amén. Oremos. Dios nuestro, que por medio de la muerte de tu Hijo has redimido al mundo de la esclavitud del pecado, concédenos participar ahora de una santa alegría y después en el cielo de la felicidad eterna. Por nuestro Señor Jesucristo, tu Hijo, que contigo vive y reina en unidad del Espíritu Santo y es Dios por los siglos de los siglos. Pueden sentarse, pónganse cómodos allá en sus hogares, donde quiera que se encuentren, para que escuchemos con mucha atención la lectura de la palabra de Dios.
11: Primera lectura del libro del profeta Zacarías. Esto dice el Señor: alégrate sobremanera, hija de Sión, da gritos de júbilo, hija de Jerusalén. Mira a tu rey que viene a ti, justo y victorioso, humilde y montado en un burrito. Él hará desaparecer de la tierra de Efraín los carros de guerra y de Jerusalén los caballos de combate. Romperá el arco del guerrero y anunciará la paz a las naciones. Su poder se extenderá de mar a mar y desde el gran río hasta los últimos rincones de la tierra. Palabra de Dios.
10: Al salmo respondemos todos. Acuérdate, Señor, de tu misericordia.
12: Acuérdate, Señor, de tu misericordia.
10: Dios y Rey mío, yo te alabaré, bendiciré tu nombre siempre y para siempre. Un día tras otro bendiciré tu nombre y no cesará mi boca de alabarte. Todos.
12: Acuérdate, Señor, de tu misericordia.
10: El Señor es compasivo y misericordioso, lento para enojarse y generoso para perdonar. Bueno es el Señor para todos, y su amor se extiende a todas sus criaturas, todos. El Señor es siempre fiel a sus palabras, y lleno de bondad en sus acciones. Da su apoyo el Señor al que tropieza, y al agobiado alivia, todos. Que te alaben, Señor, todas tus obras, y que todos tus fieles te bendigan, que proclamen la gloria de tu reino y den a conocer tus maravillas, todos.
11: De la carta del apóstol San Pablo a los Romanos. Hermanos, ustedes no viven conforme al desorden egoísta del hombre, sino conforme al Espíritu, puesto que el Espíritu de Dios habita verdaderamente en ustedes. Quien no tiene el Espíritu de Cristo no es de Cristo. Si el Espíritu del Padre, que resucitó a Jesús de entre los muertos, habita en ustedes, entonces el Padre, que resucitó a Jesús de entre los muertos, también le dará vida a sus cuerpos mortales, por obra de su Espíritu, que habita en ustedes. Por lo tanto, hermanos, no estemos sujetos al desorden egoísta del hombre, para hacer de ese desorden nuestra regla de conducta. Pues si ustedes viven de ese modo, ciertamente serán destruidos. Por el contrario, si con la ayuda del Espíritu destruyen sus malas acciones, entonces vivirán. Palabra de Dios.

El Señor está con ustedes. Proclamación de la buena noticia de nuestro Señor Jesucristo según San Mateo. En aquel tiempo, Jesús exclamó: Yo te alabo, Señor del cielo y de la tierra, porque has escondido estas cosas a los sabios y entendidos, y las has revelado a la gente sencilla. Gracias, Padre, porque así te ha parecido bien. El Padre ha puesto todas las cosas en mis manos. Nadie conoce al Hijo sino el Padre, y nadie conoce al Padre sino el Hijo, y aquel a quien el Hijo se lo quiera revelar. Vengan a mí todos los que están fatigados y agobiados por la carga, y yo les daré alivio. Tomen mi yugo sobre ustedes y aprendan de mí, que soy manso y humilde de corazón, y encontrarán descanso, porque mi yugo es suave y mi carga ligera. Palabra del Señor. Siéntense y vamos a reflexionar sobre esta palabra que acabamos de escuchar. Quiero tomar primero la carta de Pablo a los romanos. Oigan lo que dice. Creo que nos viene muy bien para reflexionar sobre la muerte y la vida. Si el Espíritu del Padre, que resucitó a Jesús de entre los muertos, habita en ustedes, entonces el Padre que resucitó a Jesús de entre los muertos también les dará vida a sus cuerpos mortales por obra de su Espíritu que habita en ustedes. ¿Qué más queremos? Ahí está explicada ya la resurrección, y estos hermanos que hemos perdido, que han muerto, ahora viven con el Señor. Si Jesús fue resucitado por el Padre, Él nos precedió, es el primero. Por eso quiere decir que nosotros también resucitamos. Y ellos están vivos junto a nosotros. Esa es como la primera gran noticia que yo quiero darle hoy a todos estos hermanos y hermanas que en este momento están tristes por la muerte, por la partida de sus hermanos. Ellos están vivos, nosotros celebramos la vida, a pesar de la muerte, pero la muerte no es más que un paso hacia la vida eterna. Esto no es una consolación de tontos, no. Esto es una verdad de fe, que nosotros la creemos así como cristianos. Porque si no, entonces significaría que durante 2000 años nos hemos estado engañando. Y ha habido mucha gente brillante e inteligente en esta tierra que han creído realmente en la resurrección. Eso es lo primero, pero lo segundo que me parece tan hermoso del Evangelio de hoy es esa expresión de Jesús cuando los discípulos regresaron de una misión a la que Él los había enviado. Y le contaron todo lo que habían hecho y cómo la gente los había recibido y cómo habían podido compartir y llevar vida y sanar y ver cómo el pueblo respondía con aquel entusiasmo. Y vean lo que dice Jesús cuando los oye. Dice: Yo te alabo, Padre del cielo y de la tierra, porque has escondido estas cosas a los sabios y entendidos, y las has revelado a la gente sencilla. Gracias, Padre, porque así te ha parecido bien. Gracias, Papá Dios, porque así te gusta a ti, que los sencillos, que los pequeños entiendan desde su corazón, no engreído por la sabiduría o por los títulos, sino por la fe en ti, que desde lo pequeño vamos construyendo las cosas grandes de la vida. Gracias, Señor, porque le has revelado a tanta gente buena y noble
esa vocación de servir en este momento. Gracias por los rescatistas que se han jugado la vida por buscar vida y por devolverle la vida a tantos que quedaron allí, tapiados. ¿Y a cuántos les devolvieron la vida? ¿Cuántos rescatados? Ya lo sabemos por las redes, tenemos muchos casos que son sumamente particulares. Aquí nomás en Ciudad Caribe, en el hospital, tuvimos uno, que fue el niño que estuvo 78 horas allí bajo los escombros, junto con su familia, que la perdió, pero que él logró salvar la vida, de 11 añitos. Y así tantos. Entonces, hermanos, y cuando vamos a ver, cuando nos asomamos a los lugares de desastre, ahí encontramos vida y ahí encontramos la gente luchando por la vida. Entonces, levantémonos con una fe enorme. ¿Qué pasó con la fe? ¿Qué hemos hecho de la fe? En este momento es que la necesitamos. Porque es fácil decir yo tengo mucha fe cuando estamos bien, cuando estamos... cuando no está pasando nada, cuando vamos viento en popa. Pero cuando nos llegan estos momentos es donde es difícil decir tengo fe. Cuando llegan los momentos de miedo, aquí lo sabemos porque Ciudad Caribe está compuesta por 137 edificios, que no hay casas, aquí lo que hay es edificios. Por eso toda la gente sintió miedo y salieron a las plazas o a los estacionamientos o a las calles a montar su carpita improvisada con un plástico, con lo que fuera, para colocarse allí. Sin embargo, ya ese miedo va pasando. Es normal que tengamos miedo. Lo que sí nos pide Jesús es que tengamos fe. Aquello que le dijo a los discípulos cuando iban en la tempestad del mar, del lago, que lo llamaron, él estaba dormido en la barca y le dicen, Señor, es que no le importa que nos hundamos, no ves la tempestad. Y él les dice, hombres de poca fe, ¿por qué tienen miedo? Es decir, que ante el miedo, el bastón para cruzar los túneles oscuros que nos generan miedo, se llama fe. Y solamente con ese bastón lograremos cruzar. Con miedo, sí, pero vamos a cruzar y vamos a lograr superar todo esto, como lo dice tanta gente bella que hemos escuchado y hemos visto. Nos vamos a levantar y vamos a poder seguir construyendo La Guaira, Caracas, esos lugares, esos sectores de Venezuela, de Aragua, de Carabobo, de Lara, que quedaron afectados, la zona de los valles del Tuy, pero sobre todo la parte de Barlovento. Hay una parte que poco se nombra, pero que sufrió, que fue Guarenas y Guatire. Entonces, hermanas y hermanos, al lado de todos ellos estamos nosotros. Y aquí desde la Santa Misa les mando mi palabra de cariño, de amor, de afecto, y mi invitación, mi exhortación a que tengamos mucha más fe en Dios, a que creamos en Papá Dios como creía Jesús. Así como el niño que en los brazos de la mamá está seguro de que ella no lo va a abandonar y que ella no lo va a dejar caer y está tranquilito ahí en los brazos de la mamá, que así nosotros podamos ponernos en las manos de Dios y dejarnos acariciar por Él, porque Él estaba con nosotros en el momento de la tragedia. Cuando me preguntan, ¿y dónde estaba Dios? Dios está ahí sufriendo como sufría con el Hijo cuando moría en la cruz. Ahí estaba Él, también muriendo con Él, y resucitando con Él. Ese es el Dios cristiano, el Dios de la vida y de la resurrección. Y la muerte es un paso, pero seguiremos luchando siempre por la vida. Hermoso, y felicito de verdad de nuevo
a toda esa gente que está colaborando, que está dando lo mejor de sí, a todos esos grupos que han venido de nuestros países, de países amigos de América Latina y del mundo, a venir a colaborar y apoyarnos, que vienen sin ningún interés, que no vienen por aparecer ni por otro interés, sino por servir. Gracias a todos ellos, a los que nos han enviado recursos, ayuda, a Cáritas, la organización de ayuda humanitaria de la Iglesia Católica. Quiero decirles que a Ciudad Caribia nos han llegado al centro de acopio 8 camiones de Cáritas, cargados de alimentos, de medicinas, de agua, de ropa, de muchas cosas que necesitábamos en estos momentos. Entonces, que Dios bendiga a toda esa gente, y no olvidemos, como dijo aquella escritora nicaragüense y poeta, Gioconda Belli. Gioconda dijo esta frase: la solidaridad es la ternura de los pueblos. Y eso lo hemos visto patente en estos días en Venezuela. Que así sea. ¿Creen ustedes en Dios Padre Todopoderoso, Creador del cielo y de la tierra? ¿Creen en Jesucristo, su único Hijo, nuestro Señor, que nació de Santa María Virgen, padeció y fue sepultado y resucitó al tercer día? ¿Creen en el Espíritu Santo, con sus 7 dones, Señor y Dador de vida? Digan conmigo: esta es nuestra fe. Esta es la fe de la Iglesia. Que nos gloria.

por el amor del pueblo, por la caridad de los pequeños, por aquellos que saben compartir un vaso de agua, que saben compartir un trozo de pan con el hermano, que saben llorar por el hermano que sufre y que está triste. Eso solamente sale de los corazones nobles. Por eso, Señor, contigo, mirándote a ti, queremos también nosotros darle gracias al Padre, darle gracias a Papá Dios y decirle gracias, Señor, por toda esa gente bella que has puesto en el camino de la vida de las venezolanas y de los venezolanos en estos días. Gracias por ello, Señor. Gracias por su valentía. Y te escuchamos de nuevo repitiéndonos esa palabra. Gracias te doy, Señor, porque has escondido estas alabanzas y esta bondad y este amor a los pequeños, a los que saben dar desde su pobreza. Danos a nosotros también esa gracia. Te la pedimos por Jesucristo nuestro Señor.

0: Bendito sea, Señor Dios del universo, por este vino, fruto de la uva y del trabajo de hombres y mujeres. Te lo presentamos porque será para nosotros bebida de salvación. Bendito seas por siempre, Señor. Oren, hermanas y hermanos, para que esta ofrenda sea agradable a Dios Padre Todopoderoso. Que el sacrificio que vamos a ofrecerte nos purifique, Señor, y nos ayude a conformar cada día más nuestra vida con los ejemplos de tu Hijo Jesucristo, que vive y reina por los siglos de los siglos. Amén. El Señor está con ustedes.
1: Y con su espíritu.
0: Levantemos el corazón.
1: Lo tenemos levantado hacia el Señor.
0: Demos gracias al Señor nuestro Dios.
1: Es justo y necesario.
0: En verdad es justo y necesario, es nuestro deber y salvación, darte gracias siempre y en todo lugar, Señor Padre Santo, Dios Todopoderoso y Eterno, por Cristo Señor nuestro, el cual, compadecido del extravío de los seres humanos, quiso nacer de la Virgen, sufriendo la cruz, nos libró de la muerte eterna y resucitando nos dio vida eterna. Por eso con los ángeles y los arcángeles y con todos los coros celestiales proclamamos sin cesar el himno de tu gloria. Santo, santo, santo es el Señor Dios del universo. Llenos están el cielo y la tierra de tu gloria. Hosana en el cielo. Bendito el que viene en nombre del Señor. Hosana en el cielo. Santo eres en verdad, Señor, fuente de toda santidad. Por eso te pedimos que santifiques estos dones con la efusión de tu Espíritu, de manera que sean para nosotros cuerpo y sangre de Jesucristo nuestro Señor, el cual, cuando iba a ser entregado a su pasión, voluntariamente aceptada, tomó pan, te dio gracias, te bendijo, lo partió y lo dio a sus discípulos, diciendo: tomen y coman todos de él, porque esto es mi cuerpo que será entregado por ustedes.
2: Señor mío y Dios mío.
0: Del mismo modo, acabada la cena, tomó el cáliz y dándote gracias de nuevo lo pasó a sus discípulos diciendo: tomen y beban todos de él, porque este es el cáliz de mi sangre, sangre de la alianza nueva y eterna, que será derramada por ustedes y por todos los seres humanos para el perdón de los pecados. Hagan esto en conmemoración mía.
2: Señor mío y Dios mío.
0: Este es el sacramento de nuestra fe.
2: Anunciamos tu muerte, proclamamos tu resurrección. Ven, Señor Jesús.
0: Así pues, Padre, al celebrar ahora el memorial de la muerte y la resurrección de tu Hijo, te ofrecemos el pan de la vida y el cáliz.

De la salvación. Y te damos gracias porque nos haces dignos de servirte en tu presencia. Te pedimos humildemente que el Espíritu Santo congregue en la unidad a cuantos participamos del cuerpo y sangre de Cristo. Acuérdate, Señor, de tu iglesia extendida por toda la tierra, con el Papa León, con nuestros obispos de Venezuela y del mundo, y todos los pastores que cuidan de tu pueblo, todos esos hombres y mujeres que cuidan en este momento de Venezuela, los que tienen la misión de acompañar al pueblo, desde cualquier responsabilidad, ahí están ejerciendo la misión de pastores. Que todos seamos uno para que el mundo crea que tú has resucitado. Acuérdate también de nuestros hermanos difuntos que murieron, de todos los que han muerto y de los que murieron en esta tragedia del terremoto. Dale, Señor, el descanso eterno. Ten misericordia de todos nosotros, y así con María la Virgen, Madre de Dios, los apóstoles y cuantos vivieron en tu amistad a través de los tiempos, merezcamos por tu Hijo Jesucristo compartir la vida eterna y cantar tus alabanzas. Por Cristo, con Él y en Él, a ti, Dios Padre omnipotente, en la unidad del Espíritu Santo, todo honor y toda gloria, por los siglos de los siglos. Amén. El amor de Dios ha sido derramado en nuestros corazones con el Espíritu Santo que se nos ha dado. Por eso digamos con fe y con esperanza: Padre nuestro que estás en el cielo, santificado sea tu nombre, venga a nosotros tu reino, hágase tu voluntad en la tierra como en el cielo. Danos hoy nuestro pan de cada día, perdona nuestras ofensas, como también nosotros perdonamos a los que nos ofenden. Y no nos dejes caer en la tentación y líbranos del mal. Amén. Señor, líbranos de todo lo malo y llénanos de tu paz. Y que la paz de Cristo que está en medio de nosotros abunde, vivifique y esté siempre con cada uno y con cada uno de ustedes. Como símbolo de esa paz que queremos ir a regalar a los que necesitan de nuestra paz, démonos un abrazo de paz.

Cordero de Dios que quita el pecado del mundo, ten piedad de nosotros. Cordero de Dios que quita el pecado del mundo, ten piedad de nosotros. Cordero de Dios que quita el pecado del mundo, danos la paz. Este es el pan de vida, el Cordero de Dios que quita el pecado del mundo. Dichosos los invitados a la cena del Señor. Señor.

0: Oremos. Señor, que nos has colmado con tantas gracias, concédenos alcanzar los dones de la salvación y que nunca dejemos de alabarte, por Jesucristo nuestro Señor.
1: Amén.
0: El Señor está con ustedes. Y que la bendición de Dios Todopoderoso, Padre, Hijo y Espíritu Santo descienda sobre ustedes y con ustedes permanezca para siempre. En la alegría de un Dios que es amor, podemos ir en paz.
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7: Los pueblos del mundo se solidarizan con el pueblo venezolano tras el doblete sísmico que afectó al país el pasado 24 de junio.

0: Desde la plataforma Rompiendo Fronteras Costa Rica, deseamos enviarle un abrazo fraterno y solidario a todo el valiente pueblo venezolano, a su gobierno, a su presidenta Delcy Rodríguez, al presidente Nicolás Maduro Moros. Sabemos que es un momento difícil, doloroso, pero estamos seguros que el coraje, la fuerza espiritual y la solidaridad que caracteriza al pueblo venezolano reconstruirá y sacará adelante esta hermosa y ejemplar nación. En Costa Rica seguimos haciendo esfuerzos para apoyarles y recuerden que estamos por siempre con ustedes.
1: Los pueblos del mundo se solidarizan con el pueblo venezolano tras el doblete sísmico que afectó al país el pasado 24 de junio. Venezuela tiene el alma rasgada por las pérdidas humanas causadas por los devastadores terremotos. Hoy acompañamos en el dolor a las familias que han perdido a sus seres queridos y elevamos nuestras oraciones por los heridos, las personas desaparecidas y las comunidades afectadas. En homenaje a la memoria de las víctimas, he decidido decretar duelo nacional por 7 días. En estos momentos de profunda tristeza, abrazamos a quienes sufren esta tragedia y reafirmamos nuestro compromiso de acompañarlos y protegerlos. Presidenta encargada de la República Bolivariana de Venezuela, Delcy Rodríguez Gómez.
2: Sin camisa.
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1: Delcy Rodríguez, presidenta encargada de la República Bolivariana de Venezuela.
15: La fase de búsqueda y rescate. Nosotros seguimos en ese proceso, donde tenemos puntos activos, donde sepamos que hay gente viva. Uno sigue la etapa de búsqueda y rescate, porque allí hay una madre que llora, hay un padre que llora, hay un hermano, una hermana, una abuela, un abuelo, un tío que sufre por ese familiar. Y nosotros no vamos a descansar. Quiero informar también que hemos recibido un grupo muy especializado y profesional de Israel que fue contactado por la comunidad judía en Venezuela. Se lo agradezco al Rabino Cohen, todas las articulaciones que nos permitió enlazar con el gobierno de Israel y tener aquí en este momento un grupo especializado que inicia el protocolo de cómo iniciar un proceso de recuperación de infraestructura, de determinación de la situación de la infraestructura que no colapsó completamente, pero que puede tener daños. Y lo más importante, un equipo especializado para determinar si hay personas con vida en determinado lugar o si hay cadáveres que debamos rescatar antes de iniciar cualquier otro proceso de infraestructura. Lo agradezco. Ya han estado reunidos con las autoridades en Venezuela. Es un equipo de muy alta preparación y profesionalismo y yo espero que nosotros podamos seguir con esta etapa.
1: Delcy Rodríguez, presidenta encargada de la República Bolivariana de Venezuela.
16: 5 de julio de 1811, día de independencia, día que el pueblo venezolano levantó su voz de patria, de soberanía, que hoy sigue vigente en la resistencia contra quienes insisten en doblegarlo. Hoy se alza por el respeto a la igualdad y a la autodeterminación de las naciones del mundo.
1: María de Jesús Daza, historiadora.
17: Viva tan solo el pueblo soberano.
18: 5 de
8: julio de 1811, el camino constitucional hacia la independencia de Venezuela. Todo comenzó un jueves santo, el 19 de abril de 1810, en Caracas. El pueblo y sectores militares rechazaron al gobernador Vicente Emparan, quien seguía fiel al rey Fernando VII. Tomaron el cabildo y exigieron su renuncia. Esa chispa se extendió por varias provincias y marcó la ruptura definitiva con la corona española. Poco después, el 2 de mayo de 1810, se instaló el primer Congreso de Venezuela, que dio inicio a la Primera República y a la Guerra de Independencia. Pero el gran paso se dio el 5 de julio de 1811, cuando el Congreso aprobó el acta de la Declaración de Independencia. Ojo, no fue la firma, sino la declaración. El acta fue redactada por Juan Germán Rossio y Francisco Isnardi, ratificada el 7 de julio y firmada paulatinamente hasta el 18 de agosto. Ese día, 7 provincias, Caracas, Barinas, Barcelona, Cumaná, Margarita, Mérida y Trujillo, proclamaron su voluntad de ser libres, creando la Confederación Americana de Venezuela, que luego sería los Estados Unidos de Venezuela. Con esta decisión, Venezuela se convirtió en el primer país iberoamericano en declarar su independencia absoluta, inspirando a todo el continente y, por supuesto, la figura del libertador Simón Bolívar llevaría esa llama a Bolivia, a Colombia, Ecuador, Panamá y Perú. Un 5 de julio no solo rompió las cadenas, sino que sembró los principios republicanos y federales que aún nos guían. Desde allí, Venezuela ha luchado por una vida libre, independiente y soberana.

0: 5 de julio de 1811, día de independencia, día que el pueblo venezolano levantó su voz de patria, de soberanía, que hoy sigue vigente en la resistencia contra quienes insisten en doblegarlo. Hoy se alza por el respeto a la igualdad y a la autodeterminación de las naciones del mundo. 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
2: Viral. Aquí, bueno, mucha gente se enfermó producto de la lluvia, quedé con un proceso inflamatorio, pero nada me ha apartado de mi trabajo, ni me apartará. Al ritmo que fuere, como yo lo dije recientemente, mañana, tarde, noche, madrugada, allí voy a estar junto al pueblo, acompañando al pueblo que más lo necesita, al pueblo que más está sufriendo, al pueblo más vulnerable, desde todos los sectores, desde Chacao, el estado La Guaira, el estado Yaracuy, Aragua, Carabobo, Falcón, la Gran Caracas, mira, allí vamos a estar. Nada nos va a sacar de la calle, nada nos va a sacar de acompañar el dolor que está sintiendo la gente. Pero yo también quiero agradecer, bueno, mensajes que me han llegado de todas partes, bendiciones por mi salud. Voy a estar súper bien. Ya estamos superando esta dolencia física y gracias a los médicos y a los buenos deseos del pueblo venezolano y de otras partes del mundo.
3: Escuchábamos declaraciones de la presidenta encargada Delcy Rodríguez de este sábado 4 de julio, donde daba anuncios económicos a la nación. 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
8: Son las 8 y 43 minutos.
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9: Durante el programa La Voz Bolivariana de los Adultos y Adultas Mayores, conducido por el productor independiente Diógenes Linares, informó que tras el doble sismo que ocurrió el pasado 24 de junio, fue habilitado un campamento transitorio especializado para la atención integral de los adultos mayores en la Escuela Nacional Bolivariana Santa Edviges, ubicada en el sector Barrio Aeropuerto, en el estado La Guaira. Por su parte, la ministra del Poder Popular de los Abuelos y Abuelas de la Patria, Magaly Viña, resaltó que este campamento está habilitado para la atención de más de 200 adultos mayores.
10: Este espacio está acondicionado para 216 abuelos. Estamos en la captación de nuevos abuelos porque, por supuesto, hay muchos abuelos aquí en La Guaira, pero abuelos, gracias a Dios, con su familia, con sus hijos, con sus nietos, y que obviamente no debemos separarlos porque esa es la unión familiar. Hemos recibido cocina, nevera, comida. Recibir a todos nuestros abuelos damnificados. Este gobierno bolivariano está dispuesto, como siempre, a ayudar a nuestra familia, a abrazarlos con mucho amor, como siempre lo hemos sido, para echar hacia adelante, para seguir venciendo todas las dificultades. Se les abraza, se les quiere, y cuenten con este gobierno revolucionario bolivariano, liderado ahorita por nuestra presidenta Delcy Rodríguez, y todo el gobierno nacional que está luchando, y juntos vamos a salir airosos y pronto de esta situación.
9: El campamento transitorio Santa Edviges, ubicado en el estado La Guaira, tiene a disposición un código QR para obtener la información de los adultos mayores que allí ingresan, resaltó Diógenes Linares.
11: Tenemos un QR. Fíjense, con solo tomarle una foto, luego ustedes con su teléfono celular, cualquier teléfono celular que usted tenga, que pueda bajarle la aplicación del escaneo, usted escanea esa foto que le tomó a la pantalla o lo coloca a su celular, lo escanea directamente a la pantalla del streaming de Radio Nacional de Venezuela. O repito, tomándole una foto, usted luego le escanea con otro celular, allí inmediatamente le va apareciendo en caliente los nombres, apellidos y números de cédula de las personas adultas mayores que van ingresando a ese centro.
9: Los adultos mayores que son atendidos en el campamento transitorio Santa Edviges cuenta con un servicio médico y ambulancias permanentes. Yelixa Maza, RNB Noticias. La sede de la Universidad Simón Bolívar, Núcleo La Guaira, albergará a las personas que fueron afectadas por el sismo. Así lo anunció el vicepresidente sectorial de Política Seguridad Ciudadana, Diosdado Cabello, durante un recorrido en las instalaciones de esa casa de estudio.
12: Mediante estaremos aquí trayendo un grupo de venezolanos y venezolanas de los que han estado esperando la revisión, que estén esperando la revisión de su casa, que ya las estamos haciendo. De hecho, aquí ya hay un equipo que está revisando las casas cercanas y se les informa a las personas si pueden o no pueden regresar a sus hogares. Este espacio estará destinado para la atención de venezolanos y venezolanas, de la gente de La Guaira, con sus familias aquí, como ha sido la norma del gobierno, como ha sido la norma de la revolución, de tener la atención integral de todos y todas que en este momento lo requieren. Muchísimas gracias a las autoridades de la universidad, muchísimas gracias al pueblo de La Guaira por su paciencia y su conciencia. No los vamos a dejar solos, la presidenta ha dado las instrucciones, tenemos un sistema bien hecho para el chequeo, la revisión de las personas y seguimos con las tareas.
9: Resaltó Diosdado Cabello, vicepresidente sectorial, que continúa la primera fase, que consiste en seguir rescatando personas vivas para luego avanzar a la siguiente etapa, que será la remoción de escombros. Yelixa Maza, RNB Noticias.
13: Jorge Rodríguez, encargado del Estado Mayor para los campamentos transitorios, realizó un sobrevuelo por Los Caracas en el estado La Guaira, inspeccionando las instalaciones de atención para las personas afectadas tras los terremotos del pasado 24 de junio.
14: Nos dirigimos a la ciudad vacacional Los Caracas, donde el Estado Mayor para campamentos transitorios y vivienda digna ha dispuesto el más grande de los campamentos transitorios con los que contamos aquí en el estado de La Guaira. Vamos a pasar revista de las condiciones condiciones en las que se encuentran nuestras hermanas y nuestros hermanos que están en este momento allí en el campamento transitorio de Los Caracas, y luego las vamos a venir por tierra para poder hacer inspección y buscar terreno suficiente en el lado oriental del estado de La Guaira para poder erigir, levantar al menos dos campamentos transitorios grandes más. Nosotros estamos comprometidos con la orden dada por la presidenta del Cieloína Rodríguez de que sean campamentos de corta estancia para las personas.
13: Informó que se agilizará el plan de vivienda para garantizar que los afectados del doblete sísmico obtengan en un lapso adecuado un hogar digno. Vanessa Valdés, RNB Noticias.
15: El gobierno nacional desmintió la presunta extracción de órganos a un ciudadano indio en Caracas, noticia que fue difundida por la periodista Maybor Petit. La cuenta en la plataforma X de Miraflores al momento informó: el marinero indio Rakesh Chauhan no murió en el doblete sísmico del 24 de junio, desmintiendo que su fallecimiento estuviera relacionado con la emergencia causada por los terremotos. En este sentido, exhortaron que el manejo del cadáver no estuvo a cargo del gobierno nacional, descartando cualquier vínculo posteriores al fallecimiento del ciudadano extranjero. Las autoridades reiteraron el llamado a evitar la difusión de información no verificada en medio de la situación de emergencia que atraviesa el país, reportó Lisanger Quintero Luna, RNB Noticias.
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2: Ya hemos establecido contacto tanto con la banca pública y privada para activar la cartera hipotecaria con un hasta 80% de subsidio. De igual manera, las tasas impuestos que tienen que ver con registros de alquileres, de compra de inmuebles, van a estar exonerados. He decretado igualmente la prohibición de exportar materiales que tienen que ver con la construcción. Uh-huh. Entra Venezuela en un proceso de recuperación de infraestructura, de recuperación de vivienda. Ahí está activamente la Comisión Presidencial que está verificando vivienda por vivienda si el lugar es habitable o no. En el caso de viviendas que necesitan ser reparadas, se ha activado este fondo de financiamiento a través de la banca para la compra también, para la reparación.
16: Usar caos para impedir las labores de búsqueda y rescate. Hay quienes humanamente y con razón bajaron a buscar un familiar, bajaron a buscar un amigo, bajaron a buscar un trabajador, pero se activaron laboratorios mediáticos, lo tengo que decir responsablemente porque los tenemos ubicados y determinados de dónde salieron las principales matrices. Primera matriz, bajen todos a La Guaira. Buscaba crear el caos y obstaculizar, pero inmediatamente en horas de la mañana activamos toda la fuerza del Estado venezolano y del sector privado. Yo tengo aquí mensajes a las 6 de la mañana con el presidente de Fedecámara y le digo: Caposolo, activa todas las cámaras empresariales que por favor pongan a disposición del gobierno nacional y del sistema de protección civil toda la maquinaria amarilla que esté disponible. ¿Para qué? Para despejar las vías, para poder llegar a los sitios más remotos, para poder permitir el acceso de nuestros organismos de seguridad a los rescatistas.
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17: Desde la planta de distribución Katia Lamar, en el estado de La Guaira, se está llevando a cabo un despliegue operativo integral bajo la dirección de la presidenta encargada de la República, Delcy Rodríguez, y la ministra de Hidrocarburos, Paula Henao.
18: Nos encontramos aquí en la planta de distribución de combustible de Katia Lamar, en el estado de La Guaira, justamente haciendo lo que es la revisión y supervisión de todo lo que es el sistema de combustibles para abastecer no solamente la atención de los ciudadanos, de la población de La Guaira, sino la atención prioritaria de la emergencia con la maquinaria.
17: La ministra Henao enfatizó que los inventarios de combustible se encuentran a su máxima capacidad, lo que garantiza el abastecimiento inmediato y continuo de todas las maquinarias y equipos desplegados en la contingencia.
18: Con esfuerzos propios se recibieron hoy más de 1.500.000 litros que van a soportar justamente la atención de diésel para toda esa maquinaria que se está usando en las labores de búsqueda y rescate y de atención prioritaria para la emergencia de La Guaira.
17: Asimismo, ambas autoridades lideran a toda la fuerza trabajadora del Ministerio y de Petróleos de Venezuela para dar respuesta inmediata a las necesidades de la población.
18: Todo el equipo del Ministerio de Hidrocarburos, en conjunto con Petróleos de Venezuela, está desplegado con la dirección, por supuesto, de nuestra presidenta encargada, la doctora Delcy Rodríguez Gómez, quien, por supuesto, tiene a todo su equipo de gobierno en toda a lo largo del territorio nacional, pero en especial en el área donde tuvimos la mayor afectación, especialmente aquí en el estado de La Guaira.
17: Con estas acciones, el sector hidrocarburos ratifica su compromiso inquebrantable con el pueblo venezolano, priorizando la atención integral de las comunidades afectadas para retornar a la normalidad en el menor tiempo posible. Quien reportó para ustedes, Germany Malabé, RNB Noticias. El Ministerio del Poder Popular para la Educación emitió un comunicado oficial en el que prioriza la integridad física y el acompañamiento socioemocional de la comunidad educativa tras el doble terremoto del pasado 24 de junio. Ante la magnitud de la tragedia, las autoridades activaron un plan de contingencia diferenciado que suspende definitivamente las clases en las zonas afectadas y reorganiza el cierre del año escolar 2025-2026. Junto al ajuste técnico, el ministerio envió un mensaje de condolencias a las familias afectadas, reconociendo especialmente la labor de los docentes, rescatistas, voluntarios y madres cocineras que prestan apoyo en los campamentos transitorios. Por su parte, en las jurisdicciones directamente golpeadas por los sismos, las actividades escolares y administrativas quedan suspendidas de forma definitiva. Los trámites de cierre de ciclo se fijarán una vez culminen las labores de rescate. Las zonas bajo esta medida son La Guaira, Vargas, Caracas, Libertador, Miranda, Chacao, Baruta, El Hatillo, Sucre, Plaza, Zamora, Acevedo, Brión, Buros Páez, Andrés Bello y Pedro Gual, Aragua, Santiago Mariño, Girardo, Ocumare de la Costa de Oro y Tobar, Carabobo, Juan José, Puerto Cabello, Naguanagua y Valencia, Falcón, José Laurencio Silva. De esta manera, el cronograma de cierre para regiones no afectadas.
19: Sumido. Lunes 6 de julio, reinicio de clases y reprogramación de evaluaciones netamente indispensables. ¿Quién reportó para ustedes? Germany Malabé, RNB Noticias.
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8: Son las 8 y 58 minutos.
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23: Nada me ha apartado de mi trabajo, ni me apartará. Al ritmo que fuere, como yo lo dije recientemente, mañana, tarde, noche, madrugada, allí voy a estar, junto al pueblo, acompañando al pueblo que más lo necesita, al pueblo que más está sufriendo, al pueblo más vulnerable, desde todos los sectores, desde Chacao, el estado La Guaira, el estado Yaracuy, Aragua, Carabobo, Falcón, la Gran Caracas, Miranda, allí vamos a estar. Nada nos va a sacar de la calle, nada nos va a sacar de acompañar el dolor que está sintiendo la gente, pero yo también quiero agradecer, bueno, mensajes que me han llegado de todas partes, bendiciones por mi salud, voy a estar súper bien, ya estamos superando esta dolencia física y gracias a los médicos y a los buenos deseos del pueblo venezolano y de otras partes del mundo. Jueves 25 a las 6 de la mañana yo hice un contacto telefónico donde informé la creación de un fondo, un fondo con dinero que está bloqueado en el Fondo Monetario Internacional y en otros entes financieros del mundo. Bueno, ese fondo va a llevar por nombre Venezuela Renace. El fondo será para la reconstrucción y la recuperación de las zonas afectadas por el duplete sísmico. También lo más importante, la atención inmediata de nuestras personas, de las personas que lamentablemente están llevando un dolor muy profundo por pérdida de familiares, pérdidas materiales, pérdidas de vivienda. Ingresos permanentes a estas personas más afectadas.
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26: Buenos días a todos los que nos escuchan. Son las 9 y 3 minutos de la mañana. Estamos en vivo transmitiendo desde los estudios de Radio Nacional de Venezuela, en la dirección general Isbemar Jiménez, en la magia de los controles Carlos Ardana. Y frente al Extremi, Cristel Dos Santos, les habla José Romero. Vamos a seguir comentando todo lo ocurrido en estos 11 días después del duplete sísmico. Y recordando que estamos en el quinto día de luto nacional. Así que todos tenemos que abrir nuestros corazones a la esperanza. Un poquito de fe, de confianza en este país. Y sobre todo en los entes gubernamentales que están haciendo todo lo posible para llevar a la normalidad a todo este país. Tenemos hoy invitados en el estudio para hablar un poco sobre qué hacer y cómo ir regresando poco a poco a la normalidad. Hoy tenemos a la doctora María Carolina Riobueno.
27: Hola José, ¿cómo estás?
26: Gracias, bienvenida al estudio y estar ser parte hoy de este operativo que tenemos aquí en Radio Nacional de Venezuela.
27: Con gusto, cuando quieras.
26: Lo primero que hay que hacer es dar las gracias. Y dar las gracias primero a Dios, después a todo este maravilloso pueblo venezolano que desde el día uno ha estado presente, ha dicho, aquí estamos, a nuestros organismos de seguridad, de protección civil, bomberos, guardias nacionales, doctores, enfermeras, camilleros, rescatistas, voluntarios. ¿Por qué? Porque han despertado algo maravilloso, que es ser venezolano, ese sentir a la patria, ese querer aportar y ayudar en los momentos difíciles como el que nos tocó vivir el 24 de junio. Pero nosotros queremos que usted se llene también de información. Vamos a estar conectando con nuestros corresponsales en todo el país que nos van a dar información al detalle de lo que está ocurriendo, de las medidas que hay que tomar y sobre todo de cómo va a seguir la segunda etapa de este gran operativo que tiene el gobierno nacional. Entonces, primero que nada, doctora, bienvenida. Gracias. A los estudios.
0: Gracias, José.
26: ¿Qué hacer en momentos como estos?
0: Bueno, mira, esta es una pregunta álgida, ¿ok? Una pregunta muy difícil, porque cada persona va reaccionando de la manera en que puede reaccionar. Así como uno pudiera salir corriendo, hay otras personas que simplemente se quedaron paralizadas, ¿no? Entonces, ¿por qué sucede eso? Bueno, no todos tenemos el mismo tipo de reacciones a la hora de afrontar las situaciones. Gracias a Dios, y yo pienso que es muy importante, que cuando pasó el sismo, yo creo que al día siguiente, todos aquellas personas que le dieron gracias a Dios porque no les pasó nada ni a ellos ni a sus familiares, fueron los que salieron a dar la cara, ¿no? Por aquellos que sí estaban afectados.
26: Sí, eran los voluntarios que salieron a apoyar al equipo que se activó de inmediato por el gobierno nacional.
0: Claro, pero es que la tragedia sobrepasa la cantidad de operativos que tenemos, ¿ok? Que tiene el Estado. Son demasiados, o sea, por mucha cantidad de paramédicos, rescatistas, la magnitud de lo que sucedió no los arropaba.
26: Lo que pasa es que a veces cada quien, desde su dolor, ve que lo primordial es rescatar a sus seres queridos.
0: Claro.
26: Y es lo que te lleva a uno como ser humano, el rescate de eso. De hecho, mi primera reacción, apenas terminó el terremoto, fue buscar a mi familia, si estaba bien, llamar a mi hijo que no vive conmigo, a ver cómo estaba. Entonces, cada uno de los seres humanos tenemos una reacción distinta. Me contaba fuera de micrófono que tuviste una experiencia con uno de tus participantes en uno de tus talleres.
0: Sí, uno lo ve y uno se ríe. En este momento uno se ríe porque yo creo que es una manera de drenar, ¿no? Él me contaba que mientras él salió corriendo, su mamá agarró las llaves de la casa. Y él le decía, mamá, corre por las escaleras, pero ella estaba buscando la llave para cerrar el apartamento. Entonces él se reía y me decía, yo me fui corriendo y la dejé allí. Y terminó el sismo y ella seguía buscando la llave. Y es eso justamente, esa fue su reacción en ese momento.
26: Es que a nivel emocional, cada ser humano reacciona distinto. Y ante una tragedia que nunca hemos vivido, muchos de los venezolanos, no las contaban nuestros padres, no las contaban nuestros abuelos, el terremoto de Caracas. Yo decía, está exagerando. Pero hoy,
0: nadita.
26: Hoy nos damos cuenta que eso que ellos vivieron, nosotros lo volvemos a revivir y en carne propia. Y todo lo que nos decían, a lo mejor se quedaron cortos. Porque ahorita con la tecnología, desde el primer momento se empezó a conocer los lugares que habían sido afectados. Y eso fue lo que dio pie a que el gobierno nacional pudiera activar el Comité de Emergencia Nacional. Y eso nos llevó a que nuestros rescatistas, nuestros bomberos, paramédicos, se activaran a las pocas horas.
0: Exactamente. Y yo creo que eso es lo importante, porque muchas vidas se rescataron y muchas vidas salieron adelante. Gracias a eso, justamente. Yo veía a veces a los pobres policías, a los pobres rescatistas, a los mismos voluntarios, totalmente agotados, pero es como que ese deseo de querer ayudar los hacía movilizarse y continuaban durante horas y horas, ¿no?
26: Desde el primer momento el gobierno nacional se activó. ¿Y por qué digo se activó? Formó el Estado Mayor, que es un estado para emergencia. Después de eso, decreta una emergencia nacional.
0: Exacto.
26: Porque no sabíamos en qué estado habían sido afectados. Después, gracias a Dios, fueron pocos estados los que vivieron muy fuerte esa tragedia. Después de esto, inmediatamente nuestra presidenta encargada, Daisy Rodríguez, hace coordinación con Naciones Unidas para el apoyo. ¿Y por qué lo hace? Porque ellos son especialistas en desastres. Y Venezuela, en 150 años,
0: no había habido
26: una tragedia tan grande. Entonces, esto es llamar a conciencia. ¿Y por qué repito esto? ¿Y por qué hay que repetirlo cada vez que estemos frente a un micrófono? Porque hay mucha información que no es verídica. Información que hacen en las redes. Vamos a un contacto y ya regresamos más. Así que vamos a escuchar rapidito.
7: Los días dolorosos de un duelo profundo que embarga a nuestro pueblo, donde todavía hay esperanzas de familiares, de encontrar personas con vida, personas que han perdido todo, con un profundo golpe espiritual. Aquí han estado ustedes, países hermanos, para ayudar a nuestro pueblo. Como se los he dicho, el pueblo venezolano nunca olvidará la mano amiga que vino a atender, que vino a ayudar, que vino a consolar, que vino a acompañar. Rodríguez.
26: Para que ustedes vean, estábamos hablando de todo lo que ha hecho el gobierno nacional y entra este enlace. Palabras de la presidenta, dándole las gracias a todos los organismos internacionales, a los grupos de rescate que dijeron presente aquí en Venezuela, que sortearon desde que no hay un aeropuerto en óptimas condiciones, pero buscaron la medida, llegaron a Maracay, llegaron a Valencia, se trasladaron vía terrestre para estar en los lugares siniestrados. A veces la gente no comprende porque desde el dolor no razonamos todo lo que está pasando. Solamente nos centramos en nuestro dolor y en las personas que están afectadas como familiares o amigos. Entonces, esto a veces nos hace cerrarnos. Y muchas personas, por la impotencia, por eso es que yo digo, que no tenga que ir al estado La Guaira, no baje. Porque las imágenes que va a ver visualmente lo van a impactar. Los que pudimos bajar al estado La Guaira después de la vaguada, después que reconstruyeron todo el estado y verlo otra vez en el piso, nos da dolor. Y en la tragedia del 99 comparada con la del 2026 prácticamente es tres veces mayor según los mismos habitantes de la zona. Pero estamos terminando la fase 1. La fase 1 es la fase de rescate de vidas humanas, de recuperación de cuerpos que lamentablemente
0: aún no termina.
26: Perdieron la vida y que vamos a seguir recolectando cuerpos. Pero la base principal era sacar personas de los escombros vivas. Y en eso se ha enfocado el gobierno nacional con un inmenso personal en La Guaira, Guardia Nacional, Defensa Civil, bomberos, voluntarios. Se estipula que hay 25 mil personas trabajando en La Guaira y todavía
0: no se dan abasto. Siguen sin darse abasto.
26: Además de eso, se usó toda la maquinaria amarilla, como se llaman a los tractores, palas mecánicas, para ir a apoyar. Lo que pasa es que en Caracas no había tanta maquinaria como la gente piensa y todo el mundo pide, llévenme una máquina. Pero eso a veces es imposible. ¿Por qué? Porque mientras se tengan personas vivas, no se puede meter maquinaria pesada dentro de los escombros. Es una cosa que muchas personas no entendían.
0: Bueno, no solamente eso, sino que también hay que tomar en cuenta que muchos rescatistas, muchos de estas personas que fueron a apoyar, ni siquiera sabían cómo estaban sus familias en el primer momento. Estaban también como tratando de contactarse y al mismo tiempo estaban trabajando. O sea, es muy complejo para el ser humano poder manejar todas esas emociones encontradas.
26: Sí, es que el bombero de La Guaira vive en La Guaira, el policía de La Guaira vive en La Guaira, y así como yo estuve pendiente de mi familia, imagínate el que está en la tragedia y está viviéndola. Lo primero que hace es salir del shop. Después que sales del shop es, si estás bajo escombro, ver cómo sales de ahí, porque hasta el jefe de bombero de La Guaira estuvo bajo los escombros. Y después es ver cómo aporto mi granito de arena para yo enfrentar una catástrofe tan grande como la del 2026.
0: Ahora, aquí es importante también tomar en cuenta algo, ¿no? ¿Por qué el jefe de bomberos tiene la posibilidad de analizar cómo sale? Y es porque él ha tenido un entrenamiento, tiene un conocimiento, y ese conocimiento hace que no se vea, o que si se ve afectado por alguna situación, logra canalizar sus emociones para poder lograrlo. Que yo creo que eso es muy importante, que en estos momentos comencemos de verdad a utilizar o aprender una cultura de lo que son los sismos o los desastres. O sea, yo considero importantísimo que eso sea algo que se valore en la escuela actualmente.
26: Lo que pasa es que cuando tú haces un simulacro de desastre en las escuelas, te hablan, te dicen, salga con las manos el triángulo de la vida sobre la cabeza, pero no está pasando nada. Entonces, tanto profesores, niños, lo toman
0: de rochela,
26: como un juego, no le prestan atención. Pero a partir de ahora que lo vivimos, que lo sentimos, la conciencia tiene que ser ese rescate, cómo evitar, cómo prepararse. Y eso creo que, según el Ministerio de Educación, va a ser materia en el reinicio de clases en los estados que no fueron afectados.
0: Sí, bueno, es que continúo diciendo, esto fue un sismo nacional porque personas de Monagas me llamaron y me dijeron que lo sintieron. O sea, imagínate la magnitud del movimiento.
26: No, a mí me llamaron de Margarita, de Cumaná, todos mis escuchas del programa Entre Compay, ya que yo soy el locutor de Entre Compay, se comunicaron conmigo, que cómo estaba, que si estaba bien, que me encomendaban a Dios, a mí y a toda mi familia. Yo lo agradezco públicamente, de verdad que sí, pero también nos tiene que llamar a la reflexión de cómo debemos prepararnos. Yo era uno de los que decía, yo no tengo un botiquín para emergencias de este tipo en mi casa.
0: Igual me pasó, es que ni siquiera un potecito de agua oxigenada tenía allí.
26: No tanto el agua oxigenada, sino productos precederos que estuvieran para eso. Porque uno compra atún, compra sardina, compra enlatado, pero es para el consumo quincenal. Pero no piensa que tiene que tener una reserva para cuando ocurra el hecho y nosotros lo gastamos.
0: Bueno, yo corrí, fue a ver si tenía mucha agua. Y yo revisaba por todos lados, contaba los potes de agua que podían estar en la casa. Entonces, cada quien como que tiene unas necesidades distintas, ¿no?
26: No, todo eso. Otra cosa que a mí me pareció fantástica, y por eso que digo que gloria al bravo pueblo venezolano, porque desde el primer momento, el día 25, todo el mundo estaba comprando para donar. Todo el mundo estaba sacando lo que tenía en su casa que fuera de utilidad para las personas afectadas. Tanto es así que ya el día 26 se estaba pidiendo, no traigan más ropa, tenemos ropa suficiente. Después se fueron a comprar implementos médicos, productos de limpieza, productos de salud. Todo esto es abrir una ventana. Salió lo mejor del venezolano. No voy a decir que no hubo personas que también fueron a hacer turismo de tragedia para exagerar.
0: Personas inescrupulosas que estaban tratando de buscar ventaja.
26: Pero vamos a comunicarnos con Wender Regifo en Carabobo para que él nos comente qué está pasando.
2: Los bomberos de la Universidad de Carabobo acompañan las inspecciones y evaluaciones a más de 380 estructuras y edificaciones del municipio Naguanagua tras el doblete sísmico. La información la suministró Carlos Troconis, primer comandante del referido cuerpo de bomberos.
9: Esa ha sido una labor bien ardua. Puedo decirte que estamos iniciando nada más en el municipio. Existen 381 edificaciones superiores a los tres niveles, y bueno, eso se está coordinando también mancomunadamente en la sala situacional, alcaldía de Naguanagua, seguridad ciudadana, protección civil Naguanagua y cuerpo de bomberos de la universidad. En la universidad se ha prestado el apoyo, en la escuela de ingeniería nos ha prestado el apoyo, igualmente planta física.
2: Troconis además destacó que desde el pasado 25 de junio, tras los dos eventos sísmicos de 7.2 y 7.5 que afectaron al país, los integrantes de esta institución también desplegaron equipos de apoyo y salvamento en zonas afectadas del estado La Guaira. Desde Naguanagua, en el estado Carabobo, Wendy Rengifo, RNB Noticias.
26: Se están haciendo, además de todo lo que hemos hablado, buscar cómo el dinero que estaba represado por bancos internacionales lo liberen. ¿Y lo liberen para qué? Para hacer la reconstrucción de cada uno de estos lugares que fueron afectados. Porque no solamente fue el estado de La Guaira, fue el Junquito, en Chacao también hubo...
0: Tucacas se vio sumamente afectado. El Junquito, la colonia Tobar, ¿ok? Carayaca, ¿ok? Son lugares que a lo mejor no se han nombrado, pero que tuvieron afectaciones importantes, que creo que tienen que también ser atendidas, pues.
26: No, a veces muchas personas no entienden por qué en Caracas no se reanudan las clases, pero es que muchas edificaciones escolares hay que hacerle una inspección minuciosa. Sin ir muy lejos, en La Pastora se cayó un colegio, 5 días o

0: adultos, 37 años, y tiene grandes fisuras.
1: Sí.
0: De hecho, el párroco de la zona nos dice que no puede dar una Eucaristía ahí por el riesgo a que se pueda desplomar la iglesia.
1: Y es lamentable porque son sitios históricos, son parte de lo que es nuestro nuestra identidad como caraqueños, ¿no?
0: Y eso también le va a tocar al gobierno nacional revisarlo, reconstruir, si se puede reconstruir y salvar la infraestructura. Si no se puede, lamentablemente habrá que demolerla y hacer ahí otra estructura en homenaje a todas las personas que nos dejaron físicamente por estos acontecimientos. Entonces, yo considero que esta primera etapa, que ya debe ir llegando a su fin porque estamos en el día 11 de la tragedia, todavía hay muchas personas aferradas a la fe para buscar y encontrar seres queridos con vida, pero cada día que pasa, hay que ser realista, es más difícil que eso pueda ocurrir. Pero han pasado hechos muy bonitos dentro de los rescates, los cuales también uno lo llena de optimismo y alegría. Por lo menos el de la niña que cuando el rescatista llegó lo recibió con una sonrisa. Eso fue algo maravilloso. Eso, muchas personas tomaron la imagen de esa niña rescatada sonriendo. También está el niño que rescatan y lo primero que dice es: yo quiero una chupeta.
1: No, y es importante. Eso lo que nos dice es la calidad humana. Yo estuve observando algunas imágenes, algunos videos, donde los rescatistas cantaban con las personas que rescataban.
0: No,
1: Y era para poderlos animar, para hacerlos sentir parte de la familia.
0: No solo cantaba, hubo un rescatista mexicano que encontró un muchacho. Pasaron como 5 días para poder rescatarlo y él dijo: yo no me voy a salir de aquí porque yo te prometí a ti que yo iba a estar cuando tú salieras. Y estuvo 5 días esa persona, un rescatista que no conoce a la persona, pero esa empatía humana, hasta que lo sacaron. Y después que el muchacho lo sacaron, se abrazaron. Entonces, eso es renacer de nuevo. O el rescatista que le decía a la señora: tiene las uñas bonitas, mi doña, tranquila que la vamos a sacar. Todo eso vale. ¿Y por qué vale? Porque es una forma de que la persona vaya bajando el nivel de angustia.
1: Sí.
0: Porque uno que se queda encerrado en un ascensor una hora y se desespera. Imagínense una persona bajo los escombros
1: 5 o 6 días.
0: Exactamente, es lo que te iba a decir. Eso debe ser algo traumático. Uno debe pedirle a todos los santos, al Señor, todo, y sentir ruido y sentir que te están rescatando
1: y que no llegan, porque entonces es un poco eso, ¿no? Es estar como en un túnel con un huequito de luz, pero que todavía no llegas a él.
0: Pero es que en ese momento un segundo debe parecer horas.
1: Por supuesto.
0: El rescate del señor que era vigilante de uno de los edificios, que estuvo 8 días, y él decía: yo no sé si me van a sacar con vida. Cuando lo sacan con vida, él lo primero que hace es dar gracias a Dios. Dice: yo le pedí a Dios tanto este milagro que me lo cumplió. Entonces, la fe, no importa la religión que profese, es importante.
1: Bueno, y ahorita es cuando más fe tenemos que tener. Más fe, ¿por qué? Porque vamos a entrar ahora en un periodo donde esa adrenalina que teníamos en ese instante, que estamos ayudando, que estamos rescatando, esa adrenalina va a ir bajando. Y en la medida en que esa adrenalina baja, creo que vamos a un contacto.
0: No, vamos al corte, pero antes de irnos al corte, esa adrenalina no va a bajar. Solamente hay que dosificarla en la segunda parte de la tragedia, que la vamos a hablar dentro de pocos momentos. Vamos a identificar y ya regresamos con más de esta programación especial.
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4: Son las 9:28.
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6: Jueves 25 a las 6 de la mañana yo hice un contacto telefónico donde informé la creación de un fondo. Uh-huh. Un fondo con dinero que está bloqueado en el Fondo Monetario Internacional y en otros entes financieros del mundo. Bueno, ese fondo va a llevar por nombre Venezuela Renace. El fondo será para la reconstrucción y la recuperación de las zonas afectadas por el duplete sísmico. También lo más importante, la atención inmediata de nuestras personas, de las personas que lamentablemente están llevando un dolor muy profundo por pérdida de familiares, pérdidas materiales, pérdidas de vivienda. Allí hemos establecido también que el programa de financiamiento se establezca para inmediatamente una asignación mensual durante los próximos 6 meses que permita una contingencia de ingresos permanente a estas personas más afectadas.
7: Instalamos la comisión presidencial, fueron ya activados campamentos transitorios y estamos en contacto con distintos países, con empresas internacionales. Ya incluso la primera ministra de Italia envió una primera información donde vamos a tener el apoyo de empresas internacionales para campamentos transitorios de mejor disponibilidad, de habitabilidad, que permita tener a las familias separadas. Los campamentos están organizados por familias, tienen atención integral allí de alimentación, cama, salud, tienen atención. Parte de los hospitales internacionales que están instalados acá, se están instalando cerca de campamentos para hacer triaje en salud. El sistema de salud público está enviando profesionales de la salud a los campamentos. Tenemos unidades de salud permanentemente en estos campamentos transitorios, en estos 46 campamentos que permita la atención integral. Tenemos la comisión de psicólogos y psiquiatras que también está brindando apoyo, sobre todo a los niños y a las niñas que están más traumatizados.
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9: Y seguimos en vivo, son las 9:30 de la mañana, desde el estudio de Radio Nacional de Venezuela, en un operativo que se inició momentos después del desastre. Radio Nacional de Venezuela hizo que todos sus corresponsales, todos sus locutores, sus productores se unieran para este operativo. No hemos podido colocar música. ¿Por qué? Porque respetamos el dolor de las personas. Sabemos que tenemos que ir poco a poco, ir llevando a las personas a lo cotidiano. Y hay muchas herramientas para eso. Pero antes de entrar en ese tema, yo quiero decirles a todos que en Venezuela hay superhéroes que no vienen del espacio, que no usan capas, que no tienen superpoderes, pero que dijeron presente en el momento del siniestro. Y ahí hay que hablar.
10: Y los que aparecieron en el camino, ¿no?
9: También.
10: Porque hay muchos que están. Estamos hablando de los perritos, ¿no? De nuestros perros criollos que salieron a apoyar la búsqueda de sobrevivientes.
9: Sí, hay una historia muy linda de un perrito en La Guaira que un señor lo rescató y él se quedó con los rescatistas. Y resulta que el perrito ya encontró 2 sobrevivientes.
10: Milo se llama el perrito, un callejero criollo.
9: Un criollo, una raza criolla.
10: Bueno,
9: guerrero
10: dijo,
9: como todos los venezolanos.
10: Exactamente, resiliente.
9: Entonces, ya le dieron su chaleco, su correa, y lo van a entrenar. Y yo soy de los que piensa que a partir de ahora hay que tener una brigada canina preparada para desastres.
10: Y tenemos material. Material humano y material canino para eso, sí lo tenemos.
9: Además de eso, nuestro cuerpo de bomberos, esos hombres de azul y rojo que dan su vida por el rescate de otras personas, porque no es nada sencillo meterse dentro de los escombros para salvar una vida poniendo en riesgo la de ellos.
10: Claro, es importantísimo. Yo creo que gran parte de la reconstrucción tiene que ir hacia allá.
9: Defensa civil, otros que también desde el primer momento han dicho presente, primero radiando, después apoyando en la tragedia, porque eran los pocos gentes que estaban preparados
10: para poder enfrentar todo esto.
9: Todo esto.
10: Pero los arropa, es que cuántos operativos, pues, o sea, cuántas personas operativas están en esas instituciones. Es que no daban abasto.
9: Es que yo oí las declaraciones de rescatistas internacionales que cuando llegaron al lugar en el estado de La Guaira decían: nunca habíamos estado en un desastre tan grande por un terremoto, ni Turquía. Turquía era muy fácil el rescate porque eran edificaciones bajas de dos pisos.
10: Claro, pero aquí teníamos edificios de 20 pisos, de 16 pisos, de 12, que cayeron como si fueran barajitas. Además, el poco tiempo que tuvieron las personas de poder salir de allí, porque al minuto, yo creo que no habían pasado ni 6 segundos del terremoto, del segundo sismo, cuando ya los edificios estaban en el piso.
9: Bueno, eso es por parte de la onda sísmica. Arquitectos, ingenieros han explicado toda esa parte de la onda sísmica, y es súper importante que también se difundan en videos, en audio, la opinión de especialistas.
10: Claro, es
9: para
10: importante
9: derribar falsas informaciones.
10: Sí, hay demasiada personas malintencionadas haciendo informaciones indebidas. Definitivamente, es importante que nuestra población decida tumbar esos mitos.
9: De hecho, muchas personas, cuando aparece un video, yo no voy a decir que lo hicieron por maldad, sino al ver la desgracia, al no analizar, al no saber, pero tener un teléfono y grabar y decir lo que ellos creen que es, siendo falso, hacen una bola que muchos medios de comunicación internacionales o matrices de plataformas las quieren hacer noticias.
10: Claro,
9: para desprestigiar.
10: A lo mejor la persona lo hizo con simplemente la intención de estar impresionado o por desconocimiento. Sin embargo, es justamente esas personas inescrupulosas que quieren crear matrices negativas, utilizan toda esa malinformación.
9: Mira, yo me dije antes de entrar al estudio que no iba a hablar mucho de eso, porque uno viene cargado de comparar informaciones y le da rabia ver las informaciones. Pero hay una que es muy notoria. Una periodista internacional empieza a decirle cifras al secretario de la ONU, que está en Venezuela. Él le dice, no, no, eso no es así. Los datos que está dando Venezuela son los mismos datos que nosotros tenemos. No es como tú lo estás diciendo, es de manera errónea lo que estás diciendo y estás informando. Entonces, uno a veces piensa, porque lo diga un canal de noticias internacional, es verdad, o claro, porque lo diga una red social.
10: Lo que pasa es que, bueno, la guerra que tuvimos desde el 2015 para acá, de buscar satanizar todo lo que nuestro gobierno nacional está haciendo, tiene un impacto, y ese es el impacto justamente que estamos observando.
9: Tú lo pusiste desde 2015, yo lo pongo desde el año 2000.
10: Sí, yo también opino lo mismo.
9: Desde dormir hasta el 2026 han sido 26 años donde...
10: De guerra.
9: Un cambio de matrices de opiniones sencillamente para desprestigiar lo que se está haciendo en Venezuela.
10: Y lo que se logra, porque se han logrado muchas cosas.
9: Mira, una de las cosas que dijo nuestra presidenta encargada, Daisy Rodríguez, fue que ella se puso en contacto con entes públicos y privados. Y las clínicas privadas de Caracas atendieron primeros auxilios de personas del terremoto de manera gratuita. También los entes productivos, que son las empresas que producen alimentos, inmediatamente se pusieron a la orden del Estado para dar parte de su producción para estas personas. Ahora yo le digo a todo el mundo, los que van a hacer un video por un like o por un seguidor, señores, eso no es tener corazón. Eso no es ser un ser humano con criterio de pensamiento amplio.
10: Bueno, no, es que yo creo que lo positivo llama a lo positivo, la fe llama a la fe y la esperanza llama a la esperanza. Yo invito a todas las personas, a todos los venezolanos que están escuchando esto, que nos hagamos multiplicadores, ¿okay?, de esa sensación de tranquilidad, de fe y de confianza. De peores hemos salido.
9: Una de las noticias que yo oí en las redes, para que ustedes vean todo, cómo transversan todo, era que Ciudad Caribe, ningún edificio de Ciudad Caribe había quedado en pie. Hasta que el padre Numa hace un video de Ciudad Caribe, porque él vive en Ciudad Caribe, entonces él informa que sí, que hay edificios agrietados, que 6 edificios colapsaron con estructuras dañadas, pero que la gran mayoría está en pie y que los vecinos acogieron a las personas que perdieron sus hogares. Y desmontó una matriz de opinión. No iba a decir mentira porque era un sacerdote, pero más que un sacerdote, era un ser humano que estaba dando, con hechos, con videos,
10: Un testimonio claro,
9: de esto que ha pasado.
10: Bueno, pero
9: ahora viene una segunda fase.
10: Y nosotros, yo creo que la más difícil.
9: Nosotros hemos aprendido con esta tragedia varias señales. Un pitazo, hacer silencio. Un puño cerrado, hacer silencio. pero también hemos aprendido siglas, la PAP. Muchos dirán, ¿qué es la PAP? Protocolo de Atención Psicológica. Y eso es a nivel internacional. No hay que ser psicólogo para hacer un protocolo de atención psicológica o asistencia psicológica, como ustedes quieran decirle, porque eso es lo que se va a hacer ahora en los campamentos transitorios. Hay 80 campamentos transitorios hasta los momentos, y un grupo de personas, profesionales de la salud, profesionales de la psicología, la psiquiatría, están haciendo una parte importante, pero hay otra parte que la hace el voluntariado común, con criterio de pensamiento, que es la asistencia a estas personas para poco a poco irlas llevando a la normalidad. Y las artes juegan un papel fundamental.
10: Exactamente.
9: Yo soy de los que piensa que la música, la danza, la literatura, la pintura nos va a ayudar a superar estos traumas, y sobre todo en nuestra infancia. Tú, como especialista en educación, como una persona que está preparada para afrontar a través de las artes estas terapias, ¿qué recomiendas?
10: Bueno, mira, primero que nada, creo que hay que brindarle apoyo emocional a las personas que tenemos con nosotros, ¿no? Cuando nosotros nos enfrentamos como arte terapeutas a esto, lo primero que necesitamos hacer es que la persona drene todo eso que no puede decir con palabras, que ahí es donde las artes realmente apoyan muchísimo todo este trabajo, porque a través de las artes puedes expresar todo aquello que tienes represado. Es lo primero que tenemos que hacer, ¿ok? Por supuesto, esto es algo que tienen que hacerlo personas que estén preparadas para ello. Entonces, al voluntariado que está en la calle, que está trabajando con niños que han venido, que están en estos momentos en campamentos temporales, es muy importante que los pongan a pintar, que los pongan a, sin cuestionar lo que hagan, ¿ok? Sin preguntarles nada, simplemente que pinten. Y ellos mismos, a través de ese dibujo, de esas pinturas, van a ir contando su historia, ellos solitos.
9: Por lo menos yo la de del PAP. ¿Cuáles son los principios del PAP? Actuación, preparar, observar, escuchar y conectar.
10: Y acompañar, ¿ok? Acompañar. Son una persona que pierde todo, que no tiene nada y que además ha perdido familiares que han sido su soporte durante toda la vida, se sienten a la deriva, se sienten bajo un nivel de incertidumbre muy grande. Y ese nivel de incertidumbre hay que bajarlo. Y la única manera es que esas personas se sientan acompañadas. Y ese nivel de incertidumbre hay que bajarlo. Y la única manera es que esas personas se sientan acompañadas.
9: Y es por eso que este protocolo de asistencia psicológica es fundamental. Hay que tener personas con un amplio criterio humanitario, personas preparadas en cada una de las áreas, que puedan aportar su poquita experiencia o su gran experiencia para que esto se supere. Por lo menos yo doy una idea. Si yo voy a un campamento transitorio donde las reglas hay que cumplirlas, también tengo que hacer que ese campamento sea ameno, humano, para las personas que están ahí, porque quien está ahí perdió todo.
10: Claro, pero fíjate una cosa, una manera de hacer las cosas, pues yo creo que sí tenemos que comenzar a pensar en que tenemos que regularizarnos. Tú no te imaginas cuántas personas yo he atendido esta semana, que están desubicadas en el tiempo, tienen grandes problemas para dormir y al mismo tiempo sienten que el tiempo ha pasado más lento y más pesado. Entonces, ¿qué significa eso? Eso significa que hay una desregulación emocional, que esa persona está reviviendo momentos incómodos y que necesita de una u otra forma trabajarlos.
9: Una de las recomendaciones que yo doy es alejarnos un poco de las pantallas.
10: Yo también lo creo.
9: Las pantallas, uno busca información, pero hay un flujo de información que a veces no es la información oficial.
10: Intoxica a las personas.
9: Exactamente. Yo ayer estaba haciendo un trabajo con los chicos del sistema de orquesta y uno de ellos se me acercó y me dijo: profesor, yo cumplí año el viernes y yo no celebré mi cumpleaños porque yo me sentía triste para picar una torta y celebrar el cumpleaños con todo lo que está pasando en el país. Yo le decía: no vale. Una forma de apoyar es que tú te sientas primero bien, porque si tú no te sientes bien, tú no...
10: ¿Cómo va a poder ayudar? Exactamente.
9: Tú no puedes apoyar a nadie. Entonces, el don de la vida es maravilloso. Hay que disfrutarla segundo a segundo, minuto a minuto, hora a hora, día a día. Yo lo dije en un programa el martes, lo puse como ejemplo. En las casas se tiende a tener una vajilla especial. Esa vajilla especial nada más se saca cuando viene una visita importante.
10: O bueno, cuando, a mucha gente se le rompió en esto.
9: O
10: ¿viste?
9: Cuando se celebra un acontecimiento importante. Todos los días es un acontecimiento importante. Estar vivo es un acontecimiento maravilloso. Entonces, no guarden esa vajilla, úsenla. Es lo mismo que la gente... No, yo tengo mi ropa para ocasiones especiales. ¿Y quién te dice cuándo es la ocasión especial? Nadie. La ocasión especial es hoy. Entonces, yo hoy tengo que llenarme de todo lo que tengo. Tengo que brindar lo mejor de mí porque eso me hace especial. Y por eso es que los venezolanos somos especiales. Yo vi muchas críticas a venezolanos fuera del país buscando apoyo para recaudar fondos, para recaudar material médico, ropa, vestuario, que le llevaban ropa en mal estado. Y muchos se molestaban y decían: pero usted está ayudando, usted no está sacando a la basura de su closet. Usted quiere apoyar a una persona que tiene una tragedia, usted no le da a mandar unos zapatos rotos. Y mucha gente, es que el venezolano es cifrino, hay que mandarle ropa de marca. No, lo que hay es que...
10: tratar a las personas con dignidad.
9: Eso, y como quieres que te traten a ti.
10: Exactamente.
9: Porque Dios dijo algo muy grande: ama a Dios como te amas a ti mismo. Entonces yo tengo que amarme mucho yo para poder demostrarle a esa energía creadora que lo amo. ¿Y cómo lo hago? Transmitiendo toda esa energía a las demás personas, dándole mi cariño, ofreciéndole lo mejor que yo tenga.
10: Y justamente eso es el PAP, ¿ok? Justamente eso es lo que significan esas siglas.
9: El protocolo de asistencia psicológica, señora.
10: Claro, porque es que es parte de la regulación psicológica. Cuando tú tratas a un ser humano con dignidad, tú lo estás colocando en el lugar donde debe estar, lo estás colocando a tu altura y como a ti quisieran que te trataran. Entonces, eso ayuda a que la persona se regule. Yo creo que es muy importante en este periodo que ahora sí vamos a iniciar, nosotros como taller de artes plásticas vamos a realizar algunas actividades en los campamentos temporales, no solo con niños, sino también con adultos. ¿Por qué? Porque necesitamos llevarlos a una rutina donde ellos se sientan acogidos, acompañados y se vayan estabilizando dentro de su esquema de, digamos, psicológico, ¿no?
9: De hecho, la Comisión Presidencial para Atención a Campamentos Transitorios, creada por el Gobierno Nacional, se está encargando de que las personas que pidieron el empleo, darle un empleo para que se sienta que está produciendo.
10: Claro, eso es llevarlo a la rutina. Porque, ¿qué pasa? Estamos todos en emergencia, todos estamos fuera de foco, fuera de buscando, digamos que, modo supervivencia. Y ahora es importante que ese modo supervivencia pase a ser modo rutina, modo normalidad. La persona necesita esa sensación de seguridad para poder bajar los niveles altísimos de estrés que tiene en este momento. Fíjate que yo esta mañana escuchaba a una muchacha que le iban a sacar del Parque del Este, del Parque Generalísimo Francisco de Miranda, para un refugio, para un campamento temporal. Y resulta que ella no quería. ¿Por qué? Porque ella ya había hecho como un pequeño nido en el lugar donde estaba, que dentro de esa inseguridad que ella vivía, se sentía que eso que estaba allí era de ella. Y yo creo que es muy importante, en la medida en que vayan trasladando a las personas a los campamentos, que el acompañamiento sea explicarle que va a salir a un lugar donde va a estar mejor resguardada, donde no va a estar a la intemperie, exacto, porque llovió, tronó, cayeron rayos, o sea, pasaron muchas cosas en estos días, y eso iba a ser que para ellos fuera una sensación de estabilidad un poquito mayor. Pero ella se aferraba a su tienda de campaña. Esa sensación que tenía ella es justamente de volver a perder todo lo que ha perdido.
9: Bueno, doctora, yo veo que usted ha hecho catarsis también aquí en el programa, diciendo todas las cosas que las tenía atoradas y tenía que decirlas.
10: Bueno, es que justamente hay que hablar, tenemos que hablar, tenemos que entre todos comunicarnos, tenemos que decir lo que estamos sintiendo, porque si no las palabras se atarugan en la garganta y entonces nos enfermamos.
9: Bueno, ya el tiempo, el implacable, el que pasó, dice que esta hora va pasando volando. Yo le quiero dar las gracias por todas sus palabras, por todo el apoyo a cada una de las personas y por todo lo que usted y su equipo de trabajo pueda lograr en cada uno de sus campamentos. Así que hay que apoyar a cada una de las personas, a cada uno de los organismos, de los entes culturales que vayan a hacer su trabajo en estos campamentos transitorios. Y otra cosa que hay que dar las gracias: el Gobierno Nacional en pleno, desde su presidente, sus ministros, sus diputados, han estado presentes en la tragedia. Todos los días vemos a la presidenta Daisy Rodríguez bajar a La Guaira, hablar con la gente, darle las gracias a los rescatistas. De hecho, se han condecorado porque hasta a Tsunami, nuestro perro rescatista, fue condecorado.
10: Bueno, nosotros vamos como actividad, vamos a utilizar la figura de Tsunami, que es una figura de esperanza y de resiliencia, un perro abandonado, lastimado, y que ahora él ama a las personas que rescata. Lo vamos a utilizar como elemento de trabajo dentro de las artes plásticas.
9: No solamente Tsunami, yo pienso que hay que usar a todos
10: los perritos, a todos los ángeles, incluyendo a los bomberos, a Defensa Civil, todas esas personas que estuvieron allí y que fueron los ángeles que de verdad sacaron a todos los sobrevivientes. 6.900, creo que decían las cifras, rescatados de los escombros.
9: Y no solamente eso, yo hago me hago un eco de la palabra de muchos rescatistas, a las personas que están a motus propios metiéndose en edificaciones que no tienen las condiciones para meterse, y ellos no tienen la preparación para estar en los escombros, que no pongan en riesgo su vida. Porque claro, a veces por rescatar un cuerpo podemos rescatar 10.
10: Es el dolor, es tener la esperanza de que todavía están vivos, ¿no? Madres que han perdido a sus hijos, hijos que han perdido a sus padres. Entonces, ese dolor que ellos sienten los hacen arriesgarse. Pero si los rescatistas, oigan el consejo de los rescatistas, si un rescatista no puede entrar es porque las condiciones no están dadas. Y tienen que tener fe en que ellos saben lo que están haciendo.
9: Porque ya a partir de esta segunda etapa, seguro ya la maquinaria pesada va a empezar a remover todos esos escombros. Y ya no va a ser para buscar sobrevivientes, sino para buscar cuerpos, para que no se transformen en una gran epidemia, tantos cuerpos en descomposición, porque las personas que han bajado a La Guaira, de hecho, nosotros tenemos un compañero, uno de los productores, que hace un programa, que es médico, estuvo 6 días en La Guaira, y él nos contaba que el momento es angustiante, que los olores ya estaban saliendo de las edificaciones, y que todo el mundo a partir de ahora en La Guaira, rescatistas, personas allá, tenían que usar guantes y tapabocas para manejar esa parte. Otra cosa que también vi en las redes, los únicos entes encargados de retirar los cuerpos son los cuerpos de seguridad del Estado.
10: Eso tiene lógica, ¿ok? Tiene lógica porque hay todo un proceso de reconocimiento. Acuérdate que a nadie se puede dar por muerto mientras está desaparecido.
9: ¿Es así?
10: Legalmente hablando. Entonces, tienen que ir reconociendo uno por uno, tienen que ir identificándolos, tienen que ir, digamos que organizando todo eso. Y eso no lo va a hacer un civil. Un civil puede ayudar, pero no puede organizar de esa forma.
9: Bueno, a mí solamente me queda decirles que en la presidencia de Radio Nacional de Venezuela, Isbemar Jiménez, que en la magia de los controles, Carlos Ardana, que en el streaming, para los que nos vieron vía internet, Crister Dos Santos, y que frente al micrófono está su compadito José Romero, deseándoles paz, armonía, tranquilidad, amor, pero sobre todo conciencia, porque Venezuela nos sigue necesitando. Ahora es que estamos ávidos de ayuda humanitaria, no de ropa, insumos médicos, productos no precederos, y Radio Nacional de Venezuela, como ustedes lo escuchan, es un centro de acopio para eso. Ofrecimos nuestras instalaciones, que estábamos preparándolas para celebrar nuestros 90 años, pero primero está el pueblo, primero está Venezuela antes de celebraciones, y por eso pusimos nuestra casa a la orden para que sea un centro de acopio. Que el Señor me los cuide y sigan apoyando a este bello país que lleva por nombre Venezuela.
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14: Para el programa Rompiendo Fronteras, mi nombre es Jesús Campos Méndez. Yo soy el presidente de la Asociación Nacional de Transportistas y gerente de la cooperativa Copeanatrans RL. Queremos mandar un mensaje desde el corazón solidario, pueblo venezolano, en estos momentos tan difíciles por los que está pasando. Decirles que sentimos realmente todo ese sentimiento de dolor y esa angustia por la que está pasando el pueblo venezolano con este terremoto. Es angustiante ver esas fotos, esas escenas terribles de cuando están sacando desde los escombros a los niños, a mujeres, adultos, y me imagino lo difícil que es para todas las personas que han estado y están pasando por ese momento. Por suerte hay muchas personas, Cruz Rojas, voluntarios y haciendo esfuerzos, especialistas, tratando de ayudar a la mayor cantidad de gente posible. Desde hace muchos años Venezuela viene sufriendo problemas, viene sufriendo bloqueos. Ahí está la actitud que han tenido últimamente. Decir que es muy lamentable, es muy, muy lamentable lo que le está pasando a Venezuela, y creemos que el destino de Venezuela es el mismo destino de toda América Latina, que debemos de estar más unidos que nunca, que impulsar las ideas de Bolívar hoy, abrazarnos todos como hermanos y tratar de superar esta crisis tan difícil por la que está pasando Venezuela y unir más a toda nuestra América Latina. La situación de Colombia y la situación de Argentina y de Chile y de Perú y de Bolivia y de Ecuador es la misma situación difícil. También Brasil, bueno, Centroamérica, México, todos debemos de abrazarnos e impulsar la gran idea de Bolívar de la patria grande y poder así enfrentarnos con mayor fuerza y beligerancia al imperio decadente del norte.

0: Los pueblos del mundo se solidarizan con el pueblo venezolano tras el doblete sísmico que afectó al país el pasado 24 de junio. Venezuela tiene el alma rasgada por las pérdidas humanas causadas por los devastadores terremotos. Hoy acompañamos en el dolor a las familias que han perdido a sus seres queridos y elevamos nuestras oraciones por los heridos, las personas desaparecidas y las comunidades afectadas. En homenaje a la memoria de las víctimas, he decidido decretar duelo nacional por 7 días. En estos momentos de profunda tristeza, abrazamos a quienes sufren esta tragedia y reafirmamos nuestro compromiso de acompañarlos y protegerlos. Presidenta encargada de la República Bolivariana de Venezuela, Delcy Rodríguez Gómez.
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6: El país y un equipo multidisciplinario que trabaja a través de las redes sociales, a través de las plataformas, para mantenerte informado, informada en cualquier parte del territorio de la República Bolivariana en donde te encuentres. A esta hora me acompaña Carlos Polanco en los controles, Gracie Farías en la producción de esta programación especial y todo un equipo de prensa, de redes sociales que ha estado muy pendiente para que usted pueda recibir la información que necesita y para que pueda usted garantizar que las decisiones que se van a tomar de aquí en adelante en familia sean producto de la información oficial. Hemos trabajado todo lo relacionado a la Comisión Presidencial para la Habitabilidad que dirige el ingeniero Francisco Garcés. Hemos estado compartiendo con ustedes, usuarios y usuarias, el despliegue que se viene realizando para atender a los campamentos transitorios. La presidenta encargada de la República Bolivariana de Venezuela ratificó su compromiso con la Organización de Naciones Unidas para ampliar toda la planificación concerniente a la atención integral en estos campamentos transitorios. Lo propio hizo el presidente de la Asamblea Nacional, quien está al frente de la comisión para atender estos campamentos transitorios. El presidente de la Asamblea Nacional también, a través de sus redes sociales, específicamente a través de su canal Telegram, posteó un video en donde explica precisamente a través de un recorrido vía aérea dónde se encuentran los nudos críticos y dónde están las personas que deben ser trasladadas precisamente a estos campamentos transitorios. Dice el doctor Jorge Rodríguez, inspeccionaremos las instalaciones del campamento transitorio en la ciudad vacacional Los Caracas, el más grande del estado de La Guaira, con el fin de garantizar condiciones dignas y óptimas. Desde el Estado Mayor nos comprometemos a ejecutar un plan de viviendas para las familias afectadas por los sismos. El equipo de Radio Nacional de Venezuela tuvo la oportunidad de recorrer toda la costa que ha sido fuertemente impactada por este doblete sísmico y llegamos precisamente a Los Caracas, un espacio, un oasis, digamos, dentro del estado, en perfectas condiciones. Allí pudimos ver cómo se han venido organizando estos campamentos transitorios y también el acompañamiento a los niños y a las niñas, recreadores, deporte, toda la visión que requiere, toda la mirada que requiere en este momento el pueblo del estado de La Guaira, que ha permanecido en estos espacios y que requiere la atención integral del gobierno bolivariano. Para conversar con nosotros este tema de salud que ha dispuesto el Estado venezolano, la presidenta encargada, Delcy Rodríguez, recordemos que uno de sus primeros anuncios en esa llamada telefónica del 25 de junio a las 6 de la mañana en Venezolana de Televisión fue informarle al país que la red de asistencia de salud pública, conjuntamente con la privada, estaba a disposición para atender a todo el pueblo venezolano que se viese afectado por este doblete sísmico. Para conversar con nosotros sobre el área de salud se encuentra al hilo telefónico Isabel Iturria, vicepresidenta sectorial de Ciencia, Ecosocialismo y Salud. Doctora Isabel.
7: Hola, Vilmemari, a todo el pueblo venezolano que se comunica a través de Radio Nacional de Venezuela, siempre presente en estos momentos especialmente difíciles, especialmente dolorosos, pero que también son una oportunidad de la solidaridad, una oportunidad de del compartir, una oportunidad de encontrarnos entre hermanos en lo bonito, en lo amoroso, en lo bueno, en la solidaridad.
6: Doctora Isabel, usted venía de desplegarse del estado de La Guaira. ¿Cuál pudiera ser la información vital a compartir con los usuarios y usuarias en este momento donde se requiere especial atención en el tema salud y en el tema sanitario?
7: Bueno, estuvimos, como es habitual, distribuyendo las tareas para poder cumplir con las necesidades que en cada momento se generan. En la mañana de hoy me tocó a mí ir al puesto de comando militar de la Autoridad Única del Estado de La Guaira, dirigida por el general Zulbarán, y que de la cual formo parte por ser miembro del Estado Mayor para la atención de los daños productos de los sismos. Esta es una reunión de coordinación que se efectúa todos los días, de lunes a domingo, para agrupar a todos los ministerios, todos los entes que estamos activos simultáneamente en La Guaira y en todos los lugares donde hay afectación producto del terremoto, y afinar cualquier detalle, afinar cualquier coordinación que sea necesario hacer entre los distintos grupos que trabajamos, pues no solo lo que corresponde a mi vicepresidencia sectorial, sino también todos los demás temas logísticos que tienen que ver con combustible, electricidad, agua, transporte. En verdad es un trabajo muy intenso que se está realizando. Escuchaba que estabas dando tú hace segundos el balance. Así y claro, uno siempre dice, el balance se queda corto, porque sí, 450,000 litros de agua embotellada, pero además son alrededor de 6 millones de litros distribuidos a través de cisternas, distribuidos además en los puntos de hidratación, todos los trabajos para la reparación del suministro de agua desde acueductos y tomas de agua en La Guaira, tomas de agua, muchas de las cuales quedaron también afectadas por los sismos, la reparación de las tuberías de agua que también quedaron rotas, dañadas en muchos puntos. Es decir, el trabajo es extraordinario e involucra a muchas personas, a muchos ministerios. Transporte tiene más de 138 autobuses haciendo sus actividades en los estados afectados por el terremoto de manera especial y en turnos redoblados, 45 camiones, el puerto ha tenido que mudar sus operaciones de algunas de las aerolíneas hacia Valencia, la TAM Copa y Wingo están operando desde Valencia, y otras aerolíneas, Turkish, TAP, Iberia, operando desde Barcelona. En fin, es un trabajo verdaderamente grande de muchas instancias, además de las de salud, y la actividad de coordinación se realiza en esta reunión matutina que sirve pues para afinar algunos detalles. De ahí nos fuimos.
6: Es una labor realmente titánica, interdisciplinaria, y un poco frente a esta antesala que usted nos presenta, podemos tener un mapeo del esfuerzo y de esa figura de Estado Mayor que creó la Presidenta en las primeras 24 horas al darse este doble sismo, ¿no? Y usted ha descrito muy bien, quizás desde la tarea, la importancia de organizarse para el despliegue, ¿no? Y ahí la presencia del Estado, de la figura del Estado en ese Estado Mayor, con una autoridad única que es el general Zulbarán, en donde convergen todos estos ministerios que de alguna u otra manera todo el Estado está involucrado. Pero hay ministerios que tienen en esta primera línea de batalla tareas puntuales y específicas que son urgentes.
7: Nos fuimos a rampa 4, es la rampa presidencial del aeropuerto de Maiquetía, donde hay un gran hangar que se convirtió en almacén temporal para recibir la ayuda humanitaria que está llegando en solidaridad de distintos países. Ahí también hay un trabajo muy grande y es un trabajo coordinado que involucra también a muchos actores y que recibe no solo los aportes del exterior, sino también parte de los aportes de los propios venezolanos y venezolanas a través del puente aéreo. Eso, por supuesto, implica una coordinación y un trabajo también muy intenso para lograr movilizar adecuadamente y garantizar la calidad de lo que se está haciendo, ¿no? Tanto en lo que se está recibiendo de alimentos como lo que se está recibiendo de ayuda internacional de distinta índole que involucra, por ejemplo, recibimos apoyo y recibimos al embajador de Japón, de donde estaba llegando en la mañana de hoy, creo que en la tarde de hoy, pues la donación del gobierno y del pueblo japonés, pueblo y gobierno que están acostumbrados a lidiar con terremotos y que estaban haciendo llegar al Estado venezolano la entrega de suministros para potabilización de agua y para instalación de campamentos. Pero allí están llegando alimentos, está llegando insumos logísticos de distinta índole, de limpieza, de instalación de campamentos y, por supuesto, también insumos médicos. Nosotros estábamos atentos a los insumos médicos y, por supuesto, eso requiere una cadena logística.
6: Y quisiera que nos hablara un poquito de esa cadena logística, porque parte del trabajo de informar es darle seguridad al pueblo venezolano, y sé que existe toda una estructura a nivel de salud a través del Instituto de Higiene y todo un personal que está revisando cada medicamento, cada insumo que llegue en diversas materias, pero en el tema de salud, que es el que nos compete hoy, esa cadena logística, pudiéramos detallarla o explicarla.
7: Claro, que además es muy, pero muy especial, porque involucra, por ejemplo, insumos que requieren mantener la cadena de frío, que reciben refrigerados, a veces desde lugares muy distantes, y que inmediatamente son trasladados en camiones refrigerados hacia el almacén principal refrigerado del Ministerio del Poder Popular para la Salud de Venezuela, que está ubicado en las adjuntas. Entonces, estamos hoy justamente trabajando en eso, en la madrugada de hoy y en el transcurso de la mañana, y nuevamente hacia las 2 de la mañana va a estar llegando otro lote, están llegando algunas vacunas, algunas en donación desde Costa Rica, República Dominicana, Brasil, otras compradas por el gobierno bolivariano que están llegando a través de OPS, y estos son elementos que tienen una cadena logística muy, muy precisa, en la cual se hace la recepción en el almacén de la rampa presidencial de Maiquetía y el traslado inmediato, sin dejarla allí, sin bajarla. Prácticamente se baja del avión y se monta en el camión, de manera de que llegue pues lo más rápido posible a la ciudad, al lugar de destino refrigerado habitual, que es en las adjuntas. Por supuesto, estos son elementos que vienen en cabas especiales, manteniendo la cadena de frío durante todo el traslado. O sea, la presidenta de verdad que ha sido una persona incansable y además con una extraordinaria precisión y mano firme, no solo presente en los lugares interactuando directamente, la vemos pues con pacientes en los hospitales, la vemos condecorando a rescatistas internacionales, la vemos en los campamentos transitorios, la vemos además en las reuniones de alto nivel tomando decisiones económicas que son vitales para el futuro del país, y siempre con claridad, mano firme y presencia permanente. Menos mal que tenemos una presidenta mujer, y Mari, perdóname la
6: perspectiva de género.
7: Sí, perdóname la trampita, pero de verdad es una persona extraordinaria de la que todos nos sentimos
6: orgullosos
7: como patriotas venezolanos y venezolanas que son. Bien, estábamos hablando del tema de la logística, sí, toda la cadena logística de salud, que es muy compleja, en especial la que tiene que ver con el tema de los garantizar que los insumos que vienen refrigerados comprados por el Estado venezolano o bien donados desde otros países, pues lleguen a la ubicación que tienen que llegar primero, en el almacén central del Ministerio del Poder Popular para la Salud de Productos Refrigerados, que queda en el área de las adjuntas, y a continuación pues se haga la evaluación técnica a través del Instituto Nacional de Higiene y Contraloría Sanitaria de la calidad y las características, a ver si responden a nuestras necesidades o si hay que hacer algún tipo de adecuación en alguno de los casos, para luego su distribución inmediata a todo el territorio nacional. Recuerden que además en Venezuela tenemos que tener y en cualquier país en situación de emergencia tenemos que tener activa a la vez la doble cadena logística, la relacionada con la atención de las víctimas del terremoto y de la emergencia, pero al mismo tiempo la relacionada con la atención y funcionamiento del establecimiento de salud para satisfacer las necesidades de los pacientes que evidentemente todos los días siguen llegando no relacionados con el terremoto. Igualmente, por ejemplo, cuando hablamos de vacunas o de cadena logística de productos refrigerados, no solo es para atención de temas relacionados con el terremoto, sino para la atención de todas las venezolanas y los venezolanos que han tenido interrupciones en su cadena habitual por afectación del aeropuerto nacional e internacional, por afectación de vías terrestres en algunos casos, y por las limitaciones en la llegada al país de vuelos internacionales regulares ante el impacto del sismo en el aeropuerto. Era una de las cosas que mencionaba la presidenta ahora en la
6: intervención
7: con su pueblo, que tuvo una vez más hace unos segundos el modo en el que se está trabajando aceleradamente para generar estrategias que permitan el financiamiento de la recuperación del puerto y aeropuerto de La Guaira y Maiquetía, que son vitales para el transporte, no solo de pasajeros, que lo son y todos lo sabemos, sino también de carga, que incluye carga relacionada con la logística de salud. Bien, entonces a este almacén van llegando y son clasificados los insumos refrigerados, que como le digo, tienen una ruta expedita, inmediata, en carga refrigerada. Hacia el almacén central del ministerio, así como los otros insumos, tanto medicamentos como material médico quirúrgico y equipos médicos. En algunos casos, además, es aún más complejo, porque cuando llegan empaletados, porque es donación de un estado a otro, y en consecuencia viene pues el volumen grande de insumos en cajas de un solo tipo de insumo, pues es más fácil la logística y la clasificación para el equipo de salud. Sin embargo, cuando llegan donaciones, que también están llegando grandes cantidades nacionales e internacionales, en las cuales pues son donaciones de personas particulares, pues vienen en una caja distintos tipos de insumos, distintos tipos de medicamentos, distintos tipos de materiales, y entonces hay un equipo grande, con mixto, tanto del Ministerio del Poder Popular para la Salud como de la Fuerza Armada, orientado a la revisión, clasificación y posterior utilización de estos medicamentos. Les recordamos, por favor, encarecidamente a toda la población, que no entreguen insumos para donación que estén vencidos o en envases que estén abiertos porque ya han sido usados parcialmente, o en envases deteriorados, porque este tipo de insumos no pueden ser utilizados y por el contrario lo que generan es,
8: incertidumbre, duda, claro.
7: Y entorpecen en los centros de clasificación para su utilización, o sea que por favor seamos bien conscientes en esta materia.
8: Fíjese, doctora, varios puntos que quisiera aclarar con usted. ¿Hay algún protocolo de vacunación? Hemos visto en algunas zonas puntos de vacunación con toxoide. Quisiera que nos aclarara un poquito eso, si es necesario vacunarse, sobre todo el personal que está también trabajando como voluntario o voluntaria en un campamento transitorio. Quisiera que nos explicara un poco esto.
7: Bien, fíjense, la vacunación nuevamente tiene dos rutas, la ruta regular y la ruta de la situación generada por la emergencia del terremoto. Lo insisto porque estamos trabajando así en las dos rutas a la vez. Y es muy importante que entendamos que en esta fase en la que estamos de la atención de la emergencia, tenemos que activarnos en las dos rutas a la vez. La presidenta lo decía muy claramente, nosotros estamos muy fuertemente activados todavía en la ruta de rescate, esa ruta no se ha cerrado, pero simultáneamente tenemos que ir trabajando en la ruta de la normalización de lo que sea razonable y factible tomar hacia la normalidad con seguridad. El Ministerio de Educación también ya ha hecho anuncios en esa materia de reactivación de las clases en los estados no afectados, de reprogramación del calendario escolar. Tenemos que ir retomando las actividades

0: Y eso es algo que nosotros debemos resaltar y mantener, que nadie se vaya a quedar sin llevar a su niña o niño a vacunarse, porque estamos en esta situación, exceptuando por supuesto los lugares en los que la afectación física, como en el estado La Guaira, esté generando dificultades suficientemente grandes para impedirlo, porque en la mayoría de las áreas de salud integral comunitaria del estado Vargas está activa ya la vacunación regular de las niñas y niños que les toque, exceptando por supuesto en las zonas que están más afectadas por el sismo, como Catialamar, Caraballeda, en las que puede haber algunos puntos, bueno, simplemente que no es posible seguirlo. Pero mi llamado es a seguir la programación del esquema de vacunación habitual de todas las niñas y niños de Venezuela en su esquema regular. Más bien, evitar que alguien pueda alterar lo que es el esquema de vacunación regular de nuestras niñas y niños, pensando que lo tiene que cambiar o algo por el estilo porque haya ocurrido el terremoto. Con respecto a la vacunación relacionada con la emergencia, uh-huh, tiene una programación muy, muy específica. Básicamente la afectación que hemos tenido no es una afectación como hubo con la COVID, en el cual la lucha contra la pandemia exigía la vacunación de todo el pueblo venezolano con la vacuna anti-COVID. En este caso, de ninguna manera es eso lo que tenemos que hacer. En este caso, los afectados por el terremoto no sufrían ningún proceso infeccioso. Por el contrario, fueron afectados por un evento traumatológico, porque fueron golpeados por algún objeto que se cayó, porque estaban en algunas de las edificaciones que colapsaron. De manera que no existe un riesgo infeccioso en las víctimas del terremoto, ni en las víctimas que fallecieron, ni tampoco en las que fueron heridas. Sin embargo, cuando una persona es herida, existen algún tipo de heridas muy específicos que son riesgosos de tétanos, en cuyo caso el equipo médico que atendió al paciente hizo la evaluación de la herida, hizo la evaluación del estatus vacunal de la persona, es decir, interrogó a la persona para saber si había sido vacunado con la vacuna antitetánica en su infancia con las tres dosis habituales que se ponen, y le preguntó si había recibido toxoide tetánico en los últimos 10 años precedentes, bien sea porque lo había hecho pues de manera aleatoria o bien sea porque había sido vacunado con toxoide por alguna herida o algún accidente que hubiera tenido con anterioridad. Entonces, si en los últimos 10 años ha sido vacunado, se evalúan las características de la herida para decidir si debe o no recibir toxoide tetánico. Si la persona no sufrió ninguna herida, no importa que sea rescatista o no rescatista, no debe recibir toxoide tetánico en los actuales momentos. La vacunación electiva cada 10 años para tétanos no se debe hacer en el momento de la emergencia. Por el contrario, en el momento de la emergencia, uno reserva las vacunas para las personas que tienen una herida. Y igualmente les digo, si el rescatista tuvo una herida, pues de riesgo de tétanos, debe ser atendido en un establecimiento de salud. Nosotros no podemos tener rescatistas heridos que continúen en tareas de rescate porque ponen en peligro su vida y las de otras personas. Entonces, repito, igual que en el momento de la pandemia COVID-19, que es lo que tenemos todos más fresco en la memoria, uh-huh, la vacunación era la estrategia vital para garantizar el éxito de la batalla contra la pandemia. En los actuales momentos, la vacunación no es parte del manejo de la situación del terremoto. El toxoide se administra a las personas que han tenido alguna herida que lo requiera, porque no todas las heridas son de riesgo de tétanos, y que no haya tenido vacunación en los últimos 10 años, y se hacen los establecimientos de salud en el momento en que acude el paciente para la atención de la afección que haya tenido.
1: Muy importante esa aclaratoria, doctora, porque eso tranquiliza a la población e impide que se generen consumos masivos o necesidades de vacunación que realmente no entran en el cuadro de atención primaria, como usted lo ha dicho, que se refiere al suceso del doble sismo. ¿Qué sí se demanda en una circunstancia como esta desde el punto de vista de insumos médicos? ¿Qué es lo que ustedes pudieran estar recibiendo como parte de este esquema para la atención de la contingencia?
0: Fíjense, para la atención de la contingencia, por supuesto, se utilizó el material que estaba en reserva dentro de los almacenes de todos los establecimientos de salud, de todas las instituciones de salud, y con apoyo también del sector privado que se sumó a esta atención de las emergencias, bien en algunos casos a través de la

0: contratación directa por el Estado. El gobierno bolivariano aprobó la contratación y el pago de hospitalizaciones y cirugías en establecimientos privados, dependiendo de las necesidades de cada caso, en los primeros momentos en especial, y en otros casos de manera voluntaria. Nosotros hemos tenido un voluntariado en salud extraordinario, y demás, es la propia forma de trabajar de las venezolanas y los venezolanos.
1: ¿Tienen algún registro, doctora? ¿Tiene algún registro de cuántos médicos, médicas, personal de salud se ha registrado como voluntario o voluntaria?
0: No tengo al día, hay un registro electrónico que se está llevando en la página web del Ministerio del Poder Popular para la Salud. En el último momento creo que había 10.000 personas registradas.
1: Bastante.
0: Pero no tengo exactitud a la fecha de hoy de cuántos tenemos. Pero sin registrarse y demás, a las pocas, un par de horas después del terremoto, a las 8 de la noche, yo estaba en el Hospital Universitario de Caracas, donde me dirigí inmediato siendo el hospital más grande de Caracas para apoyar en lo que fuese necesario. En ese primer momento en que el sistema de salud estaba muy exigido porque estaban llegando simultáneamente todos los heridos, tanto en La Guaira como en Caracas, como en Aragua, en todos los estados afectados por el terremoto. Y en el hospital no paraban de llegar médicas y médicos que no estaban de guardia, que no estaban de turno y que llegaban a ofrecer qué es lo que tenemos que hacer, en qué podemos ayudar. Pero no solo médicos, médicas, enfermeras, camilleros. El personal administrativo estaba allí en el hospital universitario desde las 8:30 o algo así. Incluso algunos que se les había caído su vivienda estaban allí dispuestos a atender a los pacientes que fuese necesario. Y yo te hablo del hospital universitario porque es lo que viví en primera persona a partir de las 8 de la noche del 24 de junio. Pero eso estaba pasando en toda Venezuela a la vez. Está volcado el equipo de salud a contribuir desde los establecimientos de salud, cada quien donde trabajaba o en el hospital más cercano que tenía a mano para poder atender a las demás personas. Yo creo que eso es algo que a nosotros nos llena también de alegría haberlo vivido en medio del dolor, en medio del sufrimiento, en medio de la inmensa afectación que para nuestro país representa este terremoto, pues seguir sintiendo la solidaridad y el acompañamiento del pueblo venezolano. Y por supuesto, surgió una gran cantidad de necesidades no relacionadas con vacunas. Es básicamente el consumo de material de sutura, el consumo de material de osteosíntesis, o sea, el material que se utiliza específico para la cirugía traumatológica de recuperación de determinados tipos de fracturas, que no se tratan con yesos, sino con materiales especiales, con placas, clavos, alambres, en algunos casos prótesis internas. Las ayudas en términos de prótesis y órtesis externas.
1: Así.
0: Algunos casos antibióticos. Material para curas, yeso, guata, gasa. Esas son los materiales.
1: Las necesidades inmediatas, ¿verdad?
0: Las necesidades inmediatas que se cubrieron, por supuesto, y se fueron reponiendo con las reservas del Ministerio de Salud, pero que claro, nos dejaron los almacenes mermados para lo que es el suministro regular de los próximos meses. Para eso la presidenta activó ya mecanismos de adquisición especiales y también hemos estado recibiendo donaciones. Hoy estábamos allí en el almacén donde estuvimos ahora en el transcurso de la tarde, pues vino por ejemplo de Chile un volumen de material, bueno, relacionado con prótesis, con equipos de inmovilización, con muletas, en fin, con materiales que son necesarios para el post-evento y para seguir avanzando en la recuperación de las personas afectadas por el sismo. De las alrededor de 23.800 pacientes han sido atendidos desde el día 24 directamente relacionados con el evento sísmico, no todos heridos, otro tipo de atenciones. Y 83% ya han sido dados de alta satisfactoriamente. Eso nos llena también de alegría.
1: De orgullo, sí, porque ha habido una atención pronta y oportuna.
0: 21.631 han sido dados de alta por mejoría de las víctimas del terremoto. O sea que hemos tenido una enorme capacidad de respuesta del Estado venezolano y asociado también al voluntariado venezolano, a los aportes de los organismos internacionales que instalaron apoyo también en materia de salud y por supuesto el sector privado que también contribuyó.
1: Usted hablaba del tema posísmico y toda esta contingencia que surge después del doble sismo que vivimos el 24 de junio. ¿Hay alguna mirada distinta desde el punto del sector salud entendiendo, como usted bien lo describía, de las afecciones producto del trauma, el tema de las prótesis, que es un tema bastante complejo para nosotros como país, que tenemos que ahora pues atender a un sector de la población que va a requerir de estas prótesis. ¿Se estará generando alguna política pública con respecto a esta materia en nuestro recorrido por los hospitales públicos y privados que están trabajando de la mano con el Estado? Hemos visto siempre a los pacientes decir, bueno, lo que queremos es una prótesis para continuar siendo productivo, para continuar trabajando, para acompañar a mi familia. Es el espíritu de aquellas personas que han sobrevivido esta conmoción.
0: Es así. Venezuela tiene incluso pues un trabajo muy importante que se ha hecho en todas las salas de rehabilitación integral desde que se consolidó esa política a través de Barrio Adentro 2 por el comandante Hugo Chávez Frías, y además tiene capacidades de fabricación de ortesis y prótesis en Venezuela dependientes del Ministerio del Poder Popular para la Salud. Por supuesto va a haber una exigencia mayor, tuvimos un evento que generó pues esta necesidad de una manera más significativa y tengan confianza en que eso se va a ir desarrollando de manera cada vez más fuerte, y es la tarea de los próximos semanas y meses.
1: Doctor, háblenos un poquito de la alianza con el sector privado, que es importante porque uno de los llamados que hizo la presidenta precisamente el 25 de junio a las 6 de la mañana, un llamado al sector privado, y explicaba que había toda una disposición y que la red de salud pública también estaba recibiendo apoyo de clínicas, de establecimientos privados que se habían puesto a la orden. ¿Cómo usted pudiera describir esta colaboración?
0: Eso ha sido, pues bueno, de manera bien interesante, ya se venía desarrollando desde antes. Correcto. Ya la presidenta había instruido la creación de un fondo especial en el, a través del cual algunas cirugías que son más difíciles de realizar en algunos hospitales del sector privado se estaban haciendo, del sector público, perdón, se estaban haciendo a través del sector privado con las aseguradoras del Estado venezolano. En el momento de la contingencia este mecanismo se activó de manera más intensa y se incrementó el número de casos atendidos, especialmente en las primeras 48 y 72 horas, donde teníamos un volumen muy alto de pacientes hospitalizados. Para este momento ya quedan menos de 400 pacientes hospitalizados en toda Venezuela relacionados con el sismo. Hay muchos más pacientes hospitalizados, pero me estoy refiriendo específicamente a hospitalizados por una razón iniciada en el sismo, por un evento, por una razón médica.
1: Vinculada al traumatismo, vinculada a la conmoción producto del doble sismo.
0: Es correcto. El sector privado sí ha tenido una participación, como le digo, en doble formato. Por un lado, contratación por parte del Estado de servicios privados en esos primeros momentos, pero también nosotros debemos decir que las clínicas privadas, hay varias que han hecho un trabajo voluntario importante y muy beneficioso para el Estado venezolano. Han instalado hospitales de campaña, han abierto áreas de triaje y de consulta gratuita con el apoyo de los profesionales de la salud. En el área de psicología y psiquiatría se han incorporado a lo que ha organizado el Estado venezolano para el acompañamiento de las personas, no solo en los campamentos transitorios, sino en otros, en personas que todavía conservan su vivienda, pero que han tenido afectación importante de familiares, que están en el medio de la catástrofe, incluso los trabajadores de la salud, que han tenido una sobreexigencia muy grande en estos días del posismo inmediato. Y de verdad yo creo que podemos una vez más decir que hemos podido encontrar la solidaridad y encontrar una ruta de trabajo conjunto, y más allá de cualquier interés político o de cualquier interés económico inclusive.
1: En el sector salud, ¿cuáles serían esos retos que usted avisora producto de la contingencia que ha generado este doble sismo? ¿Cuáles son los retos?
0: Bueno, tenemos varias cosas por afrontar. El tema logístico y el asegurar la cadena de suministro logístico completa y eficiente en todo el territorio nacional para todos los pacientes, de la que comentábamos antes, es una de ellas. El otro tema es con infraestructura. La gran misión José Gregorio Hernández estaba trabajando en múltiples hospitales en todo el país.
1: Correcto.
0: Haciendo reparaciones, poniendo al día muchas áreas de distintos hospitales. Y bueno, parte de ese esfuerzo ahora va a tener que multiplicarse para hacer las reparaciones en los establecimientos de salud que han sido afectados por el sismo. Nosotros tenemos...
1: ¿Tiene el número de establecimientos que han sido afectados?
0: Sí, tenemos 38 establecimientos de salud que han tenido una afectación. En realidad son más, pero incluyo los que tienen una afectación un poquito mayor. Tenemos tres hospitales que están con una afectación muy grande. En Caracas tenemos dos, el Hospital de Coche y el Hospital Risque. Están en estos momentos en semáforo rojo. Ya toda Venezuela sabe lo que eso significa.
1: Sí, claro.
0: Inhabilitados para prestar ningún tipo de atención. Tenemos otros hospitales en los cuales hemos tenido que interrumpir parte de la atención. Por ejemplo, la Maternidad Concepción Palacios y el JM Los Ríos, no porque tengan afectación de las columnas, vigas, ni riesgo de colapso, eso no existe afortunadamente en esos hospitales, pero sí tienen una afectación de lo que los ingenieros llaman mampostería, cielo raso, pisos, recubrimientos de paredes, que requiere ser reparada rápidamente antes de poder reabrir esos servicios al público. Esos pacientes han tenido que ser trasladados a otros establecimientos de salud. Los hospitalizados en el JM Los Ríos, por ejemplo, están en el cardiológico infantil. Uh-huh. Los hospitalizados en la Maternidad Concepción Palacios pasaron al Hospital Universitario de Caracas. Los otros hospitales están atendiendo a los pacientes que llegan.
1: Ya que en estos, si por ejemplo una madre estaba siendo atendida en la Maternidad Concepción Palacios y le toca parir, ¿a dónde debe dirigirse?
0: Hospital Universitario de Caracas, Hospital Materno Infantil del Valle y Hospital Materno Infantil de Caricuao. Lo que nosotros llamamos la ruta pediátrica y la ruta obstétrica fueron rearmadas en ambos establecimientos para garantizar, incluso tenemos la red de ambulancias activada, para garantizar que en el caso de que alguna mujer o algún niño llegue a estos establecimientos de salud, pues sea reorientado y atendido debidamente en los otros hospitales con las que ya hay pues el enlace eficiente y activo. Aparte de la reparación de la infraestructura, uno repara primero lo que es la ruta clínica, ¿no? Que llamamos los que trabajamos en salud pública. Es decir, uno se ocupa primero de definir muy bien a dónde vamos a llevar los hospitalizados que ya no pueden estar en estos dos centros, que son dos de los principales centros del país. Así en atención es. Pediátrica y en atención obstétrica, en especial de alto riesgo obstétrico, y ya eso se hizo
1: en las primeras horas.
0: Y claro, y ahora entonces estamos a través del Ministerio del Poder Popular para Obras Públicas y de la vicepresidencia correspondiente, mancomunadamente con alcaldías y gobernaciones, trabajando aceleradamente para reparar las primeras áreas que nos garanticen la operatividad de cada hospital. Eso es una evaluación hospital por hospital, en la que va primero la gente de infraestructura a asegurar que no haya riesgo de colapso, y a continuación vamos nosotros, los de salud, a definir qué ruta vamos o qué vamos a reparar primero para poder garantizar la mayor eficiencia. JM Los Ríos y Maternidad Concepción Palacios están ya muy activas en sus dos primeros pisos de hospitalización, y yo espero que JM Los Ríos pues en el transcurso de la semana próxima lo podamos tener operativo nuevamente, y la maternidad en un par de semanas. Y aquí en los distintos hospitales, Ibemar, hoy por ejemplo aprovechamos en La Guaira, después de la reunión de coordinación de la mañana y de la activación en el hangar 1, donde se está recibiendo la ayuda internacional y nacional que llega por vía aérea a Maiquetía, aprovechamos para ir al hospital de Pariata, allí mismo en La Guaira, con esta finalidad: identificar qué problemas críticos nos impedían el funcionamiento y cuáles son las áreas y cómo activar la solución inmediata en esas áreas para comenzar a brindar atención al público. Pero afortunadamente, pese a que tenemos afectación de infraestructura y que sabemos que eso nos va a quizás enlentecer un poco lo que teníamos planificado con la misión José Gregorio Hernández, con la tarif plan José Gregorio Hernández, que buscaba la recuperación hospitalaria, bueno, pero eso no nos va a chicopalar, como quien dice.
1: Fíjese, usted nos decía sí, que teníamos varios retos. El primero, logístico. El segundo, de infraestructura. ¿Algún otro reto que quede pendiente de que usted, o estos dos son los principales retos que nos quedan por delante?
0: Estos dos son retos muy importantes en este momento. Por supuesto, tienen otro conjunto de cosas asociadas. Nosotros tenemos que activar la atención de rearmar el tejido social que nos ayude a llevar adelante los problemas que surgen en el alma, los problemas, las heridas que surgen en la psique, y la capacidad de trabajo de las venezolanas y los venezolanos
1: la para contención
0: levantarse ante estas circunstancias. Nosotros tenemos el reto de los campamentos transitorios. Los campamentos transitorios son coordinados por el equipo que designó la presidenta, encabezado por el presidente de la Asamblea Nacional, Jorge Rodríguez, y el vicepresidente sectorial del área social, Héctor Rodríguez, pero tienen participación también de todos los ministerios y de todo el equipo.
1: Correcto.
0: Entonces, salud en esa materia pues tiene tareas de primero vigilancia epidemiológica para asegurar que en esos espacios que no son los habituales, donde hay muchas personas reunidas, pues haya garantías de agua potable adecuada, de alimentación en condiciones que permitan minimizar el riesgo de transmisión de alguna enfermedad, de condiciones higiénicas en baños y espacios para poder hasta bañarse y bañar. Yo sé que en los campamentos transitorios, pues a veces eso ni se considera. Uno ve los compañeros que traen los campamentos internacionales, por ejemplo los de la ONU, y ahí no está considerada una ducha. Y uno dice, bueno, mira, si uno va a estar en un campamento 2 días, pues a lo mejor eso puede ser, pero nosotros los venezolanos no funcionamos así.
1: Así
0: y
1: es.
0: Las razones de salud también requieren que se trabaje en esa materia.
1: Entonces, fíjese que en un campamento que se está desplegando de España, ellos trajeron incluso su cocinero, entendiendo las condiciones que ellos tienen. Explicaba un español que ellos no les da tiempo de llegar a preparar comida, ni tampoco pueden tener comida almacenada. Entonces tienen una persona dentro de la logística del campamento dedicada a dos temas fundamentales que usted acaba de tocar: el almacenamiento de agua, en realidad tres, almacenamiento de agua, el tema de alimentación y el tema de autonomía eléctrica, es decir, que tenían su propia planta, pero también tenían paneles solares, ¿no? Elementos que se consideran para lo que sería un campamento transitorio, en este caso médico, pero que bien vale la pena resaltar con lo que usted está diciendo, este tercer reto importantísimo, que es la atención integral de los campamentos transitorios desde el punto de vista de salud.
0: Así es. En el hospital de campaña que estaba ayer instalando, estuve por allí ayer con ellos también, en el Parque del Este, en el Parque Generalísimo Francisco Vicente, la AECI, la Asociación Iberoamericana de Cooperación Española.
1: Eso fue lo que yo vi.
0: Es correcto, ellos estaban instalándose. Para los que dicen que no estamos desplegados y que tú sabes que el Estado venezolano, no sé, será que está durmiendo. Fíjate cómo van saliendo las cosas y hemos estado tú desde el punto de vista de comunicaciones. Y
1: coincidimos.
0: Y yo desde el punto de vista de salud, sin ponernos de acuerdo. Ayer se estaba instalando este hospital de campaña allí en el Parque del Este, y sí, estos hospitales de campaña en líneas generales están pensados para tener autonomía total. Ellos no vienen aquí a, tú sabes, a darnos más trabajo a los venezolanos,
1: improvisar,
0: a que necesitamos que atender, nada por el estilo. Están para ellos ser autónomos en términos de sus propias necesidades y solo tener pues algunos requerimientos mínimos que ya el Estado venezolano cubrió a través de la gente de Imparque, el Ministerio de Ecosocialismo, y listos pues para atender a las personas. Fíjense, también en los hospitales de campaña hemos tenido otro voluntariado muy especial, Ismael, que son los traductores. Nosotros así hemos tenido hospitales de campaña instalados de la India, de Alemania, en fin, de países que no son de habla hispana. En el caso de los españoles, pues por supuesto eso no es necesario, pero de otros países sí, y ahí hemos contado también con el voluntariado de los traductores para hacer esta interfase de comunicación entre los pacientes y el equipo de apoyo. Fíjense, nosotros ya podemos decir afortunadamente en estos momentos que nuestros hospitales ahorita tienen un porcentaje de ocupación, yo diría que hasta inferior al que habitualmente tenemos. Los pacientes que fueron atendidos por el terremoto, como comentaba, ya han sido dados de alta satisfactoriamente en un 83%, y las intervenciones electivas, las hospitalizaciones que no eran indispensables, estaban detenidas justamente por la atención de la contingencia. Y ahora ya hay algunos hospitales que están en un 50 o 60% de su ocupación, o sea que no están en situación de emergencia.
1: Eso es importante decirlo porque hay matrices de opinión que tienden a jugar con el tema de los insumos, el tema de la capacidad de atención, y esa data que usted nos está dando es bien interesante porque además ratifica lo que usted ha dicho. Están trabajando en función de dos rutas: la atención de los pacientes en general, de cualquier persona que en condiciones normales pues tenga alguna afectación, y estamos hablando de la contingencia, ¿no?, de todo lo que ha sido el impacto de estos dos sismos sobre la población. Eso es muy importante ratificarlo.
0: Sí, fíjate, por ejemplo, si hablamos del cardiológico infantil, ya llevamos 350 cirugías cardiovasculares pediátricas desde que abrió el hospital, y nosotros seguimos operando todos los días cirugía cardíaca pediátrica de pacientes que llegan de todo el país.
1: Siguiendo su planificación.
0: Sí, claro, se ha reducido un poquito el número porque hemos activado otras cosas, pero todos los días operamos, sin excepción, todos los días tenemos alguna cirugía cardiovascular o dos en el cardiológico infantil, o sea que esa actividad continúa desarrollándose normalmente. Simultáneamente, pues nosotros en el mismo hospital tenemos a los pacientes del JM de Los Ríos que estaban hospitalizados en el momento de ocurrir el terremoto, y allí están siendo atendidos por el mismo equipo del JM de Los Ríos, apoyado por nuestro propio personal. Simultáneamente tenemos apoyo a otras cosas, o sea, por ejemplo, el cardiológico infantil hizo con su equipo médico y su ambulancia traslados en las primeras, en los primeros 5 o 6 días después del evento. Estuvimos haciendo traslados de heridos desde La Guaira hasta hospitales de Caracas, es decir, la actividad regular continúa, pero hay otras actividades adicionales que se desarrollan de manera paralela. Y la meta es que la actividad regular de todos los establecimientos de salud, pero no solo de los establecimientos de salud, también de las escuelas, también de los lugares de trabajo, de todas las venezolanas y los venezolanos, pues pueda ir normalizándose, entre comillas. Ya sabemos que estamos en una situación de dolor y de necesidades especiales, pero la economía del país también exige que nosotros nos reintegremos a la rutina habitual y las necesidades de las posibilidades de recuperación emocional, psicológica y económica del país involucran la incorporación al trabajo de todas y de todos.
1: Mire, ya para finalizar, doctora, y muchísimas gracias por esta amplia explicación que nos ha dado, un poco las matrices de opinión que hablan de rechazo de ayuda humanitaria. Yo quisiera que usted, como vicepresidenta sectorial, que además está al frente de varias áreas, porque usted tiene al frente la salud, tiene al frente todo lo que tiene que ver con ecosocialismo, en fin, nos dijera cómo ha sido la recepción. Ya explicó la parte técnica logística. ¿Cuál ha sido la instrucción con respecto a toda la ayuda internacional que arriba al país?
0: 137 países han ofrecido su apoyo, 31 organizaciones internacionales. Muchísimos de ellos están distribuidos por todo el territorio nacional y por supuesto que los hemos recibido con los brazos abiertos y los seguiremos recibiendo para atender a las necesidades de nuestro pueblo. Yo creo que a ellos mismos, a las mismas organizaciones internacionales, ustedes pueden preguntarle cómo han sido atendidos.
1: Abiertamente.
0: Libremente a preguntarle al hospital de campaña de España. Ayer estuve yo ahí, ellos me decían, oye, no, aquí no te... Yo estuve, bueno, un poco también asegurando que la logística pudiera resolverse, si necesitaban un punto de electricidad, si necesitaban agua, cualquier cosa que pudieran necesitar. Pues ellos, no necesitamos, nosotros somos autosuficientes, pero además los pequeños elementos que hemos necesitado han sido inmediatamente atendidos, y bueno, esa es la idea, recibir el apoyo internacional y nosotros seguir avanzando, eso sí, de una manera ordenada, de una manera estructurada, y evitando pues caer en provocaciones o caer a veces en confusiones. Uno siempre dice, por ejemplo, con los alimentos, hay que tener especial cuidado en los campamentos transitorios, porque a veces alguien, por solidaridad, quiere llevar algún alimento, pero así si es. Pasó muchas horas sin cadena de frío, puede entonces generar un riesgo de intoxicación. En general, les digo, la solidaridad se ha desplegado de manera enorme por parte de las venezolanas y los venezolanos. El Estado ha estado coordinando todas las actividades de atención del terremoto, y yo creo que con el esfuerzo de lo que hemos hecho y con lo que nos va a seguir viniendo por delante y vamos a seguir haciendo, pues vamos a salir adelante. Floreceremos sobre los escombros y demás.
1: Así es, doctora. Bueno, muchísimas gracias a la vicepresidenta sectorial Isabel Iturria por esta amplia conversación que ha sostenido. Doctora, nosotros estamos conectados con YBKE Mundial, la Radio del Sur, Radio Miraflores, con más de 400 medios comunitarios alternativos que han podido escuchar a una funcionaria de alto nivel desplegada en el territorio, con datos importantes, con información muy valiosa, que nos permite a nosotros además sentir, conocer cuál ha sido el espíritu de los funcionarios de gobierno y cuál ha sido la política pública de la presidenta encargada Delcy Rodríguez en materia de atención. Su primer objetivo fue salvar vidas, ha sido siempre salvar vidas, y en este momento continúa la fase de rescate acompañada de esta fase de evaluación de los campamentos transitorios y todos estos retos que se nos avecinan. Muchísimas gracias, doctora Isabel Iturria.
0: Gracias a ustedes y demás, y en otra oportunidad conversamos un poco sobre lo que se está haciendo también en el Ministerio de Ecosocialismo y en Ciencia y Tecnología relacionado con la atención del evento.
1: Así es, porque tenemos muy pendiente otras conversaciones. Muchísimas gracias a la doctora Isabel Iturria por este importante contacto telefónico de mucha información para todos ustedes, usuarios y usuarias de Radio Nacional de Venezuela y todas las radios públicas del Sistema Nacional de Medios Públicos que están enlazados con nosotros a esta hora. 7:55 con este equipo, con esta programación especial que hemos diseñado para todos ustedes y llevándoles información oportuna y veraz. Fíjense con que ella ha cerrado con un tema muy importante. Bienvenida a toda la ayuda internacional. 137 países han ofrecido su ayuda. 31 organizaciones internacionales. Y es bienvenida a toda la ayuda. Fíjense que ella como vicepresidenta sectorial estuvo en Rampa 4, en el Hangar 1, revisando, supervisando toda la logística de todos los medicamentos y todos los insumos que en el área de salud están llegando, garantizando, por ejemplo, la cadena de frío, garantizando la distribución adecuada de estos insumos para la ruta ordinaria de atención primaria de salud y para toda la ruta clínica de atención de salud en el estado, y además se genera otra ruta que es la ruta de contingencia para atender a todos los pacientes, a todos los venezolanos y venezolanas que directamente han sufrido los embates de este doble terremoto. Fíjense que ella hablaba de que Venezuela tiene capacidad de producir sus prótesis y que si fuera necesario pedir ayuda internacional en esta materia, lo haría. Esto es muy importante porque en nuestros recorridos por los hospitales hemos visto mucha solicitud de prótesis. Aquí tenemos a la vicepresidenta sectorial Isabel Iturria hablando un poco sobre este tema, la atención psiquiátrica, la atención psicológica, muy importante también desplegado, el voluntariado. Ella hablaba, por mencionar una cifra que no estaba todavía actualizada, pero ya hablaba de más de 10.000 profesionales de la salud que estaban censados como voluntarios y voluntarias, y seguro que esa cifra se eleva exponencialmente entendiendo cómo ha sido la participación de los médicas y de los médicos y de las médicas, todo lo que ha sido la alianza que se fortaleció, que previamente había anunciado la presidenta Delcy Rodríguez con el sector privado, y cómo algunos sectores privados han abierto salas para atención, triaje, emergencia, cirugías especializadas en trauma. Esto ha sido posible gracias a una visión de país que ya se venía construyendo previamente antes de este doble sismo. La logística, importantísimo reto que mantiene la vicepresidenta sectorial como política pública del Ejecutivo, todo lo relacionado al tema de la infraestructura. Ella hablaba de 38 hospitales afectados de manera considerable. En Caracas hablaba específicamente del Hospital de los Niños y el Hospital de Coche, el Hospital Risques. Y para tranquilidad de los usuarios y las usuarias nos decía, bueno, todos los niños y las niñas que se estaban atendiendo en el hospital de niños se atienden en el cardiológico infantil. Las mujeres que necesitaban de la maternidad Concepción Palacio pueden ser atendidas en el hospital universitario y también en la ruta que se conoce como la ruta obstétrica pediátrica, que incluye al materno infantil de El Valle y al de Caricuao. Importante información que nos daba, porque ningún paciente dejará de estar o de ser atendido. Hay toda una distribución. Ella hablaba de la ruta clínica, que es qué se debe hacer con los pacientes que estaban hospitalizados. Ya la ruta clínica fue considerada como parte de las primeras decisiones que se tomó en torno al tema salud luego de esta contingencia. Así que continúan desarrollándose las cirugías en el cardiológico. Por ejemplo, nos decía ella como ejemplo de para un poco ilustrar todo el tema de que se mantienen operativos los hospitales. 83% de los pacientes que ingresaron producto de esta contingencia ya han sido dados de alta. Esto es muy importante. Hay una atención que se ha dado de manera expedita, de manera oportuna. 83% de los pacientes están de alta. Solamente quedan en hospitales producto de este del momento post-terremoto 23% de ellos. Eso es importante decirlo porque nos habla de una atención rápida, oportuna. Eso de salvar vidas no es solamente a nivel de rescatistas, que es la fundamental, el frente primario fundamental. Luego de los rescatistas están entonces los médicos recibiendo a esos pacientes que vienen con vida y que requieren una atención oportuna, rápida. Muy importante la información que ha compartido con nosotros y con nosotras la vicepresidenta sectorial Isabel Iturria, con el tema de la salud, con todo lo que ha sido estos protocolos importantísimos que buscan, por supuesto, asegurar la vida. Ella hablaba de un tercer reto que se plantea el sector salud, y esto tiene que ver con el acompañamiento a todo lo que tiene que ver con los campamentos transitorios. Cuidar el tema epidemiológico, es decir, que estén dadas las garantías para la alimentación, para la salud, para la higiene, para el agua potable. Fíjense todos los elementos que se están estudiando. Por eso la reunión de la presidenta encargada Delcy Rodríguez, del presidente de la Asamblea Nacional Jorge Rodríguez, quien será el jefe de los campamentos transitorios, quien estará frente de esta comisión multidisciplinaria, y la importancia de hacerle seguimiento desde el punto de vista de salud para garantizar que las personas que van a estar allí, lo dice la palabra, de manera transitoria, puedan tener las mejores condiciones para que se garantice salud, para que se garantice bienestar en la medida de lo posible. Así que hemos compartido entonces valiosísima información con ustedes en el sector salud. Quisiera también, un poco hablando de otro tema, redondear lo que fue hace minutos la intervención de la presidenta Delcy Rodríguez, dando anuncios importantísimos con respecto a anuncios que tienen que ver con los motores económicos, cómo los motores económicos continúan desarrollándose, desplegándose en todo el territorio nacional. Ella hablaba de la recuperación económica, que se mantiene en un 9%, el sector hidrocarburos está trabajando al 100%, el resto de los motores, el farmacéutico, trabajando, el sector, estamos en un abastecimiento pleno de alimentos, decía la presidenta encargada Delcy Rodríguez en esta última intervención, abastecimiento pleno de gasolina, de combustible, porque la industria petrolera está trabajando al 100%, el motor farmacéutico también está trabajando al 100% para garantizar los insumos médicos y todo lo que tiene que ver con la demanda de este sector. Importante el sector construcción. La presidenta anunció que se prohíbe la exportación de cualquier material que esté vinculado a la construcción. Es decir, todo ese material se queda en el país para agilizar el tema de la construcción de vivienda, créditos para la compra de vivienda, exoneración de impuestos para la compra de vivienda. Son algunos de los anuncios que ha hecho la presidenta Delcy Rodríguez en torno a esta situación. Ella ha dicho además que continúa todo este despliegue del Estado venezolano. Recordemos que una de sus primeras instrucciones fue la creación de un fondo de $200 millones para la reestructuración. Este fondo permanece como parte de la política pública, ahora fortalecido por otras medidas que tienen que ver con la reconstrucción y el fortalecimiento del sector inmobiliario. Ha anunciado la presidenta también la creación de una nueva gran misión, la Gran Misión Venezuela Renace, que va a unificar misiones relacionadas con la construcción de vivienda, la Gran Misión Vivienda, la Gran Misión Barrio Nuevo, Barrio Tricolor, se van a fusionar en esta Gran Misión Venezuela Renace para darle prioridad a la construcción de viviendas, que es uno de los retos importantes que tenemos luego de este doblete sísmico del pasado 24 de junio. Así que importante esta información. Y finalmente, pues ratificar que se encuentra en el ejercicio pleno de sus funciones como presidenta en un estado de salud extraordinario, luego de haber padecido una afección respiratoria. La presidenta está en su puesto de comando, que es al lado del pueblo venezolano, acompañando los campamentos transitorios, acompañando a todos los sectores que están involucrados en esta en este renacimiento, lo decía la presidenta, y fue muy enfática al valorar no solamente la organización y la solidaridad del pueblo venezolano, sino también fue enfática porque ha ratificado su acompañamiento al pueblo desde el dolor que pueda estar sufriendo una familia. Dice, nada podrá recompensar o devolver a la vida a un familiar que se ha perdido. Ese es un dolor que se va a llevar siempre en el alma, en el corazón, ha dicho la presidenta. Pero aquí está el gobierno bolivariano aquí está el Estado en pleno acompañando al pueblo para garantizar que podamos renacer. Por eso la gran misión Venezuela renace. Renaceremos nosotros, como ha dicho la doctora también Isabel Iturria, y así está destinada Venezuela, a renacer. Venezuela es un país bendito, Venezuela es un país poderosamente solidario, y esa fuerza, esa palabra nos hará crecernos en este momento de tanta conmoción, de tanta dificultad, porque hemos sido destinados, como decía Bolívar, a vencer las dificultades. 8:06, nosotros vamos a despedir esta parte de nuestra programación especial con información valiosísima que compartimos con ustedes desde el sector salud y también haciendo un breve resumen de esa valiosa intervención de la presidenta encargada, Delcy Rodríguez, con los motores al 100, desplegada en todo el territorio, acompañando las políticas públicas, diseñando estrategias para el acompañamiento de estos campamentos transitorios, definiendo todas las políticas relacionadas a la redistribución de los recursos, de nuestros motores económicos, evaluando la economía del país que continúa en crecimiento en un 9%, y por supuesto, orando y trabajando para la recuperación del pueblo venezolano. Les habla Ibemar Jiménez. Vamos a una pausa y al regreso más de esta programación especial.
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9: Buenas tardes, hermanas, hermanos, camaradas, compañeras, compañeros de Venezuela. Les habla Blanca Merz desde Alemania, de la plataforma Rompiendo Fronteras. Mis dolorosos saludos, con tristeza de no poder hacer nada desde acá. Lo único que podemos hacer es buscar ayuda, informar a la gente, que son más de 2,000 familias que están llorando a sus queridos seres. Bueno, estamos pensando qué es lo que vamos a hacer y espero tenemos éxito en nuestras acciones. Para ustedes, un saludo revolucionario, y la unidad es la que cuenta en estos momentos, es la unidad la que nos da fuerza. Así que desde Alemania, un saludo revolucionario con mucha fuerza. Se les quiere y venceremos. No nos dejemos caer por estas situaciones que están pasando, estas duras situaciones que tienen que soportar. La unidad es la fuerza, queridos camaradas. Hasta la victoria siempre. Saludos desde Alemania.
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11: 11:06 de la mañana en la República Bolivariana de Venezuela. Todo listo para llevarles el siguiente avance informativo. La presidenta encargada de la República Bolivariana de Venezuela, Delcy Rodríguez, anunció este sábado 4 la creación del Fondo Venezuela Renace, con fondos bloqueados internacionalmente para atender la emergencia por el doble sismo que afectó Venezuela el pasado 24 de junio.
12: Recordemos que apenas a 12 horas de esta tragedia del duplete sísmico que enluta a Venezuela, el día jueves 25 a las 6 de la mañana yo hice un contacto donde informé la creación de un fondo. Uh-huh. Un fondo con dinero que está bloqueado en el Fondo Monetario Internacional y en otros entes financieros del mundo. Bueno, ese fondo va a llevar por nombre Venezuela Renace. El fondo será para la reconstrucción y la recuperación de las zonas afectadas por el duplete sísmico. También lo más importante, la atención inmediata de nuestras personas, de las personas, bueno, que lamentablemente están llevando un dolor muy profundo por pérdida de familiares, pérdidas materiales, pérdidas de vivienda. Allí hemos establecido también que el programa de financiamiento se establezca para inmediatamente una asignación mensual durante los próximos 6 meses que permita una contingencia de ingresos permanente a estas personas más afectadas.
11: Asimismo, la jefa de Estado encargada, Delcy Rodríguez, lanza la gran misión Venezuela Renace y prohíbe exportar materiales de construcción. Anunció también la creación de la Gran Misión Venezuela, unificando los entes de vivienda e infraestructura para acelerar la recuperación nacional.
12: Ya hemos establecido contacto tanto con la banca pública y privada para activar la cartera hipotecaria con un hasta 80% de subsidio. De igual manera, todas las tasas de impuestos que tienen que ver con registros de alquileres, de compra de inmuebles, van a estar exonerados. He decretado igualmente la prohibición de exportar materiales que tienen que ver con la construcción. Entra Venezuela en un proceso de recuperación de infraestructura, de recuperación de vivienda. Ahí está activamente la Comisión Presidencial que está verificando vivienda por vivienda si el lugar es habitable o no. En el caso de viviendas que necesitan ser reparadas, se ha activado este fondo de financiamiento a través de la banca para la compra también, para la reparación, y he decidido crear la Gran Misión Venezuela Renace, donde se comprenderá las misiones Barrio Nuevo, Barrio Tricolor, se subsume también Juntos Todo es Posible y Venezuela Bella.
11: Y de esta forma, así concluimos el presente avance informativo. 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La invitación es para que continúen en sintonía de nuestra programación.
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2: Nuestra emisora, también acompañado de las diversas emisoras comunitarias y alternativas. Antes de continuar, agradecer como siempre la presencia de todo el equipo técnico, profesional, humano de Radio Nacional de Venezuela. En el control técnico hoy nos está acompañando Carlos Aldana y Daniel Ágreda. En el streaming está nuestra compañera Cristel Dos Santos y siempre allí en la compañía de nuestra gran productora y jefa de prensa, Gracie Farías, todos bajo el paraguas de la presidenta de Radio Nacional de Venezuela, Isbemar Jiménez. Fíjense, ya hoy, 5 de julio, fecha importante para nuestro país, firma el acta de la independencia. Hoy, fiesta de la patria atípica. Hemos sido afectados el pasado 24 de junio por este doblete sísmico de 7.1, luego uno de 7.5, con 39 segundos de diferencia. Más de 900 réplicas se han presentado desde aquel hecho natural desastroso, lamentable, que afectó estados como Falcón, el epicentro en Yaracuy, el estado Aragua, el estado Miranda, el estado La Guaira, Caracas, y la zona más afectada, devastada, catalogada como desastre, allí en el estado La Guaira, donde hombres y mujeres de los distintos organismos de salvamento, rescate y de seguridad del estado han estado allí prácticamente sin descanso, porque ha continuado la búsqueda de supervivientes en los edificios colapsados. También se han establecido centros de acopio, campamentos transitorios. Hemos estado los periodistas, corresponsales en todo el territorio, y principalmente en estas zonas afectadas, periodistas de medios como YBKE Mundial, la Radio del Sur, Tune FM, Radio Miraflores, Circuito Radial PDVSA y por supuesto Radio Nacional de Venezuela, desplegados para llevarles a ustedes la información oportuna, veraz. Desde que inició todo este proceso de salvamento y búsqueda, también se hace un llamado a la población para que continúe y siga informándose a través de los canales oficiales. Hay mucha desinformación, lo denunciaba hace algunos días la presidenta encargada Delcy Rodríguez en una rueda de prensa internacional. Cómo se ha buscado la manipulación de información falsa, personas, lamentablemente, laboratorios que han tratado de desestabilizar las labores y por supuesto de empañar todo lo que se está haciendo en apoyo a las personas que han sido afectadas. Ayer estuvimos recorriendo en distintas zonas de la ciudad capital y del estado Miranda. Me tocó hacer un recorrido allí en el Parque Generalísimo Francisco de Miranda, donde funge como centro de acopio y también un campamento transitorio de familias que fueron afectadas por este terremoto. Allí se encuentran también familias que les están haciendo la revisión técnica a sus hogares por parte de la comisión designada por la presidenta encargada. Ahí están los ingenieros trabajando, los arquitectos, todos los expertos. Están trabajando en las viviendas, edificaciones, revisando si son habitables o no. Ya tenemos el conocido semáforo. Por eso algunas de las personas están durmiendo, como hemos visto, en plazas, ahí en el Parque Generalísimo Francisco de Miranda, en algunos sitios en la calle. Allí pudimos observar la presencia de un centro de acopio biker, de motorizados. Se organizaron los motorizados y ellos tienen una estación allí donde las personas, quienes quieran llevar ayuda allí a este centro, bueno, ellos lo clasifican: ropa, agua, alimentos no perecederos, medicinas. Ayer conversábamos con motorizados que vinieron del Zulia y otros que venían de Táchira. Los del Zulia eran 7, o son 7 quienes llegaron ayer, y ahí mismo se registraron en una base de datos, cargaron enseres para llevar a La Guaira. Ellos eran 3 médicos, 2 rescatistas y 2 personas en conocimiento de salvamento. Ellos estaban con sus implementos, cascos, guantes, y bajaron a La Guaira inmediatamente. Me decían: allí vamos al centro, a la zona, a ayudar, a aportar. Es allí donde nos necesitan, de una manera organizada. Y así fueron muchos motorizados que pasaron mientras estuvimos realizando un trabajo allí, conversando con ellos, con las personas que están en los campamentos transitorios, quienes nos contaban lo que vivieron en aquel día, lo que se espera. Y ellos hacían un llamado a que no desmaye todo el esfuerzo que está haciendo el pueblo venezolano y también la comunidad internacional en los próximos días, próximas semanas. Que esto continúe, porque van a necesitar, tienen el apoyo del gobierno nacional, que desde un primer momento prestó toda la logística para movilizar a las personas que fueron a ayudar. También veíamos allí la presencia en el Parque Generalísimo Francisco de Miranda, la presencia de salvamentos, rescatistas de la India. Ellos allí tienen una carpa médica. Tratamos de conversar con ellos. Le dimos un poquito ahí al inglés, pero no estaba la traductora. Y bueno, en eso, pero con las señas, con los sentimientos, se entendió. Estamos aquí para apoyar. Las personas agradecidas. También ahí estaban presentes los bomberos del Estado Miranda, la Policía Nacional Bolivariana, la Fuerza Armada Nacional Bolivariana. También estaban los muchachos y muchachas, señores y señoras de Imparques, brindando también la protección a la familia, la atención a los animales. Luego allí fuimos a hacer este recorrido, como ha hecho todo el equipo de gobierno, la presidenta encargada Delcy Rodríguez, junto a todo su equipo, su gabinete de expertos, se han estado moviendo por toda la zona. Al vicepresidente sectorial de Seguridad Ciudadana y Paz, capitán Diosdado Cabello, al presidente de la Asamblea Nacional, al doctor Jorge Rodríguez. También veíamos, en algún momento coincidimos con Francisco Garcés, quien forma parte de la Comisión para la Revisión Técnica de las Estructuras de los Edificios. Todo el Estado movilizado, volcado hacia la ayuda de las personas afectadas por este doblete sísmico que se presentó el pasado 24 de junio. Luego de allí nos fuimos a hacer un recorrido y llegamos hasta la plaza del Banco Central de Venezuela. Allí, en esa plaza que está cercada, custodiada también por los organismos de seguridad, allí está un centro de acopio. También hay cerca de 700 personas en este campamento transitorio. Estoy allí, el centro de la ciudad. Allí pudimos conversar, y vamos a poner esa entrevista que pudimos tener con la concejala Angulo, encargada allí de este centro de acopio que está en la plaza del Banco Central de Venezuela. Eso queda en la parte de atrás. Vamos a escuchar lo que ella nos decía ayer cuando conversábamos con ella. Veíamos a los pintacaritas, a pintacaritas que me llamó la atención son niños también, ¿no? Adolescentes, la juventud presente, que también vivió el terremoto, pero como nos decía Camila, una niña de 11 años, yo quiero llevar sonrisas a los otros niños, quiero que ellos se sientan alegres, quiero que no tengan tristeza en su corazón. Y ella está allí prestando su apoyo y nos decía, yo quiero expresarme, quiero que sepan que yo quiero ayudar, me encanta ayudar a las personas. Vamos a escuchar el audio de la concejala del municipio Libertador, quien estuvo con nosotros allí muy amablemente, acompañándonos durante esta visita que realizábamos allí mientras conseguimos ese audio. Es importante resaltar a todos quienes nos escuchan a esta hora y recordar 11 y 19 minutos de la mañana, que a más de una semana de este doblete sísmico, fíjense, se ofrecía ayer un balance oficial y también, bueno, se han ido actualizando las cifras. Desde el pasado 24 de junio, fíjense, a las 6 y 5, que fue que se presentó el doblete sísmico, todos sismos consecutivos de considerable magnitud y que estremeció el territorio venezolano, encendió las alarmas en las principales ciudades del país. Luego a las 7 y 30, la presidenta encargada de la República Bolivariana de Venezuela, Delcy Rodríguez, se dirige a la nación para decretar el estado de emergencia en todo el territorio nacional y declarar formalmente el estado La Guaira como zona de desastre. Esto a las 7 y 30 minutos de la noche. A las 8 se inicia el despliegue inmediato de los cuerpos de seguridad, personal de atención médica de urgencia y funcionarios de protección civil hacia las áreas más afectadas. A las 9 de la noche comienzan a recibirse masivas muestras de solidaridad internacional por parte de presidentes y líderes globales de todo el mundo. Y esto se reflejó en la ayuda de más de 30 países de expertos que vinieron a nuestra nación. Y desde ese primer momento hasta el día de hoy, hasta en horas de la madrugada, la presidenta encargada junto a todo su equipo ha estado movilizado atendiendo esta lamentable situación y por supuesto dando prioridad a las personas que de alguna manera han sido afectadas y a quienes han colapsado, sus familiares. Vamos a escuchar un audio de la presidenta encargada de la República, Delcy Rodríguez, en el día de ayer que tenemos para ustedes y volvemos para continuar con esta programación especial.
3: A continuación escucharemos declaraciones de la presidenta encargada Delcy Rodríguez de este sábado 4 de julio, donde realizó

0: mensual durante los próximos 6 meses que permita una contingencia de ingresos permanente a estas personas más afectadas. Igualmente ya hemos establecido contacto tanto con la banca pública y privada para activar la cartera hipotecaria con una hasta 80% de subsidio. De igual manera, las tasas de impuestos que tienen que ver con registros de alquileres, de compra de inmuebles, van a estar exonerados. He decretado igualmente la prohibición de exportar material que tienen que ver con la construcción. Entra Venezuela en un proceso de recuperación de infraestructura, de recuperación de vivienda. Ahí está activamente la Comisión Presidencial que está verificando vivienda por vivienda si el lugar es habitable o no. En el caso de viviendas que necesitan ser reparadas, se ha activado este fondo de financiamiento a través de la banca para la compra también, para la reparación, y he decidido crear la gran misión Venezuela Renace, donde se comprenderá las misiones Barrio Nuevo, Barrio Tricolor, se sume también Juntos Todo es Posible y Venezuela Bella. Como un gran brazo ejecutor en materia de recuperación de vivienda, de infraestructura, que esté al servicio de todo este proceso. Igualmente hemos estado haciendo una revisión, como dije al inicio, de las variables económicas. Allí lo que vemos es, en el ámbito del motor de los hidrocarburos, está activo, sigue recuperándose. Este segundo trimestre la recuperación supera el 9% y supera un 10% en relación al año pasado en el mismo periodo. Igualmente lo estamos viendo con los ingresos tributarios, de tal manera que son variables que se mantienen, así como el abastecimiento pleno de alimentos. Tenemos alimentos, tenemos medicamentos. Hemos activado, hemos hecho un plan especial de al menos 10 motores de la economía que se activan para atender este proceso de recuperación. Venezuela va a renacer, Venezuela se va a levantar sobre el dolor, sobre el alma herida, Venezuela se va a levantar. Y ahí estarán los motores de la economía, la banca, mercado de valores, construcción, emprendimiento, la economía comunal, bueno, todo lo que tiene que ver con abastecimiento, hidrocarburos, farmacéuticos, alimentos. Allí vamos, allí vamos. Poco a poco, pero a paso firme, recuperándolo. Y lo más importante, abrazar a la nación, a una nación que está herida, pero una nación también que en estos momentos de dolor lo que ha demostrado es fortaleza, unión, unión nacional, como nos hemos hermanado los venezolanos y las venezolanas frente al dolor. Yo sé que nada nos va a traer a un familiar perdido, nada, eso es un dolor que nos acompañará por siempre. La pérdida de una madre, de un hijo, de un hermano, de un tío, de un abuelo. Siempre ese dolor va a estar en nuestros corazones, pero también la solidaridad del pueblo de Venezuela, entre todos. Y la solidaridad internacional que ha recibido nuestro país, la mano amiga que ha acompañado este proceso. Todo el gobierno nacional, el Estado venezolano desplegado. Y esa es la mayor fortaleza que hoy podemos demostrar. Cómo la unión nacional frente al dolor nos une y nos hermana para seguir avanzando. Y también estamos ya en contacto con alianzas internacionales, países que van a ayudar a la recuperación del aeropuerto internacional de Maiquetía, que como ustedes saben, sufrió graves daños. La semana que viene estará el plan listo en una alianza internacional. Vamos a un proceso de recuperación de los aeropuertos que fueron afectados. Toda la infraestructura estará siendo atendida.
1: Sí, presidenta, usted también ha anunciado su quebrantamiento de salud, pero también ha dicho que todo ese quebrantamiento pues se está convirtiendo en un trabajo y en más amor para el pueblo. ¿Qué nos puede decir de esta situación de salud que la afecta en esta hora?
0: Mira, recientemente, producto de un proceso infeccioso viral, aquí, bueno, mucha gente se enfermó, producto de la lluvia, quedé con un proceso inflamatorio, pero nada, nada me ha apartado de mi trabajo, ni me apartará. Al ritmo que fuere, como yo lo dije recientemente, mañana, tarde, noche, madrugada, allí voy a estar, junto al pueblo, acompañando al pueblo que más lo necesita, al pueblo que más está sufriendo, al pueblo más vulnerable, desde todos los sectores, desde Chacao, el estado La Guaira, el estado Yaracuy, Aragua, Carabobo, Falcón, la Gran Caracas, Miranda, allí vamos a estar. Nada nos va a sacar de la calle, nada nos va a sacar de acompañar el dolor que está sintiendo la gente. Pero yo también quiero agradecer, bueno, mensajes que me han llegado de todas partes, bendiciones por mi salud. Voy a estar súper bien, ya estamos superando esta dolencia física y gracias a los médicos y a los buenos deseos del pueblo venezolano y de otras partes del mundo.
2: Escuchábamos declaraciones de la presidenta encargada Delcy Rodríguez de este sábado 4 de julio, donde daba anuncios económicos a la nación. Nosotros los invitamos a que ustedes continúen disfrutando de la programación que les ofrece el Sistema Radio Nacional de Venezuela.
3: 11:27 de la mañana, de este domingo.

0: 5 de julio. Ahí escuchaban a la presidenta encargada de la República, Delcy Rodríguez. Venezuela va a renacer y no nos van a sacar de la calle. Desde un primer momento, desde el primer día, como se los dije hace algunos minutos, a las 6 y 5 del 24 de junio se presentó este doblete sísmico, y a las 7 y 30 se convocó a todo el Estado venezolano para movilizarse hacia los sitios afectados por este doblete sísmico. Desde ese día han estado movilizados, bueno, todas nuestras autoridades. Ayer, por ejemplo, veíamos ahí en el estado de La Guaira cómo el vicepresidente sectorial de Seguridad Ciudadana y Paz, capitán Diosdado Cabello, realizaba allí una inspección de los centros de adecuación de nuevos espacios destinados a recibir temporalmente a familias de La Guaira afectadas por este doblete sísmico. Durante su recorrido por instalaciones de la Universidad Simón Bolívar, explicó que la prioridad es garantizar condiciones dignas, seguras y cómodas para quienes aún esperan la revisión técnica de sus viviendas. Dice el capitán Diosdado Cabello: sabemos que nada será igual a una casa o a un apartamento, pero debemos buscar la mayor comodidad posible en medio de esta situación. Allí él estaba expresando, acompañando a la familia. El ministro también agradeció la receptividad de las autoridades de la Universidad Simón Bolívar, cuyas instalaciones serán acondicionadas para recibir a familias de allí de La Guaira. Destacó además que buena parte de los estudiantes de ese núcleo universitario proviene de La Guaira, por lo que muchos han sido afectados doblemente en sus hogares y en sus espacios de formación. El ministro Cabello indicó además que las estructuras presentan afectaciones menores ya atendidas por los equipos técnicos, y que en las próximas horas se espera el traslado de un primer grupo de venezolanos y venezolanas que permanecen a la espera de evaluación de sus casas. Vamos a escuchar parte de ese audio que ofrecía ayer el capitán Diosdado Cabello.
1: 3 de la tarde de hoy, 4 de julio, y revisando espacios, revisando lugares donde podamos tener a los hermanos y las hermanas de La Guaira en condiciones cómodas. Sabemos que nada será igual al lugar, sabemos que nada será igual a una casa que tenían, a su apartamento, pero buscar la comodidad en medio de la situación que estamos viviendo. Hemos venido aquí a los espacios que son de la Universidad Simón Bolívar, y hemos encontrado toda la receptividad de las autoridades. La mayoría de los estudiantes de aquí, de este núcleo, son muchachos y muchachas de la Guaira, afectados doblemente, afectados en su familia y afectados en su espacio de estudio. Pero aquí hay suficiente comodidad, suficiente con arreglos, detalles, las estructuras bien hechas. Las afectaciones son menores, ya las estamos atendiendo. Y en las próximas horas, Dios mediante, estaremos aquí trayendo un grupo de venezolanos y venezolanas de los que han estado esperando la revisión, que estén esperando la revisión de su casa, que ya las estamos haciendo. De hecho, aquí ya hay un equipo que está revisando las casas cercanas, y se les informa a las personas si pueden o no pueden regresar a sus hogares. Este espacio estará destinado para la atención de venezolanos y venezolanas, de la gente de La Guaira, con sus familias aquí, como ha sido la norma, pues, del gobierno, como ha sido la norma de la revolución, de tener la atención integral de todos y todas que en este momento lo requieren. Muchísimas gracias a las autoridades de la universidad, muchísimas gracias al pueblo de La Guaira por su paciencia y su conciencia. No los vamos a dejar solos, no hay, esa no está en ninguna parte del mapa, que el gobierno va a dejar esto solo, va a dejarlo solo, no, al contrario. La presidenta ha dado las instrucciones, tenemos un sistema bien hecho para el chequeo, la revisión de las personas, y seguimos con las tareas. La primera fase de rescate de personas vivas, esa no ha concluido. Donde consigamos alguna señal, ahí estaremos. Pero vamos a la fase que es bien dura, bien difícil, que es remoción de escombros, remoción de materiales que están allí, y seguir avanzando. La Guaira seguirá por siempre y ahora en el corazón de Venezuela y del mundo. Muchísimas gracias pues a la gente de la Universidad Simón Bolívar, muchísimas gracias a los voluntarios que están acá con nosotros, y dentro de poco tendremos a personas y niños aquí sonriendo porque les vamos a dar una atención integral. Muchas gracias.
0: Importante resaltar parte de lo que allí decía el ministro Diosdado Cabello: no los vamos a dejar solo. La fase de búsqueda de personas sobrevivientes no ha concluido y a la par va a iniciar la fase de remoción, de escombro, para ir despejando más y poder entrar mejor, seguir entrando a la zona. Ahora comienza, porque lo dice allí, es una etapa dura, la remoción de escombros y materiales en las áreas afectadas, compleja, sensible, pero es necesaria para avanzar tanto en la recuperación de los espacios como en la atención de las familias golpeadas por esta tragedia, desastre natural ocurrido el pasado 24 de junio. También veíamos en un despliegue, un sobrevuelo por zonas afectadas del estado La Guaira al presidente, el doctor Jorge Rodríguez, de la Asamblea Nacional, quien estuvo por allí recorriendo lo que fue el campo de softball de Anare, el club de Tanaguarena, allí en La Guaira, evaluando los espacios que permitan habilitar campamentos transitorios y garantizar la atención integral de las familias que perdieron sus hogares a causa de los sismos. Esto, así él lo escribe en su cuenta en Telegram. Allí estuvo acompañando a las familias afectadas, supervisando los campamentos transitorios en los Caracas. Se avanzó en la planificación de más espacios óptimos para la atención y el bienestar de las niñas y niños tras los terremotos. Vamos a escuchar las declaraciones que ofrecía el presidente de la Asamblea Nacional, Jorge Rodríguez.
2: Hola.
3: Rebeca Valero.
2: Jorge Rodríguez, mucho gusto. ¿Ustedes dónde vienen?
3: Estamos refugiados aquí porque tragedia fue en Caraballeda, en el paso 3 de Tanaguarena.
2: ¿Ustedes están en qué edificio?
3: OP34.
2: En el de Caraballeda propiamente.
3: Ajá.
2: No el de Tanaguarena, sino el que está en
3: Tanaguarena. Tanaguarena en toda la entrada de paso 3, OP34.
2: ¿Y se cayó
3: con? No desplomó completo, gracias a Dios. Pudimos salir todos de mi familia.
2: ¿Cuántos salieron?
3: De mi familia.
2: ¿Cuántos vivían ahí de tu familia?
3: Cuatro. Dos niños y
2: salieron todos.
3: Salimos todos, ¿cómo? Gracias a Dios Todopoderoso, que metió su mano y nos resguardó en toda esa catástrofe. Y,
2: Dios mío, ¿y cómo han estado aquí?
3: Gracias a Dios, muy bien.
2: ¿Cómo les han
3: atendido? Atendidos y asistidos totalmente de manera integral. Hemos tenido toda la asistencia.
2: La parte
3: de verdad
2: médica,
3: que esto uno. Parte médica, parte de SAIME, también recibimos sedulación, hemos recibido insumos, sí, de inmediato, también. Sí, anoche mismo nosotros todas las.
2: ¿Por grupos familiares?
3: Sí, correcto, así fue. En la mañana pasan una data, en la mañana, al día, durante el día hemos sido asistidos totalmente.
2: Y las habitaciones están cómodas, las camas.
3: Bastante confortable, bastante pulcro, bastante limpio, óptimo. Realmente estamos agradecidos con Dios primeramente y con la responsabilidad que ustedes han tenido hasta ahora, porque no hemos sido desasistidos. Aquí vivimos dos familias.
2: Dos familias ahí.
3: Dos familias habemos acá.
2: Se llevan bien, ¿no?
4: Somos hermanos.
2: Ah, son hermanos. Pero yo vivía en otro edificio.
3: En otro edificio.
2: Sí, se cayó también.
3: Sí.
4: Ese sí.
3: Él tiene cuatro.
4: Sufrió más. Pero entonces, bueno, pudimos lograr que nos ubicaran a los otros.
2: Y ustedes no quieren salirse de la cuenta.
3: Mira, de verdad que no sabemos hasta dónde Dios nos permita estar.
2: Porque fíjate, vamos a hacer un gran esfuerzo para construir las viviendas lo más rápido que se pueda. Sí. Muchas aquí en La Guaira, pero hay terrenos que definitivamente ya no se pueden construir.
3: No son aptos.
2: No son aptos. Bueno, igual se va a hacer un estudio completo, pero el terremoto demostró, aunque es un terremoto de esa magnitud, pero demostró que hay zonas que es muy peligroso construir viviendas multifamiliares tan grandes. Pero vamos a hacer un esfuerzo para construir viviendas rápidamente. también vamos a tener viviendas en otras partes de Venezuela. Entonces vamos a ponerlas al ofrecimiento a quienes quieran irse a otra ciudad. Pero sabemos que la mayoría quiere quedarse en La Guaira o cerca de La Guaira, ¿no?
5: Sí.
2: Por ejemplo, en Caribe quedan 4 terrazas donde se pueden construir edificios. Okay. Caribe. Y Caribe es relativamente cerca.
5: Sí.
2: Pero mientras tanto, ustedes van a estar aquí cuidados por nosotros.
3: Bueno, muchas gracias. De verdad que todo mi fe puesta en Dios y de verdad que le exhorto al compromiso y esa responsabilidad que Dios nos permitió, porque Dios cuando estremece la tierra no existe tilde político,
2: claro, no existe.
3: Y entonces tienen ustedes también en este momento, tienen la oportunidad de oro para volver a brillar, para volver a hacerse sentir y para volver a recuperar lo que en otro tiempo ya no estaba existiendo. Entonces, el compromiso con el país, no nos abandonen.
2: Gracias. No lo vamos a hacer.
6: Gracias.
2: Si Dios los cuidó, nosotros.
3: Así es. Gracias.
0: Escuchábamos allí al presidente de la Asamblea Nacional, doctor Jorge Rodríguez, conversando con las familias, ¿no? Y fíjense lo que él le dice allí, lo que le dice la señora, no nos abandonen. Y hay una palabra de todo un estado, de todo un equipo que ha estado movilizado desde el primer día. Lo decía ya el capitán Diosdado Cabello, no los vamos a dejar solos. Venezuela va a renacer, decía la presidenta encargada, no nos van a sacar de allí, de las calles, de todo ese apoyo. Y fíjense, él hacía una pregunta importante, ¿no? El presidente de la Asamblea Nacional, doctor Jorge Rodríguez. ¿Ustedes se quieren quedar aquí en el estado de La Guaira? La mayoría se quiere quedar. Algunos se quieren desplazar hacia otros estados o hacia otros sitios cercanos a La Guaira. Afortunadamente nuestro país tiene sitios donde, bueno, se pueden albergar. Cuando hubo la vaguada en el 99, hubo familias que fueron a distintos estados, pero allí él menciona que en Ciudad Caribia, que es cerca, son creo que 29 minutos desde Caracas a Ciudad Caribia, se están realizando inspecciones. Hay 3 terrazas donde se pueden construir, porque recordemos que estos campamentos transitorios, ya ustedes lo han escuchado, pero lo reiteramos, que tiene el Estado venezolano, que ha instruido la presidenta encargada Delcy Rodríguez a que sean estos campamentos transitorios, es porque en su mayoría hay personas que están allí porque sus viviendas están resquebrajadas las paredes y se les está haciendo la inspección. Hay algunas, lo ha mostrado en diversos videos, el ingeniero Garcés, parte de la comisión que está encargada de evaluar estos edificios, que por fuera se ven partido lo que llaman el friso, pero cuando abren, rompen la estructura como tal, la columna, lo que sostiene algunas de estas viviendas, se mantiene. Entonces, ¿qué es lo que aplica allí? Bueno, acometer con trabajadores, tumbar las paredes y volverlas a colocar. Hay otras que sí se dice, mire, aquí no es inhabitable. Pero yo quiero pedirle a Gracie, que nos está apoyando en con los audios, porque quiero seguir con esto que dijo el presidente de la Asamblea Nacional, el doctor Jorge Rodríguez, acerca de Ciudad Caribia. Ahí tenemos un audio del ingeniero Feliciano De Santis, presidente de la Sociedad Venezolana de Geólogos, que en coordinación por solicitud del Ministerio del Poder Popular de Hábitat y Vivienda, bueno, han ejecutado inspecciones geotécnicas, y el término que me dijeron, geotécnicas en Ciudad Caribia, con el fin de evaluar los terrenos aptos para los campamentos provisionales para el pueblo. Vamos a escuchar lo que dice el ingeniero Feliciano De Santis.
7: Facultad de Ingeniería y presidente de la Sociedad Venezolana de Geólogos. Aquí me he venido a colaborar para evaluar desde el punto de vista geotécnico los terrenos que van a ser usados para los campamentos provisionales, para albergar a las personas que lamentablemente perdieron sus viviendas o que sus viviendas se encuentran con daños estructurales severos. Entonces, lo que estamos haciendo aquí es un estudio geotécnico para verificar que los suelos donde se van a asentar las estructuras que van a conformar este campamento, bueno, estemos en una condición segura, evaluando taludes cercanos, evaluando la compacidad del suelo. Afortunadamente aquí tenemos un suelo bastante apto, bastante granular, no hay saturaciones de agua, no hay nada que nos perturbe para que este trabajo de generar un espacio digno para que las personas puedan estar aquí hasta que se les pueda reubicar en viviendas definitivas, podamos ayudarlos aquí. Vamos a examinar hoy unas tres terrazas donde vamos a poder construir estas soluciones, digamos, de campamento.
0: Palabras del ingeniero Feliciano De Santi, quien también pertenece allí a la Universidad Central de Venezuela, presidente de la Sociedad Venezolana de Geólogos, que fue, bueno, en coordinación con el Ministerio de Poder Popular de Hábitat y Vivienda, inspeccionan estas terrazas, realizan estas evaluaciones en el terreno. Ahí están los especialistas, verifican las condiciones de seguridad y estabilidad del suelo para la correcta planificación de espacios de resguardo temporal destinados a las familias afectadas por los terremotos. Ahí están los expertos acompañando al Estado venezolano, que desde un primer momento se desplegó. Recordemos, ya lo escuchamos en un audio de la presidenta encargada, cómo se destinó un fondo para la reconstrucción de viviendas, créditos para apoyar también a pequeños, medianos, empresarios grandes que hayan perdido todo, por ejemplo, allí en el estado Vargas. Nosotros ahora vamos a escuchar, ahora sí, tenemos el audio del recorrido que realizamos en el día de ayer en la plaza del Banco Central de Venezuela con, bueno, los distintos personas que conversábamos. Allí conversamos de forma, vamos a decir, oficial, porque siempre hay que buscar la fuente responsable. Allí estábamos con la concejala y ella, fíjense, nos explicaba esto de los campamentos transitorios, que es muy importante informarlo a las personas, ¿no? De qué se trata, qué es lo que se hace allí, para que se esté claro de esta todo apoyo que se le está dando a las personas afectadas, y que algunas les colapsaron sus viviendas, otras tienen afectaciones medias, otras graves, otras no tanto, pero sí hay que ayudarlos. Y es importante también hacer la distracción para los niños. Hay un gran trabajo que están haciendo distintos recreadores, también al gremio médico, felicitar por toda la labor encomiable que hacen, una labor difícil, junto a las enfermeros, enfermeras del país, pero también van adelante y acompañan a todas las familias que han sido afectadas por este doblete sísmico. También es importante señalar, ayer veíamos también el recorrido que hacía la ministra del Poder Popular de Hidrocarburos. La ministra del Poder Popular de Hidrocarburos, Paula Henao, acompañada del presidente de PDVSA y también de parte de sus equipos. Bueno, ¿cómo han llevado el combustible a la zona? Para que no lo tengan que buscar, PDVSA, Ministerio de Hidrocarburos, se ha movido a la zona, y para garantizar allí ese diésel tan importante, tan vital, porque es el combustible que está moviendo esas grandes maquinarias, esos tractores que están despejando el terreno, que están levantando las grandes pedazos de concreto. Vamos a escuchar lo que decía la ministra de Hidrocarburos en el día de ayer, Pablo Henao.
5: Tenemos 9 estaciones de servicio activas. que como puedes evidenciar, sin ningún tipo de congestión, sin ningún tipo de cola, hemos estado abasteciendo a todo el público general, así como la maquinaria y todas las fuerzas que están dedicadas a lo que es las labores de búsqueda y rescate. Y estamos en las próximas horas, vamos a incorporar unas 3 estaciones adicionales para mejorar lo que es la movilidad, especialmente en las zonas un poco más remotas de dentro de lo que es el estado. Hay suficiente volumen, hemos trabajado para que los inventarios siempre estén a tope, de hecho hemos saturado el estado de manera de que podamos abastecer de forma inmediata todo lo que es la maquinaria, en perfecta articulación, por supuesto, con la SODI, con toda la Fuerza Armada Nacional. Hemos dispuesto algunas unidades móviles y algunos surtidores portátiles para que la maquinaria no tenga que desplazarse hasta los puntos de entrega, sino más bien nosotros acercarle ese diésel combustible.
6: Efectivamente, nos encontramos visualizando condiciones de normalidad. El pueblo de La Guaira pueda acceder a su combustible, a la gasolina o el diésel, sino también para las maquinarias que se encuentran en operaciones de demolición y de salvamento de las víctimas que lamentablemente sufrieron la tragedia del 24.
0: Todo el equipo del sector hidrocarburos allí desplegados. Importante esa palabra que dijo la ministra de Henao: hemos saturado todo el estado con combustible, con diésel, gasolina. Jet A1 es el combustible de avión para los helicópteros, para los aviones que despegan, ese puente aéreo que se ha realizado. Todo esto, bueno, instrucciones de la presidenta encargada de la República, Delcy Rodríguez, para garantizar la operatividad y suministro de, bueno, total de combustible, y lo decía allí la ministra, en coordinación con la Fuerza Armada Nacional Bolivariana, se logra este abastecimiento de forma inmediata allí a las maquinarias que están presentes en este día, ¿no?, para seguir avanzando la recuperación de nuestro país. Reitero las palabras de la presidenta encargada, Delcy Rodríguez, también del capitán Diosdado Cabello, vicepresidente sectorial de Seguridad Ciudadana y Paz, y del presidente de la Asamblea Nacional, doctor Jorge Rodríguez, que los hemos visto desplegados. No se detiene, no ha concluido la fase de búsqueda y rescate de sobrevivientes. Se inicia una fase a la par de remoción de escombros. De ahí vemos, ayer nos decían allí en el centro de acopio del Parque Generalísimo Francisco de Miranda, nos solicitaban agua, por el calor que está haciendo en el estado La Guaira, agua para llevar al estado La Guaira, para los rescatistas, para también para las personas que están allí por ahora en los centros temporales que ya han comenzado a ser movilizados. Cuando estábamos en la plaza del Banco Central de Venezuela, allí también conversábamos con las distintas personas que estaban allí presentes. Algunos nos decían, podemos conversar fuera de micrófono, de cámara, porque hacíamos el registro, y ciertamente eso también hay que respetarlo. Lamentablemente hemos visto, porque lo observé, personas que van a querer tomar una foto y entregando una cantidad mínima de alimentos. Sabemos que se quiere ayudar. Esto lo conversábamos ayer. Es importante, ¿no? Porque hay centros que manejan un volumen de personas, por ejemplo, donde estábamos en el día de ayer, de 700 personas. 700. Si yo llevo solo 10 aguas para 10 personas, ¿qué es lo que puede pasar? Que las demás personas puedan molestarse, y con razón. Por eso se pide que evaluemos los centros. Hay centros más pequeños, campamentos transitorios de 30 personas, bueno, vamos a llevarlo allí, o se entrega la ayuda allí, pero sin tenerse por qué tomar foto. Vamos a escuchar parte, ahora sí, de lo que nos decía la concejala del municipio Libertador, que muy amablemente conversó con nosotros mientras recorríamos este centro de acopio allí en la Plaza del Banco Central de Venezuela.
8: Mi nombre es Daniel Gijangulo, concejal del municipio bolivariano Libertador y responsable de la parroquia Altagracia. Bueno, actualmente en nuestra parroquia tenemos 3 puntos de campamento transitorio. ¿Por qué le decimos campamento transitorio? Porque las personas que están en estos espacios están a la espera de la inspección de su inmueble, a ver qué grado, para determinar el grado de riesgo. Bueno, afortunadamente desde hace 5 días tenemos desplegado todo el equipo técnico de presidencia, con ingenieros estructurales, patólogos, inspeccionando los inmuebles. Estas familias están aquí esperando las inspecciones y orientaciones y recomendaciones de nuestro cuerpo técnico. En este punto tenemos 13 familias, 29 personas provenientes de La Guaira. Ya los estamos registrando, los estamos atendiendo. Quiero agradecer la solidaridad del pueblo venezolano, porque bueno, gracias a Dios a estas familias no les ha faltado alimento, no les ha faltado nada. Al contrario, un llamado es que este punto, por ejemplo, la Plaza Banco Central, tiene 687 personas y a veces nos llegan ayudas, pero muy poquitas. Y esto genera como una molestia en la población, porque hay para unos y otros no. Entonces, ¿qué es lo que estamos haciendo aquí? Aquí estamos recibiendo las fundaciones que nos dan dotaciones grandísimas, que podemos atender toda la población, y las pequeñas las derivamos a refugios más pequeños, para que la gente se sienta a gusto y todo el mundo se sienta atendido y los esfuerzos no sean perdidos, pues. Entonces, en este espacio aquí de la Plaza Juan Pedro López, como te comentaba, tenemos 687 personas, entre ellos 236 niños. Estos niños, bueno, todavía impactados por el terremoto y lo que ha sucedido en sus inmuebles, pero han recibido ayuda psicológica, han recibido a diario, tenemos un equipo de recreación, a diario los tenemos haciendo tareas con profesores de iglesia. De verdad, la solidaridad ha sido muy buena. Tenemos el punto logístico, como te decía, afortunadamente no nos ha faltado logística. Tenemos el punto de registro, tenemos el punto de salud, que son los médicos que, bueno, se organizaron y desde el primer día se instalaron aquí con medicamentos que han venido donando, han tenido atención la población. Y tenemos el punto de cultura, recreación, atención a los niños. Entonces, bueno, ya estamos a la espera de los informes de las inspecciones para que las personas puedan ir retomando sus viviendas si así lo requiere la inspección realizada por nuestros técnicos.
0: Importante allí la información que nos ofrecían, ¿no? Desde este punto que está ubicado allí en el centro de la ciudad capital. Fíjense, estamos haciendo un paneo por alguna de las páginas web de nuestro país y leemos de Venezolana de Televisión una información importante que se da hoy 5 de julio de 2026. La presidenta encargada de la República Bolivariana de Venezuela, Delcy Rodríguez, insistió en el cese de las sanciones internacionales para poder lograr la liberación de los recursos financieros bloqueados en el exterior con el propósito de destinarlos directamente a la reconstrucción de las zonas afectadas por los sismos del pasado 24 de junio. Se creó un fondo con dinero que vamos a recuperar, dinero bloqueado. Aquí es muy importante insistir que cesen las sanciones contra Venezuela, que podamos acceder con libre capacidad a los recursos del país justamente para este proceso de recuperación. Vamos a la recuperación de Venezuela, expresó esto desde el puesto de control instalado en la Avenida Bolívar de Caracas. La mandataria encargada recorrió estos espacios como parte de la gran misión Venezuela Renace junto a la Comisión Presidencial y las autoridades locales para ejecutar los estudios técnicos de habitabilidad en las comunidades afectadas a través del despliegue inmediato de brigadas universitarias. Asimismo, detalló que el sistema centralizado de información geográfica, coordinado y planificado con apoyo de plataformas tecnológicas, es un sistema que unificó los reportes de daños estructurales en los estados Miranda, Aragua, Carabobo, Falcón y Yaracuy para facilitar la asignación de campamentos transitorios a las familias cuyas viviendas quedaron clasificadas bajo la condición roja. Ayer también veíamos a la presidenta encargada con el jefe del distrito capital del gobierno de Caracas, Naúm Fernández. También vamos a ubicar ese audio que tiene la presidenta con en ese recorrido que realizó con Naúm Fernández en el día de ayer. Me dicen que no, que fue en la madrugada, ¿no? Allí, fíjense, la mandataria ha dicho que el Ejecutivo Nacional también ha activado los 10 motores productivos en alianza con el sector privado para otorgar créditos de la cartera hipotecaria con un subsidio estatal del 80% y exonerar los impuestos notariales en la compra de nuevos hogares. Ella siempre muy pendiente del pueblo de Venezuela, del pueblo que ha sido afectado por este doblete sísmico, y allí estaba ella acompañada del presidente de la Asamblea Nacional, Jorge Rodríguez, el vicepresidente sectorial de Obras Públicas y Servicios, Juan José Ramírez, el presidente de la Comisión Presidencial para la Evaluación de la Habitabilidad, Francisco Garcés, el jefe de gobierno de Caracas, Naúm Fernández, y la ministra del Poder Popular para Hábitat y Vivienda, Paola Pozzani. Vamos, ya tenemos el audio. Fíjense, también hemos visto a la ministra de Transporte, Jacqueline Faría, revisando las estructuras de los túneles que van hacia el estado de La Guaira y de distintas zonas afectadas, de puentes, chequeando, porque esta inspección ha sido muy minuciosa, ¿no? En las viviendas, pero también en las grandes infraestructuras que conectan en dentro de las ciudades hacia otras ciudades, para estar pendientes de que no se presente otra situación. También hemos visto cómo la presidenta encargada ha condecorado a los brigadistas, rescatistas internacionales, quienes también han prestado su apoyo, su ayuda a nuestro país. Esto ya ha condecorado a rescatistas del Reino Unido, de Qatar, de Francia, de la India, Barbados, de Brasil, de Argentina. Recordemos que se ha recibido ayuda internacional de más de 30 países que en lo que dijeron queremos ir a ayudar, queremos prestar nuestra tecnología. Cada uno tiene una tecnología distinta. Algunos de sonar, otros con drones, infrarrojo, térmico. Cada uno viene con una tecnología que ha servido para apoyar en las labores de búsqueda y rescate. Estos rescatistas han recibido la condecoración Héroes de Venezuela y los Héroes Caninos de Venezuela por su loable labor. Hemos visto también a los caninos, a los perros rescatistas. Conocemos uno de ellos, venezolanos, de nombre Tsunami, quienes se meten y empiezan a olfatear y a escuchar, y ahí hacen lo que ellos ladran, pues, para que sepan que allí hay una persona. Y ahí van y se dirigen los equipos de rescate. Ahora sí, vamos a escuchar este audio que ofrecía la presidenta encargada, Delcy Rodríguez, en horas de la madrugada.
9: Bueno, quiero felicitar al jefe de Capital de Caracas, a Naúm Fernández, por este puesto de control donde están concentrados todos los esfuerzos. ¿Esfuerzos para qué? Primero que nada, para salvar vidas, proteger las vidas, saber en articulación con la Comisión Presidencial para la verificación de si las viviendas, las infraestructuras están aptas, en coordinación y en articulación con el Estado Mayor de los campamentos transitorios y vivienda. Es un esfuerzo nacional, regional y local. Y lo que estamos viendo acá es el músculo del Estado venezolano, del gobierno nacional, regional, local. Hoy justamente anunciamos la creación de la gran misión Venezuela Renace, y esa misión va a tener articulados justamente todos los esfuerzos que permita. Con el semáforo, previa verificación técnica, quiero felicitar porque hemos visto estudiantes de la UNEFA, de la Universidad Central de Venezuela, la Universidad de los Andes y otras universidades, quiero felicitarlo porque se han sumado a este esfuerzo. Y con esa verificación técnica, las personas pueden saber, aquellos que puedan volver a sus casas, que es el semáforo verde, pueden saber aquellos que tienen semáforo amarillo, que deben hacerse ajustes y reparaciones a su vivienda para que puedan volver. Y definitivamente el semáforo rojo, donde no puedan volver, e inmediatamente se articula con el sistema del Estado Mayor de los campamentos transitorios y viviendas. Este es el esfuerzo coordinado, planificado, con apoyo de plataformas tecnológicas. Es un sistema que debe estar validado y habilitado en los estados donde hubo afectación de vivienda y de infraestructura, porque tenemos un sistema de información justamente centralizado que nos permite, con las gobernaciones de Miranda, Capital, Alcaldía de Caracas, Municipio Chacao, Gobernación de Aragua, de Carabobo, de Falcón, de Yaracuy, donde hubo afectaciones, que nos permita manejar un solo sistema de información para que las políticas públicas centralizadas se ejecuten con mayor efectividad. Los anuncios económicos realizados el día de hoy también van en la dirección de apoyar a las víctimas, a los afectados de este tuplete sísmico. Son políticas económicas que va a permitir que los ciudadanos puedan acceder a financiamiento de la cartera hipotecaria con un subsidio de hasta el 80% para reparación de viviendas, para compra de vivienda, para alquiler. Van a tener exoneraciones de las tasas de impuestos notariales y de registro que tengan que ver justamente con alquiler y compra para las personas afectadas en este duplete sísmico. Así que estamos concentrando los esfuerzos, concentrando los recursos financieros. Hemos creado también, de a las 12 horas, yo recuerdo, jueves 25 a las 6 de la mañana, en un contacto telefónico, se creó un fondo con dinero que vamos a recuperar, dinero bloqueado. Aquí es muy importante insistir que cesen las sanciones contra Venezuela, que podamos acceder con libre capacidad a los recursos del país, justamente para este proceso de recuperación. Vamos a la recuperación de Venezuela. Sé que nuestra alma como país, como pueblo, está herida. Sé que hay un dolor compartido, sé que hay un duelo compartido, pero vamos a superarlo, vamos a reconstruir a Venezuela y Venezuela va a renacer de estos escombros. Nosotros vamos a salir adelante y el pueblo venezolano lo está demostrando en unión civil, en unión militar, en unión profunda del pueblo, de los factores públicos, de los factores privados, la empresa privada también sumado a estos esfuerzos en donaciones, en participación. Y hemos activado 10 motores de nuestra economía que tienen que ver con este proceso de recuperación y de reconstrucción de nuestra patria.
10: Muchas gracias, Presidenta. Es la misión Venezuela Renace.
0: Sector público y privado de la mano para apoyar a las personas que han sido afectadas por el doblete sísmico del pasado 24 de junio. Importante señalar, por ejemplo, que agrupaciones como la Federación Nacional de Ganaderos de Venezuela, FEDENAGA, garantizan el pleno abastecimiento de proteína en todo el territorio nacional tras esta reciente emergencia sísmica, esto mediante la activación permanente de un plan de contingencia agroalimentaria para atender a las comunidades afectadas. También, por ejemplo, el gobernador del estado Anzoátegui, Luis José Marcano, han preparado allá en aquel estado del oriente del país campamentos transitorios para recibir a los afectados. Se ha restablecido la conectividad de internet en el aeropuerto Simón Bolívar. La presidenta ha dicho que en los próximos días se va a cometer allí grandes esfuerzos para recuperar este aeropuerto, el principal de todo nuestro país. Y por supuesto, se sigue reconociendo el esfuerzo de los hombres y mujeres de los distintos cuerpos de seguridad del Estado, rescatistas, bomberos, que incansablemente se encuentran allí en el estado de La Guaira, también en el estado Miranda, aquí en la ciudad de Caracas, trabajando incansablemente para seguir buscando supervivientes que estén allí bajo los escombros para seguir y avanzar en la reconstrucción de nuestro país. Cierro con la palabra de nuestra presidenta encargada: Venezuela va a renacer. no los van a dejar solos, así lo ha dicho el vicepresidente sectorial de Seguridad Ciudadana y Paz, capitán Diosdado Cabello. No los van a dejar solo, todo el apoyo del Estado venezolano para seguir acompañando a las familias. 12 y 7 minutos del mediodía. Los invitamos a continuar con la señal del Sistema Radio Nacional de Venezuela, que estamos en esta programación continua para llevarles a ustedes información de primera mano, información veraz, oportuna. Lo invitamos nuevamente a no saturarse de información en las redes sociales, que lamentablemente mucha información falsa, que lo que busca es mantener a las personas en un estado de shock, de desesperanza, pero no es así. El gobierno bolivariano, el Estado venezolano, el pueblo todo de Venezuela, sector público y privado, unidos trabajando en la recuperación del país y, por supuesto, para seguir dando el apoyo a todas las familias afectadas por este doblete sísmico del 24 de junio. Hoy, 5 de julio, día de nuestra patria, día de la firma del Acta de la Independencia. Estamos dolidos, pero eso demuestra cómo los venezolanos vamos a salir de estas adversidades que se nos han presentado a través de la historia. Esta es una, y vamos a avanzar en tener una Venezuela fuerte y, por supuesto, que va a renacer de este lamentable hecho natural ocurrido hace algunas semanas atrás. En el control técnico nos estuvo acompañando Carlos Aldana, Daniel Ágreda, en la transmisión streaming Cristel Dos Santos, también acompañados con allí, no dormido, tomando bastante café, Gracie Farías, todos bajo el paraguas, la dirección de la presidenta Ivamar Jiménez, y este es su servidor, detrás de los micrófonos, Hugo Guanipa.
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22: Son las 12 minutos en la República Bolivariana de Venezuela. El presidente constitucional de la República Bolivariana de Venezuela, Nicolás Maduro Moros, junto a la primera dama de la República, Cilia Flores, publicó este 5 de julio en todas sus redes sociales, con motivo de la celebración de la fecha patria, un mensaje espiritual dirigido a todos los venezolanos. Domingo 5 de julio, día de oración y acción por la independencia y la libertad. Nicolás Maduro, Nueva York, 5 de julio 2026. Hoy, día histórico, elevamos una palabra de fe, patriotismo, amor y esperanza por nuestra patria. Hace 215 años se manifestó en el Acta de Nacimiento de Venezuela la voluntad suprema de Dios en la palabra de nuestros padres fundadores. Desde aquel día fue claro el compromiso y armonía con el Padre Creador para iniciar la misión histórica de romper las cadenas del colonialismo y construir la patria grande, humana, libre y soberana. Resuena aún en el alma colectiva las palabras irrefutables del libertador Simón Bolívar el 3 de julio de 1811 ante la sociedad patriótica con tan solo 27 años cuando dijo en Caracas que los grandes proyectos deben prepararse con calma. 300 años de calma no bastan. Pongamos sin temor la piedra fundamental de la libertad suramericana. Vacilar es perdernos. Esa palabra sigue viva. Nos llama a no vacilar, a no rendirnos, a no perder la fe en el destino grande de Venezuela. Hace 215 años, encontramos nuestro camino para siempre, el camino de la dignidad, la igualdad y la libertad. Y en estos días duros que vivimos, renovemos la certeza de que, en oración, en acción y como nación unida, junto a la solidaridad permanente de los pueblos del mundo, Venezuela otra vez vencerá las dificultades y renacerá con nuevo esplendor. Como dice el apóstol Juan, hijitos míos, no amemos solamente con la lengua y de palabra, sino con obras y de verdad. En esto conoceremos que somos de la verdad y tranquilizaremos nuestra conciencia delante de Él. Primera de Juan 3:18-19. Y también nos enseña, recibiremos de Él todo lo que le pidamos, porque cumplimos sus mandamientos y hacemos lo que le agrada. Primera de Juan 3:22. Por eso, que nuestro amor por Venezuela no sea solo palabra, que sea fe, obra, solidaridad, unión, reconstrucción, paz y bien común. Cilia y yo pedimos en este 5 de julio la paz, la unión y el bien para toda Venezuela, con el poder moral y espiritual de todos y todas, y con fe absoluta, convirtamos en realidad todo lo que con amor y oración pedimos al Padre Creador. Gracias por su apoyo permanente. Dios está con nosotros. Nicolás Maduro Moros, presidente constitucional de la República Bolivariana de Venezuela. Hasta aquí el comunicado. 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Continúen siempre en nuestra sintonía. Son las 12:15 minutos.
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2: Para saber las noticias minuto a minuto, sino también en los demás estados que tienen familia quizás por acá, de este lado del país, y que están preocupados, que están ansiosos, que están angustiados, que están quizás pasando por minutos de ansiedad, de estrés, de desesperación. Pues todos somos humanos, todos lo sentimos, todos estamos viviendo ya estos días post terremoto, un poco buscando reconstruirnos y acompañarnos en función de seguir trabajando por esta Venezuela, de regresar de alguna manera o de entrar nuevamente en una nueva normalidad para seguir avanzando, como nos han venido diciendo los especialistas, ¿no? Retomar esa cotidianidad, esa nueva normalidad, y dejar que cada quien, según su papel, pues haga lo que corresponda. Vamos a recordar algunos anuncios que nos han dado, en este caso, la presidenta encargada del Cielo, Dina Rodríguez Gómez. Ella, el día de ayer, en horas de la tarde, ya ha venido desde el primer momento, pues, conectándose y compartiendo con nosotros un poco cuáles han sido las acciones inmediatas que ha tomado el gobierno nacional en función de dar respuestas oportunas. En el caso del día de ayer, nos hablaba y venía a reunirse con el Gabinete Económico y Productivo, donde anunció la creación de un fondo con dinero que había estado bloqueado en el Fondo Monetario Internacional, así como son otros recursos provenientes de entes financieros del mundo, y explicaba que dicho fondo llevará Venezuela Renace, este es el nombre que va a llevar, y que está destinado para la construcción y reconstrucción de zonas afectadas tras el doble terremoto del pasado 24 de junio. Vamos a escuchar lo que dijo.
3: El día jueves 25 a las 6 de la mañana yo hice un contacto telefónico con Venezolana de Televisión, donde informé la creación de un fondo. Uh-huh. Un fondo con dinero que está bloqueado en el Fondo Monetario Internacional y en otros entes financieros del mundo. Bueno, ese fondo va a llevar por nombre Venezuela Renace. El fondo será para la reconstrucción y la recuperación de las zonas afectadas por el duplete sísmico. El día jueves 25 a las 6 de la mañana yo hice un contacto telefónico con Venezolana de Televisión, donde informé la que...
2: Allí escuchábamos a la presidenta encargada, Delcy Rodríguez, donde justamente decía, ¿no? El día después de lo ocurrido, pues inmediatamente ella, como jefa de Estado, verificó esto y dijo: de inmediato este fondo hay que crearlo, de inmediato hay que pensar, o sea, estamos, mientras estamos rescatando vidas, mientras estamos en el salvamento, también pensamos en función de responder económicamente.

0: con un 80% de subsidio, así como la exoneración de impuestos relacionados a registros, alquileres y a la compra de los inmuebles. Por otro lado, también informaba que se ha decretado la prohibición de exportación de materiales de construcción. Recordemos que hasta el año pasado, pues nosotros hemos exportado y teníamos esta alianza con otros países en la que exportábamos pues tablas, cemento, este tipo de materiales que nosotros generamos acá en Venezuela. En este momento pues se prohíbe para usarlos en función de las necesidades que tenemos a esta hora. Vamos a escuchar.
1: Lo más importante, la atención inmediata de nuestras personas, de las personas, bueno, que lamentablemente están llevando un dolor muy profundo por pérdida de familiares, pérdidas materiales, pérdidas de vivienda. Allí hemos establecido también que el programa de financiamiento se establezca para inmediatamente una asignación mensual durante los próximos 6 meses que permita una contingencia de ingresos permanente a estas personas más afectadas. Igualmente ya hemos establecido contacto tanto con la banca pública y privada para activar la cartera hipotecaria con una hasta 80% de subsidio. De igual manera, todas las tasas e impuestos que tienen que ver con registros de alquileres, de compra de inmuebles, van a estar exonerados. He decretado igualmente la prohibición de exportar materiales que tienen que ver con la construcción.
0: Escuchamos a la presidenta encargada de la República, Delcy Rodríguez, quien también anunció la creación de la gran misión Venezuela Renace. Esta misión, ¿cómo va a estar conformada? La va a comprender las misiones Barrio Nuevo, Barrio Tricolor, Juntos, Todo es Posible y Venezuela Bella. Estas misiones que surgieron en los últimos años, pues para la remodelación, en este caso, de nuestros barrios, para el acompañamiento de lo que son las estructuras, vías de nuestras ciudades y de Venezuela Bella, para también liderar esos proyectos, ¿no?, de renovación, de reconstrucción. Todas estas misiones se subsumen en esta gran misión Venezuela Renace. Resaltó que Venezuela entra entonces en una fase de recuperación de infraestructuras y que en ese sentido se ha desplegado una comisión presidencial, lo hemos venido explicando en diversas transmisiones, que va a verificar las viviendas y va a determinar su habitabilidad. Vamos a escuchar a la presidenta.
1: Entra Venezuela en un proceso de recuperación de infraestructura, de recuperación de vivienda. Ahí está activamente la comisión presidencial que está verificando vivienda por vivienda si el lugar es habitable o no. En el caso de viviendas que necesitan ser reparadas, se ha activado este fondo de financiamiento a través de la banca para la compra también, para la reparación, y he decidido crear la gran misión Venezuela Renace, donde se comprenderá las misiones Barrio Nuevo, Barrio Tricolor, se subsume también Juntos Todo es Posible y Venezuela Bella. Como un gran brazo ejecutor en materia de recuperación de vivienda, de infraestructura, que esté al servicio de todo este proceso.
0: Allí escuchamos a la presidenta Delcy Rodríguez. Informó también que la semana que viene estará listo el plan para la recuperación del Aeropuerto Internacional Simón Bolívar, en Maiquetía, en el estado de La Guaira. Recordemos que también fue afectado por este terremoto, y esto va a ser como parte de una alianza con diversos países con los que se ha establecido contacto para la recuperación de esta y otras infraestructuras. Todas las infraestructuras estarán siendo atendidas. Sabemos que hay una preocupación grande por quienes nos escuchan, por los ciudadanos, quizás por quienes aún tienen miedo de habitar su edificio. Si viven en un edificio y le ve alguna grieta, hay que recordar que el Gobierno Nacional activó una comisión que está integrada por ingenieros, arquitectos, técnicos, que está visitando todas estas infraestructuras que han sido informadas para que sean chequeadas. Si usted aún no lo ha hecho, puede hacerlo a través del sistema Patria, puede hacerlo a través del sistema Venat. Y esta comisión, pues progresivamente va a ir chequeando estas infraestructuras para identificarlas con lo que es el semáforo. Esta es una metodología técnica que es sencilla. Si los técnicos colocan el color rojo, es porque efectivamente esa infraestructura pasa una revisión aún más profunda, pues puede estar muy, muy afectada, y más bien la recomendación de los técnicos podría ser demolerla. Si está en un color amarillo, si le colocan este identificativo, pues hay que hacer además unos chequeos extras, pues habría que determinar bien si esta infraestructura está habitable o no, y si está en verde es

0: Porque efectivamente esta edificación pues no tuvo una afectación mayor y puede ser habitada. Es parte de los trabajos que se están realizando paralelamente y que nosotros podemos informar a través de Radio Nacional de Venezuela, información oficial que se ha venido desarrollando cuando ya, bueno, llevamos para 10, 11 días de lo acontecido el pasado 24 de junio. Sabemos que quizás la ansiedad, a veces somos impacientes y que somos, queremos respuesta en lo individual de inmediato, pero hemos visto y queremos que sepan que hay un gobierno, un Estado-Nación que está trabajando progresivamente en diversas fases. Aún no finaliza la fase 1, que es la fase de salvamento, de rescate. Hemos visto a través de las redes sociales, de las comunicaciones, cómo aún continúan esas labores de rescate con rescatistas nuestros y rescatistas internacionales. Hay unos equipos internacionales que ya se han retirado, pero les han hecho relevo, por ejemplo, de Argentina, ya se retiró un equipo y regresó otro equipo a Venezuela o ingresó para también seguir ayudando en estas estructuras, sobre todo el estado de La Guaira, donde fueron más las edificaciones que lamentablemente se desplomaron, pero en las que aún continúan buscándose vidas en este sentido. Para finalizar un poco con los anuncios de la presidenta, bueno, entonces ella informaba sobre el tema del aeropuerto internacional, vamos a escuchar qué fue lo que dijo.
1: Y también estamos ya en contacto con alianzas internacionales, países que van a ayudar a la recuperación del aeropuerto internacional de Maiquetía, que como ustedes saben, sufrió graves daños. Ya bueno, estamos, la semana que viene estará el plan listo en una alianza internacional. Vamos a un proceso de recuperación de los aeropuertos que fueron afectados. Toda la infraestructura estará siendo atendida. Y también
0: allí escuchamos a la presidenta encargada, Elsie Rodríguez. Como les digo, paralelamente se están realizando, se está trabajando en diversas áreas, ¿no? Allí veíamos entonces estas informaciones que tienen que ver con el equipo económico que se reunió, que vio, que está allí pues activo, pendiente a darle respuestas, a ver qué planes ahora necesitamos como país, pues justamente para renacer, ¿no? Para seguir funcionando y para que todas las aristas y todas las familias venezolanas afectadas o no, pues se sientan con la tranquilidad y la seguridad de que hay un Estado trabajando y de que estar allí para darle respuestas. Hay que decirles también, para quienes nos escuchan, en este caso también, los sectores productivos de la nación están funcionando, están trabajando, también abocados, en este caso, a las familias afectadas, pero a no desampararnos, ¿no? No desampararnos, también asumiéndome como una venezolana más, que también se preocupa y que está aquí justamente con ustedes para aclararle este tipo de dudas que quizás pudiesen tener. Por ejemplo, el Ministerio de Comercio e Industrias no se ha detenido. Ellos están, en este caso, liderando lo que son los centros de acopio, el que se encuentra en Incatia, en lo que es esta almacenadora Caracas, por ejemplo, allí atendiendo, recibiendo todos estos insumos que puedan ser necesarios para la construcción, para llevarlo a estos campamentos transitorios, para llevar a hospitales, pero a la par también está trabajando con las empresas privadas, con estos productores y productoras, para que lo que son los abastecimientos y esos estados donde no fueron afectados los sismos, pues hayan todos los enseres, hayan todos los alimentos necesarios para pues que los demás estados que no fueron afectados pues puedan continuar con su cotidianidad, con su normalidad y que no sientan, en este caso, desamparo, ¿no? Entonces allí vemos un ejemplo, esto es tan solo un ejemplo de cómo el Estado pues paralelamente lleva diversas tareas en función de atender la contingencia, pero también de atender al país, que si bien hay estados que sabemos no fueron afectados por los sismos, pues se pusieron a la orden, están allí para colaborar, pero deben continuar también con su desarrollo, con su producción, con su trabajo, y cada uno de los ciudadanos y ciudadanas, en medio del dolor, en medio del duelo, en medio de este golpe duro, que sin duda es un golpe duro para el alma del ser venezolano, pues debe continuar. Para sacar al país adelante debemos continuar con nuestras labores. Yo escuchaba a los orientadores, en este caso psicólogos, psiquiatras, que decían, si bien es difícil, pues somos humanos, quizás hay un día, y nos pasa en nuestra cotidianidad, hay días en los que uno se despierta y uno dice, Dios mío, me siento como cansado, me siento triste, o no sé, me discutí con mi hermano, con mi novio, y no me siento bien, y resulta que uno como que le da un bajón emocional, ¿no? Bueno, imagínense en medio de todo esto, cómo nos pudiésemos sentir hoy, luego de días, y nos vamos a sentir quizás haciendo semanas o en un mes, pero eso no nos puede detener, ¿no? Nosotros debemos buscar la manera de transformar ese dolor pues en producción, en renacer, en fuerza, en abrir y cerrar los ojos y decir, no, yo sí puedo, e instar a nuestros compañeros, nuestros amigos, nuestros hermanos, a acompañar a quienes pues también se sientan de esta manera y decirle, miren, aquí estamos para apoyarnos, para darnos la mano, para querernos, porque creo que ahora también debemos un poco retomar esa humanidad que nosotros tenemos y que nos caracteriza, priorizar eso desde el amor y acompañar y apoyar desde el amor. Vamos a compartir con ustedes también un poco mensajitos que podemos ver a través de las redes sociales, por ejemplo, hablando de economía, ¿no? Y de los mensajes que ahorita escuchábamos y veíamos a la presidenta Delcy, a través de la cuenta en la red social X, el Banco de Desarrollo de América Latina y el Caribe enviaba un mensaje de solidaridad a Venezuela en la conmemoración de estos 215 años del día de la declaración de la independencia. Decía la CAS a través de su cuenta, en un momento desafiante, tras los recientes terremotos, reconocemos a quienes siguen trabajando por construir un mejor futuro para el país. Reafirmemos nuestro compromiso de acompañar al pueblo venezolano, convencidos de que unidos Venezuela volverá a ponerse de pie. Es parte de los mensajes de solidaridad que llegan y que nos envían desde diferentes partes del mundo y que podemos ver visualizar a través de las redes sociales. Tenemos también este agradecimiento profundo para todas esos artistas, esos deportistas que se han sumado, que han tenido un momento en medio de sus compromisos para enviarnos un mensaje como venezolanos, para decirnos, mira, los tenemos en nuestros corazones y estamos pues para enviarles ese abrazo así sea virtual, ¿no? Yo también allí les comento, uno en sus dinámicas a veces discute, se molesta, tiene unas diferencias quizás con compañeros, con personas con las que coincidimos en ese transitar, y hoy día nos ponemos a reflexionar y a ver y decimos, ¿realmente era tan importante yo distanciarme de esta persona que fue tan valiosa para mi vida? ¿Realmente el dejar de responderle un mensaje a esta persona que quizás tiene un sentir por uno diferente o mayor de lo que quizás pudo uno haber sentido, era tan importante ser quizás descortés y no pensar desde la humanidad o desde el agradecimiento? Creo que esto que nos está ocurriendo hoy, ya días de este terremoto en el que llegó, en el que evidentemente no lo esperábamos, no estábamos preparados ni como individuos ni como país, nos invita también a eso, ¿no? A desaprendernos y aprender nuevamente a relacionarnos con los demás, a ser un poquito más empáticos, más agradecidos de lo que tenemos, a valorar. Leía por allí también un mensajito que decía, qué tan importante es ahorita empezar a valorar lo que tenemos, Y no hablamos de lo material, ¿no? Hablamos de lo humano, de lo emocional, de esa gente que está allí, de lo que hemos podido construir a pulso y que aún mantenemos. Y desde ahí, pues, también ponernos a disposición y al servicio de quien más lo necesita. Es allí el mensaje que podemos dar a esta hora, 12:37 minutos en Radio Nacional de Venezuela. Vamos a una pausa, pero ya continuamos con más de esta programación especial.
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8: 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Nicolás Maduro y Cilia Flores.
9: Los queremos de vuelta.
10: Revolucionarios del siglo XXI somos.
11: Los pueblos del mundo se solidarizan con el pueblo venezolano tras el doblete sísmico que afectó al país el pasado 24 de junio.

0: Desde la plataforma Rompiendo Fronteras Costa Rica, deseamos enviarle un abrazo fraterno y solidario a todo el valiente pueblo venezolano, a su gobierno, a su presidenta Delcy Rodríguez, al presidente Nicolás Maduro Moros. Sabemos que es un momento difícil, doloroso, pero estamos seguros que el coraje, la fuerza espiritual y la solidaridad que caracteriza al pueblo venezolano reconstruirá y sacará adelante esta hermosa y ejemplar nación. En Costa Rica seguimos haciendo esfuerzos para apoyarles y recuerden que estamos por siempre con ustedes.
1: Los pueblos del mundo se solidarizan con el pueblo venezolano tras el doblete sísmico que afectó al país el pasado 24 de junio. Delcy Rodríguez, presidenta encargada de la República Bolivariana de Venezuela.
2: Para recibir ayuda humanitaria, no solamente del gobierno de los Estados Unidos, sino también organizaciones, empresas, voluntarios del pueblo de los Estados Unidos que quiere enviar ayuda a Venezuela. Agradezco a los artistas internacionales, Bad Bunny, entre otros, que enviaron también ayuda humanitaria. Agradezco las manifestaciones de solidaridad que se dan en el espacio del Mundial de Fútbol. Ha sido conmovedor la solidaridad internacional de los pueblos del mundo, de los gobiernos del mundo. He hablado en varias oportunidades con la primera ministra de Italia, con el primer ministro de Portugal. Bueno, 147 países solidarizados, 34 de América, 43 de Asia, 19 de África, 46 de Europa, 3 de Oceanía y 31 organismos internacionales y multilaterales. Estábamos en medio de las réplicas y el primero que llamé fue al coordinador humanitario de las Naciones Unidas en Venezuela, Gianluca Rampolla. Yo quiero compartir video donde él declara que inmediatamente yo hablé con él, sí hablé con él, y le dije, Gianluca, necesitamos rescatistas, por favor, que vengan a salvar vidas. Y me envió una lista de países, unos más cercanos también que llegaron de Colombia, de nuestra América, de Chile, de Argentina, otros estaban en Europa. Le dije, no importa, aprobada la lista entera, que se vengan todos. Desde un primer minuto Venezuela solicitó la ayuda internacional y esa ayuda internacional estuvo concentrada en tener rescatistas en nuestro país que se sumaron a los más de 10.000 rescatistas venezolanos, a los voluntarios venezolanos.
1: Delcy Rodríguez, presidenta encargada de la República Bolivariana de Venezuela. En la Radio del Sur abrazamos con profundo dolor el sentimiento que conmueve a nuestra nación. Compartimos la tristeza por las partidas y nos unimos en oración y respeto al duelo que embarga al pueblo venezolano. Juntos por Venezuela. 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
1: 5 de julio de 1811, día de independencia, día que el pueblo venezolano levantó su voz de patria, de soberanía, que hoy sigue vigente en la resistencia contra quienes insisten en doblegarlo. 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María de Jesús Daza, historiadora.
5: Viva tan solo el pueblo soberano.
6: 5 de julio de 1811, el camino constitucional hacia la independencia de Venezuela. Todo comenzó un jueves santo, el 19 de abril de 1810, en Caracas. El pueblo y sectores militares rechazaron al gobernador Vicente Emparan, quien seguía fiel al rey Fernando VII. Tomaron el cabildo y exigieron su renuncia. Esa chispa se extendió por varias provincias y marcó la ruptura definitiva con la corona española. Poco después, el 2 de mayo de 1810, se instaló el primer Congreso de Venezuela, que dio inicio a la Primera República y a la Guerra de Independencia. Pero el gran paso se dio el 5 de julio de 1811, cuando el Congreso aprobó el acta de la Declaración de Independencia. Ojo, no fue la firma, sino la declaración. El acta fue redactada por Juan Germán Rocio y Francisco Iznardi, ratificada el 7 de julio y firmada paulatinamente hasta el 18 de agosto. Ese día, 7 provincias, Caracas, Barinas, Barcelona, Cumaná, Margarita, Mérida y Trujillo, proclamaron su voluntad de ser libres, creando la Confederación Americana de Venezuela, que luego sería los Estados Unidos de Venezuela. Con esta decisión, Venezuela se convirtió en el primer país iberoamericano en declarar su independencia absoluta, inspirando a todo el continente y, por supuesto, la figura del libertador Simón Bolívar llevaría esa llama a Bolivia, a Colombia, Ecuador, Panamá y Perú. Un 5 de julio no solo rompió las cadenas, sino que sembró los principios republicanos y federales que aún nos guían. Desde allí Venezuela ha luchado por una vida libre, independiente y soberana.

0: 5 de julio de 1811, día de independencia, día que el pueblo venezolano levantó su voz de patria, de soberanía, que hoy sigue vigente en la resistencia contra quienes insisten en doblegarlo. Hoy se alza por el respeto a la igualdad y a la autodeterminación de las naciones del mundo.
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3: Tras evaluaciones rigurosas emprendidas a través de minuciosas inspecciones técnicas estructurales, instituciones del Estado venezolano confirmaron entonces que este complejo urbanístico Parque Central no sufrió daños tras el doble sismo del pasado 24 de junio, garantizando que sus instalaciones se mantienen firmes y aptas para su habitabilidad. De acuerdo con una reseña publicada de la Corporación para la Construcción y Gestión de Urbanismo en Caracas, mediante su dirección digital, se las comparto por si ustedes quieren chequear esta información, @corpocapital.gdc, se anunció que Parque Central retorna a la normalidad con total seguridad luego de los recientes eventos sísmicos registrados en la ciudad capital. Hay una inspección, además, junto con los vecinos, junto con el titular de esta institución, Josafat Basararte, quien realizó un recorrido de reconocimiento en la Plaza Bicentenario, compartiendo de primera mano con los habitantes de Parque Central y de esta manera pues brindando la seguridad, la fe y el acompañamiento institucional sólido en este proceso de retorno seguro a sus hogares, demostrando que la prevención y la presencia del gobierno nacional avanza para atender las necesidades de su comunidad. Hay también otra información para compartir con ustedes, que es del Ministerio del Transporte. Otra de las instalaciones que vimos luego del sismo, que incluso tuvimos la oportunidad de recorrer, fueron el puente o el túnel que conecta cuando sales de la Valle Coche, que da hacia lo que es hacia el lado del cementerio y hacia lo que es la zona de Catia. Este túnel pues tenía como un bote de agua en todo el centro del túnel y evidentemente pues generaba esa sensación de inseguridad para quienes, para los transeúntes que pasaban por allí, ¿no? Al momento de pasar con sus vehículos, pues sentían ese temor, pues caía un importante chorro de agua en este caso, por decirlo. Y bueno, también la ministra Jacqueline Faría, con un equipo multidisciplinario, pues se acercó pues tras los llamados y la preocupación del caraqueño a esta estructura de la ciudad capital, de las vías de la capital, y verificó y efectivamente hubo una afectación de tuberías, en este caso, tras los sismos, por eso el agua que caía. Sin embargo, estructuralmente está bien esta conexión que se encuentra en lo que es en las vías de Caracas, por lo que se va a proceder o se procedió a la reparación de esta tubería. Se están haciendo otros estudios rigurosos, pero la estructura está bien, por lo que podemos transitar por esa vía con tranquilidad, con la seguridad de que hay un equipo multidisciplinario también pendiente y activo para atender estos llamados y estas preocupaciones que puedan surgir, que es normal, ¿no?, de cada uno de nosotros en nuestra cotidianidad. También hay que decirle pues que ahí, gracias a las alianzas internacionales que la presidenta Delcy ha liderado, también ya hay un hospital, el Estadio César Nieves de Catia Lamar, funciona como sede para la instalación de un hospital de campaña tipo 1 destinado a la atención integral de los afectados por los sismos registrados el pasado 24 de junio. Esta estructura, esta asistencia móvil, cuenta con capacidad operativa para recibir a más de 2.000 personas, con un promedio diario de atención a 150 pacientes en diversas especialidades críticas, como emergencias, ginecología, obstetricia, medicina interna, pediatría y cirugía menor. Esto está justamente en Catia Lamar, un poco para responder ante la emergencia. El ministro del Poder Popular para la Salud, el doctor Carlos Alvarado, junto a la delegación internacional, en este caso encabezada por el ministro de Salud de la República Dominicana, Víctor Atalá, supervisaron el despliegue de este equipo multidisciplinario. El personal sanitario y el rescatista trabaja de forma articulada con estos especialistas locales dentro de los campamentos transitorios, fortaleciendo entonces la capacidad de respuesta del Sistema Público Nacional de Salud mediante la cooperación y la solidaridad activa. El recinto dispone de servicios especializados en el laboratorio, electrocardiograma, ecocardiografía y sonografía para garantizar un diagnóstico preciso. La viceministra de Redes de Atención Ambulatoria, la señora Noli Fernández, junto a la directora general de Internacionales, Amanda Abreu, verificaron el alcance técnico de esta donación, ¿no?, que vemos, nos las hizo llegar República Dominicana. El gobierno dominicano asume este aporte como un compromiso de Estado para acompañar así entonces al pueblo venezolano y mitigar los efectos derivados de la contingencia telúrica. Paralelamente también hay que decir que en la ciudad de Caracas se habilitó lo que es en La Rinconada, en el hipódromo La Rinconada, también un hospital con todas las condiciones gracias a la articulación con el gobierno de India. Esto fue inmediatamente ocurrido el terremoto, pues se habilitó este servicio para la atención de las familias afectadas, de los enfermos y de lo que hubiese, de lo que se necesitara al momento. Allí vemos entonces cómo los gobiernos, además de mandarnos rescatistas, además de estar allí en función de ayudarnos tras los sismos y de seguir trabajando en el rescate y salvamiento de las personas, pues también pusieron a disposición médicos especialistas para ayudarnos a atender también a este número importante de afectados. En cuanto a su salud, más de 16.000 heridos, los que representa pues un número importante para los venezolanos y que son heridos y heridas, compatriotas que necesitan una atención especializada, no solo de los nuestros, sino de todo el que venga con disposición a prestarnos sus conocimientos y su ayuda para una atención directa, inmediata y eficaz. Quiero compartir con ustedes también un poco esos mensajes que han surgido de justamente de estos rescatistas, ¿no?, que han venido a Venezuela. Uno de ellos es Ezequiel Gallardo, uno de los coordinadores de la Delegación de los Bomberos de Chile. Él nos compartió su experiencia sobre el terreno y destacó la extraordinaria receptividad, el respeto y la sinergia que se ha consolidado junto a Protección Civil y los organismos de seguridad venezolanos. Vamos a escucharlo.
4: Ha sido muy bueno poder salir todos los días a hacer los rescates con la gente de Protección Civil, porque nos ayudan a la conexión cultural, nos explican algunas diferencias que nosotros no necesariamente entendemos, y también nos ayudan a entender cómo funcionan las instituciones, cómo funcionan incluso las costumbres de las personas. Así que ha sido un muy buen trabajo, nos hemos podido mezclar. Ellos también saben mucho del trabajo que nosotros hacemos, así que tampoco ha sido un problema. Asimismo, como la protección que nos han entregado las fuerzas, no me queda muy claro cuando salimos si son militares o son policías, pero hemos estado protegidos tanto acá en el campamento como las veces que nos hemos tenido que movilizar. Como te decía, cuando hacemos ayuda humanitaria, la colaboración con el país local no es opcional. O sea, nosotros venimos como parte del conjunto de Naciones Unidas a proveer la ayuda humanitaria que este país solicitó, y venimos a ponernos a disposición del país. Estamos funcionando bajo las reglas, en los lineamientos de Naciones Unidas, bajo las reglas que pone Venezuela.
3: Allí escuchamos a el compañero coordinador de los bomberos de Chile, Ezequiel Gallardo, como habla entonces de ese trabajo del venezolano que también se puso a disposición allí para apoyarlo, para ponerle todo a disposición a quienes nos vinieron a ayudar y decirles, bueno, mira, así funcionan las instituciones, así lo hacemos acá, como lo hacen ustedes, vamos a trabajar en conjunto. Pues lo importante es salvar vidas y lo importante es que se sientan además con todo el apoyo y el respaldo. Pues nosotros necesitamos de ustedes y ustedes necesitan de nosotros, ¿no? Vamos a escuchar también palabras del voluntariado de Amor y Esperanza, los nuestros, los venezolanos, que se comunicaban también con sus familias para decirles, mira, estoy bien, pero estoy aquí salvando vidas. Tenemos por allí un mensajito.
5: Hola, buenas, mi nombre es Jonathan Monascal, soy paramédico rescatista, bombero voluntario. Bueno, aquí estamos, seguimos un día más en La Guaira. Desde el día 1 me encuentro acá apoyando el grupo de Ángeles de la Autopista, prestando la colaboración en todo lo que necesiten, tratando de ayudar a todas las personas que podamos. Bueno, nada, quería compartirles un poco de mi experiencia. Mi familia, gracias a Dios, parte de mi familia la tengo a salvo. Mi esposa y mi hija están en Caracas. Logro hablar con mi hija cuando tengo chancecitos así libres, que bueno, le hago una videollamada y bueno, hablo con ella, converso con ella para que vea que estoy bien. Y bueno, mi hija de 4 años me dice todos los días que bueno, que papi, tú eres mi héroe, ayuda a las personas. Y bueno, nada, aquí estamos, seguimos aquí ayudando a todo el pueblo que necesite.
3: Bueno, ya escuchábamos también ese mensaje, ¿no?, de fuerza de ese padre, de ese venezolano que gracias a Dios tenía a su familia en resguardo, a su familia bien, pero que estaba allí poniendo también su voluntad, su vida, su trabajo para rescatar a otros. Y bueno, también la emocionalidad, ¿no? Nos llega con esto al saber que se comunicaba con su familia para decir, mira, estoy bien, pero también sigo aquí apoyando y poniendo mi granito de arena para salvar vidas. El reconocimiento enorme a los Ángeles de la Autopista. Ellos son un equipo del Ministerio del Poder Popular para el Transporte que están desplegados en lo que son las vías de la ciudad y que son los primeros que salen ante cualquier emergencia, ¿no? Un equipo también multidisciplinario de especialistas que está allí y que fue uno de los primeros que llegó a estas zonas de desastre, a estas zonas devastadas por el terremoto, para ponerse a la orden y en función de lo que se necesitaba en ese momento, pues dar respuesta. Vamos a escuchar otro de los mensajes del pueblo y la Fuerza Armada Nacional Bolivariana. La única misión desde el primer momento es salvar vidas. Vamos a escuchar.
6: Dani Herrera, coordinador de operaciones de Los Ángeles de la Autopista, específicamente la Brigada de Restablecimiento Vial y Atención de Emergencia, adscrita a Fontur. Nos encontramos acá desde el día cero. Inicialmente bajamos 46 hombres y mujeres a prestar ayuda humanitaria, sumándonos al Sistema Nacional de Gestión de Riesgo. En nuestra labor instalamos pues este puesto de comando acá en el sector de Playa El Yate, la cual poco a poco fue modificándose hasta llegar a ser un centro de acopio, centro de atención médica, ya que contamos con médicos desplegados acá en el lugar, igualmente personal desplegado en toda la zona del litoral, en Catialamar, este punto, y en el sector de Tanaguarena, donde estamos laborando diferentes edificaciones, realizando el rescate y recuperación de personas altamente afectadas.
7: Trabajo integrado de todos los organismos, ¿cómo lo ha visto, de
6: integración? Muy bien, para la hora nos encontramos laborando hermanados con el personal de las Fuerzas Armadas Nacional Bolivariana. De hecho, tenemos acá un pequeño contingente el cual nos presta el apoyo en la seguridad a nuestro personal en todas las labores en que nos encontramos desplegados.
3: Ahí escuchamos, ¿no? Parte de la voz también de los nuestros, de nuestros venezolanos y venezolanas, de nuestros compatriotas, de nuestros hermanos, que desde el primer momento se movilizaron. Decía la presidenta encargada que las primeras horas fueron cruciales, porque evidentemente en un momento de desastre, en un momento que evidentemente nos agarró desprevenidos a todos y a todas, los primeros rescatistas fueron esos venezolanos que lograron salvarse y que se pusieron en función de salvar, de buscar a su familia, de buscar a sus amigos, de salvar a sus vecinos. Posteriormente, pues, las horas siguientes se activó todo el equipo de funcionarios y funcionarias, y ya a las 2-3 horas habían casi 4.000 funcionarios pues abocados allí, sumados a lo que es este rescate. Y ya pasadas las 10 horas ya estaba hasta activado un puente aéreo para que todos los rescatistas de Protección Civil, Fuerza Armada Nacional Bolivariana y equipo multidisciplinario de Venezuela se trasladara desde cualquier estado del país a La Guaira o a Caracas, donde hiciera falta, ya sea el estado de Aragua, el estado de Miranda, para también sumarse a estas labores de rescate y salvamento. Es un hecho inédito, un hecho que nos invita también, ¿no?, a instar a esa juventud venezolana, a esos nuevos profesionales que están allí, a sumarnos para ser de estos profesionales del que en el futuro sean los que tengan toda esta experticia y este experimento, ¿no?, ya vivo. Esperamos evidentemente que algo como esto no ocurra nuevamente, pero que no nos agarre desprevenido, tengamos todas las herramientas y todas las condiciones para atender las emergencias que tengamos que atender como país. La invitación entonces también a la juventud, ¿no?, a estudiar, a formarse y a contribuir para devolverle al mundo también todo este apoyo que nos ha dado. Definitivamente el pueblo venezolano es un pueblo que no olvida, es un pueblo sumamente agradecido, y quien nos necesite pues sepa que tenemos una fuerza de tarea Simón Bolívar, que tenemos un equipo que está para responderle también. Quiero compartir con ustedes, antes de finalizar, relatos de nuestro pueblo. A esta hora vamos a escuchar relatos de nuestro pueblo en emergencia.
8: Buenas tardes, soy el propietario aquí de la Angélica María. Y bueno, mi fe es que verdad que las Fuerzas Armadas han venido prestando apoyo a toda la comunidad. Sí, limpiando escombros, de verdad que no me puedo quedarme la labor que han presentado y que el apoyo que nos reciben, sobre todo el coronel Pineda, que ha sido una persona muy, muy, muy amable con nosotros y de verdad que nos da mucho apoyo. Y un capitán, Agustín Salida, y el capitán que no recuerdo el nombre, también nos da mucho apoyo, que es el subalterno del coronel, me imagino.
3: Ahí escuchamos uno de los testimonios de nuestro pueblo allí en la zona de La Guaira, hablando pues también de la Fuerza Armada Nacional Bolivariana, que son humanos, que son seres humanos, hombres, mujeres, así como usted, como yo, que tiene familias, que tiene hijos y que estaba allí pues poniendo todo a disposición por encima de sus sentimientos, de sus sentires, pues también son humanos y sienten, estaban allí haciendo su labor. Haciendo su labor de resguardo, haciendo su labor de cooperación, ayudando como fuera necesario. Frente a las mentiras de los sectores inescrupulosos que buscan desestabilizar, pues sin duda la voz del pueblo es contundente. Vamos a escuchar este testimonio desde el campamento transitorio de la Universidad Marítima del Caribe en La Guaira. Aquí nos han tratado muy bien, decía, vamos a ver.
9: Por puso información falsa por el Estado, ¿verdad?
10: ¿Tu hija?
9: Sí, y le dije a mi hija, quita eso, porque que no, que en la marítima no había comida, no había agua. Y yo le dije, quita eso es mentira, le dije. Yo tengo aquí 5 días más bien comiendo muy bien, y agua tengo allí, bueno, allí, gracias a Dios, agua potable, la milicia, los militares nos han prestado el apoyo. Y le dije a mi hija, quita eso de ahí, porque hay muchas informaciones falsas.
10: Y hay mucha gente que hace eco de esas informaciones.
9: Alterar las cosas. Y le dije a mi hija, borra esos estados, yo te puse poniendo informaciones así, colocando informaciones así, porque muchas informaciones son falsas.
10: Sí.
9: Mira, tengo una comida y un almuerzo, no sé quién regalarse, imagínese. O sea, comida por montón, pues.
10: ¿La atención médica?
9: No, bien, gracias a Dios, mi mamá le tomaron la atención, le dieron su pastilla para de hipertensión, todas okay. Las cosas. De hecho, yo tenía una alergia, se me iba quitando porque me dieron unas cremas, me dieron unas...
3: Allí veíamos, ¿no? Este es un padre que vemos incluso desde su sentir, desde su molestia, se encuentra en el campamento transitorio de la Universidad Marítima del Caribe en La Guaira, que le decía a su hija, quita esos estados que dicen que no hay comida, quita esos estados que lo que quieren es buscar confundirnos, aquí tenemos hasta comida además, nos están atendiendo. Esto un poco dice, ¿no? Y nos habla de la atención integral que ha desplegado el Estado-Nación como un todo para brindar y darle calidad de vida, en este caso digno, en estos espacios que, como lo dice bien su nombre, serán transitorios, provisionales, es la orientación y la instrucción que ha dado la presidenta Delcy Rodríguez, en función de que las personas, en medio de todo su dolor y de su sentir, pues se sienta abrazado, ¿no? Cobijado, amparado, es un poco la palabra, por el Estado-Nación, que está para brindarle las mejores atenciones en medio de esta situación. Antes de despedirme, reiterarles, seguir los canales oficiales informativos, Venezolana de Televisión, también con un operativo 24/7, Radio Nacional de Venezuela, las cuentas oficiales de nuestras instituciones, de nuestra presidenta, de nuestras autoridades, como el presidente de la Asamblea Nacional, Jorge Rodríguez, el vicepresidente sectorial de Seguridad Ciudadana, Diosdado Cabello Rondón, vocería oficial, que está allí justamente minuto a minuto compartiendo información, fotografías, videos, no hacernos eco de estos mensajes que justamente el señor nos decía, ¿no? Revisar permanentemente y compartir contenidos con grupos, amigos y aliados, pero esas informaciones que son valiosas y que suman. Allí uno identifica, ¿no? Si este mensaje efectivamente no suma y es mentira, o no sé cómo verificarlo, es preferible no compartirlo, porque va a generar más bien, en vez de contribuir a la paz, a la tranquilidad, va a generar a la ansiedad, a la zozobra, a la inseguridad de las personas, que es normal que se sientan inseguras luego de este tiempo post-terremoto, pero justamente para ello, autoadministrar las redes sociales es importante para, de alguna manera, calmarse y apoyar, en este caso, sumar. Hay que organizar también y ponerse a disposición en estas acciones de solidaridad, conversatorios, centros de acopio de ayuda y sumar esta información en cada actividad. Cada una de nuestras voluntades es valiosa cuando lo queremos hacer desde el corazón, cuando lo hacemos para bien, cuando lo hacemos incluso desprendidos de lo material, desprendidos de nuestros propios sentires. Cada una de nuestras voluntades es valiosa, en este caso para el país, que nos necesita. Venezuela renacerá, es el mensaje que les dejamos desde Radio Nacional de Venezuela. Hasta este momento los acompaño con muchísimo cariño, muchísima consideración. Con ustedes María Gabriela Rodríguez, acompañado de un equipo valioso liderado por la presidenta de Radio Nacional de Venezuela, Isbelmar Jiménez, Grace y Farías, como siempre, allí para nosotros, y en este caso nuestro querido operador Carlos Aldana. Muchísimas gracias por acompañarlos. Lo voy a dejar con un excelente compañero también, Carlos Carreño, que ya está en la cabina de Radio Nacional de Venezuela, para seguir acompañándoles y siendo esa voz de ayuda, esa voz de sosiego y de información veraz y oportuna a través de las ondas hercianas. Un placer acompañarles. Sigan en sintonía de esta programación especial.
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17: Los pueblos del mundo se solidarizan con el pueblo venezolano. Tras el doblete sísmico que afectó al país el pasado 24 de junio.
18: Hermanas y hermanos del heroico pueblo de la República Bolivariana de Venezuela. Desde México, Ildefonso Palemón Hernández Silva, integrante del Nodo México de la Plataforma de Medios Comunitarios y Alternativos de Comunicación, Rompiendo Fronteras, les expresa su más profundo pesar y solidaridad ante la situación que están viviendo de urgencia por los devastadores terremotos que sacudieron a la República Bolivariana, país activo y destacado de nuestra América. Vemos esa fuerza organizada del pueblo y de los cuerpos de seguridad trabajar sin descanso. A ellos se suman los aportes sinceros que desde aquí se han enviado con amor y solidaridad. Que esta emergencia la superen lo más pronto posible. Abrazo a las familias afectadas. Apoyo total desde México al pueblo y al gobierno de la República Bolivariana de Venezuela.
17: Los pueblos del mundo se solidarizan con el pueblo venezolano. Tras el doblete sísmico que afectó al país el pasado 24 de junio.
0: De julio de 1811, día de independencia, día que el pueblo venezolano levantó su voz de patria, de soberanía, que hoy sigue vigente en la resistencia contra quienes insisten en doblegarlo. Hoy se alza por el respeto a la igualdad y a la autodeterminación de las naciones del mundo.
17: María de Jesús Daza, historiadora.
19: Viva tan solo el pueblo soberano.
20: 5 de julio de 1811, el camino constitucional hacia la independencia de Venezuela. Todo comenzó un jueves santo, el 19 de abril de 1810, en Caracas. El pueblo y sectores militares rechazaron al gobernador Vicente Emparan, quien seguía fiel al rey Fernando VII. Tomaron el cabildo y exigieron su renuncia. Esa chispa se extendió por varias provincias y marcó la ruptura definitiva con la corona española. Poco después, el 2 de mayo de 1810 se instaló el primer Congreso de Venezuela, que dio inicio a la Primera República y a la Guerra de Independencia. Pero el gran paso se dio el 5 de julio de 1811, cuando el Congreso aprobó el acta de la Declaración de Independencia. Ojo, no fue la firma, sino la declaración. El acta fue redactada por Juan Germán Rocio y Francisco Iznardi, ratificada el 7 de julio y firmada paulatinamente hasta hasta el 18 de agosto. Ese día, 7 provincias, Caracas, Barinas, Barcelona, Cumaná, Margarita, Mérida y Trujillo, proclamaron su voluntad de ser libres, creando la Confederación Americana de Venezuela, que luego sería los Estados Unidos de Venezuela. Con esta decisión, Venezuela se convirtió en el primer país iberoamericano en declarar su independencia absoluta, inspirando a todo el continente y, por supuesto, la figura del libertador Simón Bolívar llevaría esa llama a Bolivia, a Colombia, Ecuador, Panamá y Perú. Un 5 de julio no solo rompió las cadenas, sino que sembró los principios republicanos y federales que aún nos guían. Desde allí Venezuela ha luchado por una vida libre, independiente y soberana.

0: 5 de julio de 1811, día de independencia, día que el pueblo venezolano levantó su voz de patria, de soberanía, que hoy sigue vigente en la resistencia contra quienes insisten en doblegarlo. Hoy se alza por el respeto a la igualdad y a la autodeterminación de las naciones del mundo.
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3: Pasado 24 de junio. A esta hora, 1:11 p.m, les saluda este servidor, Carlos Carreño, uniéndose, incorporándose a esta programación en esta jornada, en nombre del equipo y la familia de Radio Miraflores, admirando el trabajo que está realizando también el equipo de Radio Nacional de Venezuela, quien desde el primer momento, insistimos, está desplegando este operativo con programa especial, llevando a ustedes una orientación, la información de lo que ocurre con la gestión que en este momento realiza el gobierno bolivariano, pero también la voz del pueblo que está siendo atendido por nuestras autoridades ante esta lamentable situación, este complejo laberinto de lo que implica un fenómeno natural de la capacidad, de la magnitud del pasado 24 de junio, dos movimientos telúricos de 7.2 y 7.5. Y para ello hay que tratar de contrarrestar con orientación, con información al día, puntual, correcta y lo más pedagógica posible. Es por ello que Isbemar Jiménez, presidenta de Radio Miraflores, está también al mando desde las primeras horas de esta situación, asumiendo esta programación. También saludamos al compañero operador Daniel Ágreda y por supuesto no falta nuestra hermosa productora y compañera siempre Gracie, colega Gracie, quien ha estado también 24 horas en este operativo. 1:12 p.m. Durante la mañana hemos escuchado el contacto y las conversaciones, testimonios de lo que ha ocurrido durante estas jornadas post fenómeno natural. El 24 de junio de inmediato se activó en la noche, tarde noche, y ya tomando la madrugada no se ha dormido el equipo comunicacional de Radio Nacional de Venezuela, y bueno, se conectaron otras emisoras de radio, incluyendo Radio Miraflores, para llevar todo esto que implica qué está ocurriendo y llevar a la información correcta a la población venezolana. Y hasta hoy tenemos, a Dios gracias, información más clara, más detallada de la magnitud del suceso gracias a ese trabajo. Por ejemplo, ayer la presidenta encargada de la República Bolivariana de Venezuela, Delcy Rodríguez, ofrecía nuevamente balance sobre lo que hasta ahora se está realizando, pero además agregaba información muy importante y tiene que ver con lo que en este momento vale la pena destacar, que es las respuestas que está dando el Estado venezolano. Por ejemplo, ayer la presidenta encargada, Delcy Rodríguez, anunció la creación de un fondo con dinero que había estado bloqueado en el Fondo Monetario Internacional, pero ahora va a utilizarse para la recuperación, el proceso de recuperación de Venezuela y en sus zonas afectadas tras este evento sísmico. Vamos a recordar este sonido.
4: El día jueves 25 a las 6 de la mañana yo hice un contacto telefónico con Venezolana de Televisión, donde informé la creación de un fondo. Uh-huh. Un fondo con dinero que está bloqueado en el Fondo Monetario Internacional y en otros entes financieros del mundo. Bueno, ese fondo va a llevar por nombre Venezuela Renace. El fondo será para la reconstrucción y la recuperación de las zonas afectadas por el duplete sísmico.
3: Bien, estas son las primeras declaraciones que ofrecía la presidenta encargada, Delcy Rodríguez. Por lo menos estas declaraciones son de anoche. Pero hay que destacar el tema de las decisiones, lo oportuno de tomar decisiones en el momento indicado. El 25 de junio se estaba tomando de inmediato la situación con control por parte del Estado venezolano y se hacía este anuncio, la creación de un fondo con dinero que tiene Venezuela en el Fondo Monetario Internacional y que se va a utilizar en el proceso de recuperación de las zonas afectadas por este evento sísmico del pasado 24 de junio. Aquí hay que destacar y reiterar una y otra vez este anuncio hecho por nuestras autoridades, en este caso por la presidenta encargada, para desmontar la matriz de opinión sobre el supuesto que las autoridades actuaron tarde, cosa que es lamentable, que es muy lamentable esta matriz de opinión, y hay que desmontarla. ¿Por qué? Porque de inmediato nuestras autoridades respondieron. Pero también es importante el llamado a la población para evitar caer en este tipo de matrices de opinión que también generan dudas. Y en este momento no estamos para estar dudando sobre el accionar de nuestras autoridades. Hay un gobierno serio que tiene a un pueblo afectado, pero que también tiene una respuesta por parte del gobierno venezolano, y ese pueblo puede tener la seguridad que hay autoridades activas en este momento. El hecho que alguna persona no haya entendido la magnitud también que implica el manejo de redes sociales, de la comunicación en este momento, es necesario hacer un llamado de atención a la población que todavía no entiende que lamentablemente hay personas que manipulan la información y además sacan del contexto alguna situación puntual. Por ejemplo, se corrió el supuesto negado que las autoridades no actuaron de inmediato ante el evento sísmico. Y hay que estar claros en algo, y esto lo ha reiterado la presidenta de la República, la presidenta encargada de la República, Delcy Rodríguez. El accionar de las autoridades fue en el momento oportuno. Si bien es cierto, una vez ocurre el evento sísmico, de inmediato no salen las autoridades, es porque cualquier autoridad, no solo aquí en el país, sino en el mundo entero, cualquier cuerpo de bomberos, cuerpo de rescate, no solo aquí en el país, sino en el mundo entero, no está en el cuartel, por ejemplo, de bomberos, esperando a que ocurra un evento sísmico para salir a actuar. No, un evento sísmico es algo totalmente impredecible, totalmente impredecible. Y aquí en Venezuela y en cualquier lugar del mundo, los bomberos y cuerpos de rescate están preparados para asumir una respuesta en el momento indicado. Y yo creo que no fue cuestión de horas, sino de 30 minutos, 40 minutos, cuando incluso los mismos bomberos de la Guaira, zona bastante afectada, la más afectada, y donde impactó con mayor fuerza, incluso el mismo comando de los bomberos de la Guaira, los bomberos de la Guaira, con toda la distribución que tenía en ese momento, salieron a apoyar a su gente, a la gente que bien lo necesitaba, a los afectados en la Guaira. Entonces, igual aquí en Caracas, hacia la zona del Paraíso y los Palos Grandes, las autoridades, los cuerpos de rescate, sí salieron en el momento indicado, y esto es importante reiterarlo. Y la presidenta encargada, Delcy Rodríguez, ha hecho esa acotación: no nos dejemos llevar por informaciones malintencionadas. No es el momento, además, de estar desinformando a la población. Es el momento de ser responsables con el manejo de la información. Otro anuncio que ha hecho la mandataria venezolana en la noche de este sábado, mencionó que en pro de atender a quienes han enfrentado pérdidas materiales y de viviendas, se estableció un programa de financiamiento por 6 meses para brindar una asignación mensual a los afectados. Pero escuchemos de voz de la propia mandataria venezolana esta decisión.
4: Y es lo más importante, la atención inmediata de nuestras personas, de las personas bueno, que lamentablemente están llevando un dolor muy profundo por pérdida de familiares, pérdidas materiales, pérdidas de vivienda. Allí hemos establecido también que el programa de financiamiento se establezca para inmediatamente una asignación mensual durante los próximos 6 meses que permita una contingencia de ingresos permanente a estas personas más afectadas. Igualmente, ya hemos establecido contacto tanto con la banca pública y privada para activar la cartera hipotecaria con una hasta 80% de subsidio. De igual manera, todas las tasas impuestos que tienen que ver con registros de alquileres, de compra de inmuebles, van a estar exonerados. He decretado igualmente la prohibición de exportar materiales que tienen que ver con la construcción.
3: Este último punto sobre la prohibición de exportar materiales que tienen que ver con la construcción es importante, la decisión en este momento. Y hay que hacer también énfasis sobre este tema. ¿Por qué se genera este decreto de prohibición de exportación de materiales de construcción? Si bien es cierto, la exportación es uno de los puntos que el gobierno bolivariano tiene como política para abalanzar, impulsar el desarrollo en el país a través de la exportación y de la diversificación en los productos de exportación, no solo del petróleo, sino de otros materiales, de otras áreas. No es menos cierto que en este momento, en ese tipo de áreas, materiales de construcción, lo primero debe ser el país, porque hay una situación inédita que debe ser atendida. Es correcto entonces esta decisión de la mandataria venezolana al decretar la prohibición de exportación de materiales de la construcción. Es que los materiales que en este momento hay en el país y que se producen en el país, cemento, cabillas, los que manejan las empresas básicas de Guayana para la construcción, hay que implementarlos necesariamente en la reconstrucción de zonas tan impactadas como, por ejemplo, el estado La Guaira. De allí viene esta decisión. No es una decisión tomada a la ligera, es una decisión bien estudiada, bien analizada, pero a la vez consultada con las áreas involucradas, como son las cámaras de comercio que manejan esta instancia, ferreterías, industrias, por supuesto las empresas básicas de Guayana. De allí también parte la importancia de que el Estado, no solo el venezolano, cualquier Estado, tenga el dominio y

0: Aeropuerto Internacional Simón Bolívar, que cuando uno lo observaba recientemente tras los eventos sísmicos, uno decía, cónchale, por Dios, tanto esfuerzo, qué bonito, y vino la naturaleza y se lo llevó, lo impactó. Bueno, hay respuesta para ello, y en este contexto, la presidenta encargada, Delcy Rodríguez, dijo lo siguiente.
1: Entra Venezuela en un proceso de recuperación. De recuperación de infraestructura, de recuperación de vivienda. Ahí está activamente la comisión presidencial que está verificando vivienda por vivienda si el lugar es habitable o no. En el caso de viviendas que necesitan ser reparadas, se ha activado este fondo de financiamiento a través de la banca para la compra también, para la reparación, y he decidido crear la gran misión Venezuela Renace, donde se comprenderá las misiones Barrio Nuevo, Barrio Tricolor, se subsume también Juntos Todo es Posible y Venezuela Bella. Como un gran brazo ejecutor en materia de recuperación de viviendas, de infraestructura, que esté al servicio de todo este proceso.
0: La creación de la gran misión Venezuela Renace es una necesidad en este momento. Y esto hablamos también del tema del aeropuerto, pero antes también era importante destacar y reiterar este anuncio que hizo la mandataria venezolana. Esta gran misión, Venezuela Renace, tiene una misión que es el trabajo en la recuperación de infraestructuras que han sentido el impacto mayor luego de este sismo o evento sísmico del pasado 24 de junio. Hay que recordar que una misión, las misiones aquí en Venezuela, se crean con un objetivo puntual. Por ejemplo, la Gran Misión Vivienda Venezuela fue creada para atender la alta demanda que tenía la vivienda en la familia venezolana de escasos recursos. Entonces, y sobre todo, ese tema fue aplicado, fue ejecutado, fue atendido a través de la Gran Misión Vivienda Venezuela. Todavía es atendido. Una gran misión, en este caso, tiene la incursión de otras y de varias instancias, y tiene un objetivo particular: atender una necesidad en un momento determinado. Por ello, la gran misión Venezuela Renace tiene entonces el compromiso de trabajar en conjunto las misiones Barrio Nuevo, Barrio Tricolor, Juntos Todo es Posible, y la misión Venezuela Bella. El objetivo, el trabajo en la recuperación de las estructuras que han sido impactadas después del evento sísmico. Sobre el tema del Aeropuerto Internacional de Maiquetía, la mandataria venezolana, Delcy Rodríguez, fue clara. Se está trabajando sobre este tema. Vamos a escucharlo.
1: Y también estamos ya en contacto con alianzas internacionales, países que van a ayudar a la recuperación del Aeropuerto Internacional de Maiquetía, que como ustedes saben, sufrió graves daños. Ya, bueno, estamos, la semana que viene estará el plan listo en una alianza internacional. Vamos a un proceso de recuperación de los aeropuertos que fueron afectados. Toda la infraestructura estará siendo atendida.
0: Un proceso de recuperación de los aeropuertos que resultaron afectados. Es decir, no es simple, no es solamente el Aeropuerto Internacional Simón Bolívar en Maiquetía. Hubo otras situaciones en aeropuertos del país donde hubo magnitud. No estoy seguro si en el aeropuerto de hacia la zona del estado Carabobo, el nombre no lo recuerdo en este momento. Sin embargo, ese aeropuerto en Valencia está habilitado, fue habilitado para la llegada de delegaciones de rescatistas, porque estaba bastante, pero bastante impactada el de aquí, el de Maiquetía, el Aeropuerto Internacional Simón Bolívar. A todas estas hubo una necesidad de apoyar en el tema de el impacto, el análisis del impacto de la estructura completa del Aeropuerto Internacional Simón Bolívar. Lo cierto es que también el Aeropuerto Internacional, la pista, está sirviendo para la llegada de aviones de mayor calado. El pasado jueves estuvimos allí en la zona de Catia la Mar y observamos unas aeronaves de importante calado, de gran tamaño, llegando a la pista del aeropuerto de Maiquetía, y esto por supuesto

0: supuesto, genera también satisfacción porque es un trabajo que realizan autoridades venezolanas haciendo un análisis in situ sobre la practicidad u operatividad de la pista de aterrizaje para atender a delegaciones que vienen a ayudar a los venezolanos. Hay informaciones, hoy por cierto, 5 de julio de 2026, recordamos nuestra independencia. Hoy un día bastante complejo y una manera quizás no tan agradable de recordar el cumpleaños de Venezuela. Pero hoy nuestro país está de cumpleaños. Hoy nuestra querida Venezuela, nuestra bonita Venezuela, está cumpliendo años. 5 de julio de 1811. Nuestra independencia se consolida y hoy nos levantamos con, siempre nos levantamos un 5 de julio con aquel orgullo de ser venezolanos, con la bandera en alto, con ondeando el tricolor nacional en el Panteón, aquí en Caracas, en el Panteón Nacional. Y bueno, hoy las cosas cambiaron por completo por esta circunstancia, pero no podemos dejar de pasar este tema. Hoy 5 de julio, Venezuela, y más hoy, Venezuela está, no digamos celebrando su cumpleaños, pero sí conmemorando una fecha histórica como es nuestra independencia, con un ejemplo al mundo de lo que significa unión, unidad, solidaridad, madurez. Ese es el venezolano. El venezolano que en este momento, que en esta instancia, que en este momento tan complejo, pasa por una situación de vivir dos eventos sísmicos de la magnitud de la que hemos sentido el pasado 24 de junio, y sin embargo el venezolano está de pie. En Catialamar, en Caraballeda, en Naiguatá, en Tanaguarena, hay vecinos de La Guaira que están llevando los rescatistas, aunque ustedes no lo crean, lo viví, a las 12 de la noche, 1 de la madrugada, 3 de la madrugada, una arepita y bien caliente. Y le dicen esos señores de La Guaira a los rescatistas: mijo, ¿estás cansado? ¿Quieres comida? Toma, aquí está, toma esta arepita. Y lo bendicen y el rescatista da las gracias y sigue trabajando. Eso está ocurriendo en La Guaira. Hay un ejemplo de solidaridad, hay un ejemplo de una Venezuela que continuamente da pasos firmes hacia su desarrollo definitivo ante las complejidades, delante de las complejidades. Ese él es el venezolano. Y hoy estamos recordando una fecha más, 215 años de aquella importante gesta heroica que declaraba firmemente nuestra independencia con la firma del acta. Así que hoy no dejamos pasar a un lado a esta Venezuela hermosa que ha pasado por momentos tan difíciles y que hoy sigue de pie. 1:32 PM, nosotros continuamos con todo este despliegue operativo a propósito de los eventos sísmicos del pasado 24 de junio. En materia internacional, también el mundo ha estado de la mano con Venezuela. Por ejemplo, el Papa León XIV, expresó su cercanía con el pueblo venezolano y renovó sus oraciones por las víctimas de los terremotos registrados el pasado 24 de junio, que dejaron miles de afectados y graves daños en distintas regiones del país. Cito palabras del sumo pontífice: recuerdo siempre en mis oraciones a las víctimas del terremoto y a todo el pueblo venezolano. Que el Señor los sostenga en este momento tan difícil, dijo el Papa León XIV. Y no solo el Papa León XIV ha dado muestras de solidaridad con el país, las naciones en pleno han dado muestras de apoyo moral y apoyo incluso en lo material y en lo humano, enviando a rescatistas. Más de 30 delegaciones de rescatistas internacionales están presentes en Venezuela, incluso cuando en el país pasamos por un momento tan complejo como este, el actual. Se está celebrando paralelamente un mundial de fútbol. ¿Qué cosas? El venezolano está observando su mundial de fútbol de capa caída, ¿no? Pero esto es una realidad. Hay un mundo que, hay una vida, hay un mundo que sigue adelante. Y por ejemplo, en el mundial de fútbol también están recordando a los venezolanos. Y fue muy bonita, un gesto muy bonito, muy agradecidos los venezolanos por ese gesto de la FIFA, de guardar un minuto de silencio en los últimos partidos de la última, en la última jornada de la fase de grupos del Mundial 2026. Se guardó un minuto de silencio. Pero en ese minuto de silencio hubo siempre alguna persona, algún fanático que gritaba y rompía el minuto de silencio. Gritaba, ¡viva Venezuela! ¡Te amo, Venezuela! Algún venezolano por allá en los Estados Unidos, en México o en Canadá. Y se decidió que, en vez de ser un minuto de silencio, sea un minuto de aplausos. En uno de los juegos de la selección mexicana, cuando se hizo el llamado al minuto de aplausos, saltó un gesto que hasta hoy conmueve al país entero y al mundo, cuando el locutor interno grita y exhorta al grito común en el Estadio Azteca. No están solos, no están solos. Fue un gesto conmovedor ver a un estadio pleno, más de 80.000 personas gritando al mismo tiempo, no están solos, con la bandera de Venezuela. Y eso fue un gesto que nos llenó de alegría, nos conmovió y nos llenó de una alegría. Dentro de la tristeza que sumerge al venezolano, nos llenó de una alegría, porque el mensaje de no están solos nos llegó. Sabemos que no estamos solos. Y así como hay ese mensaje de alegría, hay testimonios de alegría y testimonios de gente que ha estado en el sitio más impactado, atendiendo a nuestras familias afectadas. Por ejemplo, Jason Suárez, quien es paramédico de Protección Civil, es uno de estos tantos jóvenes personas que están trabajando 24 horas desde que ocurrieron los eventos sísmicos, buscando gente, atendiendo gente, rescatando vidas. Vamos a escuchar este testimonio de Jason Suárez.
1: Una de las primeras que tuvimos fue un gran amigo, Benítez Martínez, consiguió uno de los primeros sobrevivientes. Duramos más de 13 horas de trabajo. La satisfacción de haber sacado a ese hombre con vida y el abrazo que nos dio dentro de la ambulancia y posterior el que me dio Daniel, recuerdo las palabras que nos dijo, porque entramos por tres personas y lamentándola mucho solamente sobrevivió una. Hemos tenido varias experiencias en el área de rescate con temas de Aarón, también fue uno de los que sacamos, pudimos hablar con él y en la actualidad seguimos avanzando en lo que son las búsquedas y los rescates. Parte de mi trabajo aquí es llevar las coordinaciones de la búsqueda y rescate en el área de Carabañeda y Taraguarenas. Seguimos trabajando con mucha fe de la mano de Dios y seguimos en adelante con un bien común.
0: Bien, qué importante es este trabajo de uno de los rescatistas, de una de las personas que está inmersa en todo este trabajo arduo de rescatar vidas humanas. Y sepan algo, que el tema del rescatista no es un trabajo ausente a la tragedia humana que viven quienes están o quienes pudieran estar y quienes estuvieron en algún momento bajo los escombros. ¿Ustedes saben por qué? Porque es impresionante ver la manera como trabaja un rescatista cuando sabe que de ese trabajo depende una vida. Y entonces ustedes los observan montados encima de unos escombros o en una estructura que en algún momento pudiera colapsar incluso. Y ellos, a sabiendas que están arriesgando su vida, ellos están allí actuando para intentar salvar una vida. Y eso es un gesto bien bonito, eso es un gesto del ser humano. Y parte de todo este trabajo lo tenemos también con el esfuerzo que hacen las autoridades para organizar un poco el tema, diversos puntos. Por ejemplo, el tema de la recolección de desechos sólidos. El pasado miércoles, no el 24 de junio, cuando se cumplió la semana, tuvimos la oportunidad de conversar brevemente con el ministro para el Poder Popular de Ecosocialismo, Nelson Rodríguez, a propósito de la entrega de unos camiones compactadores allá en La Guaira. Y tenemos ese sonido por aquí cerca. Nosotros queremos que ustedes escuchen un poco sobre ese trabajo, porque en materia de gestión es importante destacarlo. Y luego les explico por qué es importante el tema de la recolección de desechos sólidos en este momento. Pero el ministro de Ecosocialismo, Nelson Rodríguez, nos aportaba lo siguiente.
2: La Policía Nacional y aquellos miembros de ecosocialistas del Poder Popular que también están incorporados a toda esta tarea. Bueno, apenas recibimos la instrucción, nos activamos y en una reunión de coordinación para que este gran esfuerzo que estamos haciendo de recolectar cerca de 700 en dos días que llevamos operando, ya hemos recolectado 1.400 toneladas de basura. Por supuesto, eso supera con creces la producción normal de basura del Estado, pero para eso es necesario todo este esfuerzo del gobierno nacional, del gobierno estatal y por supuesto el gobierno municipal. Hoy estamos además reafirmando esta fuerza con la puesta en marcha de 10 nuevas unidades que nuestra presidenta tuvo a bien de incorporar al Estado Vargas, al Estado La Guaira. Además, tengo que decir que hemos contado con el apoyo de dos empresas privadas, que es la empresa Protecnia y la empresa Fospuca, para reunir un total de 87 vehículos, dentro de los cuales hay 39 compactadoras. Esa gran fuerza es la con la que estamos acá para poder recolectar esa cantidad de toneladas diarias que está produciendo el Estado y por supuesto garantizar la vida, garantizar la dignidad de todos los pobladores de acá del Estado de La Guaira y garantizar el saneamiento de toda la población. Así que
0: bien, estas son las declaraciones que ofrecía el ministro del Poder Popular de Ecosocialismo, Nelson Rodríguez, cuando llegó, se acercó a La Guaira para, junto al gobernador Alejandro Terán y al alcalde de Vargas, del municipio Vargas, aportar esta maquinaria que permitirá en este momento mejorar o profundizar el trabajo de la recolección de desechos sólidos. ¿Por qué? No es común este tipo de situaciones, y este tipo de situaciones conlleva a la atención inmediata de las autoridades. Esa atención inmediata pasa por la recepción de incluso delegaciones internacionales. Cualquier cantidad de gente hay allá en La Guaira en este momento que está trabajando y que está recuperando, ayudando en la recuperación, en el proceso de recuperación, y además todavía hay gente salvando o intentando salvar vidas. ¿Y qué ocurre? Por lógica, se generan desechos sólidos. Por lógica, aparte de los escombros, que es otro punto interesante, importante, se genera desechos sólidos, basura, pues. Hablemos más claro, en términos más coloquiales. Pero además de eso, hay cualquier cantidad de efectivos policiales de nuestra Fuerza Armada Nacional Bolivariana actuando en este momento. Y lógicamente, ellos están actuando, son seres humanos, ellos deben comer. Y esa comida viene con sus envasitos de anime, cuestión. Esos envasitos de anime deben colocarlos en un sitio específico para evitar esa acumulación de basura lógica o de residuos, vamos a llamarlo así. En estos momentos es importante que el Estado venezolano tome en cuenta esos detalles de atender o profundizar el proceso de recolección de basura con más camiones compactadores. Y esto sin nombrar la cantidad de camiones que hay para comenzar a recoger escombros. Porque la cantidad de escombros que hay es grande. Montañas de escombros, lamentable. Montañas de escombros. Y eso debe ser recogido, amontonado en un sitio. Ahí están las autoridades con camiones. Y ahí actúa no solo el Estado venezolano, también empresas privadas que enviaron camiones para recoger estos escombros y colocarlos en sitios específicos de paso, que no es que simplemente recogen escombros, van y lo tiren en un lado y listo. No, hay un proceso correcto del manejo de estos escombros y de los desechos. Los escombros seguramente los utilizarán para algo, algún relleno, o lo ubicarán en otro sitio, pero eso se hace con un proceso controlado y trabajado. Esas son cosas que tiene que saber la población, que no es simplemente que estamos intentando recuperar la vida, que es necesario, es lo primero. Lo que ha dicho la presidenta Delcy Rodríguez, la vida es lo primero. Pero también hay que atender situaciones como esa, porque La Guaira no va a quedar bajo escombros. No, La Guaira se va a levantar. La Guaira se va a levantar, y para ello hay un Estado que está atendiendo y analizando los planes para ejecutar esas medidas. Otra información bien interesante, y es que por medio de su cuenta en Instagram, el presidente de la Comisión para la Evaluación de la Habitabilidad, Francisco Garcés, llamó a los profesionales y expertos en infraestructura a participar en la certificación nacional orientada a la revisión de viviendas. Vamos a escuchar el siguiente audio.
3: ¿Eres ingeniero civil o del área estructural? Entonces este llamado es para ti. Desde la Comisión Nacional para la Evaluación del Hábitat, posterior al sismo, necesitamos que tus conocimientos sean certificados acá, en la Universidad Central de Venezuela, en el Colegio de Ingenieros. Para eso, inscríbete en este link que te colocamos acá, de manera tal de que seas formado, capacitado en la evaluación postsísmica de edificios, y de esta manera contribuir con el conjunto de profesionales que hoy están dándole respuestas a la población, diciéndole si su vivienda está segura o no está segura para ser habitada. Contamos contigo.
0: Ahí está el trabajo que está realizando el Estado venezolano, y este trabajo lo está exhortando Francisco Garcés, un hombre que tiene los conocimientos en la materia. De hecho, Francisco Garcés, el ingeniero Francisco Garcés, tiene en las redes sociales varios videos sobre el recorrido que él mismo está haciendo por algunas estructuras para definir qué puede hacerse en estas estructuras. Y en uno de los videos indica que la Comisión Presidencial para la Evaluación de Habitabilidad de Infraestructura ha realizado la inspección de hasta ahora 137 edificios que forman parte del complejo urbanístico Ciudad Caribia, ubicado entre el Valle de Caracas y el Estado La Guaira, para determinar los daños ocasionados por los fuertes sismos del pasado 24 de junio. Fíjense ustedes lo complejo que es este trabajo del manejo del Estado en un momento tan complejo como este, porque no es solamente La Guaira que resultó afectado, no es solamente Caracas con algunas edificaciones que resultaron afectadas, o Miranda con algunas edificaciones, los Palos Grandes, Altamira, Chacao, que resultaron afectadas. No, Aragua, Valencia también. No, va mucho más allá. Es percatarnos o recorrer, percibir posibles afectaciones en otros lados, como por ejemplo Ciudad Caribia, que es un urbanismo que está bastante alejado tanto de Caracas como de La Guaira, y sin embargo está allí. Pues hay una importante cantidad de personas habitando en ese conjunto, gran conjunto residencial. Eso es una gran comuna. Allí el presidente de la comisión, el ingeniero Francisco Garcés, informó que 7 de los edificios fueron afectados, pero que serán recuperados para ser rehabilitados. Esto es importante, porque seguramente cuando casi la totalidad de fuerzas humanas estaban aplicadas en el punto neurálgico, que es La Guaira, por la magnitud de los hechos ocurridos sobre La Guaira, no podía descartarse al resto de la población. Y aquí está la acción de un Estado organizado y entendiendo que situaciones como lo ocurrido amerita una atención general o integral. Allí, indicó Francisco Garcés, haremos o revisaremos los estudios de suelo, reforzaremos estos edificios porque son recuperables, 7 en total, pero lo importante es que allí estaba la mano del Estado venezolano. Con más ahínco reforzamos la frase que bien dice la presidenta encargada, Delcy Rodríguez: Venezuela no está sola. A las familias afectadas se le puede asegurar que Venezuela no está sola. Es la 1:49 p.m. Estamos en este despliegue operativo, una programación de Radio Nacional de Venezuela con el Sistema Nacional de Medios Públicos, ofreciendo a ustedes todos los detalles sobre el proceso post eventos sísmicos del pasado 24 de junio. Este proceso implica informar sobre la cantidad de personas que se están rescatando, donde se está trabajando, y también la cantidad de seres humanos que están siendo atendidos tras el impacto por esta lamentable tragedia. Ayer se daba a conocer un nuevo balance sobre los hechos ocurridos, y es lamentable tener que informar sobre la magnitud y la cantidad de personas que sigue sumando la cifra de fallecidos. Además de ello, la cantidad de víctimas, en este caso de heridos, es de verdad alta. Y estas son cifras reales que el Estado venezolano está dando en el momento. Esto es también necesario indicarlo. El Estado venezolano ha hecho una difusión de las cifras de manera consciente y muy responsable. Incluso la misma Organización de las Naciones Unidas, ha dicho que cree firmemente en las cifras que aporta el Estado venezolano. Aquí no se esconde nada, no se esconde ninguna cifra, y esto es importante destacarlo. No hay razones para esconder ninguna cifra. Ciertamente, como lo ha dicho la presidenta encargada, pudiera aumentar la cifra. La magnitud de la catástrofe fue bárbara, pero no hay ninguna intención de estar tapando cifras, pero si queremos dar cifras reales. Sí se quiere dar cifras reales y también decir cómo se está trabajando para minimizar el impacto en futuras situaciones, porque hay que tener claro que vivimos en un país sísmico. Sector minería incluso se ha sumado a todo este trabajo de recuperación, de apoyo en los eventos ocurridos en Venezuela. Por ejemplo, 500 hombres que están vinculados al sector de la minería están trabajando en el estado La Guaira. ¿Sabían ustedes eso? 500 mineros, la fuerza laboral, la fuerza minera de Guayana, está trabajando también y apoyando en La Guaira. El Ministerio del Poder Popular, el Ministerio del Desarrollo Minero Ecológico e Industrias Básicas, junto a la Corporación Venezolana de Guayana, también se movilizaron a La Guaira para apoyar a las víctimas de los dos eventos sísmicos que azotaron al país el pasado 24 de junio. Pues la clase obrera y de las industrias básicas también participa en las labores de rescate en la zona para auxiliar a las personas afectadas desde su llegada el día jueves 25 de junio. Yo no sé si, creo que esta es la primera vez que en Venezuela ocurre esto, que la clase obrera, la clase trabajadora de nuestro sector minero en Guayana debe sumarse, se suma, de seguro con todo el ánimo del mundo, para apoyar en estas labores de rescate. ¿Por qué? Porque tienen una experiencia en la operatividad dentro de las zonas en las que ellos trabajan, que regularmente son minas, dentro, bajo de la tierra. Y también es importante que ellos conocen y manejan el tema de la prevención o el análisis de estructuras bajo tierra, porque ellos trabajan en esa área. Pues Ahora ha tocado que ese equipo de hombres, 500, estén apoyando en las labores de atención integral a las víctimas y reconociendo el terreno. Esto es un punto importante. Fíjense algo. En el año 1997, el 9 de julio del año 1997, a las 3 de la tarde, 19 minutos, ocurrió un evento sísmico de magnitud, calificado como terremoto, en Cariaco. No olvidemos que en Cariaco hubo un terremoto de magnitud 6.9 que afectó al estado Sucre, casi en su totalidad. Pero las zonas más afectadas fueron Cariaco, ahí colapsaron dos estructuras, dos plantas, hacia la zona del municipio Rivero, y en Cumaná, municipio Sucre, del estado Sucre, colapsó el edificio Miramar. Era la famosa torre de la seguridad. Lo digo con plenitud y conociendo el caso porque vivimos ese terremoto en La Guaira y nos tocó cubrir esa fuente de sucesos en Cumaná, corrijo, en Cumaná. Nos tocó cubrir esa situación en Cumaná. Nosotros vivimos el terremoto del 97 en Cumaná. ¿Y qué ocurrió en el 97? Quienes llegaron al colapso de la estructura del edificio Miramar, un edificio de 9, 10 pisos, en la avenida perimetral de Cumaná, totalmente colapsado ese edificio. Quienes llegaron posteriormente fueron los topos de México. Llegó una delegación chilena, pero hasta allí no había tanto movimiento como hoy día. Si lo hubo, quizás en aquel momento eran menor la cantidad de equipos preparados específicamente para ese tipo de situaciones. Los topos mexicanos tienen una experiencia en ello. Y en aquel momento, gracias a ese apoyo de la delegación, la de Chile y la de México con los topos, fue que logró rescatarse algunos heridos y, bueno, lamentablemente quedaron 8 personas bajo los escombros, 8 fallecidos. Hoy día esa experiencia ha logrado que nuestras autoridades la tomen, la analicen para hacer un llamado, exhortar en su momento y en el primer momento a delegaciones internacionales. Por ello es que están en Venezuela, o llegaron a Venezuela, al menos 30 delegaciones internacionales, pero también se sumaron hombres como, por ejemplo, estos 500 caballeros de la clase obrera de nuestras empresas mineras en Guayana. Es importante destacar toda esta labor y todo este proceso que hay en el ámbito de respuesta ante la contingencia. Es la 1:57 PM, nosotros vamos a hacer una breve pausa y al regreso continuamos con más de este despliegue, programación especial a través de Radio Nacional de Venezuela. ¿Sabía usted que el SAIME está activo en este momento? En este momento tan complejo. Bueno, al regreso vamos a hablarle un poco sobre ese tema, porque en toda la complejidad Venezuela sigue con sus actividades necesarias y además atiende, el Estado venezolano atiende a las familias afectadas, y esto tiene un peso importante y hay que destacarlo. Al regreso, 1:57 PM.
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6: Desde la República Bolivariana de Venezuela, todo listo para llevarles el siguiente avance informativo. La vicepresidenta sectorial de Ciencia, Tecnología, Ecosocialismo y Salud de Venezuela, Isabel Iturria, recibió al embajador de Japón en Venezuela, Yasushi Sato, en el Aeropuerto Internacional Simón Bolívar. El encuentro se dio en el marco de la llegada de 18 toneladas de ayuda humanitaria enviadas por el gobierno japonés para mitigar los efectos de una reciente situación de emergencia. La ayuda consiste principalmente en lonas, para campamentos e infraestructuras provisionales, y bidones para agua, para almacenamiento y potabilización. Iturria agradeció el gesto en nombre del gobierno bolivariano y de la presidenta encargada, Delcy Rodríguez, destacando la solidaridad humana en momentos de dificultad. La vicepresidenta elogió la cultura sísmica de Japón, señalando que su experiencia en desastres les permite saber con precisión qué insumos son prioritarios en manejo de agua y refugios temporales. Yasushi Sato expresó que la solidaridad de su nación y manifestó su deseo de que este aporte sea de utilidad para aliviar a las víctimas. Y de esta forma, así concluimos el presente avance informativo. 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La invitación es para que continúen en sintonía de nuestra programación.
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3: 5 de julio de 1811, el camino constitucional hacia la independencia de Venezuela. Todo comenzó un jueves santo, el 19 de abril de 1810, en Caracas. El pueblo y sectores militares rechazaron al gobernador Vicente Emparan, quien seguía fiel al rey Fernando VII. Tomaron el cabildo y exigieron su renuncia. Esa chispa se extendió por varias provincias y marcó la ruptura definitiva con la corona española. Poco después, el 2 de mayo de 1810, se instaló el primer Congreso de Venezuela, que dio inicio a la Primera República y a la Guerra de Independencia. Pero el gran paso se dio el 5 de julio de 1811, cuando el Congreso aprobó el acta de la Declaración de Independencia. Ojo, no fue la firma, sino la declaración. El acta fue redactada por Juan Germán Rocio y Francisco Iznardi, ratificada el 7 de julio y firmada paulatinamente hasta el 18 de agosto. Ese día, 7 provincias, Caracas, Barinas, Barcelona, Cumaná, Margarita, Mérida y Trujillo, proclamaron su voluntad de ser libres, creando la Confederación Americana de Venezuela, que luego sería los Estados Unidos de Venezuela. Con esta decisión, Venezuela se convirtió en el primer país iberoamericano en declarar su independencia absoluta, inspirando a todo el continente y, por supuesto, la figura del libertador Simón Bolívar llevaría esa llama a Bolivia, a Colombia, Ecuador, Panamá y Perú. Un 5 de julio no solo rompió las cadenas, sino que sembró los principios republicanos y federales que aún nos guían. Desde allí Venezuela ha luchado por una vida libre, independiente y soberana.

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4: Del edificio en la avenida Páez del Paraíso, o en la zona del Paraíso, mientras se trabaja en esta situación, también hay un Estado que está reactivando progresivamente sus instituciones. Por ejemplo, el SAIME está anunciando la activación de una jornada de renovación de cédulas tras el terremoto o el evento sísmico. Lamentablemente mucha gente perdió cartera y perdieron todo, sin contar que quienes perdieron, así sea un solo familiar, lo perdió todo. Y bueno, ahí la documentación, la gente cuando el evento sísmico, la gente no estaba pendiente, no, yo me llevo mi cédula. No, la gente agarró a su familiar, a su ser querido y vámonos para la calle. Y bueno, hubo mucha el extravío de documentos. Y el SAIME, consciente de este tipo de situaciones, en este momento anunció una jornada especial de cédulas de identidad en todo el país. El Servicio Administrativo de Identificación, Inmigración y Extranjería, SAIME, ha iniciado una jornada especial de cédulas de identidad en medio de la emergencia nacional ocasionada por el doblete del terremoto, el doblete sísmico. Esta medida busca agilizar el acceso a este documento para los ciudadanos que requieran actualizar o recuperar su documentación de identificación durante la contingencia. A través de sus redes sociales, el ente, el SAIME, detalló que este despliegue se llevará a cabo en todas las oficinas del país habilitadas sin necesidad de agendar citas. Importantísimo dejar a un lado el protocolo en este momento o presentar requisitos adicionales para este proceso. Y el horario está comprendido entre las 8 de la mañana y la 1 de la tarde. Recordemos entonces que el SAIME está atendiendo esta situación para mostrar también una respuesta a las familias que tienen una pérdida de documentación en este preciso momento. Y ya nosotros también, para ir finalizando, queremos enviar el agradecimiento sincero a todas las delegaciones internacionales que han llegado al país y a todos los rescatistas venezolanos que están trabajando y que han trabajado en todo este momento a lo largo y ancho del país. ¿Por qué? El miércoles yo conversaba en la zona de Tanaguarena, estado La Guaira, con un grupo de rescatistas españoles. Ellos venían de la zona de Alicante, España. Y yo le preguntaba, oye, ¿cómo se distribuyeron ustedes? ¿Con la familia por allá en España y ustedes aquí? Y en su buen español nos contestaba el compañero, bueno, yo dejé a mi esposa con la suegra y mis hijas. Y yo tuve que cambiar mi puesto de trabajo con un compañero para venir acá de voluntario. El hombre estaba de voluntario. Y bueno, lo importante es que vine a ayudar a los venezolanos. Ellos allá también hicieron un esfuerzo para venir acá sin cobrar medio. Pues esa gente no está cobrando nada, los rescatistas. Ellos están aquí voluntariamente. Y quienes están salvando vidas están voluntariamente. Y fíjense, ellos también tuvieron que reorganizar su dinámica diaria para venir a Venezuela. Hablo de los rescatistas internacionales. Sin contar que los rescatistas nacionales están allí desde las primeras horas, salvando vidas. Y eso es destacable. Por ello, es importante agradecer el esfuerzo que hacen todas y cada una de nuestras autoridades, porque el pueblo venezolano bien lo merece, y además el pueblo venezolano puede estar confiado que hay un equipo institucional y que hay autoridades que están prestas para atender a la población en cualquier momento. Y si en alguna oportunidad y si en alguna oportunidad o en algún sitio no ha llegado la ayuda, porque el sitio está muy lejos, por ejemplo Carayaca, donde fue difícil el acceso porque hay vías que quedaron tapiadas y tuvo que irse vía marítima o aérea. Bueno, hasta ese sitio llegarán y ya han llegado las autoridades. Pueden tener certeza de eso porque no es cuestión de juego lo que pasó en el país. Y no hay aquí ninguna autoridad que esté jugando. Aquí estamos claritos que hay autoridades que están trabajando y lo han demostrado, y los invitamos a informarse bien a través de los medios de comunicación, como Venezolana de Televisión, como Radio Nacional de Venezuela, Radio Miraflores, que está retransmitiendo unida a esta señal, y todo un compendio de medios del Sistema Nacional de Medios Públicos que está conociendo e informándose y difundiendo lo que ocurre en el sitio. No se oculta nada, más bien estamos informando para que el pueblo venezolano esté consciente de la situación. Tengamos más bien una cultura sísmica de ahora en adelante, o profundicemos esa cultura sísmica, y así podremos estar preparados para, ni Dios lo quiera, futuros eventos de este calibre, y de verdad no lo queremos, pero la naturaleza es impredecible. 2:10 p.m, hasta aquí este servidor, la programación continúa, y nosotros agradecemos eternamente a la compañera Ifemar Jiménez por darnos esa confianza al estar aquí en, frente a los micrófonos. A Grace, muchísimas gracias, al operador, éxitos, y sigan adelante, sigan con esta programación de Radio Nacional de Venezuela, porque Venezuela no está sola, Venezuela cuenta con nosotros.
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14: Para el programa Rompiendo Fronteras, mi nombre es Jesús Campos Méndez. Yo soy el presidente de la Asociación Nacional de Transportistas y gerente de la cooperativa Copeanatrans RL. Queremos mandar un mensaje desde el corazón solidario, pueblo venezolano, en estos momentos tan difíciles por los que está pasando. Decirles que sentimos realmente todo ese sentimiento de dolor y esa angustia por la que está pasando el pueblo venezolano con este terremoto. Es angustiante ver esas fotos, esas escenas terribles de cuando están sacando desde de los escombros a los niños, a mujeres, adultos, y me imagino lo difícil que es para todas las personas que han estado y están pasando por ese momento. Por suerte hay muchas personas, Cruz Rojas, voluntarios y haciendo esfuerzos, especialistas, tratando de ayudar a la mayor cantidad de gente posible. Desde hace muchos años Venezuela viene sufriendo problemas, viene sufriendo bloqueos. Ahí está la actitud que han tenido últimamente. Decir que es muy lamentable, es muy, muy lamentable lo que le está pasando a Venezuela, y creemos que el destino de Venezuela es el mismo destino de toda América Latina, que debemos de estar más unidos que nunca, que impulsar las ideas de Bolívar hoy, abrazarnos todos como hermanos y tratar de superar esta crisis tan difícil por la que está pasando Venezuela y unir más a toda nuestra América Latina. La situación de Colombia y la situación de Argentina y de Chile y de Perú y de Bolivia y de Ecuador es la misma situación situación difícil. También Brasil, bueno, Centroamérica, México, todos debemos de abrazarnos e impulsar la gran idea de Bolívar de la patria grande y poder así enfrentarnos con mayor fuerza y beligerancia al imperio decadente del norte.

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0: Ante la situación que hemos vivido recientemente, producto de los sismos, es recomendable priorizar tanto tu seguridad física como tu bienestar emocional. Para ello, te recomendamos lo siguiente. Descansa cuando puedas, mantente hidratado y come con regularidad. El estrés puede hacer que estas necesidades pasen a segundo plano. Es normal sentir nerviosismo, sobresaltarte con los ruidos o estar pendiente de nuevas réplicas. Estos síntomas suelen disminuir con el paso de los días. Ante la situación que hemos vivido recientemente, producto de los sismos, es recomendable priorizar tanto tu seguridad física como tu bienestar emocional.
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8: Vamos a dejar de conmemorarla con más razón aún, de sentirnos orgullosos de lo que somos, de lo que ha sido nuestro pasado, nuestra historia heroica, y de lo que nos toca ahora con más razón y con esa firmeza reconstruirnos una vez más. Hoy tenemos como operadores a esta hora de la tarde a Daniel Agreda y a Carlos Aldana, y en el streaming a Cristel Dos Santos, como siempre en la presidencia de RNB, Isbemar Jiménez, y quien les habla detrás de este micrófono, Fanny Febles, para servirles. Bueno, como estábamos comentando, hoy además allá 11 días de los sucesos del doblete sísmico ocurridos en una fecha patria también, 24 de junio. Hoy nos encontramos el 5 de julio conmemorando, nos toca recordar y conmemorar con más fuerza aún hoy esa gesta heroica del 5 de julio de 1811. Hemos visto, bueno, hemos sido testigos no solamente de esta gran tragedia, sino también de la fortaleza de la que estamos hechas y hechos las y los venezolanos. Yo particularmente, bueno, he estado yendo al litoral central, a, al estado La Guaira estos días, y así como nuestros colegas y compañeros que lo han narrado por esta vía, es increíble, bueno, por supuesto, la magnitud de lo ocurrido, pero también la magnitud, se ha dicho en todos los medios, en todos lados, pero es que de verdad conmueve muchísimo la solidaridad de nuestra gente y la solidaridad de los que han venido de forma voluntaria. Lo compartía el compañero que estaba en la hora anterior, eso, de forma voluntaria, rescatistas de todas partes del mundo, y lo han hecho, bueno, con entrega, con amor. Y entonces eso lo que nos hace es pensar que los buenos en el mundo somos más, y que en momentos como esto nos damos cuenta de que está hecha la buena humanidad, y por supuesto de que estamos hechos los venezolanos. Las tragedias son muchísimas, incluso para los que quizás no perdieron un familiar de forma directa, por supuesto están agradecidos porque haya sido así, pero tienen sus propias tragedias, que es la de sus bienes y todo lo que perdieron, ¿no?, de años de esfuerzo. Sin embargo, con todas, incluso, bueno, padres que perdieron a sus hijos y esposas, madres que perdieron a sus hijos, hijos que perdieron a sus padres, hermanos que perdieron a sus hermanos, y así, bueno, nietos que perdieron abuelos y abuelas. Así hay infinitas de historias dolorosas, muy dolorosas, pero que los ves con entereza, entendiendo que tenemos que continuar y dar lo que no tengo incluso al que todavía está a mi lado. Eso es muy hermoso. Estar en una zona de rescate y ver que pasan personas ofreciendo, miren, desde café, arepa, hasta una mano, hasta si necesitan palas, picos, bueno, lo que ya se ha comentado muchísimo. Es increíble la cantidad de organizaciones relacionadas a iglesias, organizaciones relacionadas a clubes recreacionales que se organizan y han bajado, organizaciones dedicadas al tema de la comida y que también se han organizado y ya están llevando comida. Particularmente familiares que están abajo me han dicho, porque claro, uno como familia se preocupa, ¿no? Bueno, ¿qué necesitas? Y me dice, realmente no necesitamos nada. Nos ha llegado de todo para apalear estos primeros días que todavía afrontamos, ¿no?, de esos sucesos. Entonces, bueno, de verdad que dentro de todo el dolor nos sentimos sumamente orgullosos por el país en el que estamos y los connacionales que tenemos. El no sentirnos solos, miren, eso también es lo otro que es muy hermoso, ver gente que baja solo para acompañar, así sea solo para acompañar a sus seres queridos, a sus amigos, conocidos, familiares, y estar a su lado, que no se sientan solos. Incluso acompañan quienes a veces ni conocen, pero ven el dolor y se quedan para acompañarlos y que no se sientan solos. Eso es muy hermoso. Bueno, justamente hemos tenido el día de ayer jornadas de muchas noticias, informaciones en medio de todo esto. La presidenta encargada de la República estuvo haciendo recorridos. Ella anunció la creación de un fondo. Esto ha ocurrido en los últimos días. Vamos a hacer un recuento de estas noticias de los últimos días con respecto a lo que se está llevando adelante para la reconstrucción de las zonas afectadas y la reconstrucción, por supuesto, de las vidas afectadas sobre todo, ¿no? Entonces, bueno, la presidenta encargada de la República en sus recorridos anunció la creación de un fondo con dinero que había estado bloqueado. Esto es una noticia muy importante, un dinero que había estado bloqueado por el Fondo Monetario Internacional, así como otros recursos provenientes de entes financieros del mundo, y señaló que dicho fondo llevará por nombre Venezuela Renace y estará destinado para la construcción y reconstrucción de zonas afectadas tras el doblete sísmico del pasado 24 de junio.
9: El día jueves 25 a las 6 de la mañana yo hice un contacto telefónico con Venezolana de Televisión, donde informé la creación de un fondo, uh-huh, un fondo con dinero de dinero que está bloqueado en el Fondo Monetario Internacional y en otros entes financieros del mundo. Bueno, ese fondo va a llevar por nombre Venezuela Renace. El fondo será para la reconstrucción y la recuperación.

0: lo más importante, la atención inmediata de nuestras personas, de las personas, bueno, que lamentablemente están llevando un dolor muy profundo por pérdida de familiares, pérdidas materiales, pérdidas de vivienda. Allí hemos establecido también que el programa de financiamiento se establezca para inmediatamente una asignación mensual durante los próximos 6 meses que permita una contingencia de ingresos permanente a estas personas más afectadas. Igualmente ya hemos establecido contacto tanto con la banca pública y privada para activar la cartera hipotecaria con un hasta 80% de subsidio. De igual manera, todas las tasas e impuestos que tienen que ver con registros de alquileres, de compra de inmuebles, van a estar exonerados. He decretado igualmente la prohibición de exportar materiales que tienen que ver con la construcción.
1: También anunció la creación de la Gran Misión Venezuela Renace, la cual comprenderá las misiones Barrio Nuevo Tricolor y Juntos Todo es Posible y Venezuela Bella, que sabemos son misiones que se han dedicado en los últimos años a la reconstrucción de infraestructura. Asimismo, resaltó que Venezuela entra en una fase de recuperación de infraestructuras y que en este sentido se ha desplegado una comisión presidencial que verifique las viviendas y determine su habitabilidad.
0: Entra Venezuela en un proceso de recuperación de infraestructura, de recuperación de vivienda. Ahí está activamente la comisión presidencial que está verificando vivienda por vivienda si el lugar es habitable o no. En el caso de viviendas que necesitan ser reparadas, se ha activado este fondo de financiamiento a través de la banca para la compra también, para la reparación, y he decidido crear la Gran Misión Venezuela Renace, donde se comprenderá las misiones Barrio Nuevo, Barrio Tricolor, se subsume también Juntos Todo es Posible y Venezuela Bella. Como un gran brazo ejecutor en materia de recuperación de vivienda, de infraestructura, que esté al servicio de todo este proceso.
1: Igualmente informó que la semana que viene estará listo el plan para la recuperación del Aeropuerto Internacional Simón Bolívar en Maiquetía, Estado La Guaira. Esto como parte de una alianza con diversos países con los que se ha establecido contacto para la recuperación de esta y otras infraestructuras. Toda la infraestructura está siendo atendida, aseguró la presidenta.
0: Y también estamos ya en contacto con alianzas internacionales, países que van a ayudar a la recuperación del Aeropuerto Internacional de Maiquetía, que como ustedes saben, sufrió graves daños. Ya bueno, estamos, la semana que viene estará el plan listo en una alianza internacional. Vamos a un proceso de recuperación de los aeropuertos que fueron afectados. Toda la infraestructura estará siendo atendida.
1: Bueno, y así como la presidenta hizo estos anuncios tras los recorridos que ha estado realizando, igualmente el presidente de la Asamblea Nacional, Jorge Rodríguez, hizo también un recorrido. Él estuvo supervisando, entre otras cosas, el campo de golf de otros lugares, perdón, el campo de golf de Anare y el Club Tanaguarena en La Guaira, para evaluar espacios que permitan habilitar campamentos transitorios y garantizar la atención integral de las familias que perdieron sus hogares en esta tragedia.
2: Mira, mira este. De ganar. Sí, sí. Sí, nos quedamos con el parado, pero vamos a poder tener. ¿Cómo anda el polideportivo?
3: Todo bien, gracias a Dios. Si nos da una visitadita en un centro de acogida que estamos creando.
2: ¿Dónde?
3: En una escuela.
2: Ok, yo voy un poquito con la moneda y después regreso.
3: Vamos al polio. Vale.
2: ¿Puedo hacer con la moneda?
4: Todo hasta allá.
2: Hasta dónde.
5: Fruta La Guarena.
4: Y lo último es
5: Club Tanaguarena.
2: Somos un apartamento.
5: Club privado.
6: Tendríamos que pensar cómo condicionarlo. Ya no, la carpa cabe, se puede montar.
2: ¿Por qué no hacemos algo? Yo tengo una carpa gigantesca. Yo se la monto y ustedes la montan.

0: Como pudimos escuchar, fíjense, en ese audio se evidencia cómo ya las personas estaban organizadas, incluso invitaban a que fueran a ver el centro de acopio que ellos mismos habían instalado. Pero bueno, ahí el presidente de la Asamblea Nacional estaba haciendo el recorrido en efecto para ver posibles campamentos y sitios de atención integral. Igual lo hizo visitando y conversando con familias de Tanaguarenas, también afectadas por los recientes sismos, y que hoy están resguardados en el campamento de Los Caracas.
1: Hola,
2: Rebeca Valero.
1: Hola, Rodríguez, mucho gusto. ¿Usted de dónde viene?
2: Estamos refugiados aquí porque la tragedia fue en Caraballeda, en el paso 3 de Tanaguarena.
1: ¿Usted está en qué edificio?
2: OP34.
1: En el de Caraballeda propiamente. No es de Tanaguarena, sino que está en
2: Tanaguarena. Tanaguarena es toda la entrada de paso 3, OP34.
1: ¿Y se cayó con?
2: No desplomó completo, gracias a Dios. Pudimos salir todos de mi familia.
1: ¿Cuántos salieron?
2: De mi familia.
1: ¿Cuántos vivían ahí de tu familia?
2: Cuatro. Dos niños y
1: salieron todos.
2: Salimos todos, gracias a Dios Todopoderoso, que metió su mano y nos resguardó en toda esa catástrofe. Y
1: Dios mío, ¿y cómo han estado aquí?
2: Gracias a Dios, muy bien.
1: ¿Cómo les han
2: atendido y asistidos totalmente de manera integral? Hemos tenido toda la asistencia. De verdad
1: médica,
2: que esto, uno, parte médica, parte de SAIME, también recibo cedulación, hemos recibido insumos, sí, de inmediato. También. Sí, anoche mismo nosotros todas las
1: casas. ¿Por grupos familiares?
2: Sí, correcto, así fue. En la mañana pasan una data, en la mañana, al día, durante el día hemos sido asistidos totalmente.
1: Okay. Y las habitaciones están cómodas, las camas.
2: Bastante confortable, bastante pulcro, bastante limpio, óptimo. Realmente estamos agradecidos con Dios primeramente y con la responsabilidad que ustedes han tenido hasta ahora, porque no hemos sido desasistidos. Aquí vivimos dos familias.
1: Dos familias ahí.
2: Dos familias habemos acá.
1: Se llevan bien, ¿no?
3: Somos hermanos.
1: Somos hermanos.
3: Pero vivía en más abajo.
1: En otro edificio.
2: En otro edificio.
1: En otro edificio.
2: Sí,
1: se cayó también.
2: Sí.
3: Ese sí.
2: Él tiene
3: más
2: cuatro.
3: Porque sufrió más. Pero entonces, bueno, pudimos lograr a que nos ubicaran a los
1: otros. Y ustedes no quieren salirse de la cuenta.
2: Mira, de verdad que no sabemos hasta dónde Dios nos permita estar.
1: Porque fíjate, vamos a hacer un gran esfuerzo para construir las viviendas lo más rápido que se pueda.
4: Sí. Muchas aquí en Aguay, pero hay terrenos que definitivamente ya no se pueden construir.
2: No son aptos.
4: Bueno, igual se va a hacer un estudio completo, pero el terremoto demostró, aunque es un terremoto de esa magnitud, pero demostró que hay zonas que es muy peligroso construir viviendas multifamiliares tan grandes.
1: Pero vamos a hacer un esfuerzo para construir viviendas rápidamente. También vamos a tener viviendas en otras partes de Venezuela. Entonces vamos a ponerlas al ofrecimiento a quienes quieran.
2: Correcto.
1: Irse a otra ciudad. Pero sabemos que la mayoría quiere quedarse en La Guaira o cerca de La Guaira, ¿no?
2: Sí.
1: Por ejemplo, en Caribe quedan cuatro terrazas donde se pueden construir edificios.
2: Okay.
1: Y Caribe es relativamente cerca de aquí.
2: Sí.
1: Pero mientras tanto, ustedes van a estar aquí cuidados por nosotros.
2: Bueno, muchas gracias. De verdad que todo mi fe puesta en Dios y de verdad que le exhorto al compromiso y esa responsabilidad que Dios nos permitió, porque Dios, cuando estremece la tierra, no existe tilde político,
1: claro,
2: no existe. Y entonces tienen ustedes también hoy, en este momento, tienen la oportunidad de oro para volver a brillar, para volver a hacerse sentir y para volver a recuperar lo que en otro tiempo ya no estaba existiendo. Entonces, el compromiso, gracias, con el país, no nos abandonen.
1: Gracias. No lo vamos a hacer.
3: Gracias.
1: Si yo no...
0: Bueno, escuchábamos que lo cuente. Eso era parte de lo que conversábamos anteriormente, ¿no? Increíble pasar por lo que ha pasado en muchas familias y tener esa elocuencia y esa claridad política como ciudadanos, ¿no? La política de los ciudadanos. Todos como ciudadanos ejercemos política. De ahí viene la esencia realmente de la política y ahí lo vemos. Yo creo que hay algo ahí importante. El presidente de la Asamblea Nacional, evidentemente, además como doctor en la psiquiatría, fíjense que le pregunta por la convivencia. Eso también es algo de los procesos que van a venir ahora. Y ahí necesitamos todos los venezolanos apoyar a quienes se vieron afectados de forma directa por este doblete sísmico, apoyo en la reconstrucción de sus vidas, en la reconstrucción de sus viviendas, pero también comprensión en la convivencia, a quienes nos toque tener, acoger familiares en nuestras casas, tender la mano, entender que, bueno, no es fácil una convivencia de este tipo con por todo y todo el amor que nos embarga en este momento, hay que estar conscientes que vendrán momentos todavía complicados. Y así fuerza también en los campamentos, porque bueno, también vendrá que organizarse dentro de los propios campamentos, como lo informaba ahí el presidente de la Asamblea Nacional. Está empezando apenas la evaluación de cómo se pueden reconstruir viviendas, pasará un tiempo y por supuesto se requiere que tengamos paciencia para esto y comprensión también de en qué terrenos y dónde se podrá construir. Bueno, igualmente también hizo un recorrido el presidente de la Comisión para la Evaluación de la Habitabilidad, de Francisco Garcés, y llamó a profesionales y expertos en infraestructura a participar en la Certificación Nacional Orientada a la Revisión de Viviendas. La inducción se impartirá en la Universidad Central de Venezuela y en el Colegio de Ingenieros.
5: ¿Eres ingeniero civil o del área estructural? Entonces este llamado es para ti. Desde la Comisión Nacional para la Evaluación del Hábitat posterior al sismo, necesitamos que tus conocimientos sean certificados acá, en la Universidad Central de Venezuela, en el Colegio de Ingenieros. Para eso, inscríbete en este link que te colocamos acá, de manera tal de que seas formado, capacitado en la evaluación postsísmica de edificios y de esta manera contribuir con el conjunto de profesionales que hoy están dándole respuestas a la población, diciéndole si su vivienda está segura o no está segura para ser habitada. Contamos contigo.
0: Y bueno, fíjense, ese es el llamado porque en efecto, como comentaba el presidente de la Asamblea Nacional y también Francisco Garcés, es el momento que viene ahora, evaluar de forma seria lo que quedó en terreno. Para los que han ido a La Guaira han podido observar que hay todo tipo de infraestructura. ¿En qué sentido? Bueno, hay infraestructura totalmente colapsada. De hecho, uno puede evidenciar ya el registro que se ha venido haciendo. Están con pintas afuera. Incluso hay residencias que no sé, ya no se le puede ver el nombre al nombre del edificio, la residencia, y se recupera ese nombre con pintas que se ponen afuera y ya tienen algún tipo de estas primeras inspecciones que se han venido realizando de recomendación, ¿no? Entonces, claro, hay muchas, por supuesto, que ya están colapsadas, es evidente, igual lo dice el mensaje afuera de algún muro, algo que queda a la vista, lo dice. De hecho, hay muchas donde ya incluso están recogiendo por completo los escombros en este proceso de limpieza que se ha venido haciendo, donde ya evidentemente no quedan personas ni cuerpos dentro. Pero también hay otras que uno ve relativamente en pie, pero no es sino unos especialistas los que pueden indicar qué corresponderá con esa edificación. Así como se ven otras que se ven muy, muy bien dentro del mismo caos. Entonces, por eso es tan importante tener, como comentábamos anteriormente, vendrá un proceso también muy duro de paciencia, de mucha paciencia, de mucha unión, de no politizar la situación, porque hay que hacerlo de forma seria y creo que se están haciendo todos los esfuerzos para que así sea. Se está haciendo un llamado a todos los especialistas en la materia para que se certifiquen y ayuden y den tranquilidad a las familias que todavía pueden tener un techo encima de sus cabezas, para resguardo, para saber si pueden mantenerse ahí o pueden regresar a sus viviendas o no. Esto es muy importante y ayudaría muchísimo a este proceso que vendrá ahora para tener aún más certeza de lo que vendrá, ¿no? Con la mayor tranquilidad posible. Bueno, ahora seguimos con este repaso, vamos a escuchar a la ministra de Vivienda, Paola Pozzani, también lo que informó tras este doblete sísmico y los recorridos realizados.
6: Esto es una demostración que la metodología está funcionando, que estamos trabajando profesionalmente y que está funcionando. Fíjense que ellos estaban en amarillo, ¿te acuerdas cuál es el rojo? Está en estado grave y es difícil reconstruir, a veces se puede mejorar, pero en general está muy complicado. Amarillo se puede mejorar y verde es fácil resolver. Es nuestro ánimo, primero que nada. La comunidad está organizada, están todos aquí. Ellos hicieron su propio campamento y el gobierno revolucionario, por orden de nuestra presidenta, Delcy Rodríguez, dio la orden de recuperar este edificio. Y es que está el Ministerio de Obras Públicas retomando la obra. Entonces ellos están aquí, están organizados y estamos recuperando edificios que tienen un futuro. Entonces, como ven, este es el ciclo completo. Hoy hemos visto edificios que se han perdido completamente, urbanismo que se han perdido completamente, gente trabajando en la calle organizadamente, pero te entristece porque es una tragedia espantosa. Pero la otra cara de la tragedia es estos compañeros, es la otra cara. Están trabajando ellos mismos con el Ministerio de Obras Públicas, tienen el campamento aquí y van a tener de nuevo sus casas. Y lo que tenemos es que trabajar para eso. Tenemos que pensar que la gente que va a salir a los campamentos va a ser un tiempo determinado. Después van a ir unos campamentos más consolidados y luego a las viviendas. Así que el gobierno revolucionario tiene todas las etapas. Aquí se han acercado la Cámara de Comercio, la Cámara de la Construcción, el Colegio de Ingenieros, todo, no solamente el gobierno, sino todas las instituciones, porque están sensibilizadas a lo que nos está pasando, a todos, porque esto nos está pasando a todos los venezolanos. De verdad que esto me alegra, después de todo lo que hemos visto, me hace, y además en todos los lugares que hemos ido, la gente está organizada. De verdad, eso a uno le alegra el corazón, el alma, y de verdad le damos gracias a las comunidades organizadas que están con nosotros.
7: Amén. Entendemos que usted
0: está... Bueno, ahí lo que, justamente lo que conversábamos, ¿ve? Que la unión de verdad está a la fuerza. Y Venezuela, toda unida, seguimos en ese operativo justamente especial que tiene que ver con esa unión necesaria y que hemos demostrado. Igualmente, la ministra de Hidrocarburos, Paola Henao, también ofreció declaraciones al respecto. Vamos a escucharla. Ya vamos a escuchar el audio.
8: Tenemos 9 estaciones de servicio activas que, como puedes evidenciar, sin ningún tipo de congestión, sin ningún tipo de cola, hemos estado abasteciendo a todo el público general, así como la maquinaria y todas las fuerzas que están dedicadas a lo que es las labores de búsqueda y rescate. Y estamos en las próximas horas, vamos a incorporar unas 3 estaciones adicionales para mejorar lo que es la movilidad, especialmente en las zonas un poco más remotas dentro de lo que es el estado. Hay suficiente volumen, hemos trabajado para que los inventarios siempre estén a tope, de hecho hemos saturado el estado de manera de que podamos abastecer de forma inmediata todo lo que es la maquinaria, en perfecta articulación, por supuesto, con la SODI, con toda la Fuerza Armada Nacional. Hemos dispuesto algunas unidades móviles y algunos surtidores portátiles para que la maquinaria no tenga que desplazarse hasta los puntos de entrega, sino más bien nosotros acercarle ese diésel combustible.
9: Efectivamente, nos encontramos visualizando condiciones de normalidad. El pueblo de La Guaira pueda acceder a su combustible, a la gasolina o el diésel, sino también para las maquinarias que se encuentran en operaciones de demolición y de salvamento de las víctimas que lamentablemente sufrieron la tragedia del 24.
0: Bueno, escuchamos todas estas informaciones importantes para estar bien informados, oportuna y verazmente. Vamos ahora, en parte de este operativo, a conversar con el psiquiatra Pedro Telles, que nos ayude un poco a sobrellevar, a entender lo más posible y sobrellevar esta situación a todos los venezolanos. Buenas tardes, doctor.
10: Placer. Buenas tardes. ¿Cómo están ustedes? Cuéntenme.
0: Sí. Primero que nada, agradecerle por acompañarnos y ayudarnos un poco a tener luces dentro de este proceso de cómo sobrellevar esto, ¿no? Sí. Fíjese, ya estamos a 11 días del doblete sísmico. ¿Pudiéramos hablar que hemos superado ya algunas etapas desde el punto de vista psicosomático o todavía debemos seguir esperando procesos al respecto?
10: Mira, hay que seguir esperando procesos, te explico. La primera etapa es la etapa que necesita la atención psicológica primaria, pues la gente tiene el shock del evento de la catástrofe natural, ¿verdad? Con pérdida de viviendas, de familiares y a veces lesiones, ¿no? Esa sería como la primera etapa. Luego viene 2 etapas. Una es la del duelo, que se puede iniciar por las pérdidas, ¿verdad? De las pérdidas de seres o de objetos queridos, hasta las mascotas pues generan un duelo.
0: Claro.
10: Y el duelo se empieza ya, ¿verdad? En los primeros días hay como unas defensas naturales frente al duelo. La gente está enérgica, tú estás tratando de salvar familiares, estás tratando de resolver, ¿verdad? Y luego ya viene el duelo propiamente dicho, que puede extenderse, ¿verdad? Puede extenderse, y hay un duelo natural, pues que no es depresión necesariamente, sino es el duelo que se maneja culturalmente y puede ir de 1 a 2 años, es la elaboración del duelo, ¿verdad?
0: Entiendo.
10: El duelo no se considera una enfermedad, el duelo es una reacción normal frente a lo ocurrido, a la pérdida. Lo que sí es una enfermedad y que necesita atención médica es el trastorno de estrés postraumático. Y esto se inicia más o menos un mes después del suceso. Entonces, esto es lo que podemos esperar, no a nivel masivo, sino en casos individuales. Cada quien tiene sus fortalezas psíquicas y sus debilidades psíquicas, ¿verdad? Entonces, el trastorno de estrés postraumático son unos síntomas caracterizados por ansiedad, por insomnio, por flashback, por la recurrencia de recuerdos vinculados a lo que sucedió y de alta, de mucha intensidad. Inclusive el recuerdo trae una emoción similar a la del momento del suceso. El trastorno de estrés postraumático, podríamos decir que pudiese estar presente ahí entre el 1%, ¿verdad?, de los sobrevivientes del suceso.
0: Okay.
10: Y bueno, ese sí necesitaría atención especializada de la red de atención primaria, el trastorno de estrés postraumático. Eso es lo que podemos esperar desde el punto de vista de la atención primaria en psiquiatría.
0: Entiendo. Fíjese, particularmente yo que he estado algunos días en el litoral, en La Guaira, he notado, bueno, he compartido con personas que han estado muy que han sido muy afectadas, ¿no? Uno nota en efecto, he visto casos como de mucha adrenalina de personas, claro, que perdieron y lo que quieren es conseguir y no paran y trabajan incansablemente y no paran. He visto también otras personas que ya han tenido síntomas físicos. Digamos, no tuvieron lesiones, pero por las pérdidas tan dolorosas han tenido síntomas ya físicos.
10: Podríamos utilizar como una metáfora, así como vemos las grietas,
0: okay,
10: que quedan en las estructuras que no se han derrumbado, también hay grietas en el aparato psíquico de las personas, pues.
0: Claro.
10: Y esas grietas también pueden solucionarse, ahí es importante la psicoterapia, no solo individual, sino social. Esto mismo que están haciendo ustedes en los programas de radio, informando a la colectividad, información de forma asertiva, o sea, sin carga emocional, sino la, exacto, información, ¿verdad? Porque muchas veces vemos esas imágenes que son innecesarias de los cadáveres o de los edificios derrumbándose, así. Eso lo que hace es aumentar la vulnerabilidad frente al trastorno de estrés postraumático que pudiésemos ver más o menos dentro de 20 días. Entonces, hay que actuar, sobre todo en los medios de comunicación y en los TikTok, en todas esas cosas, tener una visión realista, no de sobrecarga de imágenes de estrés que puedan ocasionar daños, podríamos decir, continuos del suceso, de la tragedia, porque la tragedia tiene un componente, digamos, de la naturaleza, geológico,
0: exacto,
10: pero también un componente social.
0: Claro.
10: Entonces es importante el manejo social comunicacional del suceso.
0: Claro, por eso le preguntaba, por ejemplo, hay esos casos que creo que es normal que ocurra a personas muy afectadas estos días, pero entonces, por lo que entiendo, hay que seguir pendientes y de esas personas que en los próximos 20 días pueden tener incluso regresiones, ¿no?
10: Del, claro, y es importante el apoyo a la persona que está sola, claro, que no tiene familiar o no los tenía antes o los perdió, ¿entiendes? Ese es el más vulnerable. La vulnerabilidad está en la parte de la soledad humana, que en estas zonas de alta densidad de población, paradójicamente también hay más personas solitarias que son más vulnerables a lo que sucedió.
0: Cierto.
10: Porque no van a tener ese apoyo social que da la familia, que dan los familiares, que dan los amigos. Claro. Entonces, ellos deben ser objetivos también del apoyo de las instituciones. Las instituciones tienen ahorita un rol muy importante, no solo en la recolección de escombros, en la identificación de los fallecidos, en la ubicación de los desaparecidos, sino también crear como una barrera de detección primaria de los casos que podríamos decir de estrés postraumático, de duelos intensos, ¿verdad?
0: Claro.
10: Y ese apoyo, el apoyo no es nada más darle un techo al que quedó sin vivienda. El apoyo debe darle también un afecto, una acogida. Yo recuerdo ahora, porque Vargas, bueno, ha tenido el problema de dos tragedias sucesivas, la del año 99, ¿verdad?
0: Exacto.
10: Que el presidente Chávez utilizó un término, un neologismo que es muy importante, que era dignificado.
0: Exacto.
10: O sea, que una cosa es un damnificado y otra cosa es un dignificado. O sea, el damnificado puede dignificarse, ser tratado con dignidad, ¿entiendes? Y no lo solo la dignidad de darle después una vivienda, sino desde el mismo momento inmediato a la tragedia, esa persona no ser considerada como un número, sino como una persona con dignidad, como seres humanos. Entonces, en ese manejo, digamos, amarillista, para utilizar un término, para utilizar otras cosas, donde cifras, no, Chávez dijo personas, ¿no? Es dignificar al damnificado. Y eso es un aprendizaje que tenemos que utilizar ahora en esta nueva etapa de la tragedia, dignificar a los damnificados.
0: Claro.
10: Esa es la enseñanza del comandante Chávez.
0: Ciertamente, muy importante. Y que fíjese que yo creo que hemos aprendido algo de eso como población, porque ahora usted lo dice y lo he escuchado mucho, ¿no? De las personas que están dando el voluntariado, de las personas que están trabajando por reconstruir, han insistido mucho en eso, en mantener la dignidad de los afectados, ¿no?
10: Claro, porque entre esas dos tragedias, entre la tragedia de las inundaciones, el deslave, y lo que ocurrió ahorita, el doble terremoto, uno nota una diferencia, que es
0: totalmente
10: la sociedad organizada, ¿entiendes? Ya no es nada más las políticas de Estado, sino la sociedad civil que se organizó, los voluntarios, ¿verdad? Las comunidades, los líderes de las comunidades dando apoyo, ¿verdad?
0: Sí.
10: Entonces, hay como una red social que también funciona de protección a estas secuelas de las que estamos hablando que podrían ocurrir luego.
0: Totalmente. A mí me ha impresionado además cómo las personas entendieron lo que se necesitaba en las primeras horas, incluso sin tener que nadie informarle, ¿no? Que, por ejemplo, una de las primeras cosas que se necesita parece algo muy pragmático, pero es el agua. Inmediatamente se desbordó un montón de gente a llevar agua potable.
10: No, y la movilización,
0: por poner un ejemplo,
10: la movilización de parte de los motorizados, eso fue
0: increíble,
10: importante,
0: sí.
10: Importantísimo.
0: Increíble.
10: Esa cadena humana de motorizados que se organizaron y fueron llevando y trayendo cosas es muy importante. Eso forma parte del aprendizaje del manejo de estas situaciones. Mira, esto ocurre puede ocurrir en cualquier lugar. Bueno, hay sociedades que están en zonas sísmicas, ¿verdad? Riesgo sísmico, tienen que aprender a convivir con ese riesgo. Por ejemplo, los japoneses, que tienen uno de los países que tienen más sismos de forma repetitiva, han hecho una serie de adaptaciones a nivel de la arquitectura de ellos, de las viviendas, ¿verdad? Para estar más protegidos frente a estas eventualidades que ocurren cada cierto, claro, cada década, ¿verdad?
0: Incluso creo que su cultura también han hecho adaptaciones,
10: sí,
0: ¿no?
10: Sí, sí. Entonces, aquí hubo una adaptación, o sea, el deslave preparó a las colectividades de La Guaira a esta nueva tragedia que no los agarró desprevenidos.
0: Es así.
10: Y no había, fíjate, en el deslave de La Guaira hubo un componente que fue terrible, que fueron los saqueos, la delincuencia, o sea, cómo a esa tragedia climática, podríamos decir, siguió una tragedia social. La Revolución Bolivariana estaba empezando apenas, ¿verdad?
0: Exacto.
10: En esta tragedia no ha ocurrido nada de eso. O sea, no. Las instituciones,
0: casos muy
10: aislados,
0: ¿no?
10: han mantenido el orden público, ¿verdad?
0: Sí.
10: Entonces, fíjate, eso fue un aprendizaje. Y no solo los órganos de seguridad del Estado, las mismas comunidades mantuvieron también el orden público. Entonces,
0: sí,
10: a la tragedia natural no ha seguido aquí una tragedia social como en otras circunstancias.
0: Es cierto. Fíjese, usted comentaba algo hace un rato y nosotros lo comentábamos también antes escuchando el audio del presidente de la Asamblea Nacional, que cuando visitaba uno de los campamentos preguntaba...
10: Es psiquiatra, él es psiquiatra.
0: Sí, es colega suyo, exacto.
10: Sí, sí.
0: Él preguntaba a una de las personas afectadas que qué tal la convivencia, ¿no? Y estábamos conversando que esa es también una etapa que viene ahora, y es la convivencia, bien sea dentro de campamentos o bien sea porque están siendo recibidos por sus familiares. Uh-huh. ¿Qué recomendaciones puede dar? Porque ese es un proceso complicado, incluso en vacaciones. Ah, viene una familia de otra parte a visitarnos y va a estar un mes de vacaciones aquí en casa, y eso trae sus complicaciones. En
10: mira,
0: momentos
10: hay una serie
0: como
10: de cosas. Esta es una situación especial.
0: Claro.
10: Por ejemplo, hay que medir muy bien el uso del lenguaje, las palabras con las personas afectadas. Tú no puedes decirle, ah, mira, yo te entiendo lo que está sucediendo. No. Es difícil entender lo que está procesándose en la psiquis de esa persona, ¿verdad? A veces es importante el silencio. El silencio habla mucho. O sea, frente al dolor del otro, a veces más bien un abrazo, la mano en el hombro, ¿entiendes? Formas de comunicación no verbales también ayudan. Y comprender al otro en el sufrimiento por el cual él está pasando. El lenguaje es muy importante.
0: Perfecto. Sí, es dar herramientas a aquellos que van a convivir, que le están tendiendo una mano al familiar, al amigo, sí. Cómo también entender y apoyar ese proceso que va a venir en los próximos días, ¿no?
10: Yo te pudiese enumerar algunos términos que, bueno, se pudiesen. La asertividad es manejar los contenidos sin carga emocional, ¿verdad? Sino, lo más neutro posible en el lenguaje para no incentivar el dolor a través de un tono, un lloriqueo. No, el lenguaje debe ser asertivo. Debemos propiciar el diálogo, o sea, decir y oírlos, o sea, aprender a escucharlos. No nada más nosotros hablarle a ellos, sino escuchar lo que tengamos, ponernos en el lugar del otro. Entonces ahí estamos hablando de la empatía. Bueno, y la tolerancia, entender que estas personas a lo mejor no van a estar tristes, habrán otros que van a estar irritables, ¿verdad? A lo mejor agresivos en el lenguaje. Tolerar al otro, tolerar la diferencia entre el que ha vivido la tragedia a distancia, como la mayoría de nosotros, y el que vivió la tragedia en su entorno, ¿verdad? Entonces ponernos en el lugar de él y comprenderlo, porque muchas cosas en el ser humano no se explican si no se comprenden.
0: Claro, fíjese, hay también una cosa que suele ocurrir, pero debemos ir a un corte y ahora seguimos conversando.
11: A los héroes y a las heroínas. Y nosotros venimos de un infortunio y tenemos que reconstruir. Y estamos justamente en un proceso, yo diría, en una marca histórica de grandes dificultades, de grandes acechanzas. Lo decía nuestro padre libertador. La identidad que se ha forjado en la historia de independencia y de libertad de nuestros pueblos es una gloria que nos coloca en una posición distinta, que nos coloca en la posición de poder estar de pie, el deber por preservar la integridad de Venezuela, su integridad histórica y sobre todo la paz y la tranquilidad para nuestro pueblo. Creo en ese camino, una nueva Venezuela, por la libertad, la integración y la unión, como la pensó Bolívar y nuestros grandes libertadores.

0: Aquí estamos, clasificando toda la ayuda humanitaria, alimentación.
1: Ah, nada, no sé si trancaron con el doctor y lo volvemos a conectar luego. Ah, ok. Sigue, mira, en línea.
2: Fíjate, lo que yo te quería, para buscar un ejemplo de lo que pudiese ser la comunicación asertiva, bueno, las palabras que acabamos de ver de la presidenta Delcy Rodríguez, fíjate que el tono de voz es un tono de más bien de esperanza, no de lamento, ¿no? Sino de esperanza, de optimismo, ¿ves? No solo el contenido de su palabra, sino la misma forma como lo transmite, ¿ves? Entonces, eso es lo que estamos hablando, que los medios de comunicación deben tener asertividad y una orientación hacia el optimismo, ¿no? Hacia el futuro. Fíjate que ella hace referencias al pasado, pero no solo al pasado inmediato, sino al pasado remoto. Mira, nosotros, por ser una zona sísmica con estas fallas, ¿verdad?, que son fallas continentales, vemos cómo estos sismos a veces han tenido consecuencias históricas, como la caída de la Primera República. Y fíjate que frente a ello, Bolívar tuvo palabras esclarecedoras. Bueno, si la naturaleza se opone, lucharemos contra ella y haremos que nos obedezca. Un discurso muy romántico como para la época, pero es una posición proactiva, voluntariosa, frente a una tragedia, no es una opinión de fatalismo. Y en este discurso que vemos, las palabras de él sí están conectados con ese estado de ánimo, ¿verdad?, de resistencia, de voluntad y de esperanza.
1: Sí, hoy hemos recordado muchísimo ese, por ser 5 de julio, ese Bolívar, el hombre de las dificultades.
2: Y sí, eran dificultades de todo tipo.
1: Claro, claro, incluso la de un terremoto.
2: Mira, la vida está llena de dificultades, y frente a las dificultades tú tienes, o puedes ser derrotado, puedes seguir adelante, y aún derrotado puedes tener resiliencia y crecer emocionalmente para nuevas victorias, ¿ves? Entonces lo importante es, ahí la presidenta utilizó la palabra, que es la paz, ¿ves? Entonces que una desgracia natural no lleve a una desgracia social. Entonces lo importante en este momento es la paz. La paz a todos los niveles, la paz en las calles, la paz en las casas, la paz en los centros de los damnificados, ¿verdad? Y la paz en la mente.
1: Cierto. Fíjese, hay algo que conversamos también hace unos días y que puede estar muy relacionado a ese tema, y es las personas, y usted lo comentaba también hace un ratico cuando hizo uno de los comentarios, las personas que quizás no fuimos afectadas de forma directa, todos lo fuimos en el sentido de que, bueno, se sintió en casi todo el territorio nacional el movimiento, ¿no? Pero digamos que no tuvimos pérdidas, hemos estado llenos como de un gran sentimiento también como de culpa y de, por supuesto, un pesar.
2: Claro, mira, yo no he disfrutado el Mundial de Fútbol.
1: Exacto, se nos ha olvidado hasta los juegos, las quinielas, todo eso.
2: Uno los veo, pero no hay la misma emoción, ¿verdad? Porque hay cierto como apagamiento a nivel de la parte emotiva por la tragedia, ¿entiendes? ¿No? Para ponerte un ejemplo, nada es igual.
1: Claro. ¿Aló?
2: Sí, imagínate, un mundial curioso donde los países, los países que antes se llamaban del tercer mundo, los países antiguas colonias, han derrotado a sus colonizadores. Pero ante eso, mira, yo me he mantenido como...
1: No con la euforia que hubiéramos reaccionado en otros momentos.
2: En otros momentos, exactamente. Entonces ya nada es igual, y bueno, todos poco a poco iremos ejerciendo nuestras herramientas que tenemos curativas para nosotros y para nuestro entorno, para que este signo que nos afectó no nos afecte en la esencia.
1: Perfecto, sí, se entiende. Ahora, fíjense, ahora sí, hablando de las personas que han sido afectadas de forma directa, suele ocurrir también mucho que quienes vamos a ayudar a atenderlos, esta típica frase, no, pero no hagas nada, quédate tranquilo. He visto ya algunos casos de forma personal que dicen, pero yo quiero cocinar, quiero hacer algo, ¿no? Y los demás tratamos de cuidarlo y sentimos que protegerlo es, no, pero quédate tranquilo, no hagas nada, descansa. ¿Qué es realmente lo que debemos hacer en esos casos?
2: Mira, lo más sano es que la gente poco a poco se reincorpore a sus actividades habituales.
1: Ok.
2: En lo posible.
1: Claro.
2: En lo posible, poco a poco reincorporarse. Entonces, bueno, si quieren cocinar, cocinen. Si quieren limpien, si quieren trabajar y ya ha abierto el trabajo, se sigue trabajando. O sea, hay que irse poco a poco volviendo a las actividades habituales.
1: Perfecto. Sí, eso es importante. Yo recuerdo cuando la tragedia de Vargas, que se trabajó mucho el tema luego de los campamentos y los sitios donde estaban, vamos a referirlo así, los dignificados. Se hablaba mucho de eso, de que aprendimos la necesidad de que ellos también se organicen y trabajen por las cosas que tienen que atender, como cocinar, organizar, clasificar, recibir material, ordenar.
2: Mira, por ejemplo, si hay en esos campamentos hay niños, bueno, pudiésemos hacer juguetes para esos niños, hacer muñecas, por ejemplo, muñecas de trapo, ¿verdad? Entonces, en esos campamentos no debe haber ocio, debe haber un trabajo, y un trabajo es como una labor terapia, un trabajo que también es curativo.
1: Perfecto.
2: Entonces, debería haber trabajo en los campamentos, no en el ocio. Bueno, eso ya tendrá como su coordinación. Tengo entendido, esa sí va a ser una labor más propiamente de políticas del Estado, ¿verdad? Hay la solidaridad individual de la sociedad. Yo he visto, mira, yo visité hace 4 días la zona de Morón, la zona de Morón, zona de Yaracuy. Ahí afectado. Fue el epicentro donde nació el sismo. Pero esas son zonas rurales. Entonces, como son zonas rurales, son viviendas más sencillas, viviendas donde el de adentro y el afuera no está tan marcado, ¿verdad? Hay más distancia entre unas y otras. Claro. Y entonces, si bien no hubo la misma cantidad de fallecidos, una diferencia enorme, a pesar de haber sido ese el sitio donde partió el sismo. Entonces, en esas zonas rurales, que son zona de la costa, y curiosamente son de la costa y también son ganaderas, bueno, en Morón hubo 10 fallecidos nada más. Sí. Y no existe la figura del desaparecido, porque ahí todo el mundo, la gente se conoce, saben quién está, dónde está, quién falta, quién no falta. Entonces, el comportamiento en una zona rural es distinta a la afectación a una zona de gran densidad urbana y una zona también turística, donde, bueno, había gente que vienen hasta de otros países, de otras partes del mismo territorio nacional.
1: Claro, porque además era un día de festivo, además, ¿no?
2: Sí, entonces ese gran número de desaparecidos nos habla de un estilo de vida distinto, que es el estilo urbano, de gran concentración urbana, y donde hay la figura de la soledad del hombre, ¿verdad? Que no es igual en las zonas rurales. Entonces, fíjate, son dos formas distintas de sociedad que responden de forma diferente a este desastre natural que nos incorpora todo.
1: Claro. Fíjese, y ese tema de los desaparecidos, ¿no? Creo que también debe ser un duelo distinto, ¿cierto? Mucha gente está esperando poder conseguir, así sea,
2: el cuerpo. Es peor el duelo.
1: Sí.
2: O sea, porque hay mecanismos culturales del duelo sano. Por ejemplo, mecanismos culturales, bueno, enterrar, el velorio, si son cristianos, los novenarios, ¿verdad? O de otras religiones. Claro. Todas las religiones tienen su forma de manejo del duelo. Con el desaparecido se interrumpe eso. No sabes si murió, si no murió, o sea, no tienes la certeza psíquica. Entonces, el duelo de un familiar desaparecido es más complicado que el duelo de una persona donde se le pueda dar sepultura.
1: Claro, lo que ustedes, los profesionales en esta área, hablan del cierre de ciclo, se hace más complicado.
2: Se hace más complicado, entonces puede ocurrir el duelo no resuelto. Entonces, claro, la persona tenga esa tristeza de la inmediata al fallecimiento por 1 o 2 años, ya un duelo no resuelto, un duelo complicado.
1: Claro. Ahora, como aquí hablamos de un duelo nacional, ¿eso ayuda un poco para las personas que tienen seres que capaz no aparezcan en medio de esto? ¿Por qué lo digo? Porque, bueno, cuando es un caso personal, ¿no? Pero cuando es algo así, ¿ayudará poco a entender?
2: A mí me pareció bueno la decretar los días de duelo.
1: Claro.
2: Es como una especie de pésame, de te acompaño con el sentimiento, que todo el país acompaña con su sentimiento a nuestros compatriotas que tuvieron la afectación directa con sus familiares, pues. Entonces, fue importante esta reacción de duelo. Todos lo entendemos así.
1: Exacto. ¿Sí? Ahora, ya para ir cerrando, ¿no? Y de verdad, estamos muy agradecidos de haber podido conversar esto con usted. Hay también un tema que tiene que ver con lo que hablábamos de ser optimista, lógico, de tratar de acompañar y ayudar, y demás, de los que tenemos la responsabilidad en medios de comunicación, de no hacernos eco de solo lo que lleva lo emotivo, ¿no? Como usted dice, con altas cargas emotivas. Pero también hay un tema interesante, y es el romantizar, ¿no? No sé si también a veces por ser nuestra forma de ser justamente tan resilientes, romantizamos también, incluso a veces por decir las tragedias, de que ahora nos haremos más fuertes. ¿O es correcto? ¿Ayuda a quienes están pasando por este proceso esa forma de ver esperanzadora o
2: puede... Mira, sí, es bueno el sentido de la esperanza, ¿no? Es bueno. Y el término a lo mejor psicológico que tendría que ver con lo que tú estás hablando es la resiliencia. La resiliencia es la capacidad que tienen algunas personas más bien de crecer frente a las dificultades. Tú me hablabas de Bolívar, el hombre de las dificultades. Exacto. Como lo bautizó creo que Cortázar. Entonces, el crecer frente a una tragedia, hay dos alternativas. Tú te puedes hundir más, aún siendo sobreviviente, o puedes crecer y tener más fortaleza. Mira, La Guaira, por haber sufrido la primera tragedia, es un pueblo resiliente. Es un pueblo que creció, un pueblo que sabe que se pueden derrumbar las casas y se vuelven a construir. Saben que hay fallecimientos, pero bueno, eso todo forma parte del ciclo vital, que nosotros todos somos contingentes en esta vida, pero el ciclo sigue y entonces la gente tendrá tus descendencias, tendrán tus hijos, los hijos de tus vecinos, ¿verdad? Pero o los hijos de tus primos, no tus familiares, pero la sociedad sigue creciendo, el venezolano se reproduce, habrá nuevos venezolanos, y entonces tenemos un lugar y una meta en la historia, en nuestro continente, ¿entiendes? El venezolano ha ayudado a otros. Históricamente nosotros, en otras tragedias, por ejemplo, fíjate el rol importante que nosotros, que tuvimos Venezuela como Estado y como nación, frente a la tragedia que vivió Haití.
1: Así es.
2: Ese terremoto terrible de Haití, que tuvo creo que 200.000 víctimas, Venezuela actuó como Estado y como sociedad muy muy solidaria con los haitianos, ¿verdad? Y así en otras partes, en las tragedias que ha vivido Colombia, ¿verdad? Hay poblaciones enteras que han desaparecido por deslave o por una erupción de un volcán, y ahí hemos estado nosotros, ¿verdad? Entonces, hay como un aprendizaje a este tipo de problemas. Bueno, y hubo un aprendizaje en toda La Guaira que le sucedió hace aproximadamente, exactamente, creo que 27 años, ¿verdad?
1: Exacto.
2: Y bueno, ellos saben que se puede seguir adelante. Se puede seguir adelante y bueno, eso forma parte de las leyes de la vida.
1: Bueno, muchísimas gracias.
2: De la vida y de las sociedades, ¿verdad? No, así es. No solo de la vida como algo biológico, sino de la vida como algo cultural, como vida humana.
1: Claro, claro. Bueno, de verdad, muchísimas gracias al doctor psiquiatra Pedro Téllez por toda esta información que, bueno, en lo personal me ha parecido súper útil y estoy segura que a todos nuestros oyentes, a todos nuestros usuarios así será y que lo podrán poner al servicio de quienes más lo necesiten y al servicio propio, por supuesto, ¿no? Porque como decíamos, todos estamos viviendo este duelo de alguna u otra forma. Bueno, rescatamos de lo conversado con el doctor muchas cosas, ¿no? Pero uno, recordar eso de que no deberíamos hablar tanto de damnificados, sino dignificados, porque es una forma de entender que no es un número, no es una persona dentro de las cifras, sino es un ser humano que está atravesando por un proceso complicado, pero que requiere la recuperación o el mantener, mejor dicho, su dignidad. Sigue siendo una persona con dignidad y es ayudarlos a mantenerla. Por supuesto, entender que a quienes nos corresponda querer o nos corresponda acompañar a alguien que ha pasado por este proceso de forma más directa y más traumática, que a veces incluso el silencio puede ser curativo, que quizás es más escuchar al otro que hablarle, y a veces solo con estar ahí y acompañarlos es suficiente. Vamos a hacer un nuevo corte, porque, bueno, va a venir información en vivo, estamos pendientes para hacer un corte y podernos enlazar a la información al momento.
3: Nacional Bolivariana Delcy Rodríguez llega al patio de las academias para conmemorar el 215º aniversario del Día de la Independencia y presidir el acto de graduación conjunto de la Fuerza Armada Nacional Bolivariana en la categoría de oficiales de comando, oficiales técnicos y oficiales de tropa.

La Rosa. Viceministro de Educación para la Defensa y rector de la Universidad Militar Bolivariana de Venezuela. Una vez más, este patio de honor será testigo de la unidad inquebrantable de la Fuerza Armada Nacional Bolivariana

0: Retirada del callejón de honor.
1: De frente. ¡Par!
0: Aquí se encuentra, en este patio sagrado, la sangre nueva, pura, llena de patriotismo y compromiso social y moral. Más de 850 hombres y mujeres patriotas revolucionarios, leales y comprometidos con nuestra amada Venezuela.
1: ¡Al! ¡Descansen! ¡Arr! ¡Adicre! ¡Chum!
0: Señoras y señores, tengan todas y todos muy buenas tardes. Damos inicio al acto de graduación conjunta de los oficiales de la Fuerza Armada Nacional Bolivariana en las categorías de comando, técnicos y de tropas egresadas de la Universidad Militar Bolivariana de Venezuela. Honores a la ciudadana Delcy Rodríguez Gómez, presidenta encargada de la República Bolivariana de Venezuela y comandante en jefe de la Fuerza Armada Nacional Bolivariana.
1: ¡Atención! ¡Pir! ¡Al hombro! ¡Arr! Con vista a la ciudadana Delcy Rodríguez Gómez, presidenta encargada de la República Bolivariana de Venezuela, comandante en jefe de la Fuerza Armada Nacional Bolivariana. ¡Atención, presenten! ¡Arr!

0: al hombro. ¡Arr!
1: Honores a la bandera nacional.
0: Con vista a la bandera nacional. Atención, presenten. ¡Arr!

0: ¡Al hombro! ¡Arr!
1: Parte y solicitud de permiso para dar inicio al acto por el coronel Gustavo Gregorio Godoy Briceño, subdirector de la Academia Militar del Ejército Bolivariano y comandante de la agrupación de parada.
0: ¡Vista la is! ¡Kerr! ¡Chávez vive!
2: ¡La patria sigue!
0: ¡Independencia y patria socialista!
2: ¡Viviremos y venceremos!
0: ¡El sol de Venezuela nace en el Esequibo!
2: ¡Nace en el Esequibo!
0: ¡Independencia o nada, leales siempre!
2: ¡Traidores nunca!
0: Buenas tardes, mi comandante en jefe. Permiso para darle parte de la agrupación de parada.
2: Adelante.
0: Asisten 1215 patriotas, hijos de Bolívar y de Chávez, generaciones vencedoras de hombres y mujeres dignos y útiles a la patria, nacidos en revolución, nacidos en dificultades y formados bajo los ideales de los libertadores, quienes hoy en el marco de los 215 años del día de nuestra independencia y en medio de esta catástrofe natural que enlutó, que acechó a nuestro pueblo, jóvenes le certifican su disposición absoluta al servicio de la patria, al servicio del pueblo. Solicito su autorización para dar inicio a la graduación conjunta de los oficiales de la Fuerza Armada Nacional Bolivariana.
2: Queda usted autorizado, General Godoy, para dar inicio a este acto de graduación conjunta de tenientes y tenientes de corbeta, en sentido homenaje a la juventud que dio la independencia a Venezuela. Adelante.
0: Entendido, mi comandante en jefe. ¡Vista al fren! ¡Descansen! ¡Arr! ¡Adiscre! ¡Tum!
1: Entrega de sables de honor a los oficiales que ocuparon los primeros lugares en el orden de mérito general.
0: De frente. ¡Arr!
1: Los oficiales que el día de hoy reciben el sable de honor fueron los que ocuparon el primer lugar en el orden de mérito general en sus respectivas academias militares. Ellos, durante sus años de formación, tuvieron una preparación profesional integral y una formación de liderazgo y valores éticos, acorde a los requerimientos de la Fuerza Armada Nacional Bolivariana para la defensa y desarrollo integral de la nación. Universidad Militar Bolivariana de Venezuela, forjando generaciones vencedoras.
3: ¡Chávez vive!
2: La patria sigue.
3: Mi comandante en jefe, permiso para recibir el sable de honor que se nos otorga.
2: Autorizado.
1: Por la Academia Militar del Ejército Bolivariano, recibe el teniente Virgilio Suárez Enríquez. Por la Academia Militar de la Armada Bolivariana, recibe el teniente de corbeta Luis Silva Delgado. Por la Academia Militar de la Aviación Bolivariana, recibe el teniente Jesús Emilio Coronado. Por la Academia Militar de la Guardia Nacional Bolivariana, recibe la teniente Nelmari Martínez Quintero. Por la Academia Militar de Oficiales de Tropa, recibe el teniente Carlos Daniel Ramírez. Por la Academia Técnica Militar del Ejército Bolivariano, recibe el teniente Enrique Fernando Silva. Por la Academia Técnica Militar de la Armada Bolivariana, el teniente de corbeta Armando José González. Por la Academia Técnica Militar de la Aviación Bolivariana, el teniente Wilmer Mendoza Peralta. Por la Academia Técnica Militar de la Guardia Nacional Bolivariana, teniente Yarlenis Naikir López. por la Academia Técnica Militar de Comunicaciones y Electrónica, Teniente de Corbeta Wildemar Ravelo. Por la Academia Militar de Ciencias de la Salud, Teniente Bárbara Quevedo. Y por la Academia Militar de Medicina, Teniente Melisa Volcán.
3: ¡Chávez vive!
2: La patria sigue.
3: Mi comandante en jefe, permiso para retirarme.
2: Autorizado.
3: ¡A la de! ¡Sí!

0: del sable del general en jefe Rafael Urdaneta y del general del pueblo soberano Ezequiel Zamora a los tenientes y tenientes de corbeta de la Fuerza Armada Nacional Bolivariana.
1: ¡Graduandos! ¡Atención! ¡Fir! ¡De frente!

0: ¡Saludo! ¡Chávez vive!
1: La patria sigue.
0: Mi comandante en jefe, permiso para recibir el sable que se nos otorga.
1: Autorizado.
2: La Universidad Militar Bolivariana de Venezuela forja a los hombres y mujeres que sirven a la patria socialista. A través de una formación física y preparación militar, prestos para cumplir funciones en nuestra gloriosa Fuerza Armada Nacional Bolivariana. Estos oficiales de la Fuerza Armada Nacional Bolivariana, Juventud Militar, ha sido formado bajo el pensamiento revolucionario, el nuevo pensamiento militar de la doctrina bolivariana, basándose en las cinco raíces: Simón Bolívar, Francisco de Miranda, Antonio José de Sucre, Ezequiel Zamora y Simón Rodríguez. Con sólidos principios de liderazgo, valores éticos, morales, sentido de responsabilidad y pertenencia. Hoy, más de 850 hombres y mujeres, quienes fueron formados en las 12 academias militares adscritas a la Universidad Militar Bolivariana de Venezuela, bajo el Plan de Estudios Modernos Simón Bolívar, a través de una educación de 2, 4, 5 y 6 años de estudios de formación física y preparación militar. Estos jóvenes venezolanos egresan hoy como licenciadas o licenciados en Ciencias y Artes Militares, licenciados y licenciadas en Ciencias y Artes Navales, ingenieras o ingenieros militares, licenciados y licenciadas en Ciencias Militares, médicos cirujanos militares y licenciados y licenciadas en Enfermería Militar, obteniendo hoy, en este sagrado patio, el grado de tenientes y tenientes de corbeta como oficial en los diferentes componentes militares prestos para cumplir las funciones de vocación de servicio en nuestra Fuerza Armada Nacional Bolivariana. La Fuerza Armada Nacional Bolivariana, dentro de las adversidades que se manifiestan en estos tiempos de singular énfasis, se colma de júbilo hoy al ascender a estos tenientes y tenientes de corbeta, pertenecientes a las promociones General en Jefe Jorge Luis García Carneiro, Promoción General en Jefe Jacinto Rafael Pérez Arcay y Promoción Bicentenario de las Batallas de Junín y Ayacucho. Hoy, estos hombres y mujeres que comienzan a formar parte de las filas de la Fuerza Armada Nacional Bolivariana nacen en este patio del honor y van a luchar con el pueblo, con honestidad, sinceridad, compromiso y

Rectitud, al igual que con la lealtad, obediencia, disciplina, subordinación, responsabilidad, sentido del deber, valor, compañerismo, espíritu de equipo, abnegación y eficacia que exige la profesión y vocación, respetando siempre la dignidad del bravío pueblo venezolano y sus derechos inviolables, abrazando siempre a la paz. El sable que portan hoy los oficiales de comando y oficiales de tropa es el sable victorioso de Carabobo y de la lealtad, el sable del general en jefe Rafael Urdaneta. Los oficiales técnicos de la Fuerza Armada Nacional Bolivariana se honran en recibir hoy la réplica del sable del general del pueblo soberano Ezequiel Zamora. Este sable representa lo ocurrido en la Guerra Federal y la Batalla de Santa Inés, aquel 9 y 10 de diciembre del año 1859, en la cual el general Ezequiel Zamora y las fuerzas del gobierno conservador del general Pedro Estanislao Ramos se debatieron en un voraz combate. Recuerden, jóvenes venezolanos, este sable es el símbolo de la unión de la dimensión popular militar policial. El puño del sable simboliza la verdad. El guardamanos representa el equilibrio, la justicia y la paz. Su hoja invoca la libertad, el cumplimiento del deber y la legalidad de la fuerza en defensa del orden público. No me desenvaines sin razón, ni me envaines sin honor. El sable es el símbolo del mando militar, quien a la patria lo ha ceñido para la defensa de los más elevados valores de la nación. Y tienen el deber de llevarlo con honor, ejercer el mando con justicia y cultivarlo durante toda su vida con las virtudes morales.

0: toma de juramento bolivariano de los nuevos oficiales de la Fuerza Armada Nacional Bolivariana ante la bandera nacional.
1: Atención, ¡pir! Al hombro, ¡pir!
2: Juramento. Tenientes y tenientes de corbeta, juran delante de Dios por Bolívar, nuestro libertador, por Venezuela, por esta bandera tricolor, delante de este pueblo, sus padres, familiares y los más grandes valores de nuestra sociedad, cumplir con la Constitución de la República Bolivariana de Venezuela, cumplir con las leyes y reglamentos militares, a no dar descanso a sus brazos ni reposo a sus almas, para trabajar incansablemente en la materialización de una Venezuela soberana, justa y solidaria, dejándole a nuestro pueblo un mundo mejor de justicia social y felicidad absoluta, hasta perder la vida si fuese necesario. ¿Lo juran ustedes?

0: merecerán el bien de la patria y de nuestra sociedad, sino que la ley y el pueblo os vos demanden.
1: Toque de oración.
2: Convita al frente. ¡Salud!

0: obviamente el juramento que acaban de prestar.
1: Descansen. ¡Arr! Adicre. ¡Chum!
2: Desfile de honor ante la bandera nacional.
1: Atención. ¡Pir! Graduandos, envainen. Sables. Al hombro. ¡Arr! Desfile de honor de frente. ¡Arr!
2: Pueblo de Venezuela. Hoy, este patio de honor es testigo de la resiliencia de los hombres y mujeres que abrazan la esperanza de la nación. Y en medio de la adversidad que ha acercado a nuestra patria, agitada sin piedad por la más impredecible naturaleza, elevamos nuestra mirada al Creador, manifestando con fe el más profundo agradecimiento por el don de la vida. En estos tiempos de pruebas y de profundos contrastes que llevan nuestras almas de un cúmulo de emociones, las bendiciones de este lapso son un milagro que viene cargado de sabiduría y fortalezas. Hoy, en un momento de singular testimonio, donde transitamos un luto de heridas estructurales y humanas, un eco de esperanza resuena con fuerza en cada rincón de nuestro territorio venezolano. Es por ello que ante esta adversidad, la Fuerza Armada Nacional Bolivariana se mantiene firme ante su vocación militar, construyendo el vínculo inquebrantable de la humanidad, manteniendo la unión de su pueblo en solidaridad. Somos un pueblo de paz y con esa paz asumimos la inmensa responsabilidad, el compromiso patrio y la honra de protección de nuestra soberana nación. Y aquí estamos de nuevo, portando las antorchas de un fuego inextinguible

se encontrarán siempre, hermanados en una legión de luz. Y cada vez que la dificultad pretenda condenarnos a la penumbra, nosotros responderemos con la unión de nuestra revolución bolivariana y esa gran sonrisa que caracteriza al verdadero venezolano. Aquí nos hallarán siempre, por millones, resueltos a defender el único destino posible para nuestro pueblo venezolano. Legado irrenunciable de nuestros padres libertadores. Jamás nos cansaremos de luchar por la Venezuela independiente, soberana, la que sigue venciendo a punta de temple y coraje, porque en Venezuela somos más que vencedores. Es un compromiso inaplazable de los venezolanos y las venezolanas defender y resguardar su derecho a la paz. Y es a la vez un justo reconocimiento a nuestra nobleza, a nuestra sierredumbre y a la conciencia popular con la que hemos enfrentado cada coyuntura de dificultad. La Fuerza Armada Nacional Bolivariana está firme y decidida a seguir construyendo la patria grande, libre, soberana, guiados por los principios de igualdad, justicia social, solidaridad y paz de nuestro pueblo. Hoy, la Fuerza Armada Nacional Bolivariana, en plena fusión popular, militar y policial, garantiza la vida de la nación bajo el fiel cumplimiento de la Constitución y de la ley, y bajo el principio y convicción del compromiso y lealtad de amor por la patria. La misión de la Universidad Militar Bolivariana de Venezuela es educar integralmente con valores éticos, morales, espirituales y socialistas a los integrantes de la Fuerza Armada Nacional Bolivariana y a los ciudadanos y ciudadanas que requiere la sociedad venezolana a través de un proceso humanístico, científico, técnico e interdisciplinario, inherentes a las actividades de seguridad, desarrollo y defensa integral de la nación. Estos jóvenes llenos de sueños, metas e ímpetu nutren las filas de nuestra Fuerza Armada Nacional Bolivariana, desarrolladas en todo el territorio nacional. Venezuela es un pueblo de paz, un pueblo resiliente que renace con dignidad indestructible y que abraza a la paz para obsequiar la esperanza a la humanidad. Inician su desfile de honor la sangre nueva, los oficiales que nutren las filas de nuestra Fuerza Armada Nacional Bolivariana. Oficiales que hoy recibieron en sus manos el sable del honor, materializada como una nueva meta en sus vidas. Jóvenes, ahora vendrán nuevos retos, nuevas metas por cumplir. Ustedes son el futuro de nuestra Fuerza Armada Nacional Bolivariana. Este desfile sentido, desfile marcial, sientan el orgullo de estos jóvenes que desfilan y que inician la carrera gloriosa de las armas. Ante ustedes, y en excelente formación, se acercan los nuevos egresados de la Universidad Militar Bolivariana de Venezuela. Aguerridos jóvenes que se forjaron día tras día con la visión de ser un oficial de nuestra Fuerza Armada Nacional Bolivariana, dando la mejor demostración de disciplina, constancia, temple y sacrificio, adquiridos durante su proceso de formación, manteniendo la mirada bien alta al horizonte. Inician este desfile del honor a paso redoblado ante nuestro tricolor patrio los jóvenes oficiales del componente Ejército Bolivariano, dignos representantes de la juventud venezolana, herederos de la era histórica bicentenaria.
cual centauros inalcanzables, herederos de las glorias de nuestro libertador Simón Bolívar, padre de la patria grande, y de nuestro comandante supremo y eterno de la revolución bolivariana, Hugo Rafael Chávez Frías. ¿Dispuestos a seguir? La tarea más honorable del hombre, como lo es la búsqueda y la lucha por la completa libertad. Ejército Bolivariano, esta juventud militar porta en sus manos el sable del general en jefe Rafael Urdaneta. Estos nuevos oficiales fueron formados para la conducción de tropas. Son ellos los hijos e hijas de la sabana perenne de Carabobo, dueños de la herencia del Ejército Libertador, que cabalga firmemente para la conquista de la victoria. Porque la consigna del ejército es triunfar.

llegando a puerto seguro, avivados por la flama de la doctrina bolivariana y mirandina, habiendo sido formados bajo la nueva y renovada concepción educativa militar, se presenta la juventud de la Venezuela Azul del componente Armada Bolivariana, que gritan a viva voz su lema: Dios y Patria. Estos jóvenes, que poseen las competencias militares, académicas, físicas y actitudinales, son necesarias para su adecuado desempeño en las artes y las ciencias navales, para de esta forma honrar con su trabajo diario el llamado del libertador. Independencia o nada.

inician su desfile ante la bandera nacional, orgullosos y a paso de vencedores, se presentan los oficiales de comando, técnicos y de tropa del componente Aviación Militar Bolivariana, Paladín del Espacio Soberano. Estos jóvenes aviadores, quienes egresan de las diferentes academias militares adscritas a la Universidad Militar Bolivariana de Venezuela, son los herederos del cielo venezolano, del aurora y del ocaso, de los amaneceres y del manto soberano. Hombres y mujeres que emulan la libertad y la paz de nuestros cielos. Aviación Militar Bolivariana, unidos para triunfar.

narran este desfile de honor? Los caballeros y damas del honor, centinelas permanentes de la patria, de voluntad inquebrantable, los hombres y mujeres de Carrubio, del componente Guardia Nacional Bolivariana, los oficiales de la Guardia Nacional Bolivariana, son los centinelas de nuestro pueblo, líderes y lideresas al servicio de la paz interna, garantes del orden, fieles cumplidores de la ley, porque para la Guardia Nacional Bolivariana, la patria es primero. Estos jóvenes oficiales, quienes recién culminaron la última fase de su formación académica y militar, recibieron durante este periodo la orientación y el entrenamiento adecuado con miras a su desempeño como oficiales de la República Bolivariana de Venezuela. Formados para el desarrollo integral, con principios morales y éticos, valores socialistas en el entorno militar, así como también habilidades y destrezas, aspectos fundamentales para iniciar la vida militar que garantiza el cambio en la perspectiva y visión del mundo como hombres y mujeres de armas que abrazan a la paz. Esta juventud militar garantizará las competencias para el empleo del poder militar en las operaciones militares, porque estos profesionales ostentan este primer grado de lo oficial como dignos representantes de la juventud venezolana. Cual centauros inalcanzables, herederos de las glorias de Simón Bolívar y del comandante supremo de la revolución bolivariana, Hugo Chávez, dispuestos a seguir la tarea más honorable del hombre, como lo es la búsqueda y la lucha por la completa libertad. La Universidad Militar Bolivariana de Venezuela le devuelve a su pueblo venezolano este grupo de patriotas que hoy más que nunca están conscientes de la noble misión que tienen por delante: mantener sobre sus hombros el compromiso de seguir honrando a los ideales del padre de la patria grande y continuar empuñando su espada libertaria en nombre del glorioso pueblo venezolano, para mantener 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
garante de lo establecido en nuestra Constitución de la República Bolivariana de Venezuela en materia de seguridad, desarrollo y defensa integral de la nación. La Fuerza Armada Nacional Bolivariana está firmemente decidida a seguir construyendo la patria grande, libre y soberana, guiado por los principios de igualdad, justicia social, solidaridad y paz de nuestro pueblo venezolano. 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
1: Palabras de la teniente Melisa Volcán Morales, en representación de los tenientes y tenientes de corbeta de la Fuerza Armada Nacional Bolivariana.
2: Doctora Delcy Rodríguez, Presidenta encargada de la República Bolivariana de Venezuela, Comandante en Jefe de la Fuerza Armada Nacional Bolivariana, Doctor Jorge Rodríguez, Presidente de la Asamblea Nacional, Capitán Diosdado Cabello, Vicepresidente Sectorial de Política, Seguridad Ciudadana y Paz y Ministro del Poder Popular para Relaciones Interiores, Justicia y Paz. Anabel Pereira Fernández, Vicepresidenta Sectorial Administrativa y de Gobierno Digital y Ministra del Poder Popular para la Economía y Finanzas y demás vicepresidentas y vicepresidentes sectoriales e integrantes del Gabinete Ejecutivo presente. General en Jefe Gustavo González López, Ministro del Poder Popular para la Defensa. Mayor General Rafael David Prieto Martínez, Comandante Estratégico Operacional de la Fuerza Armada Nacional Bolivariana. Y demás oficiales generales y almirantes integrantes del Estado Mayor Superior de la Fuerza Armada Nacional Bolivariana presentes. Tenientes y tenientes de corbeta recién graduados de las 12 academias militares de la Universidad Militar Bolivariana de Venezuela. Tenientes y tenientes de corbeta recién graduados, familiares, invitados especiales, señoras y señores. Glorioso pueblo venezolano, hoy el alma habla más fuerte que la voz. Debo decirte, mi amada Venezuela, que estos 850 jóvenes que hoy llenamos este patio de honor, hemos venido simplemente a materializar el logro de nuestro ascenso a tenientes y tenientes de corbeta, para luego continuar con las labores que ya hemos emprendido en la asistencia y ayuda a nuestros hermanos y hermanas afectados por el sismo que vivimos el pasado 24 de junio. Entre nosotros hay licenciados, ingenieros, médicos y enfermeros que hemos estado desde el día uno sufriendo los embates de la naturaleza, pero también participando activamente, como manda nuestra Constitución, en el orden interno y en el desarrollo nacional. Hemos sufrido además, igual que ustedes, la pérdida de familiares, compañeros de trabajo y conocidos. Y también hemos decidido no dar descanso a nuestros brazos, ni reposo a nuestras almas, hasta no encontrar y ayudar junto a ustedes todo aquel que nuestro Dios nos permita. Amada Venezuela, nuestra historia es una historia de un pueblo que nunca se ha rendido. La historia de una tierra de libertadores. La historia de una nación que ha aprendido a levantarse incluso en los momentos más difíciles. Y antes de ser tenientes y tenientes de corbeta, fuimos hijos. Hijos de una patria que nos enseñó a amarla, a defenderla en la adversidad y a creer en ella incluso cuando todo parecía imposible. Compañeros de armas, caminamos una senda que solo quien la vive puede comprender. Conocimos el cansancio, la exigencia, la disciplina que moldea el carácter, pero descubrimos algo mucho más profundo, el nacimiento de la convicción. Hoy nos convertimos en el crisol inquebrantable de la Fuerza Armada Nacional Bolivariana. 850 hombres y mujeres que decidieron tomar la carrera de las armas y hemos sido formados en sus 12 academias militares. Recibiremos un grado que constituye una responsabilidad histórica. Ser continuadores de una lucha que no terminó en el siglo XIX, sino que se transforma cada día en la defensa de nuestra soberanía, nuestra paz y nuestro pueblo. Desde hoy, cada uno de nosotros lleva en su pecho más que un grado. Lleva la confianza de un pueblo, la esperanza de una nación y el compromiso de no fallar. Si alguna vez el camino se hace difícil, recordemos de dónde venimos. Venimos de un pueblo valiente, de una historia de lucha, de una patria que jamás se ha rendido. Agradecemos a Dios Todopoderoso, guía suprema de nuestros pasos, por permitirnos alcanzar este momento, fruto del sacrificio, la disciplina y la perseverancia. A nuestra comandante en jefe, doctora Delcy Rodríguez, por su compromiso inquebrantable con la patria. No han sido tiempos sencillos los que le ha tocado llevar las riendas de la patria. Cuente con su juventud para acompañarla en su lucha por hacer de Venezuela un territorio de paz y prosperidad. A nuestros padres y familiares, que con amor y fe nos enseñaron a resistir, persistir y a nunca desistir, aun cuando el camino parecía más duro que la propia voluntad. A nuestros maestros, instructores y personal profesional de planta, verdaderos forjadores del carácter militar, quienes con exigencia, rigor y ejemplo moldearon en la dureza del deber, enseñándonos que ser oficial no es un rango, sino una forma de vida basada en el honor, la disciplina y la lealtad a la patria. A todos ustedes, nuestro respeto, lealtad y compromiso eterno con la patria. Venezuela, hoy te hablamos con el corazón en la mano. Somos tus hijos e hijas. Si la historia nos llama, responderemos. Si la patria nos necesita, acudiremos, hasta perder la vida si fuese necesario. Para finalizar, quiero decirle a mis compañeros, llevemos la patria en el corazón, como el primer deber del soldado venezolano. Comprometámonos solemnemente a consagrar la vida al servicio y al amor a la patria. Venezuela renace.

0: Palabras de la ciudadana Delcy Rodríguez Gómez, presidenta encargada de la República Bolivariana de Venezuela y comandante en jefe de la Fuerza Armada Nacional Bolivariana.
1: ¡Atención! ¡Pir!
2: Quiero, antes de iniciar este acto de promoción, de graduación conjunto de tenientes y tenientes de corbeta, pedir un minuto de silencio en homenaje a las víctimas del duplete sísmico ocurrido el 24 de junio del corriente.
1: Al hombro, ¡arr!

0: ¡Dejasen! ¡Adiscre! ¡Chum!
1: Quiero saludar al presidente de la Asamblea Nacional, doctor Jorge Rodríguez, al Consejo de Vicepresidentes que nos acompaña el día de hoy, al general en jefe Gustavo González López, ministro del Poder Popular para la Defensa, al mayor general Prieto Martínez, comandante estratégico operacional, y al alto mando militar. Mis felicitaciones muy especiales por la labor que han venido cumpliendo al frente de lo que ha sido este desastre natural ocurrido en Venezuela. Siéntese. Hace 215 años se firmó en Venezuela el acta de la independencia de nuestra patria para cortar las cadenas del colonialismo que oprimían a nuestra patria. Fue el nacimiento de la Primera República. Fue el día, aquel 5 de julio de 1811, que dijimos con dignidad, con moral, somos república, no somos colonia. Ese día marcaría entonces la ruta de nuestro proceso por la independencia que se selló en la batalla de Carabobo en 1821. Yo traigo a este acto de graduación de tenientes, tenientes de corbeta, quienes felicito sentidamente, felicito a sus madres, padres, hermanos, familiares, amigos que han venido a acompañarlos. Traigo y reivindico el espíritu del 5 de julio de 1811. Y debo recordar que la mitad de los que firmaron el acta de independencia eran jóvenes como ustedes, jóvenes que se han entregado a su país, a su patria, pensando en un porvenir mejor, más grande, de glorias, de profunda dignidad, de lo que significó una generación que se dedicó a la lucha por la independencia de Venezuela. Ese espíritu generacional está hoy más vivo que nunca en el corazón de cada uno de ustedes. Lo sé porque iniciaron sus estudios en medio de una pandemia de la COVID-19. Allí estuvieron ustedes, jóvenes que se iniciaban en sus estudios, atendiendo al pueblo de Venezuela, acompañando a nuestro pueblo también en un momento de sufrimiento. Esta es una promoción que está forjada laboriosamente en la compañía de nuestro pueblo. Es una promoción que sabe lo que es estar al lado de los más necesitados. Yo por eso le he dado la orden al ministro de la Defensa, general en jefe González López, que la promoción de ustedes lleve por nombre Venezuela Renace, que sea el espíritu, el símbolo de una nueva espiritualidad, que sea la expresión de la entrega, que sea la expresión de la solidaridad, del amor por el prójimo, de entregar su corazón a quien más lo necesita. Serán ustedes una promoción que venga de ese 5 de julio de 1811, que venga con la dignidad, el orgullo de saberse república para construir un nuevo futuro. Y lo voy a decir con absoluta franqueza. Iniciamos este año con una agresión armada externa. Así iniciamos el 3 de enero del 2026. Y ya nosotros sabíamos que algo se había quebrado profundamente en la sociedad venezolana. Y debíamos buscar un espacio, un camino para construir una nueva sociedad, una nueva espiritualidad, un ser humano diferente. Y ese nuevo ser humano nos puso a prueba ahora la naturaleza con el doble terremoto del 24 de junio. Nos puso a prueba para saber dónde está la bondad, para saber dónde está el amor, la comprensión, la misericordia. Pero también nos ha tocado ver el odio, nos ha tocado ver la miseria. Y al igual que en 1812, cuando los antipatriotas pretendieron utilizar el terremoto para ir contra la joven naciente república de 1811, igualmente hoy se pretende atacar la institucionalidad venezolana. No puede haber espacio para ningún tipo de conspiración, ni interna ni externa, venga de donde venga. Es un nuevo momento para Venezuela. Tenemos que sentar las bases de una nueva república, definitivamente viendo al futuro, con un ser humano distinto, con un ser humano solidario, con un venezolano y una venezolana que se sienta orgulloso de su historia, de su libertad, de su independencia, del 5 de julio de 1811, de Carabobo, del 19 de abril de 1810, que se sienta orgulloso de Junín, de Pichincha, de Ayacucho, de haber construido las bases de una patria grande. Y en esta terrible urgencia nacional que ha sido marcado por los terremotos, nosotros quisimos también reivindicar ese espíritu de patria grande con un espíritu de mundo grande, porque aquí articulamos e invitamos que vinieran todos y todas los que quisieran ayudar a Venezuela con ese mismo espíritu de Bolívar, el más grande de todos los tiempos del universo. Con ese espíritu le dijimos al mundo: bienvenida la mano amiga, bienvenidos todos. Y allí fuimos rescatista por rescatista, que vino a ayudar a nuestro pueblo, que vino a salvar a nuestro pueblo. Allí le dimos la condecoración, héroe de Venezuela, en reconocimiento, en gratitud de un gobierno, en nombre de un pueblo que reconoce cuando un ciudadano del mundo, una ciudadana del mundo, cruza las fronteras para brindarle su mano al pueblo venezolano. En las próximas horas serán igualmente condecorados todos los rescatistas venezolanos, venezolanas, todos los hombres y mujeres del sistema de protección civil, nuestros voluntarios de la Fuerza Armada Nacional Bolivariana, a quienes nuevamente reivindico su labor. Han querido atacar a nuestra Fuerza Armada, denigrándola, atacándola. Y nosotros los hemos visto a ellos ahí, ayudando al pueblo, salvando vidas, sacando cuerpos. Ahí ha estado nuestra Fuerza Armada, y esa es la Fuerza Armada en la que yo creo que debemos cimentar sus bases profundas, porque ahí está el espíritu de solidaridad que nos inculcó nuestro padre libertador, Simón Bolívar. Yo por eso le he dado la orden al Ministerio de la Defensa de crear una unidad de tarea especial de emergencia para atender emergencias ante desastres de esta naturaleza, que llevará por nombre Gran Mariscal de Ayacucho, Antonio José de Sucre. Tenía nuestro Gran Mariscal apenas 16 años aquel 5 de julio de 1811, y ahí estaba en las filas de esa generación que no descansó, como dijo la teniente Volcán, a quien reconozco sus profundas palabras, quien no descansó como ustedes, jóvenes tenientes y tenientes de corbeta, no dieron descanso a su brazo ni reposo a su alma para acompañar a esta patria profunda, para ayudar a nuestro pueblo y para atender el llamado de Venezuela cuando Venezuela lo necesita. Y es por eso que he decidido designar al general de brigada Pavón Castellanos para que se ponga al frente de esta unidad de tarea especial, a quien invito a que se acerque para entregarle el estandarte de esta nueva unidad de tarea de nuestra Fuerza Armada Nacional Bolivariana.
2: Chávez vive.
1: La patria sigue.
2: Independencia y patria socialista.
1: Viviremos y venceremos.
2: Mi comandante en jefe, permiso para recibir el estandarte de la unidad de tarea especial de emergencia, Gran Mariscal de Ayacucho, Antonio José de Sucre.
1: Este estandarte significa que usted ahora, junto a su unidad, está investido de autoridad para salir a salvar vidas y atender emergencias. Recientemente, un periodista me preguntó quién había dado la orden de desplegar a la Fuerza Armada Nacional Bolivariana en La Guaira y en los sitios de desastre. La orden la di yo como comandante en jefe de nuestra Fuerza Armada Nacional Bolivariana. Cuando hice juramento dije, tomo el bastón de mando y se lo entrego al pueblo venezolano, para que vaya donde el pueblo más lo necesita. La orden la di yo y me hago responsable por nuestra Fuerza Armada Nacional Bolivariana, que está allí en el territorio, está allí abrazando a los familiares que esperan recuperar a sus seres queridos debajo de los escombros del silencio. Debajo de los escombros todavía hay una madre que llora a un hijo. Debajo de los escombros todavía hay un hijo que llora, una madre, un hermano, una abuela, un tío, un amigo. Yo por eso digo, no entiendo cómo en estos momentos de dolor para Venezuela, de duelo nacional, hay quienes se atreven a la miseria, hay quienes se atreven a planificar que si estallidos sociales, aquí no habrá estallido social. Aquí lo que hay es solidaridad social profunda de nuestro pueblo. Hermanos y hermanas, hermanos y hermanas, nos toca una ardua tarea: mostrar al mundo nuestro verdadero espíritu, mostrar al mundo que estamos ya encaminados en forjar las bases sólidas, arraigadas para una nueva república basada en los valores más altos y sublimes de la humanidad, en una nueva república que se comunique con el mundo en manera de igualdad, una nueva república que le hable a la humanidad de los valores, de la cooperación, de la amistad, de la solidaridad. Y por eso, la ayuda y el apoyo internacional ha estado basado en esos principios, que son los principios, herencia universal de nuestro padre libertador, Simón Bolívar. Vamos por esa nueva república, vamos a forjarla, vamos a construirla, dejemos de lado en el camino a los miserables. Tenemos dejado en el camino a los desalmados, a los que odian, a los intolerantes, a los que le quieren hacer daño a nuestro pueblo. Y unámonos en un solo abrazo, unámonos en un solo corazón, por una Venezuela que renazca sobre esos escombros dolorosos, por una Venezuela que se levante con la dignidad para reconstruir, pero para reconstruir desde una educación distinta, con unos valores permanentes, con unos valores que inspiren para el bien, para unos valores que inspiren para el reconocimiento y el respeto del otro. Vamos, sé que Venezuela puede. Y por eso yo he dicho que esta etapa es la etapa de la Venezuela que renacerá, pero renacerá de la mano de su juventud. Y por eso, en este momento, doy la orden que cada uno de los tenientes y tenientes de corbeta que estamos graduando el día de hoy se desplieguen en la zona de desastre de La Guaira y vayan allá a los campamentos transitorios, vayan a la infraestructura, vayan a los centros de salud a prestar apoyo, como lo dijo la teniente Volcán. Si Venezuela nos llama, que ahí esté de primero la juventud. Si Venezuela nos convoca, que ahí estemos unidos. Llamo a toda Venezuela, a todos los sectores políticos, económicos, sociales, culturales. Vayamos por una nueva Venezuela. Venezuela lo merece. Nosotros se lo debemos a nuestra patria y se lo debemos también a nuestra historia. Así que quedan ustedes investidos para que sean recibidos por su jefe, por comando, y vayan allá a prestar la labor que les he dado como comandante en jefe y que se lo otorga la Constitución y las leyes de la República. Y yo no puedo sino decir, junto a la juventud venezolana, a quien le agradezco, porque los he visto palmo a palmo, jóvenes estudiantes, jóvenes ingenieros, jóvenes rescatistas, jóvenes médicos, los he visto allí junto al pueblo. Le pido a esa juventud que se sume a la nueva Venezuela, la Venezuela de bien, la Venezuela de amor, la Venezuela solidaria y la Venezuela que nos hará sentir orgullosos por siempre por nuestra historia. Muchas gracias, queridos graduandos y graduandas.
3: Participación de haber concluido el acto.
0: Atención. ¡Pir! Al hombro. ¡Pir! Vista la is. ¡Pir! Chávez vive.
1: La patria sigue.
0: Mi comandante en jefe, le participo que el acto de graduación conjunta de los oficiales de la Fuerza Armada Nacional Bolivariana ha concluido.
1: Muy bien, coronel Godoy, vayan ustedes entonces, graduandos, a desplegarse por Venezuela. Venezuela renacerá de la mano de ustedes. Adelante.
0: Pistal. ¡Prim!
3: Honores a la bandera nacional.
0: Con vista a la bandera nacional, atención, presenten. ¡Arr!

0: ¡Al hombro! ¡Urr!
1: Honores a la ciudadana Delcy Rodríguez Gómez, presidenta encargada de la República Bolivariana de Venezuela y comandante en jefe de la Fuerza Armada Nacional Bolivariana.
0: Con vista a la ciudadana Delcy Rodríguez Gómez, presidenta encargada de la República Bolivariana de Venezuela, comandante en jefe de la Fuerza Armada Nacional Bolivariana. Atención, presenten. ¡Urr!

¡Al hombro! ¡Arr! ¡Descansen!

0: Bolivariana portan en sus uniformes un símbolo especial. Lucen la barra insignia en su única clase, la patria en el corazón. Un símbolo del renacer de Venezuela.
1: Veíamos este acto de graduación de nuevos oficiales de la Fuerza Armada Nacional Bolivariana, liderado por la comandante en jefe de la Fuerza Armada Nacional Bolivariana, presidenta.
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8: 5 de julio de 1811, día de independencia, día que el pueblo venezolano levantó su voz de patria, de soberanía, que hoy sigue vigente en la resistencia contra quienes insisten en doblegarlo. Hoy se alza por el respeto a la igualdad y a la autodeterminación de las naciones del mundo.
9: María de Jesús Daza, historiadora.
10: Viva tan solo el pueblo soberano.
11: 5 de julio de 1811, el camino constitucional hacia la independencia de Venezuela. Todo comenzó un jueves santo, el 19 de abril de 1810, en Caracas. El pueblo y sectores militares rechazaron al gobernador Vicente Emparan, quien seguía fiel al rey Fernando VII. Tomaron el cabildo y exigieron su renuncia. Esa chispa se extendió por varias provincias y marcó la ruptura definitiva con la corona española. Poco después, el 2 de mayo de 1810, se instaló el primer Congreso de Venezuela, que dio inicio a la Primera República y a la Guerra de Independencia. Pero el gran paso se dio el 5 de julio de 1811, cuando el Congreso aprobó el acta de la Declaración de Independencia. Ojo, no fue la firma, sino la declaración. El acta fue redactada por Juan Germán Rocio y Francisco Iznardi, ratificada el 7 de julio y firmada paulatinamente hasta el 18 de agosto. Ese día, 7 provincias, Caracas, Barinas, Barcelona, Cumaná, Margarita, Mérida y Trujillo, proclamaron su voluntad de ser libres, creando la Confederación Americana de Venezuela, que luego sería los Estados Unidos de Venezuela. Con esta decisión, Venezuela se convirtió en el primer país iberoamericano en declarar su independencia absoluta, inspirando a todo el continente y, por supuesto, la figura del libertador Simón Bolívar llevaría esa llama a Bolivia, a Colombia, Ecuador, Panamá y Perú. Un 5 de julio no solo rompió las cadenas, sino que sembró los principios republicanos y federales que aún nos guían. Desde allí Venezuela ha luchado por una vida libre, independiente y soberana.

0: 5 de julio de 1811, día de independencia, día que el pueblo venezolano levantó su voz de patria, de soberanía, que hoy sigue vigente en la resistencia contra quienes insisten en doblegarlo. Hoy se alza por el respeto a la igualdad y a la autodeterminación de las naciones del mundo. Los pueblos del mundo se solidarizan con el pueblo venezolano tras el doblete sísmico que afectó al país el pasado 24 de junio.
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3: Y han solicitado pues que sean enviados a esos estados. Este despliegue que ha sido integral, importantísimo acotarlo porque

0: Durante estos días, no solamente el gobierno bolivariano ha dedicado su tiempo al rescate de vidas, que ha sido la prioridad desde el día 1 de la presidenta encargada, Delcy Rodríguez, sino que inmediatamente se activó esa segunda fase de atención, porque pues, a medida que iban rescatando personas con vida, se iba dando la atención de esos pacientes, pero al igual las personas que habían sobrevivido a la tragedia, que no estaban debajo de los escombros, pero que tenían que ser atendidos de inmediato porque habían quedado sin vivienda, su vivienda corría un riesgo y pues evidentemente se estaba atendiendo de inmediato todo eso. Un despliegue, sin duda, masivo, rápido, que se dio desde diferentes terrenos. Cuando les digo diferentes terrenos, son diferentes momentos en los que estaba la atención, ¿no? Porque, bueno, la matriz de opinión que han querido desarrollar alrededor y que lo veíamos además con bastante vehemencia por parte de algunos periodistas que se han dedicado a difundir noticias falsas en función de que no hubo atención inmediata. Yo siempre les hago la reflexión y les digo, compañeros, ¿quién está preparado de inmediato para una tragedia como esta? Nadie. ¿Quién tiene un bombero, un funcionario de protección civil, un médico, un rescatista en la puerta de su edificio esperando que ocurra una tragedia? Nadie. Nadie. Y la respuesta de Venezuela fue inmediata. O sea, el decreto de emergencia por parte de la presidenta Delcy Rodríguez, que inmediatamente nombra un Estado Mayor para atender toda la situación en La Guaira, pero la solidaridad y los voluntarios, pues evidentemente son también muy importantes, porque dentro de una tragedia como esta, donde los organismos de seguridad de La Guaira también se vieron afectados y tuvieron pérdidas materiales, de vidas, estaban también de alguna u otra forma en emergencia, mientras ellos se encontraban en emergencia, ¿quién es el primer socorrista en una actividad de esta? El que sobrevive es el inmediato, el que está en los primeros minutos, y luego inmediato, pues no pasó mayor tiempo cuando empezaron a llegar los organismos de seguridad y de atención que hacen vida en Venezuela e inmediatamente Caracas, que es lo más cercano. Recordemos también que hubo, a propósito del desastre, pues hubo zonas que no se podían transitar porque además estaban bloqueadas las carreteras, y que adicionalmente a eso, la campaña mediática que se hizo en contra de lo que estaba ocurriendo abajo, sobre todo aquel momento del tsunami, pues generó mucha más tranca para el paso de quienes iban a rescatar, de las maquinarias, de todo eso. El otro tema que inventaron, y a 11 días tenemos que hacer reflexión sobre esto, que no hay maquinaria. Señores, llevamos 11 días entrevistando especialistas que nos dicen y nos dejan claro que en el primer momento de un desastre como esto, la maquinaria inmediata es un riesgo para la vida de quienes se encuentran debajo de los escombros. Que primero hay que atender cómo poder rescatar a las personas que están en la superficie para irlos sacando en los pisos que quedaron mucho más cercanos. Y posterior a eso comienza a darse el uso de maquinaria pesada, porque la vibración puede generar un derrumbe en esa estructura que ya está caída y puede que hacerle más daño a personas que aún se encuentran con vida. Entonces es importante tener que entender eso. Nosotros estuvimos en el Junquito, y en el Junquito estaban trabajando a mano y no podían meter maquinaria porque las casas caídas en el Junquito eran restaurantes. Los restaurantes donde la gente va a comer cochino en el Junquito, un domingo, un sábado, tienen bombonas de gas. Y no podían meter maquinaria, porque una maquinaria que tropezara una bombona de gas podía generar una tragedia mayor. Entonces había que primero sacar los escombros, identificar dónde estaban las bombonas de gas y luego traer mecanismos especializados para sacar las bombonas de gas. Entonces, no hay peor ciego que el que no quiere ver. Si usted no se documenta, no va a saber realmente qué es lo que ocurre y cómo se da un proceso de rescate. No crean que nosotros nacimos aprendidos o que sabíamos de antemano cómo funciona. Es que hemos ido además documentándonos durante estos días, aprendiendo durante estos días para entender el proceso. ¿Por qué se dice no bajen a La Guaira? Porque además era exceso de gente transitando en lugares donde habían labores de rescate, exceso de ruido, importantísimo, porque gente que se encuentra bajo escombros, que apenas le da para pegar un grito o para hacer un toque a algún tipo de estructura, el ruido no deja escuchar a los rescatistas y no se puede identificar de dónde viene, porque no es solamente escucharlos, es identificar de dónde viene para atacar allí y comenzar a trabajar y poder rescatar a esa persona. Y por eso es que se ha venido trabajando en la forma en que se viene trabajando. Entonces yo creo que tenemos que empezar a trabajar en entender antes de hablar y no hablar por hablar. Estamos además en los 7 días de duelo decretados por la presidenta encargada Delcy Rodríguez, días además que, aunque son días de duelo, seguimos trabajando de manera incansable todas y todos para llevarles a ustedes la información, en el caso nuestro, que es nuestra labor. La labor del personal de prensa es poderles llevar la información real, la veraz, la fidedigna, la que todas y todos necesitan, y no las mentiras, los bulos, crear noticias falsas, inventarnos cuentos, porque entonces que lo que hacemos con eso es simplemente dañar un proceso que se viene dando con mucha solidaridad, con mucha entrega, con mucho profesionalismo por parte de las autoridades y los voluntarios. Fíjense las cifras que se daban, además, más de 2.000 voluntarios han estado presentes en eso y se agradece muchísimo la labor de cada uno de ellos, pero no podemos en este momento generar conflicto, no, es un momento además de solidaridad y de estar todos y todos unidos, es importantísimo eso. Entonces esos laboratorios mediáticos que han venido haciendo lo propio para decir, miren, no, aquí no se está haciendo nada, esta gente no está trabajando, que aquí, no, ¿dónde están las máquinas? Nadie nos ayuda. No mientan, trabajen, ayude, busque la verdad, contrarreste fuentes, porque es importante todo lo que se ha venido haciendo. Entonces yo lo que les recomiendo es a todas y todos que sigan información oficial. Es decir, por canales oficiales y medios de comunicación de su preferencia, pero que digan la verdad y que no inventen historias. Si usted no ha estado en La Guaira, usted no puede hablar de La Guaira. ¿Por qué? Porque usted no está en carne propia allí y presente y no ha vivido. Y lo que le digan los demás puede tener un porcentaje de exageración. Entonces, ¿qué debemos hacer? Evitar hablar de lo que no sabemos. Y punto. Los que no tenemos nada que hacer en La Guaira, simplemente nos quedamos haciendo desde nuestra trinchera nuestro trabajo. Yo les decía ayer que la experiencia de dos marcas de ropa reconocidas, evidentemente no les voy a decir el nombre, que pararon su producción en los talleres para producir toallas y sábanas, no cobijas. ¿Para qué? Para entregar de manera voluntaria y que la gente que las necesite las utilizara. Eso es lo que se hace en un momento como los que vive nuestro país. Parar lo que nosotros por lo general hacemos y buscar en ese oficio que nosotros hacemos cómo podemos ayudar. Y hay que seguirlo haciendo. Esto no termina hoy, esto no termina los 7 días de duelo. Esto continúa un proceso porque es un proceso ahora de reconstrucción. Una vez ya las autoridades de Venezuela decidan que termina una fase determinada, pues sigue la siguiente fase. Y ya la presidenta hablaba el día de ayer de anuncios importantes económicos que tenían que ver con el tema de la reconstrucción de viviendas, de además la adquisición, la reparación de mecanismos financieros que se van a activar dentro de la banca para que la gente también pueda acceder a ellos y se pueda hacer reparaciones de casas que necesitan reparaciones o la adquisición de alguna, ¿no? También hablaba de la creación de una gran misión que agrupa la misión Barrio Nuevo, Barrio Tricolor, la misión Venezuela Bella, o sea, es decir, hay otras además allí que están dentro de esta gran misión Venezuela Renace, pero además también hablaba del otorgamiento de una bonificación durante 6 meses para las familias afectadas en esta tragedia y que puedan además tener esa fluidez económica que se necesita cuando te quedas sin absolutamente nada. Y entonces viene alguien aquí en función de eso a decir, no, es que no están haciendo nada, no estamos haciendo nada, estamos trabajando. Cada uno desde su trinchera. Nuestros compañeros de todos los medios de comunicación en el espacio donde están haciendo trabajo. Desde los operadores, los periodistas, hasta los compañeros de mantenimiento, las compañeras de mantenimiento, que estamos todas y todos desde el día uno trabajando de manera incansable, durmiendo poco, llevándoles información. Porque nosotros también, y cuando digo nosotros es todos los periodistas y las periodistas, también salimos afectados de alguna otra forma porque vivimos el terremoto. Unos en menor con menor impacto que los otros, evidentemente. Pero aquí en Radio Nacional de Venezuela también vivimos la preocupación de dos compañeros periodistas de La Guaira, que no tuvimos comunicación con ellos en lo inmediato, gracias a Dios están bien y tienen salud. Pero también se vivió eso, y era seguir informando en función de preguntarse qué pasó con los compañeros. Entonces no nos pueden venir a decir a ninguno, y lo decía la presidenta encargada Delcy Rodríguez, a ninguno de los que funcionarios o las funcionarias del gobierno bolivariano de Venezuela que no se han dedicado a trabajar en función de atender al pueblo venezolano en medio de la tragedia, aun cuando han perdido familia, aun cuando han perdido casa, aun cuando no tienen dónde vivir, han estado al frente de sus funciones. Y yo eso de verdad debo reconocerlo a todas y todos. Yo debo reconocer a los trabajadores de los medios, a la Guardia Nacional Bolivariana, al Ejército de Venezuela, a los bomberos, a Protección Civil, todos los que han estado desde el día uno de manera incansable, ininterrumpida, de día, de noche, de madrugada, levantando escombros, atendiendo gente, salvando vidas en los refugios, dando la atención, recreación a los niños. Qué importante es entender la labor con los chamos y las chamas en Venezuela. Importantísimo. ¿Y saben por qué? Porque además nosotros los adultos buscamos mecanismos de alguna otra forma de cómo procesar lo que hemos vivido. Pero un chamo hay que sentarse a revisar cómo lo está procesando, cómo lo va a somatizar, cómo lo va a llevar para el proceso en la medida que va formándose. Porque recordemos además que dependiendo de la edad se asumen las cosas de forma diferente. Y toda esa atención está: psicólogos, psiquiatras, recreadores, atención a los niños, psicopedagogos, inclusive maestros de escuela están en estos campamentos transitorios llevando atención para que los chamos se mantengan como un ritmo de escolaridad. Sabemos además que las clases se encuentran suspendidas en los municipios más afectados, entre ellos el estado Miranda y el distrito Capital son unos de los que evidentemente no comienzan ni siquiera las actividades administrativas en lo inmediato. Hay que esperar que se pronuncien las autoridades del Ministerio de Educación, pero que el resto del país ya el día de mañana inicia un proceso de reincorporación a las actividades académicas, ¿no? Igual algunas universidades privadas han iniciado ya han anunciado el inicio de las actividades académicas. Esto es importantísimo, porque poco a poco el país no es que retoma una normalidad al 100%, pero va estableciendo la atención prioritaria en diferentes áreas que se vienen dando, y entre ellas la educativa. Así que importante es, pongamos nuestro granito de arena, sigamos ayudando todas y todos lo que podemos ayudar desde donde usted esté. Le puedo asegurar que usted puede sin duda alguna ayudar en algo en este proceso tan difícil que le ha tocado vivir a los venezolanos y a las venezolanas. Por acá en el TikTok nos saluda el diputado Carlos Sierra, le enviamos un abrazo, gracias por estar en sintonía de Radio Nacional de Venezuela, de YBKE Mundial, de la Radio del Sur, de Radio Miraflores, también del circuito radial PDVSA y de Tuna FM. Les decía, pongamos nuestro grano de arena, porque es fundamental que nosotros desde acá veamos qué podemos hacer. Yo vi una señora en las redes que estaban haciendo bolsos con retazos de tela o con donaciones descartadas de ropa. Y decían, bueno, de pronto un bolso no es tan necesario, pero sí es necesario. Si usted tiene que trasladarse de un campamento transitorio a otro para meter las cositas porque se quedó sin nada, mete las cositas en el bolso. Si tiene que trasladar comida de un sitio a otro, las puede trasladar en ese bolso. Entonces no menospreciemos la ayuda de absolutamente nadie. No podemos menospreciarla. Todas las ayudas son importantes. Todo lo que usted tenga a la mano de poder ayudar, hágalo. Pero también dosifiquemos, porque vienen muchos días en los que vamos a tener gente dentro de los campamentos transitorios que tienen todo garantizado por el gobierno bolivariano de Venezuela, pero que nunca las ayudas están de más. Entonces, bueno, podemos ir ayudando poco a poco. Si ya yo esta semana fui y entregué una donación, bueno, guardo lo que voy consiguiendo y lo entrego la próxima semana para los nuevos, además, que van llegando a ese campamento transitorio, algún otro campamento transitorio que se habilita y que tenemos nosotros que estar pendientes para ir atendiendo y ayudando a la gente, ¿no? Aquí se trata de ayudar, se trata de no atacar, de no sumar negatividad a algo que ya es bastante negativo, como la tragedia que nos toca vivir, y además reflexionar como humanos, ¿no? Mucho se dice, si no hemos aprendido de esto y no cambiamos después de esto como persona, no, sin duda alguna no hemos aprendido absolutamente nada. Y fíjense que es muy cierto, porque estos son momentos para aprender a ser cada vez más empáticos, de ser solidarios, aprender a vivir sin odio, sin rencillas, sumando a la construcción colectiva. Miren lo importante que ha sido la construcción colectiva durante estos años en nuestro país, que hoy nos permite tener esa unión colectiva de hombres y mujeres que se han abocado a atender y ayudar a quienes hoy más lo necesitan. Esa construcción colectiva que hemos ido aprendiendo y que lo hemos hecho en comuna y que lo hemos hecho a través de los diferentes mecanismos que se han ido creando en las comunidades para la participación del poder popular, cuán importante ha sido la organización comunal en los espacios donde hubo la tragedia. ¿Saben por qué es importante? Porque esa organización del poder popular, bien sea en el CLAP, bien sea el Consejo Comunal, la comuna, en la ejecución de proyectos, ha permitido identificar un edificio que se derrumba. Los rescatistas no saben quién está dentro, no sabe quién vive en cada apartamento, pero quienes forman parte del Consejo Comunal, quienes forman parte de la comuna, quienes forman parte de las estructuras del CLAP o de cualquier otra estructura de organización del poder popular, conocen a su vecino. Y en el piso 1 venía María, Petra, Juana, y en el piso 2 Carlos, Juan y Pedro, y en el piso 3 fulano, fulano y fulano, y logramos identificar quién estaba, quién no estaba, cuántos viven, cuántos no viven, cuántos nos hacen falta. Eso forma parte de la organización del poder popular. Por eso es tan importante seguir construyendo las bases en esos espacios de poder popular donde todas y todos nos vamos organizando. Cuán importante es un consejo comunal, un comité multifamiliar de gestión, inclusive una junta de condominio, porque conocemos quiénes están en nuestras casas y podemos saber cómo atenderlo. Miren, yo les voy a hablar de la experiencia particular en el edificio donde yo vivo. Nosotros sabemos e identificamos a los adultos mayores. Y el momento post-sismo, porque evidentemente durante el sismo es mucho más complejo poder y subir o bajar para atender a alguien, pero si atiendes al de al lado. En mi caso, yo tengo una vecina que tiene dos niños y hay un niño con autismo y yo le dije, dámelo que yo lo bajo porque vamos a ir corriendo. Una vez terminó el sismo, salimos, la dejé tranquila y comenzamos a ver a los adultos mayores que tenemos que no pueden movilizarse, las personas con discapacidad, vamos, ¿cómo los bajamos del edificio? Y comenzamos a saber en qué piso estaba cada uno. ¿Por qué? Porque, bueno, evidentemente estamos organizados en un comité multifamiliar de gestión que nos permite atendernos a todos y de manera colectiva trabajar y ayudarnos. Ese es el objetivo de la conformación del poder popular. Entonces hoy, cuando nos toca vivir esta tragedia, estamos viendo cómo construimos las herramientas de esto que nos lleva hoy a trabajar de forma colectiva. O sea, va más allá de un proyecto, va más allá de la ejecución de un presupuesto, va en forma de construcción colectiva. Ahorita vamos a hacer ya, cambiando un poco el tema, una conexión con la doctora Ovidia Suárez, que a esta hora se encuentra en línea. Doctora, muy buenas tardes. Bienvenida a Radio Nacional de Venezuela.
1: Muy buenas tardes. Muy agradecida por el contacto y a la disposición de ustedes, felicitándolos siempre por el trabajo arduo que empezó, que siempre tienen, pero que empezó con mayor intensidad el mismo 24 de junio.
0: Así es, y bueno, y sin parar, la transmisión ha sido continua para poderles llevar información a la gente y además también entrevistas como la que tenemos hoy con usted, que nos permiten darle herramientas a la gente para seguir enfrentando este momento tan difícil. Doctora, quería empezar porque a medida que van pasando los días, y aunque la esperanza se mantiene intacta, sin duda alguna los venezolanos y las venezolanas también tenemos que irnos preparando para las malas noticias que se nos puedan dar. Y cuando digo los venezolanos y las venezolanas, son aquellos que nos encontramos en o que están en las zonas de riesgo y que han perdido algún familiar o que no lo encuentran, que está debajo de los escombros, ¿no? ¿Cómo enfrentar esa dualidad? Porque es, por un lado, mantener la esperanza intacta de encontrarlo, que es lo que todo el mundo quiere, y por el otro, ir procesando de que con el paso de los días, no es la esperanza, pero sí la posibilidad de mantenerse vivo debajo de un lugar lleno de polvo, con escombros, con heridas, puede ser sin hidratarse, pudiera generar un desenlace fatal.
1: Sí, obviamente, bueno, no solamente es que estés debajo de los escombros y estés golpeado, ¿no? Sino que obviamente en la medida en que pasan los días y la persona no ha tomado agua, no ha tenido comida durante mucho tiempo, También ocurre que posiblemente también haya personas ya fallecidas alrededor, y eso también aumenta, digamos, la posibilidad de afectación, en contaminación, en una cantidad de situaciones que el de la persona que está allí. Por eso es que generalmente después de un número determinado de días ya la búsqueda más bien ya se empieza como a visualizar en función de personas fallecidas, ¿no?
0: Exacto.
1: Lo que pasa es que en medio de un terremoto, de una catástrofe de la dimensión que nosotros tenemos, pasan muchas cosas, que es que tenemos un caos inicial. Cuando digo un caos, es un caos normal, que en la medida en que se organiza, tú vas a encontrar las posibilidades de saber si tus familiares están con vida o no.
0: Okay.
1: Efectivamente, hay algunos familiares que pueden estar en refugios, en hospitales, que pueden tener estados confusionales en un momento dado y no decir su nombre. Digamos, toda esa confusión y la esperanza y la posibilidad de haber encontrado a otras personas siempre va a mantener al familiar, al ser humano, con la esperanza de que también puede encontrarlo. En la medida en que pasa el tiempo y que ya no están en hospitales, que no están en refugios, entonces toca ir a ver si aparece en la lista de los fallecidos.
0: Uh-huh.
1: Y comienza, claro, un periodo que, a ver, en este caso el duelo comenzó
0: en el
1: mismo 24 de junio, ¿no? Porque además de lo que tiene que ver con el trauma agudo, que es lo que hemos sentido y seguimos sintiendo todas y todos, también está, bueno, perdemos la tranquilidad, perdemos la confianza, la seguridad, perdemos la cotidianidad, perdemos objetos que para nosotros son referencia, perdemos el espacio donde vivimos, perdemos el lugar de pertenencia, perdemos nuestros animales, perdemos nuestros seres queridos, perdemos nuestros vecinos, perdemos amigos, es decir, es como en simultáneo además del trauma. Y hay un duelo que no hablamos porque es el duelo de las personas que no se encuentran, que es el duelo como a los desaparecidos, ¿ves?
0: Claro. Y allí, doctora, el tema ahora, superando o no superando, entendiendo el tema del duelo, entendiendo el tema de haber perdido todo, pero en el caso de quien no lo perdió, pero vivió la experiencia traumática y mantiene además el trauma actual, ¿cómo volver a esa casa que se movió de la forma en la que se movió? Que pues tiene una grieta, pero de pronto no significa mayor cosa, ya fue inspeccionada, me da seguridad, pero yo sigo teniendo miedo de estar ahí, miedo de dormir ahí, miedo de vivir en ese espacio y que se vuelva a mover de esa manera, porque bueno, creo que es algo natural que tengamos ese miedo presente, ¿no?
1: Sí, por supuesto, lo tenemos todos, pero son muchas personas.
0: ¿Cómo incluso enfrentarlo para quienes no lo logran superar tan rápido como el resto?
1: Mira, todos tenemos un proceso que es general, pero también individual. Es decir, depende de cómo tú hayas vivido también las experiencias adversas en el transcurso de tu vida, las experiencias difíciles a lo largo de la vida, y eso tiene que ver con tu historia, tu cultura, tu estructura de personalidad, tu familia. Tú vas a ir superando las cosas de una manera más rápida que otra. Es decir, a veces salir, por ejemplo, a una mudanza que implica también una cantidad de pérdidas que se hacen para ir a otro lugar, a veces se vive con alegría, con entusiasmo, con amor, qué sé yo. Y la persona entiende esos cambios tan bruscos como algo bueno, positivo, progresivo. Pero a veces no, a veces se vive con gran dolor, con gran dificultad para soltar lo que se tiene, con muchísimo apego a cosas que no te vas a llevar. Y ahí también se está dando un mensaje que es la dificultad para soltar algunas situaciones. Entonces, cada persona lo va a tener de manera personal. ¿Qué es lo que se recomienda ahora? Bueno, a veces aquí hay que tocar o hay que hacer algunos ejercicios para que podamos nosotros pasar esa emocionalidad intensa a lo que llamamos nosotros la parte racional, que es la parte prefrontal. A veces ayuda cuando te ven y te dicen, no, aquí no hay ningún peligro, mira lo que pasó, y te lo explican y sabes que no va a pasar. nuevamente algo como esto. Entonces allí tú puedes hacer como una especie de progreso. A ver, voy a dormir a lo mejor en la sala, en el colchón, al lado de la cama. Cuando te sientas que ya, que de verdad no pasa nada, trasladarte quizás más hacia el cuarto, mantener algunas cosas. Bueno, no voy a dormir con la puerta cerrada de mi cuarto, la llave de la casa va a estar abierta, va a estar pegada. Es decir, como una adaptación progresiva para poder dar seguridad. En simultáneo hay que hacer ejercicios que te regulen el sistema nervioso. Okay. ¿Para qué? Bueno, para que el miedo vaya bajando. El miedo es un mecanismo de defensa ante una situación de peligro. Si el sistema nervioso se sigue manteniendo activo, como que hay peligro, el miedo va a permanecer allí. Entonces hay que hacer algunos ejercicios de regulación, de respiración, algunas cosas que ahorita las redes están también inundando algunas recomendaciones para justamente regular el sistema nervioso. Si esa intensidad del miedo se mantiene igual y te paraliza, y eso ocurre durante un periodo, digamos de un mes a tres meses, entonces allí vamos a hablar de un estrés postraumático, o vamos a hablar de una situación que va a requerir una intervención de algún especialista. Pero mientras eso no ocurre, es decir, mientras tú tengas apoyo comunitario, apoyo familiar, compañía, algunos ejercicios elementales, información veraz, seria, objetiva, y eso puede ir pasando progresivamente hasta que vuelves a tener confianza. A veces pasa que también están los que quieren pescar en río revuelto, ¿no? Y eso también hay que alertarlo, porque a lo mejor hay gente que dice, bueno, yo no vuelvo aquí, esto no está seguro, yo me voy para un refugio, yo voy a plantear que tengo muchísimo miedo para que me den un espacio en otro lugar o mejor que el que yo tengo. Y ahí hay que tener mucho cuidado, porque una cosa es que tú tengas miedo y quieras ayuda para restablecer tu salud mental y tu tranquilidad, y otra cosa es que quieras aprovechar de estas circunstancias para pescar en río revuelto, ¿no? Venezuela está en una condición muy distinta en estos momentos para poder, digamos, tener que además sortear, digamos, los oportunistas o las personas, claro, que de alguna manera quieran aprovechar.
0: Doctora, la normalidad. Hablemos de eso, ¿no? Que tanta gente dice, bueno, volver a la normalidad. Gran parte del país mañana pues empieza a retomar el proceso educativo para la finalización del año escolar 2026. Evidentemente, principalmente los estados que no tuvieron ningún tipo de afectación con el sismo, más allá de haber sentido de pronto el temblor. ¿Cómo retornar en espacios donde se sintió con mucha más fuerza o donde hubo alguna afectación? Evidentemente no será el Distrito Capital, ni La Guaira, ni Miranda, porque bueno, ahí el Ministro de Educación aún no se puede. Pero ¿cómo retornar en ese proceso cuando pues todavía está con ese miedo del que hablábamos, ¿no? Pero ¿cómo irse enfrentando nuevamente a esa normalidad que pues de la que creo no va a ser igual, porque evidentemente perdimos todos los que nos toca haber perdido, pero ¿cómo intentarlo hacer?
1: Mira, en las situaciones como esta a veces es muy difícil hablar de futuro. Okay. O hablar, digamos, o tomar decisiones en estos momentos. ¿Por qué no debemos tomar decisiones? Porque estamos muy movidos, porque a veces lo que nos rige es la parte emocional. Cuando digo la parte emocional, puede ser la tristeza, la frustración, la rabia, todo lo que tiene que ver con el trauma agudo que estamos viviendo nosotros. Cuando hay un trauma agudo y nuestras reacciones son absolutamente controladas por la parte emotiva, emocional, no es bueno tomar decisiones trascendentales. Hay que esperar un poco a que te regules, a que vuelvas a tener control tanto de la parte emocional como de tu elaboración cognitiva, digamos, racional, ¿no? Uh-huh. Pero evidentemente hay que hacer cosas que hay que hacer que de alguna manera te permitan irte recuperando, porque todo el país tiene un trauma. Eso es importante, claro, saberlo. Uh-huh. Todas y todos. Como tú bien dices, una es en menor o en mayor grado. Y depende de muchas circunstancias. Depende no solamente de la cercanía al lugar, pero evidentemente eso es lo más importante. ¿Por qué? Bueno, porque no es lo mismo que tu casa se sacuda, pero no pasó nada, o que tú veas las imágenes estando, ponte tú, no sé, en el estado Bolívar, uh-huh, y veas las imágenes y te impacte muchísimo, a que tú hayas estado en un edificio, hayas visto cómo se cayó todo lo que tú tenías ahí, incluyendo tus seres queridos, a los que perdieron, digamos, casa y seres queridos. O sea, ahí hay niveles de afectación muy fuertes, no muy profundas.
0: Claro.
1: Hay lugares, uh-huh, y hay circunstancias donde tú tienes que ir de alguna manera estableciendo un mínimo de rutinas para que te permitan tener un equilibrio y poder enviar un mensaje integral de que estás protegido, de que estás seguro. En el caso de las escuelas, de los estados o de los municipios que no fueron afectados, obviamente es importante para todos esos muchachos, muchachas, niños, niñas, el cierre, es decir, porque también ocurre, imagínate un muchacho que está esperando graduarse de bachiller y que está en un lugar absolutamente seguro, que no se impactó, cualquiera, te estoy hablando, ¿no? El estado Zulia, el estado Bolívar, el estado Apure, qué sé yo, ¿no? Y que diga, porque yo no me voy a graduar por algo que sucedió tan lejos de mi casa. Y
0: claro,
1: creo que allí el hecho de que todos esos muchachos puedan de alguna manera terminar ese proceso del año escolar o incluso de lo que es el bachillerato, la primaria, acuérdate que también se pasa de nivel, ¿no? De
0: sí,
1: grado. Entonces, eso también les permite a ellos sentirse que están seguros. ¿Por qué? Porque eso implica que el esfuerzo que se ha hecho también llega a buen término independientemente de las circunstancias que vivimos. En el caso de los que son, digamos, de los que vivieron este terremoto, estos dos terremotos, pero que están sin conflicto serio, ya se escucharán y se verán las posibilidades de cómo cerrar para que ellos también se sientan que pueden cerrar y seguir avanzando. Los más complicados son aquellos cuya escuela se perdió, cuya situación de vida, de familiares y de casa también se perdió, y ahí, digamos, el año escolar deja de tener importancia, por decirlo de alguna manera, ¿no? Comienza a ser un poco, pasa a otro plano, por decirlo de alguna manera, ¿no? Sí, ahí en esos casos lo importante es que la rutina nueva en los campamentos temporales, en casa de familiares, porque hay algunas personas que lograron salir con vida y no necesariamente estaban en campamento, sino que estaban en casa de familiares. Entonces, y los que están en campamentos tienen que establecer una mínima rutina que les permita comenzar a entender y a relacionarse con ese entorno de la manera más sana posible. Esa rutina, que es, bueno, lo que uno generalmente hace, ¿no? Las horas de comida, las horas de baño, las horas de juego, las horas de estar consigo mismo, que es súper importante que todos podamos estar conectados con nosotros mismos en un momento determinado. Es decir, esos espacios de que no quiero que nadie me moleste, quiero estar aquí solo pensando, respirando, eso es importante también. El lograr restablecer un orden que te permita, digamos, poder saber que en el lugar donde estás hay seguridad y que esa seguridad te va a dar la confianza de que puedes reconstruir lo que tenías de alguna manera. A veces no es fácil porque la gente se conecta con la pérdida y allí siempre tenemos que buscar el sentido de la vida. A veces el sentido de la vida no lo encontramos y hay que acompañar a esa persona o ese grupo para que lo pueda encontrar en algún momento. Es el sentido de la vida lo que nos va a dar la fuerza para seguir adelante. Y creo que en Venezuela hemos tenido, digamos, esa resistencia permanente colectiva que nos ha dado la fortaleza para avanzar.
0: Doctora, quiero finalizar la entrevista preguntándole por el sentimiento de culpa de aquel que retoma la normalidad, ¿no? Hay gente que uno la ve publicando en las redes, disculpen, sé que la situación es difícil, pero bueno, debo vender, debo generar ingreso, debo continuar con la tienda abierta. Entonces, ¿cómo enfrentarse para quien también le tocó vivir el terremoto, pero bueno, su vida tiene que continuar en un tema de que pues hay que producir para generar, inclusive para poder ayudar, ¿no?
1: Mira, eso que tú hablas, ese sentimiento de culpa, no solamente es al que sigue la vida, sino que, a ver, yo no estaba en mi casa porque salí a comprar algo, porque estaba trabajando y no llegué a mi casa, y yo me salvé y las demás personas no. Eso también genera un sentimiento de culpa, ¿no? Y ese sentimiento de culpa está de alguna manera también estudiado. De ese no se habla mucho. Pero ese sentimiento de culpa está ahí. El sentimiento que tú refieres, o sea, sentarse en un momento dado a disfrutar el entorno que tiene la persona con la familia y de repente, wow, yo estoy aquí con mis hijos y cuántas mujeres no tienen hijos, y entonces comienza, mejor no, cada quien a su lado. Bueno, yo creo que allí es importante lo que tiene que ver también con el sentimiento de gratitud, ¿verdad? Porque el agradecimiento es algo que cabe dentro de nosotros. Uno tiene que agradecer la condición en que se encuentra, y además tiene que ser solidario y entender el dolor del que no la está padeciendo, ¿no? Sí. Entonces, eso también es un proceso. Hay un proceso en el cual que te pone además frente a lo que tiene que ver con la propia vida, porque Exacto. al final la muerte y la vida, la muerte es parte de la vida. Y no siempre podemos evitar ni podemos controlar ese tipo de cosas, y eso también nos pone en un proceso reflexivo. Por eso es que esta mayoría de situaciones catastróficas también sirven a largo plazo o en otro momento en un profundo, una profunda reflexión. ¿Por qué? Porque a lo mejor yo me dedico, qué sé yo, como dices tú, a ganar dinero, a vender y a ganar dinero, y abandono cosas que en este momento te recuerdan qué tan importante es ese ganar dinero y qué tan importante es ocuparse de tus seres queridos, por ejemplo. Es decir, aparece todo esto que hay allí. Yo creo que allí siempre la familia es un buen refugio, los vecinos, la comunidad es el mejor de los refugios, porque esa contención, ese fortalecimiento de los vínculos, esa reconstrucción en colectivo te va a permitir poner cada cosa en su lugar, cada cosa en su lugar. El que no llegó al lugar, o el que no estaba allí, o el que se salió, comienza como a pensar en algunas cosas que tarde o temprano va a tener que digerirla, creo que esa es la palabra correcta, ¿no? Digerirlas, asimilarlas, trabajarlas. Y las personas que se sienten así deben hablarlo, deben contenerse, deben sacar ese sentimiento. ¿Para qué? Primero, si eres adulto, para no transmitírselo a los niños. Una cosa es que tú tengas solidaridad y compasión y empatía, y otra cosa es que sientas culpa por... Exacto. Porque al final la culpa es como que tú puedes controlar también y no lo hiciste, y eso no se trata de eso. Pero es algo que hay que prestarle atención y que hay que apoyar, ¿okay? No es algo que no debemos prestarle atención, no debemos subestimar.
0: Doctora, le agradezco muchísimo estos minutos con nosotros acá en Radio Nacional de Venezuela.
1: No, imagínate, muchísimas gracias a ti, siempre a la orden para poder aportar por este en esta situación tan compleja, que además sabemos muy bien que es de largo aliento, y vamos a tener bastante tiempo para avanzar.
0: Muchas gracias, importantísimo los consejos de la doctora Ovidia Suárez, psicóloga hasta ahora, conversaba con nosotros en Radio Nacional de Venezuela, varios tips nos dio, pero antes de conversar sobre eso, les comento que hay anuncios a través del canal de Telegram de la presidenta encargada Delcy Rodríguez. Escribe en un primer mensaje: he designado como nuevo ministro del Poder Popular para el Transporte al ingeniero Francisco Garcés, especialista en ingeniería estructural y doctor en ingeniería civil, quien asume la responsabilidad con el propósito de avanzar y fortalecer este sector estratégico al servicio de nuestro pueblo. En un segundo mensaje anuncia: he designado a Jacqueline Faría como presidenta de la Gran Misión Venezuela Renace. Recordemos que esta misión la anunciaba la creación el día de ayer la presidenta encargada Delcy Rodríguez en los anuncios económicos que hacía. Continúa el mensaje diciendo: adscrita a la presidencia de la República, tendrá responsabilidad de articular y conducir los esfuerzos de recuperación de viviendas e infraestructura, coordinando las acciones que, tras verificación técnica, permitan brindar respuestas oportunas a las familias afectadas por los terremotos de Venezuela. Así que estas dos designaciones Hace unos escasos 10 minutos lo anunciaba la presidenta Delcy Rodríguez. Francisco Garcés como nuevo ministro del Poder Popular para el Transporte en Venezuela y Jacqueline Faría como presidenta de la Gran Misión Venezuela Renace, misión que nació el día de ayer por decreto de la presidenta de la República, Delcy Rodríguez. También a través del canal de Telegram del presidente de la Asamblea, Jorge Rodríguez, se anunciaba el parte oficial de hoy, 5 de julio del 2026, daba la siguiente cifra: fallecidos 3.342, heridos 16.740, rescatados 6.462, familias atendidas 86.794, personas sin vivienda 17.345, edificios afectados 856, colapsados 190, alimentos distribuidos en toneladas 9.585 toneladas, pacientes atendidos 23.820, rescatistas internacionales 4.088, efectivos desplegados 29.567, voluntarios 27.482, agua distribuida en litros 669.008 litros de agua, campamentos transitorios 79 y réplicas 995 hasta la fecha. Información que se da desde el canal de Telegram del presidente de la Asamblea Nacional de Venezuela, el doctor Jorge Rodríguez. Fíjense que conversábamos con la doctora Ovidia y ella justamente nos daba un tip importante, ¿no? Y esta última parte yo le preguntaba lo de la culpa porque, bueno, hay muchísima gente que le cuesta seguir con su vida a pesar de no haber sido afectada de forma drástica con el terremoto o el duplete sísmico del pasado 24 de junio. Y es porque dicen, ¿cómo voy a abrir yo mi tienda? ¿Cómo voy a abrir yo, voy a seguir vendiendo yo si hay tanta gente pasándola mal? ¿O cómo voy a reunirme yo con mi familia si hay gente que no se pudo reunir con la familia? Es el momento de reunirse con la familia y de valorar lo que tenemos en vida, ¿no? Y no hablo de lo material, porque justamente la vida es tan efímera que no sabemos en qué momento ocurre una situación como esta y lo que dejamos para el después no se va a poder dar. Entonces allí ese sentimiento de culpa de algo que no podemos controlar, tenemos que aprender a soltarlo también. No es responsabilidad de ninguno de nosotros lo que la naturaleza decida. No lo podemos controlar, no podemos manejarlo, ni frenarlo, ni evitarlo. Lo vivimos. ¿Qué podemos hacer? Aprovechar los momentos para vivir sin desaprovechar el momento que tenemos con la familia. Usted está reunido en familia, disfrútelo. Usted se quiere comer un helado, cómaselo. Usted quiere salir a caminar, sal a caminar. Usted quiere hacer ejercicio, hágalo. Usted quiere viajar, viaje. Si lo puede hacer, hágalo. Porque eso es lo importante. Es allí donde puede usted controlar una situación como esta. No la puede controlar el desastre natural, porque es que la naturaleza es autónoma y no somos nosotros los que la podemos controlar. Más bien hemos hecho mucho daño al medio ambiente, los seres humanos, que hoy en día tenemos que revisar también eso. Pero será eso tema de otro debate que afecta, sí, pero que tenemos que sentarnos a revisar. Porque efectivamente no podemos sentir culpa por algo que no podemos controlar. Y allí es un trabajo importantísimo, soltar. Y si usted siente mucha culpa y no puede, busque ayuda. Psicólogo que lo pueda ayudar. Hay líneas de atención que han puesto el gobierno bolivariano con psicólogos para atender a quien necesita ser atendido. Porque, bueno, vive todavía, tiene el miedo vivo, no lo puede superar. Recordemos que nos decían que posterior a los 15 días pudiera estar apareciendo los síntomas de estrés postraumático, y esos síntomas de estrés postraumático sí tienen que ser atendidos con especialistas y profesionales de la salud, porque ya pueden desencadenar algún otro tipo de afecciones. No es el mismo estrés o el miedo que tenemos estos primeros días, que debería de ir pasando de forma paulatina, pero este que ya evidentemente se convierte en una condición un poco más crónica, hay que atenderla con mayor precisión, ¿no? Y ahí lo importante de ir revisando, de ir atendiendo, que cómo se va dando esta situación, ¿no? Y lo otro es tratando de ir retornar a quien no le tocó vivir la catástrofe en la magnitud que vivió los compañeros de La Guaira o los de Caracas en San Bernardino, en los Palos Grandes, o en Falcón, o en Aragua, en Carabobo, y retornando a esa normalidad, porque bien lo decía ella, ¿qué culpa tiene ese joven que está por graduarse, que va a pasar de nivel, que va a pasar de año, y está en un estado en el que, pues, más allá de sentir el movimiento, no ha pasado nada, y comienza entonces ese sentimiento de culpabilidad de por qué a mí, si a mí no me pasó nada, más allá de si al otro le pasó, yo lo entiendo, comparto su dolor, estoy ahí presente, pero yo por qué tengo que pagar alguna consecuencia. Y eso también lo decía la psicóloga. Y tenemos que sentarnos a revisar todo eso porque nos afecta al final a todos, ¿no? ¿Quién aún todavía no siente que se le mueve un poco el piso, o puede sentir miedo de regresar a casa, no quiere dejar al niño solo, al esposo solo, a la esposa sola, a la familia, no quiere dejar al perro solo porque le da miedo de que ocurra otro movimiento o un temblor? Pero fíjense que, como bien lo decían los expertos, lo reiteraba el doctor Jorge Rodríguez en sus alocuciones cuando daba el parte oficial en vivo, decía que las réplicas vayan disminuyendo es fundamental para que podamos ir pasando los momentos más duros de las réplicas, ¿no? Y los especialistas decían, las réplicas son necesarias para liberar completa toda la tensión que hay en las placas tectónicas de la Tierra. Si no existieran las réplicas, sería bastante preocupante porque pudiera ocurrir otra cosa. Entonces, vivimos las réplicas de los primeros días, han ido disminuyendo, siguen ocurriendo, lo que pasa es que no las percibimos, inclusive ven en el parte oficial cómo aumenta el número, pero efectivamente no pasa mayor cosa, ¿no? Por eso sí es importante que nosotros nos mantengamos muy bien informados para entender cómo se va dando la situación, entender cómo se va desarrollando este proceso y entender qué es lo que está ocurriendo con la Tierra o qué fue lo que ocurrió con la Tierra. Si usted se informa, téngalo por seguro que va a estar totalmente tranquilo dentro de lo que cabe por estar informado, pero informándose no a través de redes sociales. Y si va a consumir redes sociales, consuma redes oficiales. O si no, prenda su radio, prenda su televisor, ponga canales oficiales. Ayer también nos decían un elemento importante, el ayuno digital. Debemos hacer ayuno digital porque nos permite desconectar. ¿Desconectar de qué? Desconectar del bulo informativo constante en el que estamos sumergidos. Y además también en las noticias falsas, en los fake, en los inventos, en la historia ficticia planteada a través de un influencer. Tenemos que comenzar a soltar, liberar. Y eso es lo importante. Y además, soltamos, liberamos y ayudamos en la medida que podemos. No solamente con cosas materiales. Si yo no tengo dinero porque no lo tengo, pero puedo publicar la imagen de algún vecino que están buscando, o puedo publicar la labor que está haciendo los rescatistas o la Guardia Nacional Bolivariana y voy mostrando lo que se está haciendo, eso también ayuda a tranquilizar. Pero buscándolo de la manera correcta, buscándolo como se debe buscar, ¿no? Y publicándolo como se debe publicar. No podemos andar publicando cosas falsas o que no sepa usted de dónde vienen y cuál es la fuente. Eso es lo importante. Así que mucho cuidado con lo que estamos publicando, por favor. Vamos a hacer una pausa, señora Aldana, y ya venimos con más de este operativo especial que estamos haciendo en Radio Nacional de Venezuela, conjuntamente con todas las emisoras del sistema público.
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7: Desde Rompiendo Fronteras, capítulo Países Bajos. Mi nombre es Ana Bainen y quiero hacerle llegar al pueblo venezolano, al heroico pueblo bolivariano, todo el apoyo, toda la solidaridad, toda la fortaleza tan urgente, tan necesaria en este duro momento que está tocando vivir. Los terremotos y muchas réplicas que se están cobrando la vida de muchos compañeros, como de muchos hermanos, y es un momento duro que está tocando asumir al pueblo, un pueblo valeroso, valiente, que nos ha enseñado el camino. Es muy, muy importante ahora mantener esa unidad popular, pero también muy importante que todos los pueblos se unan en solidaridad con Venezuela, porque ese es el camino que nos ha enseñado el pueblo bolivariano. Ese es el camino que ha escogido, el camino de la soberanía y de la dignidad, siendo un farol para toda América Latina. Nos toca ahora a nosotros levantar a ese pueblo, porque tanto dolor humano es muy duro de asumirlo en soledad. Entonces es el momento de levantarnos en solidaridad con un pueblo que tanto nos ha enseñado.
12: Los pueblos del mundo se solidarizan con el pueblo venezolano. Tras el doblete sísmico que afectó al país el pasado 24 de junio. Delcy Rodríguez, presidenta encargada de la República Bolivariana de Venezuela.
10: La fase de búsqueda y rescate. Nosotros seguimos en ese proceso, donde tenemos puntos activos, donde sepamos que hay gente viva. Uno sigue la etapa de búsqueda y rescate, porque allí hay una madre que llora, hay un padre que llora, hay un hermano, una hermana, una abuela, un abuelo, un tío que sufre por ese familiar. Y nosotros no vamos a descansar. Quiero informar también que hemos recibido un grupo muy especializado y profesional de Israel que fue contactado por la comunidad judía en Venezuela. Se lo agradezco al Rabino Cohen, todas las articulaciones que nos permitió enlazar con el gobierno de Israel y tener aquí en este momento un grupo especializado que inicia el protocolo de cómo iniciar un proceso de recuperación de infraestructura, de determinación de la situación de la infraestructura que no colapsó completamente, pero que puede tener daños. Y lo más importante, un equipo especializado para determinar si hay personas con vida en determinado lugar o si hay cadáveres que debamos rescatar antes de iniciar cualquier otro proceso de infraestructura. Lo agradezco. Ya han estado reunidos con las autoridades en Venezuela. Es un equipo de muy alta preparación y profesionalismo. Y yo espero que nosotros podamos seguir con esta etapa.
12: Delcy Rodríguez, presidenta encargada de la República Bolivariana de Venezuela. Ante la situación que hemos vivido recientemente, producto de los sismos, es recomendable priorizar tanto tu seguridad física como tu bienestar emocional. Para ello, te recomendamos lo siguiente. Descansa cuando puedas, mantente hidratado y come con regularidad. El estrés puede hacer que estas necesidades pasen a segundo plano. Es normal sentir nerviosismo, sobresaltarte con los ruidos o estar pendiente de nuevas réplicas. Estos síntomas suelen disminuir con el paso de los días. Ante la situación que hemos vivido recientemente, producto de los sismos, es recomendable priorizar tanto tu seguridad física como tu bienestar emocional.
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0: Desde Radio Nacional de Venezuela, como señal matriz de esta transmisión que inició el día 1 de este lamentable suceso que ocurrió en Venezuela con el doble sismo que afectó principalmente al estado de La Guaira, pero a otros 6 estados más también los dejó con afectaciones bastante graves, ¿no? A esta hora les recordamos que los acompaña Alejandro Silva Villamizar frente a los micrófonos y que estamos conectados con Radio Miraflores, el circuito radial PDVSA, Tune FM, YBK Mundial, la Radio del Sur, todas y todos en un solo músculo para llevarles a ustedes información importante desplegados en diferentes estados del país, ¿no? Hace pocos minutos les reitero los anuncios que acaba de hacer la presidenta de la República, Delcy Rodríguez, quien a través de su cuenta en Telegram anunciaba la designación del ingeniero Francisco Garcés como ministro del Poder Popular para el Transporte y también de la ingeniera Jacqueline Faría como presidenta de la Gran Misión Venezuela Renace, que va a estar adscrita a la presidencia de la República. Por allá llegó la señora Nieves Valdés, que va a recibir el testigo de esta transmisión y los va a acompañar durante un rato más en esta transmisión importantísima que estamos haciendo. Bien, hemos durante días estado llevándoles a ustedes la información de lo que está ocurriendo en Venezuela, ¿no? Y principalmente en el estado de La Guaira. Y hemos resaltado, sin duda, los valores que se han destacado en estos tiempos, ¿no? Sin duda hemos demostrado de que estamos hechos los venezolanos, ¿no? De solidaridad, de hermandad, de acompañamiento. Sin embargo, ha habido ataques muy duros al trabajo que viene haciendo todas y todos los venezolanos dentro del país, y ataques de quienes desde el periodismo mercenario, desde los buitres de la información, han buscado mancillar

0: transitorio, o simplemente a no hacer nada, que seguramente está ayudando mucho más. 5:27. Vamos a hacer a esta hora un pase. Nos vamos con la compañera Génesis de Lelis desde el campamento transitorio en la ciudad de Caracas. Génesis, adelante, te escuchamos.
1: ¿Aló?
0: Sí, Génesis, te escuchamos, adelante.
1: Sí, equipo de Radio Nacional de Venezuela. Nos encontramos desplegados en el campamento temporal ubicado en la Plaza de la Moneda Juan Pedro López, que se encuentra al frente del Ministerio de Educación, en su sede en Caracas, donde se está desplegando todo un operativo. Tenemos diferentes áreas de atención, estamos funcionando como centro de acopio, pero también tenemos el maravilloso acompañamiento del Seguro Social, quien está prestando servicio en diferentes especialidades. Tenemos psiquiatría, psicología, psicopedagogía. También tenemos un acompañamiento integral por los líderes de la comunidad. También estamos hablando de la concejala de la zona, quien ha estado día y noche aquí acompañando. Además, tenemos no solamente el acompañamiento para suplir las necesidades físicas, sino también las necesidades espirituales. Y en este momento tenemos aquí al pastor Hugo Díaz Díaz, quien está como presidente de Marcha para Jesús. Vamos a escuchar sus declaraciones en vivo desde la Plaza de la Moneda, que está al frente del Banco Central de Venezuela, para que él nos hable un poco del acompañamiento espiritual que vienen haciendo no solamente en este campamento temporal, sino en las diversas zonas afectadas. También existe un operativo que se está desplegando todos los días hacia el estado de La Guaira y además campamentos de la zona. Estas son las palabras del presidente para Marcha para Jesús, pastor Hugo Díaz Díaz.
2: Buenas tardes, estamos desplegados en todo lo que es el centro de campamento temporal, llevando una palabra de esperanza, ayudando a las personas, organizando todo lo que es la logística. Ha sido un trabajo bien fuerte, pero hemos visto también como el pueblo de Venezuela ha respondido de forma solidaria, de forma activa, la gente sumándose, y con algunos pequeños inconvenientes, un 10% de la población que a veces le cuesta acatar las normas, pero la mayoría ha mostrado civismo, ha mostrado respeto, ha mostrado orden, y yo creo que este es el tiempo, la hora de la grandeza de ser venezolano, la solidaridad, el esfuerzo, el apoyo, y lo vemos aquí en Caracas, pero también lo vemos en el estado de La Guaira. Está en el estado de La Guaira, estamos detrás del Mayo, donde está el dique, tenemos un centro de unas 2.000 personas también, y también vemos los mismos, orden, estructura, organización, la gente dando, la gente llega con poquito, con bastante, pero todos sumándose, porque este es el tiempo de la grandeza de ser venezolano.
1: Pastor, también quisiéramos saber cuál es la importancia de ese acompañamiento espiritual, entendiendo que el pueblo venezolano se ha desplegado para hacer donaciones, insumos médicos, hemos visto cómo se han plegado a llevar incluso alimentos a los diferentes sectores. ¿Cuál es la importancia de la iglesia, en este caso la iglesia cristiana, en estos campamentos provisionales?
2: La iglesia cristiana está desplegada en todo el país, estamos en los 335 municipios, y en el estado de La Guaira y en Caracas estamos de una forma activa llevando un acompañamiento, porque la gente vivió lo que fue la tragedia, pero ahora viene el post-tragedia y tenemos un momento de salud, de una crisis de salud mental, una crisis de la gente está pasando, como asimilando lo que pasó. Y ahí tenemos que hacer un acompañamiento, no solamente espiritual, sino también de salud mental, que la gente pueda ver que en medio de todas las cosas malas que está pasando, bueno, están vivos, Dios le da esperanza, Dios nos levanta, porque creo que sacar a la gente solamente, llevar a un lugar y no darle un mensaje de esperanza y no ayudarlo, tampoco es la idea es darle un acompañamiento integral, no solamente en lo físico, sino también en lo emocional y lo espiritual, y eso es lo que con Iglesia estamos haciendo. Cuando bajamos todos los días al estado de La Guaira, bajamos una cantidad de motos y con personas que vamos a orar a las personas, a la gente que está ahí, vamos a los campamentos, le damos una palabra, lo escuchamos, oramos, porque muchas de esas personas lo que quieren es que le den una palabra de ánimo y de aliento.
1: Pastor, aquí yo que he estado desde el día uno de parte de la Iglesia haciendo el acompañamiento y el registro, ¿qué mensaje podría darle usted a aquellas personas que con mucho esfuerzo, con mucho cariño, han venido como familias a entregar donaciones? ¿Qué mensaje les daría ustedes también a ellos, entendiendo que aquí también convergen muchísimas complejidades? Estamos hablando quizás de traumas, quizás de situaciones de vulnerabilidad, y no hablamos solamente de las físicas, sino las necesidades también emocionales. ¿Cómo podríamos como población abordar a estas personas quizás con empatía, con un tacto, que creo que es importante a la hora de ingresar a estos campamentos?
2: Sí, yo creo que el acompañamiento no puede ser solamente esos primeros días, sino los días siguientes, que son los días que la gente como que va asimilando lo que está pasando.

0: Y yo creo que hay que mostrar un Dios de paz, un Dios de amor, un Dios de perdón, un Dios de restauración. No enfocarnos solamente en el por qué, sino el para qué. ¿Para qué Dios permitió esto? ¿Para qué? ¿Cómo vamos a hacer adelante todo esto? Y yo creo que ese es el tipo de acompañamiento que hay que dar. Más allá de ponernos a jugar, acusar o atacar, es un momento para la grandeza del ser venezolano.
1: Muchísimas gracias. Estuvieron escuchando las declaraciones del pastor Hugo Díaz Díaz, quien preside Marcha para Jesús. Además, una de las muestras del acompañamiento espiritual que se vive aquí en la Plaza de la Moneda. Asimismo, tengo aquí la oportunidad de hablar con una de las líderes, quien también se ha encargado de todo lo que es el proceso de censo. Aquí hay un acompañamiento mancomunado entre el Estado, además las diversas fuerzas de seguridad. Tenemos la presencia constante de guardias nacionales, tenemos a la milicia, está participando activamente la iglesia cristiana, pero también tenemos la participación del pueblo organizado venezolano. Y aquí entonces tenemos a quien, a ver, por favor, preséntate y dinos cuál ha sido tu tarea en estos días.
2: Hola, muy buenas tardes. Mi nombre es María Cumaná, pertenezco a la organización de la parroquia de Altagracia. Como asistente de la concejal de aquí de la parroquia, tenemos tres puntos fuertes de control después de este movimiento que Dios nos colocó en el camino para fortalecernos, porque somos un pueblo unido, un pueblo bendecido, que ante las adversidades sacamos la mejor fuerza de cada uno. Las atenciones se están haciendo desde aquí, desde la Plaza Juan Pedro López, parroquia Altagracia, igualmente en el TCJ y en el Panteón Nacional. Son los tres frentes más fuertes de la parroquia en atención a todos los venezolanos que han venido pidiendo ayuda tras los sucesos realizados, o sea, efectuados el día 24 de junio.
1: Por favor, si nos podrías dar una cifra aproximada de cuántas personas se están viendo beneficiadas. Podríamos hablar de la población directa de la parroquia Altagracia, pero también sabemos que están viéndose también acompañadas lo que son las zonas aledañas, inclusive algunas personas que quizás no tienen, no se vieron afectadas con el terremoto directamente, pero que sabemos que han venido quizás incluso a recibir algún medicamento, algún tipo de atención médica. Si me podrías hablar de un número aproximado.
2: Fíjate, tenemos un número aproximado desde ese mismo momento, en los momentos siguientes, de un aproximado de 827 a 1200 personas, entre niños, personas adultos mayores, discapacitados, y referente a las actividades, sí, hemos tratado de entenderlo psicológicamente, tenemos el apoyo de médicos voluntarios que han venido desde Mérida, Miranda, Caracas, inclusive las organizaciones internacionales que han estado trabajando con nosotros desde aquí. También tenemos tenido el apoyo de Rotary, una iglesia que también ha estado junto a nosotros ayudándonos en el despliegue de los otros puntos que tenemos en la parroquia con temas refugiados.
1: Muchísimas gracias. Bueno, aquí estamos viendo entonces al Poder Popular organizado. Seguimos aquí caminando por lo que es la Plaza de la Moneda y aquí me estoy encontrando a uno de los chicos que para mí ha sido fundamental en el proceso de organización, ya que en esta plaza, en este campamento provisional, hay una organización dentro. Ellos se han organizado por cuadrantes y han escogido sus propios líderes, quienes además elaboran una lista con los miembros de cada uno de los cuadrantes, así lo han denominado. Yo quisiera que él dé sus declaraciones, primero su nombre, y me diga cómo ha sido la experiencia y el acompañamiento, por supuesto a pesar de toda la contingencia nacional que estamos viviendo, que sabemos que existen muchísimas necesidades, pero aquellos que nos están escuchando, que están fuera de la ciudad, también puedan saber un poquito la otra cara de la moneda y escuchar cómo te has sentido tú aquí.
0: Primero que nada, mi nombre es Derwinson Velázquez. Bueno, mi estadía aquí ha sido buena por el momento. Aquí la organización que tenemos nosotros es por cuadrante y todo ha sido denominado, por decir, por familia. O sea, cinco familias, una carpa, celebrándose comida. La organización ha sido muy buena en tanto el apoyo de nuestros, ¿cómo puedo decir? Nuestros líderes, pues, y las personas también que nos apoyan logísticamente, como la persona que me está entrevistando, que también ha sido muy buena y efectiva en todo esto. Bueno, nos hemos cuadrado por cuadrante, ¿en qué forma? A, B, C, D, F, G. ¿Por qué? Porque así hemos distribuido en cada uno 100, 90, 80, depende de las personas que haya por cuadrante. ¿Para qué? Para distribuir la comida, buen sentido. Los niños también los tenemos bien ubicados, bien alimentado. La estadía ha sido muy buena, demasiado buena.
1: ¿Podrías asegurar que cada donativo que han traído las diferentes personas, organizaciones, incluso individualmente, ha llegado a sus manos, ha sido distribuida de manera correcta?
0: Eso sí lo puedo decir que sí. Ha sido de manera correcta, ha sido todo muy organizado. A cada persona se le ha tomado una foto o un video para garantizar que se ha sido entregado el beneficio. Y en realidad no puedo quejarme de nada porque ha sido muy buena estadía aquí, nos han tratado muy bien. Y en realidad, si nos pueden aportar otro tipo de ayuda, se les agradece.
1: ¿Qué tipo de ayuda consideras que es importante, aprovechando que los usuarios de Radio Nacional de Venezuela están aquí pegaditos, pendientes de todos ustedes? ¿Qué necesidad tú crees que sería conveniente que se sepa para que se sumen quienes todavía a lo mejor tienen miedo o quienes están buscando dónde ayudar, que sepan quizás de la mano, de tu voz, qué necesidades pudieran cubrirle?
0: Bueno, las necesidades primordiales son talco para bebé, crema para pañalitis, que aún ha llegado, pero o sea, en escasez porque hay muchos niños a nivel nacional. Otra es, tenemos muchas personas, o sea, están no tantas, pero son como 4 con problemas auditivos. Si podían donar, pero más, pero, o sea, no sé cómo se llama ese tipo de aparato, pero es para que puedan escuchar el dispositivo auditivo, porque yo soy mi hijo de... Ajá, ¿me entiendes? No puedan colaborarnos con eso, verga, se lo agradezco un mundo, porque en realidad hay personas que hay que gritarle para que escuchen, para la comida, a veces ni escuchan y es difícil de darle la comida.
1: Por la comunicación.
0: Claro, por la comunicación. De resto, hasta el momento, si pueden donar algunas carpas que son necesarias, algunas colchonetas, más que todo sábanas, y otro percance que tenemos es la ropa interior de las mujeres. Por lo menos que puedan donar ropa interior nueva de mujeres, hombres, más que todo mujeres y niños, porque los hombres podemos lidiar con varios, pero mujeres y niños es primordial. Que las pantaletitas, los setecitos, esas cosas, si lo pueden apoyar, se le agradece.
1: Bueno, muchísimas gracias. Él ha sido mi compañero día tras día. Esto es espectacular porque a pesar de las circunstancias vemos una voluntad de servicio, ellos mismos se han organizado y día tras día vamos trabajando de manera mancomunada para suplir todas las necesidades y, como habíamos hablado anteriormente, no solo físicas sino espirituales, emocionales. Por aquí tengo un grupo que hoy quiso ser voluntario, trajeron barberos, han estado todo el día aquí afeitando sin ningún tipo de distinción. Para ¿quién por aquí me puede dar unas declaraciones para contar una experiencia? No se pasen el micrófono por aquí. Me dicen, por favor, su nombre, a qué organización pertenecen y cómo fue su experiencia la tarde de hoy en este campamento temporal. Me dice su nombre, por favor.
3: Hola, mi nombre es Javier García, estilista integral. No pertenecemos a ninguna organización. Somos barberos y estilistas que nos pusimos de acuerdo y nos organizamos para poder asistir y prestar la colaboración a los refugios. Y pues nada, este es el primero que nosotros comenzamos a partir de esta semana y a partir de acá esperamos seguir yendo a otros refugios a seguir prestándole el apoyo.
1: Coméntame un poco cómo fue la experiencia del día de hoy, a quiénes atendieron y qué servicios prestaron.
3: Mira, prestamos servicios de barbería y cortes para damas, secado. Se le prestó a niños, a adultos, a mujeres, o sea, a todos. En esta labor no pusimos limitantes.
1: Quisiera aprovechar tu experiencia para un poco desmentir lo que quizás a veces sale en las redes sociales del tema del control y de los voluntarios que desean ingresar a estos campamentos provisionales. ¿Tuviste algún tipo de contingencia, de dificultad para ejercer ese voluntariado que viene? Yo fui testigo de cómo atendieron a todas las personas con muchísimo amor, con muchísimo ética y profesionalismo. ¿Tuviste algún tipo de problema? ¿Crees que la experiencia fue satisfactoria o por el contrario no fue así?
3: No, mira, la experiencia fue satisfactoria, como todo, pues, con sus pequeños altibajos, pero al final nosotros logramos solventar todo esto y pudimos sacar la obra que veníamos a hacer.
1: Muchísimas gracias por su aporte. Miren, esto es maravilloso porque, como les dije, tenemos diferentes tipos de acompañamiento. Bueno, en este momento pueden escuchar algunos silbatos porque parte de las experiencias que hemos vivido también se les ha dado charlas e instrucción para los niños, para que sepan cuándo sonar ese silbato si en algún momento se encuentran en una situación de vulnerabilidad o peligro. Ellos saben que pueden estar solos. sonando su silbato si en algún momento se encuentren en alguna emergencia. Aquí también, en este campamento provisional, contamos con la presencia continua 24/7 de la Fundación Internacional World Vision. En este momento tengo a Scarlett Mendoza, quien va a estar dándonos un poquito su información sobre la experiencia. Cuéntame un poquito cuántos niños han atendido y qué han hecho más o menos aquí en el campamento, porfa.
4: Por cada actividad, generalmente por el día de hoy se desarrollan actividades dirigidas a más de 100 niños, donde lo que procuramos es crear entornos protectores para la niñez a través de mensajes claves, a través de actividades lúdicas, recreativas, donde no solo participan niñas y niños, sino que también pues se pasa por cada cuadrante dejándoles información a los padres para fortalecer sus competencias parentales.
1: Muchísimas gracias, señorita Scarlett. Por aquí me está haciendo señas porque no quería dar declaraciones, pero para mí es importante que ustedes puedan escuchar, hola, ¿cómo estás?, un poco la experiencia y las diversas áreas de atención que estamos contando aquí en el campamento provisional que se encuentra al frente del Ministerio de Educación en Caracas. Y bueno, muchísimas gracias por su atención. Estaremos aquí también vigilantes y con toda la buena intención de seguir acompañando e informarles, informándoles. Habló para ustedes Génesis de Lelis, Radio Nacional de Venezuela.
5: 5:44 minutos y agradecemos a Génesis de Lelis desde el campamento transitorio de la Plaza de la Moneda alrededor del Ministerio de Educación, donde nos hacía más un amplio reporte de cómo se ha venido atendiendo desde las diversas iglesias, incluso esta de la Marcha para Jesús, específicamente a estos campamentos en particular. Además, una atención integral, una atención que se viene dando desde lo espiritual, desde el acompañamiento, desde lo material, desde además también la guía a quienes se encuentran en cada uno de esos espacios. Importantísimo este trabajo de acompañamiento, porque bueno, ya viene esta segunda etapa, que es la etapa más compleja inclusive, porque bueno, evidentemente el tema del rescate de personas con vida es importantísimo, pero viene una etapa de reconstrucción de todo, la reconstrucción de la vida, la reconstrucción de las infraestructuras, de los espacios dañados. Esa es la segunda etapa, que viene en un proceso que es bastante lento, porque bueno, es empezar a estudiar absolutamente todo, desde qué ocurrió en ese fenómeno tan particular que tuvo Venezuela, de un doble sismo que duró además con 39 segundos de diferencia, que no había ocurrido en ninguna otra parte del mundo de la misma forma, cómo impactó el suelo, qué ocurrió con ese suelo donde se encontraban esas edificaciones, y empezar a hacer todo un levantamiento para ver cómo va a ser el proceso de reconstrucción del estado de La Guaira y también de la vida de esas personas que vivían en ese estado, y que bueno, algunos querrán regresar, otros no, otros dirán yo me quiero mudar de allí, yo no quiero volver. Eso va a depender de ese proceso, ¿no? Lo vivimos en el año 99 con la vaguada. Vimos además también luego La Guaira renacer, va a volver a renacer La Guaira sin duda alguna, Venezuela entera va a renacer, así se llama la nueva misión decretada por la presidenta encargada de Venezuela, Delcy Rodríguez. Venezuela renace, una misión además que va a permitir la reconstrucción de La Guaira y de todos los estados afectados con este doble movimiento telúrico que se vivió este pasado 24 de junio, que nos sorprendió a todas y todos y pues nos marcó para la historia como un momento bastante trágico dentro de este país, ¿no? Histórico en Venezuela, no se había vivido de esta manera, el mundo tampoco lo tenía, así que es importante en este momento pensar en cómo será ese proceso y cómo podemos contribuir todos a ese proceso de reconstrucción, entendiendo las víctimas, entendiendo la situación en la que estamos cada uno dentro de este momento, ¿no?, tan grave. Tenemos por allí unos sonidos, me dice producción, justamente que tienen que ver con el discurso que acaba de dar la presidenta encargada de Venezuela, Delcy Rodríguez, desde el acto de conmemoración del 215 aniversario de la independencia de la República. Escuchemos el primer sonido.
6: Y por eso, en este momento, doy la orden que cada uno de los tenientes y tenientes de corbeta que estamos graduando el día de hoy se desplieguen en la zona de desastre de La Guaira y vayan allá a los campamentos transitorios, vayan a la infraestructura, vayan a los centros de salud a prestar apoyo, como lo dijo la teniente Volcán. Si Venezuela nos llama, que ahí esté de primero la juventud. Si Venezuela nos convoca, que ahí estemos unidos. Llamo a toda Venezuela, a todos los sectores políticos, económicos, sociales, culturales. Vayamos por una nueva Venezuela. Venezuela lo merece. Nosotros se lo debemos a nuestra patria y se lo debemos también a nuestra historia. Así que quedan ustedes investidos para que sean recibidos por su jefe, por comando, y vayan allá a prestar la labor que les he dado como comandante en jefe y que se lo otorga la Constitución y las leyes de la República. Y yo no puedo sino decir, junto a la juventud venezolana, a quien le agradezco, porque los he visto palmo a palmo, jóvenes estudiantes, jóvenes ingenieros, jóvenes rescatistas, jóvenes médicos, los he visto allí, junto al pueblo. Le pido a esa juventud que se sume a la nueva Venezuela, la Venezuela de bien, la Venezuela de amor, la Venezuela solidaria y la Venezuela que nos hará sentir orgullosos por siempre por nuestra historia. Muchas gracias, queridos graduandos y graduandas.
5: Una nueva Venezuela, decía la presidenta encargada Delcy Rodríguez, todos debemos sumarnos en la construcción de una nueva Venezuela. Instruyó a los graduandos de esta promoción a desplegarse en La Guaira en la atención integral del pueblo venezolano, con amor, con dedicación, como habían aprendido en la academia, como han venido trabajando y construyendo. Pero tenemos más sonidos de este importante discurso que dio hoy la presidenta encargada Delcy Rodríguez a propósito de los 215 años de la independencia de Venezuela. Vamos a escuchar más de este discurso.
6: Hermanos y hermanas, hermanos y hermanas, nos toca una ardua tarea: mostrar al mundo nuestro verdadero espíritu, mostrar al mundo que estamos ya encaminados en forjar las bases sólidas, arraigadas para una nueva república basada en los valores más altos y sublimes de la humanidad, en una nueva república que se comunique con el mundo en manera de igualdad, una nueva república que le hable a la humanidad de los valores de la cooperación, de la amistad, de la solidaridad. Y por eso, la ayuda y el apoyo internacional ha estado basado en esos principios, que son los principios, herencia universal de nuestro padre libertador, Simón Bolívar. Vamos por esa nueva república, vamos a forjarla, vamos a construirla. Dejemos de lado en el camino a los miserables, hemos dejado en el camino a los desalmados, a los que odian, a los intolerantes, a los que le quieren hacer daño a nuestro pueblo. Y unámonos en un solo abrazo, unámonos en un solo corazón, por una Venezuela que renazca sobre esos escombros dolorosos, por una Venezuela que se levante con la dignidad para reconstruir, pero para reconstruir desde una educación distinta, con unos valores permanentes, con unos valores que inspiren para el bien, para unos valores que inspiren para el reconocimiento y el respeto del otro. Vamos, sé que Venezuela puede, y por eso yo he dicho que esta etapa es la etapa de la Venezuela que renacerá, pero renacerá de la mano de su juventud.
5: Fíjense, importantísimo el hablar de los valores, ¿no? Frente a pues, la Fuerza Armada Nacional Bolivariana, frente a estos nuevos graduandos que van a formar parte de quienes defienden a la nación. Valores no solamente de la defensa, sino hablar también de la solidaridad, de la cooperación, de la fundación de una nueva república. Valores intrínsecos propios del venezolano, lo que está con nosotros, lo que nace y que hoy hemos demostrado. Por eso es importante allí que la unión, la cooperación, el trabajo colectivo, ese trabajo solidario que hemos venido demostrando se mantenga en el proceso de reconstrucción de la patria, de refundación de Venezuela, de una Venezuela que mira hacia un futuro de renacimiento. Lo decía allí la presidenta encargada, Delcy Rodríguez. Tenemos otro sonido también de este importante discurso que el día de hoy se daba, además un 5 de julio en unas circunstancias bien particulares en medio de una catástrofe natural que ha afectado a una parte del país. Escuchemos a la presidenta encargada, Delcy Rodríguez.
6: Es un nuevo momento para Venezuela. Tenemos que sentar las bases de una nueva república, definitivamente viendo al futuro, con un ser humano distinto, con un ser humano solidario, con un venezolano y una venezolana que se sienta orgulloso de su historia, de su libertad, de su independencia, del 5 de julio de 1811, de Carabobo, del 19 de abril de 1810, que se sienta orgulloso de Junín, de Pichincha, de Ayacucho, de haber construido las bases de una patria grande. Y en esta terrible urgencia nacional que ha sido marcado por los terremotos, nosotros quisimos también reivindicar ese espíritu de patria grande con un espíritu de mundo grande, porque aquí articulamos e invitamos que vinieran todos y todas los que quisieran ayudar a Venezuela. Con ese mismo espíritu de Bolívar, el más grande de todos los tiempos del universo, con ese espíritu le dijimos al mundo: bienvenida la mano amiga. Bienvenidos todos. Y allí fuimos rescatista por rescatista, que vino a ayudar a nuestro pueblo, que vino a salvar a nuestro pueblo. Allí le dimos la condecoración Héroe de Venezuela, en reconocimiento, en gratitud de un gobierno, en nombre de un pueblo que reconoce cuando un ciudadano del mundo o una ciudadana del mundo cruza a las fronteras para brindarle su mano al pueblo venezolano. En las próximas horas serán igualmente condecorados todos los rescatistas venezolanos, venezolanas, todos los hombres y mujeres del sistema de protección civil, nuestros voluntarios de la Fuerza Armada Nacional Bolivariana, a quienes nuevamente reivindico su labor. Han querido atacar a nuestra Fuerza Armada, denigrándola, atacándola, y nosotros los hemos visto a ellos ahí, ayudando al pueblo, salvando vidas, sacando cuerpos. Ahí ha estado nuestra Fuerza Armada, y esa es la Fuerza Armada en la que yo creo que debemos cimentar sus bases profundas, porque ahí está el espíritu de solidaridad que nos inculcó nuestro padre libertador, Simón Bolívar.
5: Fíjense, sin mezquindad, reconocer la labor a quien hay que reconocerla. Ha destacado la presidenta encargada, Delcy Rodríguez, no solamente el reconocimiento a los soldados y las soldadas venezolanas que han estado allí en esa labor, que además van a ser, en las próximas horas, decía ella, condecorados jamás también, sino a todo aquel ciudadano del mundo que se despegó de su vida para venir a ayudar a los venezolanos y a las venezolanas sin mezquindad. Hoy se les reconoce la labor, sin ni siquiera saber o pensar cuál era la relación diplomática que teníamos, en qué situación estábamos, es solamente colaborar y nosotros con los brazos abiertos recibirlos. Ese es el espíritu de solidaridad y de cooperación que embarga hoy a Venezuela. Sin duda alguna, un discurso maravilloso el que día de hoy, lleno de patriotismo y de sentimiento de venezolanidad, estaba la presidenta encargada, Delcy Rodríguez. 5:56, yo tengo ya que despedirme de esta parte del operativo especial que hacemos desde Radio Nacional de Venezuela como señal matriz, conectados con YBKE Mundial, la Radio del Sur, Radio Miraflores, Circuito Radial PDVSA y Tuna FM. Un placer haber estado compartiendo con ustedes. Yo mañana seguramente nuevamente estoy por acá, la señora Gracie seguramente me va a estar convocando pronto. Agradecemos a Ifemar Jiménez, presidenta del Sistema Radio Nacional de Venezuela, la multiplataforma que recorre la patria. Alejandro Silva Villamizar se despide. Hasta mañana, ya viene la compañera Nieves Valdés, que va a asumir el testigo de esta transmisión y los va a acompañar durante las últimas horas de este operativo, o por lo menos gran parte de las horas de este operativo. Nos vemos la próxima.
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12: Para el programa Rompiendo Fronteras, mi nombre es Jesús Campos Méndez. Yo soy el presidente de la Asociación Nacional de Transportistas y gerente de la cooperativa Copeanatrans RL. Queremos mandar un mensaje desde el corazón solidario, pueblo venezolano, en estos momentos tan difíciles por los que está pasando. Decirles que sentimos realmente todo ese sentimiento de dolor y esa angustia por la que está pasando el pueblo venezolano con este terremoto. Es angustiante ver esas fotos, esas escenas terribles de cuando están sacando desde los escombros a los niños, a mujeres, adultos, y me imagino lo difícil que es para todas las personas que han estado y están pasando por ese momento. Por suerte hay muchas personas, Cruz Rojas, voluntarios y haciendo esfuerzos, especialistas, tratando de ayudar a la mayor cantidad de gente posible. Desde hace muchos años Venezuela viene sufriendo problemas, viene sufriendo bloqueos. Ahí está la actitud que han tenido últimamente. Decir que es muy lamentable, es muy, muy lamentable lo que le está pasando a Venezuela, y creemos que el destino de Venezuela es el mismo destino de toda América Latina, que debemos de estar más unidos que nunca, que impulsar las ideas de Bolívar hoy, abrazarnos todos como hermanos y tratar de superar esta crisis tan difícil por la que está pasando Venezuela y unir más a toda nuestra América Latina. La situación de Colombia y la situación de Argentina y de Chile y de Perú y de Bolivia y de Ecuador es la misma situación difícil. También Brasil, bueno, Centroamérica, México, todos debemos de abrazarnos e impulsar la gran idea de Bolívar de la patria grande y poder así enfrentarnos con mayor fuerza y beligerancia al imperio decadente del norte.

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7: Bueno, muy buenas tardes a todos nuestros usuarios y usuarias de la Radio Nacional de Venezuela, mi casa. Y le damos las gracias a Isbemar Jiménez, que está al frente del sistema Radio Nacional de Venezuela, Carlos Aldana, que está en los controles, Gracie Faría, que está muy pendiente de esta programación que lleva, bueno, prácticamente desde que ocurrieron los sucesos, ¿verdad?, los dos sismos, inmediatamente se desplegó el Sistema Nacional de Medios Públicos y, por supuesto, nuestra Radio Nacional de Venezuela con las radios del Estado para acompañar a nuestro pueblo. Eso es importante y creo que es importante decirlo, porque además, dentro de las preguntas que se le hacía a la presidenta encargada de Delcy Rodríguez en la rueda de prensa, bueno, además, unas preguntas que ya estaban cargadas, por supuesto, de mucho interés. Seguimos los medios, ya los conocemos, no es la primera vez. Tenemos 27 años de Revolución Bolivariana, bueno, batiéndonos allí contra, no solamente en este momento, contra la posibilidad, ¿verdad?, de ayudar a nuestros hermanos, sino que también tenemos que, al mismo tiempo, defendernos de las grandes transnacionales de la comunicación, que lo que buscan es cualquier motivo para malponer a la Revolución Bolivariana, a su gobierno, que se desplegó desde el primer momento. Creo que si fuera en otros países, creo que no había ni siquiera necesidad de decir que se desplegó, sino que esos son los hechos. Y si no hubiese sido así, esta programación que estuvo ipso facto, que estuvo el momento que la presidenta activó y se desplegó. Recuerdo que también el capitán Diosdado Cabello fue el primero que también se desplegó para activar, ¿verdad?, todo lo que son los organismos de seguridad. Bueno, no tendríamos por qué estar diciéndole a la gente que nosotros hicimos lo que humanamente, además materialmente, estábamos además por constitución de hacer en ese momento para salvaguardar y rescatar todas las vidas que se han rescatado y, bueno, y las que no se han podido. Nosotros sabemos que la magnitud de estos dos sismos está más que explicado, pues hizo que de alguna u otra manera, bueno, tuviera las consecuencias que ya tiene, ¿verdad?, que ya sabemos. Entonces nos toca ahora, como ella misma lo dijo el día de ayer y hoy en un extraordinario, lo comentaba también Alejandro Silva de YBKE Mundial, que fue un extraordinario discurso donde ella asumió precisamente que, como comandante en jefa de la Fuerza Armada Nacional Bolivariana, ella tiene toda la potestad de haber, en todo caso, dado la instrucción de militarizar el, digamos, la, en vista de todas las matrices mediáticas que se estaban ya manejando para el caos, militarizar precisamente la zona y decretar las zonas de desastres y todo lo que nuestra Constitución establece. Porque lo otro es que quienes manejan las matrices de manera malsana, antiética, ya lo sabemos, que de ética no tienen absolutamente nada. Lo que buscan es precisamente, lo decíamos hace una semana, buscando siempre, ¿verdad?, para malponer al gobierno bolivariano, para decir que es un Estado fallido. Entonces, bueno, allí cualquier cosa puede pasar, ¿verdad?, en el marco además de las agresiones que hoy precisamente en el contexto, como lo dijo la presidenta encargada, nos ha dicho, bueno, nosotros venimos de un 3 de enero, no nos olvidemos de ese contexto. Y obviamente cualquier cosa que de alguna u otra manera, a pesar de que el mundo se ha volcado y todos los venezolanos en solidaridad nunca antes vista, ¿verdad?, hacia nuestro pueblo, nunca las amenazas dejan de estar presentes. Y por eso es que cuando se estudia un poco la geopolítica, uno entiende todos los movimientos que hacen los laboratorios de matrices de opinión adversa, es precisamente para dejarnos a nosotros como un estado de indefensión, un estado fallido, cosa que es totalmente lo contrario. Y creo que eso lo podemos demostrar, y se lo ha demostrado ella en una... se está ya elaborando toda una cronología de todas las de todos los decretos que ella dio desde el primer momento, de todo lo que ella creó. De hecho, hoy también designó a Francisco Garcés como ministro de Transporte, pasó también a Jacqueline, a la ingeniera Jacqueline Faría para la todo lo que es la nueva misión, que es Venezuela Renace, que creo que es lo que nosotros debemos comunicacionalmente esforzarnos ya, para sin olvidarnos de nuestro dolor, ¿verdad?, y sin olvidarnos de las cicatrices que nos ha dejado este doble sismo, respetando mucho nuestro pueblo, porque lo primero es que debemos hacer es eso, respetar el dolor de nuestro pueblo, atenderlo en este momento, y como cada uno de los actores del gobierno se ha desplegado, cada uno, ¿verdad?, en lo que le toca hacer. Nosotros en la parte comunicacional, en la parte propiamente de lo que es la alimentación, se ha desplegado. Ayer escuchaba una entrevista que hacía Isbemar a la vicepresidenta de salud, muy interesante todo lo que se ha venido haciendo en materia de salud, coordinando toda, inclusive la ayuda que nos ha llegado del exterior, porque hasta eso nuestra Fuerza Armada Bolivariana la hemos visto en un centro de acopio que es inmenso, que tuvimos la posibilidad de ir, que es el de la Carlota. Están nuestros militares, están allí precisamente clasificando para que eso vaya precisamente a los centros, como ella los ha llamado, que son centros, digamos, transitorios, ¿verdad? Campamentos transitorios, me recuerda aquí Carlos, porque precisamente ella ya está pensando en la reconstrucción, que debe pensarse, no es una cuestión pragmática, sino que sencillamente ya nosotros debemos darle respuesta también a y dónde poder construir en una zona que nosotros sabemos ya, que el sismo nos enseñó que, bueno, que hay suelos, ¿verdad?, y por eso es que hay expertos en todo lo que tiene que ver con el uso del suelo y también con la geodesia y cualquier cantidad de disciplinas que, bueno, que ahora en este momento tiene nuestro gobierno a bien para que puedan diseñar, ¿verdad?, donde precisamente podrá reconstruir viviendas en el propio estado La Guaira, por supuesto en centros y en tierras que no sean precisamente, que sean más de roca, porque nosotros estamos, ya hemos aprendido, inclusive sin convertirnos en geógrafos, sabemos que hay mucha inestabilidad en el terreno de La Guaira, es precisamente porque está constituido por sedimentos y no precisamente por rocas, ¿verdad? Y porque está muy cerca del mar también. Recuerden que también históricamente vivimos un deslave y también algunos otros acontecimientos de vaguadas que también siempre tuvieron impacto en La Guaira, pero el más devastador ha sido estos dos sismos. Por lo que creo que nadie se atrevería a decir, ni los más estudiosos, a que eso fue por una o por otra razón, ¿no? y creo que en eso es que nosotros debemos abocarnos ahora, a la Venezuela que renace, ¿verdad?, respetando el dolor y, por supuesto, dándole respuesta a nuestra población, a nuestro pueblo que sobrevivió a este desastre natural de mayor trascendencia que hemos vivido en 100 años prácticamente. Bueno, nosotros queríamos escuchar a la presidenta, ¿verdad? Vamos a escuchar parte de su discurso, porque de verdad así fue fundamental el día de hoy, y le daba la respuesta a una pregunta malintencionada de un corresponsal extranjero, que nosotros sabemos que son corresponsales de prácticamente de la desinformación, de la manipulación, buscando siempre una matriz negativa para la Revolución Bolivariana. Y ella ha contestado firmemente, ha dicho, bueno, fui yo como comandante en jefa quien además asumió mandar a militarizar el Estado para evitar lo que ocurrió en el año 99, que al principio hubo hasta violaciones de derechos humanos, porque obviamente empieza cualquier cantidad y sale lo mejor y lo peor de los seres humanos.
2: A continuación escuchemos reposición del discurso de la presidenta encargada Delcy Rodríguez durante la conmemoración de los 215 años de la independencia de Venezuela y la graduación conjunta de nuevos oficiales de la FAN.
8: Quiero saludar al presidente de la Asamblea Nacional, doctor Jorge Rodríguez, al Consejo de Vicepresidentes que nos acompaña el día de hoy, al general en jefe Gustavo González López, ministro del Poder Popular para la Defensa, al mayor general Prieto Martínez, comandante estratégico operacional, y al alto mando militar. Mis felicitaciones muy especiales por la labor que han venido cumpliendo al frente de lo que ha sido este desastre natural ocurrido en Venezuela. Hace 215 años se firmó en Venezuela el acta de la independencia de nuestra patria para cortar las cadenas del colonialismo que oprimían a nuestra patria. Fue el nacimiento de la Primera República. Fue el día, aquel 5 de julio de 1811, que dijimos con dignidad, con moral, somos república, no somos colonia. Ese día marcaría entonces la ruta de nuestro proceso por la independencia que se selló en la batalla de Carabobo en 1821. Yo traigo a este acto de graduación de tenientes de corbeta, quienes felicito sentidamente, felicito a sus madres, padres, hermanos, familiares, amigos que han venido a acompañarlos. Traigo y reivindico el espíritu del 5 de julio de 1811. Y debo recordar que la mitad de los que firmaron el acta de independencia eran jóvenes como ustedes. Jóvenes que se han entregado a su país, a su patria, pensando en un porvenir mejor, más grande, de gloria, de profunda dignidad, de lo que significó una generación que se dedicó a la lucha por la independencia de Venezuela. Ese espíritu generacional está hoy más vivo que nunca en el corazón de cada uno de ustedes. Lo sé porque iniciaron sus estudios en medio de una pandemia de la COVID-19. Allí estuvieron ustedes, jóvenes que se iniciaban en sus estudios, atendiendo al pueblo de Venezuela, acompañando a nuestro pueblo también en un momento de sufrimiento. Esta es una promoción que está forjada laboriosamente en la compañía de nuestro pueblo. Es una promoción que sabe lo que es estar al lado de los más necesitados. Yo por eso le he dado la orden al ministro de la Defensa, general en jefe González López, que la promoción de ustedes lleve por nombre Venezuela Renace. Que sea el espíritu, el símbolo de una nueva espiritualidad, que sea la expresión de la entrega, que sea la expresión de la solidaridad, del amor por el prójimo, de entregar su corazón a quien más lo necesita. Serán ustedes una promoción que venga de ese 5 de julio de 1811, que venga con la dignidad, el orgullo de saberse república para construir un nuevo futuro. Y lo voy a decir con absoluta franqueza. Iniciamos este año con una agresión armada externa. Así iniciamos el 3 de enero del 2026. Y ya nosotros sabíamos que algo se había quebrado profundamente en la sociedad venezolana, y debíamos buscar un espacio
9: espacio, un camino para construir una nueva sociedad, una nueva espiritualidad, un ser humano diferente. Y ese nuevo ser humano nos puso a prueba ahora la naturaleza con el doble terremoto del 24 de junio. Nos puso a prueba para saber dónde está la bondad, para saber dónde está el amor, la comprensión, la misericordia. Pero también nos ha tocado ver el odio, nos ha tocado ver la miseria. Y al igual que en 1812, cuando los antipatriotas pretendieron utilizar el terremoto para ir contra la joven naciente república de 1811, igualmente hoy se pretende atacar la institucionalidad venezolana. No puede haber espacio para ningún tipo de conspiración, ni interna ni externa, venga de donde venga. Es un nuevo momento para Venezuela. Tenemos que sentar las bases de una nueva república, definitivamente viendo al futuro, con un ser humano distinto, con un ser humano solidario, con un venezolano y una venezolana que se sienta orgulloso de su historia, de su libertad, de su independencia, del 5 de julio de 1811, de Carabobo, del 19 de abril de 1810, que se sienta orgulloso de Junín, de Pichincha, de Ayacucho, de haber construido las bases de una patria grande. Y en esta terrible urgencia nacional que ha sido marcado por los terremotos, nosotros quisimos también reivindicar ese espíritu de patria grande con un espíritu de mundo grande, porque aquí articulamos e invitamos que vinieran todos y todas los que quisieran ayudar a Venezuela con ese mismo espíritu de Bolívar, el más grande de todos los tiempos del universo. Con ese espíritu le dijimos al mundo, bienvenida la mano amiga, bienvenidos todos. Y allí fuimos rescatista por rescatista, que vino a ayudar a nuestro pueblo, que vino a salvar a nuestro pueblo. Allí le dimos la condecoración, héroe de Venezuela, en reconocimiento, en gratitud de un gobierno, en nombre de un pueblo que reconoce cuando un ciudadano del mundo o una ciudadana del mundo cruza las fronteras para brindarle su mano al pueblo venezolano. En las próximas horas serán igualmente condecorados todos los rescatistas venezolanos, venezolanas, todos los hombres y mujeres del sistema de protección civil, nuestros voluntarios de la Fuerza Armada Nacional Bolivariana, a quienes nuevamente reivindico su labor. Han querido atacar a nuestra Fuerza Armada, denigrándola, atacándola, y nosotros los hemos visto a ellos ahí, ayudando al pueblo, salvando vidas, sacando cuerpos. Ahí ha estado nuestra Fuerza Armada, y esa es la Fuerza Armada en la que yo creo que debemos cimentar sus bases profundas, porque ahí está el espíritu de solidaridad que nos inculcó nuestro padre libertador, Simón Bolívar. Yo por eso le he dado la orden al Ministerio de la Defensa de crear una unidad de tarea especial de emergencia para atender emergencias ante desastres de esta naturaleza, que llevará por nombre Gran Mariscal de Ayacucho, Antonio José de Sucre. Tenía nuestro Gran Mariscal apenas 16 años aquel 5 de julio de 1811, y ahí estaba en las filas de esa generación que no descansó, como dijo la Teniente Volcán, a quien reconozco sus profundas palabras, quien no descansó como ustedes, jóvenes tenientes y tenientes de corbeta, no dieron descanso a su brazo ni reposo a su alma para acompañar a esta patria profunda, para ayudar a nuestro pueblo y para atender el llamado de Venezuela cuando Venezuela lo necesita. Y es por eso que he decidido designar al general de brigada Pavón Castellanos para que se ponga al frente de esta unidad de tarea especial, a quien invito a que se acerque para entregarle el estandarte de esta nueva unidad de tarea de nuestra Fuerza Armada Nacional Bolivariana.
10: Chávez vive.
9: La patria sigue.
10: Independencia y patria socialista.
9: Viviremos y venceremos.
10: Mi comandante en jefe, permiso para recibir el estandarte de la unidad de tarea especial de emergencia, Gran Mariscal de Ayacucho, Antonio José de Sucre.
9: Este estandarte significa que usted ahora, junto a su unidad, está investido de autoridad para salir a salvar vidas y atender emergencias. Recientemente, un periodista me preguntó quién había dado la orden de desplegar a la Fuerza Armada Nacional Bolivariana en La Guaira y en los sitios de desastre. La orden la di yo, como comandante en jefe de nuestra Fuerza Armada Nacional Bolivariana. Cuando hice juramento dije, tomo el bastón donde mande y se la entrego al pueblo venezolano, para que vaya donde el pueblo más lo necesita. La orden la di yo y me hago responsable por nuestra Fuerza Armada Nacional Bolivariana, que está allí en el territorio, está allí abrazando a los familiares que esperan recuperar a sus seres queridos debajo de los escombros del silencio. Debajo de los escombros todavía hay una madre que llora un hijo. Debajo de los escombros todavía hay un hijo que llora una madre, un hermano, una abuela, un tío, un amigo. Yo por eso digo, no entiendo cómo en estos momentos de dolor para Venezuela, de duelo nacional, hay quienes se atreven a la miseria, hay quienes se atreven a planificar que si estallidos sociales, aquí no habrá estallido social. Aquí lo que hay es solidaridad social profunda de nuestro pueblo. Hermanos y hermanas, hermanos y hermanas, nos toca una ardua tarea: mostrar al mundo nuestro verdadero espíritu, mostrar al mundo que estamos ya encaminados en forjar las bases sólidas, arraigadas para una nueva república basada en los valores más altos y sublimes de la humanidad, en una nueva república que se comunique con el mundo en manera de igualdad, una nueva república que le hable a la humanidad de los valores, de la cooperación, de la amistad, de la solidaridad. Y por eso la ayuda y el apoyo internacional ha estado basado en esos principios, que son los principios, herencia universal de nuestro padre libertador Simón Bolívar. Vamos por esa nueva república, vamos a forjarla, vamos a construirla. Dejemos de lado en el camino a los miserables, hemos dejado en el camino a los desalmados, a los que odian, a los intolerantes, a los que le quieren hacer daño a nuestro pueblo. Y unámonos en un solo abrazo, unámonos en un solo corazón, por una Venezuela que renazca sobre esos escombros dolorosos, por una Venezuela que se levante con la dignidad para reconstruir, pero para reconstruir desde una educación distinta, con unos valores permanentes, con unos valores que inspiren para el bien, para unos valores que inspiren para el reconocimiento y el respeto del otro. Vamos, sé que Venezuela puede, y por eso yo he dicho que esta etapa es la etapa de la Venezuela que renacerá, pero renacerá de la mano de su juventud. Y por eso en este momento doy la orden que cada uno de los tenientes y tenientes de corbeta que estamos graduando el día de hoy se desplieguen en la zona de desastre de La Guaira y vayan allá a los campamentos transitorios, vayan a la infraestructura, vayan a los centros de salud a prestar apoyo, como lo dijo la teniente Volcán. Si Venezuela nos llama, que ahí esté de primero la juventud. Si Venezuela nos convoca, que ahí estemos unidos. Llamo a toda Venezuela, a todos los sectores políticos, económicos, sociales, culturales. Vayamos por una nueva Venezuela. Venezuela lo merece. Nosotros se lo debemos a nuestra patria y se lo debemos también a nuestra historia. Así que quedan ustedes investidos para que sean recibidos por su jefe, por comando, y vayan allá a prestar la labor que les he dado como comandante en jefe y que se lo otorga la Constitución y las leyes de la República. Y yo no puedo sino decir, junto a la juventud venezolana, quien le agradezco, porque los he visto palmo a palmo, jóvenes estudiantes, jóvenes ingenieros, jóvenes rescatistas, jóvenes médicos, los he visto allí, junto al pueblo. Le pido a esa juventud que se sume a la nueva Venezuela, la Venezuela de bien, la Venezuela de amor, la Venezuela solidaria y la Venezuela que nos hará sentir orgullosos por siempre por nuestra historia. Muchas gracias, queridos graduandos y graduandas.
2: Escuchábamos declaraciones de la presidenta encargada Delcy Rodríguez durante la conmemoración de los 215 años de la independencia de Venezuela y la graduación conjunta de nuevos oficiales de la FAN. Nosotros los invitamos a que ustedes continúen disfrutando de la programación que les ofrece el Sistema Radio Nacional de Venezuela.
7: Bueno, escuchábamos este extraordinario discurso que diera la presidenta encargada de la República Bolivariana de Venezuela, Delcy Rodríguez, en el marco, como ya lo decía Grace en sus palabras cuando la presentó, en el marco de 215 años de nuestra independencia, de la independencia de Venezuela, y además graduó a jóvenes, ¿verdad?, de la Universidad Militar Bolivariana, jóvenes que además los instó a que pronto fueran a los campamentos transitorios, a lo que se ha destinado a la atención a todos nuestros pueblos, ¿verdad?, que sufren en este momento las consecuencias, ¿verdad?, que como dice la propia presidenta, lloran a sus familiares, pero que tenemos también el compromiso de que Venezuela renazca, a pesar de este dolor, renazca y se pueda reconstruir. Fíjense que son 215 años ya, que históricamente también viene caracterizado por un contexto difícil, ¿no?, de lo que ha sido la conformación de la República de Venezuela. Tenemos a Henry Navas. ¿Cómo está, profesor? Doctor en Historia, ¿cómo le ha ido? Ajá. Bueno, vamos a esperar entonces, que creo que tuvimos ahí, se cayó la llamada, pero ya en cualquier momento vamos a establecer contacto con el profesor Henry Navas. Y decía que bueno, que ella, la presidenta, hablaba que veníamos de un 3 de enero, ¿verdad?, que donde ya se había quebrantado en la sociedad venezolana, por supuesto, producto del secuestro de nuestro presidente, ya se había quebrantado, por supuesto, la institucionalidad, y ha dicho que bueno, que realmente en este momento histórico. ¿Cómo está, profesor? Estamos hablando un poco del discurso de la presidenta encargada, Delcy Rodríguez, ¿verdad? Porque dentro de

0: duda, no solo fue un extraordinario mensaje, sino un mensaje sumamente oportuno, porque en primer lugar resalta lo que efectivamente aconteció aquel 11 de julio, perdón, aquel 5 de julio de 1811. Digamos que es cuando se va a concretar los esfuerzos de los sueños de un conglomerado humano extendido a lo largo y ancho de este enorme territorio, antes Capitanía General de Venezuela. Todos los estamentos que conformaban la sociedad, la sociedad venezolana de ese momento, sometidos a un orden colonial sumamente oprobioso, lograron concretar ese sueño. Y bueno, por supuesto, como todos sabemos, con esa declaración de independencia se da inicio a lo que, bueno, van a ser 14 años de guerra, mediante el cual Venezuela reiteradamente confirmó sus anhelos de independencia y de soberanía. Digo que cobra mayor importancia en este momento, entre otras cosas, porque los acontecimientos que están en el contexto actual, fundamentalmente este último, por supuesto, el 24, nada más y nada menos que el 24 de julio, día de la batalla de Carabobo, con este par de terremotos, han puesto en el tapete, han puesto sobre el escenario el enorme sentido de resistencia y de resiliencia de un pueblo como el pueblo venezolano, que se ha negado a sucumbir definitivamente para, bueno, hipotecar o para debilitar su soberanía y su independencia. Es importante destacar que en ese momento, cuando la patria es herida, ya este año han sido varias heridas, dejemos decirlo, lo decimos con dolor, el 3 de enero una, que todavía, bueno, a veces nos hace sangrar, y por supuesto esta herida tremenda, bueno, que ha golpeado nuestro corazón, el fallecimiento y la destrucción ocasionado por esta dupleta cívica de el 24 de julio. El pueblo venezolano en la actualidad es el pueblo, es la sociedad completa, es nuestro pueblo venezolano, quien de verdad se ha volcado en un gesto hermanado, un gesto de humanismo, yo diría que absolutamente inédito. Diría que es inédito porque es toda Venezuela quien se ha sumado a asistir a sus vecinos, a sus compatriotas. Eso ya de suyo implica, esa identidad nacional que confirma justamente eso que denominamos nosotros la soberanía nacional. Creo que en la actualidad, y algo debemos resaltar en esta fecha, la fecha sin duda de conmemoración, es precisamente cómo el pueblo del 5 de julio de 1811 y el pueblo de este 5 de julio del 2026 continúa y permanece tal como lo fue desde el principio, levantado con coraje, con valentía, pero también con mucho amor, con mucha solidaridad, para enfrentar los retos que el futuro nos plantea, aún con todas las los obstáculos que se nos han presentado, obstáculos dolorosos durante todo el año 2026. Yo de verdad que estoy profundamente conmovido por precisamente esa muestra de talante amoroso, solidario, de coraje, de valentía, de firmeza que ha mostrado el pueblo venezolano de hoy, digno heredero de aquellos que estuvieron en aquella gesta de ese 5 de julio de 1811.
1: Bueno, estamos conversando con el doctor en historia, profesor Henry Navas, acerca precisamente de este discurso de la presidenta encargada Delcy Rodríguez, ¿verdad?, que ha exaltado ese momento, como usted lo ha dicho, del 5 de julio de 1811, que viene, que no es un año en particular, que es un proceso que viene gestándose, como

0: Usted lo ha dicho también, ni siquiera el año antes, ¿no? Ni siquiera el año antes, sino, y después lo que precede, que fueron años de guerra, profesor. Y usted ha dicho que ese mismo pueblo este pueblo del 2026 que está afrontando heridas de verdad significativas, ¿verdad? El referente. Su referente es precisamente ese pueblo de esos años que no fueron fáciles, que también nos precedió en 1812 un terremoto, ¿verdad? No nos olvidemos de eso, y que la independencia no fue hecha de la nada, sino que es precisamente también hecha bajo el liderazgo, la valentía, pero también el dolor, profesor.
1: Sí, fíjate que es bastante importante lo que has mencionado. Así como justamente en esos primeros lustros del siglo XIX, y en particular, hay que decirlo, a partir de lo que aconteció a partir del 5 de julio de 1811, igual nuestro pueblo fue verdaderamente, duramente golpeado. No solo por, bueno, la hueste del Imperio Español, que bueno, asolaron a Venezuela en 1800, sobre todo en 1812, sino por ese terremoto destructivo, absolutamente destructivo, que se produjo en 1811, el terremoto de Caracas de 1812. Igualmente, aquellas palabras espléndidas y extraordinarias del Padre Libertador, donde señala que si la naturaleza se pone contra nosotros, lucharemos contra ella y haremos que nos obedezca. Ese es el talante del pueblo venezolano, el mismo talante que hoy se manifiesta. Nosotros simple y llanamente resistiremos y haremos justamente de la historia por venir la ruta que hemos tratado de construir durante eso, fundamentalmente todo este siglo XXI. Es el mismo pueblo, sin la menor duda.
0: Así es. Profesor, y ella ha exaltado, quería era precisamente precisar algunos aspectos de su discurso, porque ella ha exaltado la labor de la Fuerza Armada Nacional Bolivariana, nuevamente atacada por las grandes transnacionales de la comunicación, de la cual ya nosotros sabemos para qué responden a los grandes capitales del mundo, para menospreciar lo que ha hecho la Revolución Bolivariana en 27 años, pero además tratar de buscar una excusa, ¿no?, para que nos llamen que fue un estado que no se movió de inanición, ¿no?, como pudiéramos decirlo, o un estado fallido, como ellos prefieren llamarlo, ¿no?, y todo lo contrario. Entonces, dentro de su discurso, ella ha dicho: vamos a renacer, ¿verdad?, nuevamente, es verdad, con nuestras heridas y con nuestro dolor, pero con ese talante de esa Fuerza Armada Nacional Bolivariana, a la cual ella hoy hizo algunos anuncios, ¿no? De hecho, se refirió a Antonio José de Sucre como una nueva fuerza de tarea, ¿no?, más o menos, que ella ha creado y ha instado a estos jóvenes, porque, bueno, como ustedes saben, también Antonio José de Sucre es nuestro talante, ¿verdad?, nuestra referencia más leal al Libertador, al pensamiento bolivariano, pero sobre todo de juventud, para las labores también que tienen que ver con ese renacer, pero ese renacer sin olvidarnos de las heridas y de nuestra historia.
1: Sí, efectivamente, no podía ser de otro que la Bel de América, como lo llamaba el padre Bolívar, Antonio José de Sucre, el gran mariscal de Ayacucho, un joven maravilloso, dotado de una de una capacidad multidimensional en todos los sentidos, no solo en lo que se refiere a la postura militar, al liderazgo militar, sino a la postura humanística, ¿no? Sobre todo humanística, presente justamente en nuestro pueblo, ¿no?, en nuestros jóvenes, profundamente humanística. Bueno, de hecho, el Tratado de Regularización de la Guerra de noviembre del año 1820, elaborado por Antonio José Sucre, encomendado por el Padre Libertador, es un referente, sin la menor duda, de lo que hoy pudiéramos denominar como el derecho internacional humanitario, tan golpeado, tan negado y tan definitivamente a veces proscrito por los grandes centros de dominación mundial en la actualidad. Sin la menor duda, creo que nuestra presidenta hace una, la presidenta encargada hace un reconocimiento sin la menor duda, caramba, a la actuación de maravillosa y extraordinaria de nuestra Fuerza Armada, que prácticamente antes de que ya finalizara, apenas horas de producirse esta dupleta sísmica, estaba, fue encargada para justamente realizar, organizar y gestionar todo justamente los, todas las diligencias para rescatar a los sobrevivientes que todavía estaban apenas estaban apareciendo a las horas de los terremotos. O sea, de tal manera que la actuación, debo decir, en materia sobre todo de sin duda de aquel shock que bueno, pues todos los venezolanos, sobre todo los de la región centro norte costera, sufrimos frente a ello, nuestra Fuerza Armada actuó con el talante organizativo, con que es difícil que alguien pueda no reconocerlo. Solamente mentes mezquinas y con una actitud de despropósito y una carencia absolutamente de ética han tratado, no solo con las Fuerzas Armadas, de razón a la Fuerza Armada, con todo, con nuestro gobierno, con el pueblo mismo, de desconocer el esfuerzo, la voluntad manifestada, en este caso, por el pueblo no militar, pero fundamentalmente también por el pueblo militar. Eso, claro, la grandeza de espíritu de ese pequeño, mínimo sector de personas que se consideran venezolanas, pero que en mi opinión no lo son, se puso de manifiesto como una mancha de verdad que horrorosa frente a esa voluntad manifiesta de toda la sociedad venezolana en apoyo a sus vecinos. Yo creo que el reconocimiento a nuestra Fuerza Armada es definitivamente es algo que merece, que se me tenía que haber sido dicho. Como lo están diciendo, no solo debo decir, no solo nosotros, los propios, sino que lo dicen de esa treintena de países que de alguna manera vinieron a incorporarse, por supuesto organizados desde la Fuerza Armada, que es la encargada, fue la designada para realizar las labores que todavía, por supuesto, se mantienen, sobre todo en el estado de La Guaira. Reconocida por esa treintena de países y sobre todo las organizaciones aquellas que tienen que ver con protección civil y que son especialistas en el área de rescate en materia de terremotos, de sismos y demás. O sea, de tal manera que, la demostración de la pobreza de alma, la pobreza de espíritu, de ese mínimo sector, sin duda aupado por otros absolutos personajes que viven, sin duda, que viven en el norte de América, de verdad, que hacen vida allí, de verdad que les dice, y es bueno que nosotros reafirmemos justamente así como lo está haciendo la presidenta encargada. ¿Por qué? Porque hay que demostrarle al mundo que esos que se manifiestan con esa pobreza de espíritu no representan el gentilicio, no representan en la identidad nacional de este heroico pueblo que, bueno, que un día como hoy conmemora esos 215 años del 5 de julio de 1811, declaración de independencia.
0: Así es. Profesor, bueno, para ir culminando con la entrevista, quería un último punto que ella dice en su discurso, que es que dice a 215 años, ¿verdad?, de nuestra independencia, somos república, no somos colonia, ¿no? Y ella comenzó precisamente enumerando las heridas que ya le hemos escuchado en su discurso, de que ella está consciente de cuáles son esas heridas, pero que al decir vamos a renacer, ella ha insistido, inclusive cuando instaló toda esta comisión, ¿verdad?, para, bueno, del diálogo para todos, en todos los sectores, ¿no?, de la convivencia, es porque ella insiste en que debemos tener otros niveles de otros valores, los valores altruistas de solidaridad y cooperación, y que dejemos precisamente atrás a quienes le han hecho daño al país y le siguen haciendo daño, por cierto, desde los enjambres tecnológicos, ¿no?, de los enjambres comunicacionales, porque no están ni siquiera en el país.
1: Sí, bueno, en fin de cuentas, yo creo que esa es la misma, digamos, los mismos signos que defendíamos nosotros durante en ese declarar de la independencia. Nosotros impulsamos el padre libertador junto a la vanguardia revolucionaria patriótica de aquellos años, del año 1811, nunca se cansó de convocar a la unidad, de la unidad entre los venezolanos, aún en medio luego de aquella terrible guerra, de aquel terrible terremoto del año siguiente de la declaración de independencia. Ese lema de la unidad, que va a ser invocado por el padre libertador hasta en el momento de su muerte, yo creo que hoy por hoy cobra mayor vigencia todavía en el año 2026, porque justamente es esa la unidad la que puede de alguna manera provocar ese renacer en cuanto a la situación de los golpes duros que ha vivido la sociedad venezolana. No es cualquier cosa lo que hemos vivido, sobre todo, bueno, en estos últimos años tenemos un presidente, nuestro presidente de la República Bolivariana de Venezuela, preso, secuestrado, y después de un horroroso bombardeo que acabó con la vida de un centenar de venezolanos y 30 y tantos compatriotas cubanos. O sea, es decir, fue vulnerada de alguna manera, pues, por un enemigo de verdad absolutamente oprobioso. Y no solo eso, luego de eso entonces un terremoto. Bueno, es la unidad, el renacer de lo que siempre hemos soñado los venezolanos y lo que hemos querido desde 1998, 1999, con la llegada de la Revolución Bolivariana. El bienestar para el pueblo venezolano, ese de vivir viviendo que todavía aspiramos, aún con todos los golpes y con todos los ataques, con todas las medidas coercitivas unilaterales de 1081, medidas coercitivas, frente a la cual, bueno, estamos todavía nosotros resistiendo y solicitando el levantamiento de ese ataque permanente que trata de doblegar a la sociedad venezolana para debilitar sus anhelos de soberanía e independencia. De tal manera que, bueno, yo creo que ese discurso tiene mucho, porque ese discurso de la presidenta encargada es expresión de lo que la inmensa mayoría de los venezolanos estamos sintiendo en este momento. Y es bueno que se manifieste, sobre todo en un día como el día de hoy, como el 5 de julio de 1811.
0: Así es, profesor. Bueno, su mensaje para nuestro pueblo en esta fase, entonces, que ahora nos toca a todos ser compartícipes, ¿verdad?, y responsables de que es precisamente del renacer de Venezuela, respetando el dolor, por supuesto, de nuestro pueblo, hacia una Venezuela con altos valores humanos, como dice ella, altos valores de solidaridad.
1: Sí, bueno, sin la menor duda que el mensaje es de unidad, de resiliencia, como lo decimos nosotros, de esperanza, de mucha esperanza, mucha fortaleza. En este momento ese es el mensaje fundamental. Solamente de esta manera renaceremos y, bueno, conquistaremos el tipo de vida o la sociedad que nos hemos propuesto.
0: Así es, profesor. Muchísimas gracias, profesor Henry Navas, por compartir con nosotros siempre en esta programación especial que ha estado a la altura de los acontecimientos. Y de verdad que a todo el equipo, yo desde aquí también lo felicito, a todo el sistema de las radios del Estado, que se unieron a una sola voz para precisamente, hablando de unidad, estar con una sola línea, ¿verdad? Con una sola línea de vocería, todo eso es estrategia comunicacional, precisamente, y por eso es que no me canso de decir que cada cosa que hacemos, el operador, el que tiene que ver con los contenidos quienes además ha diseñado buena parte de esta programación, y los operadores que están pendientes allí, y los periodistas que hacen también su aporte con los noticieros, toda, en el caso de Radio Nacional, bueno, todos los reporteros que corresponsales que tienen en los estados, ha sido fundamental para mantener a nuestra población informada en un momento donde la miseria humana siempre se impone. Las grandes transnacionales siempre tienen a sus periodistas de buena fe, que siempre les abre las puertas a Venezuela, porque no tienen nada que esconder, pero siempre tienen que hacer reportajes, siempre con sus intereses, además que no son de los propios periodistas, son de las grandes transnacionales a las cuales ellos se deben, ¿no? Y así lo explicaba, creo que Mar, en estos días, de verdad, cómo se conformó inclusive la parte de los periodistas, de los corresponsales, que fueron acreditados precisamente para abordar esta tarea, que puede salirse inclusive de las manos, y sin embargo ha estado allí precisamente coordinado para poder ofrecerles a ustedes información. Y sobre todo, olvidémonos de esa gente que odia, y pongamos, bueno, la mano en el corazón, como dice, como decía mi madre, por cierto, para vernos a nosotros mismos como partes fundamentales para esta Venezuela que va a renacer, como lo ha dicho la presidenta Delcy Rodríguez, exaltando al verdadero venezolano que se ha visto en estos días, que es solidario, que además es respetuoso, y por supuesto se ha volcado, ¿verdad?, a estos campamentos transitorios, a los centros de acopio, a ayudar en lo que se pueda. Eso creo que es lo que habla de nosotros. Y dentro de las matrices negativas también he visto trabajos muy serios donde se resalta la valentía, la resiliencia y la capacidad que tiene el venezolano de salir adelante. Creo que es lo más importante que nos ha dicho la presidenta Delcy Rodríguez, y por eso queríamos que vamos a establecer un contacto, ¿verdad?, con Venezolana de Televisión. Ahora en este momento lidera una reunión del Consejo de Vicepresidentes.
2: Que les tocó despedir a un ser querido, al tiempo que se han tomado medidas rápidas para la atención integral para la protección social del pueblo que sufrió los embates de la peor catástrofe natural de nuestra historia. Recordemos que el 24 de junio se declaró el estado de emergencia. La presidenta encargada decretó 7 días de duelo nacional desde el 1 de julio a las 6 de la tarde. El 28 de junio quedó instalada la Comisión Presidencial para la Evaluación de la Habitabilidad de Viviendas e Infraestructura General, presidida por el ingeniero Francisco Garcés, así como también quedó conformado el Estado Mayor para la creación de campamentos transitorios para atender a quienes lamentablemente perdieron sus viviendas, dirigido por el presidente de la Asamblea Nacional, doctor Jorge Rodríguez. A la fecha están operativos 79 campamentos transitorios con capacidad para recibir a más de 14.500 personas. En materia económica, fue anunciado la creación del Fondo Venezuela Renace, con dinero que está bloqueado en el Fondo Monetario Internacional y en otros entes financieros del mundo para la reconstrucción y la recuperación de las zonas afectadas por el doble terremoto. En otros anuncios de interés, como la creación de la gran misión Venezuela Renace. Es la información que podemos compartir con ustedes a esta hora. Devolvemos el contacto. Adelante.
0: Bueno, precisamente noticia de este momento, ¿verdad? La presidenta encargada, Delcy Rodríguez, lidera allí una reunión de alto nivel con sus vicepresidentes sectoriales, y por supuesto todo enmarcado en todos los decretos que ella ha dado. El último es precisamente la creación de esta nueva misión, Venezuela Renace, que tiene precisamente que ver con la reconstrucción, ¿verdad? Como siempre le hemos dicho, con todo el respeto, porque se trata, no es que ahora nos vamos a olvidar de las, no, todo es algo integral. El gobierno precisamente se despliega para atender todo al mismo tiempo y de manera integral, y por eso tiene un equipo de trabajo de alto nivel para poder de alguna manera coordinar esas acciones. Fíjense que ya hay 79 campamentos transitorios, que es precisamente como ella les llama, para decirles que, bueno, que no es como yo quisiera ver, ¿no?, en la Cuarta República, quienes vivimos buenos procesos de desastres naturales, pues no eran precisamente transitorios, sino que la gente se quedaba a vivir allí para todo el resto de la vida. Y resulta que ahora tenemos un gobierno que, a pesar de todos esos ataques, a pesar de nuestro contexto, no nos olvidemos que todavía, aún no tenemos también sanciones. Por eso es que nunca hay que olvidar el contexto, ni siquiera olvidar el contexto internacional y la geopolítica mundial, ¿verdad? En donde nos estamos, donde Venezuela pulsa, donde Venezuela está girando, siempre en torno a una realidad más allá. De verdad que, bueno, les doy las gracias a Isbemar Jiménez, ¿verdad?, nuevamente presidenta de la Radio Nacional, por establecer inmediatamente. Bueno, ya nosotros tenemos un gran aprendizaje, lo que hacemos es que donde medianamente somos útiles, nos venimos para acá, y creo que sin coordinar absolutamente nada al principio, todo nos sale bien, porque tenemos como que tenemos el criterio ya y la experiencia para saber que una sola voz puede más que 10 voces por allí sin ningún tipo, ¿verdad?, de efectos que pudieran ser más bien de desunión. Gracias a Ifemar, gracias a nuestro compañero Aldana, que está en los controles, y a Gracie, y por supuesto nosotros estaremos siempre de la mano, ¿verdad?, con nuestras radios dispuestas en una sola voz, gracias a YBKM Mundial, a Radio del Sur, Radio Miraflores, creo que BTV Radio, me dijo Ángelo que también se iba a conectar, es decir, que todos estamos de alguna u otra manera contribuyendo a la información que por supuesto el sistema y como radio del Estado tiene Radio Nacional de Venezuela. Un abrazo a todos, se despide Nieves Valdés, y por supuesto siempre vamos a estar pendientes de cualquier información.
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11: Los pueblos del mundo se solidarizan con el pueblo venezolano tras el doblete sísmico que afectó al país el pasado 24 de junio.

0: Con profundo cariño, vaya un abrazo de solidaridad e internacionalismo para todas las hermanas y hermanos del pueblo combativo y heroico de Venezuela en estos momentos aciagos o con el corazón de todos los pueblos del mundo. Viva la patria de Venezuela, viva la patria de Hugo Rafael Chávez Frías, Guillermo Orrego, rompiendo fronteras desde Lima, Perú.
1: Los pueblos del mundo se solidarizan con el pueblo venezolano tras el doblete sísmico que afectó al país el pasado 24 de junio. Delcy Rodríguez, presidenta encargada de la República Bolivariana de Venezuela.
2: No me gusta generalizar, a mí me gusta hablar con datos, me gusta hablar con la realidad. Yo he tenido también cercanía en los campamentos, en los hospitales, donde han dado agradecimiento. Ahora, ¿qué le digo yo? Nuestro acompañamiento, nuestra solidaridad, nuestras condolencias. No hay forma de que un ser humano que haya sufrido una pérdida humana de un familiar, de un hijo, de un padre, de una madre, no hay forma de que no sienta dolor en este momento. Y yo por eso no quiero ni manipular ni maniobrar de ningún tipo, sino acompañar y trabajar sin descanso. Esa es la orden al gobierno nacional: desplegarse y trabajar sin descanso, cuidar vida y atender a los sobrevivientes como los vamos a atender y los estamos atendiendo a pesar de las dificultades, todo el apoyo nacional e internacional. Una coordinación, porque tú vienes con tu postura y yo quiero que entonces te invito a ti que vayas para que también escuches personas que están agradecidas a los voluntarios venezolanos, que están agradecidos a los rescatistas venezolanos, que ven a nuestra Fuerza Armada Nacional Bolivariana moviendo escombros para poder... ¿Tú sabes quién ha rescatado gente con vida? La Fuerza Armada Nacional Bolivariana. ¿Y a quién ves tú en los centros de acopio clasificando todas las donaciones? A la Fuerza Armada Nacional Bolivariana. ¿Quién tiene puestos militares, hospitales militares de campaña establecidos? La Fuerza Armada Nacional Bolivariana desde el día 1. Han establecido cocinas de campaña, baños de campaña. Entonces no es que están con fusiles, sí están con palas, sí están con carretillas, y aquí ellos que sufrieron el dolor porque lo vi a un comandante del ejército atendiendo un campamento a la gente a pesar de que toda su familia murió. Entonces no es bueno ese tipo de generalizaciones porque ofendes a lo que de buena fe están ayudando y están trabajando.
1: Delcy Rodríguez, presidenta encargada de la República Bolivariana de Venezuela.
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5: 516. Todo bajo la inspiración espiritual de nuestro comandante eterno Hugo Rafael Chávez Frías. Saludamos a toda nuestra audiencia, en especial a los compañeros y compañeras de Caricuao, a la Casa de la Amistad de Venezuela, Vietnam, a los partidos comunistas de Cataluña, del Partido Marxista-Leninista Italiano, al Partido Comunista de los Pueblos de España, que toda esta semana y en estos momentos de solidaridad han estado pendientes de todos nosotros y de todo el pueblo. Saludamos al profesor Erizo Mago y a su esposa Olga, a la profesora Araceli Hernández, Jacinto Martínez y a Orlando Camacaro, a la familia Rodríguez de Caricuao. Y el tema de hoy vamos a hacer rápido, pues, por circunstancias que tenemos nosotros, ustedes la conocen muy bien. Vamos al tema de hoy: tiembla la tierra y surgen los bolladores de oficio. El 24 de junio pasado, Venezuela fue objeto de un doble evento sísmico que estremeció varias ciudades de la patria, entre ellas el estado de La Guaira, la capital Caracas, y estados centrales como Aragua y Carabobo. Entre ellos, el evento fue rudo en los estados La Guaira. Dos eventos sísmicos de 7.2 y 7.5 de magnitud, casi por 40 segundos. Si comparamos con el de 1967, 15 segundos más. Se cayeron estructuras, hay víctimas y el dolor de nuestra gente por todos lados. A la par de ese evento, surgió otro, igualmente demoledor, de carácter comunicacional, que tiene consecuencias sociales. Algunas personas se dedicaron a traficar con el dolor y la impotencia, tanto los afectados directos como indirectos. La producción de bulos falsos, noticias, y aprovechando la tecnología de la comunicación, siembran la desconfianza y, lo más grave, quieren poner en guerra a las y los venezolanos entre sí. No faltan los opinólogos de oficio, graduados en laboratorios de mentira y desinformación, que crearon contenidos mentirosos y los pusieron a rodar sin medir las consecuencias de esa acción malvada. Debemos decir que esta actividad tiene su epicentro en grandes medios de comunicación nacionales e internacionales. El jueves pasado fuimos testigos como en la rueda de prensa de la presidenta Delcy actuaron y fueron señalados y desmontados de manera impecable por la presidenta. Además, a la par de sus mentiras, comenzaron a crear contenidos de odio, xenófobos y racistas contra nuestros rescatistas, civiles y militares y personal técnico profesional que en estos momentos está laborando en las diferentes labores de rescate. Se desplomaron casi 189 viviendas en La Guaira. Solo 5 son de la Gran Misión Vivienda Venezuela, de la cual ellos han querido lo que se llama demonizarla, satanizarla. El resto son privadas. En Caracas, ninguna de la misión sufrió daños de consideración. El otro bulo: desconfiar de nuestros compatriotas rescatistas y profesionales técnicos que hacen las evaluaciones de las estructuras. Buscan enemistarnos y odiarnos entre nosotras y nosotros. Ahora bien, vamos a aclarar desde aquí: no es la intención de echar culpas, no. La intención es pedagógica. Lo primero que hay que recordar es que un doble sismo, casi sin igual en el mundo, de magnitud considerable y de tiempo largo, que la memoria no se pierda. Un evento sísmico es devastador y afecta tanto a edificaciones privadas como públicas, y que además estas edificaciones son planificadas por profesionales de la ingeniería y arquitectura, en su mayoría venezolanos y venezolanas. Y no vamos de buena a primera a echar culpa. ¿Que hay que investigar? Cierto, todas. Sí, todas, pero una investigación técnica, científica, realizada por expertos de nuestra ingeniería y arquitectura, formados por supuesto en los institutos del Estado, reconocidos. Si queremos conocer los efectos de los sismos, afortunadamente contamos con medios para la investigación seria y responsable. Pero también debemos, de manera inequívoca, hacer frente a los bulos y constructores del odio. No lo podemos permitir. Aquí entran las ciencias sociales para asesorar a nuestra población. importante la actividad de educadores, psicólogos, sociólogos, entre otros. Por eso hoy está con debate abierto la rectora de la Universidad Bolivariana de Venezuela, socióloga doctora Sandra Oblita, para ayudarnos a responder la pregunta de las 100.000 lochas, como decíamos en mi época, ¿qué hacer? Profesora, bienvenida a Debate Abierto y a Radio Nacional de Venezuela. Bueno, la palabra, los micrófonos de Debate Abierto son suyos.
6: Muchas gracias, profesor, para todas las usuarias y usuarios también de Radio Nacional de Venezuela, el equipo que trabaja acá en esta emisora, en esta planta que también le ha tocado asumir en el marco de la emergencia, de la contingencia, acciones especiales derivadas de este doble sismo que sufrimos, y en el que lo primero, antes de entrar en ese debate abierto y necesario, creo que es compartir, bueno, el duelo que embarga a todas las venezolanas y los venezolanos, porque fue realmente una situación que nos sacudió, literalmente. Se movió la tierra y sacudió nuestra alma el dolor que ha provocado toda esta situación. Allí creo que es importante destacar, en primer lugar, lo que ha sido y lo ha destacado la presidenta encargada en su declaración más reciente, que es a la que usted hacía referencia con mucha contundencia, lo que es la presencia, no solo del Estado, que ha estado allí desde el primer momento, sino la presencia del pueblo organizado, del pueblo solidario, del pueblo que ha entendido que efectivamente es un pueblo que es amoroso de suyo, natural, pero que ha entendido que la organización es la manera también de asumir y atender todas las circunstancias. Entre esos bulos que usted refiere, profesor, está también el desconocimiento a la organización. Y una de las primeras respuestas ha sido esa expresión organizada del pueblo, que ha sido una construcción de, bueno, de toda esta etapa que hemos vivido, en la que hemos estado trabajando, derivados de la Constitución del 99, pero que es sin lugar a duda la construcción de esa patria socialista, de esa patria solidaria. Y lo digo con énfasis, porque esa organización ha pretendido ser invisibilizada. Aquí parte de las grandes soluciones, de las respuestas, del reconocimiento del otro y de la pertenencia del colectivo se ha dado justamente desde esa organización. Entonces, eso es un aspecto que es muy importante también a destacar. Lo otro que tiene que ver, bueno, esa maquinaria de desinformación, esa maquinaria es la maquinaria también del despojo cultural al que hemos estado sometidos desde que somos, y mucho más desde la construcción justamente de este nuevo modelo de sociedad que en Venezuela estamos empeñados desde la perspectiva de nuestra pretensión siempre soberana como pueblo, ¿no? Entonces, ahora lo que se ha hecho es como multiplicar esa, terminar de sacar toda esa vorágine que esa maquinaria comunicacional ha venido construyendo durante años. No es nuevo esta guerra cognitiva de la que hemos venido hablando, esa guerra cognitiva que se ha posicionado desde la guerra económica, esa guerra cognitiva que se ha posicionado desde los momentos más difíciles que nos tocaron, bueno, el año pasado, finales del año pasado, previo al bombardeo del 3 de enero, que también nos tocó vivir, y que también se desataron maquinarias comunicacionales con mucha intensidad, justamente para tratar de quebrantar la solidez de lo que es el concepto de pueblo, el concepto de unidad, el concepto de solidaridad que hemos venido construyendo. La desconfianza, generar la desconfianza en los nuestros, la desconfianza en el Estado, la desconfianza en nuestras autoridades, la desconfianza en el proceso bolivariano, es parte de esa pretensión, de esa construcción sobre la cual efectivamente nosotros también tenemos que poner nuestros escudos, apertrecharnos, claro. y generar los mecanismos para que no pasen, para que no permita que se quebrante la solidez como pueblo. Y ahora, esto es un fenómeno natural, esto es un fenómeno quizás no visto en las dimensiones y en las características que nos ha tocado como pueblo, como país. Y lo primero que destaca
7: es la acción inmediata de los organismos del Estado, nuestra protección civil, nuestros bomberos, nuestro pueblo solidario, nuestros rescatistas voluntarios, allí desde el primer momento. Después el resto de los rescatistas a nivel nacional que fueron traídos a los sitios más afectados, a La Guaira, a Caracas, que también actuaron en forma inmediata. Y de manera inmediata la presidenta dijo, recibimos y asumimos toda la solidaridad internacional que nos pueda venir. Toda la solidaridad internacional es bienvenida. Y allí entonces un despliegue completo. El mundo acompañando a Venezuela, Venezuela allí. Y la guerra de desinformación que pretende poner cortapisas y poner en duda todos los efectos y toda la gestión que se ha venido realizando. Allí entonces tenemos que blindarnos en términos comunicacionales, en términos de estas nuevas herramientas tecnológicas como son las redes sociales, que se meten por cualquier lugar, por cualquier rincón, y que desde allí mismo nosotros debemos, con la verdad, porque la verdad definitivamente es el arma más poderosa que tenemos.
5: Usted ha planteado muy bien este problema de la comunicación social, y que inclusive hay que decirlo, hay comunicadores sociales graduados que se prestan también para ese tipo de campaña. Pero yo quiero hablar, porque el tiempo es corto, de la actividad que tiene la Universidad Bolivariana de Venezuela, porque tengo entendido que algunos de estos programas están lo que se llama en el terreno de los acontecimientos. ¿Qué está haciendo nuestra Casa de los Saberes en estos momentos?
7: Bueno, sí, allí solamente para cerrar un poquitico, profe, que destacar lo que decía la presidenta en su rueda de prensa, que hay una, en este esquema de la siembra, de la guerra, en términos de lo que son las emocionalidades, es justamente la siembra de la angustia, es la siembra de la zozobra. En este momento, ese es el instrumento en el marco de esta guerra cognitiva que se está manejando. Y la emocionalidad es un factor muy importante. Y allí respondo su pregunta. Justamente nuestra Universidad Bolivariana de Venezuela creo que ha asumido un rol como todo el pueblo, como toda la sociedad. Y desde algunos de nuestros programas de formación, nuestros profesores y estudiantes, desde el primer momento también han asumido ese compromiso. En ese sentido, por ejemplo, nuestro programa de formación de grado en psicología, en el marco de un contexto donde participan también otras universidades, que ha sido liderado por la ministra y de educación universitaria, en este caso, pues han acudido a atender lo que se llama los primeros auxilios psicológicos y esa contención emocional en los distintos campamentos temporales que se han configurado, que se han venido constituyendo en el estado La Guaira. Eso también de alguna manera se está replicando, se está asumiendo para nuestra gente que a lo mejor no está en la contingencia en forma directa, pero que ha sido afectada emocionalmente porque tiene familiares, porque tiene personas cercanas, personas allegadas, o por la simple conmoción de país que en la que estamos. Entonces, esto ha sido una afectación muy fuerte en lo emocional, y nuestros profesionales, nuestros estudiantes de los últimos niveles, ya esperando títulos quizás, están sumados a esta tarea. Igualmente, nuestro programa de formación de grado en arquitectura, de la mano del ingeniero Garcés, que ha sido nombrado presidente de esta o responsable de la comisión presidencial para la valoración de todas las infraestructuras que han sido afectadas, se han sumado. Y de verdad es importante reconocer la formación humana, sensible, de nuestros estudiantes y de nuestros profesores en la mayoría de los casos, que han entendido desde la doble perspectiva, lo técnico que corresponde en cada caso, pero también desde esa perspectiva humana, toda esta circunstancia en la que estamos. Se han sumado también, profe, y es importante destacarlo, nuestros estudiantes de farmacia y estudiantes y profesores siempre, pues es que uno destaca a los estudiantes por la nobleza de lo que significa, pero no han estado solos ni pueden estarlo, ha sido de la mano de nuestros docentes, por supuesto, de farmacia y de gestión en salud pública. ellos han estado más vinculados a nuestro CDI, el CDI que está en la universidad, el cual en el marco también, en el paraguas de lo que es el Ministerio del Poder Popular para la Salud, tiene unas responsabilidades en la cadena del sistema público de salud. Yo quiero ser muy enfática en que todo, que no hemos hecho nada, digamos, de nuestra cuenta, más allá del desborde emocional, de las ganas de tributar y participar solidariamente, porque hay que atender que hay un Estado responsable, y el Estado así ha sido. O sea, desmontando también esas matrices de que es un Estado ausente. No, el Estado está en todas y cada una de las instancias, y todos los tributos de aporte, de colaboración, de solidaridad han sido canalizados dentro del marco de lo que ha sido la gestión del Estado en cada una de estas áreas. Y el Estado ha responsabilizado, la presidenta lo ha venido diciendo, en cada uno de los ámbitos de acción, quién es el responsable y quiénes pueden tributar. Y allí nos hemos ido sumando. Igual, hay un pequeño centro de acopio en la universidad, y lo que allí se ha recogido ha ido, como corresponde también, a los centros de acopio, por decirlo de alguna manera, de Caracas, en este caso, que es la instancia territorial de gobierno, la alcaldía de Caracas, gobierno de distrito capital, para hacer entrega de esos insumos, y en la responsabilidad de la distribución puedan ser, que pueda llegar a nuestra gente. Hay gente que se quiere ir directo, no, yo voy para este centro de acopio. No, vamos a ordenar y a entregar, porque tenemos que garantizar, esto es largo, profe, esto necesariamente tenemos que hacer conciencia también que es un tema que nos va a llevar un tiempo recuperar, nos va a llevar un tiempo mantener la solidaridad, nos va a llevar un tiempo mantener la acción militante de acompañamiento a nuestra gente. Entonces no nos podemos desgastar en los dos primeros días, tenemos que saber que tenemos que hacer uso de esa organización que como pueblo hemos venido acumulando, hemos venido gestando, y que hoy es tan útil para poder atender esta emergencia, para sostener el tiempo que nos corresponda. Nos va a tocar un tiempo.
5: Profe, ¿qué recomendaría usted a la población para cómo rechazar esos bulos informativos? Que es preocupante que algunos venezolanos quieran colocarnos en una especie de guerra civil.
7: Bueno, allí creo que efectivamente la pantallita del teléfono es, digamos, el canal para recibir todas estas cosas. Lo primero, no replicar ninguna. Eso tiene, no, mira esta barbaridad y te lo mando. No replicar ninguna de esas de esas desinformaciones que aparecen allí. Lo otro, tiene el mecanismo de reportar, porque esto es una construcción de algoritmos. Entonces nosotros, si lo replicamos, si le contestamos, estamos tributando al algoritmo. Correcto. Por rabia que nos dé, a veces es mejor no responder, sino reportar. Yo te puedo echar el cuento de la barbaridad que vi, pero no te lo reenvío. ¿Ves? Y lo otro, que ya ese sí es un ejercicio nuestro, es construir la cadena de información, replicar la buena información, replicar los mensajes. Primero, lo otro, verificar siempre por los canales del Estado toda información que esté rodando. Porque a veces decimos, alguien dijo tal cosa. ¿Quién dijo? La reflexión siempre necesaria. ¿A quién le sirve lo que estoy viendo? ¿A qué tributa? Esa reflexión que a veces se nos pasa, después tú la haces, tú dices, mira,
5: la filosofía.
7: Esto que estoy leyendo, ¿a quién le sirve? ¿A quién daña? ¿A qué tributa? Cuando tú haces esa reflexión, te detienes a mirarlo, inmediatamente tienes la capacidad de decir, esto es una información contaminante, esta es una información que hace parte de la guerra, esto tengo que reportarlo, esto no puedo replicarlo. Y cuando vemos la otra información, bueno, tenemos que replicarla. Las buenas noticias también se dicen, porque estamos en un medio, en un estado de consternación en este momento, agobiados por la cantidad de cosas dolorosas que nos ha tocado conocer. Pero también hay buenas noticias en medio de todo esto, y las buenas noticias tenemos que decirlas, tenemos que replicarlas. Hacernos de los canales oficiales para la información real. ¿Hay clases o no hay clases? No, lo que me digan. ¿Cómo se está gestionando? cómo se están atendiendo, por ejemplo, la verificación de las infraestructuras afectadas.
5: Correcto.
7: Cómo se están verificando, quién las está verificando y cómo se están certificando. ¿Qué significa una cosa, qué significa otra? Ya uno también ha escuchado en estos días bastante, no podemos calificarnos de conocedores del área, pero hemos aprendido algunas cosas.
5: Sí.
7: Entonces, obviamente es impactante una pared afectada. Pero si es la pared y no es la columna y no es la viga, eso tiene solución. Hay que recuperar la pared, pero la estructura, el edificio, está en condiciones. ¿Ves? Entonces, eso, claro, yo entiendo la angustia. Tú estás, entras a tu cuarto y ves la pared rasgada, te da temor quedarte allí. Es natural. Pero tenemos que ir a la fuente, tenemos que hacer verificar, y es la estructura. Ah, bueno, vamos a trabajar en recuperar la pared y podemos reacomodar nuestra vida en ese lugar.
5: De hecho, por ejemplo, se dio el caso de que aparecieron algunos rasgos de anime.
7: Ajá.
5: Y eso ha sido, inclusive nuestra propia universidad lo explicó, el anime es un aislante que permite que dos placas no choquen.
7: Exactamente.
5: Porque el choque de placas sería lo que se llama mucho más trágico. El anime tiene su construcción. Y eso no es de ahora.
7: Lo otro que usted refería al principio, que yo creo que es importante destacar, aquí no es que hubo edificaciones bien hechas y edificaciones mal hechas.
5: No.
7: Esto es un fenómeno que supera las circunstancias previsibles.
5: Dos
7: sismos seguidos, separados por 39 segundos, menos de 40 segundos, con una intensidad como la que se dio, no es una cosa que ningún país del mundo, y en eso hay que ser responsable de decirlo, lo ha podido, digamos, gestionar.
5: Y aguantar.
7: Aquí hay que decir varias cosas. A veces, digamos, restamos valor al potencial, al mérito y a la calidad de nuestra gente. Y aquí los propios rescatistas internacionales que han venido han reconocido el valor y la calidad de los nuestros, de los locales. No hay capacidad real, y no la tiene ningún país del mundo. Importante decirlo, cualquiera le habría correspondido pedir solidaridad. Y a nosotros nos tocó, y casi medio centenar de países están en cualquier circunstancia apoyando a Venezuela. Eso es solidaridad internacional, de la cual Venezuela ha sido objeto y que la presidenta ha reconocido y agradecido públicamente, y nosotros como pueblo nos toca también agradecerlo, sin desconocer el valor, la importancia, la firmeza, la contundencia, lo que de los nuestros que están allí, profe, muchos están allí y han perdido a su familia.
5: Sí, señor.
7: Y están allí en el proceso de rescate. Eso tiene un valor inmenso. Se han podido retirar al duelo que les corresponde naturalmente, pero no, están allí prestando su apoyo.
5: Nuestro personal médico, todos ellos están ahí.
7: Absolutamente.
5: Yo quiero reiterar nuestro apoyo a todos los profesionales universitarios de la ingeniería y la arquitectura. Rechazo categóricamente algunas matrices de opinión que hay por ahí, de esos bulos, que cuando vean a un técnico nuestro evaluando una estructura, lo rechacen o los insulten, cualquier cosa de eso. Son profesionales universitarios, y tengo que decirlo, muchos de ellos graduan en nuestras universidades autónomas. Universidad Central de Venezuela,
7: todas nuestras universidades, las de mayor historia y las de más reciente creación, todos son profesionales de altísima calidad,
5: claro.
7: De altísimo nivel, porque es que además los que se han formado en las universidades de más reciente creación los han formado docentes que vienen de esas universidades que tienen mayor tiempo, digamos, de existencia, una historia un poco más dilatada. Entonces, al final somos un país, al final somos un pueblo. Este es un momento, lo ha dicho la presidenta, de sumarnos en la comprensión, sumarnos en el entendimiento, sumarnos en el amor y desde allí operar. Ciertamente, esa vuelve otra vez, porque lo que nos está rodeando, tratando de acercarnos, es justamente esta matriz de contraria al amor, contraria a la unión, contraria al apego a lo nuestro.
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14: Son las 7 y 28 minutos.
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1: Agradezco también a la diáspora venezolana, que donde se encuentran tiene un alma de solidaridad con su pueblo, que también perdieron familiares acá. Por eso es que nosotros hemos aceptado toda la ayuda internacional sin límites. Y ha sido uno de los resultados de este estudio comparativo, es que la apertura internacional ha sido la más amplia. No se ha condicionado de ningún tipo y el proceso de arranque y recuperación también.
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5: Que estoy esperando que Gracie me diga. ¿Tali? 7:31. Estamos en la programación especial de Radio Nacional de Venezuela, esperando que Gracie Faría nos diera la instrucción. Quien ha estado con nosotros acompañándonos en la producción de esta programación especial Venezuela Renace. Les habla Isbemar Jiménez. Hemos estado acompañándoles a ustedes desde el mismo 24 de junio, a eso de las 6:17, minutos después que se diera el doblete sísmico que afectara Falcón, Aragua, Carabobo, La Guaira y Caracas. A partir de ese momento hemos estado trabajando para ustedes, un grupo de profesionales de la comunicación, en plataformas digitales, a través de nuestras ondas hercianas, conectados todos como un músculo de medios públicos, radios públicas, agradeciendo a la Radio del Sur, a YBKE Mundial, a Radio Miraflores, al Circuito Radial PDVSA y a todos los medios comunitarios y alternativos que se han unido en una sola voz para mantener al pueblo venezolano informado, información oportuna y veraz, que nos permita a nosotros seguir paso a paso cuáles han sido las acciones que ha tomado el gobierno, el Estado, para atender a nuestra gente y para abocarse en pleno a una catástrofe de esta magnitud. Un doblete sísmico que no se ha registrado en la humanidad con tanta potencia y que ha golpeado a nuestra costa occidental, a nuestra costa central, al estado de La Guaira, a Caracas, con una particular intensidad. Estamos hablando de sismos de 7.2 y 7.5 grados, a una diferencia de 38 segundos. Sismos que impactaron y que han dejado consecuencias importantes que el Estado venezolano debe y está dispuesto a asumir. Hace minutos estuvimos nosotros en el Parque Generalísimo Francisco de Miranda. Allí se encuentra el campamento de cooperación de España. Es un hospital de campaña de última generación que tiene la capacidad de atender a 200 personas al día. Atienden o abren a las 7 de la mañana y cierran a las 7 de la noche. Hay 30 especialistas médicos, triaje, rayos.

0: Laboratorios X, laboratorio. Y comparto con ustedes, usuarios y usuarias, esta información porque están disponibles estos médicos, estos galenos que vienen avalados por la Organización Mundial de la Salud, con certificación internacional, especialistas en atender a pacientes post-trauma o durante una catástrofe natural. Estamos hablando de 200 personas al día que pueden atenderse allí. Hay capacidad, nosotros lo pudimos constatar, mucha necesidad de atención. Si usted se encuentra en un campamento transitorio y requiere algún examen médico, una radiografía, un examen de laboratorio, hay pediatría, usted puede dirigirse al Parque Generalísimo Francisco de Miranda, conocido también como Parque del Este, y allí será atendido sin ningún tipo de restricción. Este hospital de campaña está avalado, por supuesto, por las organizaciones internacionales, por la Organización Mundial de la Salud, fue articulado con el Estado venezolano, con la Embajada de España en Venezuela. Vamos a escuchar el testimonio de la responsable de este campamento, Pilar Basielga, para que puedan ustedes escuchar las características y la entrevista que le realizamos a ella más temprano.
1: Buenas tardes, nos encontramos aquí con nuestros hermanos españoles. Su nombre, el nombre del campamento.
2: Pilar Basielga, jefa de la misión del Hospital de Campaña de la Cooperación Española.
1: ¿Hace cuánto tiempo llegaron?
2: Bueno, llegamos hace unos días, pero el campamento del hospital lo pudimos abrir ayer por la tarde, a las 5 de la tarde, así que llevamos 24 horas, un poquito más de 24 horas atendiendo.
1: ¿Cuál es la experiencia que ustedes tienen en eventos sísmicos como este o catástrofes naturales?
2: Bueno, tenemos una experiencia ya, la Agencia Española de Cooperación tiene ya una experiencia bastante larga. El último terremoto o situación parecida a la que estuvimos fue en Turquía. Pero bueno, hemos atendido también inundaciones en Jamaica, inundaciones en Mozambique.
1: ¿Cuáles son las características de este campamento?
2: Este es un hospital de campaña de tipo 1, es como un centro de especialidades. Tenemos consultas externas, pediatras, matronas, ginecólogos, traumatólogos, fisioterapeutas. Hay un laboratorio para análisis clínico, hay para hacerse rayos X, por supuesto, medicación para poder tratar determinadas enfermedades, así que bueno, a su disposición.
1: ¿Cómo es la articulación para poder llegar aquí a Venezuela? ¿Cómo llegaron ustedes aquí? ¿Cuál fue la articulación que se realizó con el Estado venezolano?
2: Bueno, nosotros estamos clasificados por la Organización Mundial de la Salud y certificados por el Mecanismo Europeo de Protección Civil. Eso significa que cumplimos una serie de estándares y debemos cumplir una serie de parámetros. Así que cuando las autoridades venezolanas pidieron auxilio y ayuda, nosotros ofrecimos, y mediante ese Mecanismo Europeo de Protección Civil, es que nos pudimos venir para acá, para Venezuela, siempre en coordinación con las autoridades venezolanas. De hecho, la Secretaría de Salud del Distrito, que vino ayer a autorizarnos la apertura del hospital después de una revisión.
1: ¿Cuántos médicos especialistas tiene este campamento?
2: Bueno, hay 30 sanitarios, doctores y enfermeras del Sistema Español de Seguridad de Salud, y hay 10 logistas, que son los que nos ayudan a levantar todo el campamento, a dotarlo de la infraestructura necesaria, y luego somos también, pues bueno, de coordinación somos también como 7 personas aproximadamente.
1: ¿La capacidad para atender?
2: Calculamos que son unas 200 personas al día, pero bueno, si son más, estamos abiertos de 7 de la mañana a 7 de la tarde. Así que quien quiera acercarse, estaremos encantados.
1: ¿Hay algún requisito que requiere ninguno para poder recibir atención?
2: Ninguno. Que vengan aquí, al Parque del Este, y aquí les atendemos.
1: He visto que ustedes tienen una autonomía en cuanto a electricidad, exacto, en cuanto a hidratación, agua. Exacto. ¿Pudiera explicar un poquito eso, que es muy interesante?
2: Bueno, intentamos, claro, no ser una carga en el lugar al que vamos, porque entendemos que cuando vamos a un país es porque ha sufrido una emergencia, ¿no? No va a estar para atendernos a nosotros, así que nosotros llevamos nuestras propias tiendas de campaña, nuestros cocineros, nuestra compra, nuestros sistemas de potabilización, electricidad, placas solares, para intentar ser lo más autosuficientes y molestar lo mínimo posible.
1: ¿Un mensaje al pueblo venezolano?
2: Bueno, que muchísimo ánimo, que muchísimo cariño desde el pueblo español, que estamos con ustedes, que para nosotros también ha sido muy fuerte porque hay muchos hermanos venezolanos allá y hay muchos hermanos españoles acá, así que todo nuestro apoyo.
1: Muchísimas gracias.
2: Gracias, muy amable.
0: Bueno, ahí escuchábamos el testimonio de Pilar Basielga, quien es jefa del Hospital de Campaña de Cooperación Española, que se encuentra en el Parque Generalísimo Francisco de Miranda, el parque conocido también como Parque del Este. Es muy importante, usuarios y usuarias que nos están escuchando, que acudan, si lo necesitan, a este hospital. Ya escuchábamos allí la cantidad de especialistas presentes, ginecostretas, se encuentran fisioterapeutas, médicos especialistas en medicina interna. Pueden acudir allí de 7 de la mañana a 7 de la noche. Es completamente gratuito, completamente gratuito. Rayos X, laboratorio. Y allí te pueden atender médicos certificados, especialistas certificados por la Organización Mundial de la Salud. 30 especialistas que están allí dispuestos a atenderte, venezolano, venezolana, que en este momento necesitas acompañamiento médico. Hay también psicólogos, psiquiatras. Puedes ir a este Hospital de Campaña de Cooperación Española. Esto a propósito de la solicitud de ayuda internacional que hiciera durante las primeras horas de esta emergencia la presidenta encargada Delcy Rodríguez. España no solamente está enviando este Hospital de Campaña de Cooperación Española con una amplia trayectoria internacional y reconocimiento internacional. Recordemos que también España ha enviado a sus mejores rescatistas para que trabajen en función del objetivo principal que estableció la presidenta encargada de salvar vidas. Hemos tenido una amplísima colaboración por parte de España en este momento, durante las operaciones de rescate y ahora con este hospital de campaña, conocido como Hospital de Campaña de Cooperación Española. Les recordamos entonces a los usuarios y las usuarias que este hospital se encuentra en el Parque Francisco de Miranda, el Parque del Este, y abre a partir de las 7 de la mañana hasta las 7 de la noche. Nosotros estuvimos allí, hay pacientes, hay bastante disponibilidad, hay insumos médicos, tecnología de punta, y es realmente un gran alivio poder contar con un hospital de campaña con estos estándares internacionales. Allí está la cooperación internacional. Nos decía Pilar que pues se hicieron todas las articulaciones necesarias para que se pudiera contar con este hospital de campaña, todo articulado a través del Estado venezolano. Queríamos compartir con ustedes esta información que nos parece importante. Sabemos que hay personas en algunos campamentos transitorios que requieren hacerse algún tipo de examen, exámenes de laboratorio, pues allí está ese hospital de campaña de la corporación, de la cooperación española, dispuesto a atender a cualquier venezolano o venezolana de manera gratuita a partir de las 7 de la mañana. Hoy ha sido un día realmente histórico, no solamente porque estamos conmemorando 215 años de la firma de nuestra independencia, recordando a nuestros próceres, a nuestros héroes, a nuestras heroínas, recordando la estirpe del pueblo venezolano. Y además hemos visto un acto de importancia fundamental con la presidenta encargada Delcy Rodríguez, el alto mando político, el alto mando militar, en una graduación de oficiales de la Fuerza Armada Nacional Bolivariana, en donde la presidenta ha dado un discurso histórico, emblemático, simbólico, por el momento que nos toca vivir como pueblo, como nación, recordando ciertamente que los hombres y las mujeres que han nacido en esta patria o que han acogido a este suelo como suyo, tenemos una característica fundamental, y es esa capacidad de enfrentar la adversidad con la frente en alto, con dignidad, con resistencia, con resiliencia. Y yo quería compartir con ustedes segmentos de este histórico discurso que da por primera vez una mujer presidenta, la presidenta encargada, y por primera vez una mujer que asume el mando como comandante en jefe de la Fuerza Armada Nacional Bolivariana. Hay muchos elementos históricos en este día, en este 5 de julio, a 215 años de la firma de nuestra Acta de Independencia, porque estamos hablando de una presidenta, estamos hablando de por primera vez una mujer dirigiendo, conduciendo la Fuerza Armada en momentos de dificultad, de conmoción, luego de que, primero, el 3 de enero, siendo ella vicepresidenta, fuéramos víctimas de una invasión y de un bombardeo militar. Luego ella asume como presidenta y asume como comandante en jefe, como establece la Constitución de la República Bolivariana de Venezuela, y le toca entonces dar la cara, enfrentar una conmoción natural, una catástrofe natural de estas características, este doblete sísmico único en la historia reciente, en los últimos 100 años. Las características de este fenómeno natural sobrepasan cualquier capacidad de respuesta de un Estado-nación. Y en el caso de Venezuela ha sido dramático, porque en menos de 38 segundos se dieron estos dos eventos sísmicos de alto impacto, 7.2 grados y 7.5 grados, lo que requiere de un mando firme, de un mando solidario, de un mando capaz de organizar logísticamente al Estado en función de la tarea de preservar la vida y, por supuesto, ajustarse a las nuevas condiciones luego de dos sismos de esta magnitud. Vamos a escuchar parte de los audios que hemos seleccionado para todos ustedes, usuarios y usuarias de Radio Nacional de Venezuela, y poder y nosotros intercambiar un poco, desglosar un poco este histórico discurso de la primera presidenta, presidenta encargada, y de la primera comandante en jefe, mujer de la Fuerza Armada Nacional Bolivariana. Hay un audio que quería compartir con ustedes, de muchísimo poder, que dice que asume la presidenta la decisión de militarizar el Estado de la el Estado de La Guaira a pocas horas de darse este doblete sísmico. Y esto responde a la pregunta de un periodista de CNN Internacional de nombre Estefano Posabón, que participó en la rueda de prensa internacional, quien con un tono un tanto desafiante se atreve a preguntarle a la presidenta. Y cuando digo atreve, no es porque un periodista no puede hacer cualquier pregunta, se trata de los tonos y de los matices que uno puede dar y uno puede tomar a la hora de hacer una pregunta. Y ella reafirma la respuesta que le dio a ese periodista cuando el periodista le dice dónde, cuándo, cómo y por qué usted decide sacar los militares a la calle. Y ella, en este momento histórico que le toca, en este escenario histórico frente a oficiales de la Fuerza Armada Nacional Bolivariana, reconociendo la labor fundamental que la Fuerza Armada ha jugado en esta conmoción, el rol que le toca a la Fuerza Armada jugar por constitución, en este momento ella ratifica su respuesta. Vamos a escuchar.
3: Recientemente un periodista me preguntó quién había dado la orden de desplegar a la Fuerza Armada Nacional Bolivariana en La Guaira y en los sitios de desastre. La orden la di yo como comandante en jefe de nuestra Fuerza Armada Nacional Bolivariana. Cuando hice juramento dije, tomo el bastón de mando y se lo entrego al pueblo venezolano para que vaya donde el pueblo más lo necesita. La orden la di yo y me hago responsable por nuestra Fuerza Armada Nacional Bolivariana, que está allí en el territorio, está allí abrazando a los familiares que esperan recuperar a sus seres queridos debajo de los escombros del silencio. Le he dado recientemente...
0: Estábamos escuchando allí la respuesta contundente de una mujer valiente, de una mujer que le ha metido el pecho a todas las circunstancias que le ha tocado enfrentar en su carrera política, y hoy más que nunca como presidenta encargada y como comandante en jefe de la Fuerza Armada Nacional Bolivariana. Asume toda la responsabilidad que por ley, que por constitución se le da al ser comandante en jefe de la Fuerza Armada Nacional Bolivariana. Tiene la facultad para ordenar el despliegue de todos los componentes frente a una catástrofe de este tipo, frente a esta conmoción que ha generado el doblete sísmico. Y ella asume su responsabilidad como presidente y como comandante en jefe, pero además asume el acompañamiento a la Fuerza Armada que se encuentra desplegada en el territorio, ayudando a los rescatistas, atendiendo a los familiares, garantizando seguridad y además prestando su conocimiento en diversas áreas, militares e ingenieros, militares rescatistas, militares médicos y médicas que están en el territorio a esta hora prestando un servicio que es el servicio que le dan a la patria en momentos de dificultad. Ella no solamente asume el mando de comandante en jefe, sino que además da la cara por los funcionarios militares y da la cara por ese grupo de militares, de funcionarios y funcionarias que han arriesgado también su vida para acompañar al pueblo venezolano. No sin antes mencionar que el primer anillo de seguridad del estado La Guaira quedó bajo los escombros, quedó sepultado, producto de este doble sismo, y que hay funcionarios militares que se encuentran allí luego de haber perdido a sus familiares, a un ser querido, a sus compañeros de trabajo, cumpliendo con la patria y cumpliendo con la orden que le dio su comandante en jefe, Delcy Rodríguez Gómez. Así que un hito importante en ese discurso del 5 de julio que diera el día de hoy la presidenta encargada, Delcy Rodríguez. Nos parece muy importante compartir con ustedes, conversar con ustedes, ir quizás desglosando poco este discurso histórico que diera hoy la presidenta y comandanta en jefe de la Fuerza Armada Nacional Bolivariana. También la presidenta dio una orden de crear una tarea de emergencia y nombró responsable. Vamos a escuchar esta parte del discurso.
3: Le he dado la orden al Ministerio de la Defensa de crear una unidad de tarea especial de emergencia para atender emergencias ante desastres de esta naturaleza, que llevará por nombre Gran Mariscal de Ayacucho, Antonio José de Sucre. Tenía nuestro Gran Mariscal apenas 16 años aquel 5 de julio de 1811, y ahí estaban las filas de esa generación que no descansó, como dijo la teniente Volcán, a quien reconozco sus profundas palabras, quien no descansó como ustedes, jóvenes tenientes y tenientes de corbeta, no dieron descanso a su brazo ni reposo a su alma para acompañar a esta patria profunda, para ayudar a nuestro pueblo y para atender el llamado de Venezuela cuando Venezuela lo necesita. Y es por eso que... Y en esta...
0: Grupo de tarea Gran Mariscal de Ayacucho. Reseñaba, indicaba, recordaba a la presidenta que el Gran Mariscal de Ayacucho tenía apenas 16 años, ese 5 de julio de 1811, y que su trayectoria impecable como joven, patriota, soldado de esta tierra, que no solamente acompañó al libertador Simón Bolívar a liberar a Venezuela, sino que formó parte de esa gesta heroica militar que logró conformar la Gran Colombia y darle libertad a los países del sur. La gesta del Gran Mariscal de Ayacucho estará acompañando a este nuevo grupo de tarea de emergencia. Además, la presidenta ordenó a todos los graduandos, a todos los tenientes de corbeta, desplazarse de manera mucho más amplia, mucho más incisiva en el territorio para continuar acompañando al pueblo del estado La Guaira en este proceso, en esta etapa de campamentos transitorios, de reconstrucción del estado, en esta etapa muy vital que también implica el acompañamiento social, médico, psicológico, de amor, de cariño, de fe, de esperanza. Y se requiere allí una Fuerza Armada consolidada en el ideario bolivariano, que no es otra cosa sino el ideario de solidaridad. Hacía la presidenta también un llamado a la construcción de una república nueva que renace precisamente a propósito de esta conmoción. Es importante, decía la presidenta, que el mundo conozca realmente la cara del pueblo venezolano, de ese pueblo que es hijo e hija del hombre, de las dificultades, como se le conoció al libertador Simón Bolívar. Por eso ella calificaba como miserables a aquellas personas que se atreven a hurgar para descalificar no solamente a los venezolanos y a las venezolanas, sino para manipular el dolor del pueblo venezolano frente a una conmoción de este tipo. Ella decía, aquí no habrá estallido social, aquí lo que habrá es solidaridad, porque se pondrá a prueba el talante y una vez más nosotros daremos que hablar al mundo por nuestra fortaleza, por nuestra solidaridad, por nuestra entrega, por nuestra capacidad de enfrentar las adversidades desde la creatividad, desde el amor, desde la resiliencia, desde la resistencia, con esta gran capacidad que tenemos nosotros de levantarnos. Vamos a escuchar a la presidenta.
3: Debajo de los escombros todavía hay una madre que llora un hijo. Debajo de los escombros todavía hay un hijo que llora una madre, un hermano, una abuela, un tío, un amigo. Yo por eso digo, no entiendo cómo en estos momentos de dolor para Venezuela, de duelo nacional, hay quienes se atreven a la miseria, hay quienes se atreven a planificar que si estallidos sociales, aquí no habrá estallido social. Aquí lo que hay es solidaridad social profunda de nuestro pueblo. Hermanos y hermanas, hermanos y hermanas, nos toca una ardua tarea: mostrar al mundo nuestro verdadero espíritu, mostrar al mundo que estamos ya encaminados en forjar las bases sólidas, arraigadas para una nueva república basada en los valores más altos y sublimes de la humanidad, en una nueva república que se comunique con el mundo en manera de igualdad, una nueva república que le hable a la humanidad de los valores, de la cooperación, de la amistad, de la solidaridad.
0: Cooperación, solidaridad, amistad, una república que le hable al mundo entre iguales. Y creo que ese ha sido el espíritu de cooperación que ha privado en estos momentos en donde más de 170 países le han brindado apoyo a Venezuela, han manifestado y han concretado acciones en el territorio de solidaridad, de asistencia médica, asistencia tecnológica, ayudas económicas, ayudas materiales, ayudas humanitarias. En fin, uno de los primeros llamados que hacía la presidenta en, recuerdo ese propio 24 de junio a las 11 de la noche, ella se dirige al país acompañada por el presidente de la Asamblea Nacional, Jorge Rodríguez, acompañada por el vicepresidente sectorial, Diosdado Cabello Rondón, y allí ella pide ayuda internacional para que vengan todos aquellos expertos rescatistas a Venezuela, para que nos ayuden a salvar vidas. Desde el primer momento se activó el Estado venezolano, se activó el alto mando político militar de Venezuela para empezar a articular las primeras acciones en defensa del pueblo venezolano que se encontraba atrapado por esta catástrofe, por este doble sismo. Todavía allí no teníamos clara el nivel, no teníamos claro el nivel de devastación que había ocasionado este doblete sísmico en el estado de La Guaira, en parte de Caracas, en Aragua, en Falcón, incluso en Carabobo. Por allí tenemos un video, Gracie, lo tienes allí disponible, de un joven, de una cuenta. Me pudieran decir, por favor, el nombre del joven. Yo quería compartir, me atrevo a hacerlo, porque realmente este generador de contenido hace una explicación de cómo actuó minuto a minuto en las primeras horas el Estado venezolano. Me pareció muy esclarecedor, pero también me pareció importante conocer y saber que existen generadores de contenido que están haciendo un esfuerzo por precisamente vencer a los miserables, vencer a aquellos que hacen llamamientos a estallido social, acciones violentas, a la confrontación, generando matrices de opinión que buscan aterrorizar más a la población. Fuimos víctimas de una gran campaña psicológica en las primeras horas de esta tragedia. Se nos dijo que teníamos que bajar todos a La Guaira. Las primeras 48 horas fueron importantísimas para el despliegue de la maquinaria pesada, sobre todo para el despliegue de los bomberos, de los rescatistas que venían de otras partes de Venezuela a actuar en esta primera fase para que pudiera bajar la ayuda humanitaria. Y ese llamamiento que se hizo a las redes sociales, abusando por supuesto de la solidaridad y de ese espíritu que tiene el venezolano y la venezolana, generó un tapón en la autopista Caracas-La Guaira y en la zona de la catástrofe, que impedía el acceso a la ayuda humanitaria, a los médicos, a las médicas, a las ambulancias. En fin, fue una situación bien compleja que se produjo precisamente luego de laboratorios mediáticos, o luego que laboratorios mediáticos impulsaran esta matriz de opinión. La segunda matriz de opinión que tuvo una incidencia directa en el alcance de la ayuda primaria fue el llamado tsunami que se avecinaba. Entonces la gente comenzó a entrar doblemente en pánico, se detuvieron algunas acciones, algunas operaciones. Estábamos en pleno proceso de réplicas del sismo, del doblete sísmico de importante magnitud, de 4.1, que se sentían en toda la zona afectada. Y este tipo de campañas y este tipo de laboratorios buscaban generar zozobra y generar angustia en la población. Por eso es muy importante, cuando uno se encuentra o se topa con generadores de contenido que tienen algún grado de responsabilidad y que nos permiten a nosotros, a través de las redes sociales, también vencer la desinformación, toda la generación de bulos y toda la guerra psicológica que en estos momentos incide particularmente en la salud mental del pueblo venezolano. Vamos a escuchar este detalle, no lo tenemos todavía. Importante recordar, por ejemplo, que nosotros aquí en Venezuela tenemos a más de 400 enviados especiales, corresponsales extranjeros, que están dándole cobertura a este evento por sus particularidades, por el nivel de daño, por el nivel de devastación que ha causado este doblete sísmico, y que hemos sido víctimas de líneas editoriales y de laboratorios mediáticos que, en vez de informar, han tratado de regodearse del dolor ajeno, regodearse, hacer, además mercantilizar a través de las redes sociales el dolor y todo el duelo que embarga al pueblo venezolano. Y esto lo ha denunciado la presidenta, lo denunció en la rueda de prensa internacional y lo ratificó el día de hoy. Vamos a escuchar, tenemos el audio aquí, nos lo facilita nuestra productora Gracie Farías.
4: El gobierno no hizo nada. Acompáñame a reconstruir las primeras 48 horas del doble sismo que azotó a la zona centrocostera de Venezuela. El estado más duramente afectado, La Guaira. Contaban con un pie de fuerza entre bomberos y protección civil de 500 funcionarios y de aproximadamente 1.500 funcionarios policiales. Estos fueron también víctimas directas o indirectamente del terremoto, como es el caso del comandante de los bomberos, quien fue encontrado el segundo día gracias a Dios con vida, o el caso del comandante de la policía de La Guaira, quien fue encontrado el cuarto día sin vida. En los estados que pudieron haber brindado un apoyo inmediato a La Guaira, también tenían un despliegue en sus propios territorios, porque el terremoto también los azotó duramente a ellos. Ese mismo miércoles a las 11 de la noche se realiza el primer anuncio de la presidenta Delcy.
5: Hemos decidido activar el estado mayor y estamos en este momento declarando el estado de emergencia tal como lo contempla nuestra Constitución.
4: Se anuncia el estado mayor, el decreto de emergencia y el despliegue del sistema de protección civil y emergencia nacional.
5: Quiero pedir a los médicos, enfermeras, a todo el personal de salud en su conjunto para que se dirija a su puesto de trabajo.
4: Ya para la 1:30 de la madrugada del día 25 teníamos el segundo anuncio de la presidenta Delcy.
5: El gobierno